0: Presidente, condicionó gran parte de la política petrolera de Delcy y se quedó con la prioridad, como mínimo, la prioridad del petróleo de la primera reserva del mundo. La segunda es Emiratos Árabes y es su aliada. De hecho, la sacó de la OPEP, acordate. Y la tercera es Irán. Entonces, sobre la base de la violencia, del derecho de las bestias, como dijo alguien, se fue quedando con cada uno de los mojones que pretendía. Ese es el plan. Tuvo un costo interno muy grande, pero bueno. Segundos finales para recordar a un tipo que se fue demasiado rápido y sin dar cuenta del porqué, pero que asumía la presidencia de la Nación un domingo 25 de mayo de 2003. Néstor nos devolvió la política, la posibilidad de soñar lo que estaba prohibido soñar, y en 2005 refundó la República Argentina con reestructuración de deuda con quita del 70%, anuncio del pago al fondo y no al ALCA. Sumale a eso la caída de las leyes de perdón y el regreso de la industria nacional, y sobre las ruinas del 2001 ya había un país nuevo. Son las 21, ya llega Relatores, nos vamos y volvemos mañana a las 8 de la noche. Esto es, después de todo, lo más importante de las últimas 24 horas.
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0: República Argentina, temperatura y sensación térmica 16 grados, cielo mayormente nublado, humedad 80%. Temperatura en San Miguel de Tucumán, 15 grados. La Iglesia alertó sobre una sociedad desmembrada. En el Tedeum por el 25 de mayo, el arzobispo de Buenos Aires, Jorge García Cuerva, denunció una situación de individualismo que descompone a la nación. En este sentido, advirtió que si la Argentina no apuesta por la inclusión, irá hacia el enfrentamiento.
1: No nos podemos permitir ser ingenuos. La sombra de una nube de desmembramiento social se asoma en el horizonte mientras diversos intereses juegan su partida, ajenos a las necesidades de todos. El sálvese quien pueda no es más que la expresión de un individualismo cruel que rompe los vínculos de fraternidad y descompone a la nación. Porque terminamos siendo solo una suma de individuos en un mismo territorio donde cada uno piensa en sí mismo y en el propio bienestar. Por eso es cruel y escandalosa la ostentación, el despilfarro, el derroche. Si apostamos a una Argentina donde no estén todos sentados en la mesa, terminamos siendo una sociedad camino al enfrentamiento.
0: Daniel Jofra advirtió que la única manera de enfrentar a las políticas libertarias es con un plan de lucha. El secretario general de la Federación Aceitera afirmó que este gobierno irá contra todos los que creen en el derecho a huelga.
2: Mira, a todos aquellos que creemos que el derecho a huelga es la herramienta principal para poder defender a nuestros trabajadores y trabajadoras, van a venir con nosotros cuando hagamos huelga, cuando hagamos alguna movida, alguna movilización. Pero yo no estoy diciendo de que hay que tenerle miedo, al contrario. Yo estoy diciendo de que hay que salir a luchar con un paro contundente y no con uno. Con varios paros, con un plan de lucha como mínimo, y si no, con un paro por tiempo indeterminado. No se enfrenta a un gobierno de estas características metiéndole un paro de vez en cuando, una movilización, no alcanza.
0: Las empresas extranjeras siguen abandonando a la Argentina. Una empresa automotriz francesa confirmó que dejará de producir su camioneta utilitaria en el país después de décadas. Se trata de la compañía Citroën, que confirmó que desde junio importará vehículos desde Brasil y Europa. Valor de dólar oficial y paralelo, 1.425 pesos. Riesgo país, 514 puntos.
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0: Quedan leves demoras en los cruces de capital a provincia por las arterias Constituyentes, Rivadavia y Juan Manuel de Rosas, y sigue la marcha lenta en el regreso de la costa atlántica entre Chascomús y Plátanos. Temperatura y sensación térmica 16 grados, cielo mayormente nublado, humedad 80%. Temperatura en San Miguel de Tucumán 15 grados. 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Estas fueron las noticias. Verónica Díaz.
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más lindo y más sano del mundo. 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

0: Boca se juega el año este jueves a las 21:30 en la Bombonera frente a Universidad Católica en la búsqueda de clasificar a los octavos de final de la Copa Libertadores de América. Claudio Úbeda tiene en mente el 11 para enfrentar al conjunto chileno y te voy a estar contando todas las novedades en Club Relatores.
1: River cumple 125 años y no lo puede festejar al 100% después de la derrota que sufrió ayer en el torneo por Belgrano. En un ratito todos los detalles sobre el partido y esta primera final que pierde Coudet como entrenador del millonario. Pero además el panorama de lesionados, que por supuesto es complicado de cara al próximo miércoles cuando River juegue el último partido por Copa Sudamericana. Marcela Brachetti para Club Relatores por AM750.
2: Ya sin Gustavo Costas como director técnico, comenzó el interinato de Romero y Agüed. Racing tiene que jugar el miércoles el último partido de Copa Sudamericana y el próximo fin de semana jugará contra Defensa y Justicia por Copa Argentina. Hoy en Club Relatores, yo Juan Donadio Paz, te voy a contar todas las novedades de la Academia.
3: Arranca el mercado de pases para Independiente con vacaciones de por medio y esperando el próximo semestre con torneo local y Copa solamente Argentina. En minutos todas las novedades del equipo de Gustavo Costas, informa Seba González.
4: El plantel profesional de San Lorenzo se entrenó hoy por la mañana en la cancha auxiliar del Pedro Higuaín pensando en su encuentro de mañana por Copa Sudamericana cuando reciba a Recoleta. Gustavo Álvarez piensa en los 11 titulares, mientras tanto se define la vida política de San Lorenzo, recta final de las elecciones, todo esto y mucho más en Relatores. Radio 750, Leandro Esteves.

0: ¿Qué dicen? Bienvenidos, ¿cómo están? Muy buenas noches, este es el Mundo Relatores en el aire de Radio 750. Felicidades, campeón, felicidades, Belgrano, Belgrano de Córdoba, que está desparramando en este día patrio toda la felicidad, por el logro conseguido ayer. Escuchá, esto es Córdoba, directamente de Córdoba, fíjate, el barrio El Verde. Vamos, Arca, vamos, vamos, vamos, prendete, prendete, prendete, prendete, vamos, vamos, vamos. Están todos, Rodrigo, la Mona, está toda la familia Pirata, están todos con el parche en el ojo celebrando esta consagración impresionante. Qué bárbaro, salir campeones. Vamos, Potro, vamos, vamos, vamos.
1: Oigan, señores, yo les quiero así contar con muchísima emoción donde nació mi canto.
0: Vamos, Belgrano, vamos.
1: Así tocaba Leonor, ritmo de cuarteta.
0: Salute, Pirata.

0: vínculo de transformación y de encaminar a miles de seres anónimos hacia la plenitud de la felicidad. En ese barrio Alberdi imponente, donde se gestó el cordobazo, donde Agustín Tosco se puso con la pilcha de Fajina viniendo del sindicato de Luz y Fuerza al frente de obreros y estudiantes para mojarle la oreja a la dictadura de Onganía. ¡Vamos! En ese barrio Alberdi donde se fue gestando la reforma universitaria a través de la figura central de don Arturo Orgaz, el primer presidente que tuvo la institución. Es ese barrio Alberdi donde se enclava ese hospital de clínicas, también espacio referencial del territorio. Y desde allí la cultura pirata que se gesta desde los albores de la región, que se gesta para darle una identidad que fue alcanzando dimensión.
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0: Con tipos como vos, potro.
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0: Con personajes como Julio César Villagra, como Tomás Cuellar, como esos próceres de la historia de Belgrano de Córdoba, que asomaron el fútbol grande en aquellos viejos nacionales, para después ir recorriendo a partir del fervor y el apoyo popular, ir recorriendo momentos esplendorosos del celeste. ¡Vamos, vamos, Belgrano! Salud a la patria celeste, al ruso Zielinski, arquitecto de otra gesta heroica de Belgrano de Córdoba, a esos próceres que alcanzan diferentes roles, a Luis Fartime, el goleador de todos los tiempos transformado en presidente. ¿Cómo es?

0: pertenencia. El Budo Vázquez dijo, después de tantos años en Italia, de brillar en el fútbol de Europa, dijo, yo me voy a terminar mi carrera en Belgrano de Córdoba, y agarró la conducción del equipo en los momentos más bravos, en los últimos minutos cuando había que torcer las historias de los partidos, como el otro día en la Paternal y ayer en el Kempe. El Chino se la rayande, que después de tantos años en México también dijo, yo me voy a ver gran, no me voy a dar otra posibilidad de tomar perné y a gambetear la malaria. Y así se fueron sumando tantos otros. Ese sentido de pertenencia que llevó a Juan Carlos Olave, figura prioritaria de Belgrano, a decir, yo me voy a juntar con el ruso y voy a formar parte del cuerpo técnico. Todos tipos que son parte de la historia grande de Belgrano y que ayer...
1: Como una marca registrada.
2: De Córdoba, capital.
0: Vamos, Belgrano, salud, Belgrano. Y este fútbol maravilloso de la Argentina, que con sus quilombos, con su caos total, cargado de sospecha, con el guardapolvo manchado, con camiseta manchada también y demás, provoca que Belgrano sea campeón, o Platense, o Independiente Rivadavia de Mendoza, o Central Córdoba de Santiago del Estero, o el que fuese. Aquí puede salir campeón cualquiera. Y no porque resulte cualquier cosa el torneo, sino porque hay que ser competitivo. Sino porque hay que tener agalla y hay que tener un proyecto para ser campeón. No es cualquier cosa, no es menor. Y los Boca, y los River, y los Independiente, y los Racing, y los San Lorenzo van a tener que alinearse para ser campeón. Porque acá te gana cualquiera, viejo. Subí, el arca, subí. Subiste a la felicidad.

0: tira para abajo.
1: Feliz cumpleaños al Club Atlético River Plate, River Plate, 125 años. Feliz cumpleaños al Club Atlético Platense, 121 años.
2: Este momento, pero no importa.
1: Feliz cumpleaños al Club Defensores de Belgrano, 120 años. Y feliz cumpleaños al Club Defensores de Cleu, 106 años.
0: Muy bien.
1: Primero lo primero.
0: Sí. Los cumpleaños, muy
1: porque
0: bien.
1: Te pregunto.
0: Feliz cumpleaños para River, muy bien, sí, estoy totalmente de acuerdo.
1: Sí.
0: Porque Defensores de Belgrano.
1: Te pregunto, ¿para vos qué es más importante? ¿Salir campeón o el día que naciste? No me empecé a dar vuelta. No me empecé a hacer calentar de entrada, que estoy bastante bien. ¿Qué es más importante? Contestame sí o sí. ¿Qué es más importante? ¿Salir campeón o el día que naciste? Estamos hablando en fútbol, en el club, en la institución. ¿Qué es más importante?
0: Ni Sócrates, ni Aristóteles, ni Platón. Sí, Sócrates
1: yo,
0: en
1: yo
0: la
1: sí.
0: academia.
1: Pero yo sí.
0: Platón en la academia con sus discípulos, alumnos.
1: Sí.
0: No se animó a hacer esa pregunta.
1: Sí, pero yo sí me animo.
0: No se animó. Preguntó por el ser, preguntó por la esencia.
1: Y tiene que ver con todo eso. Tiene que ver con
0: todo. El diálogo socrático.
1: Todo tiene que ver. Por eso la pregunta.
0: Se le ocurrió pensar a Aristóteles decir, el otro día vi en una película, Sócrates, Aristóteles con Alejandro Magno, que era pibito. Preguntarle, ¿qué es más importante? Alexandrus, ¿nacer o salir campeón? Déjate.
1: No sé.
0: Yo te voy a decir que es más importante.
1: Sí,
0: salir campeón. Porque salir campeón presupone ya nacer.
1: Ajá, claro.
0: Para ser campeón ya naciste.
1: Sí, sí.
0: O sea que es un paso de evolución.
1: Sí, sí.
0: Y encima. Le da algo tan especial a la vida.
1: Pero nunca podrías haber salido campeón si no naciste. O sea que primero lo primero. Por eso yo empecé saludando a los que hoy cumplen años. Porque después viene lo otro.
0: Es el día de la patria de Cordobés.
1: Sí, claro, todo perfecto. Como vos ya habías hecho la semblanza, yo aproveché la situación.
0: No, está muy bien.
1: Ah, no, está muy bien, no, sí, está recontra bien.
0: O sea
1: y
0: que...
1: todos sabrán entender por qué te hice la pregunta. Porque una cosa es una cosa y otra cosa es otra cosa.
0: Igual me gustó esa disyuntiva filosófica que planteaste, existencialista.
1: Sí, claro.
0: ¿Qué es más importante, nacer o ser campeón?
1: Sí, claro.
0: Es que nacemos para ser campeón.
1: Ah, bien, sí. Te tomaste el tiempo para encontrarla. Pero bueno.
0: Lo que pasa es que.
1: Sí, pero te llevó la reflexión,
0: ¿no? Vamos al descenso, ¿no?
1: Sí, claro.
0: Vivimos peleando la para no irnos al descenso.
1: Sí.
0: Es una lucha cotidiana.
1: Claro.
0: Pero ser campeón también implica.
1: Sí, por supuesto.
0: Un abrazo.
1: La segunda máxima felicidad, en este caso, hablando de Belgrano.
0: El amor de tus hijos.
1: ¿Me escuchaste? Otra vez no me escuchaste.
0: El amor de tu vida. Compartir un buen morfi, un buen locro hoy en el 25 con la familia, con amigos, ¿o no? Eso también es salir campeón. La vida, digo.
1: Sí, sí. Bueno, yo te quería llevar a que pudiéramos convenir que ayer no fue el día más importante en la vida de Belgrano. Es el segundo día más importante en la vida de Belgrano.
0: ¿Viniste para relativizar el éxito de Belgrano?
1: No, justo yo no. No, porque esto me permite decir ahora. Pero claro, hay que acordarse lo que dije antes. Hace ya algún tiempito yo dije. ¿Vos te acordás cuando yo dije que River estaba cerca de llevarse un súper susto, golpazo, creo que dije? Pues sucedió ayer. Pero primero lo primero. Y primero, ya no hay que hablar, porque ya hablamos bastante. Y justo a mí no me van a decir de Belgrano. Pero bueno, por
0: ahora
1: eso comenzaste muy bien. Pero yo te llevé para el otro lado para ver si la tenías clara o no.
0: Tenemos una sorpresa. Atentos.
1: Sí, sucedió lo que yo decía.
0: Vayan corriendo la bola porque hoy es 25 de mayo y tenemos algo muy especial. ¿Eh?
1: Bueno, sí, claro.
0: Algo muy especial aquí en Relatores.
1: Sí, sí.
0: Acá entramos todos.
1: Por supuesto.
0: Lo de Belgrano, lo de San Martín, lo de Güemes, acá entramos todos, ¿eh?
1: Bien.
0: Absolutamente, se ríe todo.
1: Pero,
0: así.
1: Bueno, ya está. Bueno, para empezar, creo que. Ya te puse a pensar.
0: Bueno,
1: aunque te sorprendí porque vos pensaste que yo iba a ir no sé para
0: entre
1: dónde.
0: Tantas cosas,
1: sí, claro.
0: Entre tantas cosas, ¿no? Que se dieron así. Porque después vamos a hablar de River, de la discusión, ya todo el día, que Coudé esto, que Coudé lo otro. Resulta que Coudé hace 10 minutos era la reencarnación de Ángel Labruna. Y ahora es un desastre, que los cambios, que no hizo no sé qué, que no sé cuánto. O sea, sí, ponele que demoró los cambios el Chacho Coudé. Ponele. O que no los hizo en el momento. Ahora, en Belgrano, el ruso Zielinski, cuando hace cambios, pasó en los últimos partidos, mejora el equipo. Entra el Mudo Vázquez, entra Ubita Fernández, que te define los partidos, entra el pibo Ramiro Hernández, que en la paternal la rompió y ayer también. Ahora en River, los jugadores que podrían haber entrado están en un nivel no flojo, subterráneo. Subterráneo. El otro día lo encontré en Chacarita, en la estación Federico Lacroce, a Galopo. Iban Galopo, Sala. O sea, después, y si los pone a Galopo y a Sala, ¿cómo pone a Galopo y a Sala? No hay que les venga bien. No hay nada, pituto que les venga bien. Porque si hubiese puesto a los jugadores que podrían haber entrado, porque ¿quién iba a entrar? ¿Qué van a poner? Al pibe Silva. Le van a caer al pibe Silva, la verdad. ¿Qué otros jugadores tiene River? La verdad. Ganando 2-1.
1: No me mires más, mirá para otro lado, porque Aníbal te lo voy a Moreno decir una bien. Sola vez.
0: Fausto Vera estaba bien.
1: Te lo voy a Tomás decir Galván una sola vez. No bien. Me interesa Freita hablar de River.
0: Yo sí
1: si querés, vamos a hablar las dos horas de Belgrano. No me interesa hablar de River.
0: De
1: en
0: Boca
1: este
0: también.
1: Caso de River.
0: De Boca, de
1: y de nosotros tampoco. De Belgrano sí. Pero no me interesa hablar de River, así que no te voy a contestar nada.
0: Pero que, escuchame una
1: Tomás,
0: cosa.
1: Te volví a sorprender. Vos pensabas que yo te iba... No voy a entrar. No me interesa hablar de River.
0: No querés hablar. Perfecto. Dame un segundo. Nos visita hoy Tomás Golfo, que es este estudiante de Deportea. Qué lugar de excelencia, Deportea. ¿No? Nosotros fuimos ahí y nos dijeron, ustedes no pueden entrar. Nos dijeron con Alcapalo, un día fuimos juntos. Sí, tocamos el timbre. Salió Busico. Salieron todos los muchachos. Salió el profesor Llena. Ustedes no pueden, son demasiado torrantes. Pero Tomás tiene otro nivel. Tomás Golfo, escuchame. Alumno de segundo año de Deportea. Le mandamos un gran abrazo a toda esa banda hermosa de Deportea, donde tenemos tantos amigos, un lugar de excelencia. Tomás, querido, una referencia para el campeón Belgrano de Córdoba.
2: Para mí que lo disfrute mucho, porque es algo que lo venía esperando hace un montón. Nunca se le había dado un título para Primera División. Se había tenido otros títulos en tres ocasiones. Y también, para sumar un dato curioso, es que la selección argentina, las tres veces que Belgrano ya había salido campeón, logró consagrarse con la Copa del Mundo. Y bueno, sea desde público conocimiento que estamos a vísperas de que el Mundial arranque el 13 de junio. Entonces,
0: muy bien,
2: bueno,
0: Tomás.
2: Esperamos que este año tengamos la ilusión intacta y después damos el título como hicimos en Qatar.
0: Muy bien, te das cuenta lo que es la preparación de excelencia. No como vos que venís, que no lo derribe, que qué sé yo, que estamos hablando de Belgrano y salí con los cumpleaños, que está muy bien, obviamente. Pero
1: menos.
0: ¿Te das cuenta lo que es un tipo preparado?
1: Sí, él sí, pero vos no, porque yo te llevé a hacer una reflexión que involucraba todo y vos dijiste, pero ¿qué
0: tiene? Lo filosófico. Escúchame, un pantallazo así, lo primero que te venga desde el análisis a la mente de River Plate. ¿Qué referencia haces de River?
2: No, para mí es un club que está en reconstrucción total también. Vienen de dejar atrás al mejor técnico, al más ganador de la historia del club, Marcelo Gallardo, que también, bueno, como dato que vamos a sumar es que va a ser columnista en el Mundial de ESPN con Carlitos Tevez.
0: Sí, muy
2: lo
0: bien.
2: Lo anunciaron hace poco,
0: es verdad, lo vamos
2: así
0: a estar...
2: que vamos a tenerlo ahí presente. Y bueno, está el Chacho, para mí está apostando también por muchos por mucha juventud en River. Y ahora en este mercado de pases tiene que ver si se suma un refuerzo de jerarquía como es Otamendi, que ya casi está cerrado.
0: Sí.
2: Y yo creo que va a sumar ese refuerzo y un par más en busca del clausura y de la Copa Sudamericana.
0: Totalmente, muy bien. ¿Te das cuenta? ¡Tac, tac! Preciso, agudo, certero en su análisis, Tomasito. Qué lindo, muy bien, Tomás. Bueno, la verdad que era un, dirían en mi barrio, un amigo cercano, un gromila, que River haya llegado a la final por cómo venía jugando, ¿no? Un milagro.
1: ¿Cómo?
0: Llegó a la final, un milagro.
1: ¿Qué estás diciendo?
0: Que es un milagro, que como venía River. Hace 10 minutos estaba la gente diciendo que se vayan todos.
1: Buchi, buscame ahora la cinta de hace 3 semanas atrás, por favor.
0: Bueno, ¿qué pasó hace 3 semanas? Yo
1: ya no me... Poné no la me cinta.
0: Acuerdo, no me acuerdo lo que dije ayer.
1: Poné que yo sí me acuerdo. Poné. Pero 3 semanas atrás.
0: Buscá en el archivo. River jugaba mal. Después, pues, el fútbol es tan maravilloso que te lleva a lugares absolutamente impensados, inesperados. Jugó un buen partido con Gimnasia, muy buen partido. Con Central tuvo autoridad para ganar. Y ayer, la verdad, vamos a ser realistas. Primer tiempo, entretenido. ágil, 1-1, ¿no? Segundo tiempo, en un momento donde estaba todo muy equilibrado y hasta planchado, llega el gol de River, el segundo. La verdad, no es producto de un dominio de River. Gran jugada de Colidio, define bárbaro Galván, el control de Galván cuando se la da, porque se le va un poco larga Galván, pero como control orientado se le va un poco larga, pero logra definir cruzándola muy bien, con mucha precisión. Y en ese momento, la verdad, que el partido no daba para un gol de River, ¿no? El trámite era muy parejo, muy equilibrado, no se arrimaban a las áreas. Llega el empate, la penal mediante, que es penal. Es penal, no tenés alguna duda.
1: No tengo duda.
0: Ajá. Bueno, y ahí sí, ahí se notó que River, yo vi un equipo derrumbado y Belgrano salió a comérselo crudo y a los 3 minutos, 4 consiguió el otro gol.
2: Además, ¿no? Con lo de los 3 minutos.
0: Se lo comió crudo.
2: Sí. Salió a buscar el partido cuando hizo
0: No, porque faltaban 3 minutos para la largue, 2 minutos. Y yo veía un equipo, pero arrasador, ¿viste? El fútbol es un estado de ánimo. Vos haces un gol y te sentí que te comes, ¿viste? Te comes la vida. Te hacen un gol y te llenas el cucurulo de preguntas, ¿viste? Es así. Empiezan las dudas, es así. El fútbol, como la vida misma, es un estado de ánimo. Y lo de Belgrano después del gol del empate de Ubita, pero era cantado que le iba a hacer un gol. Pero ¿a usted no le pareció eso? ¿Que era cantado que le iba a hacer un gol antes del final? A mí me dio esa sensación, ¿viste? Después a veces se da, a veces no se da. Pero ahí River, en ese último tramo, después del segundo gol, y yo así, como que una fuerza centrípeta se lo chupó. Y listo, desapareció del partido. Y por eso lo del Mudo Vázquez, ¿viste? Había un plus especial en un Belgrano y un aura que tiene ese Ubita Fernández. Que hizo el gol en el último minuto con el último segundo con Argentino. Sí. Ayer hizo. El penal lo provoca él, porque él la pincha y le dan el brazo, sí, a Rivero. Hace el gol de penal. Hace el segundo gol que le pega mal, la agarra mal.
2: Lo agarró contra pierna Beltrán.
0: Tiene un aura ese guacho, Eddie. Ese Ubita Fernández es una cosa de locos, enano.
3: Escuchale.
0: Quiero abrazarlo para que... Quiero abrazarlo a Ubita Fernández y que me pase un poquito de su aura.
1: Escuchá bien lo que te voy a decir. No lo que te voy a decir, lo que voy a decir. Belgrano puso en serio riesgo ayer su chance a ganar el partido y por ende a ser campeón por no repetir lo que era recontra resabido que debía repetir cualquier equipo que enfrentara a River y que enfrentó a River. Y puso en serio riesgo porque lo hizo al principio. Y se demostró una vez más que eso rinde efecto. Lo hizo dos veces. En el comienzo mismo del juego.

0: Era.
1: Dos tapadas tremendas.
0: La primera no, la segunda, que fue abajo y a la izquierda.
1: Abajo.
0: ¿Producto de qué? ¿Producto de qué tuvo que ir abajo y a la izquierda? De un cabezazo de Pacerini vía aérea.
1: Ajá.
0: Ajá. ¿Y cómo concretó el empate Belgrano? Por arriba con golpe de cabeza de Morales.
1: Sí, sí.
0: Ajá. ¿Y después cuántas veces más atacó Belgrano por arriba para hacerle daño a River? Ninguna más.
1: Sí, después Belgrano tuvo.
0: Pero después.
1: Ni Belgrano ni River tuvieron después.
0: Yo te estoy marcando algo que parece salido del. ¿De dónde está hablando este tarado? ¿Qué es lo que dice? Vos solés decir eso de mí. Y yo estoy
1: marcando una situación
0: y la estoy marcando con Belgrano campeón. Habiéndole ganado a River merecidamente, pero sin hacer y poniendo en riesgo esa victoria, porque no hizo eso que todo el mundo sabe, incluido Belgrano, porque lo hizo, pero lo hizo en pocas oportunidades. Las dos veces que lo hizo, una fue adentro y la otra la salvó el arquero porque es buenísimo. Si lo hubiera hecho en mayor cantidad de veces, a lo mejor lo resolvía mucho antes. Pero sí, ganó, salió campeón, pero tuvo que transpirar.
1: Y sí, pero
0: bueno. Pero yo estoy marcando algo, un déficit estoy marcando en ese Belgrano casi perfecto ayer.
1: ¿Quién dijo?
0: Casi perfecto.
1: ¿Pero quién dijo?
0: Yo te estoy diciendo que fue casi perfecto.
1: No, palabras en nuestro pensamiento.
0: No, yo la estoy diciendo. La estoy diciendo yo la estoy diciendo. Que parece que me estoy contradiciendo. Y sí, pero no.
1: Mirá vos.
0: Y sí, pero no.
1: Claro, el lío que tiene, ¿no?
0: Porque quiero que me rebata esto que acabo de decir. Míralo al alumno, a tu alumno, a el alumno, a nuestro colega, futuro colega. Inquisidoramente, como hacemos.
1: Está debutando hoy.
0: ¿Erré en algo en lo que dije?
1: No,
0: en
1: Jorgito.
0: Que se sabe cómo se le puede hacer daño a River fácilmente.
1: Jorgito, de
0: muy
1: ninguna manera.
0: Muy fácilmente.
1: Jorgito, es muy, lo que dijiste es muy también. Muy certero.
0: Suficiente por hoy, gracias, buenas noches.
1: Ya ¿Ya te vas a arrancar?
0: No, por lo que estaba a punto de decir, casi que lo dijiste.
1: No, yo estoy de acuerdo con vos, un equipo. Ah, a ver, bueno. River, vamos a ser realistas. Milagro que haya llegado acá para como venía.
0: No vayas sobre River, andá sobre Belgrano.
1: No, que voy.
0: Estoy con Belgrano.
1: Bueno, pero Belgrano también tuvo. A ver, el fútbol
2: para
1: argentino.
2: Mí, los dos equipos tuvieron milagros. Pero porque
1: claro, pero
2: River, como viene la mano, está haciendo milagroso muchos partidos con empates, por ejemplo, con el otro día con Red Bull Bragantino. Llegó a la victoria en el último minuto, en los últimos segundos.
1: Bueno, lo que pasó.
2: Con San Lorenzo también.
1: Lo mismo que le pasó a River con San Lorenzo, le pasó a Belgrano con Argentino.
2: Exacto.
1: Y a Belgrano, hasta hace un mes atrás, dos meses, cuando Belgrano pierde con Gimnasia en el barrio Alberdi, los querían matar a todos. Bueno, el fútbol argentino es eso.
2: Aparte.
1: La irregularidad total, ¿no? Un subibaja total. Es un electrocardiograma el fútbol argentino, la verdad. No hay un campeón así de punta a punta. Se van armando los campeones.
2: Aparte,
1: ¿viste?
2: El que vemos que viene bien en la liga, digamos, en las dos zonas, el que viene bien, siempre
1: bueno,
2: por este formato de torneo, viene cayendo en octavos.
1: Y
2: lo vimos con Independiente de Rivadavia, lo vimos con Boca en dos ocasiones, que vino a ser segundo y quedó eliminado en su propia cancha.
1: Totalmente.
2: Muchos equipos que vienen bien en las dos ligas, en la liga de cada zona, caen en la primera ronda en el torneo.
1: Tomás, mañana vení a las 12 del mediodía, firmás contrato.
0: Ah.
1: Perfecto, firmás contrato. Está bien, mañana 12 del mediodía, estate acá, que está toda la gente, porque hoy es feriado, ¿viste? Algunos se tomaron el día, así que venís y estás contratado. Después de los emolumentos, háblalo con el Alcapalo. Qué grande, Tomasito. Bueno, vamos a seguir con todo esto, porque tenemos infinidad de voz, hay muchas cosas para... porque... Mientras Belgrano sale campeón, el fútbol es tan vertiginoso, este país es tan vertiginoso que se fue Costas, ganó Independiente, Boca juega frente a la Católica y Úbeda está armando el equipo. Uno de los últimos partidos de Úbeda, ¿no? ¿Será el último partido de Úbeda como técnico de Boca? Lo planteo con un signo de interrogación.
0: ¿Pero cómo interrogación? Si el que más sabe de Boca ya dijo
1: ya lo
0: que...
1: afirmó, ya lo afirmó, dijo. Por eso. ¿Qué más? O sea, mañana juega San Lorenzo, mañana juega Estudiante, un partido decisivo para seguir en la Libertadores. Tenemos para ser dulce y a la vuelta de Atenti, 11 7000 0750. 11 7000 0750 a la vuelta.

0: de la tanda de buenas recomendaciones en el aire de Radio 750, jugamos en este 25.
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Bienvenidos sean todos y todas, señoras y señores, a todo el pueblo argentino, a esta nueva versión del Partido de la Patria, del Partido de la Patria. Y ahí está sonando el himno, y ahí está sonando, muchachos, claro que sí, el sol del 25 viene asomando en el gran estadio de la Patria. Se sigue jugando el gran partido de la emancipación. La mano viene difícil, viene compleja, claro, viene áspera. Las familias tratando de llegar a fin de mes, está brava la cosa. Pero el espíritu de los revolucionarios de mayo sigue perdurando, iluminando los caminos. Domina la pelota Mariano Moreno, que deja en el camino tres opresores. Juega el balón para Manuel Belgrano, el abnegado y sabio doctor devenido en general de la patria. Ahí está Manuel, que la pisa con inmaculado talento. Le tira un caño hermoso a la tiranía y encara con decisión y bravura el territorio enemigo. Triunfa en Salta, triunfa en Tucumán Manuel Belgrano para preservar el norte argentino. Y de repente mete un cambio de frente colosal para que domine la pelota Juan José Castelli, el gran orador de la patria, el gran orador de la revolución. Humille Castelli, humille, que como lo definió Andrés Rivera, la revolución es un sueño eterno. Es un gran partido el que juega el equipo patriota, un partidoso porque hay un enorme compromiso. Se derrama un esfuerzo ciclópeo, entregándolo todo para crear a la faz de la tierra una nueva y gloriosa nación. Y asoman el partido, pidiendo la pelota, pidiéndola para seguir gestando patria. Ella, con su tez morena, con su espíritu indomable y comprometido, pide la pelota, pide definitivamente un lugar en este partido, la madre de la patria, la negraza María Remedios del Valle. Se canta en el estadio, adelantar un cachito, se canta en el estadio, mientras la selección se viene para la cancha, se viene el camino al Mundial, ahí está. Mientras tanto, arremete Martín Miguel de Güemes con sus gauchos encomiables. Desafía al conquistador con golpes relámpagos que lo atosigan y lo sumergen en la perplejidad en esa guerra gaucha. Ahí va Güemes, guapo empedernido. Tira una pared hermosa con la Juana, la genial Juana Zurduy. Sí, Juana Zurduy. Soy del Alto Perú, que entregó la vida, entregó familia, entregó a sus hijos, a su esposo, en la lucha por la emancipación. Entre ellos, entre el general Martín Miguel de Güemes y la genial Juana Zurduy, defienden con ahínco y entrega total con esos gauchos el norte de la patria. Güemes y Juana, Güemes y la Juana, orgullos de la nación. Y escuchen, escuchen a la multitud, escuchen, escuchen.

0: Para triunfar en San Lorenzo, en Chacabuco, en Maipú, para liberar medio continente. Inmenso San Martín, liberando el territorio continental de la dominación extranjera. General, mientras la multitud canta, usted, general, usted tiene la palabra.
1: Nuestros hijos y los hijos de nuestros hijos recordarán este momento con orgullo. Porque le dejaremos una tierra digna de ser vivida. Donde puedan sembrar, crecer y prosperar. Libres de toda cadena. Donde cada hombre pueda decidir su destino. Sin importar su color, su linaje, su procedencia. ¿Y qué carajo?
0: Vamos, general. Vamos, libertador.
1: Porque todos somos iguales ante el Supremo. Así como somos iguales ante la muerte. Porque cualquier hijo de mujer merece ser libre de una vez y para siempre. ¡Seamos libres! ¡Que lo demás no importará! ¡Viva la patria!
2: ¡Viva!
1: ¡Viva la patria!
2: ¡Viva!
1: ¡Viva la patria!
0: El libertador y esta arenga extraordinaria, mientras la multitud sigue cantando y sigue celebrando. Y pide la pelota nuevamente Mariano Moreno. La pone abajo de la suela. Piensa el Ucura, el doctor, y brama los cuatro vientos. La libertad de los pueblos no consiste en palabras, ni debe existir en los papeles solamente. Si deseamos que los pueblos sean libres, observemos religiosamente el sagrado dogma de la igualdad. ¡Fa! ¡Mariano Moreno! ¡Impresionante Mariano Moreno! Es una tremenda ovación la del estadio. Y suena la cohetería, claro, agradeciéndole al doctor. Tremenda ovación en el estadio ante tamañas exposiciones. Es que los patriotas reflejan los grandes ideales de la nacionalidad. Expresan a viva voz los inmaculados principios que alimentan la gestación de un país. Y atraviesa la mitad de la cancha Juan José Paso, vital en el cabildo abierto para que triunfe la postura criolla de formar un primer gobierno patrio. Cambia de ritmo Juan José, explosión pura y un realista desalmado le tira un trancazo de atrás, sáquenle la roja, expúlsenlo a ese realista de esta tierra. Ha quedado muy afectado el doctor Paso, pero va a continuar en la lucha para derrotar definitivamente al dominio colonial. Rezamos por todos ellos, como rezamos por vos, Charlie Flaco, patria querida, patria adorada.

El partido atraviesa una etapa de definiciones y recibe la pelota nuevamente don Manuel Belgrano, impulsor de la educación, de las artes y los oficios, cultor de los derechos de las mujeres, de los indígenas y de los más excluidos. Entiende todo, don Manuel, que expresa en una prosa cautivante. La indigencia en medio de las sociedades políticas deriva de las leyes de la propiedad. De esas leyes resulta que se han elevado entre los hombres dos clases muy distintas. La una dispone de los frutos de la tierra y la otra es llamada solamente a ayudar por su trabajo en la reproducción anual de sus frutos y riquezas, o a desplegar su industria para ofrecer a sus propietarios comodidades y objetos de lujo en cambio de lo que les sobra. El imperio, pues, de la propiedad es el que reduce a la mayor parte de los hombres a lo más estrechamente necesario. Don Manuel Belgrano en toda su dimensión. Y entramos en los minutos finales de este partido. Estimadas y estimados en Radio 750, en la cancha de la radio, este partido de la patria, este partido de la historia que siempre, a cada instante, se está jugando. Domina la pelota también el presidente de la Junta, formado en aquel 25 de mayo, don Cornelio Saavedra, que elabora el juego con más calma, más serenidad, más moderación. No es de apurarse demasiado en la toma de decisiones. No le agradan las resoluciones apresuradas y el público sigue cantando. Y usted preguntará por qué ellos cantan, por qué cantamos.

cantamos porque creemos en la gente y porque venceremos la derrota, porque creemos en nuestro pueblo, en los laburantes, en los hacedores cotidianos de la patria, que se reflejan en el laburo, en el esfuerzo cotidiano, en un plato de Murphy para los pibes que lo necesitan. Hierve el estadio, las multitudes fervorosas acompañan la gesta emancipatoria y de la entrañable banda oriental se arriba el gran José Gervasio Artigas para derramar sus prodigiosas ideas. República, federalismo, democracia, justa distribución de la riqueza, derechos para los pueblos originarios y una frase que nos sigue hechizando: que los más infelices sean los más privilegiados. Un partido mayúsculo en el gran escenario de la patria grande, de esa patria que tiene una afanosa búsqueda, romper definitivamente con las malditas cadenas, no solo desde lo material, sino desde lo mental, en esos corazones atormentados, romper con las malditas cadenas colonizadoras que oprimen y agobian. Y como espectadora de lujo, ahí está también ella, sumándose a esta gran gesta patriótica, porque ella es la negra de la patria. Ahí viene la negra Mercedes, la negra querida, que suba, que flamea la bandera. ¡Vamos! ¡Vamos, Mercedes adorada, vamos! ¿Cuánto se te necesita, Mercedes?

0: ¡Vamos!
1: Pequeño corazón, brilla como el sol.
0: Sube la llama del amor.
1: Como el mar,
0: y flamean esas banderas por la patria. Por una patria justa, libre y soberana. El sol y ahora la luna del 25 vienen asomando con sus grandes ideales. Libertad, igualdad.
1: Pueblos que cantan siempre tendrán futuro.
0: Libertad, igualdad, independencia, inclusión, democracia. Aunque el árbitro marque el descuento, este partido es eterno. Hay alargue, hay penales, nunca se frena. Los revolucionarios de mayo pusieron aquella piedra fundamental y está en nosotros, en cada uno de nosotros, seguir avanzando sin desmayos, sin renuncios, sin flaquezas, porque en estas cuestiones de la patria no vale aflojar ni vale claudicar. Feliz 25 de mayo para todos, para todas, para todes. Es el fervoroso deseo de Radio 750. Es el fervoroso deseo de esta indómita banda de relatores que sigue sonando.

0: estamos de vuelta con toda la información del deporte acá en AM750 y Relatores. 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
1: Gracias, Angie, querida. Gracias por bancarlos. Gracias, Angie, querida. En los controles, en esta noche tan especial, Angie Moreno, con Ricardo Bucci, en la producción estelar, con la presencia inestimable de Tomás Golfo, que nos está acompañando. Qué partidazo, ¿no? Entraron todos,
2: Flor de partido.
1: Entraron todos. San Martín,
2: Flor,
1: Belgrano, Messi, Maradona,
3: todo. No faltó ni uno.
1: Podemos agregar unos cuantos más, pero qué partido, el partido que no, que se da a cada instante, todos los días, todo el tiempo.
2: Exactamente. Sí.
1: Para ver si, qué sé, podemos construir algo más fraterno, más amable. Fundamentalmente para lo que vienen galgueando, ¿no? A quien tanto desprecia. Por estos tiempos que corren desde determinadas esferas y lugares. A 5 minutos de las 10 de la noche, Juan Donadío Paz, nuestro inspirador y referente académico, les va a decir a todos ustedes, a los hinchas de Racing, quién va a ser el técnico de la Academia Racing Club. ¿Qué? Se cayó de espalda el tipo. ¿Qué haces, Juancito? ¿Todo bien?
4: No, hola, muchachos, buenas noches.
1: Se ríe.
4: Un poquito de presión me metí.
1: Y bueno, hay que sorprender. Sí. Hay que sorprender.
2: Sí, ustedes se ríen cuando no hay que reírse.
1: No, pero.
2: Mirá la cara de.
1: ¿Yanji?
2: Sí, mirá la cara. ¿Vos crees que estás riendo? Ustedes se ríen cuando no hay que reírse. Todo al revés hacen.
1: Escuchame una cosa, le estoy preguntando quién va a ser. ¿Sos de Racing, vos, Angie? Tranquila, no pasa nada.
2: Ah, ahora tranquila. Claro, sí, ahora tranquila.
1: Al contrario, le estoy preguntando quién va a ser el nuevo técnico de Racing. Sí. No, por favor, es un orgullo ser de la Academia.
2: Sí,
1: por favor.
2: No está en discusión eso.
1: Y te lo está diciendo alguien que justo. Bien. Después te explica, Ricardo. Juancito, empecemos por lo que viene. O sea, más allá de que Chirola, Romero y Agüed van a dirigir frente a Defensa y Justicia y todo. Dale, ¿qué va? ¿Quién va a ser el técnico de Racing? ¿Qué se sabe?
4: Es una buena pregunta. A ver, repasamos rápidamente lo ocurrido para algún desprevenido o desprevenida. El día sábado, 12 del mediodía aproximadamente, Saja, Milito, Costa se reunieron en el club. Tuvieron una reunión que duró un poquito más de una hora, donde el presidente le comunicó al director técnico que decidía no continuar con este proceso. La idea era que el día domingo, las tres partes, o por lo menos digo Milito y Gustavo Costa, se hacían una conferencia de prensa, convocando a todos los medios de comunicación, y ahí avisaban y daban el anuncio oficialmente. Bueno, algo pasó en el medio porque se filtró la información y a las 6 de la tarde ya todos sabíamos de esta situación. El día domingo Milito hizo una conferencia de prensa, por un lado, y Costas, que fue despedido por un grupo de unas 1000 personas en el estadio, hizo algunas declaraciones. Por otro lado, eso evidencia que la situación entre ambos dos, o la relación, no ha quedado muy bien. Si ustedes quieren, antes de pasar al futuro de Racing, escuchamos la palabra de Gustavo Costas en la salida como director técnico de la Academia.
1: Ahí va Gustavo Adolfo, el gran prócer.
5: Primero que decir, agradecerle a la gente por haber venido hoy a esta despedida dolorosa, pero bueno. Ayer me comunicaron que no iba a seguir, me sorprendió, pero bueno, ellos tomaron la decisión, así que yo lo que priorizo siempre, más allá de Costa, es esa Racing, el escudo. Si ellos piensan que faltaba renovar o que necesitaba un cambio, el ciclo estaba cerrado, se había culminado, son cosas de ellos. Fueron 2 años y medio.

0: Donde pudimos lograr grandísimas cosas. Este semestre fue malo ahí, pero por eso me sorprendió, porque no era lo que habíamos hablado, porque no hubiésemos hecho un contrato de 3 años. Yo pienso que no es una despedida, porque capaz que pronto volveremos.
1: Volveremos, volveremos.
2: Ahí estaba Gustavo hablando al respecto. Yo creo que sí, yo creo que sí. Tal vez vuelva con otro rol, no de director técnico. Habrá que ver, porque obviamente en estos tiempos de Racing la política juega y juega fuerte, y acá hay dos bandos claros, que lo venimos mencionando aquí en Club Relatores. Bando, por ponerle dos nombres, bando Diego Milito, bando Víctor Blanco. Es también importante destacar que en todo este proceso de Milito presidente, o sea, en la previa a ganar las elecciones, en lo que sería en campaña, en la cabeza de Milito no era Costas el director técnico. El técnico, y aquí yo recuerdo que aquí lo hemos mencionado, era Guillermo Barros Schelotto. Estaba palabrado, ocurre que Gustavo Costas en diciembre de 2024, noviembre prácticamente, fin de año de 2024, van a la Copa Sudamericana. Lógicamente, para Milito, que asumía en enero, echarlo a Costas no era una opción tampoco.
1: Sí. Hace un punto ahí, ¿no? Además, sí, llegando al top de las 10 de la noche, y a la vuelta escuchamos las noticias y a la vuelta la seguimos. Está bien, porque hay para hablar del antes, de lo que viene, del partido con Defensa. Bueno, un montón de cuestiones que tienen que ver con el turbado mundo académico. Las noticias y esto sigue.
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4: Hora 22 en la República Argentina, temperatura y sensación térmica 12 grados, cielo despejado en la ciudad de Buenos Aires, humedad 89%, temperatura en Mar del Plata 11 grados. Javier Milei busca bajarle el tono a la crisis interna. En la reunión de gabinete de esta jornada, el presidente evitó referirse a la tensión entre Santiago Caputo y Martín Menem y entre Patricia Bullrich y Manuel Adorni. El encuentro duró una hora, donde el jefe de Estado habló de la gestión y la marcha de la economía. Para el FMI, la economía argentina tiene un déficit de 0,8% del PBI. Así lo consideró el organismo en su último informe sobre nuestro país, luego de incluir en sus balances distintos intereses de deuda. Este estudio contradice a la versión del gobierno, la cual afirma que mantiene un déficit fiscal cero. La presidenta de México aceptó darle al ojo a la selección de Irán. Por pedido de la FIFA de cara al Mundial, Claudia Sheinbaum afirmó que no tiene ningún problema con que los iraníes pernocten en su país y viajen desde Tijuana a los partidos en Estados Unidos.
5: Vino la representación de la FIFA a través de una persona. Nos dijo que la selección iraní va a jugar en Estados Unidos. Creo que tiene 3 partidos en la primera eliminatoria. Entonces, los 3 partidos de la selección iraní son en Estados Unidos. Estados Unidos no quiere que la selección iraní se quede a pernoctar en Estados Unidos. Entonces, nos preguntaron, ¿pueden pernoctar en México? Y dijimos, sí, sin problema. No tenemos ningún problema. Entonces, están buscando que la sede sea en Tijuana para que ellos puedan pernoctar y viajar a los partidos que van a desarrollar en Estados Unidos. Entonces, no, nosotros no tenemos por qué negar la posibilidad de que se queden en México. Entonces, sí dimos esa opción y se está revisando entre...
4: Valor de dólar oficial y paralelo, 1.425 pesos. Riesgo país, 514 puntos.
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4: Se reportan leves demoras en los cruces de Capital a Provincia por puentes La Noria y Pueyrredón, Mano Sur, también en la salida de Juan Manuel de Rosas y Avenida Rivadavia. Temperatura y sensación térmica 12 grados, cielo despejado, humedad 89%, temperatura en Mar del Plata 11 grados. 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Estas fueron las noticias. Verónica Díaz.
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este 25 de mayo tan especial, 11-7000-0750. Los estamos esperando, ya hay una punta de amigos que están dejando mensajes de todo tipo, desde Bariloche, dice,

0: el amigo Erwin de Bariloche, gritamos aguante Belgrano y aguante este formato de campeonato que permite que Platense y Belgrano sean campeones. Los equipos grandes se la comen, los equipos chicos se la dan. Bien, chupate esa mandarina, Arca Palo. Bien, perfecto. Bueno, es de comer fruta, Arca. Por eso está tan bien desde el punto de vista físico. Soy Juan Carlos de Ciudad de la Norte, hincha de River, pulgar para arriba para el equipo de Belgrano de Córdoba. Muy bien, Juan Carlos, con mucha hidalguía. Hoy hubiera cumplido años mi mamá. Tenía una excelente voz. Se fue de gira hace 13 años. Un abrazo donde quiera que esté a tu madre, Juan Carlos querido. Saludos a todos los oyentes, a los trabajadores de la radio. Viva la patria, viva Perón, dice Juan Carlos, como es habitual. ¡Qué bueno escucharlos! Buenas tardes, dice Víctor. Son los mejores. Feliz día patrio para todas las 7:50. Estoy medio triste porque echaron a Costas, pero voy a ir al cilindro y le diré unas palabras, unas lindas palabras, a este tal Milito que se lo merece. Abrazo, polaco, Arcapalo, Tomás. Te mando un saludo a vos también. Abrazo, Víctor Hugo, dice. Perfecto. Bueno. Jorge, no me digas que sabes más de conducción que el ruso Zielinski. ¿Por qué no te postulás para dirigir a la T? O mejor, habla con Juan Donadío Paz para que te promueva para dirigir en la academia. Por favor, te pido un abrazo tripero para todos, Néstor Ponce. Te manda saludo y... ¿Sabés lo que sería de vos de entrenador, director técnico? Mami, las charlas técnicas. ¿Cómo serían, a ver, tus charlas técnicas?
1: Clara, concreta y concisa.
0: Y con los jugadores que no juegan, por ejemplo, y que están medio cabreados.
1: Claro, concreto y conciso. Más claro, concreto y conciso.
0: Un abrazo, una palmada al tipo que está medio caído.
1: Sí.
0: Vas y le golpeas la puerta de la concentración, pues te pones a charlar con el tipo para recuperarlo anímicamente, ¿o no?
1: Sí, pero no tan denso como, se generalmente se cree que se hace.
0: Bueno, Juan querido, pensando entonces en la con Juan Donadio Paz, estamos recorriendo los temas de la academia.
1: Sí, le diste tiempo.
0: Sí, para que se vaya a preparar.
1: Sí, por eso.
0: Bueno, Milito, Diego, ¿no? Dijo que nosotros habíamos acordado con Costa a ver qué íbamos a hacer, que no consideramos que no veíamos bien al equipo, y que pero Costa también, ¿no? Lo mandó al frente. Costa dice que no. Costa,
1: sí, todo lo contrario.
0: Dice que le comunicaron una decisión tomada, que no, claro. Que le preguntaron, che, ¿qué te parece? ¿Lo podés levantar? Y después dice, no, se filtró la información. ¿Y qué quiere? ¿Echaste a Costa? ¿Qué le pasa, Diego Milito? Está totalmente desorientado, ¿eh? en el cargo, digo.
2: ¿Alguna ¿no? vez lo hemos hablado? Sí, creo que fue hará 2-3 meses. Y la definición que yo les di, y creo que sigue de esta manera, es que Diego Milito está verde. Me parece que no todavía no entendió bien la dinámica dirigencial del, por lo menos, el fútbol argentino. Tal vez él me puede decir, no sé, en Italia era de otra manera. Bueno, muy bien, perfecto, yo no lo discuto, pero sí hay una realidad, es que la noticia del día sábado, por lo menos al entrenador, lo sorprendió porque no se la esperaba. El mundo Racing no se esperaba que Milito le comunique al técnico que no iba a seguir, porque distinto hubiese sido el escenario si Costa le dice, bueno, me vas a traer refuerzos, y Milito le dice, mira, no hay plata, bueno, entonces, ¿sabes qué? Mejor no seguir. Ok, eso se puede entender. Pero la reunión del día sábado fue informar y comunicar cuáles eran los pasos a seguir para hacer una salida políticamente correcta. Lo cual yo entiendo también que del círculo de Gustavo Costa no le debe haber gustado nada, no, obviamente. Creo que ahí está el principal problema de Milito, en todavía no entender. Me llama la atención porque igual es un tipo con mucha experiencia en el fútbol,
0: sí,
2: no es un caído del catre.
0: Yo no sé si, viste, hay momentos en donde los dirigentes, ¿qué hacen? Meten un bombazo, ¿para qué? Para cambiar el foco.
3: Claro.
0: Sí. Vos venís perdiendo, te quedás eliminado y qué sé yo. ¿Qué haces en un club grande? Tenés que meter un bombazo, ¿para qué? Para sacar a la gente de el enojo, la bronca y la frustración, para generar nuevas ilusiones. Entonces, claro que es un bombazo el de Milito, pero es el peor de los bombazos, porque te está sacando de encima un tipo que la gente adora, por más que el equipo haya galgueado y haya descendido en su rendimiento como ha pasado últimamente. Producto también de una conducción como la de Costa, que tiene responsabilidad al respecto. Porque no es que Costa está salvo, no, Costa es el técnico. También
2: tiene el problema, sí,
0: y tiene responsabilidad, pero el bombazo fue en contra de él. No sé si se entiende. ¿no?
2: Sí creo que si lo miramos, vamos a mirarlo de otro lado, lo hizo en el momento justo. ¿Por qué digo en el momento justo? El miércoles Racing juega sin público, porque tiene la sanción de Conmebol. Y el domingo...
0: El domingo juega con público,
2: Sí, pero en el interior del país. No es lo mismo que el cilindro lleno de gente. Después viene el Mundial y pasa el tiempo, corre el agua y se enfría, tal vez, la situación. Ya cuando vuelve, vuelve con un técnico nuevo. No sé, si lo veo desde ese punto de vista, creo que metió el gol en el momento clave, Milito.
0: Yo no sé. Te digo la verdad, ayer hubo una movilización. En la calle Milito estaban puteando a Milito. Es extraordinario eso, ¿no?
2: Sí,
0: en la calle Milito estaban insultando a Milito.
2: Sería un poco lo que también hemos hablado aquí en Club Relator, en el orden de broncas del hincha por el mal momento de Racing. Milito en primer lugar, segundo lugar jugadores, y recién en tercer lugar le cae un poco la responsabilidad a Costas. Hay mucha gente de Racing que tampoco le cae bien este técnico, como sucede siempre, pero me parece que por lejos es el que más quiere la gente. Es un ídolo, no es lo mismo que echar a Pizzi, echar a Gago.
0: No, por supuesto. Y con todo lo que había ganado. Pero da la sensación que hay un tema ahí de timing, de percepción. Como vos decís, es muy verde, es una buena definición esa.
1: Discúlpenme mi intromisión. Me extraña escucharlos decir lo que están diciendo.
0: Ajá.
1: ¿Me pueden decir a dónde está lo extraordinario que hizo Milito con el cuerpo técnico a quien decidió cesantear respecto a que no fuera lo mismo que hacen absolutamente todos los dirigentes del fútbol argentino cuando las situaciones se dan como se le está dando a Racing? ¿Me pueden decir uno que no haga o no haya hecho lo que acaba de hacer el señor Milito? Parece que fuera como que está fuera de eje. Me repito, ¿me pueden decir uno que no haya hecho lo mismo que ha hecho Milito en momentos iguales en otras instituciones? Uno.
0: Siempre paga el técnico.
1: ¡Ah, chocolate por la noticia!
0: Luego, pará, hay contextos.
2: Espere.
0: Hay contexto, espere. Jorge.
2: Espere. En la finalización del primer semestre del 2024, Costas era el técnico. Se había quedado fuera de Copa Argentina, se había quedado fuera de los playoffs, estaba todavía en competencia de la Copa Sudamericana. Y Blanco no lo echó.
0: Sí, está bien. Yo creo que hay un desgaste.
1: Pero Racing no perdía en serie como está perdiendo ahora.
0: Hay un desgaste.
2: Se quedó afuera en los playoffs y en Copa Argentina perdiendo los partidos esos.
0: ¿Sabés lo que...?
2: Después levantó un poquito, pero venía bastante... El primer semestre de Costa la tuvo muy, muy difícil, ¿eh? No fue bueno el primer semestre.
1: Quiero decir para alguno que
0: pero recién no haya empezaba.
1: Escuchado bien que yo no estoy de acuerdo con esto... que acabo de enumerar, que acabo de decir. Eso que sucede siempre.
0: O sea, vos no estás de acuerdo con lo que acabas de decir.
1: No te hagas el pícaro. No estoy para nada de acuerdo que todos los dirigentes hagan exactamente lo mismo siempre. Para nada. Pero resulta que todos lo hacen. Lo que a mí me está causando sorpresa es que ustedes estén sorprendidos porque...
3: A mí lo que me llama la atención es algo de Gustavo Costas, que... Todos los hinchas de Racing, o sea, lo siguen aclamando. Bueno, es un ídolo porque le dio 2 títulos a la academia, que no va nada hace bastante. Pero para mí lo que me llama la atención es que cómo la gente no quiere ver... Para mí es un ciclo cumplido ya, el de Gustavo. Para mí. Te voy a decir por qué. Se quedó afuera una fecha antes de la Sudamericana.
0: ¿Qué pasa con los perros? Por favor. Están inquietos por lo que estás diciendo. Tomás, mirá el de pelota calmante. Sí,
3: ¿cómo? Se quedó afuera de la Copa Sudamericana una fecha antes, que es un papelón para un grande... Y vamos a decir que la Copa Dominicana es la segunda competición más prestigiosa del fútbol.
0: Se entiende, golpe también, duro, muy golpe duro.
3: Bueno,
0: muy
3: se
0: duro.
3: Clasificó a los playoffs, pero como dijimos antes, en este torneo, si no llegas a la final y la ganás, casi que no importa nada.
0: Entiendo lo que marcás, yo creo que lo de Costas es verdad, había un desgaste, creo que el técnico mismo sabía que había un desgaste. Ahora... Vamos al el presidente Milito, Diego Milito, con todo lo que uno aprecia y admira a la familia, además, pero en este caso estamos hablando de Diego y de la gestión. O sea, Diego Milito dijo, vamos a hacer un salto de calidad, vamos a superar determinadas instancias, bueno, ahora viene un club más profesionalizado y dale que va. Después nunca más escuchamos la palabra, la voz. Cuando la gente veía que esto, el equipo se estaba cayendo, no venían los refuerzos, los jugadores pedían plata, Santiago Sosa, miles de rumores, una usina de rumores. Milito... No, además, en bolsa.
3: Además, el refuerzo que trajo no
0: rindieron. Entonces, los acontecimientos los superaron a Milito desde su silencio, porque para conducir hay que anticiparse a la jugada, como él lo hacía dentro de la cancha, anticipándose a los defensores para convertir y ser un goleador maravilloso. ¿Se entiende? Entonces, hay algo ahí de percepción, de tacto. Milito no habló durante un... El día que habló fue... El fútbol argentino está roto. Porque si no hablaba... como hablándole a la gente de Racing. Y ya está, digamos, hay un desgaste que se le vino en contra a él por no hablar, por no marcar rumbo, por no explicar, por no acompañar, inclusive a Costa, a decir, este es nuestro técnico que Racing venía mal en su momento, ¿no? Y ahora termina, la primera gran decisión que toma es echar a Costa. Y, viste, por más que Costa estaba desgastado, yo creo que sí, el proceso estaba desgastado, y tal vez había llegado al final, la primera vez o la segunda, en una semana, que lo escuchamos, después de cuánto tiempo que es presidente, hablar a Milito para decir que en realidad Costa no sigue, pero que se filtró la información para explicar lo inexplicable, Juan. Entonces quedan Orsay en todos los tiros.
2: Y otro dato más que agrego, a principio de año, acuérdense, le ofreció contrato hasta su finalización de mandato presidencial, claro. Le ofreció 3 años más. Digo, en 6 meses, si vos le ofrecés a un técnico, le decís, este es mi mejor técnico, quiero que te quedes hasta que yo me vaya, nos vamos juntos, y a los 6 meses se dan malos resultados, el equipo está jugando mal. Estoy totalmente de acuerdo con todo el contexto futbolístico. Le decís, chau, te tenés que ir. Y la verdad es que... Para mí, creo que la palabra pesa y mucho, y es muy importante, claro. No se puede cambiar así de un momento para otro. Además, también el mercado te empieza a ver cómo te manejas, ¿eh? Yo lo sé, ahora cuando Racing salga a buscar un técnico, de hecho ya salió a buscar un técnico, ¿cómo te miran esos técnicos? Yo me acuerdo, a Racing le pasó algo parecido en la época de
0: Racing,
2: Coborna. Sí, Coborna Molina.
0: Racing
2: es Subeldía, un... Sí. Fue a buscar a varios técnicos, varios le dijeron que no, entre ellos Marcelo Bielsa, y era justamente por cómo había salido el técnico anterior. Bueno, está bien, Emilito, yo puedo entender que es una persona importante en el mundo del fútbol, pero creo también que tiene que tener un poco de autocrítica. Así como también la tiene que tener el técnico, ¿eh? Y por supuesto los jugadores.
0: Sí, pero viste que de Milito hace un tiempo que la gente está enojada, la gente tiene bronca, la gente se paraba a Costas sabiendo que el equipo venía mal y le caía a Milito porque no había traído refuerzo. Esto es algo que se veía venir, ¿o no? Y ahora que toma la decisión, correcta, no correcta, creo, tal vez de manera impertinente o inadecuada, le caen a él. Le caen a él porque no manejó en la previa bien los tiempos, el timing de comunicación, de entablar un vínculo con los socios, con los dirigentes. Esto de, yo no hablo, me guardo, no digo nada. Las cosas pasan y cuando vos no te expresas al respecto, vos tenés que estar en constante comunicación. La comunicación es un arte. Y cuando vos te guardás 6 meses, no decís nada, tirás que es un salto de calidad, ponés la vara tan alta... Después de una conducción como la de Blanco, que llevó al club a ser recontracampeón, porque en algunas, cuando decís, vamos a poner la vara, vamos a dar un salto de calidad, minimizás lo anterior, y boludo, tenés que superar eso. Y no es tan fácil superar lo que Racing había logrado en la etapa anterior. Juan, entonces, qué sé yo, para el presidente de Racing debe ser un aprendizaje tremendo todo esto, porque se le vino encima todo, ¿no? Todo, absolutamente, siendo él un ídolo del club.
2: Totalmente, y ahora me parece que también está un poco más obligado a reforzar el equipo en general, eso incluye al técnico, que antes. ¿Por qué? Y bueno, hay muchos de los jugadores, no va a tener la misma paciencia y tolerancia el socio, el hincha. A ver, en cuanto a nombres o posibles reemplazantes, Racing no va a ir por técnicos que actualmente estén con trabajo.
0: Ajá,
2: ¿sí?
0: Bueno.
2: Por lo tanto, Nicolás Díez y Guillermo Barros Esqueloto quedarían descartados. El principal candidato hoy a reemplazar a Gustavo Costas es Hernán Crespo, que está sin trabajo, ya hubo una comunicación, pero Racing no se va a apurar y va a evaluar diferentes posibles candidatos. Otro con el que habló Racing en el día de hoy es el Vasco Arruabarrena, que también está sin dirigir desde el 2025. El tema es que el Vasco Arruabarrena tiene algunas propuestas del fútbol árabe. Bueno, se hizo el primer sondeo para preguntar al Estado. No vería tanto Crespo como Arruabarrena, no verían con malos ojos venir a dirigir al fútbol argentino, y les interesa la propuesta de dirigir en Racing. Yo, al que no descarto, que es muy del gusto de esta comisión directiva, es Martín de Michelis. ¿Qué ocurre? Martín de Michelis está con trabajo, está en España, con el Mallorca, pero descendió este fin de semana. Había ganado, pero descendió. Veremos cuáles son los días de la semana que viene, la próxima, a ver si Martín de Michelis sigue siendo técnico de Mallorca o no. Si de Michelis se va del Mallorca, para mí es el que corre con más ventaja para venir a dirigir a Racing.
0: Bueno, perfecto.
2: En el mientras tanto, sí, hoy arrancaron Chirola Romero y Luli Agüed, técnicos de la reserva, están haciendo un muy buen laburo en la reserva, dirigirán partido del miércoles contra Independiente Petrolero, el último que le queda pendiente a Racing en Copa Sudamericana, ya sin chance de clasificar, y el próximo domingo en Jujuy, por los 16avos de final, Racing enfrentará a Defensa y Justicia, también con la conducción de Romero y Agüed.
0: Perfecto. Bueno, ¿a qué hora es el partido? El domingo, ¿no? ¿Se sabe el horario?
2: Te digo el horario que yo tengo, pero que lo tengo anotado por acá, porque varió a las 20 horas.
0: Ah, 20 horas.
2: Iba a ser más temprano, iba a ser a las 3 de la tarde, pero finalmente el horario, el encuentro se disputará en Jujuy, en el Estadio 23 de Agosto, en Gimnasia, a las 20 horas el próximo domingo.
0: Perfecto. Bueno, Juan, estamos a micrófono abierto, porque puede haber novedades en cualquier momento en el mundo de la CADE. O no tanto, no sé, capaz que esperan unos días, ¿no? No,
2: yo y después, creo que la semana que viene podemos empezar. Sí, esta semana van a utilizarla para reunirse con
0: diferentes
2: todos los técnicos que puedan, sí, exactamente, y la semana que viene tendrá una definición seguramente el presidente de Racing.
0: Genial. Gracias por tanto, Juancito.
2: Abrazo grande,
0: abrazo,
2: nos vemos.
0: Abrazo grande, chao. Juan Donadio Paz, y lo último de la Academia Racing Club. Bueno, dice Ernesto, el amigo, dejando su mensaje al 11-7000-0750. Deseo que estén muy bien ustedes, nos dice a todos. Pregunta técnica, ustedes que saben en relación al tema. Bueno, no sé si saben todo. Gracias igualmente, Ernesto, por confiar en nosotros. Cuando River estuvo 18 años sin ser campeón, ¿no? ¿Cuántos técnicos pasaron? Porque hoy no le toleran nada, son todos descartables. Hasta la Bruna pasó. ¿Qué sé yo? Un montón pasaron. Renato Cesarini, qué sé yo. Estamos hablando de la Bruna. Un montón de técnicos pasaron, sí, claro. En 18 años, por supuesto. Hola, buenas noches, amigos. Dice Cristina Saucedo. Ahí está. Y se larga diciendo: no hay tanto que analizar para mí. Porque digo esto, si usted observa bien, se dará cuenta que los equipos que llegaron a la final fue de pura fortuna, y de pura fortuna valga salir el campeón del torneo y se le dio a Belgrano. El justo campeón para mí es Argentino Junior, pero por esa cosa que tiene el fútbol argentino no se le dio. Fortuna o suerte en este caso, que creo solamente sucede aquí. Bueno, está bien, Cristina, perfecto, sí, Argentino hizo un lindo campeonato, la verdad. Aparte, tiene este tema que teclea en algunas finales, pero... pero no por falta de ninguna manera de valentía, ¿no? No por falta de valentía ni nada que se le parezca, porque al contrario, es un equipo que propone y bueno, no se le dio, digamos, y no porque sea poco, porque acá perdés, viste, dos finales, tres, eso es un cagón, viste, los equipos que llegan a las finales, ¿no? Es porque precisamente tienen valentía y agallas, ¿no? Dice, a ver, Sebastián de Moreno. Me hiciste lagrimear con la apertura por el Día de la Patria, de emoción, da bronca, esperanza también. Soy profesor de historia y director de una escuela secundaria del conurbano, así que más o menos sabrás por qué me llegó tanto tu relato, dice Sebastián. Qué honor, Seba. El año pasado vino a dar una clase magistral el gran profesor Gustavo Campana, así que sería un orgullo también que nos visites para hablar con las pibas y los pibes de fútbol, de historia, de actualidad. Un abrazo para vos, para el gran Jorge Alcapalo. Contrapunto a ustedes, un clásico ya de la radiofonía argentina.
1: ¡Fua! Poco mucho.
0: Gracias, Iván. Cuando vos quieras, Seba.
1: Un poco mucho.
0: Nos vamos para Moreno y hacemos el programa de allá. Perfecto. Vení, Toto.
3: Voy.
0: No tenés cosas que hacer.
3: No, voy, voy.
0: Subiste eso. Acá te tenés que subir, ¿eh?
3: Obvio, obvio.
0: Mirá que el tren pasa y vamos con arcas. Qué lindo, gracias. Gracias, profesor. Gracias por todo. Buenas noches, estimados. Qué gran equipo de relatores. Qué composición, ¿eh? Del Partido de la Patria, emocionante, los admiro. Viva la Patria, feliz cumple para River Plate. En las buenas y en las no tan buenas, yo te quiero, millonario. Los saluda Anita de Malvinas, Argentina. Ay, sí, obvio, es una circunstancia, escucha. Una mera circunstancia lo sucedió ayer, ¿no?
1: Fue lo primero que yo dije hoy.
0: Pero por supuesto. Tenés razón, al final tenés razón. Sí. Guillermo Federico Moqués. A ver, Guillermo Elano, pásalo más fácil. Gracias por el emocionante relato. Feliz Día de la Patria. Ya va a pasar esta pandemia si paya, que Libertaria no tiene un carajo. Dice Guillermo, así la no, levantando la voz. Vamos, Guille, querido, un abrazo grande. Gracias por el mensaje. Sí, hermoso relato patriótico, dice Ramiro de Temperley, ya que estamos por la zona sur. Cada vez que te pienso con tu amigo que peleó en las Malvinas. Con el que te dice Carto, que además es del glorioso Independiente. Viva la Patria, dice Ramiro, con el chino. Con el chino Rodríguez, por supuesto. ¿Cómo que no? A quien le mandamos un gran abrazo. El otro día me mandó un mensaje cuando jugó el Rojo, que ganó con esos dos tiros libres hermosos. ¿Qué tiros libres, man? Los dos, ¿eh? Montiel y Gutiérrez. ¡Qué golazo, boludo! Los dos.
1: ¿Cuántas pocas veces? ¿Eh? Mirá la frase que sí, estoy tratando. Decilo. ¿Cuántas pocas veces vemos eso?
0: Decilo, claro. Sí, sí.
1: Dos golazos de tiro.
0: Dos golazos, uno en un palo y otro en otro. Sí. Bueno, gracias a todos por llamar al 11-7000-0750.
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0: Dice Ceci Viscardi. Excelente programa, un orgullo escucharlo al Toto Golfo. Muy bien, Toto querido, aplauso. La multitud te adora. Grande, Toto querido. El Toto fue protagonista de una gran historia con su novia.
3: Sí.
0: ¿No? Que se subieron a las redes sociales. Se hizo viral. ¿Qué fue lo que pasó? Porque te siguieron, saliste en todos los canales.
3: Sí, salí, ¿no? en Telefe.
0: ¿Te das cuenta?
3: Y ahí me empezaron a llegar un montón de mensajes. ¿Pero ya qué? Antes también.
0: Porque te engancharon en un partido Independiente.
3: Claro, estábamos así. En el partido. Bueno, yo ya era la primera vez que iba con mi novia a la cancha.
0: Sí.
3: Y la llevé a la Pavón y Baja.
0: Muy bien.
3: Y nada, nos empiezan a enfocar cuando hace el segundo gol Iván Marcone.
0: Sí.
3: Y
0: ¿contra Lanús fue?
3: No, contra Central Córdoba.
0: Ah, contra Central Córdoba.
3: Que hace el gol abajo, en el primer palo.
0: Correcto, correcto. 3-0.
3: Y sí. Y cuando hace el gol, un cámara nos enfoca y justo yo le estaba diciendo que qué lindo que era que venga, porque bueno, Independiente no venía en todos los partidos y le dije qué bueno que viniste, ganamos.
0: Sí.
3: Y encima hizo gol el capitán, todo. Sí, que todo. Viene, que este año, bueno, este semestre gran fue excelente, momento, la verdad.
0: Sí, está jugando bárbaro.
3: Bueno, nos enfoca el cámara y cuando nos enfoca al toque me manda a mi tía por WhatsApp que habíamos salido en la tele. Y yo dije, bueno, salimos en la tele. Perfecto. De haber salido cuando gritamos el gol.
0: Sí.
3: Y bueno, en el momento no se nos ocurrió que iba a tener tanto revuelo.
0: Claro.
3: Y bueno, cuando salimos ya nos empezaron a... gente nos decía por la calle, son los que salieron recién, son los que salieron recién. Hasta que en un momento entramos, cuando llegamos a nuestra casa, vamos a ver cuántas visitas tenía el video y tenía un montón de visitas. Ya era más de un millón.
0: Es una figura,
3: en un instante.
0: Es una figura. ¿Cuántas visualizaciones tenés vos en tu carrera, Arcapalo? Él tiene un millón.
1: Mi propio espejo.
0: Un millón y pico.
3: Y después, tipo, claro, dijimos, bueno, va a quedar por ahí, va a quedar en un millón. No, llegó hasta los 4 millones. Y después de eso, bueno, nos escribieron diversos colegas para unas entrevistas,
0: notas, sí, estuviste girando por todas partes.
3: Sí, salimos en TNT y con un colega de Telenoche.
0: Ah, muy bien. O sea, sos una figura. Podemos decir que estamos con una gran figura.
1: Sí, sí.
0: De las redes, de la tele.
1: Con esa visualización.
0: ¿Viste lo que es?
1: Qué lo pa.
0: Al lado nuestro, todos santorrantes. Por fin trajimos a una figura de verdad. Como Toto. Escuchame, querido. ¿Vos cuántas visualizaciones tuviste en tu vida, Pipón Esteves?
2: Eran todos ciegos, Polanco. Todos ciegos. No hay visualizaciones en mi vida.
0: Qué lindo que sos. ¿Qué haces, Pipón? ¿Todo bien?
2: ¿Cómo andan, compañeros? Buenas noches.
0: Bien, bien. Trajimos una figura para levantar un poco todo esto.
2: Está perfecto.
0: Una figura, si no.
2: Pero por favor, aparte gritando el gol, qué mejor momento que te agarren en este momento, ¿no?
0: Qué lindo.

0: todo bien. Mañana juega el Ciclón, partido mañana, clave frente a Recoleta.
1: Mañana juega San Lorenzo en el Vigan, 21:30 frente a Recoleta, última fecha del grupo por la Copa Sudamericana. Partido que va a definir en qué posición terminará San Lorenzo en este grupo. Un grupo muy apretado, porque San Lorenzo tiene un punto de diferencia contra el Deportivo Cuenca. Después viene Recoleta y por último Santos. Todos tienen posibilidades de clasificar primero.
2: Es verdad.
0: Sí.
1: Casi impensado, pero bueno, cualquiera puede ser primero. Se tienen que dar algunos resultados. San Lorenzo, obviamente que ganando, será líder de su grupo. Juega contra Recoleta, que hasta ahora empató los 5 partidos que jugó. Habrá que ver qué pasa mañana en el Videgain. Obviamente, San Lorenzo, pensándolo con un empate, puede llegar a clasificar como segundo, pero bueno, ya ahí tendría que ir a jugar el repechaje con los de la Copa Libertadores. Sí. Obviamente, irá a buscar la victoria. Lo bueno para Álvarez es que cuenta con todo el plantel completito, ¿sí? De los que desde cuando él asumió para acá, vuelve Vieto a la lista de convocados. Así que bueno, tiene para armar el 11 que él quiere.
0: Bien.
1: Por lo que puso en estos días, parece que va a ser el mismo equipo que terminó jugando contra Santos en Brasil. Parece que va a repetir ese mismo 11 para mañana enfrentar a Recoleta en el Videgain.
0: Perfecto. Bueno, ¿y sería entonces, así recordándolo, repasándolo?
1: Gil, Herrera, Romaña y Montenegro. En la mitad de la cancha, el doble 5 va a ser Gulli e Insaurralde. Tripiquio por derecha, Derritis por izquierda, Barrios de enlace y arriba Cuello y Aumendi.
0: Perfecto, bueno.
1: Esos serían los 11, casi le diría confirmados, que van a ser los 11 que saltarán mañana al Videgain.
0: La verdad que el balance, ¿no? Uno supone que, más allá que Recoleta es un equipo bravo, que te puede complicar las cosas, pero que el otro día le rescató un empate al Deportivo Cuenca. Convengamos que el semestre me parece que termina siendo muy valioso para San Lorenzo. Llegar a donde llegó con River, más allá de lo que pasó en el último tramo del partido, estuvo a punto de dejarlo afuera con uno menos. Y no hubiese sido algo alocado que llegue a la final, la verdad, no hubiese sido nada sorprendente, más allá que en el camino se iba a cruzar con Central, si es que eliminaba a River, ¿no? Pero, digo, y esto de la Copa Sudamericana, muy bien, primero en el grupo, la verdad que el balance, llegó un técnico que acomodó al equipo, sin trastornos, al contrario, lo mejoró inclusive, ¿no? De lo que venía haciendo con Ayude.
1: Sin duda fue una mejora la del técnico. Hoy San Lorenzo lo que tiene, que por algo el hincha lo está respaldando, es lo que deja el equipo dentro del campo de juego, y lo ves en la mayoría de los partidos. Hasta el último minuto da el 100% de lo que tiene, y eso termina la gente aplaudiendo, sintiéndose parte de lo que el equipo está dando en la cancha. Después, obviamente, los resultados a veces acompañan y a veces no. En este caso, San Lorenzo todavía tiene vida, y por eso el hincha sigue apoyando las decisiones del técnico. Mañana San Lorenzo sí o sí tendrá que, de alguna manera, clasificar para quedarse tranquilo en la Copa Sudamericana y cerrar un buen semestre. Y después esperar a ver qué es lo que va a pasar, porque San Lorenzo, en el medio de todo esto, antes del Mundial, definirá el próximo sábado cuál va a ser el presidente a partir del 1 de junio para el año y medio que queda de este mandato que era de Moretti. Y ahí se verán muchas cosas más, porque San Lorenzo en junio tendrá contratos para renovar, muchos que están a punto de salir de San Lorenzo. Hablamos siempre de los mismos, Gil, Romaña, Cuello, ya empieza a haber negociaciones. Hoy Constantino dijo que ya tuvieron algunas charlas con Aumendi para poder retenerlo. Veremos con quién se habla, porque lo que San Lorenzo todavía no estaba seguro era si hablar con Banfield o hablar con el Querétaro, porque parecería ahí que Querétaro no terminó de pagarle todo lo que Banfield necesitaba o lo que Banfield había pedido, y ahí hay como una pequeña discusión. Habrá que ver si lo puede solucionar Constantino y que San Lorenzo siga con Osmendi.
0: Perfecto. Bueno, alguna...
1: Mañana no será solo un día importante para San Lorenzo de los futbolísticos, sino que los actuales oficialistas van a hacer una conferencia de prensa al mediodía y seguramente darán a conocer cosas que se hicieron y cosas que se van a hacer.
0: Claro, con un balance.
1: Estamos a muy poquitos días de que se hagan las elecciones.
0: ¿Cuándo es el fin de semana ya? ¿Fin de semana?
1: Claro.
0: ¿Sábado o domingo?
1: Yo se los conté hace 3-4 semanas atrás que el 26 de mayo iba a ser un día de anuncios. Bueno, va a ser con conferencia de prensa.

0: incluida, y seguramente Constantino va a decir que San Lorenzo ya va a obtener los 8.000 metros que le faltan del predio de Avenida La Plata, más algunas otras cositas más.
1: Perfecto.
0: Todo tendrá que ver con la campaña, ¿no?
1: Sí, obvio, obvio. ¿Es el domingo o sábado o domingo las elecciones?
0: El sábado 30. Sábado, el sábado 30 son las elecciones en la Ciudad Deportiva.
1: Va, hay mucha gente a votar, me imagino,
0: Se espera que vaya más cantidad que la que fue la última, que estuvo rondando los 5.000 votantes. San Lorenzo tiene en el padrón 50.000 socios activos como para votar. Nunca superó ese número de 5.000, así que esperan más o menos ese mismo número para lo que queda de este año y medio.
1: Mañana estamos con San Lorenzo y Recoleta desde las 9 de la noche, con el Chiqui Gigante, con Matías de Mateo, con Néstor Centra y con Pepe Tricánico. Linda yunta esa. Y a la par, Estudiantes Independiente Medellín, porque Estudiantes se juega la clasificación. Sí. Está obligado a ganar, ¿eh?
2: Sí.
1: Frente a Independiente Medellín, Copa Libertadores, en este caso, en La Plata, con Javier Rico, Roberto Mahmoud y gran elenco. O sea que mañana una noche de copas impresionante para meterle a una copa y a la otra. Querido Pipón, gracias por tanto,
0: Gracias a ustedes.
1: Gracias, querido. Un gran abrazo. Esteves, el Pipón Esteves, Leandro Esteves, con lo último de San Lorenzo Almagro. Para redondear la grilla de partidos, el mañana martes, entonces, San Lorenzo Recoleta, Estudiante Independiente de Medellín. El miércoles estamos con River Blooming. River ya clasificado, ¿no? Veremos cómo reacciona el Monumental. Sí, falta un empujón, Josito, pero veremos cómo reacciona el Monumental. Con Juan Manuel Tucci, con Viviana Vila, con Salvador Camacho, a la par, Pipón Esteves va a estar con Platense, ¿sí? Qué grande Caramal, ¿eh? Que va a la búsqueda de ese empujoncito final también con Corinthians, de visitante, la Copa Libertadores va a seguir su camino. El jueves, Víctor Hugo relata Boca, qué partido de Boca, impresionante, con la U Católica. ¡Fua! Qué partidazo, una final para Boca, una final porque está obligado a ganar, otro resultado lo deja fuera. Obligado a ganar, y para semejante partido, semejante yunta, ¿no? Víctor Hugo y Alejandro Apo, con Cone Fernández, por supuesto, para lo que va a ser una gran transmisión el próximo jueves, desde las 9 de la noche, en la Bombonera de la Boca. ¿Te parece bien?
2: Ojalá el juego los ayude.
1: ¿El juego? ¿A quién? ¿A Víctor Hugo y a Apo?
2: Claro.
1: Y si el juego no ayuda, aparece la fantasía.
2: Dios te salve María si el juego no ayuda.
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0: queremos calmar, serenar frente a tantos corrillos. Este es un llamado a la solidaridad, a la comprensión del pueblo argentino. Atención, Radio 750, último momento. ¿Tenés un último momento? Último momento. Atención, buscate, porque esto es una cuestión que hace a la seguridad nacional. Buscalo tranquila, Angie, porque es una situación, en serio, muy... Es muy importante lo que vamos.
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0: Información de trascendencia nacional. Tras someterse a más pruebas médicas este lunes, el diagnóstico inicial indica una sobrecarga asociada a fatiga muscular en el isquiotibial izquierdo. El calendario para su regreso a la actividad física dependerá de su progreso clínico y funcional. Este es el parte médico en relación a la molestia, a la cosita que tuvo ahí atrás del muslo izquierdo, a esa molestia, sí, bien digo. El inmenso Lionel Messi. Es el parte oficial del Inter Miami, que fue, bueno, fue dado a conocer hace un rato nada más, ¿no? Así que bueno, yo estuve muy tenso, compré 5 paquetes de velas, ya los puse todos encendidos, por las dudas, ¿viste? En la vigilia, espera, por suerte, último momento, poné de nuevo, Angie, último momento, porque esto es hacia la seguridad nacional, atención.
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0: Messi no se desgarró, Messi no se lesionó. Tiene una casita. Tiene que parar unos días, calmarse.
2: Tiene que relajarse.
0: Relajarse un cachete, ir al jacuzzi y calmarse para llegar de la mejor manera a la Copa del Mundo. ¿Está bien? Vos me mirás. Escúchame, te estoy diciendo que Messi tiene una sobrecarga y no un desgarro, y a vos te da lo mismo que se desgarre, como si fuera una cosa menor.
3: Me preocupa.
0: Es más, tendríamos que haber arrancado el programa con esto. Lo que pasa es que salió hace un rato nada más.
3: No sé si en realidad estoy diciendo bien con él. Me preocupa. Me preocupan los otros 7 u 8. Ajá. No, 7, porque el octavo, dícese, que no sería un gran inconveniente, aunque yo te la regalo, a mí no me gustaría tener nada quebrado. Entonces me preocupa el estado físico de los otros 7.
0: Bien. Ahora después vamos a hablar de eso.
3: Bueno.
0: Porque primero está Carlos Ismael Torres con el Mundo Boca, de cara al partido del jueves que va a
3: estar. A él le preocupan varias cosas, o muchas cosas, me imagino.
0: ¿Qué hace, Carlitos? ¿Todo bien? ¿Todo bárbaro? ¿Cómo anda la cosa?
4: ¿Qué haces, Pola? Abrazo, para Jorge.
3: Segunda vez que se produce en este programa una situación que no es habitual.
0: Espeluznante.
3: Con el señor Torres, por supuesto.
0: Ah, bueno.
3: Y me extraña de tu parte que hayas obviado la situación, pero yo me doy cuenta de todo.
0: A ver.
3: Usted pasó? También se acaba de dar cuenta. Ah, claro, ¿vio?
0: ¿Qué pasó?
4: Es verdad,
3: ¿vio?
4: Es verdad.
3: ¿Vio? No, sí.
4: Pasa que estamos todos muy rígidos, todos muy nerviosos.
3: No, todos, no, a mí no me pongan la bolsa porque son todos es todo.
4: Lo de Messi nos dejó a todos muy...
3: Ah,
4: muy,
3: por
4: muy
3: lo de Messi.
4: Preocupados.
3: Ah, bueno.
4: Boca tampoco está viviendo una situación tan solvente como para poner música.
3: Ah, no sé, pero eso es en las buenas y en las malas, mi estimado.
0: Cuidemos
3: usted,
0: la forma.
3: Que es el propio afectado, debería imponerla.
0: Cuidemos la forma. Usted no lo... Bueno, escúchame. Bueno, ¿qué onda? Varios cambios para el jueves, ¿no?
3: Nomás, así como...
0: Varios cambios para el jueves, ¿eh?
4: Finalísima, lo decíamos en los adelantos. La buena noticia es que Boca depende de Boca, y eso es lo mejor de todo, que si Boca gana, estará en la próxima fase. Ahora bien, Dentro de los tres resultados posibles que hay en el fútbol, también es cierto que hay dos que a Boca no le van a servir, que es el del empate o una hipotética derrota. U Católica tampoco viene bien, viene de perder el clásico el fin de semana.
0: Perdió con Colo-Colo, ¿no?
4: Sí. Exactamente. Es cierto que también entiendo que Católica guardó algunos nombres, como por ejemplo el de San Pedri, ¿no? Que es el nombre importante que tiene Católica, pero bueno, respecto a Boca, que es lo que nos importa acá, sí, un equipo con bajas importantes, la de Ascacíbar, ya veníamos contando de que se había extendido su fecha de suspensión a 2, lo cual le hacía que no pueda jugar el próximo jueves. Lo propio lo de Ayrton Costa, que llegó al límite de amonestaciones. Merentiel también con un inconveniente muscular. Así que bueno, son bajas muy importantes para el entrenador, sobre todo la de Merentiel, que es un titular indiscutido en este equipo.
0: Tal cual. Bueno, entonces, ¿cómo pinta todo?
4: Bray va a ser el arquero, eso está claro. Braida, Dilolo, Pellegrino, que ojo que me contaban por ahí que Pellegrino también tuvo algún inconveniente físico en estos entrenamientos.
0: Me está jodiendo.
4: Así que va a ser titular, es cierto, pero me decían que tiene uno de los posteriores un tanto cargado, así que habrá que seguirlo de cerca al exfutbolista de Huracán, pero por ahora va a jugar Pellegrino, Lautaro Blanco, en la mitad de la cancha, Ander Herrera le gana la pulseada a Tomás Belmonte, Delgado, Paredes, Aranda, Ceballos y Milton Jiménez es el equipo que hoy probó Úbeda y que se perfila para jugar el jueves 21:30 con esta baja que contábamos, Ascacíbar, Ayrton Costa, Merentiel, Cavani también con problemas físicos hoy en la práctica.
0: ¿Cuándo no?
4: Un panorama preocupante el que está viviendo Boca en cuanto a los lesionados.
0: Sí, la verdad, bien, precio, terrible, terrible. Escúchame, ¿pero a quién tiene de tercer zaguero ahí para jugar por hipotéticamente por Ayrton y por Pellegrino si no está, si no llega?
4: Y bueno, Figal.
0: Ah, Figal. Está bien. Que Figal es más 2 que 6, ¿no? Pero ha jugado el 6. Es más 2 que 6, pero ha jugado el 6, sí.
4: En condiciones normales, siempre Úbeda dice en estos casos, Figal es primer marcador central, Pellegrino es segundo marcador central, pero bueno, llegado el caso y tener que improvisar, bueno, seguramente se correría el propio Figal en un partido que para Boca va a ser clave, que va a determinar gran parte del año y por sobre todas las cosas, el tema Úbeda, que ya lo hemos contado acá, hay muchísimas chances de que el jueves sea el último partido de Úbeda, pase lo que pase el jueves, que sea el último partido de Úbeda como entrenador de Boca.
0: Sí, pase lo que pase. Está jugado y sin ficha, ¿no? Jugado y sin fichas.
4: Pase lo que pase.
0: Sí, sí.
4: Pase lo que pase.
0: Sí, sí. Qué bueno, qué fuerte, ¿eh? Más allá de que nunca estuvo del todo asentado como entrenador, ¿no? Sabíamos que Úbeda era un vientito que soplara y lo bajaban, ¿no? Siempre estuvo expuesto, aunque el equipo haya mejorado en algún momento, a la vuelta, cualquier tropiezo, la culpa la tenía Úbeda, ¿no? Si, como decíamos alguna vez, si Paredes perdió un turno en el odontólogo, ¿la culpa de quién era? De Úbeda. Todas las culpas caían sobre Úbeda, que tenía, la verdad, poco margen, ¿no? Poco margen, digamos, para continuar después de este primer semestre, ¿no?
4: Sí. Nunca fue un entrenador por el que Riquelme fuese a apostar, ya lo hemos dicho, y por una situación obvia termina asumiendo el cargo por la partida de Miguel Ángel Russo, pero a partir de ahí se termina imponiendo Úbeda, algunos resultados lo acomodaron en su cargo, pero ya desde diciembre, enero de este año que veníamos hablando de una negociación que se estiraba, de una renovación que no se daba, y bueno, se dieron algunas circunstancias, sobre todo algunas derrotas en estos últimos partidos, que hicieron que Riquelme entienda que para ganar la Copa Libertadores necesitas otro entrenador, y por eso la decisión de que no siga en su cargo después del partido contra Universidad Católica el día jueves.
0: Carlito, gracias por todo, y la seguimos, de cara a lo que va a ser ese gran partido el próximo jueves que Boca tiene frente a la Católica y que va a relatar Víctor Hugo, aquí en Radio 750.
4: Sí, sea. Abrazo grande para todos.
0: Chau, querido, chau. Y mientras viene, un abrazo grande. Carlito Torres con los temas de Boca, metiéndole pata porque nos quedan 10 minutos y ya se viene Alejandro Apo. Bueno, Julio Bacari, lo conocido, nuevo técnico de Defensa y Justicia. Se conoció la lista de la selección colombiana para jugar la Copa del Mundo. No está Villa, no está Sebastián Villa, sí están Juanfer Quintero, Kevin Castaño, es increíble, cuento, jugó el otro día, sí, la Copa Sudamericana por River, pero en el fondo de la fila el colombiano, pero va a la selección. Santiago Arias también, el 4 de Independiente, y Carrascal. Carrascal, que ayer perdió 3-0 jugando para el Flamengo con el Palmeiras, se fue a la casa, se ve que ya lo tenía programado, una mega fiesta por su cumpleaños, había perdido 3-0 con el Palmeiras, una fiesta, todo trapo, luces, cositas, un momento de mucha gente, baile, danza, los efluvios de, se enteraron los barras de Flamengo, fueron a la casa de Carrascal, se armó un quilombo. Un quilombo.
3: Porque encima lo expulsaron.
0: Ah, sí, por eso.
3: La completita la hizo.
0: Bueno, en esta ronda de informaciones y voces viene Nahuel Molina, uno de los que llegó ya a la Argentina para sumarse a la selección nacional. Nahuel Molina, Angie, ahí va, y dijo, ¿sí? Al llegar a Ezeiza.
2: ¿Cómo vivís esta previa del Mundial?
5: Bien.
2: ¿Hablaste algo con el cuerpo técnico?
5: No, la verdad que no, estoy todavía esperando para ver qué es lo que pasa.
2: ¿Cómo te estás recuperando de tu lesión?
5: Bien, la verdad que muy bien, estoy tranquilo, así que tengo tiempo todavía.
6: ¿Se vive de la misma manera en la previa de Qatar o ya con la experiencia es otra ansiedad, otra intensidad?
5: No, siempre un mundial, siempre representar al país, así que algo lindo como siempre.
2: ¿Seguiste a Boca en la Copa Libertadores?
5: Sí, obviamente, intento siempre que puedo seguir a fútbol argentino.
2: ¿Tiene algo especial, último de Messi, Otamendi?
5: Especial es jugar para la selección argentina, obviamente son nuestros referentes, así que esperemos seguir con ellos.
0: Ahí está la palabra de Nahuel Molina, el marcador lateral derecho de la selección argentina, que ya está en el país, después de haber cerrado el semestre con el Atlético de Madrid. Agregá lo que quieras, Toto.
7: Bueno, también a la selección colombiana se sumó el bicho, Hamilton Campaz.
0: Tal cual, que muy bien.
7: En Rosario Central, en este último tiempo, también fue una figura. Porque no venía siendo tenido en cuenta, pero Almirón lo empezó a poner de vuelta. Se puso otra vez en su mejor forma física y está siendo titular casi todos los partidos con Di María.
0: Tal cual, muy bien. Y mientras el Cuti Romero se va a ir del Tottenham, que el otro día se salvó del descenso, seguramente se va a ir porque anda a los tiros con la dirigencia, su sustituto va a ser otro jugador de la selección argentina.
7: Senesi.
0: Marco Senesi, muy bien, Toto. Marco Senesi, que se despidió del Bournemouth y va a jugar en el Tottenham.
7: Yes.
0: ¿Está bien? Yes. Bueno, hablando de la selección, Thiago Almada también llegó al país. ¿En dónde va a jugar Thiago Almada? ¿En River o en Boca? Digo, de pronto me parece, ¿no? Ahí va Thiago.
8: Muy ansioso, muy muy feliz, bueno, ahora todavía esperar la lista y a disfrutar.
2: ¿Un mensaje para el hincha, para todos los millones argentinos que están esperando este momento?
8: No, agradecerle por el apoyo de siempre y decirle que vamos a defender el país como se debe.
6: ¿Sos positivo? ¿Sentís que vas a estar en Estados Unidos?
8: Sí, ojalá que sí, la verdad que estoy muy positivo y espero poder estar.
9: ¿Cómo van a venir a despedir como en Qatar 2022?
8: No sé. Eso fue como todo muy de última, pero ahora no sé, ojalá que sí, que se repita.
2: ¿Tiene algo de especial este último Mundial de Messi, de Otamendi?
8: Sí, creo que sí. Espero que ellos lo puedan disfrutar mucho y que lo hagan de la mejor manera, que terminen de la mejor manera.
0: Bueno, ahí está la palabra de Thiago Almada. Y el que apareció hoy de manera sorprendente vía redes sociales con un pullover celeste, la verdad que se sorprendió con su reaparición pública en el día de su cumpleaños, en el día del cumpleaños de River, el día después de la derrota frente a Belgrano en la final. Hoy habló Daniel Alberto Pasarella. Daniel Pasarella apareció así de manera repentina, inesperada, y dijo lo siguiente en un audio breve, cortito, que subió a redes sociales.
10: El 25 de mayo es un día muy especial para mí. No solo por la Revolución de Mayo, sino también por el aniversario de River Plate. Y mi cumpleaños número 73. Gracias a todos los que creyeron en mí y que me acompañaron. Y sigan atentos, que dentro de poco van a entender muchas cosas.
0: Atento, porque dentro de poco van a entender muchas cosas. Bueno, Ahí te dejó claramente la disyuntiva, ¿no? El interrogante.
3: Muy amplio, ¿no?
0: Daniel Alco, el jugador. Porfa, qué defensor glorioso y extraordinario. Daniel Pasarela, a quien le enviamos, por supuesto, un abrazo grande en el día de su cumpleaños. Felicidades al Kaiser, al gran capitán.
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3: En un día tan especial, ¿cómo le va, señor Mariano Páez?
11: Jorge Polaco, ¿cómo van? ¿Todo bien?
0: Todo bien, querido.
3: Qué bueno escucharte, Mariano.
11: ¿Tanto tiempo? ¿Todo tranquilo?
3: Sí, no tan tranquilo, porque hoy la nostalgia me pudo.
0: Ah, mira.
3: Y entonces...
11: Día de emociones en Roland Garros.
3: Claro, claro,
11: que sí,
3: claro. El torneo que a mí más me gusta.
0: Mira.
3: Sí, sí, bueno. Sí. Será porque estuve ahí,
0: por
3: entonces,
0: París.
3: París. Roland Garros es este...
0: París tiene una
3: existencia. No, a mí Roland Garros más que París. Pero bueno, no importa. En un día de nostalgia, por eso.
11: La verdad que
3: y,
11: sí.
3: Y con muy poco tiempo uno atrás del otro, y es muy fuerte, muy fuerte.
11: Esto continuado, y bueno, fueron los últimos partidos, tanto de Stan Wawrinka primero y después de Gael Monfils en Roland Garros. Los dos se retiran este año. Wawrinka ganó en 2015 Roland Garros, Monfils atravesado por el Big Three o el Big Four, si se quiere, nunca pudo hacerlo, llegó a semifinales, pero realmente dos leyendas del tenis que a los 39 y 41 años siguen jugando un nivel competitivo muy alto. Fue un día de emociones, la verdad que sí, una jornada muy especial, mucho calor, y al no tener Alcaraz, una parte del cuadro queda medio rara. Ayer jugó Djokovic, hoy no jugaba Sinner, entonces estos dos partidos, que fue derrota para ambos, pusieron la magia al evento, a la jornada de lunes de Roland Garros, un Roland Garros que está haciendo mucho calor en los primeros días, algo que no suele pasar, pero sí, todo el foco fue en Wawrinka, y sobre todo en el cierre de la jornada, Gael Monfils perdiendo en el último set 6-0, dando todo, ya no le queda nada de combustible ante Hugo Gastón, con Elina Svitolina, su esposa, en las tribunas llorando. La verdad que sí, fue muy, muy emotivo.
3: Bueno, ¿y de los nuestros?
11: Bueno, tres victorias. Mariano Nabone fue el primero que ganó, le ganó a Jenson Brooksby, triple 6-4, viene a jugar la final de ATP de Ginebra, 48 horas después Mariano vuelve a ganar un partido de Grand Slam. Camilo Garabelli, otro que ganó por primera vez en 4 años, un partido de cuadro principal de Grand Slam, muy buen triunfo ante Emilio Nava, un estadounidense que juega muy estilo sudamericano, es entrenado por argentinos y juega muy bien en polvoradillo, así que lo sacó bien Camilo. Y el tercero, Fran Cerúndolo, que ganó en 4-0 a Botti van der Sarjuk, en un partido que se pudo haber cerrado en 3, es cierto, pestañó un poquito Frank como le suele pasar, y el jugador de Países Bajos es muy bueno, se puso en partido, incluso pudo haber un quinto set, pero el oriundo acá de Capital Federal de Belgrano supo cerrarlo a tiempo, y ahora va contra Hugo Gastón, justamente, que eliminó a Gael Monfils.
3: La preguntita con poco tiempo, como siempre, es más allá de lo que indiquen los números y el ranking, ¿Cerúndolo sigue siendo el mejor o Nabone está ahí ya?
11: Por actualidad Nabone está un poco mejor. El ranking marca que Cerúndolo, de hecho la semana pasada Tommy Echeverry no tuvo suerte, perdió siendo el máximo preclasificado sudamericano, jugó muy mal ayer y perdió en primera ronda, pero sí, lo que viene haciendo Nabone en los últimos 2 meses, incluso jugando bien en canchas rápidas, creo que lo convierte en el, por lo menos en lo que es en el año, el mejor argentino.
3: Me parecía, pero se necesita la palabra autorizada.
11: Que cambió mucho con alguien que todos conocemos desde que trabaja con Luli Mancini. Dio un salto de calidad, Luli es un entrenador de mucha trayectoria, y bueno, ahí Nabone pudo conseguir eso que le faltaba, de creársela, y vuelve a ganar partidos y está ahí, pendiente de poder meterse en segunda semana de Grand Slam, que es algo que le falta.
3: Impecable como siempre lo tuyo, Mariano. Hasta la próxima.
11: Abrazo grande para todos.
0: Chao. Gracias, Mariano. Abrazo grande. ¿Sí? ¿Tiene cierre? Dale. Obvio.
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0: Espera.
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0: hasta aquí llegamos, nos vamos despacito, levantando los bártulos. Gracias, Sanchi Moreno, por supuesto, por acompañarnos hoy, por ponernos en el aire en este día tan especial. La volvemos loca, pobre Angie, está por dejar la matrícula. No, no, para nada, se ríe, está bien. Una genia. Sí. Ricardo Bucci en la producción estelar.
3: Otro.
0: Hoy se metió un buzo celeste, pero tremendo. Ajustado la ocasión. No hice lecturas al respecto, simplemente el dato y nada más. Después lo dejo a interpretaciones diversas que ustedes pueden generar. Querido Toto, gracias por venir, papá.
7: Muchas
0: Tomás
7: gracias
0: Golfo.
7: Por la invitación.
0: Venimos seguido con las visualizaciones. Avisá cuando subís algo que nosotros vamos atrás tuyo y saludamos atrás. ¿Viste? El pibe del millón de las visualizaciones. Saludo a la tu chica y a toda la familia.
7: Muchas gracias.
0: Por supuesto. Bueno, hasta aquí llegamos. Ahora, vos sabés que una cosa, Toto, ahora en esta radio, en la 750, viene lo mejor.
7: ¿Qué viene?
0: Alejandro Apo.
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12: Nos vamos, como siempre. Esperamos haber sido dignos. Nuestro reencuentro será mañana. Un abrazo, muy buenas noches.
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15: Hora 23, 2 minutos en la República Argentina. Temperatura y sensación térmica, 11 grados. Cielo despejado en la ciudad de Buenos Aires, humedad del 90%. Temperatura en Río Cuarto, Córdoba, 8 grados. Desde fines de 2023 se perdieron casi 208.000 puestos de trabajo. Si bien algunos sectores como el agro y la minería muestran números positivos, la industria, construcción y el comercio siguen cayendo. En este marco, el ministro de Economía bonaerense, Pablo López, sostuvo que no hay una Argentina que crece y otra que cae, sino actividades ganadoras y perdedoras dentro de un mismo modelo económico. El FMI puso la lupa en los intereses que debe el gobierno de Milei. Tras aprobar un nuevo desembolso de 1.000 millones de dólares para la Argentina, el organismo evaluó el plan económico de Milei. El fondo alertó que la administración libertaria no tiene superávit fiscal si se contabilizan determinados intereses de deuda. Sindicatos convocaron a un abrazo a la UOM tras la intervención. La movilización será este martes a las 12 del mediodía en respaldo al gremio, luego del fallo judicial que dispuso la intervención de la organización y el desplazamiento de sus autoridades. Se espera la participación de las dos CTA, del Frente Sindical ATE, de la Mesa Sindical y de la Federación Aceitera, entre otras organizaciones. Valor de dólar oficial y paralelo, 1.425 pesos. Riesgo país, 514 puntos.
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15: Tren Sarmiento funciona limitado entre Once y Merlo, mientras que Ramal Moreno se encuentra interrumpido y Tren San Martín no llega a Retiro y opera entre Villa del Parque y Cabred. Resto de trenes subte y Permetro con cronograma de día feriado. Temperatura y sensación térmica 11 grados, cielo despejado, humedad del 90%. Temperatura en Río Cuarto, Córdoba, 8 grados. 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Estas fueron las noticias. Verónica Díaz.
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0: Buenas noches, ¿cómo vamos? Bienvenida, bienvenido. Que pasen una linda noche, que empieza con un poema de Mario Benedetti basándose en palabras de José Martí. Patria es humanidad. Tomó ese título de José Martí y lo hizo poema, porque voy a leer un cuento de Benedetti que se llama Como Greenwich. Después lo voy a presentar especialmente. Ahora voy a leer Patria es humanidad, de Mario Benedetti. La manzana es un manzano, y el manzano es un vitral. El vitral es un ensueño y el ensueño un ojalá. Ojalá siembra futuro y el futuro es un imán. El imán es una patria y patria es humanidad. El dolor es un ensayo de la muerte que vendrá y la muerte es el motivo de nacer y continuar. Y nacer es un atajo que conduce hasta el azar. Los azares son mi patria. Patria es humanidad. Mi memoria son tus ojos y tus ojos son mi paz. Mi paz es la de los otros. Y no sé si la querrán esos otros y nosotros. Y los otros muchos más. Todos somos una patria. Patria es humanidad. Una mesa es una casa. Y la casa un ventanal. Las ventanas tienen nubes, pero solo en el cristal. El cristal empaña el cielo cuando el cielo es de verdad. La verdad es una patria, y patria es humanidad. Yo con mis manos de hueso, vos con tu vientre de pan, yo con mi germen de gloria, vos con tu tierra feraz, vos con tus pechos boreales, yo con mi caricia austral, inventamos una patria. Y patria es humanidad.
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0: Voy a leer el cuento que corresponde al libro Geografías, con este poema que antecede el relato que alguna vez he leído y comparto porque me lo han pedido mucho, de Mario Benedetti, el gran escritor uruguayo. El cuento se llama Como Greenwich.
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0: Usted no es mallorquín, ¿verdad? Dice la adolescente desde la mesa vecina. ¿Cómo qué? Se sobresalta Quiñones y casi se atora con el jerez seco. ¿Lo asusté? La muchacha no parecía burlona, sino divertida. Me tomó de sorpresa, lo reconozco. Aquí en Palma no me conoce nadie, estoy de paso. Así que no es mallorquín, ni siquiera español. Quememos etapas en la investigación. Soy argentino. Ah, me parecía. ¿Por qué? Quiñones se fija más detenidamente en la chiquilina, de pantalones oscuros y blusa blanca, poco formada aún, pero con futuro. No sé, por la raya del pantalón, por la manera de encender el fósforo, por el modo de mirar a las mujeres. Todo un progreso. Antes solo nos conocían cuando decíamos lluvia, calle, llorando. Yo diría que tiene 43, 41. ¿Se quita años? Las maneras descaradas de la muchacha tienen cierta originalidad y Quiñones se siente a gusto. Yo soy uruguaya, tengo 14. ¿Está bien? ¿No le interesa? ¿Por qué no? Pero la verdad es que en estos últimos años no es extraño encontrar rioplatenses en Europa. Me llamo Susana y usted, Quiñones. Susana había pedido una limonada, pero aún no la había probado. Se le va a calentar esa limonada. No olvide que estamos en agosto. No me caen bien las bebidas heladas. Rodea el vaso con una mano para medir su temperatura, pero tampoco ahora se decide. ¿Le gustan todas esas suecas y holandesas y alemanas que desfilan aquí en el Borne y usted contempla con fascinación? Bueno, depende, hay holandesas y holandesas. ¿Cuáles le atraen más? ¿Las de pechitos gráciles o las de celulitis? Quiñones la mira intrigado. ¿Dónde aprendiste semejante vocabulario? Ah, nos tuteamos, qué bien. Sí, claro. Bueno, no soy analfabeta. Yo diría que más bien demasiado alfabeta para tus 14 años. Susana queda callada mirándose los brazos delgados como si examinara la piel poro a poro. Siempre que tomo mucho sol me salen pecas. A mí también, asiente Quiñones por decir algo. El dúo Los Pecosos, ¿sabés cantar? Desafino como un gallo sordo. ¿Y vos? Yo desafino como cualquier violín. No hay que generalizar. Hay violines que todos desafinan, si lo sabré. Mi tío era violinista y maullaba todo el santo día. O sea que suspendemos lo del dúo, ¿le parece? ¿Por qué decís era violinista? ¿Ya no lo es? Ahora es carpintero. Desafina con el serrucho, cosas del exilio. Ah, sos exiliada, claro. No tan claro, hay uruguayos y argentinos que no son exiliados. La mitad por lo menos lo son, pero la otra mitad, hijos de exiliados. Yo en realidad pertenezco a esa segunda mitad y vos a la primera. ¿Cuánto hace que saliste de Buenos Aires? De Tucumán. Buenos Aires no es toda la República. Está bien, 4 años. ¿Y qué haces en Palma? Ahora estoy de vacaciones, pero normalmente vendo. Vendo publicidad en toda España. Qué interesante. Yo vivo en Alemania. ¿Y qué tal? Bien, son alemanes. Quiñones sonrió y aprovechó para tomar un traguito del jerez. Decime un poco, ¿por qué empezaste a hablarme? No sé. Quizá porque no te conozco. ¿Ganas simplemente de hablar? No exactamente. En realidad tenía que decirle a alguien que pienso suicidarme. Es demasiada noticia para llevarla a solas. De pronto la muchacha se había puesto seria. Quiñones tragó de nuevo, pero solo saliva. ¿Viniste sola a Palma? No, con mi viejo. Menos mal. Y con una amiga de mi viejo. Dentro de un rato vendrán a buscarme. ¿Y tu mamá? En Alemania. Hace tiempo que no están juntos. Ella también tiene un amigo, un compañero, qué sé yo. ¿Es por eso que querés suicidarte? Ah, ¿lo creyó? ¿Era una broma? Nada de broma, pero pensé que nadie me lo creería. No, no es por eso. Él volvió a mirar la procesión de turistas. Por lo general se quedaba aquí, en las mesitas exteriores del Café Miami, por lo menos hasta que veía llegar la camioneta con los periódicos de Madrid. Entonces cruzaba hasta el kiosco y compraba 2 diarios y alguna revista a fin de no perder contacto con el mundo. ¿Vas a contarme más? Puede ser, parece buen tipo. A pesar de ese nombre horrible, Quiñones, ¿no te gusta? Francamente es asqueroso. Claro que lo importante no es el nombre. ¿Sos buena gente o no? Creo que sí. Entonces sos. Si no lo fueras, habrías dicho que estaba seguro. Tenés tus métodos vos, ¿eh? Y sí, hay que revolverse. El camarero pasa con la bandeja vacía y Quiñones aprovecha para pedirle otro jerez. Eso debe tomarme por un corruptor de menores, o a mí por una corruptora de mayores, que también las hay. ¿Seguro? ¿Estuviste preso vos? Volvió a sobresaltarse. Para disimular se quitó los lentes y empezó a limpiarlos con el pañuelo sucio. 3 años. ¿Estás solo en España? Solo. ¿No tenés mujer ni hijos? Mujer. Pero acordate, de la que quiere suicidarse sos vos, y no yo. Tenés razón, pero me parece que no me tomas en serio. Te lo digo de veras, quisiera no tomarte en serio, sería más cómodo, pero no. ¿No te extraña que quiera suicidarme en edad tan temprana? Si pudieras hablar de un estilo menos periodístico, en un estilo más, te lo agradecería. No, no me extraña. Nadie lo sabe. ¿Cómo nadie? Yo lo sé. Pero vos no vas a traicionarme, digo, me parece. ¿Por qué no hablas con tu padre? No entiende un corno. Y yo entiendo, no estoy segura, estoy probando nada más. Sos bastante viejo para entender, pero tenés ojos jóvenes. Así que a lo mejor, gracias por ese margen. ¿Cómo tengo yo los ojos? De desconcierto. Vos también tenés tus métodos. Y sí, hay que revolverse. Ella se pasa las manos por los pantalones en un gesto no premeditado, casi ritual. ¿Alguna vez probaste drogas? Deja caer Quiñones con el tono más natural del mundo. Sí, pero no sirven. No se acostumbraron a mí, ni yo me acostumbré a ellas. Incompatibilidad de caracteres. Mejor para vos, o peor, no sé. Lo cierto es que no marchó. Quiñones registra la llegada de la camioneta y la descarga de los diarios madrileños, pero no se levanta, más tarde habrá tiempo. Por ahora permanece aquí, junto a la muchacha. ¿También tu padre estuvo preso? Ajá. ¿Lo pasó mal? Ajá. Además, no me llamo Susana. No me digas, me llamo Elena. Y eso, no sabía si podía confiar. ¿Y ahora? Ahora creo que sí, pues yo, lo siento mucho, me sigo llamando Quiñones. Lástima, con la esperanza que tenía de que también fuera falso. Sorry. ¿Nunca tomás precauciones? A veces sí, pero no tenés pinta de agente de la CIA. Quiñones se decide a inaugurar la segunda Copa de Jerez. ¿Qué tal? ¿Está bueno? Sí. Nunca he probado Jerez. ¿Querés que te pida uno? No, el alcohol me da urticaria, el alcohol y los tangos. Decime, tengo que preguntarte por los motivos de tus ganas de suicidarte. No son ganas, es una decisión. Una decisión se toma por alguna causa. ¿En qué quedamos? ¿Me vas a preguntar? Bien, ¿por qué tomaste esa decisión? Cóctel de causas. Mi viejo, mi vieja, la amiga de mi viejo, el amigo de mi vieja, lo que ellos y otros cuentan de allá, lo que yo y otros encontramos acá. ¿Dónde es acá? Alemania, Europa, todo este camping. ¿Te gusta leer? Sí, pero no soy fanático. Música, idem. Y a vos, idem, idem. ¿Pero qué importa? ¿Por dónde vas a empezar? Por el principio, como los clásicos. Cuando vinimos a Europa rajados, rajadísimos, yo tenía 8. Mi hermano, en cambio, tenía 2. Así que tenés un hermano, qué sorpresa. ¿Por qué sorpresa? Habría jurado que eras hija única. En realidad tengo taras de hija única, pero además tengo un hermano. Él no se acuerda de nada. Era muy chico, yo sí me acuerdo. Una casita de 2 plantas con jardín en Punta Carretas. ¿Conocés Montevideo? Estuve 2 veces, solo 2 veces, hace mucho. Pero sé dónde está Punta Carretas, el faro y todo eso. Te aclaro que desde mi casa no se veía el faro. Sí se veía la cárcel. Lagarto, lagarto. Cuando llegamos a Alemania, los viejos todavía estaban juntos. Juntos pero nerviosísimos, discutían por todo. Menos mal que de noche hacían el amor. ¿Te consta, lo imaginás o los espiabas? Me consta el ruido que hacía el elástico de la cama. Para mí, esa señal era importante, no como precoz curiosidad sexual, entendeme bien, sino como prueba de que se necesitaban. Soy una tipa normal, después de todo, y quizá por eso no me gustaba que aquello se rompiera, pero se rompió. Discutían muchísimo, sobre todo sobre política. Son de izquierda los dos, pero la cagada es que no militan en el mismo grupo, así que se echaban mutuamente las culpas de la derrota. Yo entendía poco, la verdad. Era desagradable. Era, a veces me tapaba los oídos, pero igual los oía. En cambio, mi hermano lloraba a grito pelado. Y al final tenían que callarse para que él se calmara. ¿Tu hermano también está en Palma? No, quedó con la vieja. Nos repartimos, uno y una. ¿Y qué más? Así pasaba el tiempo, hasta que de pronto una noche la cama no hizo ruido y me di cuenta de que aquello estaba fatal. O sea, que no me tomaron de sorpresa la tarde en que consiguieron impulso para decirme: mirá, nena, tenés que comprender, son cosas de la vida, papá y mamá se van a separar. Lo peor fue el etcétera. Elena, ex Susana, toma por fin media limonada mientras Quiñones sucumbe a un bostezo incontenible. ¿Te aburro? No, muchacha, es el calor. Mirá que si te aburro, dejamos. ¿Sabés por qué te cuento toda esta historia patria? Porque nunca más nos vamos a ver. ¿Están seguras? Sacá la cuenta. Pasado mañana nos vamos y yo acabaré dentro de unos días. No lo hago aquí, porque los trámites serían más complicados para el viejo y además no quiero arruinarle la vacación. Así que esta conversa es un chau al mundo. Primera vez que me siento mundo. Después el viejo se arregló con esa amiga, te sigo contando, o compañera, qué sé yo, que es compatriota, no faltaba más, y la vieja se arregló con su amigo o compañero, también compatriota, ¿qué te crees? Todo queda en casa, la patria o la tumba, ellos la patria y yo lo que sigue. Y ahí hay muchos compatriotas, unos cuantos, se visitan, hablan todo el tiempo de allá, que allá hay miseria y desempleo, que allá clausuran diarios, que allá prohíben canciones y que allá confiscan libros, que allá persiguen, que allá torturan, que allá matan. Así es. Ya lo sé, pero es como una noria, sobre todo para los que no vivimos todo eso, sino que simplemente lo escuchamos y de a poco vamos odiando aquel allá. Digo nosotros, los que vinimos chiquitos. Sí, pensá que en Alemania mi viejo puede trabajar tranquilo, mi vieja también, y no los matan ni torturan, y los jóvenes estudiamos y tenemos amigos. ¿Y esas bellezas que tienen que ver con tu proyecto? Paciencia, Quiñones. Escucho, un día mi hermano, que ahora tiene 8 años, o sea, los mismos que yo tenía cuando vinimos, se paró frente al viejo y le dijo que nunca más iba a volver al Uruguay. ¿Qué te parece? El viejo casi se cae de culo. Y antes de que le preguntaran por qué, mi hermano le dijo que aquel país era un país de mierda y ahí el viejo perdió el casi y se cayó de culo. Te sintetizo las conclusiones para no aburrirte. Quienes lo habían convencido de todo eso eran precisamente el viejo y la vieja y los demás de la tribu oriental. ¿Sabés lo que pasa? Hablan y hablan, discuten y gritan como si no existiéramos, como si fuéramos rocas y no esponjas. Pero somos esponjas, absorbemos. ¿También vos sos esponja? Sí, pero un poco distinta. Vine más grande que mi hermano, así que por lo menos me acuerdo del jardincito de la casa de Punta Carretas. Pero entiendo a mi hermano y creo que su argumento tiene fuerza. La muchacha habla con rapidez, se ha animado y a Quiñones le gusta el brillo inquieto de aquellos ojos verdes. Se siente en la obligación de decir algo alusivo. ¿Crees que te digo una cosa? Si por casualidad no llegas a suicidarte cuando tengas 5 años más, vas a hacer estragos en la juventud masculina. Ella resopla divertida. ¿En la juventud masculina de la República Federal Alemana? En cualquier juventud masculina. Ahora me doy cuenta de que es un piropo. No te estarás enamorando de mí, ¿eh? No, mija, quédese tranquila, seguí nomás. Aunque recuerde el jardincito, eso no alcanza. No soy tan categórica como mi hermano, pero yo tampoco pertenezco realmente a lo de allá. Puede ser que a Punta Carretas, pero no a todo el país, ni siquiera a toda la ciudad, obviamente. ¿Eso quiere decir que te sentís alemana? Ni pensarlo. ¿Me ves asimilada a la Kartoffelsalat? Perdón, a mí me gusta. Los porteños son distintos, tucumanos son distintos. ¿Y por qué no te sentís alemana? ¿No hiciste aún buenos amigos o amigas? Jawohl, buenos amigos, buenas amigas, buenos perritos, buenos gatitos, pero hasta los gatitos saben que nunca seré alemana. ¿Hablas con acento? Hablo un alemán mejor que el de Willy Brandt, pero me falta el otro acento, ¿cuál? El del espíritu. Por Dios, no seas tan cursi, me da náusea. Perdón, perdón, pero ¿cuál es entonces ese otro acento? El otro y chau. ¿Acaso hay necesidad de ponerle nombre, ves? Ese es un síntoma de que pese a los ojos jóvenes tenés efectivamente 40 y pico. Pertenecés a una generación que a todo le pone nombres, exactamente, la generación del diccionario. Y la historia no es tan simple, ya lo veo. A veces vivo con la vieja y su amigo. Me cae bien el ciudadano, paternalista pero honrado. Otras veces vivo con el viejo y su Rosalba. Digamos que ella me cae menos bien. Admito que son prejuicios, nada más y nada menos. Pero entre medio hogar y medio hogar me siento algo así como deshogarada. Y ese es finalmente el motivo. Paciencia, Quiñones. Cuando se van los unos, me quedo en casa de los otros y viceversa. Pero una vez se fueron los cuatro, más bien los cinco, porque también viajó mi hermano. Dos hacia el este, tres hacia el oeste, y yo quedé en el medio, como Greenwich. Toda una gran ciudad a mi disposición, primera vez. Y entonces ocurrió. Quiñones percibe que la muchacha ha perdido algo de su postura de Diana siglo XX. ¿Qué ocurrió? Poca cosa, dijo ella con voz opaca. Me violaron. ¿Qué decís? Me violaron, Quiñones. Venía sola de noche y un tipo enorme salió de pronto de las sombras, igual que en las películas, un clásico. Me llevó a los tirones hasta una obra en construcción. Con su manaza me tapaba la boca, un gesto inútil porque yo estaba muda de pánico. Ni siquiera entreví la posibilidad de pedir auxilio. Cumplió su trabajo, se ve que tenía experiencia. Para mí fue un estreno jodido. Y fíjate lo que son las cosas. Mientras duró aquella porquería, de lo único que me acordaba era del ruido del elástico en la cama de los viejos. Ridículo, ¿eh? Además, el tipazo decía cosas que yo no entendía. No era alemán. ¿Qué era? Imposible saberlo. Hablaba como en gorgoritos, pero unos gorgoritos roncos. No sé explicarme. Bastante horrible. Te explicás perfectamente. ¿Qué hiciste después? Cuando el señor se dio por satisfecho, me di un golpe bastante duro y salió corriendo. Me levanté como pude. Estaba toda magullada y sangrante, pero nada grave, así que pude llegar hasta mi media casa, la de la vieja, que estaba solo a dos cuadras, y claro, no había nadie. De modo que nadie se enteró, nadie se ha enterado todavía. Bueno, vos sos el primero. ¿Pero cómo no se lo contaste ni siquiera a tu madre? ¿Para qué? Debí haberte visto un médico, quizá, pero no me gustan esas revisaciones. Durante un tiempo tuve la preocupación de haber quedado embarazada. Y fui entonces que lo decidí. Sí, quiero decir, el suicidio. Pero si no quedaste, claro que no. Por eso lo decidí. Si quedaba embarazada tenía que vivir. Por el niño y todo eso, ¿entendés? Y en ese caso no me habrían importado los problemas familiares, sociales. Ah, pero si no quedaba tenía que...

por molestar a una niña. Gracias, no sabés cómo aprecio el gesto, pero escúchame, no es tan complicado. Allá no pertenezco, aquí no pertenezco, y encima me ataca y me viola alguien que no es de aquí ni de allá. A lo mejor era un marciano y ni siquiera me hace un hijo, que por lo menos sería de aquí o de allá, o de San Puta, para llamar de alguna manera a la desconocida patria del bestia. Me hago un nudo, como ya te habrás dado cuenta. Y si empezamos por deshacer el nudo, no se puede. O quizá a esta altura no quiero. Se puede probar, por lo menos. Pero ¿no entendés? Desde aquella noche estoy como fuera de todo, como al margen. ¿Ves a todos esos suecos, holandeses, alemanes que desfilan aburridos y rojos frente a nosotros? Bueno, me importan un pito. Tampoco a mí me importan, y no me violaron. Sí, reconozco que fue un argumento flojo, pero también veo a mi madre y al compañero de mi madre, a mi padre y a la amiga de mi padre, y hasta a mi hermano, y a mis amigos uruguayos y a mis amigos alemanes, y tampoco me importan, porque estoy afuera. Me han dejado afuera, como se deja un objeto usado, averiado, para el que no hay repuestos. Acordate que dijiste que no ibas a llorar. Para que no te lleven preso, tendrías que apreciar el sacrificio, porque en realidad tengo unas ganas bárbaras de llorar. Sin embargo, hay una cosa que para vos tendría que ser reveladora. El solo hecho de que estés haciendo pucheros, de que tengas esas bárbaras ganas de llorar, eso significa que no estás fuera, que no estás al margen. Si realmente estuvieras al margen, te sentirías seca, más aún, reseca. ¿Y vos cómo lo sabes? Quiñones ha tomado un cigarrillo y trata de encenderlo, pero la operación demora un poco porque al fósforo le ha dado un inexplicable temblor. ¿Cómo lo sé? Porque yo sí he estado seco, reseco. Ella hace otro puchero, pero ya no de 14, sino de 5 años. Se domina otra vez y por fin acaba con la limonada. Va a decir algo, pero Quiñones percibe como de pronto cambia de expresión, como se pone una máscara. ¡Ojo! ¡Ojo que ahí vienen! Todo un anticlímax, porque el viejo y una mujer que seguramente es la Rosalba se acercan con los grandes e inútiles pasos de la gente que llega tarde a una cita. ¡Ah, qué suerte que estás aquí!, dice Rosalba respirando fuerte. Teníamos miedo de que te hubieras cansado de esperarnos, aclara el viejo. Se nos hizo tardísimo, no podemos ni siquiera sentarnos a tomar algo fresco. Estamos citados en el hotel con los Elgueta. ¿Te acordás aquellos chilenos que conocimos la otra noche en Barcelona? Papá, Rosalba, dice la muchacha mientras va recogiendo sus cosas. Les presento al señor Quiñones. Es un argentino de Tucumán. Encantado, dice al unísono Quiñones, el viejo y la Rosalba. Ha sido muy amable el señor Quiñones, agrega la muchacha. No solo me ha hecho agradable la larga espera, sino que me ha convencido de que no me suicide. Rosalba sonríe, un poco desorientada, pero el viejo lanza una risotada. Señor, ¿cómo se llama? Quiñones. Señor Quiñones, le pido disculpas por esta hija. Las cosas que dicen los jóvenes. Yo la encuentro inteligente y simpática. Es usted muy amable, agrega el viejo. Pero ahora la llevamos y usted verá qué paz. Gracias, Quiñones, dice la muchacha. Como el viejo y Rosalba están ahora atentos a la aparición de un taxi, aprovecha a llevarse dos dedos a los labios y soplarle a Quiñones un beso clandestino. Por favor, tenemos que irnos, dice el viejo, esta vez con cierta angustia. Y Rosalba dice, sí, sí, tu padre tiene razón. ¡Vamos, Inés! ¡Qué cuento de Mario Benedetti! ¡Grande Benedetti! Cómo estaba la chica en el medio, como Greenwich. Y primero leí un poema de Mario Benedetti, Patria es humanidad, basándose en una frase de José.

0: José Martí, y después leí este cuento que se llama Greenwich, de Mario Benedetti.
1: Un señor cuento.

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0: Estaba leyendo un libro de Horacio Salas, maestro, Lecturas de la Memoria, Encuentros con Escritores, y en la parte de Borges y el Tango, encuentro que Horacio Salas dice: por eso Evaristo Carriego, hacia fines de la primera década del siglo, en una de sus descripciones barriales, registra una pareja de hombres mientras ensayan sus figuras al compás de uno de los organitos que por unas monedas amolaban un puñado de melodías. Dice Carriego: en la calle la buena gente derrocha sus guarangos de cires más lisonjeros, porque al compás de un tango que es la morocha lucen ágilos cortes dos orilleros. Y Horacio Salas sigue caminando hacia un lugar donde se va a encontrar con Borges. Pero qué sé yo, aparece otra vez Carriego cuando quiere hablar de Borges, Horacio. La descripción que Carriego hace del guapo resulta un antecedente indudable de la mítica borgiana. Antes de llegar a Borges, Carriego. Incluso existen, dice Horacio Salas, entre las características del personaje que llaman la atención tanto de uno como del otro. El poema dice: el barrio le admira, cultor del coraje, conquistó a la larga renombre de osado. Se impuso en 100 riñas entre el compadraje y de las prisiones salió consagrado. Conoce sus triunfos, ni aún le inquieta la gloria de otros, de muchos temida. Pues todo Palermo de acción le respeta y acata su fama, jamás desmentida. Le cruzan el rostro de estigmas violentos, hondas cicatrices, y quizá le halaga llevar imborrables adornos sangrientos, caprichos de hembra que tuvo la daga. La esquina o el patio de alegres reuniones le oyó contar hechos que nadie le niega. Con una guitarra de altivas canciones, él es Juan Moreira y él es Santos Vega. Lo cierto es que ese hombre delgado, dice Horacio Salas, después de este poema de Carriego, el guapo, ese hombre delgado frágil que había nacido en Paraná el 7 de mayo de 1883, moría tuberculoso el 13 de octubre de 1912. Fue un impulso trascendente en la obra de Borges, y en su fervor por la problemática suburbana, en 1982 recordaría Borges con agradecimiento. Una noche Carriego recitó un largo poema de Almafuerte, El Misionero, y yo, dice Borges, sentí que allí ocurría algo extraño. Era la poesía que yo sentía por primera vez en mi vida y que después he sentido en tantos idiomas y en tantos poemas. La deuda era doble: el descubrimiento de la poesía y la intuición del suburbio. Y con su recuerdo, como un murmullo melodioso, le llegaban además en el atardecer el eco de algunos tanguitos provocadores. Tenía motivos de agradecimiento. Borges, a su regreso a Buenos Aires, tenía más de 20 años y su curiosidad era imparable. Comenzó a caminar las calles de los barrios, se metió en oscuros almacenes repletos de humo, donde algunos hombres se jugaban un truco, recorrió todos aquellos sitios que le habían estado vedados y supo que su destino literario estaría unido para siempre a la ciudad reconquistada. Esa imagen ya no se desprendería de sus recuerdos. Tradujo su entusiasmo en una frase que le confió a su amigo el poeta Francisco Luis Bernárdez. ¿Se acuerdan? Aquel de estar enamorados, amigos míos, es encontrar el gusto de la vida. Hermoso poema de Bernárdez, y se lo confió a Bernárdez. y que se ha reiterado hasta el cansancio en la historia de las letras nativas. Al llegar, tiré toda mi latinidad al Maldonado, dijo Borges. Le dijo, de acuerdo con la leyenda, buscaba la ciudad que había imaginado, la que había visto. Aquellos paseos infantiles, pero Buenos Aires ya era otra, y en las calles no se escuchaba el acento criollo. Según el censo de 1914, más de la mitad de los habitantes de Buenos Aires eran extranjeros, y resultaba poco menos que imposible caminar unas pocas cuadras sin escuchar una cadencia ajena. Borges perseguía su paisaje, o en realidad perseguía un paisaje supuesto o intuido, pero para descubrir algún rastro de sus idealizaciones debía alejarse del centro y registrar el color de los barrios. Su búsqueda era el pasado. El resultado poético fue su primer libro, el primer libro de Borges, Fervor de Buenos Aires, en 1923. Cuyo título era tanto una profesión de fe, Fervor de Buenos Aires, como el producto de un deslumbramiento. En su poema Arrabal, Borges dice: esta ciudad que yo creí mi pasado es mi porvenir, mi presente. Los años que he vivido en Europa son ilusorios. Yo, dice Borges, he estado siempre y estaré en Buenos Aires. No era solo el remate afortunado o demagógico, sino, dice Horacio Salas, una manera de explicar a sus compañeros de andanzas urbanas: pese a mi ausencia, soy un porteño, tanto más que ustedes, porque además yo cuento con varias generaciones de argentinos en mi haber. Aquellos tangos que Borges había visto bailar en la vereda al compás de organitos de metálico sonido, esa música que todavía arrastraba sus orígenes pecaminosos y a la que Leopoldo Lugones había calificado de reptil de lupanar, invadía ahora los terrenos más impensados. Horacio Salas, en este libro, que es una maravilla, Lecturas de la Memoria, Encuentros con Escritores, hablando de lo que significó Borges al lado del tango. Después de su éxito resonante en Europa, en los años previos a la Primera Guerra Mundial, el tango regresó a su patria con una aureola que impresionó a la oligarquía porteña, que se adueñó de su cadencia, se abrazó con su ritmo y aprendió sus melodías con la pasión que podía entonces producir su linaje, cruza de prohibiciones y pecaminosas aventuras. El baile ya no se refugiaba en sitios de mala fama, sino en cabarets elegantes frecuentados por la oligarquía, e incluso en las mismas casas de familia que años antes se habían horrorizado ante la posibilidad de mantener cualquier contacto con la danza debido a sus sórdidos orígenes. Además, cuando Borges estuvo con su familia en Europa, habían nacido varias orquestas, algunas muy famosas, y existe un dato, dice Salas, esencial: el tango ahora se cantaba. El carisma de Gardel había dado el impulso inicial en enero de 1917 y como un aluvión se desparramó la nueva moda. Los tangos con letra resultaban los preferidos del público. La gente los cantaba en la calle. Claro, los cantaba por la calle. Se multiplicaban los discos y el estreno de cada sainete conllevaba el de un tango, al extremo que muchos actores debieron convertirse de la noche a la mañana en cantores. Algunos no superaron la prueba o la cumplieron sin pena ni gloria, pero más de un galán de la época, y menciona Salas, Horacio Salas, a Ignacio Corsini, por ejemplo, llegaría a consagrarse gracias a su voz. Borges no podía ser ajeno al fenómeno. El tango lo invadía todo. Al decir del poeta Raúl González Tuñón, era como una nube que cubría Buenos Aires el tango. Pero el nuevo tango cantado le chocó a Borges. Lo encontraba un engendro lacrimoso, sin contacto con aquellas melodías que producían los organitos callejeros, esas cajas de música guiadas por un gringo al que acompañaba un loro capaz de elegir con el pico tarjetas celestes o rosas que a cambio de una moneda predecían la suerte. Sin embargo, el tango estaba en el aire. Y Borges no pudo permanecer ajeno a su influjo. Así elaboró un poema que, en medio de ciertas imperfecciones técnicas, denota que la música porteña formaba ya parte de sus intereses. Se titula Soneto para un tango en la nochecita y puede considerarse parte de la prehistoria de su poema El Tango. Dice, ¿quién se lo dijo todo al tango querenciero, cuya dulzura larga con amor me detuvo, frente a unos balconcitos de destino modesto de ese barrio con árboles que ni siquiera es tuyo? Lo cierto es que en su pena vi un corralón austero, que vislumbré hace meses en un vago suburbio y entre cuyos tapiales hubo todo un poniente. Lo cierto es que al oírlo te quise más que nunca. Soneto para un tango en la nochecita, de Jorge Luis Borges. El suburbio, dice Horacio Salas, constituía una de sus preocupaciones dominantes. Pocos meses más tarde, desde la revista Martín Fierro, la publicación cultural más importante de la época, que llegó a contar con nada menos que 21 trabajos suyos en solo 3 años, Borges dio a conocer su propia versión de los orígenes de la música en un artículo que tituló Ascendencia del Tango, donde menciona y contradice al historiador uruguayo Vicente Rossi sobre la génesis montevideana del fenómeno musical. Borges sostiene que el tango es la realización argentina más divulgada, la que con insolencia ha prodigado el nombre argentino sobre el haz de la tierra. Enfatiza que el tango es porteño. Dice, por ejemplo, Borges, el pueblo se reconoce en él plenamente, no así el montevideano, siempre nostalgioso de gauchos. De cualquier modo, estoy más convencido de la procedencia uruguaya de Rossi que de la procedencia uruguaya del tango. En ese texto sobre la posible génesis del tango, Borges concluye: a mi ver, conste que mi opinión no es obligatoria y que no quiero inferírsela a nadie, el tango puede haberse originado en cualquier lugar de la ciudad. Lo mismo en las fiestas de la Recoleta, que allá por el 80, según el doctor José Antonio Wilde, solían terminar con sangre en la punta, que en los batuques de la Plaza del Once o de Constitución. Mi argumento es fácil: el tango es manifiestamente urbano o suburbano, porteño. El tango no es campero, es porteño. Su patria son las esquinas rosaditas de los suburbios, no el campo. Su ambiente el bajo, su símbolo el sauce llorón, el de las orillas. Nunca el ombú, dice Borges. Qué maravilla este texto que encontré de Horacio Salas, de ese libro Lecturas de la Memoria, Encuentros con Escritores, donde también pone una entrevista a Borges. Es un viejo libro que encontré. A ver si termina con un verso. Bueno, acá está Muraña, en alusión a una muerte de 1890 y tantos. Borges escribe: nada, solo el cuchillo de Muraña. Solo en la tarde gris la historia trunca. No sé por qué en las tardes me acompaña este asesino que no he visto nunca. Palermo era más bajo. El amarillo paredón de la cárcel dominaba arrabal y barrial. Por esa breve región anduvo el sórdido cuchillo. El cuchillo. La cara se ha borrado. Y aquel mercenario cuyo austero oficio era el coraje, no ha quedado más que una sombra y un fulgor de acero. Que el tiempo, que los mármoles empaña, salve este firme nombre, Juan Muraña. Pero llama la atención, este poema de Borges, llama la atención, dice Horacio Salas, la atención que ya en el final de su vida, en el poema Todos los ayeres un sueño, de su último libro Los Conjurados, Borges comience diciendo: Naderías, el nombre de Muraña. Es decir, los guapos estuvieron en el principio de su vida literaria y estaban en el final rodeándolo como sombras tenaces. Uno de los hermanos Iberra, mencionados en el tango, había matado al otro solo porque no podía soportar que lo aventajara en el número de muertos por su mano. Sus deudas con la justicia, al decir del bajo fondo de entonces, en su milonga de dos hermanos, volvería a contar la historia. Suelen al hombre perder la soberbia y la codicia, también el coraje en vicia, a quien le da noche y día. El que era menor debía más muertes a la justicia, cuando Juan Iberra vio que el menor lo aventajaba. La paciencia se le acaba y le armó no sé qué lazo, le dio muerte de un balazo allá por la Costa Brava. Y el niño sobreprotegido, a quien su madre no dejaba asomar a la puerta de su casa en Palermo para que no se mezclara con una vecindad humilde y que solo pudo entrever fragmentos de esa realidad desde la ventana de la biblioteca de su padre, retorna a la mente del poeta de Borges casi 60 años más tarde. Gira en el hueco la amarilla rueda de caballos y leones, y oigo el eco de esos tangos de Arolas y de Greco que yo he visto bailar en la vereda, dice Borges. Entre hombres, al son de un organito adornado por figuras de animales, Borges sabe que en esa evocación del tango también se esconden el otro patrio y la entrevista Parra, porque esa ráfaga, el tango, esa diablura, los atareados años desafía, hecho de polvo y tiempo, el hombre dura menos que la liviana melodía, que solo es tiempo. El tango crea un turbio pasado irreal que de algún modo es cierto, el recuerdo imposible de haber muerto peleando en una esquina del suburbio. He dicho, dice Horacio Salas, que el poema de Borges, el tango, constituye la síntesis de la gesta del cuchillo y el coraje y la demostración del verdadero amor de Borges hacia la música de Buenos Aires. Es cierto, pero además esconde su deseo más recóndito: haber sido valiente. Ya lo había dicho en otro texto. Hay una cosa de la que no se arrepiente ningún hombre en la vida. Esa cosa es haber sido valiente. Esa fue su preocupación. Saber vistear, haber podido sostener una daga o morir como su abuelo frente a la trinchera enemiga, o comandar como el bisabuelo la carga de caballería patriota en la batalla de Junín. Ese deseo lo llevó también a su narrativa. Y en el autobiográfico El Sur, acaso su mejor cuento, dice Horacio Salas, donde el protagonista sale del boliche en un pueblo perdido de La Pampa con un arma en la mano que acaso no sabrá manejar, condenado de antemano, pero acaso feliz por haber sido capaz de aceptar un desafío a enfrentarse en un duelo a cuchillo que lo salvaría de sus varias veces declarada cobardía. y porque podía morir como ambicionaba, peleando en una esquina del suburbio. Dice Horacio Salas, en el mencionado poema Todos los ayeres un sueño, que tiene algo de confesión y testamento, Borges define: dos hierros, hoy herrumbre que chocaron, y alguien quedó tendido, me bastaron para erigir una mitología ensangrentada que ahora es el ayer. La sabia historia de las aulas no es menos ilusoria que esa mitología de la nada. No agregó, dice Horacio Salas, en el final del libro Lecturas de la Memoria, que esa mitología contribuyó a forjar la faceta más difundida de su obra literaria. Casi nada. ¡Qué maravilla! ¡Qué suerte que lo encontré, porque hacía mucho que lo estaba buscando! De Horacio Salas, que es un poeta extraordinario, ensayista, historiador, periodista. En estas Lecturas de la Memoria, él reúne las vivencias, anécdotas y notas de lectura sobre escritores atesoradas durante su dilatada trayectoria. Yo tomé la de Borges, pero hay cualquier cantidad. Lo vamos a compartir en cualquier momento, pero era bueno meterse en ese clima. Ya es el tiempo de la despedida. Viene Dolina, viene Barton, viene Gillespie. Muchas gracias. Un abrazo.
1: Me acuerdo

0: algo se dijo también de una esquina y de un cuchillo. Los...
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3: Es la hora cero en la República Argentina. Temperatura y sensación térmica 12 grados. Cielo despejado en la ciudad de Buenos Aires. Humedad 89%. Temperatura en Río Gallegos, Santa Cruz, 2 grados. Este 25 de mayo, la Iglesia alertó sobre una sociedad desmembrada. En el Tedeum, el arzobispo de Buenos Aires, Jorge García Cuerva, denunció ante Milei y su gabinete que una situación de individualismo descompone a la nación.
4: No nos podemos permitir ser ingenuos. La sombra de una nube de desmembramiento social se asoma en el horizonte mientras diversos intereses juegan su partida, ajenos a las necesidades de todos. El sálvese quien pueda no es más que la expresión de un individualismo cruel que rompe los vínculos de fraternidad y descompone a la nación. Porque terminamos siendo solo una suma de individuos en un mismo territorio donde cada uno piensa en sí mismo y en el propio bienestar. Por eso es cruel y escandalosa la ostentación, el despilfarro, el derroche. Si apostamos a una Argentina donde no estén todos sentados en la mesa, terminamos siendo una sociedad camino al enfrentamiento.
3: Tras la misa en la catedral, el presidente se reunió con su gabinete. En el encuentro, el jefe de Estado evitó hacer referencias a la tensión entre Santiago Caputo y Martín Menem y al conflicto entre Bullrich y el jefe de gabinete, por lo que solo habló de la gestión. En tanto, la oposición reclama por la declaración jurada de Adorni. Por Radio 750, el diputado Esteban Paulón sostuvo que el jefe de gabinete no puede justificar sus ingresos y sus gastos.
5: Yo creo que está muy complicado Adorni y lo habíamos dicho en todo momento. Van a seguir apareciendo cosas y de alguna manera él no termina de presentar su declaración jurada porque no sabe cuánto de lo que hay se va a encontrar. Hay una operatoria donde evidentemente había una circulación de dinero muy importante, en parte en dólares, que no se termina de explicar. Faltan aparecer contratistas, por eso no aparece la declaración jurada Adorni, que cuando aparezca seguramente será un dibujo digno de un caricaturista, ¿no? Porque la verdad es que no hay manera de explicar todo esto. Y después, obviamente, cuando uno ve la manera de actuar de Adorni, el apriete al contratista, esta negativa del presidente de soltarle la mano, habla claramente de la situación tan compleja que vive Adorni, ¿no?
3: Mientras tanto, volvió a caer el índice de confianza en el gobierno. Al calor de la interna, se conoció que el índice cayó por sexto mes. En mayo se ubicó en 1,99, es decir, un descenso del 1,6 respecto de abril. La categoría capacidad alcanzó el nuevo mínimo y la de preocupación por el interés general y honestidad tocaron mínimos durante el 2026. Desde fines de 2023 se perdieron casi 208.000 puestos de trabajo. Si bien algunos sectores como el agro y minería muestran números positivos, la industria, construcción y comercio siguen cayendo. En este marco, el ministro de Economía bonaerense, Pablo López, dijo que no hay una Argentina que crece y otra que cae, sino actividades ganadoras y perdedoras dentro de un mismo modelo económico. El FMI puso la lupa en los intereses que debe el gobierno de Milei. Tras aprobar un nuevo desembolso de 1.000 millones de dólares para la Argentina, el organismo evaluó el Plan Económico Libertario. En este sentido, el fondo alertó que la gestión de la Libertad Avanza no tiene superávit fiscal si se contabilizan determinados intereses de deuda. Sindicatos convocaron a un abrazo a la UOM tras la intervención. La movilización será este martes a las 12 en respaldo al gremio luego del fallo judicial que dispuso la intervención de la organización y el desplazamiento de sus autoridades. Se espera la participación de las dos CTA, del Frente Sindical, también de ATE, de la Mesa Sindical y de la Federación Aceitera, entre otras.
2: Internacionales.
3: La presidenta de México aceptó darle al ojo a la selección de Irán. Por pedido de la FIFA de cara al Mundial, Claudia Sheinbaum afirmó que no tienen ningún problema con que los iraníes pernocten en su país y viajen desde Tijuana a los partidos en Estados Unidos.
6: Vino la representación de la FIFA a través de una persona. Nos dijo que la selección iraní va a jugar en Estados Unidos. Creo que tiene 3 partidos en la primera eliminatoria. Entonces, los 3 partidos de la selección iraní son en Estados Unidos. Estados Unidos no quiere que la selección iraní se quede a pernoctar en Estados Unidos. Entonces, nos preguntaron, ¿pueden pernoctar en México? Y dijimos, sí, sin problema, no tenemos ningún problema. Entonces, están buscando que la sede sea en Tijuana para que ellos puedan pernoctar y viajar a los partidos que van a desarrollar en Estados Unidos. Entonces, no, nosotros no tenemos por qué negar la posibilidad de que se queden en México. Entonces, sí dimos esa opción y se está revisando entre...
3: Valor de dólar oficial y paralelo, 1.425 pesos. Riesgo país, 514 puntos.
7: Tránsito.
3: A las 12 del mediodía se espera en Adolfo Alsina al 485, en la sede de la UOM, una concentración por parte de distintos sindicatos, donde realizarán un abrazo simbólico a la Unión Obrera Metalúrgica tras la intervención judicial. En cuanto al tiempo, se espera transitar una madrugada que rondará los 9 grados y el Servicio Meteorológico Nacional pronostica para este martes una mínima de 13 y una máxima de 16 grados con un cielo que se mantendrá parcialmente nublado. En estos momentos, temperatura y sensación térmica 12 grados, cielo despejado en la ciudad de Buenos Aires, humedad 89%, temperatura en Río Gallegos, Santa Cruz, 2 grados. 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Estas fueron las noticias. Verónica Díaz.
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2: Buenas noches, muchas gracias. Aquí estamos, vamos a saludar inmediatamente a Patricio Barto.
3: Hola amigos, buenas noches. Es por acá.
2: Se encuentra presente el artista antes llamado Gillespie.
4: ¿Qué tal? Buenas noches.
2: Hablaremos esta noche de Victoria Ocampo.
3: Qué bien.
2: Lindo asunto, ¿eh? Ramona Victoria Epifanía Rufina Ocampo. Nació un 7 de abril de 1890, hija de Manuel Ocampo y de Ramona Máxima Aguirre, ambos, desde luego, provenientes de familias de clase alta. Victoria fue la primera de seis hermanas mujeres. Allá por 1896, la familia se trasladó a Europa. Con el equipaje llevaron también dos vacas que los proveían de leche fresca para las niñas. Era una costumbre usual, ¿eh?
3: ¿Ah, sí?
2: No una extravagancia de los Ocampos. La educación de las niñas estaba a cargo de institutrices que les enseñaban el francés y el inglés. Mejor dicho, les enseñaban en francés y en inglés. A Victoria, el francés le resultaba más natural que el castellano. En 1908, Victoria concurrió a la Sorbona y se codió con la élite intelectual y artística de París. Uh-huh. Tres años después, los Ocampo regresaron a la Argentina. En esa época murió Clara, una de las hermanas. En 1912, 22 años, Victoria se casó con Luis Fernando de Estrada, apodado Mónaco, un hombre proveniente de una familia patricia y todavía más conservadora que la familia Ocampo, lo que ya era decir. A los dos años de haberse casado, la unión se disolvió.
3: Bueno.
2: Y se instalaron pisos distintos, solo se veían en eventos sociales. Ella no soportaba el lugar que la sociedad daba a la mujer casada. Bien. Después se mudó sola y recién dos años más tarde obtuvo la separación legal, que no era tan sencilla aquel entonces.
3: No era aquí, además, ¿no?
2: Claro. Mientras tanto, no omitió el vivir un intenso romance clandestino con Julián Martínez, que era primo de su ex marido. Uh-huh. Un romance que duró hasta 1935. O sea, duró bastante, ¿no? En 1924 llegó a Buenos Aires, atención amigos, Rabindranath Tagore.
3: Sí, señor.
2: Que fue premio Nobel de Literatura en 1913.
3: Hindú.
2: Y sí. Hágame acordar. Que les cuente alguna vez. Yo creo que lo hemos hecho con Dorio hace muchísimos años. los entretilones del premio Nobel a Rabindranath Tagore. Pero sigamos adelante. Tagore iba a Perú, creo. Y se iba a quedar 2 o 3 días en la Argentina, pero se enfermó. Y Victoria se ofreció a hospedarlo en Mira al Río, una casa que tenía, que creo que era en San Isidro, y que se quedara allí todo el tiempo que él quisiera. Al final, Rabindranath Tagore había venido por unos poquitos días, terminó por instalarse un año. Claro. En la mansión de los primos de los Ocampos. La escritora se comportaba como una verdadera fanática. Le compraba libros, le llevaba músicos, le enviaba comida.
3: Sí.
2: Bueno, de todo. Incluso le encargó al modisto Paquín, que era el más top de los años 20, para que le hiciera un par de túnicas.
3: ¡Qué bien!
2: Un par de túnicas.
3: Sí.
2: Bueno, ¿sabe quién era Paquín?
3: ¿Quién?
2: Yo se lo voy a decir enseguida.
3: A ver.
2: ¿Se acuerda de una canción que cantamos a veces nosotros?

0: Sí, está. Se llama Muñequita.
1: Ah, y ahí le está citado en la canción.
0: Claro. Y este era el modisto en donde Victoria le compraba las túnicas a Rabindranath Tagore. Bueno, a pesar de sentirse seducido por el encanto de esta hermosa y generosa joven, Tagore supo mantener la distancia, pero no así su secretario Leonard. Y el relato queda en manos de Victoria, citada por nuestro amigo Balmaceda.
2: Sí.
0: Dice Victoria: veníamos de Buenos Aires, donde habíamos comprado todos los libros de Hudson para Tagore.
2: De Guillermo Hudson, sí.
0: Hacerle con el punto esas cosas. Leonard me había expresado a menudo su ternura y admiración. En ese momento estábamos hablando de una manera placentera. De pronto Leonard puso mi mano en la suya.
2: Ay, ay,
0: pensé que solo quería apretarla de manera amistosa, quizá un poco amorosa, pero no. Y sigue adelante y cuenta dónde colocó su mano el secretario de Rabindranath Tagore. Victoria dice: reaccioné violentamente, me levanté del auto furiosa y di un portazo y me fui. O sea que, en fin, un episodio, ¿no? La primera vivienda de estilo racionalista de Buenos Aires es la casa del barrio de Palermo de Victoria. La construyó Alejandro Bustillo siguiendo el estilo del arquitecto suizo-francés Le Corbusier, que ha hecho estragos en todas partes.
1: Sí. Bustillo es el de los edificios de Mar del Plata.
0: Sí, claro que sí.
2: El del
1: el hotel provincial.
0: Una casa en La Plata.
2: Y el Chau Chau. El hotel Chau Chau.
0: Casi no se puede caminar por ahí sin encontrarse con una casa de Le Corbusier. Durante la segunda mitad de los años 20, Victoria hizo muchos viajes a París. Se apasionó por la arquitectura moderna y por los movimientos artísticos y culturales de París entre los 20 y los 30. Ocampo publicó en España su primer ensayo importante, De Francesca a Beatriz. Hay algo dantesco aquí, evidentemente, porque Francesca, ¿se recuerdan a Paolo y Francesca? Dos amantes contrariados que el Dante encuentra en el infierno. Y Beatriz también es nada menos que el personaje central de la comedia y la mujer que amó el Dante. Bueno, este ensayo de Victoria Ocampo fue publicado gracias a la colaboración ¿de quién? De don José Ortega, sí, en 1924. Mirá los amigos que tenía.
1: Claro, eran todos.
0: Dios mío. En 1931 fundó la revista Sur, revista literaria, que fue central en la vida cultural argentina. La apoyaron algunas amistades intelectuales que voy a citar, además de José Ortega y Gasset, ¿no? Estaba Waldo Frank, Eduardo Mallea, que fueron los que la ayudaron a fundar la revista, que después tendría colaboradores como Borges, Sábato, José Bianco, Enrique Sureña, bueno, toda esa gente. En 1933, la revista Sur, que publicaba textos de actores nacionales y latinoamericanos y norteamericanos, bueno, europeos, pero importantes todos, se convirtió también en editorial. Para esa época, la figura de Victoria Ocampo como embajadora cultural se había extendido por toda Europa. En 1934, Mussolini la invitó a visitar la Italia fascista y aprovechó la visita para reunirse en Zurich con Carl Jung.
2: Sí.
0: Y pedirle los derechos de su libro Tipo Psicológico. Para no perder el tiempo, se reunió también, ya que estaba, con Aldous Huxley, que le invitó a una exposición de Man Ray en Londres. Una vez allí en Londres, se encontró con la escritora Virginia Woolf.
1: Oh, no se perdía una.
0: ¿Qué puntería? Estaba por decir las personas con las que nos encontramos nosotros.
2: No.
0: Me pareció ofensivo. También se conectó con el músico Stravinsky, quien gracias a la gestión de Victoria estuvo en el Teatro Colón un año después. Bueno. Victoria tuvo un rol muy importante en la gestión y difusión cultural. Y creó también, en 1936, la Unión de Mujeres Argentinas para luchar por los derechos femeninos, entre ellos el sufragio, desde luego. Pero renunció en 1938 porque le pareció que se había politizado la UMA y que había algunas chicas que eran comunistas. Bueno, en 1939, Roger Caillois, el brillante sociólogo, llegó a la Argentina invitado por Victoria. Pero estalló la Segunda Guerra Mundial y la visita de Roger, que sería por 3 semanas, duró 5 años. También, ¿dónde se hospedó?
2: En la casa de ella.
0: En Villocampo, pero ya se había ido.
2: Sí,
0: en Atagori también se había ido el otro, el de la mano larga.
1: Claro.
0: El secretario Leonard.
1: Igual es grande, ¿eh? Podrían estar también.
0: Entonces, ¿qué lo hace? Estaba influido por la corriente surrealista, se volvió un gran conocedor de la literatura latinoamericana. Y en 1944, cuando volvió a París, fue el que introdujo a Borges y a Cortázar, entre otros, en Europa. Durante la Segunda Guerra Mundial, Victoria, desde luego, apoyó a los comités de solidaridad por los aliados, desde luego, como había hecho antes con los republicanos españoles. Y empezó a viajar seguido a New York. En 1943, la Argentina estaba gobernada por militares, no le gustó mucho esto a Ocampo. La llegada del peronismo tampoco le gustó. Victoria tenía un personaje de línea sarmientina, vamos a decirlo como dice alguien, ¿no? Y el peronismo era para ella la representación de la barbarie, del otro lado de la civilización. Siendo funcionaria, llegó a firmar en 1955 el famoso decreto 4161, donde se prohibía nombrar a Juan Perón y al peronismo. En 1950 Victoria recibió de manos de Borges el premio de honor de la Sociedad Argentina de Escritores, que quedaba justo en la que había sido la casa de la madre de Victoria, en la calle México al 500. Sí. ¿Ves lo que es estar vinculado?
1: Sí.
0: Bueno.
1: Es que eran pocas familias, las familias patricias de Buenos Aires, sí, los edificios que están hoy en pie todavía.
0: Bueno, empezó en 1952, demasiado pronto a mi juicio, a redactar su autobiografía para que fuera publicada luego de su muerte, que ocurrió mucho después. En abril del 53... fue detenida en la cárcel del Buen Pastor por ser acusada de conspiración en el famoso acto de la CGT en Plaza de Mayo, donde estaba Perón como orador, y estallaron allí varias bombas que causaron muertos y heridos. Bueno, en 1955 celebró desde luego el golpe de Estado y luego de algún modo recobró su popularidad asumiendo como presidenta del Fondo Nacional de la SAR. En el 62, ya teniendo sus 72 años, fue nombrada por Francia. Le fue impuesta la Orden de Artes y Letras. Bueno, recibió un montón de condecoraciones del Imperio Británico, fue miembro honoris causa de la Academia de Roma, lo mismo de la Universidad de Harvard. Bien. En los años 70 su salud se debilitó, dejó de publicar en Sur, luego renunció al Fondo Nacional de las Artes, donó su casa de Villa Ocampo y la casa de Mar del Plata, que algunos de nosotros conocemos.
2: Sí, señor.
0: Ahí, a veces tocan amigos nuestros.
2: Sí, sí, sí, hacen música en el jardín. Sí, sí.
0: Y a los 87 años Victoria recibió su último gran reconocimiento de la Sociedad Argentina de Escritores y murió el 27 de enero de 1979 a los 88. Murió en Villa Ocampo. Bueno, Daniel Balmaceda, esto les va a gustar a ustedes, cuenta que, lo cuenta pero citando a María Esther Vázquez. María Esther Vázquez dice que Bioy Casares, su esposa, Silvina Ocampo, estaban encantados con la música de Trini López. ¿Se acuerda de Trini López?
2: La Bamba.
0: Claro, el de La Bamba. Sí. Un cantante que deambulaba, dice acá, entre el pop y las baladas. Pero el éxito de Trini fue La Bamba. Pero Victoria, recién llegada de Londres, mostraba su fanatismo por un grupo que prometía, los Beatles. Victoria Ocampo fue una de las primeras fanáticas argentinas. Se trajo el primer disco de la banda, Please Please.
2: Sí.
0: Please Please Me.
2: Sí, Please Please Me.
0: Y trajo también una peluca para parecerse a John Lennon. Un día se le antojó a Victoria que Borges debía ponerse la peluca de Lennon. Ocurrió un verano, al final de una comida en su casa, en Villa Ocampo. Desde luego, la resistencia de Borges fue terrible. Sí. Porque además Borges tenía, odiaba los disfraces. Bueno, la discusión fue subiendo de tono, Victoria insistía y Giorgi no daba el brazo a torcer. Y todo el resto del concurso sentía muy incómodo por este cruce por la peluca. Hasta que Victoria puso fin a la discusión con la siguiente frase. Mire, che, usted con lo empacado que es, nunca va a llegar a nada en la vida.
2: Muy bueno.
0: Así termina esta pequeña recordación de Victoria Ocampo. Y como hemos terminado con una recordación también de los Beatles, vamos a escuchar una canción de los Beatles dedicada a Victoria Ocampo, aquella hermosa muchachita que cautivó a Buenos Aires. Y se llama, hemos elegido el tema que se llama Muchachita. Adelante.

0: Eran los Beatles en La Venganza Será Terrible, Girl.
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0: Señoras, señores, este es el mejor momento para dar comienzo al siguiente segmento.
4: Reglas no escritas que todos deberíamos seguir. Son normas morales.
5: Para la vida.
4: Para la vida.
5: Todo, exacto. En general.
4: ¿Qué tal? Normas morales.
5: Sí, sí.
4: Ah, no, normas morales.
5: Sí, sí.
4: Qué asombroso que era Juanjo Domínguez.
5: Sí, recién estamos comentando eso. Sí, porque sí. Yo en un momento, escuchando el tango, el arroyito recién, me imaginé que eran dos guitarras que él había sobregrabado, una de base
4: no.
5: Y la otra donde punteaba. Y
4: era un solo de guitarras.
5: Sí. Era solamente.
4: Podía hacer eso al mismo tiempo. Es uno de los pocos artistas que yo he visto en acción y que me han parecido asombrosos.
5: Sí.
4: Y que cómo hace este tipo, ¿no?
5: Claro,
4: no
5: claro.
4: Es posible, ¿no? Bien. Reglas no escritas que todos deberíamos seguir. La primera, directamente vamos a la primera norma moral. No le pidas algo a una persona si solo le queda una de esas cosas.
5: ¿Cómo?
4: Como un chicle, un cigarro, un pastel.
0: O lo que fuere.
4: O lo que sea. No le pidas nunca una.
5: Es verdad.
4: Si le queda una.
5: Sí, sí. Estaba pensando.
4: Eso era con los cigarrillos.
5: Exactamente. Estaba pensando eso, con los cigarrillos.
4: Y incluso estaba el tipo que medio escondía la partida, sacaba un cigarrillo. Decíamos, para no convidar.
5: Claro, claro.
4: Decíamos, lo sacaba encendido ya.
5: No, sí, del pedo.
4: Y cuando uno le pedía, me queda uno solo.
5: Claro.
4: No es el último.
0: Y bueno,
4: esa era mentira, le quedaban varios.
0: Ah, ese es peor entonces.
4: O abría la caja al revés, como hacía yo. Ya es el último.
5: Claro.
4: Y yo lo saco de al revés del paquete. Finalmente, sí. Si acaba el rollo del papel del baño, tú debes cambiarlo. Eso es, no me importa eso.
5: No, a mí tampoco, no, la verdad que no.
4: Pasémoslo por alto. Si alguien te enseña una foto en su celular, nunca pongas el dedo para deslizar hacia la izquierda o la derecha para ver.
0: Sí,
4: otra.
0: Bueno, lo que pasa es que es a veces genial. Se va sola. A veces se va sola.
4: Sí.
0: Usted hace así.
4: A mí también, el celular me hace cosas solo.
5: Sí.
4: Que yo pago a precio de oro.

0: Porque a veces usted le da el celular a otro y sin querer...
1: Tomá, mirá, mirá, claro, esta es mi novia. Ah, sí, está su novia como en un ramo de flores en la mano.
0: Sí, sí.
1: Y el tipo hacía así y aparece su novia en otra situación.
0: Sí, bueno.
1: Bueno, no hay que hacerlo. Séptimo.
0: Ah, salteó, claro. Digo, todo.
1: Si alguien te presta su coche, devuélveselo.
0: Sí, bueno, claro.
1: Ah, no, no, perdón. Devuélveselo con el tanque lleno.
0: Claro.
1: ¿Por qué?
0: Sí.
2: No, bueno, es un...
1: Me lo dio con medio litro.
0: Pero es un gesto.
2: Claro, es una forma de pagar.
1: De decirle, tomá.
2: De favor.
0: No, de decirle gracias.
1: Mirá que soy yo, le decimos.
0: No, decirle gracias.
1: Bueno, y le dice, no sé si habrás notado que el tanque estaba lleno, ¿no? No como cuando vos me lo diste.
0: Bueno, entonces, ¿para qué?
1: Llegué hasta la esquina y lo tuve que reempujar hasta la estación de servicio. Bueno, y regrésalo en mejores condiciones de cómo lo encontré.
0: Lavado.
2: Bueno, exacto.
1: Es decir, le hace rectificar el motor.
0: No, bueno.
1: Le cambia los frenos, le hace poner frenos de disco.
2: No, lo que dice el señor Barto está muy bien. El lavadero de auto en cualquier lado le lava todo.
0: Pero eso no es una forma de decirle qué roñoso que sos, sí, tengo yo a lavártelo.
1: Hay dos formas. Uno es lavando el auto y otro no lavándolo y escribiendo con el dedo.
0: Claro.
1: En la ciudad, lavame sucio.
0: Acá te lo devuelvo, sucio, sí. Le escribe.
1: Cuando salgas a comer en grupo, solo la persona que pidió el plato más barato puede ofrecer dividir la cuenta entre todos.
0: Ah, esa es difícil. Eso viene específico.
2: A ver, espere que esto que decodificarlo. Esto me parece.
1: Yo
2: que
1: no lo entiendo bien. En principio.
0: No lo entiende porque usted pidió el lomo de champiñón.
1: Sí, bueno, que vale 8.400 pesos.
0: Claro. Perdón, yo pedí un flan.
2: Sí, sí. Bueno, dividamos todo igual, loco. Para mí también estoy de acuerdo.
0: No, pero vos pediste parrillada completa y por cuatro... Eso.
1: Entonces, usted es el que pidió el plato más barato, pero además no acepta que dividamos todo.
2: Ah,
1: no,
2: bueno, acepta usted.
0: No, yo podría hacer uso de mi derecho de pedir dividir la cuenta, sin embargo no lo voy a hacer.
2: Qué bien, qué lindo.
0: Y voy a dejar aquí, sobre la mesa, sí. El importe de mi flan.
1: Bueno. Pero eso no, somos 10, cada uno pone una décima parte.
0: Y bueno, pero...
1: Tanto si ha comido un flan como si ha comido...
2: Sí, un lomo de champiñón con una botella de champán.
0: Bueno, pero el informe de las reglas morales dice que solo yo tengo el derecho de solicitar esa división.
1: Pero usted puede solicitar lo contrario, no eso.
0: Claro, pero decido no solicitar lo contrario.
1: Ah, entonces usted es un miserable.
0: Bueno, bueno, no sé.
1: Bueno,
0: ¿qué aplauden ustedes?
1: ¿A usted? ¿O nunca ve la televisión? No escuche música en la bocina de tu celular.
2: Exactamente.
1: Cuando estés en un espectáculo público. Ah, no, en un espacio público.
2: Ah, bueno, claro.
1: En un bar. A mí me retaron mucho, también porque mi celular hace cosas que yo no le pido.
2: Usted lo tiene a un volumen bastante alto,
1: Sí, sí, pero me empezó a tocar algo, una música que yo detesto encima.
2: Sí.
1: Imagínese, la música. ¿Qué sé yo? La música de propaganda.
2: Sí.
1: Y empezó a sonar a todo lo que da y vino el tipo del hotel en donde yo paraba.
2: Sí, sí.
1: Y me dijo,
2: ¿puede bajar?
1: Apretaste el automático. Justo cuando yo estaba saliendo.
0: No,
2: señor, es el mismo tipo.
0: Bueno, pero no me trates mal.
1: Pero con la misma onda.
2: Claro.
1: O sea, me trató mal.
0: Sí.
1: Bien. Después.
0: ¿Eso en dónde fue? ¿Dónde fuimos recién a...?
1: En un hotel donde siempre me tratan muy bien.
0: Ah. Bien.
1: En Madrid.
0: Lo diremos.
1: En Madrid. Bien. Después. Nunca te burles de alguien por cómo se ríe. ¿Y por qué me burlo?
0: Lo imita. Imita. Hay gente que tiene risa.
1: Yo, por ejemplo, me río de un modo absurdo, digamos.
0: Claro. Sí. Entonces lo imitamos.
1: ¿Qué sopiola?
0: Dale, reíte. Che, reíte así nos reímos todos. Dale.
1: Bueno. De otro orden. No dejes tu carrito de compras atravesado en medio del pasillo.
2: No, sí, bueno. Yo sabe lo que hago.
0: En el supermercado hay mucho.
2: En el supermercado, en cualquier lado el carrito molesta, ¿de acuerdo?
0: Sí.
1: Sí.
2: Lo dejo al final del local.
0: Bueno, y se va.
1: ¿Y cómo hace?
0: Y se va.
1: Cada cosa que saca.
2: Agarro cuatro manzanas en la bolsa, camino 50 metros, lo dejo en el carrito que está allá en el fondo.
1: Yo nunca compro tantas cosas como para llenar un carrito.
0: No, pero a veces si va, por ejemplo, a un hipermercado. A mí me pasó hace muchos años, creo que lo conté aquí, pero el público se renueva, dijo alguien. Sí. Una vez llené todo un carrito y me lo olvidé en la playa de estacionamiento. Me fui y dije, qué rápido hice. No. Llegué a mi casa y no tenía nada porque había guardado a mi hijo que era un bebé.
2: Claro, claro.
0: Y dije, bueno, ya está.
1: Yo vine con una cosa. Hijo?
0: Lo había puesto en el auto con el cinturón, la sillita, todo. Entonces cerré la
1: puerta. Lo había dado. No.
0: Dije, ya está, misión cumplida.
1: Bueno, si tomas una cosa prestada por tercera vez, debes comprártela.
2: Sí. Sí.
1: Debes comprarte otra. Ya no puedes pedirme otra vez el auto.
0: No, el auto no.
1: Y más que le gastaste hasta el último litro de...
0: Sí. Bueno.
1: No creas que no me olvido lo que pasó en el restaurante el otro día. Nunca hagas una propuesta de matrimonio durante la boda de otra persona.
0: Claro. Opaca.
2: Es el protagonista, es otro.
1: Están hablando de propuestas de matrimonio más o menos públicas.
2: Exacto.
1: Que se utilizan en casi todo el mundo.
0: Sí.
1: Es una de las muy pocas cosas en que en la Argentina llevamos ventaja. La discreción para pedir matrimonio.
0: Sí.
2: No se casa nadie.
0: Igual, y la tendencia a no pedirlo también.
2: Sí,
0: ¿no?
2: Sí, me parece que ya no.
1: También es una ventaja, ¿no?
2: Sí, no.
1: No uses un cigarro electrónico.
2: No me señala a mí.
1: Sí.
2: La boca
1: en un espacio en
2: la
1: que está prohibido fumar.
2: La boca le sale a algún lado.
1: Está prohibido fumar también cigarrillos electrónicos.
0: Sí.
1: ¿Cómo es un cigarrillo electrónico? Explíquele.
2: Cigarrillo electrónico que tiene como un, en vez de tener el tabaco y todo eso, tiene como un almíbar con un gusto a...
0: Es un juguete, dígalo.
2: Bueno.
0: Es como un juguete que larga humo.
1: Pero como los cigarros de chocolate.
0: Sí, no, pero el cigarrillo electrónico es otra cosa distinta al vaporeto este que tiene usted.
2: Sí.
1: No, no, usted le pone tabaco adentro.
2: ¿El sistema? No, señor.
1: Bueno.
0: No.
1: No te asomes por el hueco que se forma... bajo las puertas de los baños públicos para ver si está ocupado.
0: Salvo que sea de la dinastía
1: claro.
0: Ming.
2: Sí.
1: Qué extraordinario, el tipo no sabe si está ocupado.
0: Claro.
1: Entonces se agacha así medio de costado.
2: Y pero
1: y mira, donde ve unos pies.
0: Claro.
1: Y se está ocupado.
0: No, si pero, se agacha, pero, sí.
2: Si ya se llega a ver los pies por ahí, el tipo de adentro ya le ve la cara que se asoma por abajo.
1: Sí, claro, porque hay que agacharse mucho para ver los pies. Y por ahí uno ve la cara y se encuentra frente a frente.
0: Claro, le dice. Sí.
1: Con la mirada acusadora al tipo que está adentro, ¿eh? Que le hace así.
0: Esperame un minuto.
1: Efectivamente está ocupado. Sí.
0: Otra es una posibilidad para no pasar por ese incómodo trámite, es llevar siempre una pelotita de tenis.
1: Sí. Ah, yo siempre llevo.
0: Bueno, por eso le digo. Y deslizarla por debajo.
1: Claro, a ver si te lo devuelve.
0: Si vuelve, está ocupado. Hay que ver cómo vuelve.
1: Por ahí es de esos tipos que no devuelven las pelotas.
0: Claro, esa la quedó.
1: Y te las corta en cuatro. Claro. Vayan a jugar a su casa, dice.
0: Maldito.
1: Siempre que sea posible, camina por el lado izquierdo de las escaleras eléctricas. No, en realidad, quédate en la derecha de la escalera mecánica.
0: Sí.
1: Si te vas a quedar parado.
0: Claro, y el otro es el carril para los
1: y el
0: ansiosos.
1: Otro, el que está apurado, el ansioso, esa persona va por izquierda, llevándose por delante a todos.
0: Sí, sí.
1: Yo voy por izquierda.
0: Bueno, pero va trabando. Pero, por ejemplo, hay una pareja de enamorados que están tomados de la mano.
1: Sí, y ocupan todo.
2: Ocupan todo.
0: Y en vez de ponerse
1: sus mimos y arrumacos, ocupan todo el ancho de la escalera mecánica y uno pierde el avión.
0: Bueno, no pierde el avión.
2: Pero no solo en la escalera mecánica. A veces en la vereda uno va caminando y va un matrimonio con dos hijos todos de la mano.
1: Se van de la mano.
2: Y van de punta
1: no
2: a punta.
1: No registran absolutamente nada de lo que ocurre.
2: Claro, van de
1: caminan,
2: punta a punta.
1: Sí, a paso de velorio.
2: Sí.
1: Y usted está...
2: tratando de ver por dónde los pasa.
1: A ver por dónde los pasa.
2: Sí.
1: Porque hay árboles también.
2: Sí.
1: Y generalmente se ve que usted, apurando el paso así, baja a la calzada.
2: Claro.
0: Sí.
1: Arriesgándose a ser atropellado por un, una camioneta.
2: Tiene que hacer un pique corto y listo. Lo
1: claro, después va adelante y le saca ventaja.
2: Sí, sí, sí.
1: Y después se da vuelta y los mira.
2: Claro.
1: Como diciendo...
0: Hay algo muy incómodo cuando uno camina así por la vereda a un ritmo que es muy similar al de otra persona que también va en la misma dirección, sí, pero no va con usted. Entonces, alguien se tiene que adelantar.
2: Sí, claro.
0: Porque si no establece una intimidad que
1: uno
0: es incómodo.
1: Tiene que calcular, muy bien lo que has dicho usted, uno empieza a calcular si le conviene más aflojar el paso,
0: claro,
1: o si se arriesga, se arriesga a pasarlo.
2: Pero después lo tiene que mantener el tranco.
1: Pero claro, si lo
0: no
1: pasa,
0: aspirando.
1: Después no tiene que dejar que lo alcance.
2: Claro.
1: Tiene que incluso sacarle más ventaja.
0: Más. Sí. Y se establece una carrera íntima que los dos sabemos que estamos disputando. Y el otro quizás insiste en...
2: Acelera un poquito.
1: Claro, sí. Así dice. Así que...
0: Entonces uno simula atarse los cordones o que lo llamó.
1: Es mejor eso, sí. O se detiene ante una vidriera.
0: Claro.
1: Y deja... ¿Usted cómo se ata los cordones? ¿Así nomás o espera a encontrar un escalón?
2: Yo espero encontrar un escalón. No. A veces camino una cuadra más hasta encontrar el lugar. Y el escalón tiene que ser con determinadas características.
0: Porque... Ay, bueno, cuántas cosas.
2: Y porque por ahí el escalón me queda el pie para adentro, me queda todo el cuerpo...
1: Discúlpeme. Yo siempre meto los cordones en un lugar que hay cerca de mi casa,
2: sí,
1: que tiene esta altura, por ejemplo, la altura de este piano.
0: Uh-huh.
1: Es un, digamos, el tapial de un jardincito.
0: Bajo, o sea, bajo.
1: No, alto.
0: Ah, el la piano arriba de la piano, mesa.
1: Que sí,
0: arriba de la mesa.
1: Un metro.
0: Sí, sí, sí.
1: Entonces levanto la pata de un modo un poco indecente.
0: Claro.
2: Sí, bueno, bueno.
0: Pero es una forma cómoda esa, sí, está bien de esa forma.
1: Claro, porque uno ve perfectamente la, sí, zapatilla, qué sé yo. Pero quien lo ve,
0: claro,
1: de 30 metros, ve que usted tiene una pata así, sí, sí, en un ángulo muy inconveniente.
0: Recto.
1: Sí, y que pasan por algo y lo miran como diciendo,
0: sí,
1: ¿qué te pensás que es esto? ¿Qué venís a levantar la pata?
2: Lo que pasa es que ahora hay un tipo de cordones que vinieron para desatarse. Vinieron,
1: sí,
2: al mundo...
1: los que tengo, sí, yo ahora.
2: Sí, son como resbaladizos.
1: Hay unos cordones que yo uso,
2: sí,
1: en el fútbol. Y más o menos cada 4 minutos tengo que atármelo.
2: Claro.
1: Hay un amigo,
2: sí,
1: que es mucho más rápido que yo atando los cordones,
2: sí,
1: y que entonces ni bien se me desatan, viene y me los ata,
2: sí,
1: para que el partido no se interrumpa.
2: Claro.
1: Son cordones que venden ahora,
2: sí,
1: y que se llama desat.
0: Sí, sí.
1: Se desatan siempre.
0: Está bien. Hay una marca también que usted se ata los cordones y el sobrante los mete como en una bolsita que trae la zapatilla, ¿lo vio?
1: Ah, no. Nunca vi eso.
2: Nunca
1: usted
2: vi
1: siempre
2: eso.
1: Ve cosas,
0: no, no, señor,
1: que no existen más que...
0: ¿Lo vieron o no lo vieron ustedes?
1: Imaginación calentura.
2: Nadie lo vio, señor.
1: Es
2: mentira.
1: Trae gente adicta que dice haber visto lo mismo.
2: No, no. Nadie le dijo que lo había visto.
1: No, te dijeron que no. Levitas.
0: Bueno, mire, hay que hacer una pausa.
1: Hay que hacer una
0: pausa.
1: Muy bien.
2: Muy bien.
0: Así que si le parece, hacemos la pausa. Pausa, entonces.
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0: Señoras, señores, este es el mejor momento para dar comienzo al siguiente segmento.
1: Consejos básicos para educar bien a tu loro.
0: Ah, muy bien.
2: Bueno, está bien.
1: Nos escriben muchos oyentes, sí, sí, diciendo, no sé qué hacer con el loro.
0: Es tremendo.
1: Quiero educarlo para que coma de mi mano, para poder tenerlo en el dedo, etc.
0: Sí. Usted sabe, perdón, que yo alguna vez conté que tengo un vecino que tiene dos loros.
2: Sí, me acuerdo, lo contó.
0: Y que le cuidaba el loro a otro cuando se iba de vacaciones.
1: Ajá.
0: Ahora, se mudó mi vecino. Digo, bueno, listo, se fueron los loros, terminó esta historia. Y llegó una vecina.
2: Sí.
0: Con un loro.
1: Y usted está todo el tiempo oyendo loros que dicen la papa para Pedrito, sí, o cantan la marcha peronista.
0: Es extraño, ¿eh? Pero sí.
1: Los loros son las mascotas perfectas si se les educa desde pequeñas.
2: Ah, ah. Claro.
1: Ya que aprenden a socializar rápidamente. O sea, todo lo que cae en sus manos lo reparten.
2: No, señora, socializar con otros animales.
0: La papa.
1: Bueno.
5: ¡La papeta!
1: Dice, si estás pensando en tener un loro, bueno, cómpratelo. No, pero deberás valorar previamente qué especie se ajusta más, porque no, sí, no es que hay una sola especie de loro.
0: No, además, no,
1: muchísimas.
0: Perdón, nosotros somos conscientes que estamos hablando en un medio de comunicación de algo que es ilegal.
2: Exacto, eso es lo
0: esto
2: que
0: lo sabemos, ¿no?
2: Esto sí, lo sabemos
1: perfectamente.
0: Ah, bueno, bueno.
1: Incluso me está esperando el camión celular,
2: sí, no, bueno,
1: para llevarme en cana. Ni bien.
0: Sí, está muy bien. No, yo quiero que lo sepan.
2: Antiguamente era legal, hoy por hoy es una especie que silvestre, no se puede comercializar.
0: Exactamente.
1: Algunos loros aprenden rápido y son dóciles, como los guacamayos.
2: Sí.
1: Otros son más independientes y necesitan más entrenamiento. Si no puedes dedicarle demasiado tiempo a un loro.
0: Igual, mira,
1: bueno,
0: tengo tanto
1: que hacer. ¿Qué queda para mí? Será mejor que adquieras una especie pequeña o una ninfa.
5: ¿Qué?
0: ¿En serio?
1: Hay loros que se llaman ninfa, no es que...
2: Ah, bueno, bueno.
1: Igualmente tendrás que armarte de paciencia hasta que el animal confíe en ti y aprenda que eres su cuidador. Deberás darle mucho cariño y no agobiarle si no progresa tanto como te gustaría, ya que estresar al ave no es buena opción.
0: Claro.
1: Y si dale, dale, dale.
0: No, no.
1: La papa para Pedrito, la papa para Pedrito. Larga vida al sultán, decíamos.
0: Claro. No,
2: sí.
1: Bueno, ¿qué tal?
0: Pero, ¿cómo se le...? Perdón en mi ignorancia, ¿no? Pero,
2: el loro aprende...
0: ¿Cómo se le da cariño? Dice, se le da cariño a un loro.
1: ¿Cómo se le da cariño a un sobrino, por ejemplo?
2: No, no.
0: No, pues, un sobrino...
1: Es la misma respuesta. No se le da cariño.
0: No, no.
1: Pero se finge un poco.
0: No, no, no, señor. No.
2: El loro asocia todo a la comida. El cariño tiene que ir acompañado de comida.
0: El sobrino también.
2: Bueno. Usted le acaricia el lomo al loro y le da un pedazo de carne.
1: Claro, el loro
0: ¿carne?
1: Tiene,
2: bueno.
1: Le gusta mucho las manzanas.
2: Sí, bueno.
1: Un cachito de manzana.
2: Una manzana.
1: Sí. Y el loro lo toma como una golosina.
0: Ah.
1: Y a usted lo toma como su benefactor.
0: El kiosquero.
1: Y de ahí nace una relación que pronto se...
2: Exacto.
1: Maestro-discípulo. Es así.
0: No, bueno, pero...
1: Un amigo mío tenía una academia para enseñarle a los loros a hablar.
0: Ah, mire, voy a
1: decir una academia de... No sé si de agrandar loros o de...
0: ¿Cómo agrandar?
1: No, adiestrar loros.
0: Adiestrar, sí, sí.
1: Me hacen la seña aquí. Y andaba más o menos bien hasta que los loros en medio se rebelaron y exigieron diseñar ellos mismos el programa educativo.
2: No, ¿y qué?
0: Oh, con las consecuencias que están a la vista.
2: Sí.
1: Acá hacemos muy buenos chistes de derecho.
0: Sí. Sí, sí. Son las influencias de Victoria.
1: Sí, claro. Por
2: supuesto. Usted sabe que hay una figura mediática muy conocida, lo digo con nombre y apellido, tiene un loro, y lo muestran en las redes, es sí. Fantino, Alejandro Fantino tiene un loro en la casa.
1: No me diga.
0: Bueno,
1: sí, no me diga que lo muestra en las redes.
2: Sí, lo muestra.
1: Y el loro no
0: nunca lo vi.
1: No se muestra amoscado por este exhibicionismo de Fantino y por de algún modo lucrar con el loro.
0: Claro.
2: Sí, bueno.
1: Claro. Me estás haciendo cómplice.
0: Pobre loro, llega
1: de tus aventuras televisivas, dice el loro.
0: Sí.
1: Con palabras que el propio Fantino le enseñó.
2: Claro, eso le iba a decir. Algunas cosas dice el loro.
5: ¡Para!
1: Bueno. Crea un entorno adecuado. La jaula debe estar colocada en un espacio tranquilo,
2: sí,
1: lejos del ruido.
2: Mm.
1: Despiértenme en las aves con su cantar suave, no aprendido.
0: Y no los cuidados graves de que siempre seguido
1: tiene al ajeno arbitrio está atenido. Eso le enseñamos a decir algo.
0: Sí.
1: Bueno, tiene que estar tranquilo el loro. Retira los juguetes.
0: ¿Por qué?
1: Bueno, acá no desayunamos de que el loro tiene juguetes.
2: No sabía eso. Bueno.
0: No, serán los juguetes de su hijo.
1: No, los juguetes del loro.
0: ¿Pero qué juguete tiene un loro?
1: ¿Qué sé yo? Preguntale, no lo dice acá.
0: Y, pero es fundamental por ahí, saberlo.
2: Por ahí le ponen un loro de goma para que...
1: Puede ser, o una lora.
0: La lora de goma, sí. Me gritaron el otro día.
1: ¿Sabe cómo se llama ese tango?
2: ¿Cómo?
1: No le digo. Bueno, no, el tema es este. Los juguetes propios del loro, aquellos pequeños objetos que el loro usa para solazarse,
0: sí,
1: pueden distraer el adiestramiento.
0: Claro, es como la educación en general, porque usted no va al aula con una pelota
1: con
0: de fútbol.
1: Valero, claro.
0: Sí.
1: Bueno, así se centrará únicamente el mencionado animal, es decir, el valero, en lo que tiene delante.
2: Claro.
0: Cuidado con lo que tenga.
1: Como cualquiera.
0: No.
1: Prepárate antes de adiestrarlo. Los loros no suelen tener mucha paciencia, por lo que es mejor anticiparse y preparar todo lo necesario antes de empezar. No es que usted en el medio de la clase empiece a buscar una cosa.
2: No, se olvida el loro.
1: Debe tener a mano un pedacito de manzana.
2: Exacto.
1: ¿Por qué? Como premio.
2: Premio. Aprende una palabra.
1: Cuando el loro repite una palabra, te toma, o loro.
0: Claro.
1: Dice, los loros adultos tardan más en aprender que los niños, que los loros pequeños, tal como ocurre con el ser humano.
2: Claro,
1: ¿sí?
2: Claro.
1: Por ejemplo, una persona de 20 años tarda más en aprender física cuántica que un bebé de 6 meses.
0: No es así.
1: Bueno, acá dice que sí.
0: Otras cosas, poder hablar y...
1: Bueno, dale premios.
2: Exacto, ahí está.
1: Dale premios al loro. El ave necesita saber que lo está haciendo bien.
0: Claro. El Martín Fierro le dan al loro. Sí.
1: Martín, dale premios a tu loro.
2: Está muy bien. Cada vez que repite una palabra bien, comida.
0: Bueno,
2: o bebida, lo que quiera darle.
1: Dale premios a tu loro y no dejes en la estacada. Pero no le pidas nada, ni lo esperes todo de él. Siempre el loro más fiel es una conducta honrada.
0: Muy bien, esa es una enseñanza.
1: Bueno, dale premios entonces. Primer premio, segundo premio, tercer premio. ¿Se puede adiestrar loros de a dos, tres o cinco?
2: No, imposible.
0: Pero si usted tiene el informe de... No sabemos. Bueno,
1: se me ocurre ahora.
2: Para mí...
1: Está visto que nunca dice nada.
2: No, es imposible. De a tres,
1: ¿Cree que yo tengo un informe?
0: Usted que sabe de pájaros, porque Gillespie sabe de verdad. Él sabe de verdad.
1: El que le cambia el agua al pájaro acá es usted.
2: Sí. Bueno, pero...
0: Enséñenos algo, vamos.
2: De a un loro por vez, no pueden ser varios loros, porque no saben a quién de todos ustedes está enseñando.
0: Y si no los nombra, no le puede poner nombre y lo señala.
2: No, tiene que estar solo el loro y usted palabras cortas. De repente, por ejemplo, ¡viva! Y el loro,
5: ¡viva!
2: ¡Viva!
6: ¡Viva!
0: Bien, está muy bien.
6: Tenemos aquí un loro incluso que hemos traído.
0: Sí.
6: Para ejemplificar, ¿no es cierto? Sin presiones, ¿eh?
0: No.
6: Educar a un loro requiere tiempo. No, no le estás pidiendo resultados.
0: No, ¿pero no? ¿Cuánto?
6: Y Pedrito, ¿qué hacemos?
2: No, y aparte tampoco...
6: ¿Qué aprendimos ayer? ¡Viva! Sí.
0: ¿Pero cuánto tiempo?
2: Y aparte no lo puede maltratar al loro porque es rencoroso el loro. Ahí lo va a decir el informe. ¿Le toma idea?
6: Un adiestramiento para un loro, hasta que el loro aprende, que es usted el que le está enseñando,
0: sí,
6: que es poco aprender, ¿no?
0: Acá.
2: Sí.
6: Cinco meses.
0: ¿Cinco meses?
6: Cinco meses. Acá dice, no asumas que hablará.
0: ¿Y para qué
6: los... estoy acá?
2: No, bueno.
6: Hace cinco meses que estoy repitiendo...
0: ¡Viva!
6: Aquí
0: ¡viva!
6: Le traigo el mondongo. Bien. No, por mucho que quieras que un loro aprenda a cantar o hablar, no lo hará si no le apetece.
0: Ah, bueno, oh, entonces aquí quedamos.
6: No lo fuerces, vigila su estado de ánimo.
0: ¿No es cierto eso de que hay que darle una bebida alcohólica para que esté un poco embriagado? Y...
2: Oye, pero ¿cómo calcula la medida? Porque el loro pesa un kilo. Por ahí usted le da una medida de ginebra y lo manda del otro lado.
0: No, no. Un vasito.
6: No, no. En vez de cantar, canta, pero para el carnero.
0: No, se decía, no sé, mi abuela me decía.
6: Su abuela, escúcheme, ya no tiene
0: hambre. No, no, bueno, pero que había que embeber un pancito en vino tinto.
6: Sí. No, se me hace agua la boca.
0: O en vino blanco, y que le daba eso, y el loro...
2: empezaba a hablar como loco.
6: A los 10 minutos ya hablaba.
2: Ojo que puede llegar a contar cualquier cosa. Cuando está así,
6: repite mucho las palabras, cerca de él, no en otra parte.
2: No,
0: sí.
6: Sé la persona que lo alimenta, ahí está. Si el loro todavía es pequeño, una buena idea es convertirse en su alimentador, como ya hemos dicho, ¿no? La letra R... es enemiga de los loros.
0: Claro. Ajá.
6: Les cuesta mucho el sonido de la R. Yo creí que no. Que estaban todo el tiempo... No. Si quieres que tu loro aprenda más rápido, evita la palabra con esta letra.
0: Sí, sí. Es como los orientales, que les cuesta en castellano repetir las R.
6: Claro, claro.
0: Sí, es un fonema difícil.
6: Bien. Puedes usar un clicker...
0: ¿Un qué?
6: No sé, acá dice un clicker.
0: Ajá.
6: ¿Y qué es?
0: ¿Qué es un clicker?
6: Ajá.
0: ¿Un clicker?
6: Para mí
0: clicker
6: es para encender las cocinas con un palo.
0: No, ese es el cricket.
6: Bueno, algunas especies, como el yaco de cola roja. Mm. ¿Qué tal?
2: Bien.
6: Mira lo que le traigo aquí.
2: Ese es un yaco de cola roja.
6: Un yaco de cola roja. Sí. Son excelentes imitadoras. Sí. Empiezan a imitar. ¿Vos?
0: Claro. Eso sería lindo, un loro que diga eso.
2: Hay gente que se ha sorprendido con el loro, que nunca había hablado, y en un día determinado se escucha una vocecita del loro y dice, hola. O lo que usted dice todo el día, y empieza a hablar espontáneamente. Sí, esto pasó sin que le enseñe nadie.
6: Eso es con los niños que pasa. Que
0: claro,
6: es...
0: claro, incorporan el lenguaje,
6: no,
0: así.
6: Bueno, algunas especies... ya se lo dije, que son imitadoras, sociables e inteligentes.
0: Muy bien.
6: El imitador siempre es sociable e inteligente. Necesitarás un mínimo de 5 meses, que ya se lo dije yo, porque si no, es el tiempo que tarda un loro en entrar en confianza.
0: Bueno, pero al final del informe dice siempre lo mismo.
2: Sí.
0: Son 5 meses, quien tenga paciencia y que le dé de comer y...
6: No es siempre lo mismo, ¿no?
0: No aprendimos mucho. ¿Qué aprendimos hoy?
6: Bueno, por ejemplo, que no hay que dejar que los loros colaboren con el programa de enseñanza.
0: Claro, pero eso lo dijo usted, no lo dijo el informe.
2: Usted sabe que los loros tienen muy mal carácter, pueden llegar a picarlo y atacarlo. Y también a incriminarlo en algo que usted está guardando en secreto. Y el loro, para hacerle un daño, se lo cuenta lo que...
6: Claro,
0: claro, le dice. Sí.
6: Por ejemplo, usted comete un crimen.
2: Sí.
6: Y
2: viene la policía.
6: Que usted mata, en el momento de morir, grita, fuiste tú, fulano. Sí. Y viene la cana y el loro, fuiste tú, fulano, fuiste tú, fulano, imitando a la víctima.
2: Claro, entonces, claro.
6: Y entonces la cana lo lleva preso.
0: No, no, bueno, no, pero no, no puede prestarte.
6: Hay gente que de tanto enseñarle al loro ya pierde la noción de los roles. Y entonces está esperando que el loro diga algo para decirlo.
0: Claro, para repetir.
6: Gente que habla después del loro. Sí. Buenas tardes, dijo el loro. Buenas tardes, repitió fulano. Cito una parte de un libro que yo he escrito en donde pasa exactamente eso, ¿no? Que era un tipo que está... Bueno, no sé qué es lo que pasa.
2: Bueno.
6: Este es el informe.
2: Muy bien, muy completo.
6: De tener un loro, ¿eh? Yo cuando era chico no creía que los loros realmente hablaban.
0: Yo tampoco lo creo ahora.
6: Sí, sí. Bueno, sí.
2: Yo vi loros.
6: Pero yo vi.
0: Sí, yo he visto, sí.
6: Sí, creo
0: también.
6: Que es la cosa más sorprendente que yo he visto en mi vida. Pero lo digo sinceramente, porque no he visto cosas sorprendentes.
2: No.
6: He visto cosas que otros me decían que me iban a sorprender y en realidad no me sorprendieron para nada. Por ejemplo, me mandaban a un tipo un adivino.
0: Sí.
6: Me decía, mirá, te vas a caer sentado
2: sí.
6: al ver este tipo como te adivina. Y venía el tipo
2: sí.
6: y me decía, yo le mostraba una foto donde había dos minas. Me decía, sí. bueno, a usted es esta la que le gusta. No. no. O me decía, usted tiene pensado un viaje. No, le decía yo. Bueno, o sea que no me sorprendía.
0: Bueno, pero si usted no colabora...
6: Me mandaban a ver un paisaje y me parecía muy lindo, pero no sorprendente. En cambio, cuando vi un loro
2: sí.
6: Decir claro. ciertas cosas, realmente
2: sí, sí.
6: me pareció la cosa parece más asombrosa que yo había visto.
2: Sí, parece que tuviera una persona adentro o escondida el loro.
6: Sí, sí. Eso es sorprendente. Asombrosos son también unos pocos artistas. Que son asombrosos. ¿Cómo hace este tipo? Y después no hay más cosas que lo asombren a uno. Así que rendimos homenajes a los loros.
0: No, bueno. Y a los loros artistas, un doble homenaje.
6: Por supuesto. ¿Le parece que hagamos una pausa?
0: Sí, señor. Pausa.
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0: Señoras, señores, este es el mejor momento para dar comienzo al siguiente segmento.
1: Atención, atención, porque este es uno de nuestros apasionantes torneos, verdadero o falso.
0: Ah, cómo bueno, me gustan los verdaderos o falsos.
1: Bueno, bueno, bueno. Donde es nos ponemos a prueba nosotros mismos, resolviendo enigmas de toda índole. Aquí tenemos hoy mitos y verdades acerca de las mascotas.
0: Verdadero.
1: No, no, ese es el tipo.
2: Todavía no empezó.
0: Ah, bueno, bueno, espere, estoy ansioso.
1: Voy a la primera afirmación.
2: Sí.
1: Los perros pueden enamorarse.
0: Falso.
2: Verdadero.
1: Claro que es verdadero. O nunca había un perro enamorado.
0: No. No.
1: Mala suerte. No lo llaman amor de cachorro por nada. ¿Qué quiere decir amor de cachorro?
0: No entendí.
1: Es la primera vez que escucho semejante giro. Dice, la ciencia muestra que el cerebro de un perro libera oxitocina.
0: Sí, sí. Ah, ¿era el cerebro?
1: Con razón.
0: Sí, sí.
1: La hormona del amor, la hermana del amor.
0: No, la hormona.
1: La hormona.
0: La hormona.
1: La hormona del amor. Cuando interactúa con humanos y perros, al igual que lo hace un cerebro humano, cuando nos abrazamos o besamos.
0: ¿Pero qué tiene que ver con enamorarse eso?
1: No, no
0: tiene
1: nada, señor.
2: No tiene nada que ver. No, le busque la vuelta.
1: Enamorarse para mí es otra cosa concreta.
0: No, no, bueno.
1: Yo, además, cuando digo me enamoro, ¿eh?
2: No, bueno, pero...
1: Yo no le digo te amo a cualquiera, ¿eh?
2: No, yo
1: no,
2: sé.
1: Bueno. No, señor.
0: Bueno, está bien, pero queda, no le preguntamos.
1: Mejor dicho, sí.
0: Ah, bueno.
2: Queda científicamente comprobada la presencia de oxitocina, con lo cual da por válida la respuesta mía, verdadero, y no la falsa.
1: No, ahora, bueno, pero, no es un amor, digamos, como podría ser...
2: Platónico.
1: No, justamente, no es nada de eso. No es como Rodolfo de Habsburgo.
0: No, pero por
1: la
0: supuesto.
1: La tragedia de Mayerling, por ejemplo. Nunca vi un perro protagonizar una historia así.
0: No, bueno. Además que el perro libera oxitocina... Tanto si lo acaricia a usted como si lo acaricia a su hermana.
2: Ey, ey, no lo diga así.
1: Bueno, hermana no te metas ni menos.
0: Claro, claro. No, pero no es.
2: Baja el
1: hablando
2: tonito.
1: De oxitoxina.
0: No.
1: Además, mi hermana no es una perra.
0: No, pero bueno, por eso digo, el perro es el otro. Es un ejemplo. Dije a su hermana como podría haber dicho su tía.
1: Peor todavía. Bueno, segundo enigma. Castrar, disculpe, ¿eh?
2: Sí, bueno.
1: Castrar a mi mascota cambiará su personalidad.
2: Verdadero.
0: Falso.
2: Verdadero.
0: Falso.
1: Es falso.
0: ¿Vio?
1: La personalidad no se trata solo de hormonas, de hermanas sexuales. No.
0: De hormonas.
1: Sí. Pero algunos comportamientos pueden cambiar, ¿no? Como deambular, montar, pelear... ¿Qué tiene que ver esto?
0: No.
1: Primero, la primera pregunta es si una mascota tiene personalidad.
0: Bueno, claro. Descartada esa, esa duda.
1: Y después hay que ver si castrar a esa mascota le cambia la personalidad.
0: Sí.
1: Como a cualquiera. Al ser humano, doctor,
0: ¿qué tal? Buenas
1: si tardes. Le cambia la personalidad, en un caso parecido.
2: Pero escúcheme.
0: Puede ser.
2: Pero... Para mí es evidente. Usted pone cinco perros machos, uno de ellos está castrado.
0: Aquel.
1: Justo usó la voz grave para el castrado.
2: Y pone una perra adelante. Y va a ver que el que está castrado tiene otra
0: perra. La perra tiene que estar en cero.
1: Cuidado con lo que decimos.
0: No.
1: ¿La perra qué?
0: Tiene que estar en celo. No celos. El celo, este es otra cosa. Vio que los mamíferos liberan una señal. No nosotros, porque estamos mediados por la cultura, la mayoría.
1: Sí se ve. Se ve en la calle.
0: No sé. Pero si no, andaríamos en celo.
1: Sí.
0: Señor.
2: Qué divertida sería.
0: Liberando.
2: La vida.
0: No, pero.
2: Qué lindo sería.
1: Bueno, otro enigma más interesante.
2: Bueno, a ver. Sí.
1: Dice, los perros solo pueden ver en blanco y negro.
0: Falso.
2: Falso.
1: Falso.
0: No, no, bueno.
1: Muy, esto revela el conocimiento...
2: Sí, señor.
1: Total que tenemos de la sí. ciencia,
0: sí.
1: la zoología.
2: Sí, sí.
0: Somos un libro abierto.
1: Sí. Bueno, aunque no pueden ver el mundo a todo color como nosotros...
0: Sí. ATC.
1: Los perros pueden ver algunos colores. Sus ojos detectan menos colores que los nuestros, por lo que su percepción es similar a la de las personas daltónicas.
0: Ah,
1: por
0: bueno.
1: eso se desprecia a los daltónicos.
0: ¿Por qué se desprecia?
1: Y se los trata de perros.
0: No, no, no. No, señor, no ocurre eso. Ahora hay que ver, ¿cómo sabe que los colores que ve un perro? Sí,
1: porque a quién se lo van a preguntar.
0: Sí, bueno.
1: No, claro, ¿cómo lo sabe?
0: ¿Cómo lo saben? ¿Le ponen que algún traductor de ojo?
1: Deben poner algo. Deben poner el ojo, no sé.
2: Debe así me parece que una experiencia como la de Pablo. Le, por ejemplo, un pedazo de carne sí. cruda es roja.
0: Sí.
2: ¿De acuerdo?
0: Sí.
2: Entonces el perro le dan un pedazo de carne, el perro se lo come. Al otro día le traen un trapo rojo.
0: ¿Y qué hace?
2: No sé.
0: No, pero la experiencia no, tiene que no, continuar.
2: No tengo idea, no sé cuál es la reacción.
1: Bueno. Los gatos odian el agua.
0: Falso.
2: Verdadero.
1: Falso.
2: Bueno,
0: falso.
1: Lo que pasa es que al gato se le mojan los pelos.
0: Sí.
1: Cuando usted lo tira al agua.
0: ¿Y a usted tengo que preguntar?
1: Y a mí también. Por eso no me gusta el agua. Se me mojan los pelos. Y otra razón es que los descendientes originales de los gatos evolucionaron en áreas desérticas donde la tierra es seca y hay poca lluvia.
0: ¿Qué?
1: ¿Qué?
0: ¿Qué?
1: ¿Qué? ¿Qué?
0: Además no son los descendientes, serán los...
1: Claro.
0: Son los ascendentes.
1: Los ascendentes.
0: Claro. Los ancestros.
1: Bueno, los caballos tienen recuerdos extraordinarios. Sí. Me acuerdo...
0: No, no.
1: Cuando gané...
0: El Gran Premio...
1: El Gran Premio Nacional.
0: El Pellegrini ganaste.
1: Sí.
0: No, o sea,
2: la respuesta es verdadero.
1: No, es cierto la respuesta.
2: Bueno, señor. Es lo mismo.
0: ¿Vio que verdadero. Era cierto, no era verdadero?
1: Sí, sí.
2: Usted crió un caballo, vuelve cuando tiene 80 años y el caballo lo reconoce.
1: Lo reconoce.
0: Sí, el que no lo reconoce es usted.
1: Ahora, ¿cómo sabes que te reconoce?
0: Y porque le dice, hola, patrón. Lo hace todo con movimientos.
1: Propios de un caballo.
0: Sí.
1: Dicen que los elefantes nunca olvidan, pero estudios...
0: Sí, así, genérico.
1: Sí. Hechos, vaya a saber dónde y por quién, han demostrado, vaya a saber cómo, que los caballos también tienen poderes extraordinarios de memoria.
0: Mm. ¿Y por qué compara con los elefantes? ¿Qué tiene que ver?
1: Porque el elefante se cree que es el animal memorioso por excelencia. Todos sabemos que son criaturas muy inteligentes los equinos.
2: Sí.
1: Pero la investigación...
2: Ahí está, la ciencia.
1: Una investigación...
2: Sí.
1: Ha demostrado que pueden recordar a las personas después de largos periodos de separación.
0: ¿Yo?
1: Y también tienen la capacidad de recordar estrategias complejas de resolución de problemas.
0: Sí,
1: ecuaciones de segundo grado.
0: No, señor.
1: Por ejemplo, aún después de 10 años. O más.
0: No, debe ser cómo atravesar un arroyo de la forma más eficaz.
1: Sí. Ah, eso no sé. Bueno, los gatos solo ronronean cuando están felices.
2: Verdadero.
0: Falso.
2: Verdadero.
1: Falso. Usted, señor, no es boca
2: uno. Bueno.
1: Los gatos ronronean cuando están felices, pero esa no es la única razón por la que producen este ruido. A lo mejor es un ruido involuntario, ¿no?
0: No, también es cuando se alimentan, empiezan a amasar.
1: ¿Amasar qué? Los gatos cocinan su propio alimento.
0: Amasan la ubre.
2: Sí.
0: Ya, señor.
2: Sí.
1: Sí. No siga, por favor. No, también ronronean cuando están asustados.
3: Ajá.
1: O se sienten mal. O qué sé yo.
0: Siempre.
1: O qué sé yo, dice el
0: de... No, no dice eso. Es un estudio de una universidad.
2: Yo creí que el ronroneo era porque estaban, se ponían mimosos o algo así.
0: También, también, bueno, sí. Bueno. Porque vio que un gato puede acicalar a otro.
1: ¿Se limpian entre ellos dos?
0: Sí, se lamen, ¿no? Sí,
1: todo. Se lamben, sí.
0: Sí, pero todo es con la lengua. La lengua... ¿Usted alguna vez...?
2: ¿Qué? ¿Qué? ¿Alguna vez qué?
0: ¿Tuvo la experiencia? No, no, no. No le hice la pregunta. De ser lamido...
2: Por favor.
0: Por la rugosa. Sí. Lengua de un gato.
1: No.
0: Bueno, sabría de qué estoy hablando, porque va pelo y contrapelo, pelo y contrapelo, pelo y contrapelo.
1: Yo lo que sí, a veces, como he dicho aquí no hace mucho, me escupo las cejas para alisármelas, especialmente. Antes de...
2: Sí, un encuentro.
1: Un encuentro.
0: Bueno, sí, puede ser.
1: ¿No es cierto?
0: Sí. Bueno.
1: Bien, discúlpeme.
0: Pero eso no, sí, no lo emparenta, pero... con un gato. Va, no sé.
1: Las tortugas, ¿están vivas o están muertas? No.
2: Verdadero.
0: No, ¿qué verdadero es?
1: Claro, porque... yo he notado que la diferencia que hay entre una tortuga muerta y una viva es ínfima.
0: No, no es ínfima.
1: Prácticamente es imposible.
2: No, no, no, está equivocado, porque la tortuga viva saca la cabeza para afuera y mueve la cabeza.
0: Y las patas y todo.
1: Tarda tanto en sacarla que bien puede ser casual.
0: Ahora, la tortuga tan difamada por gente como usted... ¿Usted? No, no, pero... ¿Usted tendría que atravesar la experiencia, si no lo hizo ya, de ver...
1: ¿La de la lengua rugosa?
0: No, no, no. De ver... Acá se puede hablar de cualquier tema.
2: Sí, con respeto, por supuesto, bien, claro.
0: De ver el apareamiento de dos tortugas.
2: No, lo que pasa es...
0: Suspenden toda la...
2: El caparazón, si uno lo ve desde el costado, el caparazón es un semicírculo.
0: Sí.
2: ¿Por qué está hecho un semicírculo? Para que se puedan abrazar las dos tortugas, como formando un círculo.
0: No, porque no lo hacen así. No es así. ¿Qué es un sándwich, un pebete?
1: Discúlpeme, para mí se la sacan.
0: No, no, señor... Es increíble que una se acople a la otra, o al otro, o va el otro a la otra.
2: Bueno, sí, bueno.
1: Somos gente abierta.
0: Bien. Y, ¿cómo decirlo de una forma elegante, no?
2: Sí, sí, dígalo.
1: No creo que lo logre, no.
0: ¿Cómo el macho, vamos a decir, que se acopla?
2: Sí. ¿No?
1: Señor.
0: El señor, bueno. Logra
2: ¿qué?
0: Su cometido sin tambalearse tanto. Y eso que el caparazón de la otra,
1: claro,
0: es difícil de sortear. ¿Pero por qué?
1: ¿Sortean después? Es tan extraño como si yo después de una aventura amorosa sorteara los calzoncillos.
0: En la kermés. No, esto... si no lo vieron en vivo, pueden verlo, buscarlo
2: vi,
0: en internet,
2: señor,
0: en YouTube.
2: Yo lo vi.
0: Bueno, pero realmente yo no sabía que dentro de la tortuga había tantas cosas.
1: ¿Qué presión pone la tortuga? Porque me cuesta.
0: No, hace... Vio que... No, no. La tortuga es como que nosotros metemos los labios para adentro.
2: Sí.
1: ¿Usted hace así? No. Debe ser un espectáculo dantesco.
2: Abre la boca y la cierra.
0: Abre y cierra.
1: Como quien dice...
2: No es así.
0: Abre y cierra.
1: Bueno, cierra, entonces cierra. Es verdadero.
0: No, bueno, claro. Están vivas las tortugas. Las vivas. Las muertas están muertas.
1: Bueno.
0: Pero es raro ver una tortuga muerta, ¿vio? Que no
1: yo sé. Nunca vi una. ¿No? O sea, las que vi...
2: Lo que
1: estaban,
2: pasa que...
1: Me decían que estaban vivas, pero sí. Si me hubieran dicho que estaban muertas, para mí era lo mismo.
2: No, lo que habitualmente pasa es que lo que uno encuentra es el caparazón vacío, porque la tortuga cuando está por morir, abandona el caparazón para morir en otro lado.
0: ¡No, señor! No.
1: Se va a morir lejos.
0: Pero el caparazón es parte de la tortuga, está
1: donde
0: todo...
1: Donde nadie la conozca.
0: Está todo pegado adentro.
2: Bueno...
1: Está, todo, está pegado. Todo pelado.
0: No, pelado no, pegado.
1: Ah.
0: Pegado. Es como si usted, que los huesos... nosotros tenemos huesos adentro, ¿verdad?
2: Sí, pero sí, tenemos no. Los huesos por
1: sabrá,
2: dentro.
1: Señor.
0: No, pero ¿cómo?
1: Lo que tiene adentro.
0: No, pero usted también, todos los que estamos acá. Y bueno, no se puede sacar un hueso así porque sí. Lo tiene que deshuesar de alguna manera.
1: ¿Les hace daño a las tortugas que uno pinte el escudo, por ejemplo, de huracán?
0: Sí, por supuesto.
1: En la caparazón.
0: Claro que le hace daño el escudo de huracán y de cualquier otro.
2: En una época gente muy ignorante pintaba las tortugas.
0: Sí.
1: ¿Qué acabo de decir? ¿Sí?
0: Bueno, ¿pero qué es eso?
2: Le pintaba los cuadraditos de colores.
0: El escudo de huracán.
2: Y el caparazón, como cualquier ser vivo, el caparazón es parte del absorbe todo eso.
1: Claro. Usted no sabe las cosas que le ponen los de Dupont a las pinturas.
0: Bueno, pero así le pusieran cosas no tóxicas. Igual es peligroso. Y además es molesto. ¿Por qué? ¿A usted le gustaría?
2: ¿Qué?
1: Sí.
0: Que le pintaran el escudo de huracán.
1: Ah, que me lo pintaran a mí, no.
0: Claro, en la espalda, por ejemplo. Para hacer, si tiene
1: bueno,
0: suerte.
1: Yo no soy una tortuga.
0: Bueno.
1: Cada uno lo suyo.
0: No, bueno.
1: Bueno, extraordinario informe.
0: Este. Sí, muy buen informe.
2: Muy bien.
1: Y veo que, como siempre, estamos muy afilados.
0: Sí,
1: ¿eh?
0: Sí, bueno.
1: Bueno, llega el momento, entonces, de la música.
0: Por favor, pero tras la pausa.
1: Una pausa.
2: Muy bien.
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0: Continuamos en La Venganza Será Terrible por las 7:50. Creo que ya viene el maestro, lo vi ahí en la puerta.
1: ¿Qué dice, maestro?
0: A ver si lo hace pasar. Y ya llega al auditorio Caras y Caretas de la ciudad de Buenos Aires nuestro querido y nunca bien ponderado maestro, el sordo Arnaldo Cáncer. Y acompañan esta noche a nuestro querido maestro los integrantes del trío, sin nombres: Manuel Moreira, el señor y el licenciado pentacadémico Antonina. Buenas noches, maestro, bienvenido. También buenas noches a la gente del trío sin nombre.
2: Gracias, qué emocionante saludo. Casi no lo completa.
3: Cada vez mejor.
4: Muy poco entusiasmo puso.
0: ¿Pero qué quiere, que los bese uno por uno? Voy a ir a besarlos uno por uno. Acá Luis pide Friday I'm in Love para el trío.
3: Justo.
0: Sí, justo.

0: qué lindo, maestro. Aquí Nicolás y Julia piden sea al trío, ¿eh?
1: Sea.
2: Sea, bien. Sí.
1: A ver.
3: Vamos.
2: Ok.

por favor me los das. ¿No ves que son recuerdos de hace ya 30 años, de cuando se casaron mi viejo y mi mamá? Y si los tienes puestos,

0: Aquí para Pablo piden Play the Game.
1: Sí, de Queen.
2: Muy difícil, muy difícil.
1: Esto puede ir con un poco de pandereta, Aguilé.
3: Sí, por supuesto, claro.
1: Pero un poco.
3: Un poco, incluso hasta puedo matizar un poco con.
1: No.
2: No, no, no.
3: Pandereta
2: no.
3: Sola.
4: Matice.

0: Se abren los adoquines de la calle Venezuela para dar paso a la trompeta dorada de Gillespie.
1: Los arreglaron hace poco los adoquines.
0: Sí, sí. Lo vuelven a abrir. Increíble. La trompeta no para.
1: ¿Qué quiere tocar?
2: A mí me gustaría que viajemos, aunque sea mentalmente, a la zona de bucios, de...
1: Sí. Trajo la camisa para ir ahí.
2: Bombas y bombiñas y todos esos lugares.
0: Sí, de cuacuar.
2: Hacer garota de Ipanema, ¿qué le parece?
3: Sí, sí.
1: Parece muy bien.
3: ¿En fa?
1: Sí.

0: Bueno, y termina el programa.
1: Bueno, chao.
0: Se acerca el final.
2: No.
0: Y nos vamos.
2: Pop Brass.
0: P2.
3: Pop Brass 2.
4: ¿En esa tonalidad?
2: Sí.
5: Sí.
4: Vamos.
2: ¿Vamos? No, entonces con esta canción nos retiramos.
1: Quiere decir chao, gracias. Sí. Ah, son 200 pesos.
4: Porque esta es la última canción que vamos,
2: claro,
4: a hacer.
2: Sí.
4: ¡Oh! Antes de tocar nuestra última canción, va nuestro agradecimiento a todos ustedes por haber colaborado en este espectáculo con su malicia.
2: Sí.
4: Sí, de no tener ustedes segundas intenciones, un cierto cinismo y malevolencia, nuestras pequeñas gracias no funcionarían. Yo he estado hace poco viendo otros espectáculos con públicos muy inocentes que nos harían fracasar irremediablemente. Así que muchas gracias por vuestra malevolencia.
2: ¿Vamos?
4: Vamos.
2: No. 1, 2, 3 y...

Y para finalizar, dos palabras bastan. Gracias.

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2: ¿Cómo están? Buen día para todos. Buenas tardes, buenas noches. Ustedes saben que este horario da con argentinos en cualquier parte del planeta, por eso mezclamos horarios y saludos. Podríamos decir buenas, ¿cómo están? Derecho viejo, pero nos encanta imaginariamente ubicar a los argentinos por el mundo. Estamos en este martes 26 de mayo, acaba de concluir el fin de semana largo del Día de la Patria y nos disponemos a repasar la información como siempre, desde luego intercalando algo de música, como dice el querido compañero Eduardo Aliberti, una suerte de viaje imaginario en estos tiempos de la patria. Así que desde ya la invitación está hecha para que, como todos los días, gracias por ese acompañamiento, se sigan sumando amigas y amigos al 11-7000-0750. Estamos con el pulpo, Juan Carlos Petrocelli, esperándolos de aquí hasta las 5 de la mañana, a la hora en que comienzan las tapas de Pancho, y con atención, una advertencia de entrada nomás, antes de repasar el clima por ahora en forma integral. Hay alerta violeta por neblinas en el área metropolitana de Buenos Aires y también en varias provincias. El Servicio Meteorológico Nacional está advirtiendo porque siempre hay complicaciones, se hace difícil la circulación y encima hay que sumarle el estado de las rutas, digo yo, de paso cañazo. Así que atentos con esto. Vamos a ir abriendo el programa a las 2 de la mañana, 4 minutos, con la información a nuestro juicio más importante para relevar en este primer día hábil de una semana que para muchos va a ser más corta. Tensión oficial en el 25 de mayo, con advertencias del arzobispo García Cuerva, con Milei y el gabinete sentados en primera fila. El arzobispo porteño reclamó por los abuelos, los niños, los enfermos, las personas con discapacidad, los trabajadores precarizados, los sectores más perjudicados por el brutal ajuste oficial. Vamos a escucharlo, un pasaje de García Cuerva ayer en la Catedral Metropolitana.
3: Por un lado nos insiste San Pablo con la diversidad y por otro lado nos insiste con la comunión. Y creo que justamente son palabras muy actuales en el contexto que vivimos. Qué difícil es hablar y respetar la diversidad en tiempos de intolerancia. Qué difícil es poder respetar y hablar de diversidad en tiempos de rechazo de todo el que piensa distinto. Qué difícil es hablar de diversidad cuando nos sentimos un poco dueños de la verdad y descalificamos cualquier opinión o pensamiento contrario.
2: Bueno, también el arzobispo criticó el individualismo cruel, el terrorismo en las redes y la arenga de la polarización porque nadie se salva solo, tomando la frase del Eternauta, ni más ni menos. El arzobispo de Buenos Aires les pidió a Milei y sus funcionarios que trabajen por los que no pueden más, en medio de una información que habla de la caída por sexto mes consecutivo de la imagen del gobierno. Pero escuchemos algo más de lo que decía el prelado ayer en el tradicional Tedeum.
4: No nos podemos permitir ser ingenuos. La sombra de una nube de desmembramiento social se asoma en el horizonte mientras diversos intereses juegan su partida, ajenos a las necesidades de todos. El sálvese quien pueda no es más que la expresión de un individualismo cruel que rompe los vínculos de fraternidad y descompone a la nación. Porque terminamos siendo solo una suma de individuos en un mismo territorio donde cada uno piensa en sí mismo y en el propio bienestar. Por eso es cruel y escandalosa la ostentación, el despilfarro, el derroche. Si apostamos a una Argentina donde no estén todos sentados en la mesa, terminamos siendo una sociedad camino al enfrentamiento.
2: Bueno, después de misa, a esconder la interna, y gracias gente por aguantar la frase que rescatamos. Javier Milei quiso utilizar el acto del 25 de mayo y el Tedeum en la Catedral Metropolitana para simular que el gobierno o que al gobierno no le están carcomiendo las internas, los problemas económicos y las denuncias judiciales que implican a sus funcionarios más importantes en hechos de corrupción. Si bien intentó mostrar que en sus filas reina la paz, ocultó bajo siete llaves lo que los ministros se dijeron en la posterior reunión de gabinete, la pelea entre las distintas tribus. Hoy los dirigentes volverán a verse las caras en una reunión de mesa política que tendrá lugar en la Casa Rosada, después de que el arzobispo les pidiera que trabajen por los que no pueden más. Karina Milei se acercó ayer en el acto del Cabildo a algunas personas que estaban en la Plaza de Mayo, a las que no les pusieron ni siquiera una pantalla o parlante para escuchar la misa, y les dijo: gracias gente, gracias por aguantar. Antes la hermana, y llamada jefe por Milei, mandó a Patricia Bullrich al fondo de la catedral y después la dejó afuera del Cabildo. Otro escenario, también en la ciudad de Buenos Aires, ayer, el Día de la Patria, el balcón encendido. Cristina Kirchner salió a saludar a la militancia reunida en San José 1111, la esquina de Constitución, cargada de simbolismos, banderas celestes y blancas, celebración y reclamos por la proscripción de la expresidenta, una verdadera multitud en la peña patriótica que rodeó el departamento de la expresidenta. En el escenario internacional, pero que tiene que ver con la situación de la Argentina, hay un freno en las inversiones y nos quedamos abajo en la tabla de posiciones. Adelantábamos ayer que los grandes grupos económicos congelaron sus desembolsos en la Argentina. El país recibió menos del 5% de lo que ingresó a Brasil y quedó por abajo de Chile y México. Incluso perdió con un país pequeño como Costa Rica. Justo en el medio de la difusión oficial del mapa con la fake news de crecimiento económico relacionado con las inversiones de RIGI, apareció la cifra real que demuele el relato oficial. Un trabajo de misión productiva en base a números de la Organización de Comercio muestra que el país es el peor de la región en materia de inversión extranjera y que por caso la Argentina de Milei recibió menos del 5% de las inversiones totales, como dijimos que recibió el Brasil de Lula, y menos del 10% de lo que ingresó en Chile con el flamante presidente José Antonio Kast. Hablamos ahora de otros temas. En este caso, los papeles de Adorni, la increíble historia del jefe de gabinete que presentaría, dicen, su declaración jurada en los próximos días, apurado para salir del paso de lo que ya se habla en los pasillos de Comodoro Py. De aquí a las dos primeras semanas de junio, el juez Ariel Lijo podría llamarlo a la primera indagatoria, todo antes de que comience la Copa del Mundo. El presidente dijo hace ya 20 días casi que Adorni iba a entregar la declaración jurada y por ahora esto no ha sucedido y siguen obviamente las investigaciones. Ahora quieren dibujar una herencia más grande de la que presuntamente dejó el padre de Adorni, fallecido en el año 2006. Sigue de cerca esto buena parte de la Cámara de Diputados de la Nación y Esteban Paulón, el diputado, dijo: en este momento está muy complicado Adorni. Escuchemos.
5: estaba Adorni y lo habíamos dicho en todo momento. Van a seguir apareciendo cosas y de alguna manera él no termina de presentar su declaración jurada porque no sabe cuánto de lo que hay se va a encontrar. Hay una operatoria donde evidentemente había una circulación de dinero muy importante, en parte en dólares, que no se termina de explicar. Faltan aparecer contratistas, por eso no aparece la declaración jurada Adorni, que cuando aparezca seguramente será un dibujo digno de un caricaturista, ¿no? Porque la verdad es que no hay manera de explicar todo esto. Y después, obviamente, cuando uno ve la manera de actuar de Adorni, el apriete al contratista, esta negativa del presidente de soltarle la mano, habla claramente de la situación tan compleja que vive Adorni.
2: Vamos por otro lado, decimos que el plan económico del gobierno, si es que existe, se asemeja mucho al tema que también impuso la dictadura militar en 1976 y los modos de la dictadura se mantienen. Hoy los gremios se van a movilizar en apoyo de la Unión Obrera Metalúrgica tras el fallo que desplazó a Abel Furlan y ordenó la intervención del gremio y por eso van a apelar también al fallo para defender la organización sindical. Los trabajadores van a realizar un abrazo en la sede central del gremio. El propio Abel Furlan habla de la sentencia de este juzgado.
6: La sentencia de los jueces Pesina y González es una verdadera vergüenza, totalmente arbitraria, totalmente injusta y totalmente malintencionada. Los jueces Pesina y González, que son los mismos que convalidaron, porque esto también hay que decirlo, la reforma laboral y buscan ser premiados con la extensión de su cargo a pesar de cumplir 75 años, desconocieron totalmente los hechos, la estructura de la organización y el carácter colegiado de nuestra organización.
2: Bueno, hay que decir que va a haber hoy un abrazo a la sede principal de la UOM, convocado para el mediodía, y la dirección de la UOM es Adolfo Alsina 485 en la Ciudad de Buenos Aires. También allí habrá movilizaciones de otros gremios hermanos, sobre todo aquellos que están en una posición más combativa frente al gobierno de Milei. Entre ellos, el gremio de los aceiteros, donde Daniel Joffre, el secretario general, está reclamando por un paro y otras medidas para defender no solamente la integridad sindical, sino el derecho de huelga.
7: Mira, a todos aquellos que creemos que el derecho a huelga es la herramienta principal para poder defender a nuestros trabajadores y trabajadoras, van a venir por nosotros cuando hagamos huelga, cuando hagamos alguna movida, alguna movilización. Pero yo no estoy diciendo de que hay que tenerle miedo, al contrario. Yo estoy diciendo de que hay que salir a luchar con un paro contundente y no con uno. Con varios paros, con un plan de lucha como mínimo y si no, con un paro por tiempo indeterminado. No se enfrenta a un gobierno de estas características metiéndole un paro de vez en cuando, una movilización, no alcanza.
2: Bueno, mientras tanto, hoy, primer día hábil de la semana, siguen las universidades, habrá nuevas clases públicas para exigir la implementación de la ley de financiamiento universitario en una protesta que se va a extender hasta el próximo sábado, 30 de mayo. Habrá una jornada educativa frente a tribunales para defender el sistema universitario nacional bajo el lema, señores jueces, que Milei cumpla la ley. Tras la masiva marcha de hace dos semanas, va a haber hoy una jornada que se va a extender desde las 11 de la mañana hasta las 17 y los profesores universitarios van a brindar clases abiertas para visibilizar el ajuste del gobierno nacional. En Bolivia entra en la cuarta semana de protestas. El presidente Rodrigo Paz busca calmar las aguas rebajando su sueldo, pero ayer los campesinos aymaras, la Central Obrera Boliviana y los seguidores del expresidente Evo Morales volvieron a marchar desde el Alto hacia el centro de La Paz. Algunos manifestantes intentaron ingresar a la Plaza Murillo y hubo nuevamente represión policial. Hablamos del Mundial, hablamos de Messi, que a pocos días del Mundial se confirmó una lesión que sufrió, según el Inter de Miami, el diagnóstico del capitán argentino que pidió el cambio por una molestia muscular en la victoria ante Philadelphia Union. Sufrió una sobrecarga asociada a fatiga muscular en el isquio tibial izquierdo, pero eso no impediría su participación en la próxima e inminente Copa del Mundo. Vamos a ir cerrando este repaso de los títulos a las 2:15 de la madrugada. 11 grados 2 la temperatura en Buenos Aires, 95% la humedad, el cielo parcialmente nublado con neblina, y atentos porque hay una alerta por neblinas que va a afectar durante el martes a gran parte del área metropolitana de Buenos Aires, a distintas provincias del centro y noreste del país, un fenómeno que se va a presentar principalmente a lo largo de toda esta madrugada y también en horas de la mañana, y volverá nuevamente hacia la noche. Ante este escenario, las autoridades recomiendan circular con extrema precaución, utilizar luces bajas, aumentar la distancia entre vehículos y evitar maniobras bruscas, especialmente durante las primeras horas del día y la noche cuando el fenómeno tiene mayor intensidad. 2:16 minutos, hasta las 5, tarde o temprano.
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0: Bueno, aquí estamos, ¿eh? Buenas noches, buena madrugada a todos los que están arrancando la semana hábil. Venimos nosotros desde las 2 y hasta las 5 para repasar la información, intercambiar ideas y, ¿por qué no?, compartir alguna de las expectativas que tenemos a esta hora del día y lo que estamos haciendo, ¿no? Nosotros, nuestro programa de radio, a través de Radio 750. La confianza en el gobierno registró una nueva caída en el mes de mayo, en lo que representa el sexto retroceso mensual consecutivo en lo que va de la gestión, según el índice de confianza de gobierno elaborado por la Universidad Torcuato Di Tella. El informe revela que en el mes de mayo se ubicó en 1.99, marcando una baja del 1.6 respecto de abril. Más allá de los números, el indicador de la Administración Nacional continuó profundizando una tendencia negativa desde comienzos del año, cosa que se ha ido agravando a lo largo de del avance de la toma de conocimiento de los casos de corrupción que están tocando al gobierno y que van reciclándose permanentemente, más allá de que los medios amigos, el poder real, haya tratado vanamente de cubrir el peso que tienen en la imagen negativa del gobierno las acciones de corrupción de algunos de sus funcionarios. Más allá de esto, siempre es bueno aclarar que el impacto de la imagen o el indicador de administración de imagen no tiene nada que ver con el voto de los ciudadanos, y allí está Milei con el voto popular frente a los 15 minutos de homilía de ayer del arzobispo porteño Jorge García Cuerva, que habló de, como escucharon, desmembramiento social, el sálvese quien pueda, la expresión de un individualismo cruel que rompe los vínculos de fraternidad y descompone la nación. Lo escucharon Milei, parte de sus funcionarios, en ese marco de tensión interna que tiene el gabinete, una guerra a cielo abierto que se desató entre Santiago Caputo, este funcionario sin cargo, y Martín Menem, el presidente de la Cámara de Diputados, las denuncias de enriquecimiento de Adorni, bueno, el combo, la distancia de Patricia Bullrich, que ya está con la garrocha saltando a otro espacio político, y Karina Milei, que la dejó sin poder ingresar al cabildo a la senadora, la ausencia de Villarruel, ni siquiera invitada. Bueno, este escenario fue el que marcó la jornada de ayer, y si me permiten, un insólito y también pésimo video que publicó el propio presidente de la Nación compartiendo una animación realizada con inteligencia artificial, donde aparece nuevamente como muñequitos infantiles junto a Manuel Belgrano y su hermana Karina Milei en la Casa Rosada. En la animación, en versión Lego, el video fue difundido antes del Tedeum del 25 de mayo y la publicación alude a la ausencia de Victoria Villarruel, junto con un mensaje presuntamente patriótico del presidente. En fin, un video hecho con inteligencia artificial junto a Belgrano, bueno, una cosa realmente, una verdadera basura audiovisual que hace que nos quedemos pensando hasta cuánto tiempo tenemos que aguantar o debemos aguantar que esta persona que no gestiona, que además no ha dado a conocer una sola noticia en favor del pueblo, siga boludeando por las redes, ¿no? En fin, vamos a saludar a los amigos que han llegado ya tempranito, cumplidores al 11-7000-0750, Susi de Montegrande, muchas gracias, está lindo el programa, bueno, como ustedes, cada día más lindos, amorosos compañeros, Ale, Patri, Manu, Caco, en fin, saluda. Hoy dice, me apena más que nunca no poder quedarme despierto a escuchar tarde o temprano, y nos deja un abrazo. Está muy bien, también anoche se ha hecho para descansar, no solamente para escuchar la radio. Muy buen programa, Pablo de Lugano, hay bastante niebla, qué mamarracho, mierda y sus secuaces, qué bien lo que dijo el arzobispo, por más que quieran tapar no van a poder, lo de Cristina Bárbaro fue eso, es un líder, no le pega al presidente. Un último mensaje por ahora es de Ángel de San Fernando. Hola Mario y compañeras, compañeros, al gobierno no le importa nada, pero nada, lo que le pase a la gente, se interesa por sus negocios. La derecha reaccionaria se ponen de acuerdo en 10 minutos y no tiene ningún empacho en reprimir, golpear ancianos y sembrar el terror. y pregunta si no se debería hacer un control de drogas a los policías antes y después de los operativos. Nos manda un abrazo. Bueno, en las inquietudes que tienen los compañeros y compañeras de la madrugada, en tarde o temprano. Estamos allí, 11-7000-0750. Mando mi saludo hoy a la gente que nos escucha en la provincia de La Pampa a través de 95.1, en Santa Cruz en 100.5 en la FM y en Neuquén en la estación de frecuencia modulada 99.7. Tenemos más amigos, nos dice en el presente, también dejando un mensaje grabado. Escuchamos.
1: Hola Mario, buena madrugada. Madre del... del aniversario de la revolución. Revolución en mayo. Se le vino la niebla violeta al gobierno. Se tuvo que escuchar calladito la boca todo lo que le dijo el cura. Lo escuché recién. Me encantó. Se lo dijo así en la cara todo. Y es cierto lo de la... cambiando de tema. Es cierto lo de la niebla violeta o qué sé yo. Porque acá en la Ruta 11 no se debe ver absolutamente nada, porque hay una bruma del mar y todo eso que está en el pueblo, está brumoso. Así que la ruta, así que hay que tener muchísimo, muchísimo cuidado. Parece una metáfora del gobierno, justo eso que eligieron el violeta, o casualidad, el color que usábamos, que teníamos, tenemos y tenemos las feministas, Bueno, no, y no fue, no es niebla roja, es niebla violeta. Ay, por favor, cuando se... Esperemos que pronto se acabe esto. Y bueno, para mí la única salida, Axel presidente, no hay vuelta que darle. Bueno, te mando un abrazo grande y es un lujo haberte desvelado o tenerte que levantar temprano o trabajar, escucharte y que compartas tan lindas las madrugadas. Te mando un abrazo a vos y al equipo, al que pasa música y a todos. Y a todos los que te están y todos y todas que te están escuchando. Bueno, abrazo.
0: Bueno, muchas gracias. Es cierto, ¿no? El Servicio Meteorológico Nacional acudió en los distintos colores de alertas al violeta para marcar la neblina. Esto antes de Milei, esto hay que decirlo, a pesar de que el violeta también es el color de la Libertad Avanza. Y hay alerta, efectivamente, complicaciones para circular. Hay un mapa que difundió el Servicio Meteorológico Nacional a la noche. Es un elemento también imprescindible para los medios de comunicación, para nosotros, para poder contar cómo están las cuestiones. Hay situación de niebla en Buenos Aires, el conurbano, y también amplias zonas de la provincia de Buenos Aires, también Entre Ríos, Santa Fe, Corrientes y otras regiones del litoral. Dice el Servicio Meteorológico que se esperan fenómenos que pueden representar inconvenientes o dificultades en el normal desenvolvimiento en la vida social debido a la reducción de visibilidad que provocan bancos de niebla y neblina. Sé que ayer tuvo que hacer algún tipo de acción el Gendarmería, entiendo, en algunas rutas para alertar sobre la situación. Temperaturas entre 7 y 17 grados aquí en el ámbito metropolitano. Estamos con esta temperatura de 11.2 en este momento, pero puede bajar un poquito más a medida que se acerque el amanecer de este martes 26 de mayo. Vamos a seguir hasta las 5 de la mañana. Diego El Cigala, esta versión tan particular, creo que cuando vino aquí en la Argentina, de Nieblas del Riachuelo.

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Bueno, aquí seguimos, 2:34 minutos. Me acordé, gracias al pulpo, que Diego El Cigala anduvo por acá en abril haciendo una recorrida por buena parte de la Argentina, y afecto siempre por el tango, ¿no? Como Nieblas del Riachuelo de Cobián y Cadícamo y otros registros. En medio de la niebla seguimos nosotros despachando noticias, algún comentario, intercambiando algunas ideas. Ayer, en el recorrido nuestro por la memoria en la fecha del 25 de mayo, no obviamos, obviamente no obviamos, valga la redundancia, el 25 de mayo de 2003, es la asunción de Néstor Kirchner. Lo recordó ayer una multitudinaria peña patriótica que se hizo en el departamento de San José 1111, donde está la doctora Cristina Fernández de Kirchner. Hubo, obviamente, distintas consideraciones, militantes, una suerte de peña a cielo abierto con música folclórica, con registros históricos de Mercedes Sosa, con música en vivo. Esa esquina que luce celeste y blanca y que además marca violencia y la crueldad con las condiciones de detención de la expresidenta, dos veces expresidenta, vicepresidenta en otro mandato, por parte del Poder Judicial o sector podrido del Poder Judicial de Comodoro Py, cuando uno ve los números contundentes de las características que tienen otras detenciones domiciliarias de personas mayores de 70 años, algunos de ellos narcotraficantes, muchos de ellos también genocidas, responsables de delitos de lesa humanidad, desde el arrojo de personas desde aviones hasta el secuestro de niños, que salen incluso a hacer las compras, que pueden ir a jugar algún deporte y que reciben visitas sin ningún tipo de limitación. Bueno, ayer se recordó y se homenajeó la situación de la dirigente opositora

0: más dura que puede tener la derecha en la Argentina y su condición de detención irregular. Y a propósito de esto, vale la pena destacar algo que viene ocurriendo en forma sórdida, pero más o menos sostenida, es el reclamo de puentes entre los sectores del peronismo que encabeza un grupo de intendentes que se encuentran fuera de los extremos de los espacios que lideran la expresidenta y el gobernador de la provincia de Buenos Aires, y que están reclamando que se vuelva a construir un puente de diálogo entre Cristina y Axel para comenzar a darle un rumbo al peronismo de cara al año 2027. La novedad es que no se trata solo de jefes comunales que se describen por afuera de la interna, sino también de algunos que juegan deliberadamente para uno u otro sector, aunque no formen parte de los críticos más duros de esta disputa, que también está reflejando la necesidad de un diálogo, de una conversación que supere la de los dirigentes con posturas más duras de uno y otro lado, y que vuelva, como ocurrió hasta octubre del año 2025, el año pasado, cuando el gobernador la visitó en su detención a Cristina Fernández, donde cumple la condena. Además, todos los sectores están esperando que se mantenga la posibilidad de que haya primarias abiertas, simultáneas y obligatorias, las PASO, como única manera de que el peronismo llegue más o menos unido a la elección del año que viene, en una campaña electoral que promete arrancar, si no antes, seguramente minutos después que concluya en julio la Copa del Mundo, ¿no? Ya lo está haciendo el gobierno, ya lo ha manifestado el propio Milei, su intención de ir por la reelección, y veremos qué pasa con los sectores que están comprometidos con otras políticas, con otro destino respecto de la vinculación de alguien que está al frente de un gobierno y que en cualquier lugar del mundo uno esperaría que se produjeran políticas públicas destinadas al bienestar de los habitantes que lo pusieron en ese lugar, al contrario de lo que ha sucedido en la Argentina desde el 10 de diciembre del año 2023, cuando no hay una sola iniciativa, una sola política, un solo dato que releve que efectivamente se ha hecho algo en favor del pueblo argentino, ¿no? Hasta el propio Caputo, impresentable ministro de Economía, reconoció que no hay mucho más margen para ajustar y de sacar guita para seguir cumpliendo con las exigencias del Fondo Monetario Internacional, que ha vuelto por más ajuste, en este caso sobre todo los sectores jubilados. Atención con esto, los futuros jubilados, los que están mirando medio de reojo y no les importa mucho, atentos porque van a tener que laburar hasta los 70 años, sean hombres y mujeres, y vaya a saber en qué condiciones de reconocimiento de haberes jubilatorios si se aplica este nuevo torniquete a los sectores que van a ser futuros jubilados en la República Argentina. Faltan 20 minutos para las 3 de la mañana. Es 26 de mayo, es martes, estamos siempre cerca de todos los que están trabajando en este momento, que están cubriendo su tarea. Como Graciela Chacarita, que está escuchando, dice: duermo poco, así que te escucho siempre, me siento impotente, ya que veo que Adorni, el presidente, y sus amigotes están sueltos en vez de estar presos por corruptos y ladrones. Muy bueno tu programa, un abrazo, muchas gracias. Hola M750, para el programa Tarde o Temprano, Mario Cumpa de las Madrugadas, a favor, pulpo el tema, Avanti Morocha, los caballeros de la quema, dice Cristina Inocente, la queremos libre, lo mismo para Milagro, Patria y Pueblo Venceremos, Carlos de Villa del Parque. A todos, gracias. Ya vamos a ir despachando algún que otro pedido musical. 11-7000-0750, seguimos hasta las 5 de la mañana.
1: Hola Mario, Fernando de La Matanza. Lo voy a hacer lo más corto que pueda. Mirá, yo trabajo lamentablemente en una empresa de seguridad y acá parece que por un sueldo le compraron la ideología a los muchachos, porque compañeros que viven igual que yo con lo justo y que si mañana se quedan sin laburo van a tener que salir a juntar cartón igual que yo, le compraron la ideología. Escuchar los mensajes fascistas que tienen para la gente que pasa juntando cartón o que está tirada en la calle te da asco. Yo vivo peleando con ellos diciendo lo único que nos separa a nosotros de ellos es el sueldo que ganamos acá, donde somos explotados. Así que, muchachos, sáquense el lenguaje fascista de la boca, por favor. Somos iguales que ellos. Ellos cayeron en desgracia y nosotros todavía estamos tirando, pero es todo lo mismo. La verdad, sincera. Sinceramente te digo, es remar contra el dulce de leche. Sinceramente, con el lenguaje fascista que usa por un sueldo, yo lo veo muy difícil que esta escoria que nos gobierna no gane en las próximas elecciones. Un abrazo, te aprecio muchísimo y gracias por decir lo que no podemos decir la mayoría. Gracias.
0: No, por favor, gracias a vos por estar del otro lado. Creemos que debemos trabajar de ciudadanos, como ciudadanos, por lo menos hacer una suerte de acercamiento pedagógico, si se me permite el término, en el lugar de trabajo, en los espacios públicos, en aquellos lugares donde hay cada vez menos gente, los comercios. No sé si se dieron cuenta que hay superficies enormes vacías, muy poca gente, y han cerrado muchos comercios barriales que históricamente se han sostenido. Así que efectivamente, ¿no? Nos han hecho creer que aquella historia de que recuerda Bertolt Brecht sobre por quién iban viniendo y a quién se iban llevando, y uno cree en un micromundo que está todo fenómeno porque mantiene cierto empleo. Muchos de los trabajadores argentinos están ya bajo la línea de pobreza hace un par de años largos, y nos puede tocar en cualquier momento, lamentablemente, porque este es el cuadro que plantea la derecha, ¿no? Una sostenibilidad profunda de privilegios y capacidad de renta para los sectores más poderosos que sostienen estos gobiernos, y el camino a la indigencia y la pobreza de buena parte de la población, más allá del dolor de la no atención médica, de las dificultades para seguir con los estudios, en fin, el descuido de las infancias y también de los adultos, de los abuelos, de los viejos, como nosotros. En fin, pedí al amigo de este tema de los Caballeros de la Quema, quería Carlos de Villa del Parque escuchar a Banti Morocha, y acá el Pulpo dice sí, y acá vamos con la música.

0: Claro. 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
1: Bueno, muy bien. 10 minutos para las 3 de la mañana en la República Argentina. Hay una información oficial del Inter de Miami, alivio en la selección. Messi se hizo estudios, sufrió apenas una sobrecarga. Los estudios trajeron alivio a poco del inicio de la Copa del Mundo. La molestia física no es por una lesión de gravedad y el cuerpo técnico de la selección argentina espera que el lunes 1 de junio se sume a los entrenamientos en Estados Unidos a la espera del debut ante Argelia, partido que se va a disputar el 16 de junio tras el arranque de la Copa del Mundo. Hubo pruebas médicas en el día de ayer. El diagnóstico indica una sobrecarga asociada a fatiga muscular en el isquiotibial izquierdo, dice la franquicia estadounidense, el Inter de Miami. Así que se aleja el temor por la ausencia de Messi, que además es una figura comercialmente importantísima para el desarrollo de la Copa del Mundo. Volvemos a la Argentina, porque ayer estábamos hablando de Santurio. Santiago Santurio es un diputado libertario, otro de los tipos a los que le hizo muy bien el gobierno de Milei la movilidad ascendente, que, bueno, ayer decíamos, obtuvo un crédito en julio del año pasado, el Banco Nación, por $239,000 para comprarse una casa en algún barrio privado del oeste bonaerense, caso que permaneció escondido en un segundo plano como parte del escándalo de los créditos VIP a otros de funcionarios libertarios, ¿no? Esto que si vos vas al Banco Nación y le decís necesito $250,000, y los tipos te la dan sin problema. Ya sabemos que no es así. Está denunciado por la diputada Marcela Pagano, su ex compañera, la misma boleta violeta, hablando del color violeta, y según la denuncia, el diputado no contaba con activos declarados que justifiquen el pago inicial del 20% necesario para obtener cualquier crédito hipotecario. La mujer tampoco está en Arca, no trabaja. Este muchacho no se cansa y sigue haciéndolo de predicar contra el matrimonio igualitario, el feminismo, el derecho al aborto y la casta, algo que no cambia, pero que en el caso de él le aportó un acercamiento al Banco de la Nación Argentina para quedarse con esos 240 mil dólares para cerrar en menos de 2 años de mandato. Un hombre que pasó de ser docente, que se las tenía que rebuscar manejando un Uber, a tener este patrimonio importantísimo, ¿no? De estos muchachos que hablan de la moral, pero tienen la bragueta abierta. Y el otro personaje también insólito que han votado algunos ciudadanos es Venegas Lynch, que ayer fue el único en contra del resto del gobierno que se guardó calladito ante la homilía de García Cuerva, salió a decir que la homilía fue lamentable, que el cura, el Tedeum, el 25 de mayo, el mensaje de García Cuerva fue lamentable e injusto con los logros del gobierno. Acá hay un signo de pregunta, ¿no? Los logros del gobierno. Algunos militan con sotana el regreso del peronismo, dijo, que nos dejó 57% de pobres. Bueno, son realmente infames, seguirán siendo inimputables hasta tanto no se dé cuenta la justicia cómo se la están llevando, y encima tienen el tupé de hacer este tipo de declaraciones que ofenden la inteligencia del pueblo argentino. Venegas Lynch, el baterista de la banda de Milei, para ser más claros, de las cosas más serias que tiene este hombre, y que además reemplazó al infortunado José Luis Esper, pobre muchacho, como presidente de la Comisión de Presupuesto de la Cámara de Diputados. Nada más ni nada menos que esa responsabilidad le dieron a este personaje realmente dantesco, ¿eh? Bueno, después del Tedeum, después de la foto con las caras sonrientes, el gobierno se va a juntar hoy, la mesa política, a ver si pueden equilibrar un poco la balanza de la interna en un escenario que es complejo, que distrae un poco la atención periodística, porque se trata nada menos que de la administración central del gobierno argentino, que no resuelve la problemática de la gente, pero que quiere ver si puede manejar la interna por otros conductos, ya que si hay algo que le falta en un fracaso rotundo al energúmeno que nos gobierna, es la capacidad de conducción política, que no la tiene, obviamente, que delega en su hermana, que además saltó de hacer tortas y postres a dirigir la nación, ni más ni menos. Vamos a ver qué pasa hoy en esta reunión y si se va a producir efectivamente la declaración jurada de Adorni y las políticas que siguen llegando a nuestra pobre patria de la mano de estos personajes. Una de ellas, después vamos a ampliar, es el famoso cuadro de los octógonos negros, esa discusión que se puso en su momento cuando se instaló la necesidad de advertir en los envases de los productos alimenticios los riesgos por las características del contenido, que hace que tenga uno que hacer alguna reflexión, porque en aquella discusión, cuando se puso en marcha, y en esta, cuando se va a desbaratar, hay un dato de la realidad que no puede pasar desapercibido, pero que vamos a hablar en un rato nada más. Faltan 4 minutos para las 3 de la mañana en la República Argentina. Aquí en el ámbito de la Ciudad de Buenos Aires, mucha niebla, manejen con precaución, no nos cansaremos de repetirlo. Y una temperatura de 11 grados 2, humedad 95%, casi toda la humedad sobre nuestras cabecitas. Hasta las 5, tarde o temprano.
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2: De la mañana, 2 minutos en la República Argentina, 10 grados 8 la temperatura en la Ciudad de Buenos Aires, mucha niebla, 95% la humedad. El repaso de algunos temas que tenemos para esta madrugada en materia periodística informativa. Hubo tensión oficial ayer en el Te Deum, la advertencia del arzobispo García Cuerva. Con Milei y el gabinete sentados en primera fila, el arzobispo porteño reclamó por los abuelos, los niños, los enfermos, las personas con discapacidad, los trabajadores precarizados, los sectores más perjudicados por el brutal ajuste oficial. También criticó el individualismo cruel, el terrorismo de las redes y la arenga de la polarización porque nadie se salva solo. Le pidió a Milei y sus funcionarios que trabajen por los que no pueden más. Hoy, después de la misa, va a haber una reunión del gabinete en la mesa política. Ayer Milei quiso utilizar el acto del 25 de mayo y el Te Deum para simular que su gobierno no le están carcomiendo las internas. Sin embargo, hoy sigue esta historia en la que queda afuera, aparentemente una vez más, Patricia Bullrich, que ayer fue mandada a filas posteriores en la catedral y ni siquiera pudo participar en el acto fuera del cabildo, donde, bueno, escasísimo público acompañó. Donde sí hubo mucha gente fue en San José 1111. Cristina Kirchner salió a saludar a la militancia reunida en la esquina de Constitución, que lució cargada de simbolismos, banderas celestes y blancas, celebración y reclamos por la proscripción de la ex presidenta. El tema de la Argentina y la inversión, más allá del RIGI, el país recibió menos del 5% de lo que ingresó a Brasil y quedó por abajo de Chile, México, incluso perdió con un país pequeño como Costa Rica. Los grandes grupos económicos congelaron sus desembolsos en la Argentina. Los reportes de Wall Street y el mercado local señalan desconfianza de los capitales extranjeros. La Argentina de Milei recibió menos del 5% de las inversiones totales que recibió Brasil y menos del 10% de lo que ingresó en Chile, con dos mandatos diferentes desde el punto de vista ideológico, ¿no? Lula en Brasil y José Antonio Kast, el hombre de derecha, en Chile. El jefe de gabinete presentaría su declaración jurada en los próximos días, apurado para salir del paso de lo que ya se habla en Comodoro Pi, porque se señala que en la primera quincena de junio el juez Ariel Dijo podría llamarlo a la primera indagatoria. La indagatoria no será por enriquecimiento ilícito. El expediente que investiga el fiscal Gerardo Policita, que está de licencia hasta el viernes, tiene que ver con las causas de los viajes a Punta del Este, los negocios con el productor de televisión pública Marcelo Grandío, y en Comodoro Pi están seguros que Adorni sacará de la manga algún agregado de la sucesión de su padre que murió en el año 2006. Hoy, contra la persecución dictatorial frente a los gremios, sobre todo la Unión Obrera Metalúrgica, va a haber un abrazo a la central de la UOM en Adolfo Alsina 485 con acompañamiento de otros gremios en esta denuncia sobre una persecución al dirigente, uno de los más duros opositores del gobierno nacional. Y también arranca hoy otro tramo de la protesta de las universidades públicas para exigir la implementación de la ley de financiamiento universitario, que se va a extender hasta el día 30 de mayo. Alerta violeta por neblinas en el AMBA, reiteramos, varias provincias, el Servicio Meteorológico advierte por complicaciones para circular. Hay que manejarse con mucha precaución en esta jornada de la madrugada y la mañana del martes y también en la noche de hoy. 10 grados 8 la temperatura, 95% la humedad, 3 de la mañana, 6 minutos.
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1: Minutos pasaron de las 3 de la mañana, 10 grados 8 la temperatura en Buenos Aires, 99% la humedad, está despejado con un banco delgado de niebla, dice ahora el Servicio Meteorológico Nacional, gracias al mensaje de un amigo que no deja su nombre o amiga. Qué maravilla, nieblas del Riachuelo, qué grande el pulpo, para nuestro querido compañero. Hola Mario, dice Raúl de Saavedra, se escandalizan los Venegas Lynch por lo que dice García Cuerva. Habla en nombre de Cristo y es descendiente de Francisco. Defiende a sus hermanos que sufren, que aparezcan miles. Bueno, muchas gracias. Tenemos algo más allí en el 11-7000-0750.
2: Buen día, Mario. ¿Cómo estás? Saludarte a vos, al señor operador. Acá en Tandil, una niebla terrible. Y nada, con mi perrita bastante embromada. Y bueno, el sábado tuve que volver a gastar otra vez en el veterinario. Y ahí sigo. Quería opinar sobre la homilía del arzobispo de Buenos Aires. Creo que no estuvo tan duro para con todos los hijos de mil que estaban ahí presentes. Tendría que haberles mandado unas cuantas, no sé cómo decirte, no palabrotas, pero sí algo que realmente les llegue, porque estos quedan impertérritos, no, ni se mosquean. Nada, hacen lo que quieren, en fin. La borracha de Bullrich afuera y la otra loca de la vicepresidenta podría haber ido igual a la misa, pienso yo. Pero bueno, nada. Les entran a todos por un oído y les salen por el otro y ni se inmutan. Son unos hijos de mil. Y el arzobispo tendrá que haber estado más duro. Sí. Bueno. Nada, Mario. Sigo escuchando hasta que a ver si puedo dormir, pero dudo. Besos.
1: Bueno, es el mensaje de la Iglesia, ¿no? Recordemos, yo creo que ha sido muy firme, muy severa la advertencia de García Cuerva, y además creo que no se puede entrar en el terreno insólito, injusto y cruel con una gran carga de perversión de el gobierno y del presidente que tenemos. No, me parece que está bien lo que dijo el arzobispo de Buenos Aires. Por cierto, algunos pondrán pensar que debería putearlo al presidente. Creo que no corresponde. Está bien en ese lugar lo que está marcando el mensaje de ayer y que incluye, aunque no se lo diga, es el esfuerzo que están haciendo muchos sectores de la iglesia o de las iglesias para contener a muchísimos argentinos y argentinas que la están pasando realmente muy mal por culpa de las políticas de este gobierno, ¿no? Bueno, muy bien, gracias Claudia. Claudia es la que pidió, que nos agradeció el qué maravilla, dice Nieblas del Riachuelo, ahora entendí. Gracias Claudia. Bueno amigos, vamos a meternos, como saben ustedes, en esta hora media cruel, entre las 3 y las 4 de la mañana, con 10 grados de temperatura, para recordar cosas que sucedieron un día como el de hoy, 26 de mayo, que habitualmente llamamos efemérides. Algunas permiten escuchar algo de música, algunos recrean sonidos del pasado y otros la memoria, simplemente. En el año 1907 nació un señor que se llamó Marion Robert Morrison, Winterset, en Iowa, cuyo recorrido comenzó con la carrera como actor en el cine mudo, con un nombre que le daría fama mundial. Estamos hablando de John Wayne. La Diligencia, la película de John Ford, lo consagró en 1939 y marcó el comienzo de su larga asociación con ese notable director en películas como El Hombre Tranquilo, Centauros del Desierto, El Hombre que Mató a Liberty Balance, y también trabajó las órdenes de Howard Hawks en Río Rojo y Río Bravo. Por Temple de Acero ganó el Oscar y, bueno, obviamente se lo recuerda Wayne también célebre por sus posturas ultraconservadoras de derecha. Murió en el año 1979. Y hoy es un día muy importante, sobre todo para los seguidores del jazz, porque está cumpliéndose 100 años del nacimiento de Miles Davis en Alton, Illinois. Nació el trompetista que fue uno de los mayores renovadores del jazz desde fines de los años 40. En sus comienzos acompañó al legendario Charlie Parker, discos como Birth of Cool, que reúne las grabaciones de su Nonetto, Sketch de Spain, Milestone, Miles Said, y sobre todo King of Blue, para muchos el mejor disco de jazz de todos los tiempos, el rey del blues. Lo ubican entre los músicos más influyentes del siglo XX. Murió en 1991 en California, en Santa Mónica. Davis, el músico que cambió el jazz para siempre, el hombre que sufrió adicciones a las drogas, violencia policial y cárcel, fue un genio del que se cumplen 100 años de su nacimiento, el hombre que además llevó a la trompeta una dimensión no escuchada antes. Grabó discos increíbles, no tuvo miedo en meter la electrónica en el jazz y también de fusionarlo con el rock. El tema más famoso de Miles Davis es So What, perteneciente justamente al álbum Rey del Blue del año 1959, una de las piezas más versionadas en la historia de la música. ¿Y por qué no ponerlo a esta hora para disfrutar todos juntos?

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1: Casi las 3:30 de la mañana, si andan por la ruta, nos cuentan cómo está. Por supuesto, paren el vehículo y nos dejan el mensajito. Si hay mucha niebla, ojo con las rutas porque están bastante destrozadas, ¿no? 2 años y medio sin mantenimiento, complicada la cosa. Mensaje de Santiago, decía Hugo Chávez sobre Bush, camina como John Wayne, como dueño del mundo. Gracias, gracias por acompañarnos, ¿eh? 11-7000-0750. Un día como el de hoy, hay que recordar una pérdida dolorosa. El 26 de mayo de 2017 murió Andrés Percivale, el conductor de televisión, periodista, que además afrontaba a los 77 años un cáncer de pulmón. Falleció un día como el de hoy, del año 2017. Los más veteranos lo recordamos junto a Mónica Caen Danver en Telenoche, los primeros Telenoches, ¿no? Allá, viejas etapas. Hoy también se cumple el aniversario del nacimiento de Luis Felipe Noé, uno de los principales artistas plásticos de la Argentina. En los 60 integró el grupo Nueva Figuración, junto a Rómulo Machó, Ernesto Deira y Jorge de la Vega. En el año 66 ganó la beca Guggenheim y se instaló con su familia en Nueva York. Regresó a la Argentina 2 años después, pero con la llegada de la dictadura de Videla decidió emigrar a París y volvió a la patria en 1987, año en que se hizo una retrospectiva de su obra en el Museo Sibori. También, para aquellos que están un poco más en el pensamiento, se recuerda hoy la muerte de Martin Heidegger, uno de los mayores filósofos del siglo XX. Esto ocurrió en 1976 en Friburgo, cuando tenía 87 años. Su obra más famosa es Ser y Tiempo, publicada en 1927. Heidegger, de enorme influencia, su figura quedó manchada por la cercanía con el nazismo, se convirtió en rector de la Universidad de Friburgo, apenas Hitler llegó al poder y ocupó el cargo durante un año. Hannah Arendt fue una de sus grandes defensoras, mientras que Theodor Adorno y Habermas, Jürgen Habermas, se cuentan entre sus detractores por los vínculos justamente con el Tercer Reich. Hoy está cumpliendo años nuestro diario de cabecera, Página 12, creado en 1987, aparece el primer ejemplar. El diario es uno de los medios que nacen al calor de la recuperación de la democracia, 4 años después de la vuelta de la democracia en la Argentina, y pone en el centro de la agenda la cuestión

0: seguramente a lo largo del día de hoy se va a recordar aquí en Radio 750 y en el propio diario esta aparición. Adolfo Suárez se retira de la política. Hoy la terminal de ómnibus, del aeropuerto de Barajas, lleva su nombre. Esto fue en el año 91. Es el primer presidente después de la dictadura de Franco, que había abandonado la Unión de Centro Democrático tras su renuncia a la Moncloa en el año 81, y en el 82 creó un nuevo partido y se puso al frente del gobierno, frente al PSOE y la izquierda del Partido Popular. Bueno, también el día de hoy recordamos a Alfredo Bravo, que murió el 26 de mayo de 2003, dirigente socialista, nacido en Entre Ríos, en Concepción del Uruguay, que como maestro de escuela participó en la redacción del Estatuto Docente y fue parte sustancial en la creación de la CETERA. En el año 75 estuvo entre los impulsores de la Asamblea Permanente por los Derechos Humanos, fue secuestrado en septiembre del 77 por un grupo de tareas, fue torturado y recuperó la libertad en 1979. Fue funcionario de Alfonsín en el área de educación, pero dejó su cargo en desacuerdo con las leyes de punto final y obediencia debida, y fue electo diputado en el año 91 integrando el Frepaso y la Alianza. Abandonó la coalición de la UCR y el Frepaso para competir por una banca como senador porteño por el ARI, y murió, como decimos, al día siguiente de la asunción de Néstor Kirchner. Al día siguiente de la asunción de Néstor Kirchner, hay que recordar, y con eso vamos a ir cerrando este momento de memoria, el discurso de Fidel Castro en la Universidad de Buenos Aires ante una multitud en la escalinata de la Facultad de Derecho. Son esos días tan salientes y tan presentes en la memoria de muchos de nosotros, incluso más allá de lo periodístico, cuando el líder cubano había rebado al país para la asunción de Néstor Kirchner, y su presencia, bueno, atrapa la atención de todo el mundo. El acto estaba previsto que se haga dentro de la universidad, dentro de la facultad, en el aula magna, pero fue tan grande la convocatoria que Castro improvisó un discurso al aire libre en la noche del 26 de mayo, hablando durante unas 2 horas y media en medio de ovaciones. Un fragmentito de aquel momento de la historia argentina reciente que vale la pena tener a mano.
1: Pero bien, el país vivirá no en una sociedad de consumo. Sociedad de consumo es uno de los más tenebrosos inventos del capitalismo desarrollado. Y hoy en la fase de globalización neoliberal es nefasto, porque trato de imaginarme a 1.300.000 chinos ahora, y crecen con el nivel de motores y de automóviles. No voy a mencionar Argentina, aunque he visto mucho, ¿no? Pero no quiero mezclarme en eso. Hablo del nivel de automóviles de Estados Unidos. No puedo imaginarme a la India con 1.000.000.000 viviendo en una sociedad de consumo. No puedo imaginarme a los 520 millones de personas que viven en el África subsahariana, que no tienen ni electricidad, y en algunos lugares más del 80% no sabe leer ni escribir, convertida en una sociedad de consumo. Empezaría preguntándome cuánto va a durar los yacimientos de combustible probados y probables. Al ritmo en que lo gastamos hoy, de modo que apenas durará 150 años lo que la naturaleza formó a través de 300 millones de años. Y hablo así porque se nos ha introducido en la cabeza la idea sobre un falso concepto de calidad de vida. ¿Cómo puede haber calidad de vida sin educación?

0: ¿Cuánto sufre un analfabeto? No se lo imagina nadie, porque hay algo que se llama autoestima, que es más importante incluso que los alimentos, la autoestima.
1: Bueno, el extenso mensaje de Fidel en la escalinata de la Facultad de Derecho, la noche del 26 de mayo de 2003, al día siguiente de la asunción de Néstor Kirchner, y la frescura, la vigencia de estos conceptos del líder cubano. Para ir cerrando, hoy es el Día Nacional del Visitador Médico. Esta fecha fue elegida en conmemoración en el año 1947, cuando el notable Ramón Carrillo, el primer ministro de Salud del país, reconoció y destacó públicamente la función esencial que estos agentes cumplen en el ámbito de la salud tan maltratado en este momento. No sé cómo estarán hoy los visitadores médicos. Hay un debate que se abre pronto sobre las patentes médicas, pero bueno, aquellos que se siguen desempeñando en esta función de visitador médico, que tengan un excelente día. Antes de seguir con el tramo que viene en el programa, saludo a Rafa de la Ferrer y a Julio César de Cava. Dice Julio César: para mi forma de ver, faltan oír muchas voces que marquen el rumbo constructivo a seguir. Siempre se ve en los medios a los mismos que proclaman la nada misma. Gracias, Mario, por estar cada madrugada. Gracias a vos, Julio César. Y gracias por King of Blue, del gran Miles Davis. Me encantan tus editoriales sobre nuestra realidad. Y aunque sigan habiendo villeros que insisten en declarar ser clase media, siendo pobres, abandonados, sociales e ignorantes políticos, no hay esperanza de cambiar de modelo, pues la mala ideología implica malos resultados para el pueblo sin justicia social. Gracias, Marito, nunca cambies porque necesitamos voces como la tuya, dice Rafa de la Ferrer, músico y peronista. A esta altura cambiar me parece que va a ser difícil enderezar el roble que está torcido, ¿no? Como se dice habitualmente. Bueno, muy bien. Temperatura 10 grados 8, mucha niebla, atención, manejen con precaución, 99% la humedad, máxima de 17 hasta las 5 de la mañana, tarde o temprano.
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1: Bueno, faltan 13 minutos para las 4 de la mañana en la República Argentina. Estamos repasando y también recorriendo, lo hacemos porque nobleza obliga, los portales de la información que, a título principal, tienen los medios de comunicación. Y está, obviamente, el tema de la Iglesia, la advertencia de la Iglesia, del obispo García Cuerva al Gobierno Nacional, y también los cortocircuitos internos del gobierno. Todo en un combo expuesto ayer en conmemoración del 25 de mayo. Un dato no menor es que el vínculo con la Casa Rosada de parte de la Iglesia sigue teniendo una tensión que, a pesar de los esfuerzos que está haciendo, dicen, la Cancillería, no afloja. En la idea esta que tiene el gobierno argentino de contar con la presencia del Papa, nada menos, antes de que termine este año 2026, tomando en cuenta la visita prevista por el pontífice a la hermana República Oriental del Uruguay. Lo cierto es que la advertencia de García Cuerva, con las críticas a la grieta libertaria, la violencia política en las redes, el riesgo del desmembramiento social, hoy forma parte del eje que, más allá de las características que tienen los medios derechos o de derecha como Clarín, La Nación o Infobae, se sostiene efectivamente esa severidad con la que García Cuerva se refirió a la realidad en frente del gobierno del presidente y su gabinete. ¿Qué dicen los amigos al 11-7000-0750? Escuchamos.
2: Hola Mario, otra vez Fernando de La Matanza. Mira, si te sirve de referencia, acá en Capital yo no estoy viendo la vereda de enfrente de la neblina que hay. Y otro dato que te quería dar, que vos ya lo conocés seguramente, Andrés Percivale fue uno de los primeros corresponsales de guerra que hubo. Él cubrió una o dos guerras, creo. Una excelente persona.
1: Bueno, sí, claro que sí, lo recuerdo. A Andrés como corresponsal de guerra. Alguna vez charlamos, yo tuve ocasión de trabajar un breve periodo de mi vida en el Canal 13 de televisión, justamente. Bueno, ¿qué dice acá? Querido compañero Mario, quiero avisarle que no suena la H en alemán, creo que muy excepcionalmente si hubiera regla. Yo lo que recuerdo que la H en alemán, según lo que me enseñaron en el ISER, porque no sé hablar alemán, es que la H se pronuncia como una aspiración fuerte al inicio de una sílaba y es muda en medio de una palabra. Cuando la H se encuentra al comienzo de la palabra, siempre se pronuncia, tal vez no tan fuerte como la J en español, sino tal vez como un leve suspiro, y es muda en medio de las palabras. Eso me parece que debe referirse a la referencia de Heidegger, ¿no? Cuando hablamos hoy en la efemérides. Me dice Anastasia esto. Yo creo que sí, que Hitler, por ejemplo, es una palabra que empieza con H y la pronunciamos no como en la J marcada en español, pero sí mencionando, ¿no? No suena tan dura como la J, pero sí tiene una especie de aspiración allí, ¿no? En este momento. Bueno, más allá de estas reflexiones y del recorrido que hacemos, ustedes saben que a esta hora, de la mano de Malena, nos encontramos con algunas cuestiones que tienen que ver con el tango. Les recomiendo entrar a Malena ingresando al portal de Página 12. Ustedes pueden seguir escuchando sin solución de continuidad bellísimos tangos. La memoria nos lleva a recordar el nacimiento, un día como el de hoy, de Martín Vicente Darré, el 26 de mayo de 1916, hombre que nació en el barrio de Belgrano, respetado entre sus colegas músicos, un verdadero trabajador u obrero del tango, con gran inspiración para embellecer lo que otros habían compuesto, porque fue un gran arreglador, incluso arreglador más allá de tangos, de otros ritmos populares. A partir del tango se recuerda su trabajo en distintas versiones orquestales, con Mariano Mores, con Sebastián Piana, y sobre todo para la Banda Sinfónica de la Ciudad de Buenos Aires. Para esta banda, entre tantos arreglos, se metió también con temas de Chabuca Granda, en otros de los cantados por Frank Sinatra, y en clásicas melodías norteamericanas de Gershwin, Glenn Miller, Cole Porter e Irving Berlin, entre otros. En 1985 fue jurado para los premios de la Fundación Conex, y desde el año 1982 ocupaba el sillón Celedonio Flores. Ustedes saben que la Academia Porteña del Lunfardo, como la Academia Nacional del Tango, tiene denominaciones en los sillones que van ocupando sus miembros, ¿no? Darré compuso buena cantidad de temas entre tangos, valses y canciones de diversos ritmos. Tienen registrados en Sadaic numerosísimos temas. Tuvo un tema famoso que cantaron o tararearon gran parte de los argentinos sin saber que Darré era el autor. Me refiero a que le pertenece la música y letra de la marcha del Mundial de Fútbol del 78 en la Argentina. Hubo quien no estuvo conforme con esa letra, pero que dicen que exageró con aquello de 25 millones de argentinos jugaremos el Mundial. Recordemos el escenario en que se disputó la Copa del Mundo del 78 en la Argentina, en plena dictadura, con lo cual allí Darré quedó involucrado indirectamente por haber creado aquella marcha del Mundial. Pero vamos a escuchar un tango, porque eso es lo que nos propone la gente de Malena, y es en este caso de Darré, con música de Mariano Mores. Va a cantar el polaco Roberto Goyeneche, Viejo Buenos Aires.

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1: Muy bien, 3 minutos para las 4 de la mañana en la República Argentina. El polaco nos dejaba ese regalito del tango de Malena de cada madrugada. Y les recuerdo, 10 grados 8 la temperatura en Buenos Aires, 99% la humedad. En un minuto estamos actualizando también la de las 4 de la mañana, la actualización del Servicio Meteorológico Nacional. Mirando de reojo lo que sucede en Bolivia, el presidente Rodrigo Paz buscó calmar las aguas rebajándose el sueldo y el de los ministros. Esto no derivó en ninguna calma, por el contrario, las protestas que comenzaron a inicio de mayo, ya lleva 4 semanas, casi un mes de protestas, campesinos aymara, la central obrera, los seguidores del expresidente Evo Morales, volvieron a marchar desde el Alto hacia el centro de La Paz. El panorama allí no mejora, incluso grupos de manifestantes intentaron forzar su ingreso a la Plaza Murillo, algo así como la Plaza de Mayo nuestra, es la Plaza Murillo en La Paz, están los centros de decisión allí, el Palacio del Quemado, que es la Casa de Gobierno, y además hay un cuestionamiento de los dirigentes mineros, porque se está tratando un proyecto de ley que elimina restricciones legales vigentes desde el año 2020 para que el gobierno declare un estado de excepción que le permita ampliar el despliegue de fuerzas de seguridad ante las protestas. Hay que recordar que el estado de excepción es estado de sitio, ¿no?, que les permite después a estos gobiernos de derecha tener patente de corso para poder aplicar las restricciones y reprimir a mansalva sin ningún tipo de inconveniente. Por ahora esto no ha sucedido, pero el escenario es complejo. Habló el presidente en Sucre, anunció que reducía su sueldo y el de sus ministros, pero la medida de carácter simbólico, el jefe de Estado en Bolivia gana algo así como $3.500 y su reducción no figura entre las demandas de los manifestantes. Se da de patadas con lo que está reclamando la gente que rechaza la política económica, el ajuste, piden aumento salarial y lo culpan al presidente de la distribución del gasoil de mala calidad que dañó miles de vehículos, porque además Bolivia importó combustibles de carácter fraudulento, en mala calidad, pésima calidad. En fin, 4 de la mañana en la República Argentina. Hasta las 5 te contamos cómo está llegando esta madrugada del martes 26 de mayo, tarde o temprano.
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0: 10 grados 8 la temperatura en Buenos Aires, 99% la humedad del cielo, nublado y además con niebla. Atención, el pronóstico dice que para hoy tenemos una máxima de 17 grados. La información sobresaliente para este martes 26 de mayo, la atención oficial en el marco de la celebración de la Revolución de Mayo, advertencia del arzobispo García Cuerva. Con Milei y el gabinete sentados en primera fila en la catedral, el arzobispo porteño reclamó por los abuelos, los niños, los enfermos, las personas con discapacidad, los trabajadores precarizados, los sectores más perjudicados por el brutal ajuste oficial. Escuchemos un pasaje justamente del Te Deum.
1: Por un lado nos insiste San Pablo con la diversidad y por otro lado nos insiste con la comunión. Y creo que justamente son palabras muy actuales en el contexto que vivimos. Qué difícil es hablar y respetar la diversidad en tiempos de intolerancia. Qué difícil es poder respetar y hablar de diversidad en tiempos de rechazo de todo el que piensa distinto. Qué difícil es hablar de diversidad cuando nos sentimos un poco dueños de la verdad y descalificamos cualquier opinión o pensamiento contrario.
0: También criticó el individualismo cruel, el terrorismo de las redes y la arenga de la polarización porque nadie se salva solo. Aquí otro pasaje de la homilía de Cuerva en el día de ayer.
2: No nos podemos permitir ser ingenuos. La sombra de una nube de desmembramiento social se asoma en el horizonte mientras diversos intereses juegan su partida, ajenos a las necesidades de todos. El sálvese quien pueda no es más que la expresión de un individualismo cruel que rompe los vínculos de fraternidad y descompone a la nación, porque terminamos siendo solo una suma de individuos en un mismo territorio donde cada uno piensa en sí mismo y en el propio bienestar. Por eso es cruel y escandalosa la ostentación, el despilfarro, el derroche. Si apostamos a una Argentina donde no estén todos sentados en la mesa, terminamos siendo una sociedad camino al enfrentamiento.
0: Javier Milei quiso utilizar el acto del 25 de mayo y el Te Deum en la catedral para simular que a su gobierno no lo están carcomiendo las internas, los problemas económicos y las denuncias judiciales que implican a sus funcionarios más importantes en posibles hechos de corrupción. Si bien el mandatario intentó mostrar que en sus filas reina la paz y ocultó bajo siete llaves lo que los ministros se dijeron en la posterior reunión de gabinete, la pelea entre las distintas tribus oficialistas sigue en escalando la posición de confrontación. Hay quienes creen que a esta altura la situación no puede ser ya remontada por el mandatario. Hoy los dirigentes se van a volver a ver las caras en una reunión de la mesa política en Balcarce 50 a las 11, después de que el arzobispo de Buenos Aires pidiera a los funcionarios y a Milei que trabajen por los que no pueden más. Karina Milei se acercó a algunas personas que estaban en Plaza de Mayo, a las que no les pusieron ni siquiera una pantalla o parlantes para escuchar la misa, y les dijo: gracias gente, gracias por aguantar. Antes la hermana del presidente mandó a Patricia Bullrich al fondo de la catedral y no le dejaron subir al escenario del cabildo. En contrapartida, ayer recordábamos las diferencias en los festejos del 25 de mayo, Cristina Kirchner salió a saludar a la militancia reunida en San José 1111, la esquina de Constitución cargada de simbolismos, el himno nacional coreado por la multitud y la expresidenta, una peña patriótica que rodeó el departamento y que, bueno, dejó los colores de la patria en la esquina de Constitución. Memoria para la asunción de Néstor Kirchner en el año 2003, para Evita, para las madres, para las abuelas, para las universidades públicas y tantas luchas que se unieron en las reivindicaciones coreadas bajo ya el famoso balcón de Constitución. Contrariamente a lo que dice el gobierno, las inversiones caen, estamos abajo en la tabla, los grandes grupos económicos congelaron sus desembolsos con la Argentina, el país recibió menos del 5% de lo que ingresó a Brasil y quedó por abajo de Chile y México, e incluso perdió en inversiones con un país pequeño como Costa Rica. Otro de los temas de la semana es la increíble situación de Manuel Adorni, el jefe de gabinete, que dicen que va a presentar su declaración jurada en los próximos días, apurado para salir del paso de lo que ya se comenta en los pasillos de Comodoro Py, porque dicen que en las dos primeras semanas de junio el juez Ariel Lijo podría llamarlo a la primera indagatoria, que no será por el enriquecimiento, ni la casa de Indio Cuán, ni el departamento de Caballito, sino que es las causas que tienen que ver con los viajes a Punta del Este y los negocios con su amigo y productor de la televisión pública, Marcelo Grandío. Están seguros que Adorni va a sacar de la manga una adenda de sucesión de su padre, fallecido en 2006, para justificar efectivamente que tiene que hacer una corrección, dicho esto entre comillas, en su declaración jurada. En diputados, algunos legisladores nacionales siguen ocupados y preocupados por la situación de Adorni, entre ellos Esteban Paulón, que habla de cómo está de complicado el jefe de gabinete.
3: Yo creo que está muy complicado Adorni y lo habíamos dicho en todo momento. Van a seguir apareciendo cosas y de alguna manera él no termina de presentar su declaración jurada porque no sabe cuánto de lo que hay se va a encontrar. Hay una operatoria donde evidentemente había una circulación de dinero muy importante, en parte en dólares, que no se termina de explicar. Faltan aparecer contratistas, por eso no aparece la declaración jurada Adorni, que cuando aparezca seguramente será un dibujo digno de un caricaturista, ¿no? Porque la verdad es que no hay manera de explicar todo esto. Y después, obviamente, cuando uno ve la manera de actuar de Adorni, el apriete al contratista, esta negativa del presidente de soltarle la mano, habla claramente de la situación tan compleja que vive Adorni.
0: Bueno, muy bien. Otro de los temas del día que seguramente va a ir escalando esta mañana es la movilización de los gremios en apoyo a la UOM tras el fallo que desplazó a Abel Furlan ordenando la intervención del gremio metalúrgico, que va a ser apelada para defender a la organización sindical. Hoy los trabajadores de la Unión Obrera Metalúrgica van a realizar un abrazo a la sede central del gremio para rechazar esa intervención judicial. Escuchemos justamente lo que decía Abel Furlan sobre esta sentencia.
4: La sentencia de los jueces Especino y González es una verdadera vergüenza, totalmente arbitraria, totalmente injusta y totalmente malintencionada. Los jueces Especino y González, que son los mismos que convalidaron, porque esto también hay que decirlo, la reforma laboral, y buscan ser premiados con la extensión de su cargo a pesar de cumplir 75 años, desconocieron totalmente los hechos, la estructura de la organización y el carácter colegiado de nuestra organización.
0: Bueno, esto sucede además en momentos en que las políticas del gobierno están destruyendo el aparato productivo. El abrazo a la sede principal de la UOM, convocado para las 12 del mediodía de hoy, en Adolfo Alsina 485 de la Ciudad de Buenos Aires. Esperemos que se desarrolle con normalidad y no sean reprimidos los gremios que van a ir en adhesión solidaria, sobre todo los del Frente Sindical Unido, el FRESU. Habla uno de los integrantes y además secretario general del gremio fuerte de los aceiteros, Daniel Jofra, dice esto respecto de lo que hay que hacer en este momento y no tener miedo.
5: Mira, a todos aquellos que creemos que el derecho a huelga es la herramienta principal para poder defender a nuestros trabajadores y trabajadoras, van a venir por nosotros cuando hagamos huelga, cuando hagamos alguna movida, alguna movilización. Pero yo no estoy diciendo de que hay que tenerle miedo, al contrario. Yo estoy diciendo de que hay que salir a luchar con un paro contundente y no con uno. Con varios paros, con un plan de lucha como mínimo y si no, con un paro por tiempo indeterminado. No se enfrenta a un gobierno de estas características metiéndole un paro de vez en cuando, una movilización, no alcanza.
0: También hablando de movilizaciones, recordemos la enorme que desarrollaron las universidades públicas. Hoy arranca un nuevo periodo de protesta con nuevas clases públicas para exigir la implementación de la ley de financiamiento universitario, que se va a extender hasta el 30 de mayo. Se va a llevar a cabo una jornada educativa frente a los tribunales para defender el sistema universitario nacional bajo el lema «Señores jueces, que Milei cumpla la ley». Esto es una continuidad de la masiva marcha y hoy se va a extender entre las 11 y las 17 este encuentro con profesores universitarios que brindarán clases abiertas para visibilizar el ajuste del gobierno nacional que golpea salarios, becas, investigación, el funcionamiento de nuestra querida universidad pública. Confirmada la lesión de Messi por el Inter de Miami, parece que solo es una sobrecarga. Dejó esto tranquilidad al técnico de la selección argentina, Lionel Scaloni, y se prepara entonces para la presentación de la Argentina, que comienza a entrenar en Estados Unidos el 1 de junio y enfrenta a Argelia en su primer partido el día 16 del mes que viene. Vamos cerrando este repaso que hacemos de los títulos a las 4 de la mañana, recordando que el Servicio Meteorológico Nacional está alertando por la niebla en la zona del área metropolitana de Buenos Aires. También estoy mirando provincias como Entre Ríos, Corrientes, Santa Fe y otras regiones del litoral. 10 grados 8 la temperatura en este momento en la capital de la República Argentina, 99% la humedad, niebla máxima de 17 grados. Seguimos hasta las 5 de la mañana, tarde o temprano.
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0: 4:19 minutos en el amanecer, en esta madrugada todavía del martes 26 de mayo. 10 grados 5 la temperatura, 98 el porcentaje de humedad y atención, se mantiene el riesgo de niebla, alerta violeta por neblinas en el AMBA y varias provincias, según lo que dice el Servicio Meteorológico Nacional. Esto para los que se van levantando a esta hora, que tienen que ir conduciendo. Bueno, gracias querido Mario, lo aprecio mucho y seguro que en parte de ser por el ISER, hasta hace poco yo decía como usted respecto de la no pronunciación del H intermedia, pero sin saber por qué, fue que cambié espontáneamente mi discurso y lo abrevié. Fue que el recuerdo de la voz de un gran amigo fallecido, Steinauer, que me comuniqué hace muchos años los de la H, escuché lejana a su voz. Para yo decirle a usted, Mario Giorgi, muchas gracias, felicidades, bendiciones, Anastasia, que nos vuelve a escribir. Hay un apellido y un nombre, obviamente, que recordamos mucho, que es el de Schopenhauer, el filósofo alemán, que tiene en el medio un H, si no tendría que decirse Schopenhauer, y es Schopenhauer, ¿no? Esa, para seguir, como house en inglés, ese sonido que tiene la H en el medio, ¿no? Así que muchas gracias. Yo uso lo que escucho oyendo su trabajo para rezar. Es una gran ayuda para poder rezar, dice Anastasia, muchas gracias. Y todos los dones del Espíritu Santo nos desea. Bueno, muy amable. Muchas gracias en esta madrugada del martes 26 de mayo. Ya se termina, ya estamos entrando en el final de la primera mitad de este año y todo lo que falta para que se vaya Milei, dice un amigo mío. Pero ahí andamos, ahí andamos. Quería comentar más temprano, no me voy a olvidar, lo que ocurre con el tema de la ley de etiquetado frontal, que en realidad se llama Ley de Promoción de Alimentación Saludable, que fue reglamentada y que permitió que el país cuente con una norma modelo en la materia. Lo destacaron en su momento diferentes organizaciones de la sociedad civil que venían peleando por este objetivo. Hubo un fuerte lobby empresarial en la etapa de la reglamentación y se instalaron versiones confusas en los medios. El proceso derivó en un resultado que fue bueno porque se determinó la implementación de los octógonos negros que indican los excesos de nutrientes críticos y en los productos que comenzaron a verse allá por la salida de la pandemia y además una situación que vale la pena destacar que ahora está siendo revertida porque obviamente los empresarios poderosos, ustedes saben que los alimentos están en manos de 4 o 5 jugadores nada más, con un gobierno como este que es muy alcahuete, subordinado a los intereses del poder real, quieren modificar y anular la ley. Uno de los grandes objetivos de la ley era conseguir un cambio en el patrón de consumo y en Uruguay, atentos con esto, el 50% de los consumidores modificó sus compras cuando aparecieron los sellos. ¿Por qué digo atención con esto? Porque todos los tipos que envasan productos alimenticios acá, que se venden con la misma marca y el mismo envase en el Uruguay, ya estaban poniendo el octógono negro cuando se estaba debatiendo la ley acá y lo que tenían que hacer es resolver imprimir el octógono negro en todos los productos, tanto los que se venden en la Argentina como los que se exportan a Uruguay o Paraguay u otros lugares vecinos o países limítrofes. Por tanto, yo entiendo que no había una gran dificultad en meterle la tinta negra al octógono y dejar clarificado lo que puede hacer bien o mal para la salud en cuanto a los excesos de los alimentos. Ahora el gobierno, en su afán por desregular todo, está tratando de que se retire, que se derogue esta ley de etiquetado frontal para que cualquiera ponga cualquier cosa dentro de los productos. Y ojo con esto, porque ya está pasando, lo decía ayer el ingeniero Martínez, uno de los que fue titulares del INTI, que en el exterior aquellos que son exportadores, sobre todo productos primarios agropecuarios, están recibiendo rebotes de la mercadería que exportan por la falta de controles que ya están saliendo desde la Argentina, entre los que deberíamos incluir este tema del etiquetado, Es decir, que mientras se desregula, el mercado va a tener impactos negativos en función de los intereses de aquellos que se mueren por recaudar sin importar el precio, y ahora les están devolviendo, por ejemplo, a una partida de carne de China ha regresado porque no había pasado por los controles que naturalmente tienen que pasar todos los productos. En cualquier país serio del mundo hay controles estatales sobre la calidad de las cosas que se consumen. Estos productos con excesos de nutrientes críticos que están en las góndolas hoy tienen desde hace unos años, por esta ley, la advertencia escrita para evitar que los niños no accedan a los edulcorantes artificiales, los excesos en calorías, las grasas, etcétera, y sobre todo los pacientes hipertensos, los excesos en sodio, por lo menos para aliviar la preocupación. Me dirán ustedes, bueno, en este momento que nadie consume nada, ¿a quién le importa esto? Sin embargo, era una cláusula clave de la cultura para el consumo de alimentos que por lo menos sepa que tienen agregados de azúcares, sodio y grasas, o ingredientes que lo contengan en una cantidad que merezca ser advertida. Si los tipos tenían que hacer el mismo paquete para la Argentina y meterle el octógono negro para el Uruguay, ¿cuál es el problema que tienen ahora para sacarlo? Porque van a tener que venir a hacer otra vez dos tipos distintos de envases, uno con el octógono para afuera y otro sin para adentro. Pero en el afán de la renta y con un gobierno alcahuete a manos de este energúmeno, estos muchachos son capaces de empujar un lobby al revés para desandar. Modestia aparte, qué difícil va a ser. Y con qué paciencia tenemos que estar los argentinos si logramos cambiar el signo político de este gobierno de mierda que tenemos ahora en el año 2027 para ir recomponiendo todo el desastre que se ha hecho en el abandono del rol del Estado en la defensa de los intereses de cada uno de los argentinos y las argentinas. En fin, 11-7000-0750, hasta las 5 estamos. ¿Qué dicen los oyentes que nos mandan su mensaje en el WhatsApp?
1: Hola Mario, que no me dije, no, nunca hablé por radio. Quería saludarte a vos y también a los muchachos que están trabajando contigo. Soy José César Menela, tengo 82 años y una gran amargura al pensar que si tendré tiempo de ver al país recuperado. He sabido que lleva mucho tiempo la reconstrucción de todo lo que están destrozando rápidamente. Estoy pensando, contra todos los principios que tuve hasta ahora, que habría que establecer la pena capital para la traición a la patria. Pero después, analizando la justicia que nos rige, creo que esos condenados seremos nosotros. También me aflige que en lugar de seguir el ejemplo de nuestros hermanos de Bolivia, nos juntemos 200.000 personas para festejar el cumpleaños del monumento al Falo. Perdona que haga catarsis en el espacio que me permitís generosamente. Te mando un abrazo. Gracias.
0: Bueno, por nada, José, buen debut en esta primera intervención en la radio. Bienvenido. Sí, son todas cosas que yo creo que en un momento de condiciones normales de organización, de una cantidad de argentinos que no tengan problemas para pagar sus deudas, como está pasando ahora, pasarían sin pena ni gloria, ¿no? El festejo del obelisco, me refiero a eso. Sin embargo, bueno, como estamos en una situación tan grave, todo este tipo de exteriorizaciones, o que el jefe de gobierno hable del orden, en fin, el orden de los cementerios, diría un amigo mío, da realmente pena profunda, porque el panorama es muy desolador, muy desolador. Gracias por el mensaje. Seguimos esperándolos hasta las 5, en el 11-7000-0750. Por ejemplo, estoy pensando en la cantidad de concursos preventivos que se disparan, un 130% en el sector PYME. Están pidiendo la intervención de Caputo, que no es un ministro de Economía, es un jugador timbero de las finanzas, y en ese marco está la Argentina, ¿no? Envolviéndose o desenvolviéndose en una situación grave. Cae el índice de confianza en el gobierno, pero al mismo tiempo las familias están hiperendeudadas. No hace falta recorrer mucho el caos que tienen en la morosidad y el endeudamiento de las familias por préstamos personales y las proyecciones de una desaceleración inflacionaria para mayo, que no sabemos cuál es, porque por más que corran el precio de los combustibles, los números de las primeras tres semanas de mayo ya están dando un 2.6 de costo de vida estimado, ¿no? Así que veremos qué sucede, pero por lo pronto ese desastre de un Estado que se ha reducido a una expresión mínima, poniendo en riesgo la vida de los ciudadanos del país, habla a las claras de que por lo menos en Cana tendrían que estar esos impresentables que nos gobiernan. Pero bueno, con la justicia también un capítulo aparte, ¿no? Después me voy a revisar un poquito, si no hoy, mañana, las leyes que aprobó el Congreso en el año 2013 vinculados con la reforma del Poder Judicial, que fue rebotada por inconstitucional, ¿por quién? Por el propio Poder Judicial a través de la banda de la Corte Suprema. Media hora para las 5 de la mañana, seguimos con ustedes tarde o temprano.

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2: ...4:37, 10 grados 3 en Buenos Aires, ojo con la niebla, 97% la humedad. Estamos en el 11-7000-0750 hasta las 5 de la mañana, en que llegará Nancy Lamas para repasar las tapas en las tapas de Pancho. Por eso nosotros no nos metemos con los diarios, vamos indagando un poquito más en materia de lo que desarrollan los medios de comunicación y nuestra mirada también respecto del presente en esta querida bendita República Argentina. Les decía más temprano que la situación de las familias argentinas endeudadas se ha agravado

0: Hay un informe de la Gerencia de Estudios Económicos del Banco de la Provincia de Buenos Aires que está advirtiendo que los problemas de las familias para repagar créditos aumentó en forma impactante en todo el último año. Según este informe, la irregularidad bancaria de la cartera de familias casi se cuadruplicó en 12 meses. Pasó del 2,9% en febrero del año 2025 al 11,2% en febrero de 2026, como venimos señalando. El problema, cuando uno se mete a indagar un poquito en el informe, alcanza ya a 6 millones de adultos argentinos, es decir, a una de cada 6 personas mayores de 18 años. El banco plantea que la explicación no parece estar en decisiones individuales, sino en los factores macroeconómicos: la caída del salario real, la pérdida del empleo y la suba de gastos fijos por encima de la inflación, sobre todo el tema de servicios. El dato aparece en el marco de este contexto de consumo muy debilitado, y el gasto de las familias quedó en abril 18% por debajo del promedio del año 2023. En este marco del hombre que con y sin plata podía resolver los temas económicos, que salía del desastre de la economía de Alberto Fernández en 2023, los consumos realizados con tarjetas de crédito y débito hoy, junto con los pagos de la cuenta DNI bonaerense, volvieron a mostrar una caída, con una leve desaceleración en la comparación interanual, pero una caída al fin. El consumo no logra recuperarse del ajuste iniciado a comienzos del año 2024. En paralelo, el peso de los gastos que son obligatorios ocupa cada vez más lugar en los presupuestos de la familia. Sigue creciendo el pago de servicios y cae de manera alarmante el gasto en supermercados y en alimentos. Los niños no están tomando leche en la República Argentina, se consume cada vez menos carne. Este cambio en la composición del gasto es la señal relevante, y la mora en los pagos de gente que ha comprado alimentos y los sufraga con la tarjeta de crédito, bueno, ahora tiene cada vez menos margen, y además obviamente los salarios que han quedado congelados con obligaciones en cuotas fijas, que queda menos margen para los consumos cotidianos, y el total del gasto con productos bancarios más el pago de los impuestos y servicios aumentó un 3,8% al 4,9% en el último año. Habría que sacar las cuentas, pero para hablar a esta hora de números uno se marea un poco. ¿Cuánto incide en el ingreso de los trabajadores y las trabajadoras argentinas el tema del consumo, impuestos más servicios, en un escenario de fragilidad cada vez mayor del consumo, que además está impactando, recordemos, en lo que tiene que ver con el entramado productivo, lo que llamamos comúnmente industricidio? En los últimos 27 meses se redujo a más de 24.000 la cantidad de fábricas de sectores PYME productivas declaradas, y ventas débiles, acumulación de inventarios, mayor presión financiera, vuelve insostenible cualquier tipo de negocios, ¿no? Son frecuentes ver los colegas de los canales de televisión de noticias, AR12, por ejemplo, cuando la gente dice y explica por qué debe cerrar su comercio en las actuales condiciones. No hay mucho para caminar y darse cuenta la escasa cantidad de personas en los locales, la cara, perdónenme, de aburrimiento de vendedores que están allí apoyados, acodados en el mostrador, con la esperanza de que venga algún cliente a poder comprar algo. Bueno, muchas gracias, Mario, compañeros. Yo quiero decirle también gracias a José, el oyente viniente a los micrófonos en su primer mensaje grabado. Gracias por lo mucho que dijo, y que Dios, fuente de toda verdad y justicia, lo bendiga a todas las epifanías en su catarsis. Bueno, gracias. El mensaje de Anastasia, que está muy activa, la oyente, en esta madrugada. 4:43 minutos en la República Argentina. Hasta las 5 seguimos tarde o temprano.
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1: Bueno, 4:48 minutos, 10 grados 3 la temperatura en la República Argentina. Estamos repasando información en esta madrugada del martes 26 de mayo de 2026. Ojo con la niebla, aquellos que andan manejando ya se deben haber dado cuenta que el panorama hay que andar con mucha precaución porque está muy, muy cargado en algunos lugares, sobre todo aquellos donde hay corrientes de agua, arroyos, en fin. Es el cuadro que anuncia el Servicio Meteorológico Nacional. Va como siempre nuestro abrazo a los trabajadores del Servicio Meteorológico, colaboradores, pata donde nos apoyamos nosotros los que comunicamos y que nos cuentan cómo está obviamente el panorama en todo el país, tan importante para todo, ¿no? Para la actividad productiva, para la actividad aeronáutica, para saber con qué abriguito salimos ahora en estos meses en los que viene la baja de la temperatura. Hay una encuesta exclusiva que hizo el Centro de Estudios para la Opinión Pública que revela un escenario de empate técnico en una eventual elección entre Javier Milei, que tiene un cúmulo importante de votantes, y el gobernador de la provincia de Buenos Aires, Axel Kicillof. Un estudio sobre 2.400 casos a nivel nacional, con un núcleo de intención de voto cercano al 30%, lo que los ubica como los principales protagonistas del escenario que puede venir en la República Argentina. En ese marco, los datos de probabilidad del voto registraron que hay una ligera ventaja del 30.3% de voto seguro para Kicillof, mientras que Milei alcanzó un 29.9%, un 30, un empate técnico. Son sondeos previos a la Copa del Mundo, a lo que para muchos de nosotros será el lanzamiento de la campaña electoral una vez que termine el torneo ecuménico del fútbol. Pero al aparecer nuevos datos, también surgen diferencias en el potencial de crecimiento de estas características. Axel Kicillof llega a un techo del 45,8, casi 46%, mientras el presidente alcanza 36.8, es decir, casi 10 puntos menos. El informe también desagrega el comportamiento por segmentos. Milei sumó fortaleza entre jóvenes, hombres y niveles socioeconómicos altos, mientras que Kicillof lo hace en sectores medios, bajos y sobre todo mujeres en el área metropolitana de Buenos Aires, donde obviamente ya esta semana dijimos y la semana anterior se concentra el mayor rechazo, porque además el conurbano bonaerense en la provincia de Buenos Aires, recordemos, está casi 40% del padrón electoral, es donde más se siente el destrato del gobierno nacional con los ciudadanos, sobre todo porque la provincia está reclamando deudas que han impedido que se puedan poner en marcha o se mantengan algunas políticas. El relevamiento del Centro de Estudios de la Opinión Pública señala que La Libertad Avanza concentra el 27% de cercanía política, mientras que el peronismo alcanzó el 32,7%. Son sondeos, todavía no se puede hablar de nada concreto, pero yo tengo mucha estima por Roberto Bachmann, el director del Centro de Estudios de Opinión Pública, que afirmó que Kicillof y Milei encabezaron las preferencias en torno al 30% de los votos en una suerte, como dije, de empate técnico, ¿no? Por ahora, fresquito, pasa falta mucho tiempo, pero en política estos escenarios se van marcando y también se va marcando la realidad de los ciudadanos argentinos, que no sé qué podrá pasar hoy por hoy en la cabeza del votante de Milei, aquel que no es un hombre naturalmente de derecha, pero que terminó convencido por X razones que lo que había que hacer era este cambio, y el cambio en realidad fue una marcha atrás para la República Argentina, hablando en términos de palancas de cambio. Bueno, en fin, mañana panazo, en la puerta de Radio 750, en la calle Rabiñani, de 8 a 16, así que estaremos nosotros en la madrugada especulando cómo estarán amasando, porque esta es hora de las cuadras en las viejas y queridas panaderías, donde están los trabajadores metiéndole mano al laburo como corresponde. Así que mañana panazo en la puerta de la radio, y el saludo como hacemos siempre para todos los trabajadores, en particular aquellos que arrancan muy temprano a la madrugada en la cuadra manejando este producto vital, cuyo consumo también ha descendido en la República Argentina. Pan, carne, leche, algo que parece increíble en este escenario dantesco que propone el gobierno de La Libertad Avanza, que sí ha ofrecido una gran capacidad de movilidad ascendente a los muchachos, sus funcionarios que sacaron préstamos en el Banco Nación. Anda a pedir vos unos mangos para la casa, te piden hasta el ADN de la abuelita. Y también, obviamente, figuras rutilantes como la hermana del presidente, el propio Milei con la causa Libra, las coimas de Andís, el enriquecimiento de Adorni y la mar en coche, ¿no? Muchachos de una verdadera banda de impresentables. Nos vamos a despedir con Lenny Kravitz, ¿eh? Porque gracias a que tengo al pulpo que me acompaña, me refresca la memoria y me dice, mira, cumpleaños hoy Lenny Kravitz, 62 tiene, así que cantante y compositor, multiinstrumentista, famoso por sus éxitos en el blues, el rock, el soul, el funk, el reggae, en fin, vamos a escucharlo a Lenny Kravitz. Leonardo Albert Kravitz, nacido el 26 de mayo de 1964 en Nueva York, el hombre que profesa la religión cristiana y judía, Kravitz, Are You Gonna Go My Way, es el tema, no sé si lo he pronunciado bien, estoy un poco dormido. Vamos a escuchar el último mensaje y nos vamos con la música para después escuchar a Nancy Lamas en las tapas de Pancho. A ver qué dicen los amigos. A ver, querido Mario, veo la constante histórica, traemos la reiteración de las amargas realidades humanas, se repiten escribas y fariseos, última vez que las guerras expresen horror, se firme la paz en todo el mundo, te pido Dios venza el amor, nazcan felices todos los niños y niñas del mundo. Acción de gracias, omitía García Cuerva, bendito sea. Bueno, muy bien, nos vamos, Lenny Kravitz en el final, tengan ustedes un excelente martes. Mañana a las 2, tarde o temprano, nos vamos a encontrar aquí en Radio 750. Después las tapas, pásenla lindo. Un abrazo grande, Pulpo, Juan Carlos Petrocelli, por poner el programa en el aire. Nos vamos, hasta mañana.

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Acá estamos, bueno, estos pajaritos insistentes no te dejan un minuto, un minuto te pido, bueno, cinco también. Me gusta dormir un poquito más y ahí, bueno, ya estaban los pajaritos que nos insistían para iniciar esta nueva jornada cuando son las 5 o 3 de la mañana, la temperatura 10 grados 3 décimas, la humedad 97%, presión 1020 hectopascales, el viento sur a 4 kilómetros por hora, visibilidad 3 kilómetros y esperamos para este martes 26 de mayo, una mínima de 7 grados, una máxima de 17. En síntesis, les digo, mucha niebla en la ciudad de Buenos Aires. Así que bueno, tener cuidado porque prácticamente no se ve mucho. Está como muy gris, un día medio inglés, diría alguno por ahí. Bueno, 10 grados 3 décimas, esa es la temperatura, bueno, para saber cómo hay que salir de casa, ¿no? Con esta humedad del 97%, no hace frío, pero hay que abrigarse un poquito, no hay que salir así de más. Bueno, vamos a presentarnos oficialmente en la operación técnica. Juan Carlos Petrocelli es el equipo que, bueno, nos acompaña. Mi nombre es Nancy Lamas y hasta las 6 de la mañana toda la información que tenemos que saber antes de salir de casa. Vamos a ver si vino él. ¿Vino Beethoven?

5:05 de la mañana y vamos a comenzar. Vamos a comenzar con los principales títulos de los diarios que nos llegan todos los días. Bueno, va de negocios, dice, ante Milei, García Cuerva pidió diálogo y no alentar la polarización. En el Tedeum, el arzobispo de Buenos Aires formuló reclamos a la dirigencia política y alertó por un desmembramiento social. Ese es el título entonces que destaca BAE. En el caso de Clarín, dice, la Iglesia advirtió a Milei en el Tedeum por el desmembramiento de la sociedad. El arzobispo porteño García Cuerva clamó por la búsqueda de consenso y diálogo. También va por ahí, por las principales tapas. El tema recurrente es el después del Tedeum. Vamos ahora con la tapa de Crónica. Basta de polarización. Y la imagen corresponde a Javier Milei sentado, ¿sí?, en la catedral en el día de ayer, y el arzobispo García Cuerva en dice acá, ante la presencia de Milei y de parte del gabinete en la catedral, el arzobispo de Buenos Aires, Monseñor García Cuerva, aseguró que falta una clase dirigente que se anime al diálogo y a la reconciliación. Además, advirtió que la sombra de un desmembramiento social se asoma en el horizonte, criticó él. Sálvese quien pueda. Y tras la ceremonia, el presidente encabezó una reunión con sus ministros. Ese es el título entonces que destaca Crónica. Diario Popular, sí, también va por el mismo tema, el después del Tedeum. Dice, no falta una clase dirigente que se anime al diálogo. Bueno, esto también tiene que ver con la no invitación a la vicepresidenta, que después, bueno, se descargó en redes. Después vamos a estar repasando qué dijo. Y por otro lado, también hubo algún oficialista que también se manifestó contra los dichos de García Cuervo. El cronista dice, el gobierno está cerca de definir el crédito por 4.000 millones de dólares que usará para saldar la deuda. Son fondos que aportarán bancos comerciales apoyados en garantías del Banco Mundial y el BID. Esperan que haya una baja del riesgo país. Ese es el título entonces que destaca el cronista. Lo tiene al presidente en su portada también, pero si no, con la importancia que tiene acerca de este título, ¿no? Nos vamos a La Nación. Sí, y ahí lo tenemos al presidente arengando desde el balcón de la Casa Rosada. Se mostró en el balcón junto a Santiago Caputo y su hermana, referentes de la cruda interna mileísta. ¿Qué título puso La Nación? Dice, frente a Milei, la Iglesia pidió diálogo y llamó a dejar de arengar la polarización. Y esto es después del Tedeum. Dice, nos falta una clase dirigente que se anime a la reconciliación, afirmó el arzobispo García Cuerva, que habló de un desmembramiento social. El gobierno eludió confrontar. Otro título, y tiene que ver ya en la portada de Página 12, ya lo encuentra al presidente en otra imagen, caminando, ingresando a la catedral, bueno, con un peinado bastante voluminoso, y también lo acompañan Jorge Macri y su hermana, Karina Milei. ¿Cuál es el título que destaca Página? Dice, con el mazo dando. Así lo titula, entonces Página 12 dice, con Milei y el gabinete sentados en primera fila, el arzobispo porteño reclamó por los abuelos, los niños, los enfermos, las personas con discapacidad, los trabajadores precarizados, los sectores más perjudicados por el brutal ajuste oficial, y también criticó el individualismo cruel, el terrorismo de las clases y la arenga de la polarización, porque nadie se salva solo. Es así, entonces, el título en Página 12, con el mazo dando. Y cerramos esta primera vuelta con un River. River, y el título, una pesalida, así lo llama entonces Olé. Y tiene que ver, dice, con la final perdida en 3 minutos, dejó heridas. Juanfer desgastado y varios ciclos cumplidos.
hay que pasar el invierno. Y la imagen corresponde a varios jugadores: Paulo Díaz, Fabricio Bustos, Juliano Galoppo, Lautaro Rivero, Kendry Páez, Maxi Mesa, Ian Zubiabre. Bueno, todos ellos están en la portada de Olé. Después nos vamos a el ámbito internacional. Leo sin lesión muscular, dice, 21 días para desinflamar. Inter confirmó una sobrecarga a cuidar el isquio para llegar 0 kilómetro al 16, el gran debut mundial. Y fiesta campeón. Bueno, seguimos con el festejo del fin de semana. Desde Córdoba, dice, Fernet con copa. Así lo titula Olé. Belgrano se fue de caravana, se paseó en micro descapotable por toda la ciudad de Córdoba. Gran festejo entonces también en el día de ayer en la provincia de Córdoba. 5:11 de la mañana, hicimos un repaso rápido de los principales títulos del día de hoy.

5:14 de la mañana y vamos a continuar así actualizando los datos del tiempo. La temperatura actual 10 grados 13, 3 décimas, la humedad 97%, presión 1020 hectopascales, el viento sur a 4 kilómetros por hora, la visibilidad 3 kilómetros. Y esperamos para este martes 26 de mayo una mínima de 7 grados, una máxima de 17. Y también vamos a estar agradeciendo a nuestros madrugadores, ese equipazo que se formó en esta madrugada, en, digamos, en una mañana muy, pero muy, muy, muy tempranera, ¿sí? Ese equipo que siempre está del otro lado, bueno, llenándonos de información. ¿Por qué no? Porque hoy es un día para que nuestro equipo de exteriores, nuestros oyentes, nos cuenten cómo está en la ciudad de Buenos Aires, porque hay reducción de visibilidad en buena parte del AMBA. Hay que manejar con mucha precaución y por eso, sí, les vamos a encargar a nuestros oyentes que nos cuenten cómo está en la ciudad donde, bueno, donde se encuentran. Hay también la cantidad de niebla que hay en Buenos Aires. Bueno, aquí los esperamos, bueno, con toda la información. Nosotros también tenemos nuestros móviles, aparte de tener las repetidoras por todo el país, tenemos a nuestros oyentes que nos colaboran con toda la información. Y por eso vamos a comenzar a saludarlos, a decirle buen día Sergio de Quilmes. Dice, el régimen ya no puede ocultar sus problemas intestinos, dice, pero el campo nacional y popular tampoco. Una reflexión de hoy, bueno, así como el día. Susi dice, querido Pancho y Juan Carlos, apa, bienvenidos, bueno, a mí también me saludan, ¿no? Bienvenidos, cada día del comienzo ha representado como quiera el bien que podamos. Dice, la paz y el amor venzan. Bueno, gracias, dice Susi. Bueno, un abrazo a ella. Hola, dice, y Pancho. Saludos, Miriam de Villa del Parque. Pancho se tomó unos días, así que en unos días lo vamos a tener nuevamente por acá. Se tenía que tomar unos días por el cumple, para descansar, para estar rodeado de mucho cariño, de mucho amor. Bueno, en unos días acá va a estar entonces completando el equipo. ¿Quién más tenemos acá? Carlos de Remedios de Escalada dice, buen día, buen martes, que tengas un maravilloso día. Dice, a todas las tapas de Pancho Muñoz. Espero que tengamos una excelente semana y un gran abrazo a Pancho y su pronto regreso. Bueno, serán trasladados, Carlos. Bueno, muchas gracias. Claudia dice, buen día. ¿Qué pensaría el susodicho mientras el cura le decía en la cara todo lo que muchas personas pensamos? Dice, se le vino la niebla violeta. Bueno, en ruta 11, a ver, dice, en ruta 11 no se debe ver nada porque en Sancle hay una niebla bárbara. Bueno, nuestro primer equipo de exteriores desde San Clemente nos dicen que en la ruta 11, bueno, hay que manejar con precaución porque hay reducción de visibilidad. Bueno, cerramos con este mensaje desde Pacheco. Dice Carlina de Pacheco, bueno, gracias por el detalle que nos dejan el mensaje. Dice, me alegra mucho. Bueno, muchísimas gracias a todos los oyentes que siguen del otro lado en el 11 7000 0750.

5:19 de la mañana y vamos a comenzar a repasar algunas de las actividades para este martes 26 de mayo. Bueno, está el juicio Cuadernos. Hoy declara Hilda Horovitz, expareja del remisero Oscar Centeno. También hay un paro universitario nacional. Es la CONADU que paraliza las universidades con protestas y clases públicas. En un ratito vamos a estar repasando algunas de las clases que se van a estar dictando. También Ariel Vallejo, el financista ligado a Tapia en la AFA, se presenta a la indagatoria ante el juez Armela. En el juicio de Maradona, a las 10 de la mañana, declaran el ex director de la Clínica Olivos y el neurocirujano que lo operó. Ya a la tarde, terminada la jornada, a las 18 horas, la delegación argentina de la flotilla Sumud ofrece una conferencia de prensa tras regresar al país. Claro, porque los integrantes argentinos de la Global Sumud Flotilla van a estar brindando una conferencia de prensa en la sede de ATE porque, bueno, hubo un par de inconvenientes, para ponerle un nombre, y entonces, bueno, van a estar contando qué es lo que sucedió. Dice, la embarcación que intentaba llevar ayuda humanitaria a la Franja de Gaza fue abordada en aguas internacionales por fuerzas israelíes. Los tripulantes fueron detenidos, deportados a Turquía y llegaron a Ezeiza en el día de ayer. Bueno, ellos van a estar contando bien los detalles a las 18 horas en la sede de ATE. 5:20 de la mañana vamos a comenzar, sí, a desglosar cada uno de los principales diarios nacionales. Y vamos a comenzar con BAE. Repetimos el título, dice, ante Milei, García Cuerva pidió diálogo y no alentar la polarización. En el marco del tradicional Te Deum, celebrado por el 25 de mayo, el arzobispo de Buenos Aires llamó al diálogo y advirtió sobre el riesgo de desmembramiento social en un mensaje cargado de definiciones que fue seguido por el presidente Javier Milei e integrantes del Gabinete Nacional. Jorge García Cuerva reclamó terminar con la división y la polarización, tras lo cual sostuvo que nadie se salva solo. Durante la homilía también planteó la necesidad de reconstruir consensos y fortalecer el tejido social argentino a partir de cuatro actores que consideró esenciales para el país: el bien común, el diálogo, la amistad social y la esperanza. Bien, la imagen tiene que ver justo en el momento donde se están saludando García Cuerva y el presidente Javier Milei. Y cita una de las frases del arzobispo, dice, basta de arengar la división y la polarización porque nadie se salva solo. Y por el otro, dice, el sálvese quien pueda es expresión de un individualismo cruel que rompe los vínculos de fraternidad. Siguiendo con este tema, dice, el oficialismo buscó dar una muestra de unidad luego de las internas. El presidente tiende puentes y abrazos con Jorge Macri y Patricia Bullrich. Por otro lado, en un recuadro, el título que destaca BAE dice, el gabinete cambió las internas por un mensaje optimista. El presidente iba preparado con la iglesia, está todo bien, dice. La frase pronunciada por una fuente de la Casa Rosada reflejó el clima de la reunión de gabinete convocada tras el Te Deum. Allí, Javier Milei, tras un diagnóstico sobre el crecimiento y la expansión de la economía, y los ministros hicieron un repaso de gestión. En la charla, que se extendió poco más de una hora, el mandatario desgranó su visión sobre la coyuntura general y la marcha de la economía. El presidente se mostró optimista por los últimos datos de actividad que empezaron a aparecer en abril y en mayo. Otro de los títulos en la portada de BAE Negocios dice, expectativa positiva en la reapertura de los mercados tras las señales del FMI. La confianza en el gobierno acumula una caída del 19%. Y por otro lado, un tema que se repite en varios portales y tiene que ver con la alta morosidad. La mora crediticia de los hogares suma 16 meses de subas. ¿Y dónde está la morosidad según BAE Negocios? Y lo presenta en una estadística, dice, 14,2% son deudas personales, 11,7% tarjetas de créditos,
6,9% prendarios y 1,4% son préstamos hipotecarios. La irregularidad registrada en el segmento de préstamos personales casi se triplicó en un año y actualmente se ubica en el 14,2%. El índice general de retraso en el pago es del 11,2%. Y empieza a sentirse, ¿no? Se empieza a sentir que no hay trabajo, que la economía no se activa, y acá está el resultado, la alta morosidad. Bueno, con este título completamos la portada de BAE Negocios.

0: 5:26 de la mañana y la tapa de Clarín ya nos está esperando. Dice, la iglesia advirtió a Milei en el Tedeum por el desmembramiento de la sociedad. El arzobispo porteño García Cuerva clamó por la búsqueda de consenso y diálogo. Dice, basta de arengar la división y la polarización porque nadie se salva solo, como decía Francisco. Exhortó en su homilía Jorge García Cuerva en la misa por el 25 de mayo. El arzobispo también alertó que la sombra de una nube de desmembramiento social se asoma en el horizonte mientras diversos intereses juegan su partida ajenos a las necesidades de todos. En otro pasaje, condenó las escenas de derroche y cruel ostentación y a los haters que emiten mensajes de odio a través de las redes sociales. Luego Milei encabezó una reunión de gabinete, salió al balcón donde se saludó enfáticamente a Patricia Bullrich, a Santiago Caputo, que están enfrentados a Karina Milei en la interna. Bien, ese es el título entonces que destaca Clarín, la imagen de él en la Casa Rosada. ¿Y qué más tenemos por acá? Dice, en su encíclica, el Papa pidió regular la inteligencia artificial y condenó las guerras justas. Dice, León XIV presentó ayer su documento Magnífica Humanidad, donde llamó a evitar que la inteligencia artificial acabe por anular las decisiones humanas en una era de creciente dependencia de esa herramienta. El Papa arremetió contra la concentración de poder y datos en manos de pocas personas y cuestionó una cultura violenta del poder que se esconde detrás de las llamadas guerras justas. Hizo también un mea culpa por la legitimización histórica de la Iglesia de la esclavitud. Bien, vamos a estar repasando más títulos dentro de la portada de Clarín, pero vamos a ver qué es lo que dijo Victoria Villarruel a través de sus redes, ¿sí? Después del Tedeum, al no ser invitada por el gobierno, ¿y qué dijo? A ver, en la red social X reflexionó sobre la conformación de la primera junta, el primer gobierno patrio de la Argentina, y dijo, el 25 de mayo de 1810 no fue un quiebre fortuito, sino el fruto maduro de una tradición. La Revolución de Mayo hunde sus raíces en un humanismo profundamente católico que se forjó en las aulas de nuestras universidades indianas y en una concepción de la libertad que siempre reconoció la eminente dignidad de la persona humana bajo el orden natural y divino. Muy, pero muy reflexiva Victoria Villarruel después del Tedeum. Pero quien salió a responderle a el arzobispo García Cuerva fue Bertie Venegas Lynch, que criticó el discurso de Jorge García Cuerva en el Tedeum y dijo, militan con sotana al peronismo. El diputado nacional de la Libertad Avanza cuestionó al arzobispo de Buenos Aires, quien había advertido sobre el ajuste y la confrontación política. Dijo, fue lamentable e injusto con los logros del gobierno. Y en la red social X, Venegas Lynch cuestionó los dichos de García Cuerva, quien alertó sobre la fragmentación social, el individualismo y, bueno, lo que estamos leyendo en todas las tapas. Y agregó, el mensaje de García Cuerva fue lamentable e injusto con los logros del gobierno. Algunos militan con sotana el regreso del peronismo que nos dejó 57% de pobres. Bueno, ahí está. Entonces, él después del Tedeum trajo un ida y vuelta en las redes sociales. 5:30 de la mañana. En este momento vamos a anunciar entonces la discoteca del tumbado.
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2: Cinco 5:35 de la mañana y vamos a actualizar los datos del tiempo. 9 grados 3 décimas la temperatura, el cielo despejado con banco delgado de neblina, humedad aumentó un poquito, 98%, presión 1022 hectopascales, el viento a 4 kilómetros por hora, la visibilidad 5 kilómetros y el sol se va a asomar hoy 7:48 de la mañana, más que remolón este sol, 17:53, ya lo despedimos y esperemos para este martes una mínima de 7 grados, una máxima de 17 grados y nos vamos un poquito más, nos vamos al día miércoles y esperamos un día miércoles con una mínima de 10 grados, una máxima de 15, va bajando un poco la temperatura, la máxima por lo pronto de temperatura para el día jueves, una mínima de 13 grados, una máxima de 17, bueno, en ambos casos nublado, nubosidad variable en ambos casos. Bien, 11-7000-0750 es el número de teléfono donde también nos están llegando mensajes, pero antes de ir a los mensajes, antes de seguir completando tapas, vamos a repasar algunas de las actividades que van a estar sucediendo en el día de hoy. Hablábamos de las actividades de la CONADUN en por el paro. Bueno, para el día de hoy tenemos clases públicas desde las 10 de la mañana hasta las 16:30. Esto donde va a ser en Plaza Lavalle frente al Palacio de Tribunales, exigiendo que se cumpla la ley de financiamiento universitario. También va a haber una feria de emprendedores, una feria de ciencias, intervención artística también y un acto cierre. Y a las 17 horas se va a estar, vamos a estar escuchando el himno nacional con el coro de Exactas. Bueno, la consigna es vení con los colores de Argentina. Son docentes, no docentes, estudiantes que pueden proponer actividades completando en un formulario que lo vamos a estar compartiendo también en las redes. Bueno, ahí vamos a estar también compartiendo programación detallada de clases públicas. Bueno, hay un montón de actividades que se esperan para el día de hoy. También en el día de hoy ATE marcha a la UOM. Y el titular de ATE, Aguiar, pide una huelga general contra la intervención sindical. Bueno, se va a estar movilizando a las 12 en la sede nacional de la UOM en Adolfo Alsina 485 en rechazo al fallo de la Cámara Nacional de Apelaciones del Trabajo que anuló las elecciones del sindicato metalúrgico e intervino la organización y desplazó a Abel Furlan. Bueno, otra de las actividades que se está sumando para este martes 26 de mayo.

5:39 de la mañana y vamos a continuar con la tapa de Clarín. El gobierno le pagará la deuda al FMI con créditos de bancos privados. Ese es el título. Dice, en junio se negociará un acuerdo con un grupo de bancos para conseguir un préstamo de 4.000 millones de dólares como parte del plan para asegurar los pagos de deuda hasta las elecciones presidenciales de 2027. El acuerdo implica una línea de financiamiento directa desde esos bancos hacia el Ministerio de Economía. Organismos internacionales como el Banco Mundial y el BID serán garantes. Otro de los títulos en la tapa de Clarín, cuando son las 5:40 de la mañana, a 20 días del debut en el Mundial, Messi deberá hacer reposo. Su salida anticipada en el partido del domingo despertó las alarmas en la selección. Un comunicado del Inter Miami indicó que padece una sobrecarga asociada a fatiga muscular en el isquiotibial izquierdo. Esperan 10 días de reposo y trabajos intensivos de recuperación. Siguiendo con esta etapa, dice, otro argentino fue detenido en Brasil por un acto de racismo. Eduardo Ignacio Murías, de 63 años, viajaba en un tren turístico en Minas Gerais cuando empezó a sacarle fotos a un nene que estaba a bordo. Subió la imagen a un chat de WhatsApp y en un mensaje se burló diciendo que lo podría llevar de esclavo. Otro pasajero lo advirtió y le avisó a la madre del chico, que tomó el celular del hombre y vio el diálogo junto con fotos y videos. Ignacio fue detenido por la policía militar, acusado por el delito de injuria racista. Se suma a los casos de Agustina Páez y otro argentino que en la cola de un supermercado insultó a la empleada de una aplicación. Seguimos con la tapa de Clarín. Dice, Felipe suma presión en España. Ante los escándalos de corrupción que sacuden al gobierno, el expresidente pidió elecciones anticipadas. Y cerramos con esto. El centenario de un genio lo cumpliría Miles Davis, el músico que cambió el jazz para siempre y tuvo una vida tortuosa. Y de esta forma completamos la portada de Clarín.

5:42 de la mañana y nos vamos a la etapa de Página 12. Bueno, la imagen corresponde a lo que sucedía ayer en el TEDOM. En este caso, la imagen corresponde al ingreso a la catedral. Bueno, por parte de Karina Milei, el presidente Javier Milei, Jorge Macri y también el arzobispo García Cuerva. Con el título, con el mazo dando, con Milei y el gabinete sentados en primera fila, el arzobispo porteño reclamó por los abuelos, los niños, los enfermos, las personas con discapacidad, los trabajadores precarizados, los sectores más perjudicados por el brutal ajuste oficial. También criticó el individualismo cruel y el terrorismo de las redes y la arenga de la polarización porque nadie se salva solo. Por otro lado, otro de los títulos en esta etapa dice, ¿invertir en Argentina? Es la pregunta que se hace. No, gracias. Es una nota que lleva la firma de Leandro Renú. Dice, la OCDE ubicó a la Argentina como el país que recibió menos inversión extranjera directa. Paz con olor a pólvora. El gobierno intentó disimular, pero el 25 de mayo expuso la guerra interna, reuniones tensas y desplante a Bullrich. Y tenemos otro título, dice suplemento aniversario, 39 años, no son chiste. Desde su nacimiento, Página 12 se tomó muy en serio el humor y de allí surgió su estilo de titulado y una decisión indiscutible. El diario se abriría con un chiste en la tapa y cerraría con otro en la contra. Por eso quizás la mejor manera de recorrer estos 39 años de vida, seguro la más divertida, sea a través de esas ventanas a la realidad que hicieron y hacen reír o sonreír todos los días. Bueno, y así con esto completamos la portada de

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1: 5:45 de la mañana, y mientras escuchamos este tema, recordamos a Diomedes Díaz, célebre cantautor colombiano conocido por popularmente como el cacique de la junta y considerado como uno de los mayores exponentes de la música vallenata. Así que, bueno, ahí estamos dando información. ¿Quién lo hizo? Nuestro capitán ahí, Juan Carlos Petrocelli, ahí siempre dándonos mucha información. Y mientras, recordamos circular con precaución porque hay reducción de visibilidad en buena parte del AMBA, ¿sí? Así que tener mucho cuidado, se ve poco, ¿sí? Se ve bastante, bastante nublado, bastante neblina también, así que bueno, no dejamos de recordar esto. Y saludamos a Alejandro de la Plata, dice: buenos días, otro préstamo, estos son unos malparidos, dice, nos van a dejar sin país, saludos. Bueno, gracias Alejandro por tu mensaje. Hola Nancy, empezando la semana, gracias por la compañía. Seba de La Plata, también La Plata, diciendo presente. Bueno, muchísimas gracias a ambos. 11 7000 0750.

Bueno, nos vamos a la etapa de crónica. Bueno, basta de polarización, el duro mensaje de la Iglesia en el Tedeum, también recurrente, monotema en todas las tapas. Por eso vamos a otro de los títulos, que acá dice, fiesta pirata para Belgrano, el título es lo mejor del amor. Bueno, siguiendo con el deporte, sigue la bronca, River armará un cabildo abierto en el Monumental. Dice, el Millo no pudo festejar sus 125 años con una sonrisa y tras la derrota en la final los hinchas apuntaron contra todos. Y mañana podría haber un clima muy caliente en el cierre del grupo de la Sudamericana. San Lorenzo recibe a Recoleta para asegurar la clasificación, es otro de los títulos. ¿Qué más tenemos por acá? Bueno, nos vamos a más allá, al norte. Respira la selección, dice Messi, no tiene nada grave. Así lo confirmaron los primeros estudios que se hizo el capitán, por lo que llegaría en óptimas condiciones al comienzo del Mundial. ¿Qué más tenemos por acá? Detenido, dice, iba a atacar la casa de su expareja con bombas Molotov. El hombre fue descubierto y trató de huir. Hubo una persecución que terminó cuando chocó contra un patrullero y cayó en una zanja. Y nos vamos a un país vecino, Brasil, argentino en Brasil, preso por mensajes racistas contra un nene. Lo puedo llevar como esclavo. Fue denunciado luego de que fotografiara y filmara a un chico de 7 años en un tren. Calefacción Blue, así también lo titula Crónica. Rebusques contra el frío. Ante el aumento de los costos, muchos buscan métodos alternativos para calentar el ambiente, sin tener en cuenta los graves peligros estructurales y también para la salud. Y cerramos con esto. Durante el fin de semana largo se movilizaron más de 1 millón de turistas y gastaron 340.000 millones de pesos. Y con esto completamos la portada de Crónica.

hace un momento Claudia desde San Clemente nos decía, bueno, está complicada la ruta 2. Bueno, ahora hay corte total en la ruta 12. Corte total en la ruta 12. También hay vuelos demorados, cancelados y algunos desviados en Ezeiza. Y, bueno, todo esto, ¿por qué? Por la niebla. Por eso lo dijimos desde que comenzamos. Circulemos con precaución porque hay reducción de visibilidad en buena parte del AMBA. Entonces, ruta 11, complicada. Ruta 12, corte total. Vayan tomando nota, bueno. Y a nuestros oyentes, como siempre, le decimos, bueno, nos colaboran con esta información que nos ayuda a todos. Así estamos. Para eso estamos, para ayudarnos entre todos. Lo dijo García Cuerva, nadie se salva solo. Todo es un trabajo de equipo. Bueno, vamos a repasar los datos del tiempo. 9 grados 3 décimas, despejado con banco delgado de niebla. Humedad 98%, presión 1022 hectopascales. El viento a 4 kilómetros por hora, la visibilidad 5 kilómetros. Y esperamos para este martes una mínima de 7 grados, una máxima de 17. ¿Qué más tenemos por acá? La tapa nos espera de Diario Popular. Bueno, mensaje del arzobispo de Buenos Aires ante Milei en el TDO. Nos falta una clase dirigente que se anime al diálogo. Bueno, como habíamos dicho, un tema que se repite en todas las tapas. El presidente estuvo acompañado por el gabinete en pleno y en la comitiva fue incluido esta vez Santiago Caputo. No estuvo la vicepresidenta y, a diferencia del año pasado, Milei se abrazó con Jorge Macri. Bueno, vamos con otro de los títulos. Otro argentino detenido en Brasil acusado de racismo. También el alivio para el Mundial. ¿Por qué? Porque no es nada grave, dice la portada de Diario Popular. Messi tuvo una sobrecarga y no es algo para preocuparse. Pica en punta. Crespo suena fuerte como el nuevo técnico de Racing. Ya empiezan a circular algunos nombres. Bueno, ahí está el primero, Crespo. Mal en los cambios y su reacción. Reproches a granel para el Chacho Coudet tras la final perdida en Córdoba. Buen pie, ya pasó, ya está, ¿no? Bueno, habrá que reflexionar y ya se perdió, chicos. Rompió el silencio en la escuela. Adolescente reveló que ella y su hermanita eran abusadas por el padre. Es otro de los títulos de Diario Popular. Fiesta en San Isidro. Magnum Fit ganó el gran premio 25 de mayo. Y también título que tiene que ver con lo que sucedió en el feriado. Dice, el feriado del 25 movilizó casi 1,5 millones de personas. 340 millones de pesos fueron los que se gastaron. Y con esto completamos la portada de Diario Popular.

5:52 de la mañana y nos vamos a la etapa del cronista. El gobierno está cerca de definir el crédito por 4.000 millones de dólares que usará para saldar deuda. El organismo lo considera un puente hasta que la Argentina pueda acceder al mercado de capitales de manera estable y sostenible. Bueno, la imagen de el ministro Caputo en la portada de El Cronista. También la caminata, sí, hacia la catedral, en el día de ayer, el Te Deum en la catedral por el 25 de mayo, también es otro de los temas que destaca El Cronista. Dice: Milei escuchó reclamos por la polarización en un acto que tuvo gestos para aplacar la interna. El presidente se mostró en Casa Rosada con su hermana Karina y con Santiago Caputo. Hasta Buenos Aires tiene su propio régimen. Con el RIGI nacional como base, las provincias ahora se pelean por ofrecer estímulos extras. Otro de los títulos dice, las empresas entienden que no van a vivir solo del mercado interno. Y otro de los títulos dice, no hay desarrollo posible sin una articulación pública-privada. Y con esto completamos también la etapa de El Cronista.

0: 5:54 de la mañana y vamos a ver cómo vienen los trenes con esto de la niebla, a ver qué es lo que está sucediendo. Bueno, por un lado, línea Mitre, línea Sarmiento y San Martín circulan con sus frecuencias habituales. ¿Y dónde viene el problema? En la línea Belgrano Sur, ramal Catán, con demoras por la niebla. Línea Roca y resto de línea Belgrano Sur circulan con sus frecuencias habituales, para tener en cuenta entonces antes de salir de casa.
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0: 5:55 de la mañana, nos vamos con la etapa de La Nación. Bueno, el título: frente a Milei, la Iglesia pidió diálogo y llamó a dejar de arengar la polarización. Título más que repetido en todas las tapas. Por otro lado, dice: dramática alerta del Papa sobre los peligros de la IA, de la inteligencia artificial. Reclamó desarmarla para evitar que domine al ser humano. Probablemente ni en la Casa Rosada ni en la Casa Blanca haya caído muy bien Magnífica Humanitas, la primera encíclica del Papa León XIV sobre la custodia de la persona humana en tiempo de la inteligencia artificial. En este documento no solo se abordan los desafíos implícitos en la inteligencia artificial, una herramienta ya instalada en la vida cotidiana que no es neutra y que, según advierte, debe ser regulada ante el riesgo de deshumanización. Por otro lado, el otro de los subtítulos dice: la triple continuidad que encierra la encíclica. Se complica aún más la situación de Zapatero. Nos trasladamos a España. La causa por corrupción vinculada al rescate de la aerolínea Plus Ultra implica y complica cada vez más al expresidente socialista José Luis Rodríguez Zapatero. El juez que investiga la causa, que tiene en vilo a España, pidió toda la información de sus correos electrónicos y de sus hijas. ¿Qué más tenemos por acá? Cirugía y anestesiología, las especialidades más pedidas por residentes. Así lo muestran las postulaciones al examen para ingresar a hospitales nacionales. Las postulaciones al examen de residencias médicas en hospitales nacionales o privados que adhirieron al renovado sistema de evaluación ofrecen una radiografía de las especialidades más y menos buscadas por los jóvenes profesionales. Tanto entre los argentinos como entre los extranjeros, son la cuarta parte de los inscriptos. Cirugía es la más demandada y con la mayor proporción de extranjeros, a la par de ortopedia y traumatología. Anestesiología, tocoginecología, pediatría y oftalmología son otras especialidades con los cupos más pedidos. En infectología, geriatría, oncología, neumonología, emergentología, requeridas en el sistema de salud, el número de interesados está entre los valores más bajos. Bueno, a ver qué otro título tenemos por acá. La calma del dólar ya no depende solo del agro. Suman la deuda de provincias y empresas y Vaca Muerta. Nos quedan dos títulos para completar esta etapa. Pasó la alarma, pero Messi no llegará como quería al Mundial. Aunque el capitán no se desgarró, estará alrededor de 10 días inactivo y alterará su puesta a punto en la antesala de la Copa. Y cerramos con este título. Dice: tras la salida de Colbert, Jimmy Kimmel podría ser el próximo. Es la pregunta que se hace Clarín. Bueno, y con esto completamos la portada de La Nación, cuando son las 5:58 de la mañana.

con esto nos estamos despidiendo. 9 grados, 3 décimas la temperatura actual, el cielo despejado con banco de, delgado de niebla, humedad 98%, presión 1022 hectopascales, el viento a 4 kilómetros por hora, la visibilidad 5 kilómetros. Esperamos para este martes una mínima de 7 grados, una máxima de 17, y ya no tenemos que despedir. 5:59 de la mañana ya se viene el equipo de Tomás Méndez, así que bueno, nos tenemos que decir hasta acá llegamos. Muchísimas gracias, Juan Carlos Petrocelli, en la operación técnica, como siempre colaborándonos con todo, atento a todo. La verdad, el radar que tiene Petrocelli no lo tiene nadie, ¿eh? Hay que decirlo, cuando hay que decir algo, hay que decirlo. 5:59 de la mañana, mi nombre es Nancy Lamas y les digo hasta mañana.

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0: días para todos, para todas. 4 minutos pasan de las 6 de la mañana. Aquí estamos comenzando Mejor que Mañana en Radio 750, el programa de Tomás Méndez, por supuesto, como cada mañana de 6 a 9 para comenzar la jornada. Pero bueno, lo cierto es que hoy te anda ahí recuperándose, Tomás. Ya mañana esperamos que esté nuevamente con nosotros. Así que le mandamos un abrazo gigante. Y acá estamos, para hacerle el aguante como cada mañana, por supuesto, con un amanecer con mucha neblina. Atención si van a movilizarse, si tienen que andar en auto o salir alguna ruta. Después Gabriel Mazzaro lo va a ampliar, pero es uno de los factores climáticos de esta mañana, porque no hay mucho viento, no está congelado, digamos. Estamos con, en este momento, 9 grados 3 décimas de temperatura. Está muy húmedo, eso sí, 97 el porcentaje de la humedad, y esto de la neblina complica en rutas nacionales también. Y aquí en la ciudad de Buenos Aires, que la visibilidad óptima es 10 kilómetros, bueno, está reducida a 3, 4 kilómetros a esta hora. Buen día, Negro, ¿cómo va?
1: Hola, ¿qué tal? Buen día, ¿cómo andan?
0: Bueno, después vamos a estar, por supuesto, con toda la información del deporte, como cada día. Ya lo veo a Facundo Soloaga, lo veo a Juan Carlos Petrocelli en los controles, la veo a Nancy Lamas, y arrancamos para repasar, como dice Tomás, si bien terminó recién las tapas de Pancho, porque te estás levantando, pusiste el despertador a las 6 y hacemos un repasito rápido de las principales portadas. En el diario Clarín, la Iglesia advirtió a Milei en el Tedeum por el desmembramiento de la sociedad, y en unos segundos nada más vamos a estar escuchando al obispo, a García Cuerva, que, bueno, tuvo una homilía más que clara. También la encíclica del Papa, que pidió regular la inteligencia artificial y condenó las guerras justas. Y la foto, justamente, que se ve, tiene que ver con el título de lo que comentábamos ayer del 25 de mayo. Milei en el balcón, chaleco, ¿no? Y mangas de camisa con la corbata junto a su hermana Karina. Y ahí entre los dos se pispea a Santiago Caputo. La misma foto, casi igual, de la tapa de Nación. Frente a Milei, la Iglesia pidió diálogo y llamó a dejar de arengar la polarización. También parece, ¿no?, este nado sincronizado, porque al ladito está también lo de la encíclica de León XIV y el alerta que hace el Papa sobre los peligros de la inteligencia artificial. Messi, que parece que pasó la alarma de la lesión.
1: Después, sí, una fatiga tiene.
0: Está bien, es como que se recargó ese músculo, pero no, no complica la presencia, por supuesto, de Leo Messi en el Mundial. El diario Popular, también con esa foto de Leo, y el título principal es un Milei en la Iglesia, mirando, ¿no?, allí en la Catedral Metropolitana. Nos falta una clase dirigente que se anime al diálogo, las palabras del arzobispo de Buenos Aires. Basta de polarización, también título principal de Crónica. Por otro lado, recae también en que respira la selección y Messi no tiene nada grave, y River armará un cabildo abierto en el Monumental. Me intriga, después espero que nos amplíes. La tapa de Olé también, una pesalida, jugando con los nombres, como siempre lo hace el diario de deportes. Y los diarios económicos, el cronista Ibae, y ya vamos con página, por supuesto. El gobierno está cerca de definir el crédito por 4.000 millones de dólares que usará para saldar deuda. También la foto ahí de Milei caminando frente a la Catedral de la Ciudad de Buenos Aires. Milei escuchó reclamos por la polarización en un acto que tuvo gestos para aplacar la interna. Y también Baer retoma lo que sucedió ayer por el Día de la Patria ante Milei. García Cuerva pidió diálogo y no alentar la polarización. Los principales títulos, como les decía, también Página 12, el diario, nuestro diario, el de la casa. Y la foto principal es ese Milei, en este caso con Karina de un lado, pero con Jorge Macri del otro, ¿no? Con el mazo dando, cómo hay que leer las críticas del gobierno. Y en este caso con Milei, el gabinete sentados en la primera fila, el arzobispo porteño reclamó por los abuelos, los niños, los enfermos, las personas con discapacidad, los trabajadores precarizados. Y justamente a propósito de esas palabras, vamos a estar escuchando a el arzobispo de Buenos Aires. El sálvese quien pueda termina siendo una acción de individualismo cruel.
2: pero no menos importante, el actor de la esperanza, que como un motor interno anima cotidianamente a tantos argentinos que todos los días hacen enormes esfuerzos y siguen apostando por un futuro mejor. Cuatro amigos, cuatro actores capaces de cargar lo que hoy tiene paralizado a nuestro pueblo y a su clase dirigente. Cuatro acuerdos fundamentales: el bien común, el diálogo, la amistad social y la esperanza. Un verdadero ejemplo para todos nosotros, porque no nos podemos permitir ser ingenuos. La sombra de una nube de desmembramiento social se asoma en el horizonte mientras diversos intereses juegan su partida, ajenos a las necesidades de todos. El sálvese quien pueda no es más que la expresión de un individualismo cruel que rompe los vínculos de fraternidad y descompone a la nación, porque terminamos siendo solo una suma de individuos en un mismo territorio donde cada uno piensa en sí mismo y en el propio bienestar.
0: Ahí lo escuchábamos a Jorge García Cuerva, arzobispo de la ciudad de Buenos Aires. Ese error que tuvo en su momento, ¿no? Jorge Bergoglio, quien fuera nuestro papa argentino, el papa del mundo por tantos años. Y también García Cuerva alertó que falta una dirigencia con diálogo y denunció también a esos haters, esas personas odiantes que están sentadas en una computadora con un celular permanentemente destilando ese odio tan mal, que tan mal le hace a la sociedad.
2: Lo que nos falta es una clase dirigente que con la fuerza de ese pueblo se anime al diálogo, al encuentro, a la reconciliación, y que lo haga por los que no pueden más, por los que perdieron las ganas de seguir, por los que sufren la parálisis de la falta de trabajo, de educación, de oportunidades. Viven de privilegios, alejados del común de la gente, perdieron la sensibilidad con los que sufren y critican a los que intentan hacer algo. Odiadores de aquella época, sentados en la casa de Cafarnaúm, haters de hoy, sentados frente a una computadora de su escritorio o cómodamente instalados delante de una pantalla para hacer terrorismo de las redes, descalificando y difamando.
0: Bien, ahí pasaba clarísimo, fue el Tedeum, porque de hecho esto que también leíamos recién en la portada de página, ¿no? Que habló clarito de las personas con discapacidad, de los niños, de los enfermos, de las personas mayores, bueno, todo eso que, en donde recae parece el odio y el recorte económico también de este gobierno. A propósito de todo esto, bueno, hay datos que informan que la confianza en el gobierno de Javier Milei volvió a caer en mayo y acumuló su sexto descenso consecutivo desde diciembre del 2025. El índice de confianza en el gobierno es un índice que hace la Universidad Torcuato Di Tella. Se ubicó en 1.99 con una baja del 1.6 respecto de abril y una caída interanual del 18.7%. Este informe lo que señalo es un deterioro en indicadores como capacidad de gestión, honestidad e interés general. El relevamiento fue realizado entre el 4 y el 19 de mayo, así que esto es muy reciente, ¿no? Es de hace unos días nada más, y esto tiene que ver con esas internas oficiales, las denuncias de corrupción, tensiones económicas, bueno, lo que vamos revelando día a día. En cuanto a las empresas, bueno, una empresa proveedora clave de Chevrolet cerró su planta en el país y comenzará a importar productos desde Brasil. Es la firma Adient, fabricante de asientos para la Chevrolet Tracker en General Motors. La decisión dejó sin trabajo a 70 empleados y siguen las firmas, ¿no? Porque cada día tenemos que hablar de una fábrica que cierra, de gente que se queda sin laburo, de familias, ¿no? Sin un ingreso. Desde Mata, ¿qué dijeron? Bueno, indicaron que la empresa prometió pagar indemnizaciones y un bono adicional, aunque ven difícil la reubicación de trabajadores en otras fábricas. Además, cerró una de las principales fábricas de pallets del país. La empresa Linor SRL confirmó el cese de operaciones en su planta de azar en Misiones y dejó a 130 trabajadores sin empleo. Es una firma que abastecía a grandes compañías y exportaba a Brasil y ahora enfrenta rumores de quiebra mientras los empleados reclaman pagos adeudados. Así, un breve panorama, y tenemos que hacer también un panorama de deportes, Negro, haciendo como un adelanto de lo que vamos a tener en esta mañana.
1: Sí, porque ayer se festejó y mucho en Córdoba el título de Belgrano, así que vamos a estar escuchando a algunos protagonistas de todo lo que ocurrió. Lo mencionabas, el tema va a ser la selección y los jugadores que empiezan a llegar desde Europa, la preocupación por Messi hacia los Estados Unidos, en Miami por su lesión. Tenemos declaraciones también de su entrenador Hoyos, diciendo que salió por una fatiga. Bueno, después lo comprobaron los estudios que le realizaron a Lionel Messi, que de todas maneras no sabemos cómo va a llegar al Mundial, ¿no? Porque, digo, lo que tiene que ver con la liga, que no es tan competitiva, sí. Y ya Leo empieza a cumplir años, como lo hacemos todos, sí. Y empieza a pesar también todo
0: eso. ¿Esto qué significa, Negro? ¿Que puede ser que en los primeros partidos que esté en el banco?
1: No creo que esté en el banco, pero sí que tendrá menos, no sé si va por los 90 rápido. Minutos, exactamente.
0: Claro, ahí está.
1: Por ahí podría ir, de todas maneras Messi va a querer jugar siempre. Y entonces también se suma una larga lista de lesionados que van a llegar con lo justo. Estamos hablando de, por ejemplo, Dibu Martínez en el arco, lo que son los laterales, Molina, habrá que ver cómo llega Montiel, si es que lo cita. Todavía no dio el corte Lionel Scaloni de los 26 jugadores. Está, va a esperar... El 31 tiene que entregar todo. Va a esperar hasta el último día para ver cómo...
0: Ah, en cinco días ya.
1: Claro, cómo avanzan los lesionados.
0: A la vuelta de la esquina el Mundial. ¿Hay clima del Mundial? Está complicado, ¿no?
1: Y cuando vos tenés que laburar 14 horas por día...
0: Es que ese es el tema. No hay contexto para poder estar pensando en eso.
1: Pero el 11, olvídate.
0: ¿Sí?
1: Hacen clic, tocan la tecla y todos empiezan a pensar en el Mundial como tiene que ser. Ya terminó el campeonato, ahora quizás empiecen a pensar más en el Mundial.
0: Es verdad.
1: Tenemos también partidos. Hoy juega San Lorenzo, hoy juega Lanús, juega Riestra. Todos por copas internacionales, Estudiantes también. Así que vamos a estar repasando un poquito todo eso. Una vez que se acabe esta semana, que pase esta semana, ya nos metemos en junio en modo mundial. Así que estaremos atentos a todo eso de lo que va ocurriendo. En un ratito escucharemos a los protagonistas.
0: Un caso que tuvo relevancia es por, bueno, cosas insólitas que suceden en nuestro país, ¿no? En Santa Fe, un empresario... dijo que tenía la vereda rota y decidió arreglarla, ¿no?
1: Claro, una colectora, digamos.
0: Exactamente,
1: un camino de colectora.
0: En el tramo de la autopista Rosario-Córdoba. Y porque dijo, bueno, necesito que la gente ingrese, ¿no? Tiene un hotel, que la gente ingrese con más tranquilidad, ¿no? Que estaba medio roto. Bueno, ¿qué sucede ahora? El mismo, que se llama Néstor Rocín, denunció que Vialidad le pide que vuelva a romper la colectora que arregló.
3: Efectivamente, me pide que retrotraiga a la situación anterior de hace 9 meses, que es cuando la reparé, ¿no? El tema es así. Desde la puerta del hotel al pavimento tenemos 1.100 metros y tomamos 500 más o menos 300 más, que donde hay un vecino que tiene una empresa donde hace más o menos 8.000 a 10.000 viandas por día, vidas para los hospitales, para las cárceles, o sea, para la provincia y privado, ¿no? En ese interín, nosotros, como un año antes, año y medio antes, estuvimos haciendo gestiones. El 8 de agosto del 2025, le mando una nota a Vialidad Nacional diciéndome que está bien el pedido, pero que tengo que mandarle un nuevo plano donde tengo que enviarle las capas de movimiento del suelo, de las tierras, y lo que yo quería era tantos pozos. Bueno, hablé con el intendente, me dijo que le meta para adelante y tapé los pozos.
0: Bueno, ahí en lo que lo escuchábamos a este empresario, al hotelero, diciendo lo que había pasado y lo que le reclama Vialidad. Y lo que sucedió es que contaban con anterioridad de que estaban teniendo un problema en la calle, justamente en ese ingreso del camino de tierra. El año pasado, dice Néstor Rocín, hubo un par de eventos que tenían más cantidad de gente, la importancia, bueno, quienes venían, y no se aguantaba más. Entonces, a propósito de eso, dice, bueno... No me parece que haya asfaltado.
1: No, tiró algunas piedras, se pasó con una pisanadora, ¿no? Con un tractor.
0: Claro, trató de que la gente, porque si uno piensa, ¿no? Las bajadas esas a veces son muy complicadas, decís, bueno, si lo tenés planificado, bueno, pero si tenés que decidir, miro, lo mismo en una estación de servicio, lo que sea, vos ves que vas con el auto por la ruta y decís, no, de acá ni puedo salir, y voy a la otra estación, voy al otro hotel, voy al otro, no sé si quiero hacer una parada para comprar algo, y te, digamos, depende de eso. ¿no? Uh-huh. Tu decisión en el momento. Entonces, bueno, y que lo que cuenta también este hombre es que venía pidiéndole a Vialidad y a la empresa contratista que cobra el peaje, por supuesto, de la autopista, que lo repare. La municipalidad les había dicho que les iba a dar una mano con la gente que estaba haciendo ahí cerquita una rotonda, pero bueno, estos tiempos, ¿no?, que suele tener ciertos aspectos de nuestro país y la burocracia. Lo saludo a Bardán breve porque me voy con Gabriel Mazzaro. Buen día, Bardán.
4: ¿Cómo estás, Ana? ¿Todo bien, negro? Qué complicado. Bueno, ustedes creo que vinieron ayer. Para mí es el inicio de la semana, al menos de manera formal.
0: Sí.
4: Qué complicado, ¿no?
1: Sí, es duro arrancar la semana con la niebla, ¿no? Está raro.
0: ¿Y un título para hoy?
4: Pero bueno, acá me definió el fin de semana largo del 25 de mayo como muy tranquilo. En un rato vamos a estar repasando los números, pero también tenemos novedades en cuanto al índice de confianza en el gobierno, el prestigioso estudio de la Universidad de Itela, y novedades también para las empleadas de casas domésticas, un universo de casi 500.000 de personas.
0: Muy bien, Gabriel Mazzaro, estamos con alerta violeta por niebla. ¿Cómo va? Buen día.
5: ¿Cómo estás, Analía? Buen día a toda la audiencia. Sí, exactamente como lo describís, la niebla es la gran protagonista en esta hora de la mañana, dificulta la visibilidad en los accesos en las calles porteñas. En el AMBA hay sectores donde la visibilidad no supera los 500 metros, atención con esto. También tenemos niebla en el sur de Santa Fe, en el sur de Entre Ríos, y justamente la ruta 12 está cortada por este mismo factor climático entre los kilómetros 85 y 119. Se está realizando lo denominado tránsito asistido, donde Gendarmería acompaña a un grupo de vehículos en ambos sentidos cada 20 minutos, luego los retiene justamente para evitar incidentes viales. Así que atención con este dato, ruta 12 entre los kilómetros 85 y 119 con tránsito asistido porque no se ve nada. Los accesos, afortunadamente, sin incidentes, pero hay que manejar con extrema precaución, por lo menos hasta que amanezca. Y el ferrocarril Belgrano Sur, que también está corriendo con demora, muy probablemente por este mismo factor climático, Analia.
0: Muy bien, Gabriel, vamos a volar con toda esa información, porque sí, también estaba viendo que hay desvíos y cancelaciones en Ezeiza, sí, sobre todo, porque claro, esto es una complicación para la visibilidad.
5: Ezeiza se está aterrizando con instrumento, uh-huh, y algunos aviones están siendo desviados. Pero atención, porque también los aeropuertos de San Fernando y de acá de Montevideo, en Uruguay, también están cerrados por la niebla, naturalmente.
0: Claro.
5: Así que hay que ver a dónde se están desviando, lo estamos averiguando ahora. Aeroparque, por el momento, está operando normalmente.
0: Está operando bien. Bueno, la niebla que va a disiparse, según el Servicio Meteorológico Nacional, ya avanzada la mañana, más hacia la tarde. Claro. Así que, bueno, una jornada con más niebla que la de ayer, que ya estaba bastante complicado, así que sí, mucha precaución. Gracias, Gabriel.
5: Hasta luego.
0: Hasta luego.
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0: Me encanta, 6:24 de la mañana con Hit a esta hora, qué bueno. Bueno, estuvieron presentándose la G y la T, nada más, porque bueno, cosas de la vida y el paso del tiempo, pero es uno de los clásicos. 11 7000 0750, ese es nuestro WhatsApp, y recuerden que estamos 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Y también recuerden que mañana se viene el panazo aquí en Radio 750, 27 de mayo. Es una transmisión especial que tendremos y te esperamos en Ravignani 1732 desde las 8 de la mañana hasta las 16, junto a la mesa de la economía social y popular. Vamos a estar vendiendo a precio popular y nacional. Te doy un ejemplo. ¿Cuánto pagan ustedes una docena de facturas? Para tener una referencia.
1: No sé cuánto.
2: 15 mil pesos más o menos.
0: Sí, pero
2: mil pesos más, mil pesos menos.
0: De 10 a 15, pensando en eso, en un promedio de mil la factura, ¿no? Bueno, mañana 3.500 pesos la docena de facturas.
2: La 12. 12 facturas, 3.500 pesos.
0: La docena. La docena de facturas, 3.500 pesos. Dos prepizzas, 1.500 pesos. Y pan artesanal de 600 gramos, 1.500 pesos. Te tiro algún precio de referencia. Seguramente habrá cosas, mucha más cantidad de cosas y ricas. Así que para que lo tengan en cuenta. Hay un tema que acá Facundo nos acercaba el testimonio. Y me parece que es... entre los tiempos que corren, ¿no? Esto de buscar un rebusque como sea, somos los grandes buscavidas, los grandes rebuscadores en cuanto a pensar en un laburo, a cómo salir adelante. Y en este caso, vamos a escuchar lo que proponen y después lo charlamos. Valeria Quevedo es la creadora de, y también pensando, hago un paréntesis, con el tema de las aplicaciones y los celulares, surgen un montón de alternativas más. Bueno, escuchen esto. Se alquila una abuela. Esto creó Valeria Quevedo para generar una salida laboral a mujeres jubiladas.
1: Mira.
0: Apunta a mujeres,
1: okay.
0: Mujeres jubiladas. Alquile una abuela. A ver, ¿de qué se trata esto?
3: Mi abuela y mi mamá postiza que...
4: ¿Qué cosas locas te pasaron?
3: Y mirá, me empezaron a pedir, en estas búsquedas de las niñeras, me empezaron a pedir, vale, no tenés una persona más 50, tal vez que retire a los chicos del colegio, o que los espere con la comida, que vuelvan los juegos de mesa, y yo decía, no, yo hago búsquedas de niñeras. Bueno, y así me fueron pasando, me siento con mi vecina Roxana, y que también me dice, vale, ¿no conoces a alguien para cuidar un abuelito? Yo dije, no puede ser, voy a prestar atención a todas estas señales. Y bueno, Roxana me dijo, hacelo, vale, ¿qué puede pasar? Y bueno, pasó esta locura, que fue un boom.
4: Pero a ver, ponele, contame cómo funciona el sistema. Yo tengo un niño que o una niña que no tiene abuelo y quiero que conozca el afecto de una persona mayor si soy papá. ¿Cómo funciona? Yo te llamo y ¿cómo es el sistema?
3: Sí, mirá, hacemos las búsquedas personalizadas, ¿sí? De acuerdo a los barrios, horarios que quieren las familias, según para qué quieren a la abuela.
0: Bueno. Ahí está planteado el servicio, porque es un servicio,
1: sí,
0: evidentemente,
1: de cuidado, ¿no?
0: De cuidado, claro. A ver, es como que tiene una parte simpática, por supuesto, en esto de pensar en el concepto de la abuela, pero por otro lado, significa que esta mujer tiene que seguir laburando a pesar de estar jubilada y que puede resignar hasta tiempo, si es que lo elige, porque recordemos que la tarea de cuidado es un trabajo, ¿no? No reconocido o no remunerado, pero digo, si tuviera ella, esa mujer, propios hijos, propios nietos que cuidar, o su tiempo, ¿no? ¿Qué les pasa cuando escuchan algo similar?
2: No solo es... A mí me gustaría retomar eso último que dijiste, que es un trabajo. No solo es un trabajo, sino que hay un estudio... Tiene 3, 4 años, era del Ministerio de Economía, que lo que hacía era calcular en promedio cuántas horas los argentinos trabajábamos, desde ya que las personas que más trabajaban eran las mujeres, le dedicaban entre 3 y 4 veces más de su tiempo a las tareas domésticas. Pero si vos calculabas la cantidad de horas promedio que el argentino le destinaba al trabajo doméstico y lo multiplicabas por el valor de la hora que cobran las empleadas de casas particulares, te daba que el sector que más aportaba a la economía era el trabajo doméstico, por encima de construcción, por encima de industria, por encima de comercio. O sea, así de relevante es el trabajo doméstico. Y en cuanto a lo que tiene que ver específicamente con las jubiladas, es un tema muy complejo, porque uno, a mí a veces me da la sensación que es una sociedad que descarta. Literalmente descarta a la gente cuando ya cumple cierta edad, cuando ya no puede producir, cuando ya no es útil.
0: Pero, de hecho, con todas las pérdidas de puesto de trabajo que estamos teniendo, no incluso justamente en edad activa, no en jubilados y jubiladas, ¿qué te dice la mayoría cuando escuchas los testimonios? Y no, a mí ya se me complica, tengo más de 50. Más de 50. ¿No? Claro. Entre no conseguir, porque se busca esto, no solo el descarte, sino también la precarización, en cuanto a que, bueno, no, al de 50 no le podemos pagar dos mangos, y por ahí el que está empezando tiene cierta flexibilidad. Y por otro lado también, en esto de una persona por ahí de 50 años dice no está sobrecalificada también para determinados puestos.
2: Entonces, está aumentando la cantidad de jubilados que trabajan.
0: Sí, no, eso queda claro, porque no podés vivir con 400.000 pesos, digo, para redondear. ¿Qué hacemos con esta situación?
1: Después también, digo, otro tema que tiene que ver más vincular y familiar, el hecho de sentirse en la necesidad de recurrir a otras personas, digo, a una abuela que no
0: prestada.
1: Forma parte, claro, como que esas tribus que existían antes también están dejando de ser, ¿no? No tener a con quién contar cuando se complica la situación, por el laburo o por otras cosas, ni siquiera por ocio, ni siquiera por la salida de ir a cenar o ir a algún lado de los padres, pero sí esta necesidad de contar con alguien más allá de lo que pueda ser el núcleo o los vínculos familiares o de amistad, ¿no?
0: Uh-huh. Sí, me parece que pone sobre la mesa un montón de cuestiones en esto, lo vincular, lo laboral, el maltrato que hay a los jubilados en nuestro país, que tengan que seguir trabajando. Después podemos, porque, a ver, yo no hablo de una reforma brutal, sino que podemos llegar también a acordar que de pronto habrá que cambiar, como pasa en el mundo, que la vida se extiende, por ahí hay que subir paulatinamente la edad, ¿no? Pero hay gente que a este corte trabajó por ahí 40 años y tiene 65, con todo el derecho, si bueno, listo, hasta acá, ¿no? Y quiero descansar y quiero tener, bueno, no le alcanza. O sea, ¿cuántos jubilados hemos escuchado acá que salieron al aire diciendo tengo 70 y pico, estoy saliendo para el laburo y son las 6 de la mañana? ¿No? Entonces eso plantea una realidad tremenda. Y después esto, que también decís, bueno, ¿por qué esa persona por ahí no tendría el derecho a estar con sus propios nietos, ¿no? En ese tiempo.
1: O al revés, ¿por qué la necesidad de gente que cuenta con hijos y la necesidad de tener muchos laburos y de contar con alguien que pueda cuidar?
0: Bueno, digo, ese es el tema.
1: También es eso.
0: Como tener un buen laburo para después gastártelo en salud.
1: Un laburo. No sé si igual.
0: No, pero digo, quiero decir que muchas veces...
1: Tienes que tener varios.
0: Pero que te termina afectando en estos varios, o totalmente el multiempleo, el pluriempleo, ¿no? Pero para que después te termines pasando y que no dormí, comes mal, no sé, te termina afectando de algún lado y que lo vas a... No sé, es como un círculo vicioso, porque también por ahí... quien puede ejercer una tarea de cuidado en esa familia que requiere el servicio, está laburando también. Tantas
1: sí,
0: horas.
1: Sí, sí, sí.
0: Bueno, es un tema interesante al que ustedes se pueden sumar, por supuesto, en nuestro WhatsApp 117000750. Ahí nos dejan su mensaje, los vamos leyendo en un ratito. Empezamos con alguno de los primeros ahí WhatsApp que estamos recibiendo. Buen día, Tomás y equipo. Mi más sentido pésame, salió campeón el mejor equipo de Córdoba, dice Seba de la Plata.

0: Claro, porque eso queríamos comentarles. Hoy anda de cumple el conductor de este espacio, Tomás Méndez. Un fuerte abrazo. Ojalá tengas un día a full. Ya los tenés todos los días, pero a full de cariño, de familia, de buenos deseos. Acá te deseamos todos. Así que
1: estamos esperando que mañana invite, ¿no?
0: Claro, nos dejaste sin las medialunas. Pero bueno, mañana será motivo de reclamo. Así, lo primero que hagamos apenas te vemos llegar. Así que bueno, te dice Julio César, salud, dinero y amor, que disfrutes de este nuevo y bendecido año para tus seres queridos. Transmitile, me pide a mí, que, bueno, gracias, que le quería oírte, transmitile a Tomasito los deseos de pronta mejoría. Sí, más que nada esto tiene que ver con su día, que está a full. El sábado hubo quiniela y el otro el domingo y nada más. Dice un abrazo a todos, Alejandro de Cañitas. Bueno, uno más por acá. Buen día, soy Hernán de Quilmes. Consulta importante. Mañana hay tope de compra en el Panazo. Desde ya, gracias. Y qué buena pregunta, Hernán. Vamos a averiguarlo, pero no creo. Porque te vas a comprar toda la panadería.
1: No, claro, el tema es ese, digo. La idea, o sea, si
2: 40 venís, más claro.
0: Claro, si venís a comprarte toda la panadería, Hernán, relajá, no vengas con la camioneta. Criterio.
2: Para revender, no. Claro, exactamente.
0: Tenemos inspectores en las esquinas por la reventa, ¿eh? Nos vamos a las calles con Rodo Gerardi. Buen día, Rodo.
3: Buenos días, ¿cómo está todo el equipo por ahí? Acá es fría en la ciudad de Buenos Aires, 10 grados hace en estos momentos. Hoy hay una agenda bastante cargada. Tenemos el juicio de los cuadernos que declara hoy Hilda Horowitz, que es la expareja del remisero Oscar Centeno, el de los cuadernos. Además, es la segunda semana de paro universitario y la CONADU realiza en las universidades clases públicas y protestas en todo el país. Y para más tarde, a las 10 de la mañana, el financista Ariel Vallejo, ligado a Tapia, de la AFA, se presenta indagatoria ante el juez Armella en Loma de Zamora. Nosotros vamos a estar por Liniers hablando con los trabajadores, con los usuarios de transporte público, para ver cómo arrancan esta semana, que es más corta.
0: Muy bien, entonces estaremos con toda esa información con Rodo ahí en el móvil de Radio 750. Gracias, Rodo, volvemos en un ratito.
3: Gracias, volvemos.
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0: 6:37 en la ciudad de Buenos Aires, 8 grados 2 décimas la temperatura. Recuerden, hoy vamos a llegar a los 17, pero recuerden que estamos con mucha neblina que reduce la visibilidad, sobre todo en rutas, en accesos, así que a tomárselo con calma. Mientras van ahí con esa tranquilidad, escuchen a Bardán Bleyan con la economía.
1: Bueno, Ana, la CAM me definió el fin de semana del 25 de mayo, lo anticipamos recién, como muy tranquilo. Nos referimos al informe de la Confederación Argentina de la Mediana Empresa. Aseguran que este fin de semana largo se movieron por el país 1.400.000 turistas, es un 9% más que el último fin de semana largo, que fue el de 2023, porque en el medio no cayó con fin de semana largo. El impacto económico fue de 340.000 millones de pesos, ahí fue casi 10% menos que en 2023, con la diferencia que hace 3 años fue un fin de semana largo de 4 días, no de 3 como este. La estadía promedio fue de 2 días, también menos que en 2023, que había sido de 2.5. Lo que sí aumentó fue el gasto promedio, que fue de 112.000 pesos diarios este fin de semana largo, un 18% más que en 2023, de la mano, según asegura la propia CAME, de los aumentos fuertes que hubo en el transporte, en lo que es el traslado del pasajeros. En cuanto a las zonas del país, la costa atlántica tuvo una ocupación promedio del 50%, otras zonas de la provincia de Buenos Aires, como Chascomús, llegaron al 70%, mismo número para CABA. Cerca del 60% en Catamarca, bien en Córdoba, arriba del 70%, incluso en la capital, en Río Cuarto o Villa

0: Total arriba del 90%, mejoró en Jujuy y en Mendoza, que venía muy bajo, entre el 65 y el 70, pero lo que sí es una tendencia que se ha instalado ya definitivamente en estos dos años y pico, 27 meses, que es que tenés feriados con números buenos, entre buenos y regulares, son buenos números de feriado. Lo que pasa es que cada vez esto está reemplazando más al me tomo 15 días, porque ves números del norte en temporada y están en ocupación del 60, cuando hasta hace 3 años, no, hace 3 décadas, estaba en 100 de ocupación hotelera. Vas a la costa, te pasa lo mismo en Mar del Plata. Vas a Mendoza, ocurre lo mismo. Entonces, ¿qué es algo que el gobierno suele destacar muchísimo como para mostrar que el turismo está al alza? Te pone los números de los fines de semana, es cierto, no vienen siendo malos, pero en la temporada vienen siendo malos los números. ¿Por qué? Porque se ha reemplazado el irse de vacaciones dos semanas por me tomo dos, tres días este fin de semana largo.
1: No, eso está claro y es algo que ya hace un tiempo ha cambiado, pero este corte, como vos decís siempre, ¿no? Que hacen como que toman esa fotografía y parece que todo estuviera maravilloso.
0: Y estoy siendo bueno incluso porque a veces hacen cosas muy graciosas que es que te dicen en este hotel de Mar, pero oficial, incluso en las páginas oficiales del gobierno, entre el viernes a las 4 de la tarde y el sábado a las 7 de la mañana, de la habitación 400 a la 405 estaba 100% lleno. ¿Qué está diciendo este señor que es el presidente? Pero bueno.
1: No, y pensaba también en el movimiento que suele haber, porque no sé cómo en ese sentido se considera, pero muchas veces, ayer un poco lo hablábamos con Tomás, que por ejemplo el movimiento de retiro, ¿no? Ahí hay mucha gente, sobre todo jóvenes, digo, que vuelven por el fin de semana largo, por ahí a ver a la familia, al pueblo, y eso se considera, digo, solamente porque haya movimiento de boleto de colectivo.
0: No, porque también tienen en cuenta.
1: Ahí no hay hotelería, no hay nada. Vuelven a su casa a pasar los 3 días, 4 días y se vuelven.
0: Claro, ahí tenés varias cuestiones. Lo primero es que no van a contratar un hotel o un hospedaje.
1: Por eso digo,
0: ahí no se va a tener en cuenta eso. Probablemente no salgan tanto a comer afuera o no vayan a actividades culturales. Entonces eso también disminuye el promedio. Desde ya que algo en el pasaje va a haber como hay en todos los fines semanas, digo, te lo van a terminar contabilizando.
1: Ah, eso digo, porque entonces lo contabilizan, tipo, no sé, de cantidad de micros, por ejemplo, de retiro, no todos son que se van a esto, a Mar del Plata, a Salta, a Mendoza, claro, por el fin de semana largo.
0: Pero a lo sumo eso te lo comparan siempre, quiero decir, está incluido en todos, entonces la muestra sigue siendo más o menos la misma. Lo que sí te muestra también, que es lo que yo veo no específicamente en este, pero sí en otros, que es que capaz se mantiene la cantidad de gente, pero baja el gasto promedio. O sea, la gente gasta un poquito menos, o en vez de quedarse los 3 días del fin de semana, se queda 2, como ocurrió en este. Entonces, ahí vas viendo, si baja el promedio de gasto, eso también incluye a la gente que, como vos bien decís, capaz que va a ver a los tíos a su pueblo o a su ciudad.
1: Claro. Bueno, nos metemos también con ya el primer tema de deportes con Sergio Altieri.
2: Y vamos a revivir un poquito lo que ocurrió ayer en esta movilización popular que tuvo la ciudad de Córdoba con el festejo todo celeste y repasar algunos de los audios también que tenemos, que nos quedaron pendientes del día de ayer. Por supuesto, el que habló fue el chino Ezequiel Larrayán, este ídolo que se fue a ver a la Mona, recordemos a Jesús María, luego de salir campeón con todo el plantel de Belgrano, y habló de lo que se siente ser campeón por primera vez en la liga profesional.
3: La verdad que inexplicable, siempre soñé con vivir este momento. Dejé todo en mi vida para venir acá y lograr esto, así que muy agradecido a mis compañeros que hicieron un esfuerzo enorme, a todos los que forman parte del club y a toda esta gente que se lo recontra merece, porque nunca nos dejó a gamba, en los buenos y malos momentos siempre están, así que lo merecemos todos. Sí, porque Belgrano siempre fue por los colores, sin buscar un resultado, pero siempre soñamos con vivir esto. Es un pueblo, un club que siempre la peleó desde muy abajo y hoy merecemos estar acá en lo más alto del fútbol argentino. La verdad que me demuestran un cariño enorme y yo lo amo también, porque yo cuando era chico estaba ahí saltando con ellos.
2: Hablando de la hinchada, hablando de lo que se siente, hablando de su amor por Belgrano, el chino Ezequiel Larrayán. Quien también habló fue el ruso Zielinski, claro, la pregunta que le hicieron a todo Belgrano era otra vez repasar lo del 2011, ya 15 años después. Belgrano sale campeón, pero le siguen hablando del pasado. ¿Y qué dijo Zielinski? Que disfruten de este título.
4: Son partidos totalmente diferentes, con gente diferente, son logros totalmente diferentes. Uno era una pelea por jugar en primera, otro una una pelea por salir campeón. Ha sido un partido muy parejo, fue competitivo en toda la serie, estaba difícil, se nos dio a nosotros y bueno, hay que disfrutar y valorar el rival, porque bueno, lograr un triunfo y un campeonato ante un equipo tan importante como River es meritorio.
2: Y también el que habló fue Juan Carlos Olave, jugador en aquel 2011, hoy dirigente, feliz porque Belgrano necesitaba salir campeón.
5: Tremendo, tenemos un plantel totalmente identificado con el club, con muchos chicos, entró Campo, jugó Falcón, lo tenemos el Mudo, lo tenemos el Chino, lo tenemos el Emi, estaba el Ruso en el banco, estamos nosotros, el Luis fue presidente, toda la gente que acompaña, yo la gente acá la conozco hace más de 30 años y siempre somos los mismos. Esto no era Belgrano como es hoy. Belgrano, nosotros conocemos la historia brava de Belgrano. Por eso encontrarnos con el club que tenemos hoy, campeón del fútbol argentino, próximo a jugar Copa Libertadores, la verdad que a Dios no le podríamos pedir más. Yo le agradezco a Dios porque fueron mensajes siempre de que las cosas iban a suceder. Y vos estabas atrás mío y vos viste que yo no me daba por vencido aún cuando River no iba ganando. Esto es lo máximo. El 2011 fue una gran alegría a mí como jugador, lógicamente que uno siente cosas diferentes, pero Belgrano necesitaba esto, más que el ascenso del 2011. Y hoy lo tenemos y ojalá que el equipo siga su caminar ascendente y el club pueda seguir creciendo.
2: Belgrano festeja, Belgrano es campeón, celebra la ciudad de Córdoba y todo el pueblo celeste en todo el país. Por supuesto, el Pirata no quiere que este cuarteto se termine.
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0: Y seguimos aquí en Mejor que Mañana, el programa de Tomás Méndez en Radio 750, las 6:50 en todo el país, con 8 grados 2 décimas. Estamos en la ciudad de Buenos Aires. Recuerden, mucha niebla. Estamos con alerta violeta en la ciudad de Buenos Aires. Esto significa que la visibilidad está muy reducida. Así que con tranquilidad, si que tenés que manejarte en auto, sobre todo, y si no, igual tranquilidad, porque probablemente se demore un poquito los traslados en esta mañana. Estamos en línea con la presidenta del Colegio Inmobiliario de la Ciudad de Buenos Aires, con Marta Liotto, a propósito, bueno, de la situación habitacional y el tema alquiler-compra. Buen día, Marta, gracias por atendernos.
1: Hola, ¿qué tal? Muy buenos días.
0: Bueno, la pregunta me parece que tiene que ver esto, ¿no? ¿Con qué es más fácil, más difícil alquilar? A veces que uno piensa la compra como algo tan lejano, ¿no? Pero bueno, usted nos dirá en cuanto a cómo es la situación que se atraviesa.
1: Bueno, hoy los escenarios están bastante tranquilos ambos, tanto de venta como de alquiler. Podemos decir que en el tema venta nosotros creíamos que a esta altura estábamos un poquito mejor parados los inmobiliarios, ¿no? Que creíamos que la gente iba a acercarse un poco más a la inmobiliaria, que íbamos a tener consultas, tenemos, porque la verdad que tenemos que decir que consultas tenemos. Lo que no se atreve la ciudadanía es a emprender el tránsito del crédito, ¿no? Que es la única forma que hoy tiene la ciudadanía de poder comprar una casa.
0: No,
1: hoy Marta, capacidad de ahorro no
0: sí,
1: hay. ¿No?
0: Bueno, ¿cierto? Eso le iba a decir, pero también me parece interesante lo que dice, ¿no se atreve al crédito o no accede al crédito? Porque es bastante complicado a veces, ¿no?
1: Las dos cosas, un poco y un poco, tenemos. Los que pueden llegar, los que le otorgan el crédito porque califican por determinada cuestión, porque tienen primero ese 15% que es necesario para sumarlo al crédito que le entrega el banco, esos a lo mejor están en una cuestión de duda. ¿Por qué? Porque el escenario de la compra-venta de un inmueble hace que tenga que haber mucha credibilidad, mucha tranquilidad, un escenario donde se vea confiable y segura la ciudadanía para poder acceder. Porque si no, no se atreven. Ante cualquier duda, la continuidad de un gobierno, no gobierno, el que las tasas sigan en el mismo lugar, que el dólar asusta de pronto, que hay veces que porque está muy bajo asusta, porque asciende asusta. En la Argentina, el tema de la economía hace que el mercado inmobiliario vaya con mucha cautela, ¿no? O sea, si no hay mucha seguridad de todo, mucha tranquilidad de todo, el mercado inmobiliario va con muchísima, pero muchísima cautela, tanto para la venta como para el alquiler. En cuanto sigamos, el tema del crédito, los que pueden acceder esperan tener total confianza de que la cosa va a seguir así durante años y años, porque los créditos son a largo plazo. No hay crédito a corto plazo, porque no, es imposible, porque es imposible pagar, no porque los bancos no te lo den, sino porque es imposible pagar para cualquier trabajador. Y los otros es tal cual como decía usted, no, la gente no accede al crédito, el crédito es un poco engorroso sacarlo también, genera un poquito de dificultad cumplir con toda la normativa que el banco pide, y aparte de eso es el poder pagar la cuota elevada para algunos. Le puedo decir que hay gente que alquila un tres ambiente y saca un crédito en dos, se ajusta y a partir de ahí más o menos empieza a vivir un estilo distinto. Paga, pero paga lo propio, conviene en cuanto a cantidad de dinero, porque si un tres ambientes en alquiler está entre 1.000.000 y 1.200.000 pesos en un barrio medio, imagínese que la cuota del crédito va a estar mucho menos. Está en 650, 700, 800, depende de la cantidad de dinero que saque, depende del barrio que quiera comprar.
0: Sí, sí, ahí intervienen un montón de factores, me imagino.
1: Por supuesto. Y es la guillotina. Bueno, la guillotina la tienen igual, tanto los inquilinos como quienes acceden al crédito, porque mes tras mes, el mes pasa muy rápido y hay que tener el dinero para afrontar el gasto de la vivienda, que es mucho y es bastante, de acuerdo a los sueldos que tenemos hoy en vigencia, claro. ¿No? Esta es la verdad.
2: Marta.
1: Y de, Sí.
2: Buen día, ¿cómo está? Bardán Bleyan, la saluda. Sí. Después de los números que vimos entre mediados del 24 y los primeros meses del 25, con una baja de la inflación y un aumento del crédito, eso parece, incluso lo leía también en el último informe del FMI, los datos oficiales también van en esa línea, que se estancó un poco el crédito hipotecario. Me gustaría preguntarle primero cuáles son los números actuales con respecto a eso. Y luego, si es cierto, creo que usted lo mencionó por arriba al principio, Argentina está bastante por detrás de otros países, incluso de la región, en cuanto a cantidad de créditos hipotecarios, y eso sin dudas tiene que ver con condiciones macroeconómicas. Me gustaría que usted enumere qué necesitaría mantener Argentina por un determinado lapso de tiempo como para que el mercado hipotecario sea accesible para las grandes mayorías.
1: Bueno, primero los créditos tienen unas tasas un poco elevadas, ¿no? Uh-huh. Algunos. Hay bancos que solo siendo cliente de banco puede tener una tasa un poco más accesible. El Banco Nación es el que está siempre liderando este mercado, esta oferta, ¿no? El Banco Nación tiene... Lo que pasa que, claro, para calificar es la cosa, hay que necesario aportar el recibo de uno y el recibo de la pareja o el recibo de un familiar, porque con un solo recibo es imposible que te entreguen un crédito, tenés que ganar arriba de 2,5 millones, 2,7 millones, y esa no es la realidad del trabajador medio. Los que ganan eso a lo mejor tienen otro, han tenido de la mano de alguna sucesión que reciben o alguna ayuda familiar, bueno, acceden desde otro lugar, tampoco del crédito, ¿no? Familia a la que colabora uno, colabora el otro y llegan a la primer vivienda propia, porque hoy hay viviendas, podemos decir, hay departamentitos de dos ambientes en un barrio medio que está alrededor de los 50-55 mil dólares. Eso, un escenario inimaginable, ¿no? Porque está muy baja la propiedad. Ajá. La propiedad tenemos...
3: Marta, estamos charlando con Marta Liotto, presidenta del Colegio Inmobiliario de la Ciudad. Para agradecerle el tiempo y despedirla, antes quiero consultarle, así como usted me decía, bueno, cuánto está un departamento en un barrio, ¿no? Como esto de que están bajas, pero porque no hay plata, básicamente, me parece, exacto, que tiene que ver con eso. ¿Cuánto se necesita para arrancar un alquiler, por ejemplo? Alguien que dice, bueno, tengo que independizarme o una, no sé, no importa, ¿cuánto sería para arrancar? Porque eso también asusta, como decía, de los créditos, alquiler también asusta.
1: El alquiler está en un monoambiente, un dos ambientes, puede haber algo que no sea muy elevado. En un barrio medio nuevamente podemos contar a partir de 600 mil pesos, 550 mil pesos, puede haber algo y es un mes adelantado, un mes de depósito. Hoy no es tan difícil acceder al alquiler, porque con 1,000,000, 1,200,000 y una garantía propietaria puede acceder a un inmueble.
3: Solo un mes, bueno, ahí están los que también se abusan, ¿no? En todo este contexto, está bueno que intervenga por ahí algún profesional como el caso de ustedes, porque si no, parece a veces que queda como el inquilino medio a la suerte. He escuchado casos de amigos y demás, ahora ya por ahí no tanto, pero porque capaz que por la edad van estando más asentados, aunque la cosa no les dura, pensaba en esto, que muchas veces se aprovechan y le dicen, no, de adelanto son más meses, ¿no? Entonces, la verdad es eso lo complejo, pero tiene que ser un mes de depósito y un mes de adelanto.
1: Normalmente, lo que pasa es que el depósito lo pide el propietario de acuerdo a la calidad del inmueble que tiene, si es un inmueble a estrenar y tiene todas determinadas cuestiones que ponen muy en valor el departamento, el depósito se toma como por refugio de cuidado del inmueble, ¿no? Es por eso. Entonces, en algunos casos, a lo mejor piden 2 meses, pero es un caso específicamente de determinado producto.
3: Bien, Marta, le agradecemos mucho este contacto con Radio 750. Que tenga muy buen día. Marta Liotto.
1: Muy buen día igualmente usted.
3: Gracias, presidenta del Colegio Inmobiliario de la Ciudad de Buenos Aires.
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0: Bueno, qué lindo acá con el música para arrancar la mañana, como siempre, hasta las 9 estamos. Y te digo que el tema que comentábamos más temprano, le cuento también, compas, vamos a leer varios mensajes, lo que contábamos, esto de alquilar una abuela. Está teniendo mucha repercusión entre los oyentes. Opiniones divididas, opiniones que tienen que ver con esto de la precarización, ¿no? También del trabajo. Acá, por ejemplo, Diana de San Martín dice: a mí me parece bien, me parece una buena opción. Soy docente jubilada de 65 años, sin hijos ni nietos. Una alternativa, es la alternativa de cuidar a otros y que sea remunerado, me parece una buena opción. Mientras que Joaquín de Wilde dice: bueno, hay que adecuarse a lo que le pasa al mundo. Qué bueno tener trabajos de calidad, menos horas para tener calidad de vida. Totalmente de acuerdo. Lo de trabajar más, cada vez más, por monedas o tener varios trabajos es una sutil esclavitud. Esclavitud remunerada, nos dice Joaquín de Wilde y nos manda saludos.
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0: Muy buenos días, ¿cómo andan del otro lado? Bienvenidos y bienvenidas a un nuevo Y Vamos. Estamos de vuelta luego de este fin de semana largo. Espero que hayan podido descansar porque aquí estamos con 5 grados de temperatura a las 7 y 5 de la mañana, 4 grados de sensación térmica y una máxima que está bastante por encima de lo que veníamos atravesando en los últimos días, por lo pronto, en la semana pasada. Creo que ayer estuvo lindo también. 19 grados la máxima para el día de hoy, para el día de mañana, pasado, viernes, sábado. Y ya el domingo no, el domingo baja un poco la temperatura. Pero por lo que resta de esta semana, temperaturas un poquito más agradables dentro de lo que se puede esperar. Arrancamos este Ahí Vamos de martes, luego de lo que fue el fin de semana largo. Por el feriado del 25 de mayo, vamos a estar repasando dentro de un par de minutos nada más cómo estuvo el fin de semana en términos de movimiento turístico a nivel nacional, en términos de movimiento comercial y cultural a nivel local también, porque hubo fiesta por el 25 de mayo y nos dimos una vueltita como para saber un poco cómo estuvo ese festejo. Tenemos muchas voces que van a estar pasando a lo largo de la mañana por el aire de Radio Urbana y espero que los tengamos también ustedes del otro lado. Hasta las 9 estamos por la 93.9, así como también por YouTube, Urbana 939 Bahía Blanca. Nos encuentran y nos pueden ver, nos pueden seguir a través del vivo de YouTube, desde el cual también nos pueden dejar sus mensajes en el chat de YouTube. Tienen que suscribirse para dejarnos sus mensajes, así que invitamos también a que puedan hacerlo. De caso contrario, no pasa nada, también nos pueden enviar sus mensajes al 291-509-0963, el teléfono, la línea de WhatsApp a través de la cual siempre nos encuentran. Está Federico Becci en la operación técnica, está Mario Choib en la producción de este programa, está a mi izquierda y a punto de comentarnos los pormenores del nuevo campeón del fútbol argentino, entre otras cosas. Juan Pelufo, buen día, ¿cómo estás?
1: Buen día, Tomás, el saludo para vos, para todo el equipo de Radio Urbana, por supuesto para los oyentes del otro lado. Exactamente, ha sido un fin de semana cargado de novedades y de un montón de cosas que han pasado, no solamente porque tenemos nuevo campeón en el fútbol argentino. Felicitaciones a la gente, si es que alguien nos está escuchando, por supuesto, de Belgrano de Córdoba.
0: Decime que viste el video de...
1: De acá de Bahía, sí. Que había dos personas en un auto.
0: Dos hinchas de Belgrano en un auto festejando en el teatro, hermoso.
1: Como tiene que ser, hermoso. No privarse de la posibilidad de festejar, y menos la primera vez en tu historia, claro, de un campeonato de primera división ganado el día domingo. Frente a River 3-2, una final impresionante realmente, porque fue una final apasionante con River empezando ganando, después que lo empata Belgrano. Nuevamente River en ventaja, lo termina dando vuelta en 3 minutos el equipo de Russo Zielinski para alzarse con su primer título. Y además, con esto, la clasificación a la Copa Libertadores. Claro, ¿no? Que ahora Belgrano se asegura jugar la Copa Libertadores del año que viene. River tendrá que esperar en este sentido a ingresar por alguna de todas las otras vías que tiene, uh-huh, ya sea Copa Argentina, Sudamericana. Lo vamos a estar repasando. Finaliza entonces el fútbol argentino y a falta de una fecha para el fútbol internacional que llegue a su fin, como la Libertadores Sudamericana, ya estamos a la vuelta de la esquina del Mundial. Uh-huh. Porque falta muy poquito para el inicio del Mundial, casi 2 semanas, un poquito más, para el inicio de la cita mundialista.
0: Dos cosas para decir. Primero que nada, viste que estuve todo el año diciendo, che, no hay clima de mundial, no hay clima de mundial.
1: Sí, estoy, yo también tengo como decir. Yo cuando vi la publicidad de Quilmes, no, me subí. Estoy adentro. Hay que ganar o hay que cortarle las piernas a todos los jugadores directamente.
0: Y segundo, y no relacionado con el mundial, después podemos estar hablando del mundial si querés, sí, es cómo este cambio de formato del fútbol argentino, que yo personalmente no adhiero, ha permitido que salgan campeones. ¿Cuántos equipos ya que no habían salido campeones nunca? Tenés Platense, Independiente Rivadavia.
1: Independiente Rivadavia de la Copa Argentina.
0: De la Copa Argentina. Sí. Platense, Independiente Rivadavia, Belgrano. Algunos se me está olvidando.
1: Colón.
0: Pero, Colón. El de Santiago del Estero. Central Córdoba.
1: Central Córdoba.
0: Tenés varios equipos ya que salen campeones por primera vez.
1: Porque son pocos partidos para salir campeones.
0: Claro.
1: Y los otros que han salido campeones, por ejemplo, Estudiantes, que es un gran campeón, entre octavo. Claro. Y a partir de 3 empates. Entonces también te permite la posibilidad de que una vez estás adentro de los 8, claro, son 90 minutos por partido para salir campeón y son 4 nomás.
0: Imagínate cuando le toque a Gimnasia. Ya ahí te quiero ver.
1: Ayer hablábamos con mi viejo y dijimos, aprovechemos este formato que sale campeón cualquiera y salgamos campeones nosotros. Es ahora o nunca. Un campeonato largo no lo ganamos más.
0: Aprovechemos la confusión.
1: No fue lo único que pasó porque se casi terminó la liga de básquet, tanto la de oro, la de plata y la de bronce. Queda solamente una fecha y se van definiendo los primeros puestos y después los enfrentamientos para la siguiente instancia. Jugaron tanto Villamitre como Olimpo, también con una novedad, porque Villamitre empató de local, pero Olimpo sumó su primera derrota en el campeonato, cayó de visitante 2-0 frente al Alvarado. Sigue primero tranquilo porque saca 5 puntos al equipo marplatense, pero pierde por primera vez en el campeonato y sin que le marquen goles.
0: Es cierto.
1: Entre otras cosas que han pasado en el ámbito deportivo.
0: Con 2 goles del Zapito Gutiérrez, que cuando tenía puesta la camiseta de Olimpo no le invocaba directamente
1: a nada
0: le invocaba. Vamos a estar hablando de eso en un rato nada más, porque tenemos que saludar también a Mauro Senesi. Mauro, buen día. ¿Cómo estás?
2: Muy buenos días. ¿Cómo estamos?
0: Bien, bien, bien. Descansados, por lo menos.
2: Un gran saludo también a toda la audiencia. Un fin de semana que se aprovechó para descansar, obviamente.
0: Como tiene que ser.
2: Con muchas actividades variopintos, podemos decir, porque, bueno, como decíamos, actividades comerciales, culturales, deportivas también mucho. Ayer una jornada muy, muy cargada en cuanto a lo político. Y lo que ha dejado el 25 de mayo, así que bueno, tenemos para hablar bastante e invitar a que nos sigan también nuestra audiencia y oyente, tanto con los mensajitos, sea vía mensaje de texto o WhatsApp, que qué antigüedad la que dije, mensaje de texto, o mensajitos por el chat de YouTube, donde también nos pueden encontrar allí en Urbana 93.9. Estamos ya saliendo en streaming.
0: Sí, estamos con la mezcla de las dos cosas. Tenemos las formas más habituales y tradicionales de comunicarnos, que son el WhatsApp, y las formas nuevas, que son el chat de YouTube, que me hago el moderno, pero creo que si yo mismo tuviese que mandar mensajes en el chat de YouTube se me complicaría, así que lo único que tienen que hacer es suscribirse al canal. O sea, tenés que tener abierta la sesión en YouTube. Si no, lo pueden hacer, está el WhatsApp y no pasa nada.
2: Y después tenemos la literatura propia de los análisis de lo que ha dejado los fines de semana largo, ¿no?
0: Sí.
2: Y esta militancia que tenemos a los eufemismos para decir que no hay plata en el bolsillo, y por ende siempre son los sinónimos como prudencia, racionalidad, cautela.
0: Tenemos una nueva esta vez.
2: A ver,
0: si querés la podemos leer.
2: Por favor.
0: Hago el disclaimer, la observación previa de nosotros nos reímos un poco de los informes de la CAME, porque la CAME hace informes todos los fines de semana largo y nos da el material, el contenido, como para poder analizar también. Digo, nos reímos un poco, pero está muy bueno el informe que hace la CAME, no solamente en cuanto a turismo después de los fines de semana largos, sino cada tanto va tirando informes, de los cuales a veces nos reímos un poco, porque es un género literario en sí mismo.
2: Y está generando tendencia, he leído otra, vamos a tener una notita que donde también hay algún tipo de eufemismo que es muy, muy llamativo e ingenioso.
0: ¿Cuáles nos ha dejado en el pasado? Podemos hablar de un turista más racional. Esa la dice. Esa
2: la de cabecera. Es genial, viste, como si fuera que antes íbamos todos a comprar una. No pensé, comprar.
0: ¿Cuál es la primera oración del informe de este año?
2: Por favor.
0: Año, después de este 25 de mayo. Fue un fin de semana largo, muy tranquilo. Esa es la primera oración del informe.
2: Objetividad pura, ¿no?
0: ¿Viste? Tranquilo. Fue un fin de semana largo, tranquilo. Me imagino que irá por el lado del descanso y el esparcimiento, no lo sé. Muy tranquilo con...
2: por ahí mucho huevo, hijo.
0: También.
2: El que lo redactó el informe dijo, fue muy tranquilo, la verdad.
0: Muy tranqui. ¿Qué pasó? ¿Cómo estuvo eso? Tranqui, dijo la CAME. Marcado por eventos, celebraciones y fiestas populares que vienen con sus eventos culturales. Hubo 5 fines de semana largos en lo que va del año, y este fue el tercero en cuanto a movimiento. Es decir, modesto, discreto, si le tengo que agregar adjetivos a los ya expuestos en el informe. Habla de, para pasar ahora sí al dato duro, al número, un fin de semana largo en el cual la cantidad de turistas creció un 9,1% respecto al año pasado. Respecto al 2023. Al 2023, porque la comparación con el 2024 no se puede hacer, porque fue fin de semana largo. Fue el fin de semana de de extra.
2: Sábado y domingo.
0: 4 días fue, porque cayó martes, si no estoy equivocado, puedo estar equivocado tranquilamente, pero lo que me dice acá el informe de la CAM es que el feriado tuvo 4 días, por lo que no se puede hacer bien la comparación porque te da distinto. Un gasto promedio de 112 mil pesos por turista, es un aumento del 18% frente al 2023, en buena medida, y estoy leyendo de manera textual el informe, en buena medida, esto se dio porque, si bien este año tuvo un día menos de feriado, la incidencia de algunos gastos resultó mayor, como por ejemplo el transporte, que ahora está más caro que en ese momento. Entonces, si te tenés que ir, te vayas 3 días o te vayas 4 días, el transporte es lo mismo.
2: Y sí.
0: La de vuelta.
2: Pero bueno, también quedan bastante alejados en tiempo y espacio la fecha, porque bueno, el 24 y 25 cayó sábado y domingo.
0: No hubo, claro, por eso era. Tenés no que ir al 2023, feriado. Que el 2023 cayó viernes y hubo un puente.
2: Sí, y ahí lo que ocurre básicamente en el 23, y a partir de mayo ya se empieza a sentir el efecto de un proceso electoral. Ahí empezó. No, el plan Platita arranca en septiembre después del golpazo de agosto.
0: ¿Esto qué era?
2: Esto ya fue sequía que te estaba pegando duro. Y especialmente tener dos candidatos fuertes presidenciales, que uno te decía se viene una devaluación fuerte y el otro directamente te estaba hablando de se viene una dolarización.
0: ¿Empezaba la motosierra?
2: Claro.
0: ¿O eso era después?
2: No, en la motosierra ya empezaba a tener a prenderle mecha. Igual, pero bueno, creo que pero al 23 ya a partir de acá empieza un desbarranque económico que lo ha utilizado el gobierno. O Javier Milei, mejor dicho, y los libertarios, para decir esto del 200%, que fue la verdad en noviembre, diciembre.
0: A 25 de mayo igual,
2: Milei. Tampoco es que estábamos tranquilos con la inflación, ¿no? Pero bueno.
0: Pero todavía era medio outsider, no estaba para ganar.
2: Sí, claramente seguía siendo como un instrumento para forzar un escenario de tercios, que a niveles ciudades donde no hay, dentro del esquema de electoral, no existe el balotaje, bueno, sirvió.
0: Claro.
2: En ese sentido, a los ojos de un peronismo que incentivó y levantó la figura de Javier Milei.
0: Según lo que dice la CAME, si querés, para ir cerrando con lo que es el informe, me parece que es el punto más importante o más interesante a resaltar, porque en cuanto a números, sí, nos queda lejos la comparación con el 2023, es medio lejana, medio rara, es otra Argentina la que se vivía en esa época. Lo que sí dice la CAME es que las ciudades y los puntos donde hubo grandes eventos y fiestas populares fueron las más alcanzadas por el movimiento turístico. Y eso me parece una conclusión que es interesante, que va un poco a contramano de lo que se quiere imponer desde ciertos sectores, esto de que la fiesta y el evento que se apoye, se incentive desde el Estado, es un gastadero de guita de los contribuyentes. Bueno, lo que dice acá la CAME, el informe que señala que donde hubo eventos, hubo movimiento superior a la media. Y no hablan solamente de eventos estatales. Por ejemplo, uno de los lugares donde más movimiento hubo fue en Córdoba. ¿Qué pasó en Córdoba? La final del torneo Apertura River Belgrano. Fue uno de los lugares donde hubo más cantidad de movimiento turístico. Tiene sentido, la gente que fue a ver el partido, pero que además gastó en la zona. Gastó en ese lugar.
2: Se consumió mucho pollo.
0: ¿Mucho pollo? ¿Por qué?
2: No, y huevo de gallina.
0: Ah, me parece muy bien. Me parece muy bien la...
2: Cocinar un poquito, pero bueno, o Fernet.
0: Un poco de eso también, Fernet. Bueno, me imagino, habrá faltante de Fernet en toda la provincia de Córdoba.
2: Pero vos sabés que esto de lo cultural es como... ¿Te acordás cuando llegó el gobierno que se intentó cortar o cortaron, pero una predica de por qué el Estado tiene que llevar adelante eventos culturales? Bueno, inmediatamente, y recuerdo que hubo también a nivel internacional, e incluso con Bolsonaro en Brasil, uno de los primeros grandes shows de Río de Janeiro, que hace poquito tocó Shakira con 3 millones de personas, y que mostraban cómo los shows en Copacabana, el movimiento en dólares que había generado.
0: ¿Qué ha sido? Para el Estado. ¿Madonna o Lady
2: Gaga? Creo que fue Madonna, después vino Lady Gaga, hubo como 2, 3, Taylor Swift anduvo dando vuelta por ahí, y el último fue el de Shakira hace, no sé, un mes atrás, que también 2,5 millones, 3 millones de personas.
0: Que no me la vas a comprar con Madonna, pero...
2: No, bueno, cada uno haga lo que quiera ahí, no soy muy, muy referente entre cada uno, no he consumido mucho, pero y también en los informes de la CAME siempre se destacaban, y especialmente el turismo, nosotros también lo tenemos testigo, en los distintos fiestas populares que se se dan en la región, los hechos culturales como gran llamador o generador de turistas para un fin de semana. Creo que eso es una batalla cultural que ha perdido el gobierno y por eso la ha desistido de seguir diciendo, porque diciendo, si nosotros no generamos estas actividades, no viene absolutamente total. Nadie.
0: ¿Quién lo hubiera dicho? ¿No? Siento que un poco en algún punto...
2: Yo te avisé.
0: Este gobierno ha sido un gran reafirmador, si es que la palabra existe, de cuestiones que uno ya daba por sentadas. Vino a discutir cuestiones que eran obvias,
2: sí.
0: Y como uno tuvo que volver a discutir las cuestiones obvias, termina volviendo a entender por qué se daban por sentado ciertas discusiones, ¿no? ¿Por qué está bueno que el Estado haga fiestas populares? ¿Por qué está bueno, no sé, digo cosas que se me van ocurriendo, tener un servicio meteorológico nacional?
2: Ponele.
0: Cuestiones de esa índole. A ver, soy un poco optimista quizá diciendo que volvió a quedar claro, porque me parece que es una discusión que está siendo dada en este momento, pero por lo menos a un sector de la población le volvió, sí, a quedar claro por qué, ¿no?
2: Y después hubo algunas apostillas que deja el informe de la CAME, como por ejemplo un récord aéreo por el 25 de mayo, sí, donde se movilizaron 147.000 pasajeros de vuelos en todo el país. Pero esto es muy interesante, que yo me acuerdo haberte lo dicho en enero, casi principio de febrero, decir, ojo que me parece que se pinchó el consumo incluso en altas capas de la sociedad.
0: Sí.
2: Y ya son varios los informes que te muestran de ha mermado un poquito, pero por lo menos se rompió la tendencia de la cantidad argentina que está yendo al exterior, como dando a entender, sí, de que los que está pasando las capas más bajas o esa clase media baja que ya hoy le queda más lejos quedar en el horizonte de la pirámide social, esa clase, la palabra media,
0: sí,
2: empieza también a repercutir en la cúspide de la pirámide cuando uno hace el desglose por ingresos, y te dice más turismo nacional y menos exterior. O sea, uh-huh, ya empieza también a ver una cuestión de una retracción de los consumos, y vos lo podés ver, sí, en la venta de autos, incluso en sectores de alto consumo, inmobiliario y demás, sí, ya empezás a ver una retracción en todos los órdenes de la sociedad más allá de los, sí, ingresos.
0: Y me llama la atención eso, porque vos me decís, baja el consumo del viaje internacional, pero el tipo de cambio sigue estando barato.
2: Sí,
0: digo, eso es,
2: pero el tema es que ya, claro, no hay para la generación, no, a ver, cuando vos pasaste de una sociedad que en otros modelos, en el cual muchos entienden que se iba mal, pero se capitalizaban, y hoy escuchamos como quienes tienen un patrimonio, un capital, lo tienen que quemar, lo tienen que vender para poder hacer frente a distintos gastos que se tienen, como por ejemplo la entrevista que nos decían, che, hay colegas que venden auto para poder pagar los salarios,
0: sí,
2: por más que el tipo de cambio esté como esté, si ya tenés que estar quemando los ahorros para los distintos frentes que cada uno tenga, claro, en su vida o en sus eventos económicos, bueno, ya te está hablando de una descapitalización que, por más que el tipo de cambio esté barato, ya empieza a retraerse en cuanto a los consumos.
0: Uh-huh. Y después un dato que siempre me parece ya una obviedad, el punto de mayor turismo tuvo que ver con la provincia de Buenos Aires y los distintos destinos que integran, por una cuestión que ya desde la pandemia es característica, el viaje de cercanía, el turismo de cercanía, la persona que en vez de irse de Bahía Blanca a Catarata se va a Sierra de la Ventana, por poner un ejemplo, ¿no? Las famosas escapadas de cercanía, que es un concepto de esos que trajo la pandemia, que antes no existía, sí, tanto.
2: Y ahora llegó para quedarse con,
0: sí,
2: fuerza.
0: Y ahora llegó para quedarse. Con, sí, sierras, lagunas y pueblos turísticos del interior, es lo que dice acá el informe de la CAME. Turismo espontáneo, lo dice también, turismo que no se reserva con 2 meses de anticipación, sino, che, nos vamos a este fin de sierra, vamos, y agarramos las cosas y vamos, sabiendo que va a haber reserva también, para poder hacer un turismo espontáneo, tenés que saber que queda lugar, porque si no, no te arriesgas tanto. Entre algunas de las cuestiones que marca en cuanto a consideraciones generales del informe, al cual, de vuelta, podemos reírnos un poco del informe, porque siempre está, está disponible y tiene datos bastante interesantes.
2: Y en cuanto a los bahienses, sin duda, lo del sábado, se ha repetido una nueva jornada jornada, en este caso sin el nombre de la Noche del Centro, pero con una esencia similar que se denominó Plaza Patria Viva, ¿no? Con eventos culturales y comerciales durante la jornada del 23 de mayo en nuestra ciudad, donde se vio una actividad con muchísimos de los culturales, especialmente en lo folclórico, añadiendo o haciendo alegoría a las fechas patrias que estamos viviendo, mucha gente en la calle, pero a mí se me dio la sensación de que, insisto, quizás es porque era otro formato, otro nombre o demás, pero me dio la sensación de menos participación si la comparamos con otras noches del centro. Ajá. ¿Sí? Puede ser fin de mes.
0: Sí.
2: Que se ha hecho largo el mes de mayo. A ver, una cuestión fáctica es la cantidad de stand comerciales que habían tanto en las calles, pero especialmente en la plaza.
0: Sí.
2: La plaza ha estado mucho más transitable que en otros eventos. Insisto, es distinto a la Noche del Centro, pero hubo algún tipo de participación e incentivo a continuar con esa esencia que, por ejemplo, había ocurrido a principio o a mitad del mes de mayo aquí en la Plaza Villa Mintresera. Uh-huh. Porque, bueno, para abusar de un instrumento que ha sido muy muy exitoso, no lo sé, se pueden ver las características de cada uno. Creo que también juega la fecha de estos eventos que se han hecho de nuevamente volcar las ferias comerciales dentro de las calles. Creo que fue la única que se hizo en un tiempo bastante extendido del mes. Creo que la primera que se hizo muy a fin de mes.
0: Puede ser que haya algo de eso. Además, digo, si bien es una herramienta que es súper interesante, a mí me encanta como concepto que se den estos espacios, también es cierto que el impulso que te da hacerla no va a ser siempre igual. Digo, si haces dos o tres por mes, cosa que me encantaría, me parecería una buena idea que haya varias de estas celebraciones, obviamente a la segunda que haces en el mes, y por ahí no tenés los mismos números, y es normal. Dicho esto, me parece súper interesante que se sigan llevando adelante iniciativas de estas características para acercar un poco más el centro y tener un poco más de movimiento. Digo, más movimiento que si no hubiese habido nada, seguramente hubo. Así que, aunque sea menos que en otros momentos, también sirve. No me lo vas a comparar con la Noche del Centro de Villamitre, Mauro, es así.
2: No, esa fue muy, muy, muy, muy grande, la verdad, y bastante espaciada también. Es prácticamente la misma cantidad de calles que la Noche del Centro, pero bueno, en esta oportunidad, incluso por lo menos yo estuve hasta las 5:30, 6 de la tarde, te diría hasta menos color también. Se notó que otras noches del centro, más allá de que
0: había mucho celestial blanco,
2: la participación. Pues sabes que, haciendo un análisis y un poquito pasándonos, y abro el juego aquí también a Juan Pelufo, lo que me pareció, obviamente, la fecha estaba muy cargada, pero hace 2 años empezó algo contracultural, y recuerdo que me da la sensación de que la primera vestimenta que se me viene a la cabeza de esto de, entendiendo el signo político que estamos, uh-huh, y el momento en que estamos viviendo, donde todo lo extranjero es mejor, donde prácticamente hay una efervescencia y unas ganas por un sector de la sociedad, que siempre lo tuvo, me da, pero ahora lo ha transparentado, de ser una colonia, de pensar que van a ser el estado número 51 de los Estados Unidos. ¿Te acordás que hubo una remera que reivindicaba los logros de la Argentina, especialmente científico? La de
0: la ruta del dinero acá.
2: El INVAP, el satélites,
0: era una remera a tipo de meme. Era como medio un chiste.
2: Era un chiste, pero también un cierto reivindicación, orgullo de yo defiendo estas políticas o esta idea de país, ¿no?
0: Total, la ruta del dinero acá era el título que aparecía grande en el medio de la remera, que era el nombre de la causa la investigación de la nata. Y dónde está estaba la plata de la ruta del dinero acá, bueno, en el ARSAT, en el INVAP, en el no sé qué, en el no sé cuánto.
2: Universidades,
0: Aerolíneas Argentinas, claro.
2: Había como una cuestión más contracultural, muy obviamente con una carga política muy fuerte. Pero a partir de ahí empecé a notar, y creo que fue el furor del verano, el busito con el sol argentino.
0: Sí.
2: Está un montón.
0: Está un poquito quemado ya, te diría.
2: Sí, ya está quemado, pero bueno, hace un año y medio o dos que hay una cuestión media muy, muy nacionalista, por lo menos en las vestimentas.
1: Puede ser.
2: Y el sábado se notó muchísimo en el marco también del 25. Creo que también hubo un celeste y blanco muy mundial. Quizás también eso también puede haber iniciado. Pero me llamó poderosamente la atención como a contracorriente o de manera casi hasta contracultural de las bajadas de línea y las prédicas que estamos escuchando a nivel nacional. Hay como una efervescencia nacionalista. Veremos después para dónde deriva o cuánto significado. Pero mucha vestimenta. Llegué a ver una en vidriera de, que ya era mucho me parece, una remera con un escudo nacional bastante importante, ¿no? Pero
0: ¿cuál?
2: Una remera con el escudo nacional. Con el escudo nacional. Llegué a ver que, bueno, después son los gustos. Pero el busito del solcito hace ya 2 años, ¿no? Es que vos decís, che, no, te pareció porque es 25 de mayo y pusieron todo alegórico con celeste.
0: No, lo veo un montón, ¿eh? Sí.
2: Pero
0: ¿sabés cuando me di cuenta? En el camarón y langostino.
2: Sí.
0: Ese buzo estaba en todos los stands. Prácticamente. En todos los stands de artesanos te vendían ese buzo de.
2: La previa del 25 se hizo en el camarón.
0: Se ve que sí, evidentemente.
2: Pero bueno, y ya te digo, me da la sensación de que esa primer ímpetu de mostrar con cierto orgullo que Argentina uno desea o demás, o cierta reivindicación nacionalista, cosa que también te pone en jaque esto de. ¿Te acordás cuando se jugó mucho la injerencia de Donald Trump, de Scott Bessent y demás? Que el peronismo volvió a tirar de el patrio colonia y como que no funcionó, no prendió mecha y todos nos quedamos mirando y bueno, lo que pasa es que la aspiracional... hicimos todo un análisis de por qué ciertas cuestiones no se encararon o no prendieron con esa intensidad que siempre había generado cierto fervor en gran parte de la porción argentina. Pero si vos te lo mirás por otro lado, ha habido en el último 2 años una referencia de la vestimenta nacional, que si vos te pones a pensar, nunca fui el argentino de tener los colores patrios, los símbolos, salvo la camiseta, el deporte, nunca hemos tenido la referencia de la bandera como si fuera, qué sé yo, vos ves hasta ropa interior de otros países, ¿no? Siempre o la británica o la de Estados Unidos.
0: Sí.
2: La Argentina no ha sido tanto, pero en los últimos años se me dio esto y quedé pensando, ¿no? Che, qué loco como también a pesar de las bajadas de línea que llegan desde las altas esferas se impone otros sentimientos. Sí.
0: Tiene sentido también que se generen contrarreacciones también, ¿no? A esto de, no sé si te acuerdas, yo te juro que cada vez que me acuerdo se me calienta un poco la sangre. Milei apoyado en la pared cuando sonaba el himno en el Congreso, antes de que sea presidente.
2: Sí, que se dormía.
0: Que decía que tenía problemas de espalda y después a los 2 días salía con una motosierra de 25 kilos agarrada. Frente a eso, me imagino que tiene sentido también que haya una contrarreacción un poquito más ligada con los colores celeste y blanco, qué sé yo, me parece que está bien también. Me interesa también que ustedes participen del debate, de la discusión, al 291-509-0963. Tengo aquí mismo el teléfono de la radio para escuchar y leer todos sus mensajes. También nos pueden escribir al chat de YouTube con ese único requisito: se tienen que suscribir a nuestro canal para poder participar, para poder dejar su comentario. Pueden hacerlo, no es ninguna dificultad, pero bueno, está también el WhatsApp 291-509-0963 disponible para todos y para todas. Por lo pronto, 32 minutos pasan de las 7, hacemos una pequeña tanda y ya seguimos con más. Ahí vamos, quédense del otro lado que estamos hasta las 9.

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10: Sigue bajando la temperatura, ahora estamos en 4 grados y 3 de sensación térmica. Falta todavía para la salida del sol que tengo acá a las 8 y 13 horas, en un rato todavía, cuando seguramente baje un poquito más incluso la temperatura, como pasa todos los amaneceres, si se quiere. Igualmente no va a ser un día tan fresco, la máxima para hoy es de 19 grados, lo decíamos la semana pasada, veníamos de días calcados, copiados y pegados el uno con el otro, con 15 grados de máxima casi que todos los días de la semana pasada y de la anterior. Bueno, esta semana todos los días tienen máxima de 19 grados, todos días soleados y agradables, con la excepción del viernes que tengo alguna llovizna leve, pero bueno, falta todavía, seguramente lo repetiremos cuando esté más llegado el día con un mayor nivel de precisión. Por lo pronto entonces, 19 de grados la máxima para hoy, 4 grados la temperatura a esta hora de la mañana.
11: 5 grados la temperatura en estos momentos en Pueblo Encoa, con un cielo despejado, sensación térmica de solamente 4, en un día donde la temperatura máxima será de 16 grados, misma para mañana y también para el jueves. Se mantiene por lo menos hasta el sábado, con alguna precipitación leve para el día viernes, cerrando la semana, aparición de nubes desde mañana hasta el día domingo y ya un cielo más cubierto a partir

0: Ya viendo las temperaturas, por lo pronto, 5 grados de la temperatura en estos momentos en Puehuenchón, un día donde se pronostican 16 grados de máxima.
1: Montehermoso con la mañana más fría en este martes 26 de mayo, 4 grados la temperatura, sensación térmica de 3 grados y una máxima que va a repuntar hasta los 17 grados. Para mañana miércoles, en tanto, remontan las temperaturas, especialmente las mínimas, más jornadas otoñales, 7 grados la mínima, 18 grados la máxima, jueves con 8 grados de mínima y 16 grados la máxima, siempre con viento norte predominando y alejada a cualquier tipo de precipitaciones, por lo menos en el transcurso de la semana. Reiteramos, un día que se va a estar esperando una máxima de 18 grados, en estos momentos una mañana así muy fresca de 4 grados y una sensación térmica de 3.
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0: Solo corte de luces, el que informa la empresa Edes, en este caso de 10 a 14 horas, afectando el cuadrante comprendido por las calles Bolivia, Juan Molina, Líbano y Brasil. Único corte de 10 a 14 durante la mañana mediodía del día de hoy. Eso es lo único, por lo menos en este sentido, porque ABSA informa no hay ningún trabajo programado que requiera el corte de agua hoy en Bahía Blanca.
1: Pasamos entonces con la recolección de residuos reciclables, porque hoy por la mañana y ya desde las 7 están pasando los camiones de recolección de este tipo de residuos por los barrios Almafuerte, Pedro Pico, El Nacional, La Merced, Villa Hipódromo, Altos de Independencia, San Ignacio y Barrio Prensa. Recordamos, como siempre, sacar las bolsas antes de que arranque el propio recorrido con un cartelito que diga secos, bien claro y bien mayúscula, poniendo en este tipo de bolsas papel, cartón, plástico, nylon, telgopor, metal y vidrio. Y por la tarde, desde las 13, estarán pasando por los barrios Patagonia, Villa Floresta, Villa del Parque, Barrio Sensi, Villa Muñiz, 12 de octubre, Grumben, Villa Buenos Aires, San Miguel y Villa Gloria. Recordamos que toda esta información, tanto sobre el programa Bahía Recicla como cada uno de sus ejes, se encuentra disponible en la página web bahiarecicla.bahia.gov.ar.
2: Y hasta el 8 de junio, Granada y Tarija, obra de pavimentación, hay un corte de tránsito allí en el barrio Villa Serra, que inició el pasado lunes 18 de mayo. Son 3 semanas de labores hasta el 8 de junio, entonces Granada y Tarija, por obra de pavimentación, cerrada el tránsito vehicular.

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0: 7 de la mañana, 50 minutos, estábamos escuchando a Babasónicos haciendo advertencia, tema del último disco de Cuerpos Volumen 2, banda que estuvo tocando en Bahía el domingo a la noche, recibiendo el 25 de mayo prácticamente.
1: El GPS nos indicaba que Tomás Casera se encontraba en el Dow Center.
0: En el Dow Center, en el mismísimo Dow Center. Buena banda, no estoy descubriendo nada, pero no. Qué bien que suenan en vivo. Se escucha muy bien.
1: ¿Melodías nuevas o melodías viejas?
0: ¿Qué había tocó? De todo, te digo, tocaban una y una. Se ve que lo planificaron de esa forma, te juro. Tocaban uno del último disco, uno de, qué sé yo, Irresponsable. Tocaban otro del último disco y te tocaban, algún otro de Bump.
1: Podemos decir que backstage las bandas hoy están un poco preguntando, che, vamos con una y una, cambiamos.
0: Vamos con una y una, evidentemente.
1: ¿Hubo algún reseteo de la grilla de canciones a tocar?
0: Me sorprendió, viste que estuvimos con la discusión esta de Fito Páez, que hizo un recital en Buenos Aires la semana pasada, y cuando tocaba las canciones de su último disco lo chiflaban. Bien recibidas, se ve que yo estaba del lado de, che, ¿cómo vas a chiflar a Fito? Y después del recital del domingo digo, che, quizás si las canciones de tu último disco están buenas, no te chiflan y las cantan.
1: Claro.
0: Estoy ahí en la disyuntiva, no lo sé del todo. Igual, no te digo que para chiflarlo, pero bien recibido el último disco de Babasónicos. Está bueno, no hay con qué darle. Lindo disco, lindo recital que estuvo sonando el de Babasónicos.
1: ¿Viene otra banda más? ¿Viene? Porque hubo como un mayo muy de muchos recitales ahí.
0: Hubo bastante, ¿no?
1: Calamaro, Luciano Pereira, Calamaro
0: y Babasónicos. Y no sé si viene algún que otro más. Estaban diciendo que venía Fito Páez.
1: Preparen silbatos.
0: ¿Ya está confirmado? Mirá, a la FISA en octubre, lindo.
1: Al predio de la FISA,
0: no al evento, no a la fiesta, de la FISA. Claro. Al predio de la FISA en octubre. Mirá, no lo tenía. No sabía que estaba confirmado.
1: Preparen la silbatina.
0: Preparen los silbatos.
1: No, bueno, sería bueno saber, che, ¿qué haría Fito Páez? ¿Cambia la grilla o dice sigo con la mía?
0: Sale un disco. No, salió un disco de Fito Páez. ¿Cuándo? Hace 3-4 días salió un disco nuevo de Fito Páez. Si no estoy equivocado.
1: ¿Y el que presentó en este show?
0: Es una cosa medio rara. A ver, uno
1: Fito,
0: no.
1: Te estás ganando todas. Sí. Nunca te banqué.
0: Dame una para claro. Bancarte. Salía un disco nuevo de Fito Páez, como que te diga, el sábado, y este recital fue el viernes. No había salido todavía el disco. Fue una cosa medio rara. Fue como despidiendo el disco anterior. Medio raro. Por lo pronto, bueno, bien, bueno el recital.
1: Y en esto de asistir a un lugar, ¿para qué te vas a enojar si sabes con lo que te vas a encontrar?
0: A ver.
1: No entiendo mucho el enojo de algunos libertarios para lo que tiene que ver con el Tedeum. Y ahora sí nos vamos a lo ocurrido en el día de ayer en la Catedral de Buenos Aires, donde se llevó adelante el tradicional. No es una misa propiamente, es más una acción de gracias.
0: Sí.
1: Se remonta a lo que, según la historia, se entiende que luego de haber conformado ese primer gobierno patrio, los patriotas asistieron a la catedral y dieron a Tedeum a Dios como unas gracias.
0: Sí.
1: Y bendecir ese proceso revolucionario. Trata de un poco rememorarse a esa época, que tiene un carácter ecuménico, donde vos podés ver que asisten a esa acción de gracias figuras y representantes de otras religiones y denominaciones cristianas e interreligiosa, porque no solamente son cristianos, sino también tenés otras religiones, como por ejemplo los musulmanes o la fe judía u otras religiones totalmente por fuera de las que uno entiende como las monoteístas de Occidente, por así mencionarlo, ¿no? Pero mucho enojo por algunas de las palabras de García Cuerva, un claro representante del legado Francisco en el episcopado argentino. Si te parece, escuchamos algunas de una extensa homilía que hizo García Cuerva, que generó muchísimo, muchísimo enojo entre los libertarios, que fueron obviamente, al ser gobierno nacional, los que más asistieron a esta ceremonia. Pero escuchamos algunas de las frases que tuvo García Cuerva.
2: El actor del bien común, no como la suma de intereses, sino como la capacidad de una nación de velar por todos sus hijos, especialmente por los más necesitados. El actor del diálogo, escuchando a todos, respetando, hablando cordialmente, buscando consensos en la diversidad. El actor de la amistad social, Basta de arengar la división y la polarización, porque nadie se salva solo, como nos decía el Papa Francisco. Y por último, pero no menos importante, el actor de la esperanza. Que como un motor interno anima cotidianamente a tantos argentinos que todos los días hacen enormes esfuerzos y siguen apostando por un futuro mejor.
1: Todo esto en una fecha que también a nivel mundial la Iglesia Católica estuvo de muchísimas repercusiones por la encíclica, que después vamos a estar por ahí haciendo alguna breve reseña muy, porque no se pudo leer todo. Quizás la semana que viene podamos tener alguna entrevista analizando un poco más con detenimiento. La primera encíclica de León XIV son unas 110 páginas donde pone a la inteligencia artificial. ¿Y por qué lo traigo? Porque habla en una parte de cómo con los nuevos desarrollos tecnológicos se están rompiendo las convivencias en cuanto a las discusiones en el marco democrático, ¿no? Claro. El algoritmo, los sesgos de confirmación y demás. Pero a ver, no entiendo mucho el enojo, o ¿viste lo que dijo?
0: Sí.
1: A ver, hoy le dije, la frase es, no basta de arengar la división. ¿Cuántas veces lo ha dicho,
0: claro,
1: sea Poli, el anterior arzobispo de Buenos Aires, o en su momento el propio Bergoglio, de basta de grieta?
0: Sí.
1: ¿Cuántas veces lo dijo?
0: Sí, es el sentido común se ha vuelto una postura. Tenés un lado que es el lado de la derecha, que se ha ido tan a la derecha que el sentido común te quedó a la izquierda.
1: Pareciera.
0: Pero no porque se haya movido, sino porque es la derecha la que se movió mucho más a la derecha y hace parecer a un cura que dice algo bastante genérico, lo hace parecer extremista.
1: Exactamente, y que siempre fue esa predica, en la cual donde, por ejemplo, cuando Bergoglio, mucho antes, si nadie hubiese imaginado que después terminaba siendo y convirtiéndose en Francisco, pero donde se enojaba ante la descripción de la realidad, como también lo hizo García Cuerva, recordemos que con el gobierno de Néstor Kirchner después se mantuvo hasta que en el 2013 es electo Papa Francisco, retornó el Te Deum al 25 de mayo, entendiendo que el 25 de mayo, si bien es la primera fecha patria importante, primer gobierno, es una fecha eminentemente históricamente muy porteña, muy de Buenos Aires, con toda la simbología.
0: No como el 9 de julio.
1: El 9 de julio ya tiene un carácter muchísimo más federal, pero como no gustaba, también habían otras algunas leyes que salieron de por medio, conflictos y demás, pero como no gustaba el momento de la homilia donde el arzobispo en ese momento tenía una decirle o espetarle en la cara, por así decirle, la realidad que entendía la iglesia de lo que estaba ocurriendo, muchas veces se organizaron Te Deum en otras ciudades federales, recuerdo Santiago del Estero, Bariloche, creo que hubo otra en Salta, dando hubo como 4 o 5 Te Deum que se hicieron porque no gustaba lo que estaba diciendo. Y cuando lo decía Bergoglio, un sector de esa derecha, me acuerdo Lilita Carrió, se apropiaba del discurso. Claro. Y cuando Bergoglio se convirtió en Francisco y decía exactamente lo mismo, lo de la cultura del descarte, estar en apoyar a las inmigraciones, no olvidarse en el desarrollo económico de los más vulnerables, ahí lo tildaban de un papa comunista. Y vos decís, pero si el tipo viene diciendo lo mismo hace 15, capaz que es cierto, lo decía con otro tono y con Francisco vos lo veías más sonriente y con Bergoglio más caracúlico.
0: Sí.
1: Puede ser, no lo voy a negar. Pero, a ver, me sorprende, ¿para qué se enojan? Si saben que la iglesia siempre va a comentar estas cuestiones, como por ejemplo, donde habla, quizás por ahí sí, en el orden que lo puso, no le vamos a sacar esa sutileza dentro de lo político, el orden de la lectura elegida de esto de el milagro de Jesús para con un lisiado, no tiene, y después la explicación en la homilia, el orden en el que da de quienes entienden que hay que cuidar más, hay un sentido sin duda política, pero
0: primero
1: siempre
0: dice a los abuelos, dice,
1: exactamente,
0: ¿no?
1: Exactamente, menciona un poquito a los discapacitados, jubilados, niños y a los trabajadores precarizados, es lo que mencionaba aquí García Cuerva en uno de los poquitos extractos de una homilia muy interesante, pero que no deja ser nada distinta a la que mencionaban años atrás Bergoglio o incluso Poli, quien estuvo como siendo el máximo representante del arzobispado de Buenos Aires, donde en la última parte de Cristina, todo el gobierno de Macri y casi todo el gobierno de Alberto, o mitad del gobierno de Alberto Fernández. Escuchamos este último segmento.
2: No lo dejaron tirado, porque nadie es descartable, nadie es desechable. Todos somos importantes, comenzando por los abuelos, los niños, los enfermos, las personas con discapacidad, los adolescentes y jóvenes atravesados por la droga, los trabajadores informales y precarizados, y tantos más.
0: Hasta ahí una parte del discurso, del Tedeum, en realidad no es un discurso.
1: La humildad dentro del Tedeum, básicamente donde insisto, no a mí por lo menos no me pareció mucho más más distinta de otras humildades en un Tedeum,
0: claro,
1: de las que escuchamos. Sino por ahí recomiendo la que se hizo en honor y en homenaje al padre Mujica, que tuvo repercusión también muy fuerte en redes sociales, para con Jorge Macri y distintas políticas. Esto fue hace 2 semanas atrás en una misa que dio en la propia Villa 31, allí en la capilla que construyó el padre Mujica en la época de los 60-70. Pero bueno, García Cuerva teniendo un discurso muy similar a otros que han ocurrido y que siempre se ofenden los presidentes en este evento, por así mencionarlo. El que no entendió nada es Venegas Lynch, que salió a espetarle muy fuertemente a García Cuerva, acusándolo de que estaba militando con sotana al peronismo, ¿no?
0: Sí, sí.
1: Un poco extraño. Probablemente entiendan y vean una ligazón que en algún momento nos olvidamos que cierta mirada social de la Iglesia Católica, tanto por un sector de la política como también una iglesia que por lo menos en su cúspide había tenido otra lectura u otra templanza para los más desfavorecidos, vale también de destacarlo, especialmente en algunos años de los 70, 80 y casi bien entrado en los 90, me parece que hay nuevamente un punto de contacto entre la mirada social de el campo nacional y popular, se crea o no, pero sí esa mirada más humanista, y la Iglesia Católica.
0: Bien, interesante debate entonces en este caso en cuanto a las posturas y lo que dejó el 25 de mayo en ese sentido.
1: Y un 25 de mayo que a nivel mundial va a ser recordado por la encíclica, la primera de León 14, donde la verdad son 110 páginas, leí una parte importante donde va a estar en el marco sin dudas esta encíclica dentro de las encíclicas de una mirada más social, como Rerum Novarum u otras muchas, Laudato Si, Fratelli Tutti, Clarísimo Ano.
0: Es la primera de este nuevo Papa.
1: Es la primera del Papa, casi a un año de su de asumir como sumo pontífice, donde hay una mirada muy propia de la cuestión social. Pero hay una primera parte que yo también la busco más como antropológica, porque te recuerda mucho a distintas homilías a distintas encíclicas como han tenido otros papas, Humanae Vitae por ejemplo, o Evangelium de Juan Pablo II, que es también de poner en el centro al ser humano, ¿no? Este debate de el ser humano, la robótica, la automatización y la inteligencia artificial. Y hay otra parte que tiene mucho de referencia con la Laudato Si, de la cuestión del medio ambiente, ¿sí? Donde pone que el desarrollo tecnológico de la inteligencia artificial tiene un costado de una erosión en cuanto al ambiente y a la generación de recursos o la necesidad de recursos no renovables que genera la inteligencia artificial, con los data centers, el consumo de agua, de energía, la refrigeración de las grandes computadoras y demás, así que también tiene un costado ambiental allí esta encíclica, que me parece es muy, muy interesante y recomendable a leer, más allá de algunas creencias o demás. Creo que también en esta mirada hay una disputa muy fuerte para con algo que se habló del tecnofeudalismo, ¿no? Esta cuestión de que también lo denuncia el peligro de dejar el desarrollo tecnológico en pocas manos, en el oligopolio de pocas manos, y que quede solamente a la merced o a la voluntad de la moral y ética de estas personas. Una de ellas, por ejemplo, está acá en la Argentina, Peter Thiel,
0: quien
1: ha acusado al Papa León XIV hace semanas atrás del anticristo, nada más ni nada menos, con unas conferencias y unas charlas que dio en Roma, a pocas cuadras del Vaticano, ¿no?
0: Me interesa mucho, más allá de la cuestión religiosa que pase por el tema de la fe, no lo disminuyo, solo digo que quizás no es la parte que más me interesa, sí que alguien, que algo le haga contrapeso a todo este movimiento de ultraderecha, de extremo individualismo y de capitalismo salvaje, que haya algo que le haga contrapeso, me parece interesante. Yo creo que como hoy Trump es la cara de esa ultraderecha, la cara de lo opuesto era el Papa Francisco.
1: Sí.
0: Hoy, no sé, bueno, este Papa quizás lo mantenga, quizás no, entiendo que sí.
1: Pareciera que, de acuerdo a las últimas intervenciones en los últimos 2-3 meses...
0: Con otro perfil.
1: Con otro perfil, donde tiene que guardarse... Sí, pero creo que en lo esencia es franciscano, por ahí cuida más lo protocolar, que Francisco no tanto, porque había cierta disconformidad dentro de un sector más conservador de lo litúrgico, de cuidar no, el Papa tiene que llevar esta vestimenta, ¿no? Y no tan Francisco en ese sentido. Pero después, en cuanto a la esencia de los discursos, también ha tenido, y creo que en el momento de mayor furor y de mayor prepotencia después de ese 3 de enero con la captura de Maduro, lo que ha hecho en Medio Oriente Donald Trump, me da la sensación de que ha sido un cierto reservorio de faro moral, por así decirlo, que tiene mucho que ver, el León 14, perdón, que tiene mucho que ver para mí, Francisco, y la política que ha tenido respecto a la cuestión de los abusos dentro de la iglesia y los casos de corrupción.
0: Seguro.
1: Creo que ha podido generar y mostrar otra imagen que por ahí se había perdido en los 80, 90 y principios de los 2000, sin ponerle nombre y apellido, pero o nombre de los sumos pontífices. Creo que también ese trabajo de volver a hablar de cosas y que no se esconda abajo de la alfombra, cuestiones que todo el mundo sabía que pasaba dentro del ámbito religioso o en los pasillos, creo que eso también le permitió hoy a la iglesia dar cara y ponerse como esta cuestión moral, donde obviamente tiene una institución de 2000 años un montón de pecados encima, en ese sentido.
0: Hacemos un poco más de zoom porque estábamos en modo internacional, estábamos en modo nacional, pasamos a lo internacional global. Bajemos a Bahía Blanca un segundo, porque acá en Bahía también hubo acto por el 25 de mayo, también hubo palabras, discursos que podemos compartir, si te parece, y compartir con la audiencia, porque además de la noche del Centro Patria, el 23, fue el sábado, con la actividad cultural, con bandas tocando, con la situación comercial que vamos a estar repasando en un ratito nada más, también hubo acto el día de ayer, 25 de mayo, del cual participó el intendente municipal Federico Subieles. Tenemos un recorte de audio, si te parece, podemos escuchar al intendente de la ciudad el día de ayer por la mañana, en este acto por el 25 de mayo, si te parece, lo escuchamos.
3: Esos vínculos indisolubles, ¿no?, que nos reúnen, que nos aunan tras estos colores, el celeste y blanco, sin lugar a dudas tienen que ver con vínculos que no solamente son vínculos jurídicos, como nuestra Constitución, nuestra Ley Magna, o que no solamente son vínculos históricos, ¿no? Son vínculos fundamentalmente afectivos que tienen que ver en el respeto y en poner el centro siempre a la persona, ¿no? Es despojarse de individualidades, ¿no? Los argentinos elegimos construir un concepto de patria excluido de cualquier tipo de dependencia colonial, de cualquier tipo de vasallaje, para edificar un destino común. Y la búsqueda, claro está, del bien común. Lo decía nuestro obispo recién. Constituimos un solo cuerpo, un solo hogar. La patria es tu hogar, es tu familia, es tu resguardo, es el hogar de todos, no el de uno, no el de algunos. Es un lugar, un ámbito para la diversidad, para el que es distinto, para el que necesita ayuda y el que no. Es importante en ese marco y en esa búsqueda reafirmar hoy la importancia del respeto al que piense distinto, a la tolerancia, al diálogo, a la construcción de consenso, en la búsqueda del bien común que solamente se construye a través de valores firmes, como el amor, la fe y la esperanza, que son el motor de transformación que, sin lugar a duda, la Argentina necesita.
0: Hasta ahí la palabra del intendente Federico Susbieles, video que agradecemos a la gente de Canal 7, tomamos de su YouTube las imágenes que estuvimos viendo justamente en pantalla, bueno, del discurso de comunión un poco en cuanto a ayer, al 25 de mayo, la fecha patria.
1: Apelando justamente a esa unión, utilizando la parte final de la palabra. En cuanto un discurso mucho más distinto a un viernes, no sé si es viernes de furia lo diría, pero un viernes donde tuvo el intendente muy fuerte palabras para con APSA.
0: Sí.
1: Y también el ex funcionario de la administración de Héctor Gay, hoy devenido a periodista o a director de un portal, a Pablo Romero, donde también fue muy fuerte el cruce que tuvieron en redes sociales, donde dentro de La Libertad Avanza lo tomaron bastante a mal. Entendían que era subir al RIN o candidatear al ex secretario privado, si mal no recuerdo, la función privado. Era de Pablo Romero y mano derecha de Héctor Gay en la intendencia casi durante los 8 años del gobierno de Gay, así que un discurso mucho más tranquilo, también acorde a la fecha que se utiliza, y siempre son en ese sentido discursos más protocolares, por así mencionarlo, en cuanto a lo que tiene que ver con lo vivido en Bahía Blanca. Después estaremos con una visita muy cerquita de nuestra ciudad, con un tema que repercutió mucho la semana pasada y seguramente nos vamos a dar un lugar para análisis, porque creo que fue un tema que se analizó bastante, bastante por arriba. Nos quedamos en la simpleza de la disyuntiva de zona fría sí o zona fría no. Bueno, Kicillof se expresó en Sierra de la Ventana, estuvo muy cerquito en un acto el sábado pasado.
0: Bien, en un ratito vamos a estar con eso, en un ratito vamos a estar con la actividad económica en Bahía Blanca a nivel local, no solamente por lo que pasó el sábado, sino por lo que viene sucediendo a nivel general en estos últimos días, en estos últimos meses. Vamos a estar con eso y con un montón de cuestiones más. Y vamos a estar también con los mensajes que nos manden al 291-509-0963, nuestra línea de WhatsApp. Nos pueden escribir o nos pueden mandar mensajes de audio, así como también nos pueden escribir al chat de YouTube. Nos encuentran como Urbana 939 Bahía Blanca. Ahí estamos en vivo.

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0: 8 de la mañana, 18 minutos y a 16 días del arranque del Mundial 2026. No sé si vas a hablar de eso, Juan Pelufo.
1: De lo que quieras.
0: No sé si hay novedades, pero estamos entrando en el clima, ¿no? Me parece.
1: Estamos entrando en el clima. Ya salió hace un tiempo, pero estábamos con la final del campeonato, que los cuartos, que la semi, que si Boca y River pasan, si Racing en la Libertadores Sudamericana. Había salido la lista. De la prelista, la de 55 jugadores para el Mundial. Si querés la repasamos rápidamente.
0: Vamos a hacer un repasito.
1: Los jugadores que prácticamente están confirmados en el arco. Dibu Martínez y Jerónimo Rulles seguro. Entre Musso y Benítez va a estar el tercer arquero. Van a quedar relegados Cambeses y Beltrán. De defensores, lateral derecho, Montiel y Molina. Si no pasa nada raro irán a la
0: están
1: Copa del Mundo.
0: Los dos desgarrados hoy.
1: Sí, pero van a llegar, pero llegan a la Copa del Mundo. Agustín Shay y Capaldo son nosotros.
0: Tenemos una enfermería que no sé cómo
1: entra. Sí, somos el sanatorio fino quieto, básicamente.
2: Increíble.
1: Capaldo está en la prelista.
0: Está jugando, ahora
1: está jugando en el Hamburgo.
0: Sí, de defensor central.
1: Exactamente. Después tenés Cuti Romero, Otamendi y Lisandro Martínez. Seguro van a estar en la Copa del Mundo. Valerdi, Senesi y Medina. Me parece que Valerdi va a ir y entre Senesi y Medina va a estar el quinto defensor.
0: ¿Algo tuyo, Mauro, no? Pero bien podría ser. Vos tenés que decir que sí, ante la duda. Tenés que decir que tu
2: ¿Vos
0: primo.
2: Sabés que, sí, señor. Creo que decía mi viejo que había gente que llegaba para Entre Ríos. Y él era de Concordia.
0: Bueno, en una de esas, mandale un mensajito.
2: Me dijo que había un Senesi y me preguntó, ¿te acordás que hicimos un intendente, una nota de un intendente de Santa Fe que habían ganado un juicio contra Vialidad Nacional por la Ruta 33?
0: Puede ser.
2: Me preguntó, después, che, Senesi algo. Le digo, no sé, si tiene deuda, no. Si hay una herencia, por ahí podemos ver.
0: Por ahí puede ser.
2: Pero bueno, siga, querido Juan.
1: Kevin McAllister, Martínez Cuarta, Pesela, Di Lolo y Jair Romero son los defensores que quedarán afuera, seguro. Sí, lateral izquierdo.
0: Que probablemente no vaya.
1: No, seguramente no vaya al Mundial. Nicolás Tagliafico, lateral izquierdo. Entre Acuña y Rojas, muy seguramente sea Marcos Acuña, más allá de la lesión que pueda tener, irán a la Copa del Mundo. En el mediocampo, Paredes, McAllister, Enzo Fernández, De Poli, Palacios, seguro.
0: Ahí sin sorpresas.
1: Entre Lo Celso y Perrone va a estar el sexto volante, vamos a decirlo de esta manera. Alan Varela, X Fernández, Nicolás Domínguez, Guido Rodríguez, Milton Dengado y Aníbal Moreno son los que van a quedar afuera de la Copa del Mundo, pero están en la prelista, por eso los mencionamos. Y de delanteros, Messi, Lautaro, Julián, Thiago Almada, Nico González, Giuliano Simeone y Nico Paz van a estar seguramente en la Copa del Mundo.
0: Sí.
1: Y entre, me parece a mí, Valentín Barco, más Tantuono, José López y ahora Emiliano Buendía, por haber ganado la Europa League, van a estar dos o un jugador sumándose a la lista de delanteros para la Copa del Mundo.
0: Con un
1: tiene
0: mundial.
1: Prácticamente todo definido, Scaloni, salvo 4 o 5 jugadores.
0: La lista tiene que salir antes del 29, es la fecha tope, el 29 de mayo, es decir, en 3 días. Pero puede salir en cualquier momento, puede salir ya. Si
1: la tienen que enviar, claro. Antes del 29. Puede salir ahora. Ya casi
0: hay muchas selecciones que ya.
1: Sí. La gran mayoría de los países ya están confirmando las listas porque hay pocas dudas. Y Argentina me parece que va a esperar hasta el último día, sobre todo para esperar a estos jugadores lesionados y definir quiénes van a ser los 26 jugadores que nos representarán en Estados Unidos, México y Canadá.
0: Mundial que arranca el 11, el debut es México-Sudáfrica.
1: Sí, señor.
0: Igual debut que en Sudáfrica 2010, hace 16 años, mismo partido debut, que en ese momento salió 1-1, lo vi en el recreo del colegio, el gol de Shabalala que la clava al ángulo.
2: ¡Ay, el festejo!
0: No me lo olvido nunca más. Lo vi en el recreo del colegio en el buffet. El 11 de junio y el 16 debuta Argentina.
1: Exactamente, Argentina va a estar jugando el 16 de junio a las 10 de la noche en Kansas, martes, frente a Argelia. Va a estar jugando el 22 de junio a las 2 de la tarde en Texas, frente a Australia. Y en la misma sede, 6 días después, 28 de junio a las 11 de la noche, frente a Jordania, cerrando así la fase de grupo.
2: A ver, algunas preguntas en cuanto a la lista. No sé si es una obligación de FIFA o están todas las selecciones haciendo algún videíto institucional. No sé si vieron, el de Noruega está muy bueno.
0: Sí, el de Escocia estuvo muy bueno.
1: El de Inglaterra
0: está
1: muy bueno.
0: El de Inglaterra
1: estuvo bueno. El de Inglaterra es impresionante.
0: Sí. Pieza cinematográfica.
2: Tuvo buena reputación. Si lo vi, está.
0: Mientras tanto, el de Scaloni en 2022 fue. Parecía un comunicado de una organización terrorista, de Al Qaeda.
1: Era él con la lista
0: Scaloni
1: atrás.
0: Hablando
1: y diciendo,
0: a cámara.
1: Y diciendo sí, los jugadores por posición que van a ser convocados.
0: Era increíble.
1: Pensando que somos supersticiosos, va a repetir. Algo seguro. Así va a ser. No creo que hagan demasiada producción por una cuestión de perfil bajo, como son los integrantes del cuerpo técnico de la selección, y de mantener cierta cábala que nos llevó a ganar la Copa del Mundo.
2: Reivindico mucho al pueblo futbolero inglés, pero hay una, se está diciendo que, bueno, a ver, ya hay una bajada de línea que todos los entretiempos va a haber una especie de show de medio tiempo como el Super Bowl del fútbol americano.
0: Sí, en la final va a durar media hora, el entretiempo no, de la final va a durar media hora.
2: Esos
0: sí,
2: datos, cada vez, si yo
1: porque
2: le quiero
1: toca meter... Shakira. A lo que te le toca tenés que sumar la pausa de hidratación, el cooling break.
0: Hay pausa de hidratación.
1: Quita un minuto por tiempo. Vamos a ver partidos de básquet, que son de cuatro tiempos, ¿sí? Porque es un tiempo, sí, pausa, tiempo.
2: Es que los Yankees son todos deportes de mucha pausa para la venta de comerciales.
0: Para poder ir a comprar Nacho con cheddar.
2: La BBC en el Reino Unido dice que no se va a adherir a la transmisión del medio tiempo.
0: Banco.
2: O hay una seguramente una cuestión de negocio de que le garpe más la FIFA, o no sé cómo es el tema, pero que iría a un medio tiempo la transmisión más cercana a lo que nosotros entendemos futbolístico, de utilizarlo para la cuestión estadística y el análisis de lo que ha pasado. Pero bueno, una vez más los ingleses salvando un poquito al fútbol. Recordar que fueron los ingleses los que rechazaron la idea de esa Superliga Europea. Banco. Sin descensos, en un torneo muy formato estadounidense, valga también la redundancia, de que no hayan descenso y que sean, sí, todos dueños o que tengan franquicias, y ya vos te compraste la plaza para jugar en esa suerte de una Champions League versión vitalicia.
0: Liga, claro.
2: Versión vitalicia, ¿no?
0: Me estaré volviendo conservador, pero banco. Banco que se hayan opuesto.
2: Eso es lo que estaba mencionando. Y después la otra que le hago una pregunta. ¿Tienen fe de que se logra
0: el bicampeonato?
2: Sí.
0: Nah, más allá del
1: chiste,
0: que no.
1: Yo creo que Argentina cuartos puede meter y ya a partir de ahí se le complica.
0: Hay, por lo menos, Francia, España y Portugal están por encima, seguro.
1: ¿Pensá que te puede tocar España en 16avos? O Uruguay, complicado. Cualquiera de las dos.
0: Nah, y vos pensás Uruguay que... le gana caminando. Pero después...
1: Déjame dudar, todos le van a querer ganar a Argentina, como
2: seguro.
1: Pasa siempre.
2: A Messi.
1: Pero más ahora, porque los muchachos boquearon un poquito de más. Después, sí, de la Copa América de Estados Unidos, me parece que exageraron el hecho de sentirse campeones del mundo. Y esa fama ha hecho despertar cierto interés en ganarnos, más allá de ser campeones, de ganar al campeón, sino también de bajarnos un poquito de un hondazo de donde estamos. Y está bien, es lógico.
2: Dándose algunas lógicas, es un camino muy arduo el que tendría Argentina.
0: Largo.
2: Eso para todos, pero creo que te puede tocar al toque Uruguay, después te puede llegar a tocar Francia... Brasil y ya, pero sería rivales de fuste inmediatamente en los primeros cruces. En ese sentido,
1: teniendo la suerte de tener un grupo bastante accesible,
0: sí,
1: de movida, y después, por supuesto, tenés que sacar los partidos adelante.
2: Perdía contra Arabia Saudita.
0: Puede ser, con
1: puede ser, tranquilamente. Bueno, pero el grupo de Qatar fue mucho más difícil que este. Porque
0: sí,
1: quieras o no, México y Polonia, una selección europea.
0: Y ahora pasan terceros también.
1: Ahora pasan los terceros, los ocho mejores terceros.
0: Exactamente,
1: pasan a la siguiente instancia.
0: También una ganzada.
1: De 12 grupos. Vos pensás que entonces quedan 4 terceros afuera. No es tampoco tan difícil pasar de fase.
0: No. Así que estaremos con esa información, seguramente más llegado el punto,
1: sí,
0: por lo pronto cuando salga la lista de acá el 29, y bueno, y en un rato, si querés, Juan, hablamos de cuestiones que tengan más que ver con lo local.
1: Sí, señor, por lo que se viene esta semana con la Copa Libertadores y Copa Sudamericana, y también definiciones en otro tipo de torneos y competencias.

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20: 8 de la mañana, 32 minutos, y como lo decíamos hace un ratito nada más, nos metemos de lleno, en este caso, con la agenda económica, más bien comercial, te diría, y a nivel local, datos bien bahienses, interesantes, que comparte el Observatorio Económico de la Cámara de Comercio, la Industria y los Servicios de Bahía Blanca. Compartieron un informe, en este caso, correspondiente al movimiento del mes de abril. Es un informe bastante extenso y con varios apartados como para ir desarrollando. Una conclusión general a modo de título puede ser la caída interanual de las ventas, que llega al 5%, tomando los últimos 12 meses como referencia, así como también una disminución en la cantidad de clientes, por ejemplo, que ingresan a los locales comerciales, pero el que ingresa está comprando más. No sé si se entiende lo que estoy tratando de decir. Digo, una cantidad de ventas por persona que entra al local que ha subido. La gente va un poco más decidida quizás a hacer las compras. Podemos charlar de esto y de varias cosas más, en este caso con Ariel Echeto, quien es integrante del Observatorio Económico de la Cámara del Comercio, la Industria y los Servicios de Bahía Blanca. Ariel, muy buenos días. Acá Tomás y Mauro, te saludamos en Radio Urbana. ¿Cómo estás?
21: ¿Cómo están? Buenos días. Bien, ya me sacaste la mitad de la información. Pero sí, está bien lo que dijiste, está perfecto.
20: Más o menos ahí a modo de resumen, de síntesis. Igual un informe con muchos apartados como para poder ir marcando. A modo de título sería eso, ¿no? La caída interanual de las ventas es un 5% el número que mencionaron.
21: Sí, correcto. Primero vamos a poner los asteriscos de los informes estos.
20: Sí.
21: O sea, nosotros lo que tenemos es una muestra de comercios. Tratamos de repetir siempre los mismos. ¿Por qué? Porque trabajamos mucho sobre las percepciones y sobre las intenciones. Entonces, es necesario que sean las mismas personas que contestan para más o menos llevar, para que eso tenga una lógica, ¿no? Uh-huh. Miramos las curvas. Nosotros lo que vemos es una economía hoy en el comercio local amesetada, que está, digamos, estabilizada en un punto muy bajo. Como vos bien decís, un 5% por debajo del año pasado, que tampoco fue bueno. O sea, uh-huh. Entonces es un escenario complejo desde ese lado. Sí, algo que se resaltó este mes es, lo que bien decías, menor ingreso de personas a los comercios, con mayor nivel de conversión. Lo interpretamos como algo medio climático, o sea, hace más frío, entonces va a haber menos gente por ahí paseando, y el que va a comprar.
20: Uh-huh.
21: Correcto. Y bueno, y el otro dato que también es nacional, pero que se confirma en Bahía Blanca, es el nivel de morosidad elevado en las cuentas corrientes.
20: Claro, eso en cuanto a los visto desde el lado del comerciante, digo, los comerciantes cada vez están teniendo una mayor cantidad de deudas, ¿esto es así?
21: Correcto, uh-huh. Correcto, y o sea, todo viene asociado a la falta de liquidez, no hay dinero, entonces circulando, por ende se restringen las compras todo lo que se puede.
20: Uh-huh. Y esa deuda, como decís vos, ese nivel de morosidad, recién lo marcabas, ¿no? Pero para explayarnos en ese sentido, ¿a qué se debe? ¿Se endeudan para qué cuestiones en particular?
21: No, a ver, es un poco de todo, pero entendamos esto. El comercio toma por ahí una deuda o emite cheques o lo que sea para financiar sus compras y después no convierte ventas, entonces por ende después no tiene para cubrir esas deudas y arranca, ahí así arranca la morosidad.
20: Es también un informe que, además de cuestiones, si se quiere, más de dato duro, de estadística, también, como marcabas al principio de la nota, se refiere mucho a la cuestión más de la percepción, de la expectativa de aquí en adelante. ¿Eso cómo ha ido cambiando a lo largo del tiempo, a lo largo de este último año?
21: Mirá, el año pasado, por ejemplo, teníamos un escenario de mal desempeño y buena expectativa. O sea, por esperanza o porque no quedaba otro, por lo que sea, el comerciante decía, me está yendo mal, pero creo que a futuro nos va a ir mejor. Eso era el escenario que se fue llevando a lo largo hasta noviembre, diciembre del año pasado. Después lo que empezamos a tener era mal desempeño y mala expectativa. Y este mes, que esto lo quiero decir con cuidado, lo que nos señalaron es como que había un pequeño repunte en el desempeño individual, pero es muy pequeño, es muy sutil, es como, por eso nosotros hablamos de meseta. O sea, nosotros lo que tenemos es como que estamos estancados abajo. Con expectativa, ojalá con expectativa de que mejore. Entonces, el comerciante lo que veía era como un leve incremento, muy leve incremento con respecto al mes anterior, pero sigue con su percepción negativa de la economía general. O sea, que no ve una mejora en el corto plazo.
0: Uh-huh. Y Ariel, ¿a qué asumís que puede haber una mejoría en cuanto a la expectativa? Entendiendo que si uno compara abril de este año con el abril del año pasado, que aparte fue un abril post-inundación, con todas las repercusiones que se tenía, la caída fue de un 5%.
21: Sí, abril el año pasado fue de los mejores meses. Uh-huh. Fue de los mejores meses. De hecho, ahí nosotros tuvimos un enero y un febrero, digamos, regulares. Tuvimos marzo apagado totalmente. De hecho, nosotros nos relevamos en marzo. Y tuvimos un pico en abril y es el punto máximo.

0: con los del crédito particular y demás, empieza también a tener este un correlato en lo que es el área corporativa, ya sea industrial o comercial, la morosidad en el, para con el sistema financiero.
1: A ver, repetime por favor que no te seguí.
0: Si empieza a ser una preocupación la morosidad en cuanto a los créditos, a las deudas en el área comercial e industrial.
1: Sí, total. Nosotros salimos con una solicitud a ARCA hace 10, 15 días por este tema. O sea, sí, es una de las cuestiones. Ya te digo, el fondo no es la morosidad. La morosidad es como uno de los síntomas. El fondo es que el trabajador no tiene ningún exceso de dinero para salir a hacer compras que no sean comida y sus necesidades básicas.
0: Dentro de las nubes de palabras que generaron también, dentro de las que mencionaban los empresarios, asiduamente aparece la palabra supervivencia, como es en el caso de abril. Pues en marzo, por ejemplo, no se registró, se registraba palabras más bien como en regular, normal, malo, un poco menor el bueno, pero ya acá en abril aparece la palabra como desalentador y más grande, supervivencia, por ejemplo.
1: Sí. Porque esto es lo que yo te decía, el comerciante, más allá de los números personales, se entiende, que creo que no es una cuestión del comerciante nada más, es medio general de la sociedad, entiende que estamos en un escenario que no tiene un buen panorama. Entonces, hay que aguantar.
0: Y en cuanto a lo que tiene que ver con las inversiones, ahí me llamó poderosamente la atención. A algunos empresarios está como superando la inversión a una nueva empresa que en la propia empresa. ¿Nos podrás explicar más bien ese ítem, qué significa de este informe que confeccionaron?
1: Sí, tiene mucho que ver también con que no, viste, no hay cero intenciones de reposición de stocks y demás, entonces por ahí se busca diversificar el dinero y no invertir en el negocio actual. O sea, una de las cosas que más veíamos era eso, la caída en reposiciones de stocks. O sea, antiguamente nosotros veníamos en un escenario inflacionario con un montón de condiciones que el stock era un negocio, y ahora cambió el paradigma totalmente, porque vos tenés un escenario de endeudamiento donde te podés quedar con mercadería y no tenés para pagar tu endeudamiento, cuando antes era totalmente al revés. Entonces eso cambió, es un cambio que tiene más que ver por ahí con el modelo de economía que estamos transitando.
0: También me imagino que tiene que ver con la poca rotación que tiene ese stock producto de las bajas ventas.
1: Claro. Antiguamente vos te llenabas de stock y ibas vendiendo y era rentable. Hoy capaz que comprás y después vas a vender más barato de lo que comprás, o es un escenario totalmente diferente. Donde no vas a tener un rendimiento económico por tener stock.
0: Charlamos con Ariel Lecheto, vicepresidente de la Corporación de Comercio e Industria de Servicios de Bahía Blanca y parte del Observatorio Económico de la Corporación. En cuanto a lo que tiene que ver con algunas medidas puntuales que han sido de bastante repercusión en cuanto a lo que tiene que ver con la masividad, de cambiar el enfoque, te hablo por estos eventos de la noche del centro que se fueron llevando adelante. ¿Qué repercusión, qué impacto entienden han tenido, si es que lo pudieron cuantificar?
1: Mira, es muy positivo, es dentro de las cosas que hay que buscar, hacer, buscarle la vuelta para llevar a las personas a los centros comerciales. No hace magia, o sea, capaz que soy medio pesado con lo que repito, pero si la persona que va al evento no tiene un dinero para gastar, no vas a lograr demasiado con la acción. Pero bueno, pero ha ayudado, ha levantado en un promedio un 15, un 20 la facturación de ese día. No mucho más de eso. No tengo bien los números de Villa Mitre, pero sí, es positivo. Y está asociado con una actividad que nosotros entendemos que es fundamental, que es que los centros comerciales se estén organizados. O sea, que trabajen como una unidad. ¿Para qué? Para que esté ordenado el sector público, para que haya este tipo de actividades unificadas. Y que después dentro de ello compitan. O sea, es el modelo de un shopping, pero digamos, con los locales a cielo abierto.
0: ¿Qué aviso dan para el futuro dentro de lo que tiene que ver? A ver, se registró un aumento muy fuerte en el precio mayorista, que después eso se suele trasladar a la cadena minorista, una inflación de casi el 5%, que venía muy muy muy abajo, vale también destacar. Pensando también lo que se viene en zona fría, donde puede haber un tarifazo, porque más allá de que se mantenga o no el subsidio para distintas familias,

0: Como se ha cambiado la fórmula, va a haber un aumento en las tarifas y en los consumos, aparte que el precio también se ha ido para arriba. Pareciera ser que va a haber menos disponibilidad en este invierno de dinero para el gasto o el consumo de los argentinos y de los bahienses por consecuente. ¿Qué avizorás en ese sentido, en ese panorama?
1: No, es muy difícil de saberlo, porque vamos a tener eso, pero también dentro de un mes y medio tenemos aguinaldo, o sea, tenemos algunas cuestiones que van a mover y se va a reconfigurar. No sabemos qué puede pasar a nivel crediticio, ¿viste? Capaz que pueda aparecer algún plan de cuotas. Yo sé que se está trabajando a nivel nacional en eso, en que haya más cuotas. Eso ha ayudado un montón. La disponibilidad de cuotas para la compra, entonces es difícil. Nosotros, yo creo que en el corto plazo no va, pero es una opinión, ¿eh? No vamos a tener un cambio muy drástico, por lo menos para.
0: Sí, y hoy qué notan en cuanto al consumidor, ¿es más receptivo a la venta en cuota, a la financiación a largo plazo o a un descuento del 30, 35, 40%, por ejemplo? ¿Qué entendés que es más efectivo hoy para la situación del bolsillo de los clientes?
1: No, fue más efectiva la tarjeta. Sí. Sí. El prorrateo fue más efectivo. De hecho, lo veníamos con, digamos, con un escenario de descuento sin tarjetas y se incorporaron un poco más las tarjetas. O sea que el cambio que hubo fue, digamos, no hubo mejoras en la economía o cambios en la economía grande. El factor que aparece es la tarjeta de crédito.
0: ¿Y percibís en el sector, entendiendo esta cuestión de altas deudas que empiezan a tener ya no solamente los particulares, sino también el sector corporativo, alguna intención de que se licúen esas deudas mediante una aceleración de la inflación?
1: Sí, a ver, no creo que ninguna, o sea, no creo que vaya a pasar una aceleración de la inflación tan así como para que eso tenga efecto. O sea, no, seguimos, digamos, por ahí, estamos con números muy más chicos que en otras épocas, entonces ahora capaz que, viste, tener el doble que el mes anterior o un 20% más, pero es sobre números medio chicos, no creo que vaya a pasar una licuación de deuda por ese lado, medio. Estamos lejos por lo menos de eso.
2: Ariel, muchísimas gracias por este tiempo que te has tomado.
1: No, pues gracias a ustedes por tenernos en cuenta y difundir.
2: Que tengas buen día.
1: Chau, chau.
2: Hablamos con Ariel Echeto, es integrante del Observatorio Económico de la Cámara del Comercio, la Industria y los Servicios Local, que lanzó este informe respecto al mes de abril, que marca, entre varias otras cuestiones, una caída del 5% en el movimiento económico en nuestra ciudad, números bien locales, así como también una situación de expectativas a futuro que es más bien negativa, pensando en lo que esperan los comerciantes y los industriales locales de cara a lo que se viene, algo que cambia con la dinámica que se venía teniendo. Me quedo con eso, ¿no? Había antes una percepción de estamos mal, pero vamos bien, y ahora es estamos mal y además vamos mal.
0: Sí, aunque repuntó un poquito en abril
2: Aunque
0: lo que decía a
2: sí,
0: nivel
2: tal cual.
0: local, lo que sí se percibe que en el estado de la economía ahí hay como una cierta contradicción respecto a las expectativas. Después de un febrero que fue casi piso total, febrero del 26, hubo un leve repunte en marzo que se coincide un poco con la actividad económica, pero ya hay indicio de que abril volvería a caer la economía y también lo hace la perspectiva en este sentido. A ver, con frío o no frío, la gente, por ejemplo, en estos shopping a cielo abierto que se han armado con los de la noche del centro, demás, a ver, en Villa Mitre hizo mucho frío cuando se realizó acá. Creo que va más por el lado que lo climatológico, es para qué voy a ver esta cuestión de esta parada, es que entran menos al comercio, y para qué voy a entrar si sé que no voy a
2: Claro,
0: para pasarla
2: mejor
0: mal.
2: ni metiendo,
0: Ni
2: deja.
0: mejor ni metiendo, ni voy, ¿no? Me da la sensación de que va más por ese lado que por la rigurosidad climática.
2: Puede ser que haya algo de eso, puede ser que lo que no haya es dinero en el bolsillo de la
0: Quizás.
2: gente. Quizás tenga que ver con esa cuestión. Bueno, interesante nota que podíamos hacer, nota que, como todas las que hacemos en la mañana, en un rato nada más, va a estar disponible en urbana939.com.ar.

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0: 8 de la mañana, 56 minutos y nos van llegando mensajes, en este caso al 291-509-0963. Nos llega uno al YouTube, nos dice: buen día chicos, les aviso que no está funcionando la app de la radio, da un error de conexión con el servidor. Está resuelto, nos dicen acá desde la oficina técnica de esta emisora, nos dicen está resuelto el problema. Gracias, muchas gracias en este caso a Pablo por marcarlo para que podamos ponernos en marcha con eso. Tenemos audios, a ver, escuchamos.
1: Hola muchachos, ¿cómo va compañero? Buen día. Estaba escuchando la nota que le hicieron a este muchacho de la corporación. Me acordaba de un cuento que se hacía en épocas de malaria como esta. Me preguntaban a un comerciante cómo le había ido en el día. Y le dice: no, a la mañana no entró nadie. Ah, ¿y a la tarde? Y a la tarde afloja un poco. Bueno, eso. Mientras no se vayan estos psicópatas, yo creo que ahora mucha gente se da cuenta que esto no va a cambiar, hermano. No. Votaron a estos lumpenes, tenemos este gobierno de mierda y en el neoliberalismo está haciendo pelota todo. Bueno, abrazo, buen programa, nos escuchamos.
0: Bueno, muchísimas gracias por el mensaje. Qué buena palabra, lumpen, lumpenes. Me gusta mucho. Se usa mucho en Twitter. Sí, y va bien. No sé cuál es el significado, si me preguntás, pero va bien, pega bien, ¿no? Con todo esto.
2: ¿Te imaginas si nosotros... Bueno, esto se va todo el pandemonium. Estamos... Son unas... No hay programa. Con un nivel de síntesis muy, la muy poderoso. Sí. Muy bueno. Muy bueno. En dos minutos nos quedamos sin programa. ¿Qué iba a decir?
0: ¿Y sí? ¿Para qué estamos 2 horas si en un minuto se solucionaba?
2: Okay. Que ramar, ¿no?
0: Nos escribe Julio de Pedro Pico, nos saluda y nos dice lo que dijo Cuerva, lo escuchábamos al principio del programa, el arzobispo de Buenos Aires. Lo que dijo Cuerva es la aplicación de la doctrina social de la Iglesia a la problemática social y ética actual. Para Milei y los liberchantas, la justicia social es un pecado mortal. En otras épocas, dictadura y postdictadura, la Iglesia institucional se centraba en las críticas sobre el libertinaje moral y sexual de la democracia. Estaría bueno que todos los obispos asumieran otra vez, la doctrina de la Iglesia sobre la justicia social. Por suerte, San Pancho metió varios cambios antes de irse y reconcilió a mucha gente con la Iglesia. Saludos a todos, nos dice Julio de Pedro Pico. Qué nivel de mensaje, la verdad, sí, nuestra audiencia.
2: Si vos te fijás, las encíclicas más sociales que empiezan a enriquecer uh-huh. esa doctrina social, si bien vos tenés la Rerum Novarum, que hace poco cumplía 135 años, si sí. no estoy sacando mal la cuenta, en 1891, no son muchas, pero hubo, por ejemplo, con Juan Pablo II, muy poquito. Juan Pablo II se centró muchísimo más en la parte teológica y en la parte, como bien claro. dice, del conservadurismo más social. Benedicto XVI fue sin duda el más teólogo de los los papas. Tuvo algo referenciado con la crisis global en el 2009-2010, que saca una encíclica, y después el Papa Francisco, que por ahí son dos encíclicas, pero creo que es más que nada la prédica y el ejemplo claro. con lo que llevó adelante. Pero después hubo del 30 a la década del 60, no hubo ninguna encíclica de orden social, claro. por ejemplo, una ausencia importante. Son 130 años donde vos, de todas las encíclicas, qué sé yo, por ejemplo, hay papas que sacaron hasta 20 encíclicas, uh-huh. un promedio una cada 2 años o demás. Son pocas en esa cantidad. La primera es Rerum Novarum, pero después tenés algunas que quedaron más expuestas. Hay una muy interesante respecto a lo que tiene que ver con el subdesarrollo y con el tema de la función, que esto es muy prácticamente se adopta la constitución del 49, la función social de la propiedad privada. Uh-huh. Eso es este cuadragésimo año sin ninguna apura, que es la otra gran encíclica uh-huh. de las sociales. Pero bueno, lo que dice, muy buena síntesis, ¿no? Esa época de los 60, 70 y 80, 90, muy vinculado más a otra temática de conservadurismo social, el desarrollo tecnológico, fertilización, uh-huh. Concepción, aborto y demás.
0: Etcétera, etcétera. Nos dicen por acá: buenos días. Es verdad, en mi caso estuve por el centro e iba a mirar porque tengo que comprarme ropa, pero opté por irme si no tenía un mango. Nos dice el viejo Gómez, él así mismo se llama, el viejo Gómez, así que lo saludamos y le agradecemos por el mensaje.
2: Hay gente que suele ir de shopping y vos decís, si no tengo la necesidad de ir a comprar, sí. No.
0: No, a mí me gusta el repaso, pero el vuelo rasante.
2: Pero sabiendo que tenés respaldo financiero o incluso...
0: No, sin tenerlo, ¿qué respaldo?
2: Juegas Econi y vas...
0: A ver qué hay. ya que estamos acá, vamos a dar una vueltita, claro. A ver, vidrieras. Nos escriben y nos dicen, el término lumpen, abreviatura de lumpen proletariado,
2: claro,
0: designa el sector social más bajo y marginado de la sociedad. Engloba individuos excluidos del sistema productivo que sobreviven en condiciones precarias mediante la mendicidad, trabajos informales, changas o actividades delictivas. En teoría política, el término fue popularizado en el siglo XIX por Marx y Engels para referirse a esa capa social desclasada, carente de conciencia de clase, que a menudo es ignorante de sus propios intereses políticos o manipulable por otras clases. No sé si le cabe entonces, si ese es el concepto. Sí creo que es un gobierno de excluidos, pero de otro tipo de excluidos. Excluidos más bien sociales. Gente excluida por...
2: Los Venegas Lynch.
0: Por otras cuestiones.
2: ¿Cómo entrarían ahí?
0: Gente que quizás nunca tuvo un apoyo de no sé,
2: para
0: de
2: mí el término lumpen absoluto es el todos somos Vicentín. En un Renault 12.
0: Claro, entiendo.
2: Ese era el concepto más gráfico y más patente del término lumpen.
0: Tenemos más mensajes de audio. A ver, seguimos escuchando a nuestra audiencia, dale.
3: Hola, buen día. Edes que hace tanta publicidad del consumo de energía que tiene que ser racional y demás, en la calle Melipal, en Patagonia, hace 3 días, 72 horas, que no se apaga el alumbrado público. O sea que, bien, está todo dicho, gracias.
0: Perfecto, gracias por el mensaje, en este caso calle Melipal. Mensajito entonces para Edes en ese caso. 3 minutos pasan de las 9 de la mañana, nos vamos despidiendo. No nos queremos pasar mucho tiempo más ni robarle minutos a Víctor Hugo Morales. Gracias Federico Becci en la operación técnica, gracias Mario Chuaib en la producción. Juan Pelufo, muchísimas gracias también.
4: Repasamos rápidamente lo que tenemos para hoy en materia deportiva, porque arranca la fecha número 6 de la Copa Libertadores y con ella la definición para varios equipos argentinos, tanto en Libertadores como en Sudamericana.
0: Nervioso
4: en esta segunda
0: operador.
4: Competición sí. Van a estar jugando solamente 2 equipos en realidad. Uno para definir la clasificación. Riestra, ya eliminado, juega a las 7 frente a Palestino en Chile. San Lorenzo juega de local frente a Recoleta. 21-30 será este encuentro. El Ciclón tiene que ganar para terminar primero de su grupo y avanzar a la siguiente instancia. Con el empate entiendo que le bastaría. Sí, con el empate le basta para clasificar a la siguiente instancia.
0: Bien.
4: Depende cómo salgan sus rivales. Puede salir primero o segundo. Por la Libertadores, Lanús, ya eliminado de la Copa Libertadores, busca la clasificación a la Copa Sudamericana. Como tercero de local frente a Mirasol, 19 horas este partido. 21-30, Estudiantes, se juega todo frente a Independiente Medellín. Tiene que ganar para clasificar a la siguiente instancia de la Libertadores. Caso contrario, empate o derrota, queda fuera, jugará los 16avos de la Copa Sudamericana. Bien. Muy seguramente al Pincha le vaya muy bien esta noche.
0: Perfecto, Juan. Entendido el mensaje. Muchas gracias y hasta mañana.
4: Hasta mañana.
0: Mauro Senesi, muchísimas gracias también.
2: Una de las preguntas que hacíamos en la entrevista anterior tiene que ver, ¿hay algún interés de una suerte de devaluación o aceleración de la inflación que pueda licuar algunas deudas que empiezan a tener el sector comercial? Bueno, lo existe, ¿por qué? Porque se dispararon en por ahí utilizando el mensaje que nos llegaba a la mañana, no entró nadie, y menos a la tarde. Bueno, me parece que estamos en el turno vespertino. Aumentaron 130% de los concursos preventivos de pymes en solamente un año. Uh-huh. El concurso preventivo es prácticamente el paso previo o ponerle un camino jurídico y judicial a lo que es una pronta quiebra, ¿no? Y también un mensaje a los trabajadores de si existe el retiro voluntario, agárralo, porque si no después no sabes cuándo vas a cobrar en ese sentido. Y bueno, un poco la situación de la cual estamos viviendo, esas expectativas que el año pasado decían, no, seguramente va a mejorar, bueno, hoy se transforma en un 130% de pymes que están presentando concursos preventivos ante la justicia.
0: Bueno, un poco de lo que será la agenda de la semana, me imagino.
2: Estaremos
0: con eso y con muchas otras cosas más en esta semana corta, que le quedan 3 días nada más. Así que rápidamente nos despedimos y nos reencontramos mañana. Mauro Senesi, gracias y hasta mañana.
2: Buena jornada.
0: Que tengan un excelente día. Se quedan con Víctor Hugo Morales y equipo. Adiós.

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2: Nicolás Pino, más creíble, eso sí, que el INDEC, es una medida del costo de la vida, pero también de la sensibilidad de la clase dirigente. Está simpático, está canchero, ahí, humanizándose a través de la mención de la empleada de su casa, existe. Ahí Pino contó que cuando llega el día 20, la trabajadora le pide un adelanto porque la plata se le terminó, y entonces Pino toma esa urgencia, en una fecha siempre muy precisa, el 20, como el dato relevante para saber cómo va la inflación, cómo va el país, cómo va la vida de los otros. Al menos la ve, la considera y piensa que si Elsa lo está viendo por la televisión, se va a alegrar de que el patrón la nombre. Es lo que puede hacer por ella. Y no es poca cosa, la verdad, porque lo normal sería que Elsa fuese invisible para un hombre como Pino. Pero la registra. En modo humano, Pino la ve. Elsa y su economía son un dato infalible. Ese tipo de confesiones amables son una catarsis liviana de la clase dirigente. Es Roca, por ejemplo, diciendo que hay que bajar los salarios, lo dice como en chiste, hay que bajar los salarios, jugando. O Brown, ¿se acuerdan el de la anónima? Cuando le preguntaron qué hace frente a la inflación y respondió, remarcar. Tienen esa salida los tipos, chistes que entre ellos caen bien en el tono de te cuento la última, pero que cuesta digerir unas capas más abajo de donde ellos viven. Los que habitan esas zonas más pobladas allá abajo, donde la economía, por ejemplo los universitarios, hoy van a tribunales para preguntarle al triunvirato de la Junta Nacional de las Corporaciones cuándo piensan expedirse en hacer cumplir la ley. Lorenzetti, Rosenkranz, Rosati fueron sorprendidos por el tema y pese a la multitud del otro día y al amplio pronunciamiento del Parlamento dan vueltas, cabildean, mangonean, caciquean, podemos decir, un asunto en el que podrían tomar la pelota de sobrepique y zas, ponerla en el ángulo, pero no, ellos no, están muy ocupados y hay que ir a pedirles a sus señorías si por favor, dada la urgencia, serían capaces, los muy amañados, de despachar el asunto. Podrían llevar los universitarios la prueba del índice ELSA, para mostrar cuánta razón tienen. Los y las Elsas deben estar viendo el informe del CEPA que marca que el boleto del transporte aumentó 17 veces, derrotando a la inflación, que es como el peor equipo del campeonato porque todos le ganan. Salarios, alimentos, todos los indicadores se hacen un festín con la inflación de Milei, todos le ganan. Es que hay mundos diferentes. La cálida mención de Pino nos recuerda aquello de que hay otra vida, solo que es un poco más cara. Buen día, porque no ponemos la vida en pausa, ¿eh? Allá vamos, como siempre. Buen día en su reaparición, después del 25 de mayo, Lourdes Suazo.
3: Muy, pero muy buen día, Víctor Hugo, equipo y a todas y todos nuestros oyentes. Índice Elsa, no se olviden de esa frase, por favor. El derrame Elsa no lo ve. El derrame ese que decía, la gente pregunta, ¿cuándo llega el derrame? Bueno, parece que tal vez Pino espera que sea un marciano, porque dice, hay que hacer que le alcance la plata a Elsa. Se llama salario digno, algo que hace mucho que no tenemos en el país. Bueno, a ver, ¿qué pasa hoy? A partir de hoy quitan el subsidio para los pasajes en micros para personas con discapacidad. Como lo escuchás, se acaba de publicar en el boletín oficial. Ojo, sigue garantizado el viaje gratuito, es decir, ahora lo tiene que asumir la empresa. Pero va a haber un tironeo, la empresa va a decir no tenemos, porque quitaron el subsidio, le corresponde al Estado, el Estado dice no, le corresponde a la empresa y no. Bueno, ahí ojo con eso porque quienes tengan que viajar en micro pueden encontrarse con alguna sorpresa. Y de la morosidad por las nubes, uno se pregunta, ¿qué hacer con los que no pueden pagar? El gobierno tuvo una excelente idea. El Banco Central habilitó a las billeteras digitales para que te cobren lo que vos debés a través de una transferencia de tu cuenta bancaria. ¿Qué? Sí, si vos no tenés dinero en cuenta en tu billetera y tomaste un crédito, hasta ahora venías zafando. Bueno, en unos meses el Banco Central le dio el visto bueno para que automáticamente vayan a tu cuenta bancaria, no la de Mercado Pago, por ejemplo, de la billetera, y te cobren lo que ellos necesitan. Y el gobierno va por todo, también con los sindicatos. ¿Qué hacer con los más combativos? Y los intervenimos a través de la justicia. Bueno, lo que pasó con la UOM el viernes pasado es gravísimo. Hoy se va a dar un abrazo a la sede del gremio metalúrgico a las 12 del mediodía, porque si dejamos que se queden con la UOM, se quedan con todos los sindicatos. Vamos a estar ahí en un ratito. Y por supuesto, ¿qué quiere hacer el gobierno? Adorni sigue siendo jefe de gabinete y todavía la declaración no la presentó. Hablemos de deportes. Buen día, Sergio Altieri.
4: Buen día, Lourdes. Buen día, Víctor Hugo. Y el deporte de hoy nos lleva a meternos en las copas internacionales porque tenemos definiciones. Lanús y Estudiantes te jugarán sus chances por las Copas Libertadores, mientras que San Lorenzo quiere terminar primero en su grupo de Sudamericana y Riestra se despide de esta última copa también enfrentando a Palestino. Por otro lado, tenemos todo Roland Garros porque hay buenas noticias para los argentinos. En el día de ayer clasificó Francisco Cerúndolo, como ya lo había hecho Camilo Hugo Carabelli y Mariano Navone. Hoy ya está jugando el argentino Facundo Díaz Acosta frente al chino Zhang. Le gana 6-1 en el primero y 1 iguales en el segundo. Más tarde jugarán Sebastián Báez frente a Román Burruchaga, Juan Manuel Cerúndolo frente a Jacob Firley y Francisco Comesaña frente a Ethan Quinn. Y estaremos atentos a cada uno de los resultados. También hay buenas noticias con respecto a Messi. Tiene una fatiga muscular, no es una lesión grave. Va a llegar al Mundial, pero estaremos atentos también a cómo continúe el argentino. Y por supuesto, todo lo que se habla de esta instancia, porque Estados Unidos no quiere que Irán se quede en ese país. Entonces, Sheinbaum le abre las puertas en México. Parece ser que se quedan en Tijuana. Estaremos escuchando también a la presidenta mexicana y muchísima más información en este también día martes en el que despedimos a Fernando Galloso, ex entrenador de arqueros que falleció en el día de hoy, que pasó por Boca, por Racing y por otros clubes, y en el que también le damos la bienvenida a ella. Buen día, Analía Grafiña.

0: Buen día, compañeros y compañeras. Comenzamos musicalmente con Marilina Bertoldi, porque hoy se entregan los premios Gardel y ella es una de las nominadas y además también de las artistas que estará dando un show musical en esta noche, en donde los artistas, la música, todos los géneros se darán cita allí en el Teatro Coliseo. Vamos a estar repasando en un rato más nominados, dónde lo pueden ver, cómo va a ser esta gala de la música argentina y en este caso la música de ella con el trabajo por el cual está nominada. Pero también estaremos hablando de lo que está sucediendo en la Escuela de Cine, porque sigue de paro, ya lo veníamos comentando aquí en la mañana. Por otro lado, un aniversario muy especial con una pintura, una cúpula emblemática como es la del Teatro Colón y esa pintura de Raúl Soldi. También en Corrientes hubo un récord de ventas en una feria de arte, mientras que Pedro Almodóvar halagó a Lorena Vega. Eso y mucho más aquí en esta mañana cuando decimos buen día, Víctor Hugo.
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2: 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Piensen que las universidades están volviendo a las calles, como les decíamos en la apertura, con clases abiertas para exigir la aplicación de la ley de financiamiento.
3: Y también recordemos que hay paro nacional universitario, sostiene las protestas, clases públicas, en el marco de la segunda semana de medidas de fuerza.
2: Pero tranquilos, el boleto de transporte, dice CEPA, aumentó 17 veces en la gestión Milei. El colectivo 16, no es el número del colectivo, es la cantidad de veces que se multiplicó el valor. El subte por más de 17 y el tren por 12 desde diciembre de 2023 para acá.
3: Más de 1000% más tenés que pensar en lo que pagás de boleto de colectivo. Cuando llegó Milei apenas costaba 53 pesos.
2: Y una cosa trae la otra. La confianza en el gobierno, por supuesto, ha caído por quinto mes consecutivo. Esto lo dice la Universidad Ditela. Las mayores bajas se concentraron entre las personas con nivel educativo primario, las mujeres, el segmento compuesto por personas de entre 30 y 49 años, quienes piensan que la situación económica se va a mantener igual todo el año y también que va a empeorar.
3: Todo indica que vamos a estar peor. No hay nada para poner una fichita de esperanza, como busca el gobierno correr la zanahoria. No vienen los mejores meses de los últimos años, de las últimas décadas. La economía sí lo dice. ¿Cómo?

0: Silvina Garré, Juan Carlos Baglietto, gracias a la Trova Rosarina, el espectáculo que ofrecieron anoche en La Trastienda, la maravilla, la perfección artística, el gusto de ver a todos esos capos de la Trova Rosarina juntos, creo que ha sido una idea. Lo marcó Silvina Garré de Juan Carlos Baglietto, juntarlos a todos. Están haciendo algo con lo que pueden dar 70 vueltas al país. Es un espectáculo maravilloso de canciones que tenemos en nuestro corazón. La gente se cantaba todo, aplaudía con las manos para arriba, no le alcanzaba con aplaudir naturalmente en la emoción que provocaba. Yo no lo pude ver todo porque tenía un zoom, una cuestión periodística, y allá por la mitad partí con una pena tan grande, porque seguro que todavía me faltaba lo mejor. Fue extraordinaria la presentación de la Trova Rosarina, amerita que vuelvan. Muchas gracias a Agustín Albistur, que encabeza La Trastienda, por hacerme un lugarcito. Julián me cree que estuve en los sillones espectaculares, a mí me gustaban las butacas del fondo, pero gracias porque tenían previsto ese lugar. Y gracias a Alejandro Fabri, nuestro admirado colega, que fue quien me advirtió de esta presentación y de la invitación de los muchachos de La Trova. Inolvidable espectáculo, le digo a La Trastienda, hagan otra pronto, queremos una más. Puedo irme lejos sin llorar, como yo que te amo. Bueno, Garré y Baglietto están cantando en Blanco y Negro Buenos Aires, porque nos vamos a dar una vuelta por la ciudad. Después estaremos con el tema Abel Furlan. Es increíble lo que ha pasado con Furlan. Es extraordinario que la justicia pueda convertirse en un partido político para jugar de la forma que lo están haciendo.
1: Hablábamos de Roca, hablábamos de Techint en pleno proceso electoral, de uno de los sindicatos más combativos, y ahora, como no pudieron ganar con los votos, le quieren intervenir al gremio.
0: Es como dice Daniel Sofra, lo vamos a escuchar más adelante. Van a venir por nosotros, por todos los que creemos en el derecho a huelga. Sin embargo, hay que responder con paros y huelga. Bueno, vamos a estar con todos estos temas, algunos muy dolorosos como las relaciones carnales con Estados Unidos, con el poder extranjero, toda esa forma de entrega de Milei que tanto nos hizo reflexionar en el día de ayer, en otro 25 de mayo.

0: Ya vamos a Buenos Aires, en un ratito lo tenemos con nosotros a Gustavo Campana. Quiero recordarles que junto a Gabriel Torres van a presentar Funes el Memorioso con el título Diego, el más humano de todos los dioses. Hoy, en un ratito nada más, les voy a contar que Diego es descendiente de un soldado de San Martín. Algo notable que se ha sabido fehacientemente y ya les vamos a contar la historia.
1: Y es afrodescendiente. Además es afrodescendiente, Víctor Hugo.
0: Claro.
1: No solo eso.
0: El soldado de San Martín era un esclavo al que San Martín le dio la libertad después de cumplir tanto con la patria. Y seis generaciones más abajo, más adelante, vino Diego. Allá en Corrientes. Primero Don Diego y después el Gran Diego. 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

0: 9:21. Enseguida estamos con la agenda del día, con las noticias más importantes como lo hacemos en cada jornada y con todo el mundo del teatro y el deporte y el tenis, que está trayendo algunas buenas noticias en la primera semana. Es lo lógico. Después vamos a ver más adelante, cuando el torneo se complica un poco, buenas noticias para la Argentina.
1: Por ahora el único que quedó afuera, Víctor Hugo, es Tomás Echeverry. Después el resto de los argentinos en Roland Garros está clasificando y tendremos otro argentino eliminado porque se enfrentan Sebastián Báez contra Román Burruchaga.
2: Y nos vamos a las calles. Alerta violeta por niebla en la zona metropolitana. Hay vuelos demorados. Más que blanco y negro, podemos decir gris Buenos Aires hoy. Gabriel Mazzaro, buen día.
3: Buen día, Lourdes. Buen día, Víctor Hugo, toda la audiencia. Sí, una Buenos Aires muy complicada. Exactamente, se sigue viendo gris por muchos sectores. Una niebla que todavía no se disipa en la ciudad, en las rutas. Y tampoco en las autopistas urbanas cerca del río 25 de Mayo, 9 de Julio Sur. Así que a manejar con cuidado. Hoy los accesos están cargadísimos desde temprano, luego de este fin de semana largo. Y la niebla que dificulta también la ruta 12, porque en el complejo Zárate, Perazo Largo, la madrugada se está realizando tránsito asistido por gendarmería. Esto es entre los kilómetros 85 y 119, es decir, desde el peaje de Zárate y hasta Ibicuy, en Entre Ríos. Así que a considerarlo, porque se los deja pasar cada 20 minutos. Tienen que disipar, por supuesto, a medida que pasan los minutos, pero de cualquier manera a tenerlo en cuenta. Y también trajo complicaciones la niebla a los ferrocarriles. Primero y principal en Roca, que está con problemas en este caso por entre sus vías, entre Lanús y Gerli, está corriendo con demoras y cancelaciones, pero por la niebla, el San Martín, el Sarmiento y el Belgrano Sur también corren con demoras.
0: Viaje a Islán nos está acompañando.
2: Viajar es una odisea. Índice Elsa también para viajar, porque Gustavo Campana nos dice, en tren es una odisea, podés dejar pasar dos formaciones para poder subirte a la tercera. Y el precio también es otro dolor de cabeza. Nos vamos a las calles. Rodo Gerardi está tomando el termómetro para viajar cada jornada. Rodo, buen día.
4: Buenos días, Lourdes, Víctor Hugo, a todo el equipo y nuestra audiencia. Exactamente, nos encontramos hoy en la terminal aquí en Liniers, donde las complicaciones para subirse a los transportes públicos sigue siendo cada vez más caótica, hoy con grandes filas, grandes demoras, tanto en colectivos como en el ferrocarril Sarmiento. Además, una mañana cargada con muchas cosas en la agenda. El juicio de los cuadernos declara hoy Hilda Orovitz, expareja del remisero Oscar Centeno. Además, la segunda semana de paro universitario con la CONADU, donde paralizan universidades con clases públicas y protestas en todo el país. Estaremos más adelante también en la Plaza Lavalle, donde se desarrollará una de las clases públicas. A las 10, el financista Ariel Vallejo, ligado a Tapia, la AFA, se presenta indagatoria ante el juez Armella en Loma de Zamora, en lo que son los principales títulos para esta mañana.
0: Bueno, la agenda marca el paro universitario nacional. CONADU sostiene protestas y clases públicas.
2: Sí, es la segunda semana consecutiva de medidas de fuerza. El gobierno sigue sin cumplir la ley.
0: Sigue el juicio Cuadernos, declara la expareja de Oscar Centeno, el hombre que denunció el tema Cuadernos.
2: ¿Sigue vigente? ¿Cómo no se cae una causa con tantos arrepentidos diciendo yo mentí, cometí delito?
0: Bueno, juicio Maradona, declaran el exdirector de la clínica Olivos y el neurocirujano que lo operó. En un ratito les cuento lo de Diego, descendiente de un soldado de San Martín. Tenía que venir por el lado de los héroes, indudablemente. Vamos a saludar a Rodolfo Aguiar, el secretario general de ATE Nacional. Rodolfo, ¿cómo le va?
5: Bien, buenos días, un saludo para todos.
2: Hoy hay marcha a la sede de la UON. ¿Motivos y contexto de lo que está pasando, Rodolfo?
5: Bueno, a partir del mediodía nos vamos a movilizar más de 140 organizaciones, delegadas y delegados, ante la intervención de la UON, la intervención de la Unión Obrera Metalúrgica. Es la intervención sobre uno de los sindicatos industriales, si no el más grande industrial de la República Argentina, y tiene un único objetivo, una única finalidad, que es la de disciplinar al conjunto del movimiento obrero. Si no vamos a una huelga general, se nos quedan con todos los sindicatos. Tenemos una justicia que hace política, una justicia que ya gobierna y ahora también quiere conducir los gremios.
0: Es muy importante que hayan reaccionado inmediatamente, porque esto efectivamente va contra el mundo de los sindicatos, o sea, va contra todos nosotros los trabajadores.
5: A los dirigentes sindicales los tienen que elegir los trabajadores, y no jueces parciales y corruptos o empresarios inescrupulosos. Somos los trabajadores los que tenemos que decidir nuestro propio destino y no dejarlo en manos de una justicia completa y absolutamente subordinada al poder político de turno y al poder económico real. Esta intervención judicial vulnera la Constitución Nacional, pero además vulnera la ley, las leyes de asociación sindical y la de libertad sindical. El artículo 14 bis, con absoluta claridad, en la Constitución establece que los dirigentes gremiales gozarán de todas las garantías necesarias para el cumplimiento de su gestión. La ley 23.511 estipula que los trabajadores tienen derecho a participar en la vida interna de las asociaciones sindicales, elegir libremente a sus representantes, ser elegidos y postular candidatos. Está claro que los jueces que dispusieron la intervención de la UOM son los mismos que avalaron la reforma laboral de Milei y un día después de haberla avalado, le prorrogaron durante 5 años el mandato cuando ya se había jubilado por tener 75 años. El único camino para frenarlos es la huelga general por tiempo indeterminado.
0: Y la denuncia permanente a través de los medios, que por lo menos escuchen lo que está ocurriendo, porque es una estafa que no se puede tolerar. Rodolfo, le mando un abrazo, seguramente serán acompañados mucho hoy al mediodía en Adolfo Alsina 485, en esta ciudad de Buenos Aires, en la movida, en el abrazo a la sede central del gremio para rechazar la intervención judicial que anuló las elecciones en la UOM. Un gran abrazo.
5: Un abrazo, un saludo para todos. Gracias.
2: Vos sabés que Abel Furlan ganó las elecciones con más del 80% de los votos. Por eso Aguiar decía que elijan los laburantes, que no venga Roca a través de una lista opositora que perdió a determinar el futuro. Bueno, ¿qué dice Furlan? Vienen por el salario. Nosotros luchamos por un salario digno. ¿Qué dijo el titular, el secretario general de la UOM?
6: La síntesis de todo esto, lo que se busca, es el sometimiento y la pérdida de dignidad de los trabajadores. Lo venimos repitiendo nosotros desde hace muchísimo tiempo. La cefalía no existía, la crearon los propios jueces. La sentencia de los jueces Pecino y González no resolvió la crisis institucional que estaba planteado. Provocó, anularon toda la conducción nacional y después usaron el vacío que ellos mismos generaron para justificar esta intervención.
0: En este sentido, Daniel Shofra, que es secretario del gremio de aceiteros, explica qué es lo que está ocurriendo con el sistema, muy perverso por cierto, a través de los jueces que han tomado esta decisión contra la UOM.
7: Mira, a todos aquellos que creemos que el derecho a huelga es la herramienta principal para poder defender a nuestros trabajadores y trabajadoras, van a venir por nosotros cuando hagamos huelga, cuando hagamos alguna movida, alguna movilización. Pero yo no estoy diciendo de que hay que tenerle miedo, al contrario. Yo estoy diciendo de que hay que salir a luchar con un paro contundente y no con uno. Con varios paros, con un plan de lucha como mínimo y si no, con un paro por tiempo indeterminado. No se enfrenta a un gobierno de estas características metiéndole un paro de vez en cuando, una movilización, no alcanza.
0: Sobre todo cuando, como dice Walter Correa, ministro de Trabajo en la provincia de Buenos Aires, el proceso parece irreversible en lo negativo para el trabajador.
8: Ahora estamos entrando en un proceso de cierre y despido de los establecimientos. La provincia de Buenos Aires nuclea y concentra más del 50% de la producción nacional, y estas políticas de industricidio, ¿no? El hecho de que digan y sostengan que la mejor política industrial es no tener política industrial, afecta y por sobremanera al pueblo trabajador de la provincia de Buenos Aires. Nosotros estamos hablando de más de 300.000 puestos de trabajo perdidos en la República Argentina desde que se instaló el gobierno de extrema derecha del presidente Milei, y gran parte de esos despedidos, de esos trabajadores y trabajadoras que se queden sin laburo, son de la provincia de Buenos Aires.
0: Walter Correa, el ministro de Trabajo, justamente de la provincia. Insistimos, ate marcha la UOM contra la intervención judicial del sindicato, que es una manera de ir a atacar a todos los sindicatos. Y cuando atacan a los sindicatos, atacan a los trabajadores. Quieren que quedemos totalmente a merced de ellos. Recordemos que también la UBA está movilizándose hoy al mediodía.
2: Clases públicas frente a tribunales por la ley de financiamiento universitario en Plaza Lavalle, en frente de tribunales, están exigiendo algo tan básico como que el Ejecutivo cumpla con la ley.
0: Y completando la agenda, hay que decir que hoy a las 6 de la tarde tenemos una movida muy importante que tiene que ver con lo internacional, pero también con la responsabilidad argentina frente a estos temas.
2: Hablamos de la flotilla humanitaria rumbo a Gaza, porque hubo detenciones, hubo torturas, y se va a dar una conferencia de prensa por parte de los representantes argentinos de esa flotilla.
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2: ¿Qué?

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0: La mañana. 9 de la mañana, 36 minutos. Estamos en la segunda mañana de las 7:50. Nos da mucho gusto el aliento que dan ustedes permanentemente con los mensajes, con tomar contacto con nosotros. Como los mensajes suelen ser felicitaciones, cuesta un poco más leerlos, pero los tenemos muy en cuenta, nos entibian la vida, nos hacen mucho mejor la mañana, los valoramos, los leemos, nos reímos un poco de alguna de las cosas que nos dicen, así que no pierdan el contacto. Hoy está Lourdes siempre atenta a esos mensajes, a ver uno que no sean elogios.
9: No, los elogios no, qué poco compromiso con la vida en el mundo. ¿No deberían suspender el Mundial en Estados Unidos, Sergio, ya que le están negando la visa a Irán? Por ejemplo, nos contaba que se tiene que mudar de sede a México.
10: No, mudar no, porque él pidió jugar en México, Irán pidió jugar en México, pero Estados Unidos, la FIFA le dijo que no. Entonces Estados Unidos lo que le dice es, no se pueden quedar acá. Vienen a jugar y después se vuelven. Ahí Sheinbaum abrió las puertas.
0: Pero Claudia Sheinbaum, la gran estadista del mundo hoy día, dijo que México, lindo y querido, no tiene problemas con Irán.
11: La selección iraní va a jugar en Estados Unidos. Creo que tiene 3 partidos, ¿no? Son 3, ¿no? En la primera...

0: Sí, sin problema, no tenemos ningún problema. Entonces, están buscando que la sede sea en Tijuana para que ellos puedan pernoctar y viajar a los partidos que van a desarrollar en Estados Unidos. Entonces, no, nosotros no tenemos por qué negar la posibilidad de que se queden en México. Entonces, sí dimos esa opción y se está revisando entre Gabriela Cuevas, que es la responsable del Mundial, y Josefina, que es la secretaria de Turismo, en coordinación con la FIFA, para ver cómo pernoctarían en México.
1: Hay una alerta violeta por neblinas en el AMBA, varias provincias. El Servicio Meteorológico Nacional advierte por complicaciones para circular. Tengan cuidado.
2: De hecho, hay algunos vuelos suspendidos, Víctor Hugo. No pueden salir, no pueden despegar, y las complicaciones a esta hora también se mantienen en los accesos a la ciudad de Buenos Aires.
3: De Estados Unidos nos vamos a Francia, Víctor Hugo, porque ya está disputando su encuentro Sebastián Báez frente a Román Burruchaga. Va Báez 1-0 arriba en el primer set, le quebró el saque a Burruchaga, ahora con su saque puede ponerse 2-0. Facundo Díaz Acosta sigue ganándole al chino Zhang, y recordemos que hoy juega Yannick Sinner frente al francés Clement Tabur. No está jugando este torneo, este Roland Garros, Alcaraz, Carlitos Alcaraz, así que veremos si el italiano puede quedarse con este Grand Slam.
1: Jorge García Cuerva, que se destacó ayer y fue atacado por alguno de los más imbéciles de La Libertad Avanza, no merece ni el nombre, oponiéndose a García Cuerva, justo cuando la Iglesia está haciendo un papel a partir de Francisco que mucho nos entusiasma a los católicos. Bueno, García Cuerva apuntó contra el terrorismo de las redes, y me parece que es perfecto designarlo de esta manera. Es uno de los males más profundos de las sociedades en todo el mundo.
2: Parecía que le hablaba al presidente sin nombrarlo. Esos haters, esos que generan odio desde su computadora y son insensibles a los jubilados, a los discapacitados y enfermos.
1: Hablando de hablarle al presidente, Milei encabezó la reunión de gabinete. Tiene unos líos bárbaros, entre ellos están tratando de disimularlo, me parece que hacen bien. Finalmente, en esas capas de poder siempre hay tensiones, siempre hay ambiciones que uno no puede entender. Caramba, llegan a la Casa Rosada, ¿qué puesto tenés? Secretario de no sé qué. Y vos, prosecretario de no sé qué. Pero no, yo quiero ser secretario ahora. Entonces quiero, y quiero poner a un amigo mío que tiene que ser ministro de no sé qué. Es impresionante. Y por eso hay unas enormes divisiones en el gobierno que también afectan todo lo que es el mundo Milei.
2: Es que todos quieren la cascadita ahora. ¿Por qué el jefe de gabinete puede tener cerca de $1,000,000 gastaditos en 2 años y medio y el resto? Esto no, claro, la vara está demasiado alta para llevársela.
1: Bueno, y Javier Milei se derrumba en las encuestas. ¿Esto le habrán dicho? ¿Se animarán a decirle, mira, estamos muy mal, estás nada más que con el 40%, menos del 40% te queda, el 62%, según la encuesta de CEOP Latam, que no es desconfiable por izquierdosa, 62,2% de los argentinos no te votarían la reelección, Javier, así que tengamos ojo, hagamos algo. Yacaputo trata de aportar que no van a continuar con el ajuste, que no puede seguir buscando el déficit a través del ajuste, como si se dieran cuenta de todo el daño que han hecho.
2: Vos sabés que el relevamiento sigue bajando. Ahora empieza con 2. 29% de los encuestados dice que seguro va a bancar a Javier Milei en la reelección.
1: Una reunión que provoca curiosidades, la de Sandra Petovelo con el Papa. Esta mujer que no quiso pasar alimentos, que hizo cualquier estropicio contra los que más necesitan, contra los más vulnerables, llegó a Roma para entrevistarse con el Papa León XIV. No sé qué explicación dará para todo el daño que ha hecho en su momento. Que el Papa la reciba, el Papa es un hombre político, si ella anda por allá o va especialmente y pide la entrevista, casi que es natural que le conceda, es una importante funcionaria del gobierno argentino.
2: Pero recordemos que la semana pasada, ¿se acuerdan? Petovelo anunció el gemelo digital. Eso es inteligencia artificial. ¿Y qué dijo el Papa León? La inteligencia artificial necesita ser desarmada. O sea que vamos en contramano del mundo, y en especial de lo que dijo el Papa.
1: alguna de las placas de ayer en nuestra columna de las 7 de la tarde. Gracias también por acompañarnos, porque me doy cuenta que muchos de ustedes están también, si le dan los tiempos, a las 7 de la tarde, cuando estamos con mi programa, con nuestra columna, después de Mariana con Tartessi.

0: antes de Analía Argento con Eduardo Martínez, Coti Viñas, una franja muy querida, y después viene 11-11, imagínense, claro, que es el sector, bueno, es el, lo que llaman el prime time, ¿no? Una cosa, sí, por el estilo. Bueno, ahí estamos, los esperamos siempre. Quiero compartir con ustedes algo que duele muchísimo por la mentira que los medios, que siguen colaborando con la parte económica del gobierno, con lo que hace económicamente, van con el tachín tachín para decir, hubo un indicador muy bueno para el país. ¿Cuál? Minería. Ah, bueno, pero ese no da trabajo. La intermediación financiera está hecha un fierro, pero tampoco da trabajo. Bueno, el sector agroexportador, menos. Entonces, ni minería, ni intermediación financiera, ni sector agroexportador dan trabajo. Son el 9,2% del empleo registrado. ¿Sabe cuáles son las actividades que dan trabajo? La construcción, que se fue para abajo 14%. La industria manufacturera, que bajó casi 10%. El comercio minorista y mayorista, el 5% bajó. Y ahí, donde todo cae, está el 44,4% del empleo registrado.
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0: Daniel Rosato es presidente de Industriales Pymes Argentinos. Daniel, buen día.
2: ¿Qué tal? Buen día, Víctor Hugo, un gusto. ¿Cómo le va?
3: Nos llegó el dato, la cantidad de concursos preventivos de crisis en el país, ¿cuánto ha aumentado?
2: Bueno, ha sido, según la Cámara Nacional de Apelaciones de la Capital Federal, esto solo Capital Federal, exactamente 131,71%. Wow. Esto es lo que se ha incrementado justamente los concursos preventivos que anteceden a la quiebra. Por ese motivo es que nosotros lo que estamos pidiendo justamente al presidente de la Nación, Javier Milei, y al ministro Caputo, es una intervención ante esta drástica situación que está viviendo todo el sector productivo, la industria manufacturera. Es decir, la cantidad de empresas que vienen cerrando, nosotros lo habíamos anticipado. Estos son números reales, concretos, ¿no? Acá no puede decirse no porque hay más mano de obra, se generó. No, esto marca realmente la fuerte crisis. Estamos peor ya este año, el 2026, se comenzó con 90 concursos más preventivos, solamente Capital Federal. Quiere decir, estamos peor que en la época de la pandemia.
3: Peor que la pandemia.
2: Peor que la pandemia.
3: Daniel,
2: sí.
3: Usted está pidiendo intervención del Ejecutivo. Suerte con esa, no la veo por ahí, pero entiendo que algo no hay que hacer porque estos números, el 130% de concursos preventivos es el cierre definitivo como próximo paso. Yo le pido que nos vaya actualizando estos datos, ¿eh? Siempre vamos a estar atentos para ver cómo se desarrolla y si hay alguna noticia del Ejecutivo también, ¿le parece?
2: Sí, pero eso no solamente el Ejecutivo, estoy de acuerdo, acá tiene que también intervenir el Congreso de la Nación, los legisladores para sacar esta ley que es la emergencia económica, social, productiva, laboral y fiscal, que es lo que va de alguna manera a frenar el cese de despidos.
3: Totalmente.
2: ¿No? Que es lo que está necesitando las pymes.
3: Ahí estaremos, siempre cuente con nosotros. Daniel, fuerte abrazo.
2: Gracias, adiós.
3: Adiós, Daniel Rosato, presidente de Industriales Pymes Argentinos.
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1: Un toquecito gardeliano con Lázaro Cócaro. El carretero por este oriental gardeliano, Lázaro Cócaro.

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1: El carretero por don Lázaro Cócaro. Hablando de Gardel, muchos dicen, Campana es Gardel, cuando charlamos, cuando me hablan del programa. Bueno, llegó Gustavo, buen día.
2: Buen día, Víctor Hugo, buen día, compañeros, compañeras. En este grado de crueldad infinito que tiene el gobierno con los discapacitados, hoy, después de haber escuchado tanto al arzobispo de Buenos Aires hablar de la parábola del paralítico ayer en su homilía, hoy definitivamente terminaron con todos los pequeños beneficios que tenían en los micros de larga distancia los discapacitados. Hoy le bajaron el subsidio. Podemos ensanchar el comentario diciendo, se viene un ajuste, un ajustazo del ajuste, y entonces van a volar directamente todos los subsidios que queden en pie, todos los que han sobrevivido a la primera poda, pero además van a ir por mucho más. Pero en este caso la cosa se pone cruel, se pone mucho más, qué sé yo, mucho más terrible que en otros casos, porque hay una especie de saña permanente con aquellos que ellos entienden como no son parte del aparato productivo, como en la cadena productiva no aportan supuestamente nada, son descartables. Y ahí tenemos una guerra muy particular del gobierno con los más débiles.

0: sector muy gardeliano el que estamos recorriendo a partir de Lázaro Cócaro y de Gustavo Campana.
1: Y claro, porque es el que le da el nombre, Carlos Gardel, a los premios de la música argentina. Esta noche es la gala Víctor Hugo, con un montón de géneros, desde las 9 de la noche la transmisión, desde el Teatro Coliseo. Además, ya 8:15 empieza, la gala es oficialmente a las 9, a las 8:15 habrá ya transmisión, se puede ver por la televisión por cable, la señal TNT, o también a través de plataformas de la señal HBO Max, y en este caso con Lali, con como gran nominada, pero también Milo J, ayer abríamos musicalmente con él, que tiene el récord de nominaciones, 18 estatuillas que se puede llegar a ganar, pero también Cazzu, Marilina Bertoldi, como escuchábamos más temprano, Babasónicos, Trueno, son los que más tienen nominaciones, pero te digo, realmente, con una diversidad de géneros impresionante. Esta noche, la fiesta de la música, los premios Gardel.
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0: Vamos a dar una vuelta por el mundo del teatro. Saludamos a Gabriela Lich. Buen día.
3: Hola, Víctor Hugo. Hoy comienzo con El cazador y el buen nazi, de Mario Diamen. Una necesaria reflexión sobre la responsabilidad, la culpa y el perdón. Actúan Jean-Pierre Noer y Ernesto Claudio. La dirección es de Daniel Marcove. El cazador y el buen nazi se presenta en su quinta temporada este domingo a las 17 horas en El Tinglado.
0: Sigue el éxito de Gayola en París con Patricio Coutuné en Labor Inolvidable, dirigido por Pablo Gorlero. Esto va en Itaca a las 20 horas. Guillermina, la reina ha vuelto, va en El Border como todos los martes, con la dirección de Nico Sorribas. La dramaturgia es de Drama Tevez y Diego Vago. Los intérpretes: Patricia Lorca, Franco Mosqueiras, Pato Sensi y Fausto de la Sierra. Esto es hoy a las 20 horas en El Border, y completo por ahora la actividad teatral de martes con Temer Partir, con la actuación de Paula Staffolani y Nacho Ciatti. Temer Partir va, esta obra de Cecilia Meijide, en el Nun Teatro a las 21 horas.
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0: Nos acompaña la orquesta Di Pasquale, que se presenta esta noche en La Carbonera y que promueve un espectáculo que es una verdadera delicia, de música, de cantantes, de ambiente. Un fenómeno, Di Pasquale.
1: ¿Qué pasa con la música popular ahora? La pregunta que se hacen y que se hicieron anteriormente también, en este caso en la presentación de Juan y Di Pasquale con su orquesta.

0: perfecta para una mañana gris, neblina, alerta violeta, algunos vuelos cancelados, dificultades para acceder a la ciudad de Buenos Aires. Pero el Pino S, nos dice un oyente, Víctor, el Pino S le paga a la empleada lo mínimo. Hablamos de Elsa y el índice. Ese es el piso. Mirá que él tiene y podría pagarle un poquito más.
1: Puede ser. Lo interesante del caso es que tienen plena conciencia de lo que están haciendo. ¿Sabés, Gustavo, por qué hablamos del índice Elsa?
2: Sí,
1: Nicolás, claro. Pino, de simpático, va a un canal y dice, no, yo me di cuenta cómo están las cosas. Algo así, ¿no? Estoy inventando ahora qué es lo que dijo. Pero más o menos...
0: Sí, muy bien.
1: Está en esa línea. No, dice, yo me di cuenta lo que pasa. Yo sé lo que pasa en el país. Tengo a Elsa. Elsa trabaja conmigo y el día 20, inexorablemente, me está pidiendo un adelanto porque ya está, ya no puede llegar.
2: El índice Elsa, dice el tipo... Como si le hiciera falta a Elsa. Se supone que es un hombre, un productor agropecuario experimentado, que se supone también tiene alto conocimiento económico, social, político, pero él requiere del índice Elsa, que también depende de su bolsillo, porque tiene que ver con cuánto le pago a Elsa y cómo está la vida que nos propone Milei. Entre las dos cosas, la mixtura es terrible y espero que la tenga en blanco a Elsa.
0: Esperemos. Vos sabés que dice, algo hay que hacer para que a Elsa le alcance el salario. ¿Qué espera? ¿Que un marciano venga? Porque él es el empleador, él es el que decide cuánto es un salario digno. Recordemos que hay una base de cuánto es lo mínimo. No quisiera preguntarle, pero si llega al 20, 22, dice, y me dice, Nicolás, ¿me das un adelanto? ¿Qué espera? Que por arte de magia Elsa llegue.
1: Estamos rumbo a las noticias con Federico Martín a las 10 de la mañana. Recuerden que a las 11 y 11 tenemos campana a las 11 y 11. ¿Por dónde vas hoy, Gustavo?
2: Y vamos a hablar de, a ver, puede ser Santurio o San Turio, ¿no? A esta altura del partido, el santo de las prefabricadas o de las casas en country o algo por el estilo.
1: Para que sepa, después Gabriel Macero le va a contar un poco mejor. A mediodía, ATE marcha a la UOM. ¿Por dónde van a andar? Por Alsina 485. Piense en toda esa zona. Va a ser una marcha que esperamos muy, pero muy importante. Es increíble lo que han hecho con la UOM. No se puede entender. Ya llegan a cualquier extremo, pero si tenemos la causa Cuaderno, o si de vez en cuando aparecen los títulos de los diarios mafiosos diciendo que a Nisma lo mataron, cualquier cosa se puede esperar de la Argentina.
2: Sí.
1: Hay algunos hechos, y podríamos mencionar más o menos 30, 40 hechos de esta importancia, en los cuales todo está contado al revés. Ellos saben que lo sabemos y no les importa. Bueno, a mediodía entonces, ATE marcha por Alsina 485 y a mediodía también tenemos actividad de la UBA.
0: Recuerden que se van a encontrar con clases públicas porque están reclamando, sí, todavía sigue sin cumplir el gobierno, la ley de financiamiento universitario. Va a haber actividades durante todo el día, clases abiertas, feria de emprendedores, de ciencia y también intervenciones artísticas.
3: Quien también sigue de paro es la ENERC, donde forman a los cineastas argentinos. Desde que está Pirovano, la pérdida del poder adquisitivo de los docentes es del 55% y no tienen respuesta todavía de todo lo que está sucediendo allí. Por ahora dicen van a seguir rodando películas, pero lo cierto es que desde el 13 de mayo están en paro con la escuela tomada. Hablamos de la Escuela Nacional de Experimentación y Realización de Cine.
1: Le quiero mandar un saludo a Sebastián Gagliardi, que es presidente del Departamento Cultural de River, que tiene una preciosa actividad permanentemente, nos llegan los datos, etcétera, y los compartimos con ustedes. Ayer falleció su papá, Héctor, y le mandamos nuestro gran abrazo, justo en el día en que River cumplió 125 años. El abrazo para Sebastián Gagliardi.

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1: Es la hora 10, la temperatura en Buenos Aires es de 10 grados, el cielo está parcialmente nublado, humedad 92%. En la ciudad de Formosa, 17 grados. El gobierno eliminó subsidios para pasajes en micro para personas con discapacidad. El aporte del Estado garantizaba viajes gratuitos de larga distancia y beneficiaba también a pacientes trasplantados y a niños y adolescentes con cáncer. La Secretaría de Transporte ordenó que las empresas de transporte sigan facilitando los pasajes sin costo para estos usuarios. El Ministerio de Seguridad adjudicó un negocio millonario a una empresa de medicina privada. Es para brindar cobertura a 200.000 oficiales de prefectura y gendarmería y, según reveló Página 12, se pagarán 17 millones de dólares por mes a la prepaga Medicus. La medida se confirmó tras la disolución de la obra social del personal de las Fuerzas Armadas y de Seguridad. Además, se revelaron inconsistencias en la licitación. En la ciudad, los comerciantes buscan reactivar las ventas con promociones y descuentos.
2: En la calle.
3: Preocupación entre los comerciantes de Liniers por la caída del consumo y las bajas ventas en los negocios de cercanía. Muchos locales apelaron a ofertas, descuentos y pagos en cuotas para intentar mover la actividad, aunque aseguran que el movimiento sigue muy por debajo de otros años. Esto le decían al móvil de Radio 750.
4: Y acá baja mucho la venta, cambió totalmente. Y bueno, hay que seguir peleándolo.
5: Manejamos precios no tan altos, okay, porque sabemos la situación que estamos.
3: Desde Liniers informó Rodo Gerardi para Radio 750, derecho a la información.
0: Internacionales.
1: En medio de las protestas en Bolivia, el presidente Rodrigo Paz anunció que redujo su sueldo a la mitad. El presidente ordenó la misma medida para todo su gabinete como muestra de autoridad, mientras insiste en un llamado al diálogo con los sectores políticos que encabezan los cortes de rutas. Dólar oficial 1.425 pesos, dólar informal 1.425 pesos y riesgo país 514 puntos. En Buenos Aires la temperatura es de 10 grados, el cielo está parcialmente nublado, humedad 92%. En la ciudad de Formosa 17 grados, allí podés escuchar Radio 750 por FM 103.7. Estas fueron las noticias, Federico Martín.
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23: Milei avisó lo que iba a hacer. Milei mintió todo el tiempo. En la discusión con Massa queda muy claro. Todo lo que dijo es al revés. ¿Qué me vienen con que hizo lo que prometió? Solamente dijo voy a ser muy malo, voy a cerrar empresa. Bueno, sí, esto podríamos decir que lo cumplió. Pero miren lo que ocurre, por ejemplo, con el boleto. Vayamos a lo más simple, porque esto se repite en todos los otros temas juzgados como más importante, pero el boleto del subte o del colectivo es lo más importante muchas veces para el laburante. Y entonces recordé cuando él decía, no vamos a aumentar el colectivo, lo vamos a hacer cuando estén poco menos que nadando en plata los trabajadores, no va a haber aumento. Y lo decía con un énfasis, ¿qué me vienen con que anunció lo que iba a hacer? Leo el informe del CEPA, siempre irrefutable, un reporte que expone que entre diciembre de 2023 y abril del 2026, el boleto superó con creces la inflación. ¿Cuánto ha sido la inflación en el periodo? 303,5%. Muy bien. El análisis detalla que la tarifa del subte fue la que más subió. 17 veces. Pasó de 80 pesos hace dos años a 1.414 pesos. ¿Saben cuánto es el aumento? 1.668%. El aumento nominal y el incremento real del 337% por encima de la inflación. Tenemos que tragarnos muchos sapos, muchos cuentos en esta época. Y este es muy sencillo de demostrar porque es lo que padece con su propio bolsillo aquel que muchas veces esquiva el subte o el colectivo y se va a pie al trabajo o a cumplir con alguna obligación, porque tiene que guardar el boleto, porque hoy día el boleto es una parte muy cara, muy comprometida, muy difícil de su vida. Entonces, sea con el índice ELSA de Nicolás Pino o con el INDEC, sabemos que la inflación que ellos reconocen está en el 300 y pico por ciento, 330%. Bueno, es mucho más, 17 veces lo que aumentó el colectivo. Y por favor no me vengan con que Milei nos avisó.
2: Bueno, por sí o por no, porque desgraciadamente todavía no hemos conseguido saber si los subsidios a los jubilados, si los subsidios en lo que es el sistema de viviendas, vas a eliminarlos o no. Y hay gente que espera respuesta.
3: Ya te dije que no.
4: ¿Qué subsidios va a recortar?
3: Todos.
4: Todos.
3: Todos.

0: Mediodía y 12 minutos. La ruta del dinero en la causa Andy. ¿Se acuerdan lo de la ruta del dinero K? El gran invento de las huestes de Héctor Mañeto durante tanto tiempo. Miren lo que terminó. Con la causa bochornosa de Vialidad y con esto de Cuadernos. Qué pena que da. Porque el poder ha permitido que la gente con eso cambiara la matriz del país. La matriz de producción, de trabajo, de salario. Pero ahora tenemos una ruta real con Andis, porque Andis es una corrupción que ellos mismos denunciaron. En sus peleas internas dijeron, somos unos corruptos de porquería. Bueno, la causa Andis tiene a la suizo-argentina siempre bajo sospecha de la justicia. Está la causa en una etapa, si se quiere, avanzada de investigación penal, y el expediente a cargo del juez Sebastián Casanello y el fiscal Franco Picardi, que es confiable Picardi, me da la impresión, apunta a la familia Kovalivker y a la droguería suizo-argentina como parte de una red de corrupción público-privada que operaba en la Agencia Nacional de Discapacidad. Yo les recuerdo un número que está en mi memoria, en el entrenamiento que tenemos frente al micrófono. Tenían el 2024 3.000 millones de inversión el gobierno en la suizo-argentina. Pasó del 24 al 25 de 3.000 a 108.000 millones de pesos. Me parece que es un dato bastante interesante para andar buscando en la verdadera ruta del dinero, que no es la que pretendió en su momento la mafia de Clarín.
1: Vos sabés que cuando se habla de, bueno, pero hay una condena en Vialidad, no hay ni una sola prueba que confirme esa supuesta corrupción. Ahora, lo que tiene acá, vos decías, hablabas de Picardi, está hablando de una red de corrupción público-privada, cartelización de compras, retornos millonarios, pago de coimas. O sea, hay elementos. Vamos a ver en qué deriva todo esto. Pues la diferencia es que la ruta acá era puro titular, pura especulación. Hablaba de convicciones. ¿Pruebas? Ninguna.
2: Aparecen en los chats del teléfono de Calvete, aparece todo. Entonces están las cifras, los nombres, y Calvete como ariete, sin ser funcionario, era el que de alguna manera era el pivot a través del cual giraba absolutamente ese reparto del 20% donde estaba el 3 de Karina.
0: Tengo que hacer una corrección para no tener un lío familiar.
1: A ver.
0: Nino, mi nieto, que está con nosotros estos días por giras de sus papás, tiene 11. Yo soy de la tendencia de ver una edad.
1: 10-11.
0: Y ahí se quedan para siempre. Claro. También me pasa con personas mayores. Creer que... yo entonces tengo que modificar un poco mi asombro, porque anoche me ganó al ajedrez.
1: ¿Sí?
0: Y yo decía, con 9 años ya me gana, lo voy a meter en algún torneo. Ya me estaba gustando la idea.
1: ¿Te ganó?
0: Sí, sí.
1: ¿Primera vez?
0: No, muchas veces. Es decir,
1: qué bueno. Mira, Nino.
0: Creo que estamos parejos. Yo también he ganado mis partidas. Pero tiene 11. Hago la corrección. Ponerle... A veces a los chicos les gusta tener más años. ¿Eh? Ellos quieren ser más grandes.
1: Claro. Menos
0: a diferencia. Si le hubiera puesto 2 años más a mi señor, hubiera tenido lío.
1: Pero los chicos no quieren tener menos. Porque dicen que ya no son niños, ¿entendés? Claro. A Juaco pasa eso. Cuando digo, cuando tenía 5, ya no tengo 5, mamá. Ya tengo casi 8.
0: Bueno, puede ser, pero será entonces más tarde. A los 15 uno tiene ganas de tener 18. Ay, por todo lo que vos ves que hacen los de 18 y que vos no podés.
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0: Cuando manche se
1: un saludo para Mar del Plata. Están presentando este jueves el libro Memorias para construir el futuro. Lo van a hacer en el Teatro Auditorium. Estas memorias han actuado escribiendo Rafael Bielsa, Fernando Signorini, Claudio Tamburrini, Claudio Morresi, Pablo Yonto, Ariel Scher, Ezequiel Fernández Moore. Más no se consigue de capacidades intelectuales. Esto va a ser Memorias para construir el futuro en el Café Teatral Emilio Alfaro del Teatro Auditorium, ahí en el Centro Provincial de las Artes. Va a estar Gustavo Veiga, Alejandro Mosquera, mi amigo Mario Gianotti, periodista y escritor. Todo esto el jueves en la ciudad de Mar del Plata.
2: La OCDE dio un comunicado que, por supuesto, le pega una piña en la mandíbula a todo el optimismo ridículo de Milei y compañía, sobre todo del Toto Caputo cuando hablan de inversiones extranjeras, del RIGI 1, del RIGI 2 y qué sé yo. Fuimos el peor país de América Latina en inversiones extranjeras en todo el 25. Para dar vuelta esta data, y la verdad que tiene que venir una revolución que, por supuesto, no está en la cabeza de nadie. Pero la Argentina de Milei, que está en números negativos en cuanto a las inversiones, apenas recibió 700 millones de dólares del primer RIGI y todo lo demás son promesas. Me quedo con una cifra que, por supuesto, en algún momento se la vamos a tener que facturar al Toto Caputo. Cuando él presentó el RIGI 2 en conferencia de prensa con Adorni y Monteoliva, dijo: esto va a traer 140 mil millones de dólares. Anoten, porque hay que preguntarle de acá a un par de años qué pasó con esa cifra.
1: ¿Cómo te cambia la vida un plato caliente de comida? Anoche llegué y iba del canal a la trastienda para ver a la trova rosarina, inolvidable, y me consiguieron un lugar pegadito a la barra. Y iba a pedir cualquier cosa y dice: mire que hay locro. Ah, digo, tráigame. Pues sabes que me cambió la vida, me cambió el estado físico, pero de verdad.
2: Sí.
1: Fue muy, pero muy importante. Y además me castigué con un pastelito de típico de estos días. Bueno, eso me cambió totalmente. Y cuando miro que hay gente que se preocupa de darle un plato caliente a la gente. Lo mío es una circunstancia de casi de distraerse. Pero hay quien no puede comer y no va a llegar a ese plato de comida si no le dan una mano. Está en línea Priscila Vitale, que es presidenta de FUBA. Me da mucho gusto, Priscila. Un abrazo. Buen día.
3: Hola, Víctor. Buenos días. ¿Cómo estás?
1: Bien. Cuando hablo de plato caliente, de comida, ¿qué nos podés contar de lo que hacen ustedes?
3: Bien, el voluntariado de Plato Caliente ya tiene 6 años, nació en pandemia, en plena pandemia. En ese momento salíamos todos los días de la semana y hoy por hoy se sigue manteniendo todos los jueves a las 6 de la tarde. El voluntariado de Plato Caliente consiste en que las personas que más saben, los voluntarios de la carrera de nutrición de la Facultad de Ciencias Médicas, se encargan de cocinar todos los jueves las viandas, en base a que tengan todos los nutrientes, las vitaminas, los carbohidratos, siempre un pedazo de carne, cereales integrales, todo lo que tiene que tener un buen plato de comida. Y después, facultades de la Universidad de Buenos Aires, estudiantes, graduados, nos encontramos en el patio de nutrición a las 6 de la tarde y salimos a repartir esas viandas. Yo soy de la Facultad de Psicología, hay de Medicina, de Económicas, hay todo un popurrí que vamos ahí a repartir las viandas que cocinan los estudiantes de la carrera de nutrición.
4: Ahora, Priscila, sobre todo, qué bueno, ¿no?, que sean los que estudian nutrición, tal vez es el único plato del día que ellos tienen.
3: Sí, sí, seguramente. La verdad que es una mezcla de emociones cuando salimos a repartir las viandas de voluntariado, porque por ahí están las caras ya conocidas, una sonrisa conocida, algún chiste que es divertido, y luego las caras nuevas de los niños, más que nada, te genera tristeza, te genera muchos sentimientos, porque sabes que si a lo mejor no pasabas por esa cuadra, tal vez no encontrabas a la familia y esa familia no comía. Es un mundo de emociones cuando repartís.
1: Hace mucha falta y efectivamente es muy emocionante poder ver a alguien que se siente mejor. Están haciendo falta muchos platos de comida y muchas gestiones como la que ustedes realizan. Así que un abrazo para todas y todos ahí en la FUBA. Muchas gracias.
3: No, gracias a ustedes. Adiós.
1: Priscila Vitale. ¿Te das cuenta? Muchachos jóvenes que empiezan a preocuparse de un tema cada vez más duro. Creo que vamos a tener un invierno muy duro, porque si en otoño hemos tenido estas temperaturas, que vos te distraes y te sentís frío. La falta que hace una comida caliente, yo contaba esta pequeña anécdota personal que no vale nada, tan solo como recuperando la sensación que yo tuve en mi cuerpo. Y hay cientos de miles de personas que padecen lo mismo y no van a tener esa oportunidad. Cuando hablan despectivamente del precio de la carne, poquito de carne, unos fideos y agua y sal, y vos ya tenés algo que al caer es distinto y no podés. Cuando tan livianamente te dicen que la carne, ¿qué pasa con la carne? ¿Qué tanto lío con la carne? Porque la quieren exportar, porque quieren vender afuera para ganar mucho más dinero. Vos te das cuenta la temeridad de todos los que están manejando hoy día el país.
2: El neoliberalismo, siempre el neoliberalismo. 17 o 18, tiempo de Macri, en alguno de esos dos inviernos, fue cuando Juan Carr le pidió al presidente de River que abra las puertas del Monumental para poder albergar a la gente en situación de calle y servir comida.
1: Y vos te acordarás el ataque que sufrió de Clarín, lo que estigmatizaron a Juan Carr, que desde entonces está muy ausente. Yo no oigo nada sobre Juan Carr. Quedó tan mortificado,
2: exacto,
1: tan dolorido. Bueno, Clarín hace eso. Uh-huh. Clarín te saca las ganas de todo, hasta de vivir.
2: Sí.
1: Ya que no tiene todavía, aunque hay que ver, la voluntad directa de matarte. Uh-huh. Pero incide para que las cosas sean así. Yo no me puedo olvidar ahora que lo mencionás, lo que le hicieron a Juan Carr.
2: Y dos cosas. Igualmente su fundación siguió laburando, armó en algún momento los micros, donde tomaba gente en situación de calle, la guardaba una noche, le daba de comer, la posibilidad de bañarse, la posibilidad de dormir, y los devolvía a la calle por la mañana. Pero no puedo olvidarme que el presidente de River, 5 días antes...
1: Donofrio.
2: O 10 días antes...
1: Es el mismo que alentaba la violencia el otro día para el partido con Central.
2: Claro, 10 días antes, más o menos, de abrir las puertas del Monumental para que la gente coma un guiso, y lo mataron a él también por redes sociales, le había entregado la camiseta de River a Christine Lagarde. Y el tema es, yo puedo abrir las puertas de River para darle un guiso porque hay hambre, pero no le puedo regalar la camiseta de River homenajeando a la capa del Fondo Monetario Internacional, que es la que genera el hambre de la gente a la que abro las puertas en invierno para que venga a comer. O una cosa o la otra.
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0: Así que Sinesi en guitarra, Astrid Motura en cello, notables músicos, con este disco que ya hemos compartido con ustedes, la magia de estos dos intérpretes notables. ¿Cómo se llama este tema, Cutú? Milonga Azul. Mi libro se llama La Herida Azul. ¿Cuántas cosas con azul? Es el color de la poesía, ¿no?
1: Volare, nos acordábamos recién.
2: Sí, la época,
1: de
2: bueno, Blue, claro.
1: De Pinto di Blue.
2: Sí, también.
1: Un cuadro de Chagall.
0: Sí, sí, ¿no? Pero si buscas, te vas a encontrar con azul, azul, por todos lados en el mundo de la poesía, de la música. Los colores tienen alguna significación. El rojo me parece que es amor,
3: pasión, sexo. La pasión. Sexo. Pasión.
0: ¿Cómo?
3: Pasión.
0: Pasión, muy
3: ahí
0: bien,
3: está.
0: Muy bien definido.
3: Pasión.
0: Muy bien. Acá Cutufo me quiere decir algo de colores. A ver. A ver. Los Fabulosos Cadillac. Taco Azul. Sí, me gusta.
1: La flor azul.
0: La flor azul divididos.
1: Sí.
2: Claro, azul. El mar azul.
0: ¿Cuál dijo azul?
2: De Cristian Castro.
0: Nos está hablando los auriculares, Cutufo, se entienden, ¿no? Mientras mira. ¿Y? Ahí te quedaste. Tres nombraste.
4: Hay un disco de Los Piojos, el cuarto de estudio, azul. Los Piojos siempre tuvieron un color distintivo por cada uno de sus discos.
1: Mira.
4: Azul, el cuarto, es su
0: ¿Era de Rubén Darío, el pájaro azul, el cuento? El pájaro azul, que es el que tiene un cuento y no le sale y se da un tiro.
4: El gato que está triste y azul, cantaba Roberto Carlos.
0: A terciopelados, ¿qué? Luz azul. ¿Sabes los...?
1: El trompo azul de los Beatles.
0: Lucrecia Americo, el trompo azul, claro. ¿Sabés lo que nos van a llegar los amigos ahora con el tema azul? Porque es infinito, ¿eh?
2: Y la que decía recién, el negro, de la que por supuesto hizo popular Roberto Carlos, el gato que está triste y azul, es una mala traducción, en verdad, ¿no? Porque no tiene que ver con...
0: No estaba azul,
2: sino que estaba en el cielo y estaba triste. Bueno. O sea, es como, viste, esas traducciones
0: también,
2: que quedó como que el gato era azul.
0: Blue es azul.
2: Sí.
0: Y azul quiere decir triste.
2: Por eso
0: los blues.
2: Exactamente, pero ahí tiene que ver con eso de la canción. Mirá cuántas canciones que nos están...
0: Fena de la Mayora, Lágrimas de Plástico Azul. Bien, Cutu. ¿Y cuál me dijiste de Georgina Hassan? Espejo Azul, ese. Bueno, ¿por qué salió esto? Porque mencioné la palabra azul. Y tiene un vuelo poético. Vos le pones azul a lo que sea... y ya algo mejora. Hay palabras que mejoran y colores que mejoran. Pero bueno, nada, no nos lleven el apunte.
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4: Y hablemos un poco, Víctor Hugo, de lo que va a ocurrir en el Mundial. Ya escuchamos a Claudia Sheinbaum, la presidenta mexicana, hablar acerca de la situación de Irán. Y nosotros nos metemos con Messi, porque Lionel Messi salió lesionado del último partido de Inter Miami. Entonces la preocupación estaba en todos lados, por supuesto. Y Guillermo Hoyos, el entrenador del Inter Miami, dijo lo siguiente tras el partido.
6: Bien. Que yo sepa, todavía no tenemos informes sobre eso. Sí, pero bueno, próximamente lo tendremos, pero realmente estaba fatigado en ese sentido, es de fatiga. Sí, es la fatiga, estaba cansado, el campo estaba pesado, sí, y ante la duda siempre uno lo que hace es tratar de que no arriesgue, ¿no?
4: El informe del Inter Miami dice, tras ser sometido este lunes a pruebas médicas complementarias, el diagnóstico inicial indica una sobrecarga asociada a una fatiga muscular en el isquiotibial de la pierna izquierda. Los

0: Un saludo para Pablo Gorlero, que está en una, un gran momento, ya son años de gran momento de este querido amigo, pero cambia de sala, termina en el Espacio Callejón este jueves con Incidente en Vichy. Ustedes quieren hablar fuerte de fascismo, ahí tienen una obra con una notable cantidad de actores importantísimos, todos ellos. Y digo actores solamente porque son todos hombres. Ganó 3 premios ACE, Mejor Obra del Teatro Alternativo, Mejor Director, Pablo Gorlero, Mejor Actor, Mateo Chiarino, todos capísimos. Ahí están varios de los mejores actores que tenemos y se van a Caras y Caretas. Desde el otro jueves van a estar, desde el 4 de junio, van a estar en Caras y Caretas. 4 de junio empiezan en esta maravillosa sala de Sarmiento 2037. Así que este jueves en el Espacio Callejón y desde el jueves 4 de junio en Caras y Caretas, Incidente en Vichy.
1: Casi todos los días hablamos de morosidad, cómo la gente toma préstamos no para irse de vacaciones ni para mejorar el auto o cambiar la cocina, sino simplemente para comer, para pagar servicios o para pagar otras deudas. El Banco Central habilita ahora un nuevo mecanismo. Tiene la excelente idea, Gustavo, de permitir que las billeteras virtuales te debiten la cuota del préstamo de la cuenta bancaria. Hasta ahora vos la morosidad en las billeteras virtuales alcanza el 30%, es altísimo. Sí. Claro, primero porque es muy fácil acceder, no te piden requisitos, vos abrís la billetera y te tiran por la cabeza préstamos a una tasa altísima, pero la mayoría no puede pagarlo y ahí está la morosidad. ¿Qué hace el Banco Central? Desde el 31 de agosto habilita que te debiten automáticamente la cuota de tu cuenta bancaria, es decir, otro banco. Vos siempre tenés una cuenta, sí, una tarjeta vinculada a las billeteras. Pero, ojo, porque es una bomba de tiempo eso.
2: Claro, es terminar con una parte de la morosidad, los rebencazos. Yo te lo voy a descontar igual. Ayer hubo cifras de un freno de la morosidad, pero aparecieron otras cifras explicándola. Sí, es cierto, se frenó, pero es porque ya dejaron de dar crédito. Ante el resultado negativo que tenían, los bancos dejaron de dar crédito y eso frenó la morosidad, pero no porque la gente está pagando las deudas viejas.
0: ¿Sabes cuánto asusta tomar deuda? ¿Cuánto preocupa? ¿Cuánto angustia? Porque además están las no conocidas, están las que toman con el usurero que no aparece. Esa gente que le pide, que tiene en la esquina, en el barrio, alguien que presta plata y que, bueno, hace su diferencia.
2: Sí.
0: Y esto es más caro, me parece. Yo recuerdo en los diarios, antes había muchos avisos,
2: sí,
0: cuando estaban los clasificados.
2: Eran entidades como, plata. Eran entidades como intermedias entre un banco y un usurero. Era algo institucionalizado, legal, legal, pero que también te mataba con las tasas de interés. De ahí viene la tarjeta Argenta que saca Cristina, que era para terminar con la usura de los créditos que tenían por necesidad que sacar los jubilados. Y saca una tarjeta Argenta de Banco Nación a tasas bajísimas para que puedan financiarse.
0: Ahora, ayer comparamos el 25 de mayo del 2010, el bicentenario.
2: Bueno.
1: Claro.
0: El 25 de mayo del 2015.
2: Ah, impresionante.
0: Cuando, ¿te acordás de eso?
2: 4 o 5 días duró.
0: Con el festejo raquítico hizo Milei,
2: sí,
0: cantando el himno ahí con los granaderos, etcétera.
2: ¿Te acordás que vimos, apenas llegamos, el videíto de los muñequitos Lego? De lo de Belgrano y lo comentamos. Los muñequitos Lego lo que anunciaban era un 25 de mayo con 500.000 personas en la plaza. Si yo miro la cantidad de muñequitos que había cuando él salía. Y la verdad había 300 personas. Había menos gente o proporcionalmente la misma que a las 4:30 de la tarde cuando salió Cristina al balcón de San José 11.
1: Hablaban de el prestamista, el usurero. ¿Sabés quién presta plata a Víctor Hugo? El tranza.
2: Sí.
1: El que vende droga.
2: Sí.
1: Y a ese es difícil no pagarle. Porque ahí no solamente está en juego el interés, sino la vida, sí, los familiares, el pequeño negocito. Cuando el Estado se corre, el narco aparece.
0: Diarios del interior. No me gusta decir el interior. aprendí de Osvaldo Hueve, que decía, claro, que Buenos Aires es el exterior. Sí.

0: Bueno, Jaureche decía, en Buenos Aires se decía, me voy pa' afuera, cuando te ibas a una provincia, y era, me voy pa' adentro, no era pa' afuera.
1: Bueno, me traiciono en algo que tengo internalizado, ¿no? Digo, el resto del país normalmente.
0: Muy bien.
1: Pero porque justo el primero que tomé fue La Voz del Interior, de Córdoba. Bueno, están con lo de Belgrano, naturalmente. Parece que la Vuelta Olímpica de Belgrano, no la Vuelta Olímpica, la Vuelta por la ciudad.
2: La caravana por circunvalación, claro. Sí, pasaron por todos lados. Imagínate, todo celeste tiñeron la ciudad de Córdoba.
1: La Gaceta de Tucumán habla de lo que dijo la Iglesia. El FMI dice bajar la inflación a un dígito tardará 4 años, pone como título la Gaceta. Ser profesional no asegura tranquilidad económica, dice la gente de ya nada te asegura la tranquilidad económica,
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1: La capital de Rosario dice que la salud mental es una de las más requeridas en el sistema público. En Rosario el tema pasa por ahí. Me da la impresión de que esto ocurre en toda la República Argentina. En Rosario, bueno, después damos...
3: En Rosario, mira, te digo que a veces llega bien, ¿eh? Hay mucha gente que nos escucha por aire directamente.
1: Llega bien, pero ¿cómo que no tenemos? Si yo con Rosario tenemos una relación, mucha gente de Rosario
3: nos escribe. Pero me parece que nos escucha directamente. ¿Sabes por qué nos puede escuchar?
1: Llegamos directo a Rosario con aguante
3: de 750. Mira, de Montevideo se escucha por aire.
1: Sí, es verdad.
3: Y te digo que también nos pueden escuchar por YouTube. Estamos saliendo también, buscan Radio 750, se pueden suscribir, le dan like y también otra manera de escuchar la 750.
1: El Ancasti de Catamarca está con un tema local, otra causa vinculada con Bacchiani que se tiñe de sospechas, todos temas locales. Ah, sí, hay una foto interesante y un subtítulo sobre lo que dijo García Cuerva. Basta de arengar división y la polarización. ¿Qué más tenemos?
4: En Salta tenemos el Tribuno, Nadie se salva solo, el mensaje del Tedeum de García Cuerva. Y vos decías, el gobierno no salió a pegarle, a responder duro. ¿Sabés por qué? Porque quiere hacer buenas migas por el rumor muy fuerte de que el Papa venga también. Entonces dice, no me voy a pelear unos días antes.
1: Viste que el diario Río Negro, como le hemos sacado la ficha, ¿no? La tapa del diario Río Negro no es lo que dijo la Iglesia en el TEDEM, no es García Cuerva.
4: ¿Qué dice?
1: Es una foto del Cabildo. Milei dio un mensaje de unidad interna en los actos del 25 de mayo.
4: ¡Ah! Perdóname la risa.
1: Bueno, claro. Este es el título.
4: ¿Eso es lo importante? Lo importante, de verdad. Bueno, también hablando de intencionalidades, en Salta dice, la ola golpista no se detiene en Bolivia. No están hablando de un estallido, de un levantamiento. Dicen que es un golpe de Estado contra la derecha boliviana.
1: Bueno, en La Pampa, el diario, dice que Curruchiarelo y Rojas criticaron al gobierno nacional en el acto del 25 de mayo.
4: El Liberal, mirá, en Santiago del Estero sí hablan de García Cuerva y el título es La Iglesia advirtió a Milei por un desmembramiento de la sociedad.
1: Mirá, una noticia local interesante al mismo tiempo que dolorosa y preocupante. El Territorio de Misiones titula que Misiones encabeza el ranking nacional de muertes por accidentes. Fíjate vos, en un país en el que, tengo que investigarlo bien, el suicidio ya está más alto en los números que la muerte por accidente.
4: Vos sabés que hay un tema de cuidado de hablar del suicidio, por eso no se le da la cobertura real, pero cada provincia está haciendo relevamientos y los índices son realmente preocupantes.
1: Tiempo fueguino en Tierra del Fuego con todos los temas locales, la legislatura volvió a rechazar la reforma, y el oficialismo perdió 11 a 3. Ahí tienen un lío político. Es más profundo, pero no tengo la data suficiente como para permitirme entrar en ese tema. Norte de la provincia de Buenos Aires, San Nicolás. Santiago Pasaglia, hacer patria hoy no es perderse en debates teóricos, sino resolver los problemas reales de la gente. El acto central en la Plaza de San Nicolás. Bueno, y Buenos Aires 12. García Cuerva, en la tapa, gran foto. El trabajo es la clave de la cuestión social y los Andes también va por el lado de la Iglesia. Y el diario de Cuyo, quinoa. Mirá, quinoa que cada día... Yo hasta la quinoa no la conocí hasta hace no mucho tiempo.
4: Quinoa.
1: ¿Se dice quinoa?
4: Sí, quinoa.
1: Uh-huh. Bueno.
4: Es un alimento magnífico. Y si no me equivoco, en el 2023 fue el alimento mundial declarado por Naciones
2: Unidas.
4: Diario
2: de Cuyo, junto al amaranto.
4: ¿Sí?
2: Sí, también. Los dos.
1: Anuncia que quinoa, con desarrollo del INTA, San Juan busca producir un superalimento.
4: Buenísimo.
1: Y después, fiesta en San Juan por el Día Patrio, el fervor patriótico ganó las calles.
3: Y no es un superalimento, es una superactriz. Hablamos de Lorena Vega, que tiene un recorrido maravilloso en teatro, desde ese Imprenteros, toda una vida. Y ahora, claro, la popularidad, ¿no? Porque está en un montón de series con ese papel de la psicóloga en Envidiosa. Bueno, habló Pedro Almodóvar, pero... Ella, Cecilia Roth, nos cuenta justamente cómo fue este elogio de Pedro Almodóvar que le dijo la Chabela Vargas del teatro.
5: Estaba Pedro Almodóvar en la función, ellos no lo sabían.
6: Nos enteramos cinco minutos antes. Que entre.
5: Después fue corriendo al camarín a decirle, vos sos la Chabela Vargas del teatro.
6: ¡Wow!
3: Tremendo elogiazo, ¿eh? Le mandó un halago hermoso. Nos enteramos por Cecilia Roth, que lo compartía de ese mundo interno cuando estuvo en una función de Lorena Vega. Así que Pedro Almodóvar le dijo la Chabela Vargas del teatro a nuestra Lorena Vega.
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Vendrás alguna vez. Cómo me gusta este tango. Y Patricia Malanca lo hace fantástico. Patricia Malanca va a estar en dos presentaciones el sábado 30 de mayo. Qué buena gola, ¿eh? Porque va a estar en un espectáculo que se llama Solo con Tursi, que se ofrece gratuitamente en el Centro Cultural Kirchner a las 7 de la tarde, puntuales ahí en la Plaza Seca, como le llaman, en el contexto del Festival Otoño Tango. Muy buena idea, Otoño Tango. Bueno, Solo con Tursi, el viernes va a estar, el viernes a las 7 de la tarde, con el sexteto con Tursiano, que dirige Hernán Reinaudo, gran músico, y el cantante Walter Romero. Eso el viernes. Pero el sábado va a estar en la Biblioteca Café a la noche, junto a Irina Hauser.

nuestra notable colega, a la que recurrimos en tantas ocasiones por su conocimiento en el mundo judicial, es además cantante y vean lo bien que lo hace. Yo he ido como a 3 o 4 de sus shows. Irina Hauser, Federico Mizrahi y Patricia Malanca. A las 21 horas en la querida Biblioteca Café, el próximo sábado.

0: Habló Milei sobre García Cuerva. Conciliador, pensando en la visita del Papa en noviembre, diciendo, bueno, por ahí no está tan informado sobre lo que pasa en las redes, no hay terrorismo. Pero hay una parte, yo convoco a la mesa que me den una mano, lo leí del derecho y del revés 70 veces para ver qué era lo que estaba diciendo y solo me queda por decir que el tipo no entiende lo que está planteando. No tengo otra forma de poder entenderlo. Y tiene que ver con la reflexión que hizo el arzobispo sobre un discapacitado que es llevado ante Jesús. Y entonces él dice, a la persona que tiene problemas de invalidez, no lo llevan al oficial romano, lo llevan a Jesucristo, es decir, no se lo llevan al Estado. Claro, no se lo llevan al Estado cruel, al Estado cínico, al Estado maltratador, se lo llevan a Jesús, sabiendo cuál será el destino del tipo. No se lo van a llevar a Pilato, no se lo van a llevar a un oficial romano para que encima lo castigue como lo hace él. No puedo creer cuál es su reflexión, como diciendo, ven, yo no me tengo que hacer cargo, que se haga cargo la sociedad. Si es eso lo que quiso decir, qué sé yo, ya a esta altura del partido son tantas las historias que tiene contra los discapacitados que esta será una más, pero esta y pelearse con Ian Moche en una red social van de la mano.
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10: La hora 11, la temperatura en Buenos Aires es de 10 grados 5 décimas, el cielo está ligeramente nublado, humedad 89%, en la ciudad de Mar del Plata 9 grados 2 décimas. Javier Milei aseguró que aceptó las palabras de Jorge García Cuerva durante el Tedeum. Luego de las críticas del arzobispo de Buenos Aires, el presidente consideró que fueron observaciones válidas. Sin embargo, luego realizó una interpretación sobre la parábola de los cuatro hombres que ayudaban a un lisiado.
11: Me parece que ha dado una opinión válida dentro de un encuadre, digamos, sobre las Sagradas Escrituras, donde él da su opinión y que me parece absolutamente válida. Es más, hay dos reflexiones que a mí me parecieron interesantes, ¿no? Digamos, a la persona que tiene problemas de invalidez no lo llevan al oficial romano, lo llevan a Jesucristo, es decir, no se lo llevan al Estado, ¿no? Primer punto, no menor. Y segundo, esas cuatro personas que llevan a la persona con dificultades hacia nuestro Señor Jesucristo, quizás si lo hicieran en Argentina, esos cuatro lo molerían a golpes, a patadas, a trompadas y demás, ¿no?
10: Las pymes alertan sobre la crisis en el sector y reclaman ayuda a la nación. El titular de Industriales Pymes Argentinos, Daniel Rosato, dialogó con Radio 750 y remarcó que solo en la ciudad las empresas que solicitan concurso preventivo de crisis aumentaron un 130%. En este sentido, el dirigente aseguró que las pymes están peor que en la pandemia.
12: Solo Capital Federal, exactamente 131,71%. Esto es lo que se ha incrementado justamente los concursos preventivos que anteceda la quiebra. Por ese motivo es que nosotros lo que estamos pidiendo justamente al presidente de la Nación, Javier Milei, y al ministro Caputo, es una intervención ante esta drástica situación que está viviendo todo el sector productivo, la industria manufacturera. Quiere decir, estamos peor que en la época de la pandemia.
13: Deportes.
10: Continúa la actividad de los tenistas argentinos en el Roland Garros. En este momento, Sebastián Báez se enfrenta a Román Andrés Gurruchaga por el pase a la segunda ronda del torneo. Más tarde será el turno de Francisco Comesaña y de Juan Manuel Cerúndolo. Dólar oficial 1.425 pesos, dólar informal 1.425 pesos y riesgo país 514 puntos. En Buenos Aires, la temperatura es de 10 grados 5 décimas, el cielo está ligeramente nublado, humedad 89%. En la ciudad de Mar del Plata, 9 grados 2 décimas, allí podés escuchar Radio 750 por FM 96.5. Estas fueron las noticias. Federico Martín.
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21: 25 de mayo. ¿Cuándo diríamos que todo empieza a ser postcolonial?
22: Y sí, después del 25 de mayo.
21: 25 de mayo. Bueno, y esto se transforma en un siglo de oro de las Pampas. Una apuesta con 10 actores en escena, músicos en vivo, interpretan música original con aires de folclore local. Me hablan muchísimo de esta obra. Las funciones son los domingos a las 6 de la tarde en el Portón de Sánchez. La temporada es limitada. Solo están ahora, mayo, lo que queda, una función en mayo y en el mes de junio. Las Bizarrías de Belisa.
23: Ahora sí, nos vamos a las calles. ¿Cómo está el tránsito y acceso, Gabriel Mazaro?
24: Bueno, Lourdes, tenemos algunos incidentes en la ciudad. Agustín García y Avenida Nazca. Acá una persona que fue atropellada por una moto, se trabaja en la zona, y en Bedia y San Isidro Labrador, una frenada de un colectivo 194. Ya nos estamos habituando a este tipo de incidentes y también personas heridas. Mientras tanto, la niebla que persiste en la ruta 12, que sigue con tránsito asistido aún a esta hora de la mañana, entre los kilómetros 85 y 119, la gendarmería acompaña cada 20 minutos a una tanda de vehículos, de que la niebla no se disipa, así que precaución en este lugar. Y esta noche se cierran dos autopistas. Será entre las 22 y las 5 de la mañana. Se va a cerrar del todo del EPI Alemano Centro, así que todo el tránsito que tenga que circular por allí va a tener que doblar en General Paz y tomar la Perito Moreno Mano Centro, y además se va a cerrar el Paseo del Bajo y la Ilia Mano Norte, y tranquilo, con alternativa Libertador Figueroa Alcorta.
21: Los industriales pymes han alertado por el aumento del 130% de los concursos preventivos. ¿Ustedes se dan cuenta de lo que esto significa? 130% aumentaron. Es decir, ver que la ves venir. Sí. Ver que la situación está complicada.
23: 25.000 empresas ya cerraron. A eso tenés que agregarles las que están en concurso preventivo de crisis, que es el paso previo.
22: Se estima el doble para finales de este año. Se estima el doble, o sea, estamos hablando de casi 50.000 unidades productivas menos, de todo tamaño, ¿eh? De todo tamaño y color.
21: ¿Cómo anda todo por ahí? ¿Qué, en qué lugar de Buenos Aires estás, Rodolfo, en tus andanzas?
25: ¿Cómo va, Víctor Hugo? Nos encontramos aquí en Plaza Lavalle, donde ha salido el sol. Y estamos en la actividad que llevan adelante los docentes universitarios. Estamos con Nicolás Igolnikov, que él es docente. Bueno, contanos, Nicolás, gracias por este ratito para las 7:50. Contanos cómo se viene desarrollando la clase abierta y cómo sigue.
26: Bueno, muchas gracias a ustedes por acercarse a cubrir esta nueva instancia de lucha que estamos dando, docentes universitarios. Estamos en Plaza Lavalle, como dijiste, de 10 a 17, con clases públicas, con actividades de divulgación, reclamándole a la Corte Suprema que se expida lo antes posible respecto de la cautelar presentada por el gobierno para dilatar el cumplimiento de la ley de financiamiento universitario.
25: Es la segunda semana de paro activo con actividades, además de esta actividad particular que vienen desarrollando ya hace tiempo. Contame cómo sigue esta pelea, aparte de la parte judicial, digamos.
26: Sí, cabe decir que, por ejemplo, yo soy docente de la Facultad de Ciencias Exactas y Naturales. Nosotros hace 11 semanas estamos de paro, luchando, en distintas actividades, en distintos lugares. Hay carreras enteras que tienen materias que no arrancaron, y eso es porque estamos ante un egreso de docentes brutal. Se nos está yendo todo el mundo, docentes, investigadores, y en este contexto la perspectiva ahora es seguir reclamando, como vos decías, el cumplimiento de la ley y juntar todos los esfuerzos de las distintas universidades y las distintas unidades académicas de cara al segundo cuatrimestre. Porque si a principios de este cuatrimestre la situación era crítica, hoy que a lo largo de los meses nos siguieron ajustando bajo inflación a los docentes universitarios, para tener una idea, yo cobro como ayudante de primera 5.100 pesos la hora y eso está empeorando mes a mes. El segundo cuatrimestre no está en condiciones de arrancar en este contexto. Necesitamos a toda la comunidad universitaria, a toda la comunidad en general, este acompañamiento para que la situación se resuelva y que el segundo cuatrimestre sea normal y que los estudiantes puedan venir y tener las clases que tienen que tener.
25: Te agradezco mucho. Bueno, hasta aquí la situación aquí en Plaza Lavalle, 11 y 11, así que los dejo con Campana y volvemos en instantes con más testimonios.
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0: Adorni es el único argentino que Milei salvó de la pobreza, mientras que el diputado nacional Santiago Santurio es el único docente argentino que pasó de manejar un Uber en sus horas libres a ser un propietario millonario. Porque la verdad no se conoce a profesores / choferes de aplicación que por el mágico efecto de ser legisladores libertarios puedan sacar un crédito hipotecario en el Banco Nación por $239,000. Santiaguito abandonó para siempre su condición de inquilino de la mano de la injusticia social que pregona su gobierno y goza del privilegio que ataca los derechos colectivos a través del calor del hogar que emana de una hermosa casa en un barrio cerrado del oeste bonaerense. El que se paraba al frente de las aulas de la Universidad Austral a hablar de filosofía y a dar catequesis en el Colegio Santo Tomás de Aquino de la UCA, encontró en julio del 25 una nueva vida en la militancia neoliberal, solo en teoría anticasta. El banco de ese Estado que odian y que juran que vinieron a romper en mil pedazos, resulta que le otorgó una solución VIP a su problema habitacional. Habría que iniciar ante la Santa Sede el trámite de beatificación del tipo que le autorizó el crédito, porque la operación está en zona de milagro, ¿eh? Un mes antes de conseguir la llave de la felicidad, Santurio tenía deudas de tarjeta de crédito por casi 7 millones de pesos. Para estar a la altura del profe, su presente es parte de una filosofía basada en gozar de total impunidad para quedarse con el capital que el país le debe ofrecer por ley exclusivamente a su población sin techo y, por supuesto, en cantidades razonables. ¡No! $239,000. El enemigo del feminismo, el matrimonio igualitario y el aborto ahora tendrá que defenderse ante la justicia de los 3 cargos por los que fue denunciado por Marcela Pagano: enriquecimiento ilícito, omisión maliciosa de datos en su declaración jurada y supuestas negociaciones incompatibles con el ejercicio de la función pública. El tipo del que seguramente Santo Tomás de Aquino estaría muy orgulloso no contaba con activos declarados que ni siquiera justifiquen el pago inicial del 20% necesario para poder sacar el hipotecario, que en su caso particular eran $60,000. Logró un plazo de cancelación de 30 años cuando su mandato como legislador vence en menos de 3, por lo que por lo menos no contaría dentro de 3 años con estabilidad laboral formal futura. El profe tampoco tiene en su casa a una Betina, empresaria con la que pueda dibujar ingresos familiares. Su esposa es María Celina Aguilar Begueu, quien no figura inscripta en Arca y por lo tanto no podría salir en respaldo de ningún crédito. María Celina da clases de pintura, dicta talleres de cerámica. El acusado tiene toda su fe cristiana depositada en una mujer, la jueza María Eugenia Capuchetti, que frente a estas causas es una especie de virgen de Luján exclusiva de la derecha, capaz de cumplir todos los deseos de sus fieles. Pagano revolvió en el pasado del diputado y lo encontró socio del condominio Saturnino Rodríguez, Santiago Javier y otros, una estructura societaria inmobiliaria que existe desde el año 2013 y que el legislador católico ocultó durante 3 declaraciones juradas consecutivas desde que llegó al Congreso de la Nación. A un profesor de catequesis no le vamos a recordar que el octavo mandamiento dice: no darás falso testimonio ni mentirás, porque por supuesto lo sabe desde hace un rato largo. Los condominios suelen ser sociedades de al menos 3 personas y habrá que buscar a los socios de Santurio en amigos negacionistas y antiderechos del Frente Joven Libertario. Son militantes como él, parece. Según reza la última declaración jurada de Santurio ante la Oficina Anticorrupción, el diputado contaba con un patrimonio declarado de 12 millones de pesos, casi 4 millones y medio en una caja de ahorro, 5 palos en efectivo y $4,000 depositados en 2 cuentas, una en un banco local y otra en el exterior. Si se toma su sueldo actual como diputado, la cuota mensual del crédito, ese que le dieron en El Nación, casi a sola firma, esto representa más del 48% de su ingreso, lo que supera ampliamente el límite regulatorio del 25% fijado por el propio banco. Último dato. Santurio tiene 4 hijos menores de 6 años, lo que reduce aún más el margen mensual de su bolsillo después de pagar la cuota. Ante este balance negativo de sus números, estaríamos ante un diputado que todos los meses necesitaría contar con el beneficio de una colecta en la Cámara Baja para poder sobrevivir. Santurio se escribe todo junto, pero su nueva casita merece que a partir de ahora lo llamemos Santurio, el patrono de los countries.
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21: Así, con esta sabiduría, Campana estará este sábado a las 6:30 de la tarde en Bartolina, ahí en Morón, con su libro Argentina Desaparecida. Y así estará el 6 de junio con Funes el Memorioso junto a Gabriel Torres con Alejandro Apo como invitado a las 21 horas en el Teatro del Alambique. Las entradas ya están por alternativa.

0: Franco Luciani.
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0: Omar Aportuondo.
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0: Después de Campana tenía que venir algo de calidad. Franco Luciani, Omar Aportuondo. Esta es una composición del poeta cubano Santiago Larramendi, que hace años vive en Italia, y de siciliano, que está afincado en Firenze, y es Fabrizio Moccata. De Moccata y Larramendi. Un disco nominado a los Grammy en 2024. Está en todos lados, ¿no? Como se dice, en todas las plataformas.
1: Y en la versión esta que estamos escuchando también Fabrizio Moccata acompaña en piano con esa armónica de Franco Luciani. Y Omar Aportuondo, la cubana que está impecable a sus 95 años, Víctor Hugo.
0: ¿Cuánto?
1: Se escucha 95 en octubre, ya por los 96.

0: La obra Nicandro y Alda, una historia de dos personajes contada a través de cartas que viajan en trenes recorriendo la geografía argentina con dirección de Amancay Espíndola, se puede ver el sábado a las 18 horas en Patio de Actores.
1: Hay que ser bueno porque Dios mira. Es una obra de Laura Otermín, muy nominada a premios. Rubro Mejor Actriz, Mejor Obra. Se está presentando los sábados a las 20:30 en Itaca. Hay que ser bueno porque Dios mira. Me gusta mucho el título. Yo tendría que tener un poco esa idea. Y tengo que hablarle de Travesía de dos Almas, pero va a ser más fácil porque la actriz Silvina Musanti viene a conversar con nosotros. Y mientras tanto, a quienes nos siguen en México, y no son pocos, por los mensajes.
2: Qué bueno.
1: Jaime Muñoz, gran escritor, por ejemplo, gran amigo de Dolina. En julio y agosto, Pacha Paglieri, Eduardo, va a estar con Su piel de encaje, maravilloso primer musical drag de tangos. Ya les vamos a dar un poco más de la gira, pero les aviso a los amigos mexicanos de esa presencia.
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0: nuestra querida amiga Adriana Martínez haciendo Bolivia, porque vamos a dar una vuelta por la información de lo que está ocurriendo en un país que queremos mucho, de una manera muy especial a partir del gran Evo Morales, tan perseguido, tan hostigado internacionalmente, pero le pasó a todos los líderes, le pasó a todos aquellos que lucharon por la patria grande, por una patria grande y mejor.
1: Ayer aumentaron las marchas, ayer aumentó la represión y se dio un gesto absurdo, ridículo, demagogo, de un presidente que creía que terminaba con el conflicto bajándose a la mitad su salario, cuando en realidad lo que se está hablando es de un avance terrible neoconservador que viene, por supuesto, con una política regresiva a terminar con la Bolivia altiva, de pie, soberana. Y el tipo cree que bajándose el sueldo un 50% cubre todos los costos de la tragedia.
2: Me hizo acordar a Milei diciendo voy a donar mi salario por un par de meses. Escucha, Rodrigo Paz, el presidente que parecía que iba a dar un mensaje importante. Algunos dijeron, ¿va a renunciar? No, anunciaba esto.
3: Quiero avisarles que este presidente, junto a sus ministros, ha asumido la decisión como parte del esfuerzo y el compromiso con el país de rebajarse el salario 50% para que sea aporte a un esfuerzo claro de que Bolivia tiene un presidente y ministros que van a sumarse a ese esfuerzo.
2: Esfuerzo, igual que Milei. Ustedes están haciendo un esfuerzo, nosotros también. Bueno, Milei dijo que el que... ¿Sabés quién perdió más en este contexto? Yo. ¿Se acuerdan cuando lo dijo? Sí. El que peor está en cuanto a salario es Milei. Bueno, Rodrigo Paz dice, nos bajamos la mitad del sueldo como si eso pudiese calmar. ¿Qué dicen en las calles? El pueblo sigue firme.
4: Bolivia está de luto, carajo, y a este gobierno feliz que se está yendo de viaje. Pedimos a todo el pueblo boliviano a unirse a los puntos de bloqueo y movilizaciones. No vamos a permitir que nos quieran reprimir. El pueblo boliviano ya se ha levantado y el gobierno que tiembla, carajo, porque las mujeres nos vamos a hacer respetar, carajo.
5: Bueno, este gobierno nos que está masacrando. El pueblo queremos que renuncie, hermano periodista.
2: Están pidiendo la renuncia del presidente Rodrigo Paz.
6: De humillación, Bolivia.
0: Está en línea Juan Manuel Valentín, secretario de la Asociación de Docentes de Santa Cruz, ADOSAC. Juan Manuel, buen día.
7: Buen día, Víctor Hugo, ¿cómo estás?
0: Bien, ¿han tenido alguna respuesta a los planteos que están realizando en Santa Cruz?
7: Sí, mira, una pequeñísima aclaración. Yo soy secretario general de la filial Río Gallegos de Santa Cruz. El secretario general es César Alegre. No, mira, no hemos tenido ninguna respuesta. De hecho, este es un gobierno que dice que está totalmente abierto al diálogo. Y ayer lo fuimos a buscar al gobernador porque no nos convoca a paritaria, lo fuimos a buscar a un acto que se hizo en una localidad del interior de la provincia para ver si podíamos conversar con él, y la única respuesta que obtuvimos es que si no se le permite endeudarse no hay forma de que se abra la paritaria. Y bueno, están pidiendo un empréstito por 600 millones de dólares para la provincia de Santa Cruz, que dicho sea de paso no es responsabilidad de los sindicatos si lo puede tomar o no lo puede tomar, porque son sus propios diputados los que no le están aprobando esta ley que quiere sacar el gobierno de la provincia de Santa Cruz para, dicen ellos, hacer frente a la situación que hay, pero bueno, ese proyecto tampoco contempla que sea para incrementos salariales el pedido.
0: ¿Cómo han cambiado los tiempos, Juan Manuel Valentín? Cuando decís 600 millones, uno piensa en los 600 millones que alguna vez puso a esperar Néstor Kirchner, con lo cual Santa Cruz pudo vivir una etapa económicamente muy interesante. Ahora se trata de pedir 600 millones. Juan Manuel, empuja el gobierno nacional a las provincias a que pidan plata, a que se endeuden, porque para ellos es la única manera de gobernar. No puede ser, con el dinero que le deben a las provincias, además, que lo de ustedes, lo de los docentes, esté en manos del mangazo que quiere pegar Claudio Vidal, el gobernador, que vaya a saber cómo le va, ¿no?
7: No, bueno, mira, vamos por partes. Primero, el gobierno nacional es un desastre, realmente, digamos. O sea, no, nos dicen que bajan la inflación, pero la realidad es que nosotros... cada día los productos suben más, cada vez podemos pagar menos los servicios, cada vez podemos pagar menos los alquileres, realmente no estamos llegando a fin de mes, y lo vergonzoso de todo esto es tener gobernadores que no están a la altura de la situación, porque no le pueden ir a poner los diputados y senadores en el orden nacional a votarle todas las leyes de ajuste contra el pueblo y después pretender llorar acá en la provincia que no tienen un mango cuando no son capaces de hacerle frente al gobierno nacional. Eso para nosotros es una afrenta contra el pueblo de la provincia de Santa Cruz, que sabe que hay que ir a exigir los fondos al gobierno nacional, pero acá el gobernador prefiere aplicar el ajuste sobre el pueblo que lo votó en lugar de ir a exigirle a este gobierno nacional tipallo y entregador que de una vez por todas deje de ajustar al pueblo de argentino y de la provincia de Santa Cruz como lo está haciendo. Pero en otro orden, sí. El proyecto que presenta Claudio Vidal es un proyecto de endeudamiento de carácter colonial, con tribunales de que resolverían, digamos, algún litigio o algo en las cortes de Nueva York, con entrega de todos los recursos naturales de la provincia si no se puede hacer frente a los pagos. Es decir, prácticamente quieren entregar la provincia de Santa Cruz a cuenta de 600 millones de dólares. Bueno, nosotros queremos el aumento salarial, creemos que merecemos salir de la línea de pobreza, que somos trabajadores y que le ponemos el esfuerzo todo el tiempo, pero no queremos que hipotequen el futuro de nuestros hijos, de nuestros nietos, y eso es lo que presenta el proyecto que plantea Claudio Vidal y que creemos que está escrito por la mano de Caputo y de Milei, claramente.
0: Está muy bien dicho. La verdad, es bueno escucharte. Ojalá que no arreglen el conflicto si te tenemos más veces como entrevistado. No, es una broma, un elogio a lo claro que has sido en estas declaraciones, Juan Manuel. Se comparte, se intuye como muy cierto todo lo que nos estás diciendo. Increíble todo esto de ajustar a la propia gente, porque por lo menos Milei uno puede decir que no sabe de todo el país, pero alguien que tiene una provincia como Santa Cruz la puede ver más de cerca y prestarse más a la gente. Muchas gracias, Juan Manuel, y hablando en serio, ojalá que puedan convencer al gobernador Claudio Vidal de dar un paso a favor de la gente y no a favor de un gobierno que siempre además los va a traicionar. Te mandamos un abrazo, muchas gracias.
7: No, por favor, muchas gracias a usted, un abrazo grande y gracias por difundir esta lucha que estamos tan lejos, pero que bueno, que la estamos peleando, tratando de hacer un poco de patria también acá en el sur.
0: Juan Manuel Valentín, secretario general de la Asociación de Docentes de Río Gallegos.
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0: Quiero mencionar El tiempo y las palabras, una obra de Eleonora Maristany, que actúa Laura Witch junto a Charlie Lombardi, con músicos en vivo. El tiempo y las palabras. Esto va los domingos de mayo a mediodía y los domingos de junio, cuando cambie de mes, o sea, queda un domingo nada más, ¿no?
2: Claro, claro.
0: Entonces, el domingo, 12:30, El tiempo y las palabras. Y después en junio, los domingos a las 3 de la tarde, es en Itaca, las entradas por Alternativa Teatral, El tiempo y las palabras. Está en línea.
2: ¿Quién?
0: Adrián Stoppelman. ¿Cómo va, Adri?
8: Buen día, ¿cómo les va? Buen día, ¿cómo andan? Me encantó la interpretación de Milei, el discurso del obispo.
2: Es buenísimo. Mm.
8: Sí, mezcló el Antiguo Testamento con el Nuevo, lo puso en la licuadora y le salió un licuado de arándanos con pistacho.
0: ¿Cuánto dura? ¿Lo podemos escuchar otra vez? Porque
8: sí.
0: Da pena esto. Escuchemos a propósito de lo que dice Stoppelman, por si alguien se lo había perdido.
9: Me parece que ha dado una opinión válida dentro de un encuadre, digamos, sobre las Sagradas Escrituras, donde él da su opinión y que me parece absolutamente válida. Es más, hay dos reflexiones que a mí me parecieron interesantes, ¿no? Digamos, a la persona que tiene problemas de invalidez no lo llevan al oficial romano, lo llevan a Jesucristo, es decir, no se lo llevan al Estado, ¿no? Primer punto, no menor. Y segundo, esas cuatro personas que llevan a la persona con dificultades hacia nuestro Señor Jesucristo, quizás si lo hicieran en Argentina, esos cuatro lo molerían a golpes, a patadas, a trompadas y demás, ¿no?
10: Bueno, ya se entiende el plan, ¿no? Van a llevar a los discapacitados a las iglesias.
2: Claro. Porque el Estado no tiene nada para darle, dice.
1: Viene lo más se parecido va a llevar al Imperio a Jesús. Romano.
2: Claro.
10: Claro. No, el Estado no los va a atender más, simplemente van a tener que ir a la iglesia y ahí les van a dar el subsidio, supongo, lo que necesiten, los remedios.
0: Pero además no iban por las necesidades que puede tener una persona con discapacidad, sino que iban para que lo curara Jesucristo. Digamos que la idea...
10: Como que fuera. El mensaje que da él es que él no se va a hacer cargo como Estado porque no se lo llevaban al Estado romano.
2: Para que lo molieran a golpes. La diferencia es que el Estado, él sí hace eso todos los miércoles. Claro. Con los jubilados, claro. Con todos.
10: No, se le mezcló en la cabeza todo. Es una licuadora, impresionante.
0: ¿Pero qué querés? Se da la cabeza contra el Muro de los Lamentos, se pone de rodillas hasta que le sangran en la Iglesia Católica y se abraza con cuanto pastor encuentra en el camino. Sí. El tipo no... De tanto cabezazo no, ya no está bien.
10: No, y se le cruza la cruz con la Estrella de David, no sabe cuál va primero.
0: ¿Qué tipo nos ha tocado? ¿Vos te acordás que Macri no se sabía persignar?
10: Sí, me acuerdo perfectamente.
0: En un TEDEM se vio cuando se quiso
10: persignar. Había una explicación para eso.
0: Bueno, ¿no? Dice Rocco Carbone que hay un toquecito mafioso de la 'ndrangheta en el momento de tocarse la pera o algo por el estilo, si mal no recuerdo.
10: Sí, Rocco Carbone sostiene esa teoría. O sea, con esta gente todas las teorías son válidas, ¿no?
0: Sí, claro.
10: Porque no es esperable. Porque por lo menos, a ver, vos sos presidente, tenés que ir a una iglesia, preguntá, pues no sabés cómo es la iglesia, no sabés cuál es el rito ni nada. Hay un tipo atrás que te sopla, te dice, ahora agachate. Hay un tipo atrás que te dice, ahora persignate, primero para la derecha, después para la izquierda. Hay una serie que se llama VIP, B-E-E-P, que es la mejor serie de humor político de la historia, con Julia Louis-Dreyfus, la que hacía de Elaine en Seinfeld, que muestra cómo, con un humor impresionante, ácido, la vicepresidenta quiere llegar a presidenta y no tiene, y los presidentes, nadie tiene idea de lo que pasa. Y permanentemente tiene un asesor atrás que le dice, se llama Juan Carlos. Dígale, ay Juan Carlos, ¿cómo le va? Le dice la vicepresidenta.
0: ¿Te acordás Macri cuando le soplaban el discurso?
10: Exactamente así. Dejaron de hacer la serie, lo dijo Julia Louis-Dreyfus. Dejamos de hacer la serie porque lo de Trump nos superó.
0: ¿Cómo se llama la serie?
10: VIP, V-E-E-P, que es un juego con vicepresidente. Ella es vicepresidenta y bueno, ella quiere ser presidenta y nunca llega, no la dejan. Y tiene toda una suerte de asesores que a veces es presidenta, a veces no. Es la mejor comedia cómica que ha existido sobre la política norteamericana y la recomiendo si la pueden ver. Porque además es muy ácida, pero cuando la veas vas a decir, pero esto está pasando ahora.
0: ¿Cuál plataforma es?
10: Creo que es HBO.
0: Bueno.
10: Estoy casi seguro que es HBO, por el tipo de lenguaje que usan, porque insulta mucho la vicepresidenta. Bueno. Y eso en otras plataformas no pasa. En HBO tienen como más libertad. Ganó 1000 premios, por esa serie. Es buenísima.
0: Bueno, entre paréntesis.

Burruchaga ganó el segundo set ante Baez. Baez 6-2, Burruchaga 7-5. Y están 1-1 en el tercer set. Se juega al mejor de 5. Eso en Roland Garros. Y aquí el match point lo tiene

0: comida?
1: Todo junto, no, porque el domingo fue el día del operador radial.
2: Sí, señor.
1: Y
2: sí,
1: nosotros
2: gracias.
1: No estamos al aire los domingos. Aunque si fuera por nuestro conductor...
0: No lo digas.
1: Sí, por
0: no des idea.
2: Él estuvo al aire.
1: Sí. Sí. Ayer fue fecha patria, no hubo tiempo de hablar de los operadores. Claro. Pero yo no sé si la gente sabe la importancia que tiene el operador en la radiofonía.
2: Toda, el 80%.
0: Fundamental.
1: No solo para nosotros los que salimos al aire, para el oyente mismo. Un buen oyente se da cuenta si el operador del programa está, digamos, a la altura de las circunstancias o si se trata del afamado Juan Carlos Muñón, ¿verdad?
2: No.
1: Por suerte, igual que los columnistas y los periodistas, es una profesión muy bien remunerada.
2: Ponele.
0: Como Elsa.
1: Es muy raro escuchar
0: como
1: a un
0: Elsa.
1: Operador quejándose de lo poco que gana, normalmente no se queja, directamente lloran. Igual que nosotros, pero son operadores, es otro gremio. Pero fuera de broma, el oyente tal vez no tenga cabal noción de lo importante que es para los que estamos al micrófono tener un buen operador. O uno regular y en lo posible que no sea sordo.
2: No.
1: O uno malo pero que parezca estar vivo. Sí, nos ha tocado de todo en la vida.
0: Sí, sí.
1: Ojo, por si alguno enganchó tarde, estoy hablando de operadores de radio, no de operadores políticos, que esos sí ganan bien.
2: No.
1: Y ni siquiera tienen que estudiar en el ISER.
2: No.
1: Tampoco es una profesión glamorosa la de operador de radio.
2: Bueno,
1: se lo nombra, Cutu, qué grande, al negro al tiri, pero en general no es una profesión de esa de la que la gente habla o comenta. No hay muchos operadores que de repente estén involucrados en noticias tipo... Parece que Wanda anda con un operador de radio.
2: No pasa nunca.
0: No pasa. Porque no te enterás,
2: no pasa nunca.
1: Claro, es una profesión de perfil bajo, sobre todo cuando no manejan bien la manija del volumen, ¿no?
2: Claro.
1: Nosotros tenemos un prócer en nuestro programa y tenemos un renegado en la mesa. Caso de traspaso de vidrio, nuestro querido Negro Altieri, ¿no?
2: Sí.
0: Por afuera,
2: traidor,
0: no lo atravesó.
2: Un traidor.
1: Claro, la consola le quedaba chica.
0: ¡Qué feo
1: eso! En cambio, Cutu es un operador de raza.
3: Mira.
2: Sí.
1: Pitbull.
2: ¡No!
1: Sí, no lo corras porque muerde. Y es una característica de los grandes operadores, se le plantan al más pintado.
2: Sí.
1: Después, como en todo en la vida, hay buenos, malos, regulares. Tuve uno que le decíamos Walt Disney porque no movió un músculo.
2: No.
1: Sí. Y a otro le decíamos Jorge Macri.
2: Upa.
1: Porque nunca tapaba un bache.
2: No.
0: Muy bueno.
1: Para celebrar su día con retraso, pero para hacer justicia, le pedí a la división.
2: ¿Cuál?
0: ¡Adri!
1: Hacete amigo del operador, no le des de qué quejarse, que siempre es bueno tener alguien que no te cierre el micrófono cuando estás al aire.
2: Por supuesto.
1: Un informe con frase que no querés escuchar de tu operador.
0: A ver.
1: Frases que no querés escuchar. Uy, esto en el ISER no me lo enseñaron.
2: No
1: querés escuchar. No, el tema que me pediste no está. Sí. Se colgó la máquina, estirá.
2: No. Eso es nuevo, de los modernos.
0: Nunca escuchamos.
1: No sé de qué cortina me hablas, soy nuevo. Sí.
0: La de campana.
1: Cosa que no querés escuchar del operador.
2: A ver.
1: Sí. Ah, no, discúlpame, pero este tipo de consola yo no lo entiendo mucho.
2: Claro.
0: Sí. 400, la que tienes que traer.
1: Sí, cosa que no querés escuchar. Hay una nota enganchada. No, ni idea quién es.
2: No, por favor.
1: Sí, el problema es de planta transmisora, muchachos.
2: Sí,
1: frases que no querés escuchar.
0: Es obvio.
1: Yo soy el operador, problemas de producción es otro interno.
2: Sí,
1: Oye, ¿por qué hay dos luces, una roja y una verde? Sí. Si bajo acá donde dice Master, se escucha igual.
2: No.
1: Frases que no querés escuchar de tu operador de radio. Mi no habla la castellano.
2: No.
1: Sí. Sí, yo no escucho ninguna interferencia ni ningún ruido raro. Quédate tranquilo que el aire está saliendo bien.
4: Al aire sale bien, siempre te dicen lo mismo.
1: Sí.
0: Se lo arreglamos.
5: Alta denuncia en público.
1: Claro. Y por último, frase que no querés escuchar, se lo siento mucho,
0: ¿qué?
1: No llegó el reemplazo y tengo que retirarme, dejo abierto.
4: No, ya se dejó el micrófono abierto.
2: Pasó, ¿no?
1: Estire.
2: Pasó. ¿Eh?
1: Estire.
0: No.
4: Muy bueno.
2: Pasó.
4: Bueno, hablemos del fin de semana.
0: Ahí está, mirá.
5: Pará.
0: La máquina.
5: La máquina, se colgó la máquina. Se colgó

0: La máquina, vos podés creer. Bueno, hablemos del fin de semana, Adri.
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2: Chimpún. Y se acabó. Sí. Abrazo, Adri, chao, gracias.
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2: Adri, ¿estás ahí?
1: Estoy acá, se enojó Cuto.
0: Sí. Adri, el abrazo.
1: Un abrazo.
2: Chao.
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0: músicos notables, Norberto Pedreira, un saludo, debe estar escuchando en París. Le mandamos nuestro abrazo. Junto a Osvaldo Belmonte, hicieron la suite argentina para piano y guitarra. Así que estamos de parabén. Hablando de la suite argentina para piano y guitarra y de París, más adelante, a ver si podemos escuchar a Nahuel Di Pierro con lo que hizo sobre Piazzolla. Pero ahora seguimos con esta música. Sigamos dialogando, se llama el disco, de Norberto Pedreira y Osvaldo Belmonte. En la Argentina de Milei suceden hechos atípicos tan rápidamente que la anormalidad produce un efecto social de anonadamiento. ¿Quién lo dice? El doctor Zaffaroni. ¿Dónde? En la Tecla Eñe, seguramente una gran nota de nuestro sabio jurídico. Mientras el escándalo Adorni, dice, nos cautiva, las privatizaciones de AISA, de las centrales nucleares, de la hidrovía o la salida de la Organización Mundial de la Salud, que agrava el desmantelamiento del sistema público de salud, entre otros hechos, lo que se normaliza es precisamente ese estado de estar anonadados que padecemos. Zaffaroni en la Tecla Eñe.
1: Y finalmente llegó la bomba explícita. ¿Se acuerdan del Super Rigi que tanto había anunciado? Bueno, acaba de ingresar en el Congreso. Es un proyecto que lleva la firma de el jefe de gabinete, todavía sigue siendo, mirá, Manuel Adorni, el presidente Javier Milei y Luis Toto Caputo. Super Rigi, ¿a qué sectores está destinado? Porque ya hay un régimen de incentivo para las grandes inversiones con muy poquito, nada de efecto. Bueno, va a dar beneficios fiscales, estabilidad para algunos sectores claves. Por ejemplo, inteligencia artificial, que la semana pasada habían lanzado un gemelo digital, ¿se acuerdan? Uh-huh. Uno pensó en Peter Thiel, negocio de la inteligencia artificial, que se compró una casita cómoda en una zona acomodada en la capital, para GNL y biotecnología. La idea es, escuchá esta parte porque me parece interesante, busca atraer inversiones de gran escala en actividades que actualmente no se desarrollen en el país o que estén en desarrollo experimental o piloto. Le está diciendo, vengan a hacer pruebas, como por ejemplo en reactores nucleares pequeños o baterías de litio, manufacturas tecnológicas aquí en nuestro país. Nosotros los ayudamos a que inviertan y que ganen mucho.
2: Es igual que el primero, pero entrega más y a otros rubros. Pero en realidad es exactamente lo mismo. Creo que el fracaso del primero generó que, ante la necesidad de recaudar pronto, entreguen más, regalen más, pongan al país en una liquidación infinitamente más jugosa que la primera.
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6: Mientras siguen disputando su partido entre Báez y Burruchaga, recién Sebastián tuvo que ir a su asiento para que le traten la pierna derecha. Se ve que tiene alguna dolencia. Continúa todo uno iguales, pero en el tercero Burruchaga está 3-0, a punto de quebrar el saque de Báez.
7: Y ayer fue el cumpleaños del Teatro Colón, 108 años de su inauguración, 118 años, porque fue en 1908 el 25 de mayo, pero también lo que cumplió años es la pintura, esa hermosa de la cúpula de Raúl Soldi, que la hizo en el año 1966. Tardó 41 días para pintar Alegoría a la música, al canto y al baile, así se llama esta obra, que reúne 51 personajes en una superficie de 320 metros cuadrados. Es la araña central, que además, bueno, con unas lámparas maravillosas, hoy parece que está ligada, por supuesto, al Teatro Colón. Cuando uno levanta la cabeza en ese magnífico templo de la música, bueno, cumplió 60 años el pintor argentino. Lo recordamos, por supuesto, a Soldi, que falleció en el año 94.
0: Buen día, Paola Avena.
8: Hola, Víctor Hugo, querido. Buen día. Hoy quiero hablar de un hito que sucederá en nuestro país por primera vez a partir de mañana, el Global Plastic Surgery Congress, organizado por la Sociedad Argentina de Cirugía Plástica, Estética y Reparadora, SACPER, una institución médica argentina que reúne especialistas en cirugía plástica, estética y reconstructiva. ¿Sabés, Víctor Hugo, que vendrán destacados y destacadas especialistas de todo el mundo? En el informe decidí enfocarme en la enorme tarea de la cirugía reparadora o reconstructiva, ya que los avances en microcirugía son increíbles. Por ejemplo, a través de un microscopio logran reparar áreas del cuerpo en las que antes debían rotar un colgajo de la espalda. También se avanzó muchísimo en el área de la cirugía maxilofacial, donde hoy en día se realizan con aparatos especiales y se cortan a la perfección, o se utilizan elementos piezoeléctricos, donde la sección de los tejidos es menos que milimétrica y casi sin sangrado. Por supuesto, el uso del láser reemplazando el bisturí es todo un hecho. Invito a que escuchen al doctor Edgardo Vizquert, médico, cirujano plástico, matrícula nacional 90.214, expresidente de la SACPER, hablando del impacto que tiene este tipo de cirugía sobre las personas.
9: Una parte de nuestra especialidad que va mucho más allá de la apariencia física y estética. El impacto que tiene en la salud mental y en la calidad de vida de los pacientes es muy profundo. Recuperación de la confianza, de la autoestima, se reducen muchos trastornos psicológicos que se producen como consecuencia del traumatismo, como son depresión, ansiedad, aislamiento social. La cirugía reparadora le devuelve al paciente funciones vitales de las áreas que estaban afectadas y una sensación hasta de empoderamiento, o sea que es una sanación espiritual.
8: Son muchísimos los avances. Uno muy interesante es el uso de matriz dérmica celular, que debido a la obtención de la patente en Francia de la primera prótesis mamaria biológica a base de esta matriz, se cree que a futuro el mismo organismo de la mujer va a reconstruir su mama perdida. Por otro lado, también se va a hablar del arte y la ciencia detrás de la abdominoplastia circunferencial, una técnica con altos índices de satisfacción para los y las pacientes, ya que al ser una cirugía estética y reconstructiva, sirve para eliminar el exceso de piel y grasa del abdomen y además tensar los músculos de la pared abdominal cuando están separados o debilitados. Para cerrar el informe, les recuerdo entonces que el Global Plastic Surgery Congress se realizará los días 27, 28 y 29 de mayo en el Hotel Hilton Puerto Madero. Les dejo más info en las historias del Instagram A Tu Salud ARG.
1: Ahí en la cuenta de Instagram toda la información. Gracias, Paola, fuerte abrazo y hasta mañana.
8: Hasta mañana.
2: Lo que los diarios publican muy lejos de las tapas, el Fondo Monetario destacó el avanzado puente por 4.000 millones de dólares para que la Argentina pague deuda, propiedad privada, las excepciones para que estados extranjeros compren tierras, discusión en el Senado. Trump redobla la presión sobre Milei para alejar a China de la Argentina. Vuelven a impulsar la venta online de medicamentos y hay polémica. Pfizer, teléfono para Bullrich, habló tras un estudio sobre efectos adversos de la vacuna del COVID en niños. 8 de cada 10 argentinos recortan sus gastos básicos. La mora crediticia de los hogares no detiene su marcha. Llegó al 11.5%. Aceleró fuerte la inflación de alimentos. La semana pasada registró una suba que es la más elevada en los últimos 2 años. El boleto de transporte con Milei subió hasta 17 veces. Milei mantiene una imagen negativa por arriba del 60%. Karina Milei impidió que la senadora Bullrich entre al cabildo, dice Clarín. Y calefacción. Familias optan por métodos baratos y muy riesgosos. Lo que los diarios publican, muy lejos de las tapas.
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0: Panorama informativo. Estas son las noticias del día.
11: La hora 12, la temperatura en Buenos Aires es de 12 grados 3 décimas. El cielo está despejado, humedad 79%. En la ciudad de Bahía Blanca, 15 grados.
0: Javier Milei encabeza una nueva reunión de la mesa política en la Casa Rosada, en un nuevo intento de mostrar unidad.
11: El encuentro se da en el medio de las internas que surgieron entre Martín Menem y Santiago Caputo, a raíz de una cuenta vinculada al titular de la Cámara de Diputados, que difundía burlas sobre el presidente.
0: Por otra parte, esta mañana, Milei intentó justificar sus publicaciones violentas en Twitter.
11: Es luego de que el arzobispo de Buenos Aires, Jorge García Cuerva, llamara a no habilitar situaciones de violencia a través de redes sociales.
0: Milei argumentó que la gente se expresa en Twitter de una manera y de otra en la vida real.
12: A ver, no es fácil entender y asimilar cómo funciona el mundo de las redes. Si usted, digamos, va a pasear por Twitter y ve la lógica de Twitter, claramente no es la forma que después la gente se vincula. Twitter es una forma de expresión, usted tiene que entenderla y asimilarla. Si no le gusta, digamos, va y se baja de la red, no es tan problemático. De vuelta, quiere participar de la red y no le gusta cómo se expresa alguien, lo bloquea, lo silencia. No es tan complicado.
11: Por su parte, Jorge García Cuerva volvió a referirse a la actualidad de la política y consideró que los funcionarios deberían recorrer más los barrios y tomar el transporte público.
13: Yo a veces digo la necesidad de tomar un transporte público, la necesidad de ir a comprar un supermercado, la necesidad de patear un barrio sin esa corte de aplaudidores que van atrás y que te sacan fotos mientras estás con una persona escuchándola. Digo, me parece que a veces la misma dinámica de vida de los funcionarios hace que se vayan como alejando de la realidad, ¿no? Entonces hay que pelear contra eso. El Papa Francisco decía que quería pastores con olor a oveja, ¿no? Decía que quería curas que estuvieran cerca de la vida de la gente. Yo creo que también necesitamos políticos con olor a oveja, que estén cerca de la vida de nuestra gente.
0: Docentes universitarios iniciaron un paro hasta el viernes y advierten que el conflicto podría profundizarse.
14: En la calle. Jornada de paro, clases públicas y protestas en Plaza Lavalle en el marco de la nueva medida de fuerza impulsada por CONADU en universidades de todo el país. Los gremios docentes denuncian la pérdida salarial, la falta de presupuesto y el deterioro en el funcionamiento de las casas de estudio, mientras advierten que el conflicto podría agravarse durante el segundo cuatrimestre. Esto le decían al móvil de Radio 750.
15: En Exactas, que es de donde yo soy docente, hace 11 semanas estamos de paro. Estamos dando una lucha muy descarnada porque se nos está yendo un montón de gente. Estamos perdiendo razón de un docente cada dos días. La realidad es que el gobierno no está cumpliendo la ley y está encontrando todos los ardides posibles para evitarlo. Que el rol institucional de la Corte Suprema es darle curso al recurso justamente que recibió y tratarlo porque hay compromisos alimentarios, está el trabajo de la gente.
14: Desde Plaza Lavalle informó Rodo Gerardi para Radio 750, Derecho a la Información.
11: Las pymes alertan sobre la crisis en el sector y reclaman ayuda a la nación.
0: El titular de Industriales Pymes Argentinos, Daniel Rosato, remarcó que solo en la ciudad las empresas que solicitan concurso preventivo de crisis aumentaron un 130%.
16: Solo Capital Federal, exactamente 131,71%. Y esto es lo que se ha incrementado justamente los concursos preventivos que antecede a la quiebra. Por ese motivo es que nosotros lo que estamos pidiendo es una intervención ante esta drástica situación que está viviendo todo el sector productivo, la industria manufacturera. Estamos peor que en la época de la pandemia.
11: El gobierno eliminó subsidios para pasajes en micro para personas con discapacidad.
0: El aporte del Estado garantizaba viajes gratuitos de larga distancia y beneficiaba también a pacientes trasplantados y a niños y adolescentes con cáncer.
3: Internacionales.
11: En medio de las negociaciones por la paz, Estados Unidos realizó ataques en el sur de Irán.
0: El Comando Central estadounidense argumentó que se trató de acciones defensivas contra lanzadores de misiles antiaéreos y contra buques que colocaban minas en el estrecho de Hormuz.
11: Mientras tanto, la cotización del crudo Brent revirtió la baja que había mostrado ayer y hoy está en casi $97 por barril.
0: En medio de las protestas en Bolivia, el presidente Rodrigo Paz anunció que redujo a la mitad su sueldo y el de sus ministros.
11: El mandatario intenta dar una muestra de austeridad mientras insiste en un llamado al diálogo con los sectores políticos que encabezan los cortes de rutas.
1: Deportes.
0: San Lorenzo vuelve hoy a jugar por la Copa Sudamericana y será transmisión de relatores por Radio 750.
11: Desde las 21:30 el ciclón recibirá Deportivo Cuenca de Ecuador por la última fecha de la fase de grupos del torneo. Dólar oficial 1.425 pesos, dólar informal 1.425 pesos y riesgo país 503 puntos.
0: El cielo estará parcialmente nublado durante lo que resta de la jornada con una máxima de 17 grados.
11: En este momento la temperatura en Buenos Aires es de 12 grados 3 décimas, el cielo está despejado, humedad 79%. En la ciudad de Bahía Blanca 15 grados, allí podés escuchar Radio 750 por FM 93.9.
0: Estas fueron las noticias. Federico Martín.
11: Víctor Hugo Morales.
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0: Así están las cosas, don Campana.
2: A ver.
0: Y están con Milei y la mesa política. Eso sí. Es una, de verdad, como una pérdida de tiempo. Es más doloroso todo lo que pasa con la educación, porque vos haces un paro y a Milei no le importa nada. Este es el drama.
2: Sí.
0: Es decir, un presidente de los malos regulares que hubo antes, vos le hacías un paro y el tipo estaba comprometido frente a la opinión pública. Caramba, paran los docentes, presta atención, hace algo. Este no.
2: En ninguna de las pulseadas. Salud, educación, la misma Confederación General del Trabajo, generaron un llamado al diálogo, generaron un puente. No, aumentaron la confrontación de un tipo que busca siempre, como si fuera un problema personal, terminar con el otro.
0: Está muy roto por dentro este tipo, está muy mal, pero muy mal. Mirá, el gobierno eliminó subsidios para pasajes en micro para personas con discapacidad. Hace mucho tiempo que tenían ese beneficio.
2: Aumenta la crueldad, porque a esta altura del partido, en el ajuste del ajuste que le indica el Fondo Monetario Internacional, volver sobre los discapacitados es el aumento desmesurado de una crueldad, de un cinismo que no tiene límites.
0: Después lo tenemos justificando esto de Twitter, dice que la gente en Twitter habla de una manera y en la vida real se expresa de otra.
2: Pero claro, entonces tengo permiso para hacer lo que quiera vía Twitter, que es como autorizarme a mí mismo al lenguaje que un presidente de la nación no puede tener, ni por Twitter ni por ningún lado.
0: Voy a hacer una cosa mejor.
2: Dale.
0: Me voy a poner a disfrutar de la charla con Silvina Musanti en instantes nada más en nuestra charlita del mediodía.
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4: Silvina Musanti, bienvenida.
5: Muchas gracias, qué alegría enorme y emoción estar aquí, Víctor Hugo.
4: Para mí también, porque te debo buenos momentos, como a tantos actores y actrices de lo que he vivido teatralmente. Por ejemplo, Cita a ciegas.
5: Cita a ciegas. ¿Qué ha vuelto? Hermosa, hermosa obra que, bueno, estamos en la cuarta temporada, acabamos de reponer la obra, una obra que nos trae tantas satisfacciones, es una hermosa obra de Mario Diamant, dirigida ahí por Mauro Pérez, y bueno, con un elenco hermoso, y es una obra que todo el tiempo nos trae como novedad, porque esto del amor, del desamor, de las pasiones, viste que es una obra que de algún modo uno se siente como interpelado, convocado, así que es una obra que nos encanta hacer los domingos, además, a la tarde, viste que está a las 5 de la tarde.
4: Esa es la hora que yo la disfruté. Y tanto. ¿Podemos decir en una línea por dónde va? Estamos hablando, sí, del amor, pero ¿alguna pista?
5: ¿Alguna pista? Bueno, es un encuentro imaginario ahí de Borges con que se encuentra, digamos, con algunos personajes y esos personajes le permiten entramar situaciones que tienen que ver con el amor y con el desamor, con la posibilidad también del multiverso. La obra un poco refiere a eso y cómo la pasión puede también a veces convertirse en locura. Pero bueno, es una obra que repara también.
4: Sí, hace mucho bien, como todo lo que tiene calidad, porque esta es una obra con clase, es una obra donde pasás bien, sonreís, te emocionás, te podría decir que hasta aprendés. Con Hugo Cosianzi, Mario Petrosini,
5: así
4: es un ídolo personal, Mario, y Ardena Stillman y Camila Trusel, y por supuesto Silvina Musanti. Al mismo tiempo que los domingos a las 5 de la tarde, en el Método Kairos siempre, ¿verdad?
5: En el Método Kairos, una sala, viste, la pequeñita, que también permite recibirnos y acogernos muy bien.
4: Sí, sí, muy, muy querida.
5: Muy querida.
4: Todo el teatro. Estás haciendo al mismo tiempo como Bestias.
5: Así
4: que
5: es.
4: Que yo me la debo porque es a las 8 de la noche. Y de verdad que debo tener como 5 comentarios de personas que me importan sobre la calidad de la obra. Ahí estás también un elenco numerosísimo.
5: Somos 16.
4: No te puedo creer.
5: Sí, 16 actores ahí en escena. Es una fiesta teatral, porque imagínate en teatro independiente poder tener esta posibilidad. Realmente es un lujazo. Estamos en Hasta Trilce, una obra que es de la novela, es de Violán Berot y fue adaptada teatralmente por Claudia Piñeiro y Marcelo Moncars. Y bueno, es tan necesaria, digo yo, es una obra que avanzo, cuento un poquito de qué va.
4: Sí, sí, sí, porque me gusta entusiasmarlos a los amigos.
5: Porque claro, es una obra que ayer, mira, tuvimos una función espléndida, una función terriblemente angelada, con muchísimo público, y tuvimos la posibilidad de hacer un intercambio post-función también con estudiantes de psicología que habían asistido y con público en general, y se dio un intercambio porque además, bueno, la obra se llama como Bestias, pero instala la pregunta, ¿quiénes son las verdaderas bestias en este mundo? En un momento de tanta crueldad, un momento en donde necesitamos reencontrarnos con otros espacios de ternura.
4: ¿Y la anécdota en sí tiene que ver con una niña?
5: No, claro, tiene que ver con un muchacho que tiene una cierta neurodivergencia, que lo encuentran con una niña de 6 años. Entonces todo el pueblo reacciona frente a esto. Hay algunos que lo defienden, hay algunos que lo atacan, y entonces ahí el público se ve interpelado, porque desde nosotros como actores, como personajes de este pueblo, estamos testimoniando a favor o en contra ante la policía. Y bueno, la policía está encarnada de algún modo por el público.
4: Anoche fue la obra.
5: Anoche, los lunes a las 20.
4: Y con muy buena repercusión.
5: Sí, sí, es una obra muy muy fuerte, muy intensa.
4: El boca a boca, eso ya te digo, no es frecuente que una obra te la recomienden, qué sé yo, en pocos días, 5 personas teatreras con las cuales te cruzas de casualidad por otra parte o haciendo la fila en algún teatro. Mm-hmm. Y lo otro es Travesía de dos almas, pero lo voy a dejar un poquito para el final para charlar de vos, de tu formación, de tu historia como actriz.
5: Mi historia como actriz empezó, digamos, hace tiempo. Hubo un impasse importante porque me dediqué también a mi otra pasión, que es la pedagogía, la educación. Trabajé mucho en eso. Y bueno, mis primeros maestros fueron Juan Carlos Gené y Verónica Odó, a quien debo...
4: Mejor no era fácil empezar. Pero me interesó eso de pedagogía y demás. Sí. ¿Dónde has enseñado qué?
5: Yo tengo primero una formación en biología, después hice ciencias de la educación en la UBA. Trabajé, bueno, en varias escuelas, como docente, en cargos directivos también. Y hoy por hoy estoy, también trabajé en el Ministerio de Educación, hasta el año pasado. Y hoy por hoy, ya hace 13 años que estoy trabajando en la Universidad de Luján, universidad pública, en lo que es pedagogía universitaria. Y bueno, mi trabajo tiene que ver fuertemente con la posibilidad de recrear y de pensar mejores condiciones para la enseñanza y para el aprendizaje. Así que hoy por hoy estamos en una situación...
4: Lindo es enseñar, ¿eh?
5: Es muy lindo, pero bueno, esto también, durante tantos años dedicada a esto, había relegado un poco la actuación, que es mi otra pasión enorme, y que bueno, por suerte ya hace muchos años que la despliego, ¿no?
4: ¿Haces docencia también en el mundo teatral?
5: No, en el mundo teatral no hago docencia. Me interesa ahí solamente la actuación.
4: ¿Y fuiste buena alumna de Gené? Seguramente.
5: Viste que Gené tenía todo este mito, ¿no? Que era fue alguien siempre muy estricto, muy exigente. No, me acuerdo, hubo una vez que me demoré unos minutitos y no podía entrar a la clase, así que a partir de ese momento aprendí una rigurosidad con el trabajo, del propio actor, con que es la disciplina la que permite, viste, avanzar.
4: Hubo en el San Martín una obra...
5: ¡Ay, sí, hermosa!
4: Clase póstuma,
5: con amigos.
4: Esa fue una manera para mí de entrar por otro lado a esa personalidad de Gené.
5: Tenés razón, porque ahí escuchabas, veías gran parte de lo que eran sus clases. Estaba muy bien recreado eso.
4: ¿Y vos cómo sos como en tanto pedagoga? ¿Exigente también?
5: Sí, yo, estoy cada vez teniendo... una mirada mucho más... hoy por hoy se necesita la empatía, se necesita claramente como generar condiciones que en el entorno, en lo social, están totalmente vulneradas. Entonces la clase tiene que ser un corazón de realmente de un encuentro vivo, donde el conocimiento se haga jugar. Me interesa acompañar procesos, también viste que esto efectivamente acontezca. Así que acompaño desde ahí, me interesa eso. Tengo un trabajo en la Universidad de Luján, como te decía, concursado, y bueno, todo el resto del tiempo...
4: Para una persona sensible, trabajar con todo esto del mundo del teatro, que son sentimientos, la exposición de lo que como humanos llevamos de lo bueno y de lo malo, debe ser también algo permanentemente formativo para vos.
5: Sí, es formativo porque vos sabés que hay todo el tiempo una búsqueda que es permanente, es constante, es como encontrar cuáles son los resortes, los móviles de estos sentimientos que se hacen jugar en esta composición del personaje. Ya hace muchos años que trabajo profesionalmente, entonces esto hace también que uno se sienta convocado a dar lo mejor de sí. Y ese mejor, eso que es lo mejor de sí, en realidad es una totalidad que ni siquiera vos sabés que la tenés, porque uno está en juego con algo que es inasible. Entonces, siempre hay un desafío, una búsqueda en cada uno de los procesos que están en cada uno de los proyectos teatrales.
4: Ahora sí, un poco de Travesía de dos almas, que es la nueva criatura.
5: Es la nueva criatura.
4: Con otra muy admirada actriz que estuvo aquí, Yamila Ulanovsky, premiada hace poco también. ¿Por dónde va Travesía de dos almas? Que es una obra que se ofrece en el Crisol, muy querible teatro ahí en la calle Malavia, al 611.
5: Una sala que nos recibe amorosamente para una obra que también es un desafío. Somos nosotras dos en escena, la autoría es de Héctor Levy y Daniel, la dirección también es de él. Y bueno, puedo contar, para que uno pueda como entrar en este universo que propone la obra, que son dos, primero dos mujeres que se encuentran hermanas, que se encuentran en el siglo pasado y hay una traición de una hacia otra. Entonces lo que instala la obra es, bueno, estas almas de estas hermanas, ¿se encuentran en un futuro? ¿Es posible redimir algo de lo que pasó? Aborda ese misterio. Estas hermanas, no como hermanas, no puedo decir mucho ahí, pero estas almas, por eso es Travesía de dos almas, empiezan a tener otro juego en un futuro, en la actualidad, con otros, encarnando otras personajes.
4: Esto de las almas, qué útil ha sido el criterio, la idea del alma para poder escribir literatura, teatro, etcétera, porque siempre estamos dando vuelta alrededor de algo no fácil de definir, pero que todos tenemos una idea de lo que es y lo que significa. Y esto va en el Crisol los sábados.
5: Sábados 21:30, sí.
4: Sábado 21:30 tenés Travesía de dos almas en el Crisol. El domingo vas a el teatro el Método Kairos a las 5 de la tarde. Y el lunes te vas a el teatro
5: Hasta Trilce a las 20 horas.
4: A las 20 horas.
5: ¿Cómo bestias?
4: Tres días seguidos.
5: Tres días seguidos, maravillosos.
4: ¿Cómo se hace? ¿Cómo haces para...? Para mí es un misterio. ¿Cómo se pueden memorizar tres obras? ¿Cuánto se trabaja? ¿Cuánto tendrás de hablar sola?
5: Sí. ¿No? De hablar sola, de poder, digamos, encontrarle el cuerpo también a estos personajes.
4: ¿Sabes que me mortifico a veces? Digo, deben ir en el auto y entonces de pronto empiezan a decir un parlamento y una parte no sale. Y querés llegar de cualquier manera hasta encontrar donde está escrito el papel. Yo me hago cargo muchísimo del tema memoria, entrenamiento y sacrificio que hay.
5: Mucha disciplina, sí. Para que uno pueda estar trabajando con seriedad, porque es un juego serio el teatro, juego serio, digamos, tenés que sostener una disciplina, un trabajo muy, muy intenso y muy... muy rico también, muy placentero, porque ese texto que uno memoriza, no está memorizado. Primero, bueno, hay una memoria que está casi aislada de cualquier otra cosa, para que uno tenga una soltura con el texto. Pero después le empezás a poner las acciones que son físicas, que cómo se movería, qué estaría sintiendo en este momento, qué estaría haciendo con el otro, porque la acción física es provocar algo en el otro. Aunque la palabra está transmitiendo esa acción, ¿qué haces con él? Tiene que pasar algo y eso empieza a tener una corporalidad, una vida y rellenas con quién sos, con lo que el cuerpo sabe, como diría una de mis maestras, el cuerpo está todo ahí, aún lo vivido y lo que no está vivido, pero que uno puede estar imaginando.
4: A mí me mata un poco la responsabilidad. Si fuera un monólogo, quizás me perturbaría menos.
5: Pero ¿ah, sí?
4: Sí, por el hecho de no comprometer a otra persona. Es decir, si yo te doy mal un pie, si yo no te tiro el pie que estás esperando,
5: claro.
4: ¿Cuánto cambia? ¿Y cómo te sentís la persona que es víctima de que el otro no se acordó y la que no se acordó? Y me imagino que son, si sucede eso, que alguna vez tiene que pasar, que queda el resto de la función puede quedar atado a eso. Yo, de tanto ver teatro posiblemente y de tanto ver ejercicios de memoria fascinante, porque es memoria, como decías, de la letra, de la intención, del movimiento físico, de dónde tenés que estar parado, de dónde te da la luz, de por dónde entrás, por dónde salís. Para mí esto es un verdadero misterio que lo resuelvo con el aplauso. Para mí es fácil,
5: qué
4: finalmente.
5: Qué lindo. No, vos sabés que a mí me parece que hay quizás mayores dificultades en el monólogo. Me ha tocado hacer...
4: ¿Ah, sí?
5: Sí, hice una obra maravillosa de Adriana Tursi, Felicitas.
4: Sí, la vi. Felicitas.
5: Sí.
4: ¿Cuál?
5: Sí, Felicitas o las niñas mudas.
4: No. Entonces, vi otra Felicitas.
5: Claro, me parece que sí, porque hubo otra obra también con la misma historia.
4: Felicitas y...
5: Digamos, tuvo dos titulaciones, Felicitas o las niñas mudas y lo que sabe tu voz, que fue como una reposición de la obra. Una obra que tuvo también, nos generó muchas satisfacciones, tuvo una mención, la llevamos a un festival en Estados Unidos, en Nueva York, un festival latino, y tuvo una nominación como mejor espectáculo extranjero. Fue muy bello lo que... Y cuando la trajimos acá, a mí me generó todo este vértigo de monólogo, porque no había tenido nunca, fue mi primera obra ahí que se puso en Paniarte, ¿viste? En la sala de Boedo, que en ese momento estaba activa.
4: Paniarte, sí.
5: Sala ese tan querida.
4: Que no voy, muy querida, sí.
5: En este momento está teniendo un impasse, no está funcionando como sala, pero bueno, una sala muy querida, yo ahí trabajé mucho también, y Felicitas, ese monólogo a mí me parecía impresionante, porque vos sabés que iniciaba con yo totalmente cubierta en el piso de la sala, y ese momento de vértigo antes de iniciar, donde sabés que estás vos sola y todo un equipo de trabajo detrás, pero estás vos sola en escena, y a mí me conmovió mucho y me generó un antes y un después.
4: Dos líneas esto para decir de qué Felicitas estamos hablando.
5: Claro, tenés razón, de Felicitas Guerrero.
4: Víctima.
5: Es el primer femicidio público que se conoce en Argentina, ¿no?
4: Es una historia impresionante.
5: Impresionante, sí. Ahí por esa...
4: ¿Cómo me gustaría ver eso?
5: Oh,
4: yo he visto
5: hermosa.
4: Alguna otra versión, pero con más actores, me parece. De veras que me no vas a volver, ya que es monólogo.
5: Tenemos que volver a hablar con Adriana Tursi.
4: Bien.
5: Y con, en ese momento...
4: Yo veo que hay muchas obras que están volviendo, aunque sea por dos funciones. Porque los teatros están con mucha demanda, se ve, pero de pronto queda. Y hay que aprovechar con obras muy, muy valiosas, muy queridas, que son fáciles de volver a hacer, porque cuando estamos hablando, por ejemplo, el día que no hagan más como bestias.
5: Para juntar
4: otra vez toda la gente, no es fácil esos elencos.
5: No, pero vos sabés que es muy difícil encontrar un equipo, viste que uno además hace teatro porque es un hecho amoroso, uno disfruta mucho de lo colectivo, disfruta de los elencos que se van construyendo, donde hay realmente una entrega enorme, hay mucho compromiso, y por lo tanto vos decís en Como Bestias también, que somos tantos, y bueno, ahí no hay ningún divismo, somos todos, estamos en esta suerte de comunión, de convivio ahí, construyendo algo que es amoroso. Lo destaco porque, bueno, en una obra tan de tanto de tantos actores tan grande, es como difícil encontrar esa sintonía.
4: Claro, sí, establecer la química.
5: Eso,
4: necesaria.
5: La química, esa, tal cual.
4: Eso, con eso, es en lo que no se puede vivir, que es un buen equipo, una buena convivencia, una buena onda.
5: Tal cual.
4: Vamos a repasar de Silvina Musanti. Vamos a ir por orden. Voy a empezar por el día sábado.
5: Sábado.
4: El sábado tenemos Travesía de dos almas. Silvina Musanti, Yamila Ulanowski, la obra y la dirección de Héctor Levy Daniel. El teatro El Crisol, en sábados a las 21:30. Bueno, el domingo lo decís vos.
5: El domingo es Citas Ciegas en Método Kairos a las 17 horas, una hora hermosa para este encuentro con este personaje borgiano y todo lo que se abre ahí.
4: Hugo Cosianzi, Silvina Musanti, Mario Petrosini, Yardena Stillman y Camila Trujol, dirigidos por
5: Mauro J. Pérez.
4: Muy bien, que es un director muy joven.
5: Muy joven, muy talentoso. Sí, hay una
4: que trabaja con Mario Diamant bastante seguido ahora. Y por último, los lunes, la fuerte obra, por lo que veo, muy fuerte, y por lo que me han dicho también, Como Bestias. Ahí tenemos un elenco, lo voy a nombrar, ¿me permitís?
5: Sí, claro, acá tengo.
4: Me gusta decirlo, siempre me parece una cuestión de respeto.
5: ¿Esto después te dejo el flyer.
4: Ah, sí, sí. Diego Ariel Albornoz, Cecilia Cósero, gran amiga.
5: Hermoso.
4: Jerónimo Dodds, Pablo Finamore, Daniela Flombaum, Jorge García Marino, Luis Alberto González, Cecilia Labur, Luz Miraldi, Silvina Musanti, Matías Panaro, Junior Pisanú, Marcelo Rodríguez, casi todos los he visto, los tengo y las tengo. Lucía Saludas, Pablo Turchi y Yamila Ulanowski, que ahí repiten la complicidad.
5: Sí, hermosa. Fue un estrella. Encuentro lindísimo porque, bueno, no nos conocíamos antes, así que fue
4: este acto de amor por el teatro, dirigido por Marcelo Moncars.
5: Y ahí tenemos que nombrar también al asistente de dirección, que es una genia total, Glenda Aramburu.
4: Los asistentes de dirección son el secreto del teatro para
5: sí,
4: mí.
5: Sí, sí,
4: yo
5: sí,
4: conozco
5: sí. Sí, sí, sí,
4: gente
5: sí.
4: Que es el alma.
5: Sí, en cada una de las obras que estoy, ¿viste? También en Citas Ciegas, bueno, Narela Ríos, que sin ella, ¿qué haríamos? Es hermoso lo que se da.
4: Y esto es en el teatro Hasta Trilce.
5: Así es, Hasta Trilce.
4: A Marcelo Moncar me gustaría que le pidas de parte mía si pueden restituir el retrato de una ausencia, creo que se llama, que es la obra sobre Jorge Barón Biza.
5: Hermosa.
4: Que justo estoy leyendo la novela que escribió el hijo de Barón Biza, la estoy terminando este fin de semana, en un hecho de violencia de género. Pero también detrás hay mucho de escribir. Son personajes que no los podés definir solamente como el atroz agresor de su mujer, a Jorge Barón Biza. Y la actuación de Jorge
5: Gentile.
4: Gentile.
5: Hermosa obra, increíble. Yo lo conocí a Marcelo Moncars como director en esa Reconstrucción de una ausencia.
4: Qué bueno.
5: Maravillosa.
4: Ya, cada vez que lo veo le digo, ¿cuándo vuelve? Porque es uno solo, digo, ¿cómo puede ser que no lo hagan de nuevo? Silvina, muchas gracias.
5: No, un placer enorme.
4: Por este ratito de teatro que nos alivia un poco, como verás, de todo lo que cuando te sentabas estabas escuchando que tenemos que decir cada mañana desde lo periodístico. Muchas gracias.
5: Muchas gracias a vos por tu compromiso y tu amor también con la cultura y el teatro en particular. Sabés lo que te admiro, te admiramos mucho, te queremos, así que es un placer estar acá. Gracias. Gracias a vos y a todo el equipo.
4: Silvina Musanti. La vida

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1: La mañana. Marchamos para abrazar al pueblo cubano. Una invitación muy especial. Es una convocatoria para el acto por Cuba que se está organizando para el sábado que viene a las 3 de la tarde en Callao y Corrientes. No al bloqueo a Cuba. Por amor al pueblo cubano y contra el imperialismo yanqui. Los abajo firmantes, y la lista es impactante, convocamos a la movilización del 30 de mayo a las 15 horas en Corrientes y Callao. Vamos Cuba, todavía.

0: Cayo Hueso a La Habana. Bueno, Cuba, recordemos que durante todos estos últimos días hubo manifestaciones. No las viste en los medios de comunicación porque hay una intencionalidad de no mostrar el compromiso, la valentía de todo un pueblo que está ahí firme, repudiando el procesamiento contra Raúl Castro, inventando, reflotando una causa que tiene décadas simplemente por animarse a usar el derecho a la legítima defensa, porque estaban violando espacio aéreo cubano y respondieron. Bueno, todos los días se dan manifestaciones, Víctor Hugo, recordando que los cortes de luz y la malaria que están viviendo y sufriendo no es consecuencia del gobierno de Cuba, es consecuencia del brutal y criminal bloqueo de Estados Unidos.
1: Llegó la piba, Guadalupe Regal. Sí, buen día.
2: Buen día, Víctor Hugo, a todo el equipo. Primer día hábil y respuesta finalmente que llegó de Javier Milei. Un mensaje contundente ayer en el Tedeum del arzobispo Jorge García Cuerva y finalmente una entrevista que brinda esta mañana el presidente y que eligió otro camino, al menos, de los que expresaron algunos miembros de La Libertad Avanza. Así hablaba el presidente.
3: ¿Se sintió ofendido, atacado por García Cuerva?
4: No, para nada, porque entiendo, digamos, la lógica, el debate, la opinión. Además lo hace de manera educada, no tengo nada de qué quejarme. Y me parece interesante y positivo y constructivo que una autoridad religiosa trate, digamos, de mediar en esta situación donde claramente... entre los que proponemos el cambio y los que se resisten al cambio, la discusión es bastante fuerte y áspera, y muchas veces hay una parte que no juega limpio, ¿no?
2: Javier Milei está en un momento en donde confirma que en noviembre vendrá el Papa León XIV. Digo, lo pongo sobre la mesa porque hay un abismo entre esto que escuchamos y los mensajes odiantes que publica en redes sociales. Parecen dos personas distintas, pero es la misma. Y va, decía, en otro sendero al del resto de los miembros de La Libertad Avanza, pensando en Bertie Venegas Lynch, que adjuntó fotos de García Cuerva con otros dirigentes políticos, por ejemplo Sergio Massa, en un abrazo que se dan. Lo mismo, pueden tomar una foto del abrazo entre Javier Milei y García Cuerva, porque ayer se abrazó.

0: tuvo la necesidad de mostrar que tenía la misma estatura que San Martín y que Belgrano, ¿no? Hubo un dibujito donde él estaba en el medio de los dos. Y después, cuando ya se hablaba prácticamente de la llegada del Papa en noviembre, los dos leones, León XIV y él, casi como mostrando que está en la misma, en el mismo nivel y tiene la misma estatura.
1: ¿De quién?
0: Que San Martín, que Belgrano y que el Papa. Y bueno, ¿qué va a ser?
2: Lo peor es que se lo
0: un
2: cree.
0: Día difícil allá.
1: Bueno, ya el peinado está organizado como León. Fotografía de,
0: claro.
1: De los héroes.
0: Hubo
1: y demás.
0: Mucho laburo ahí.
1: Bueno, queda un año y medio, ¿no? Supongo.
2: Sí. Esperemos.
1: Que la democracia puede dar una mano.
2: Esperemos, la democracia lo trajo, acordate.
1: Sí, es tremendo lo que... ¿Cuántas cosas dijo que son absurdas en apenas 24 horas, entre ayer y hoy?
2: Sí.
1: En 28 horas.
0: Sí.
1: ¿Cuántas? Es interminable. Y el tipo preside... Está a cargo de 47 millones de personas. Hay millones de personas que comen mejor hoy o peor por lo que él... ha determinado. Por supuesto que todo está... Yo no puedo hablar de Milei sin pensar en el poder real que está muy por encima de Milei y es el que siempre está. Pero las medidas concretas, directas, las ha tomado él con Caputo. Sí.
0: ¿Querés escuchar algo absurdo? Te voy a leer a Tuni Colman ahora en la web de Página 12. Lo absurdo no está en Tuni, sino obviamente en el relato. Lijo llamaría a Adorni por primera vez a indagatoria en los primeros 15 días de junio. Por lo tanto, lo que va a hacer Adorni es antes presentar su tan esperada declaración jurada. Y cuenta Tuni Colman que en tribunales se dice, por lo tanto ya el dato ya es como un reguero de pólvora, que el tipo se va a apoyar en una especie de corrección de la guita que le dejó su padre en la herencia, fallecido en el año 2006. La herencia per se no sirve para nada, porque es un terrenito...
1: ¿La herencia era la de Adorni?
0: Sí, sí.
1: Era una casita en La Plata.
0: Un terrenito en La Plata, pero... Pero, ¿qué pasa si dice que recibió un enorme cajón de billetes de dólares? No registrado e incomprobable. Tuni Colman, ¿eh?
2: Es como encontrártelo
0: para mí
2: en la puerta.
0: Es una garantía.
2: Es como encontrártelo en la puerta de tu casa.
0: Y a eso va a agregar el ostentoso crecimiento del nivel de vida de ingresos de su esposa, reciente monotributista.
2: Para, porque le va a dar algo a Víctor Hugo.
0: Claro.
2: Porque recordad que hace 20 días Manuel Adorni dijo que ya está, que en cualquier momento lo presenta.
1: Sí.
2: Están tratando de dibujar y lo que pone Tuni son las opciones que él va a esgrimir para decir que tenía.
1: Yo todavía no leí la nota de Tuni.
0: Es.
1: Pero entonces... ¿Cuál sería la forma de zafar?
0: El viejo le dejó un enorme cajón de dólares que no está registrado en ninguna parte y esos son los que ha utilizado.
1: Pero cualquier cosa de esas que diga.
0: Bueno,
1: porque acá hay dos temas, ¿eh? Uno lo jurídico, tiene que ser muy sonso el juez, muy con muchas ganas de creer. Va a dejar la idea de que lo compraron. Un juez que en estos momentos es un problema, Adorni. No tenés manera de absolverlo porque la gente lo ha visto. Pero además está la opinión pública. Uh-huh. Este tipo va a seguir siendo jefe de gabinete. Ponele que le encontraran la vuelta de que en materia de delito en sí mismo, robar lo que haya robado, hacer lo que haya hecho, vivir de la plata de la gente, esconder... Bueno, todo lo que ya sabemos. Jurídicamente no... No es fácil llevarlo a la cárcel, pero está la opinión pública.
0: Sí.
1: Y el tipo es jefe de gabinete frente a esa opinión pública, uh-huh. A nombre, como jefe de gabinete de un gobierno como el de Milei.
0: Es muy difícil que si un juez llama a un ministro o a un jefe de gabinete, no tenga como mínimo, qué sé yo, la mayoría de las pruebas en la mano, ahí arriba del escritorio en el momento que él se presente.
2: El antecedente peligroso, ¿cuál es, Víctor Hugo? Francisco, su hermano, hizo esa jugarreta.
1: Pero por 20 millones de pesos.
0: Por el terreno.
2: 15 mil dólares. 15 mil dólares.
1: Sí.
2: Es, exacto, no. 21 millones de pesos. Pero claro, le dio la idea. Si pasa uno, él puede decir, entonces yo también me encontré un cajón con 900 mil dólares.
1: Con lo cual Adorni habría robado a su hermano porque el cajón se lo agarró todo para él.
3: La herencia es del padre, la inconsistencia que había en ese punto también. Sí.
0: El
3: ahora,
0: cajón fue solo para él.
3: Sumo un detalle.
0: Claro, el cajón tiene que haber sido solo para él.
3: Claro, sumo un detalle a la investigación y por lo cual también el juez está entre la espada y la pared, que es el

0: celular de Matías Tabar, el contratista, en donde Adorni, al parecer, según se desprende de fuentes judiciales, vía audios y vía mensajes, da una coordinación en cuanto a la declaración. ¿Qué hay que decir respecto a las reformas?
1: Un juego para mañana. En serio lo planteo. Ideas de cómo puede zafar Adorni. Sí. Es decir, ayudemos a Adorni a zafar, vendría a ser el juego.
2: No.
1: ¿Cómo? Para ver que no hay salida, pero inténtenlo. Es decir, hay que estar informado, por supuesto, estoy hablando de nuestra audiencia, a la que le tengo una enorme fe, informado de todo lo que el tipo ha gastado, todo lo que ha hecho, todo lo que hemos contado, no solo nosotros, sino todo el periodismo, porque el drama de este gobierno es que su corrupción atraviesa todo el periodismo de la misma manera. Entonces, sabiendo esto, ¿cómo puede zafar Adorni? Lo que dice Tuni como posibilidad será algo que ha escuchado.
3: Sí, claro.
1: Pero ¿le va a ir al hijo con eso? A esta altura del partido, ¿le va a pedir al hijo que le crea eso que él está señalando?
3: Lo que viene ahora, me parece, es todo un relato fantástico. No hay otra forma, y me parece que lo saben todas las partes, ¿eh? Que no tiene ninguna forma legal de zafar, que va a buscar de alguna manera la menor culpa, el menor delito para la menor condena. Pero en el momento en que se lo llame indagatoria...
1: Para colmo el tema, porque si vos tenés a Clarín, que pudo tomar a Nisman suicidado y convertirlo en un crimen, si Madorni o Milei se pusieran bien con Clarín, por ahí es el único que puede cambiar esto de cara a todo el mundo, decir una gran barbaridad y... con su insistencia, es la única posibilidad. Yo le diría que se amiguen con Clarín, que si quiere zafar, ¿no? Es la única manera, porque de otra forma, tan atacado periodísticamente, por nosotros que somos un cuchillo de madera, pero también por los tanques de guerra de la mafia, como le está pasando ahora a Milei, no al gobierno de Milei, a Milei, es una cuestión muy difícil para zafar, porque la trampa periodística del poder es muy grande para los jueces, por complicidad, por miedo, por lo que fuere. El aparato judicial está bajo el dominio de una mafia. Pero la única forma que tiene... Escríbanlo, que no se escriba.
2: Dale.
1: ¿Te pueden escribir
2: sí,
1: a vos?
2: Sí, claro, me escriben acá al WhatsApp. Pero vos, vale, por ejemplo,
1: ¿a
2: decir...
1: ¿A dónde te escriben?
2: Al número del WhatsApp.
0: 11-7000-0750.
1: ¿Es eso lo que vos tenés
2: exactamente,
1: ahí?
2: Exactamente.
1: Es lo que me ponen a mí acá.
2: Todo lo mismo que yo te imprimo y te paso a vos.
1: Bueno.
2: Una pregunta. ¿Vale decir un marciano le dio $800,000 y con eso fui pagando? No, ¿vale
1: no,
2: o no?
1: No.
2: Bueno, no. Pregunto.
1: Ahí no, porque hay que creer. Ahora está Trump, a lo mejor le quiere hacer dar una mano, porque Trump anda otra vez con los ovnis.
3: Hay un dato que es fundamental. Ayer decíamos que había otra versión que estaba dando vuelta en tribunales, que es que Adorni iba a acogerse a la ley de inocencia fiscal. La ley de inocencia fiscal no tenía absolutamente nada que ver con los delitos cometidos por él a partir del 24, pero sí puede pedir... Esto, disculpen, pero juego a ser Walt Disney, a decir, mi papá me dejó en el 2006... un cajón de dólares.
1: ¿Y por qué no lo declaró?
3: Y bueno, claro, era guita turbia.
1: A mí me parece
0: que era legal.
3: Ahora sí, ahora pretendo declararlo.
2: Mira, ya hay algunos mensajes que están llegando. Por ejemplo, Graciela de Villarquiza dice: encontró la pañota de oro. Es un viejo cuento italiano sobre un piojoso. Dice: bueno, pues en vez de dónde está Wally, Víctor Hugo, está bien, hagamos nosotros. ¿Cómo zafa Adorno? Nos dice Néstor. Claro, empiecen a planificar. ¿Cuál es un argumento?
1: ¿Cómo se llamaba aquel que se metía en el agua? Fue un mago famoso,
3: Gustavo.
2: Houdini. El escapista.
1: Sí, tendría que ser Houdini.
0: Houdini. No, porque yo pensaba algo, cuando fue a Estados Unidos, por ahí se fue a Las Vegas, apostó en los casinos y se trajo la plata. Pero ya ahí está incurriendo en un delito que es ingresar dinero... No, sin declarar, así que tampoco zafa.
1: Y se aparece de golpe que la señora, con los trabajos que le conseguían las empresas, recaudó $1,000,000.
3: Es lo que está diciendo también. Es la segunda.
1: No,
3: sería...
1: no te puedo creer. No, es la... me siento un genio.
3: En la nota de Tuni es la segunda opción. Pará. La facturación de Bettina es la que va a bancar casi todo.
2: Pero pará, tiene que bancar 7 millones por mes solamente para pago de tarjeta. O sea, tendría que haber una facturación multimillonaria que no le va a dar. No le va a dar.
4: La gente tiene que asumir que la plata que el que gobierna gasta sale del bolsillo de la gente. Hay que justificarlo, hay que auditarlo, hay que controlarlo. Y si no estás dispuesto a hacerlo, te tenés que ir.
5: Adorni no se va.
6: Ni en pedo se va Adorni.
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15: Vamos con los ganadores, en este caso dos damas que se van a ir a ver Hairspray al Teatro Coliseo, la función de mañana miércoles, a no perdérselo porque la verdad que vale la pena, ahí con Damián Betular y la dirección de Ferdente. Quienes se van al Coliseo a ver Hairspray son Martina Tazones, 640, y Miriam García, documento 813.
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2: Bueno, muchos mensajes, Víctor Hugo, ya muchas ideas. Algunos dicen, che, no le tenemos ideas, que pague y por lo que tiene que investigar la justicia. Pero, por ejemplo, Jorge de Montegrande puede hacer como Lisa Albinoni en la peluquería de Don Mateo. ¡Mami, mirá lo que me encontré! Siempre esa. Otro pregunta, por ahí se fue a Bariloche en uno de sus viajes y encontró un cofre de oro de los nazis en Bariloche. Puede decir.
1: Ah, cuando estuvo en el Shao Shao. Ahí está. Algo de Priep que quedó por ahí.
2: Mira, otra dice, el cura de Chaco le prestó la caja fuerte de pesos, se la convirtió mágicamente en dólares.
1: El fenómeno. Cura del Chaco es una buena idea. ¿Cómo es ves esto de nuestra audiencia?
2: ¿Viste lo que son? Ahora.
1: Porque esto, escrito por Stoppelman, bueno, no tendría gracia porque lo hace. Pero no, es buenísimo. Nuestra gente la que consigue.
2: ¿Viste? Bien. ¿La del oro te gustó?
1: Y además está lo que yo mencionaba, gente informada.
2: Exacto, Jorge
1: gente
2: de Wilde.
1: Responsable.
2: Escuchá, Jorge, dice, Adorni está en una situación que en ajedrez se conoce como Sass Gang. No sé si se pronuncia así. Cualquier movida que haga, pierde. Como un jaque mate. Como un jaque mate. O sea, cualquier movida que haga, el tipo queda expuesto.
1: Vos decís que está mate, ¿no?
3: Sí. Creo que él también lo sabe.
2: Por eso demora.
3: Todos lo saben.
2: Va a tirar imagínate que tire cualquier cosa. El cofre de los nazis, el cura, el pastor evangélico del Chaco. El tema es que va a seguir. Y va a tener un año y medio para seguir robando, pero a diestra y siniestra, pero con un poquito más de cuidado.
1: Nos vamos.

0: ¿Ese por adorno? No, en serio te pregunto.
1: Parece, ¿no? Pero es Punta Cana del Cuarteto de Nos, que se va a estar presentándose el 28 de mayo ahí en la arena de la calle Humboldt. Así que vayan a ver la banda uruguaya Punta Cana, muy parecida a la realidad.
0: ¿En dónde se presenta el Cuarteto de Nos?
1: Ahí en Villa Crespo, en el Arena, que está cerca, sí.
0: Mirá, el Arena es todo un tema, me tengo que acordar por qué. Porque sigue la investigación de quién pagó la fiesta de Milei.
2: Claro.
0: El problema, por eso es que el periodismo tiene que ser periodismo y no puede ser otra cosa, salvo en la Argentina donde tenemos estas mafias. Porque el que cobró a alguien que pagó para el acto de Milei es la Nación, que es el que maneja todo eso. Claro. El responsable de la Nación. Ahora, la Nación tiene que decir que recibió dinero que le estaban pagando para un acto de Milei.
2: Sí. Claro.
0: Es un entrevero demasiado grande.
2: Y
0: ¿no?
2: Aparentemente fue el papá de los Kovalitker, los de la Suizo.
0: Exacto.
2: Entonces, sí, sí. Ya está, cierra todo.
0: Cierra todo.
2: Todo.
0: Es decir, por Dios.
3: Que no fue un delito, fue un error. Y
4: bueno, perdón, que no fue un delito, lo tiene que decir la justicia.
3: Bueno, está bien.

0: Cana. Chau a todos, viene Brancatelli en 2 minutos y medio. Gabriela Lich, un saludo para que no dejarla pegada en el teléfono. A ver, ¿está?
1: Víctor Hugo, me despido con La Moribunda, un clásico de humor negro de Alejandro Urdapilleta y Humberto Tortonese. La Moribunda, con dirección de Malena Miramontes Boim, se puede ver el jueves a las 20:30 en Ítaca Complejo Teatral. Eso fue todo por hoy, la seguimos mañana.
2: Blanqueamiento a tu nueva novia joven, le compraste apartamento.
0: Pero mirá la hora, Cutu. Está jugando. Se viene otro programa, viene Branca.
3: Ganó
0: Burruchaga.
3: Ganó Burruchaga, abandonó Seba Báez.
0: Chau, piba. Buen programa con Brancatelli.
4: Nos quedamos, no está en Punta Cana, está en la reunión de la mesa política, Dorni, pero se fue.
0: Chau, buena Lía Grafiña.
4: Hasta mañana.
0: Maestrísimo.
5: La iglesia condenó la esclavitud. Estamos en un momento donde nosotros, que no votamos en la ONU a favor de condenarla, queremos que el Papa venga. Estoy hablando del histórico Mea Culpa en Magnífica Humanidad, la encíclica del Papa León XIV. Condena la esclavitud, dijo, aunque tarde. Y nosotros acabamos de votar con Estados Unidos e Israel, que no es delito de lesa humanidad.
0: Sí. Nos vamos, Lourdes.
6: Dos. Con esta cerramos. Van a pasar a la historia como el cuento del tío Adorni. Pero ¿sabes por qué van a zafar? Ya está. Esta gana. Son antiperonistas. La justicia y la destitida razón. Inocente. Vaya por allá.
0: Es muy bueno.
6: Es muy bueno.
0: Esa sería una forma política de zafar, que sería aprobada por los medios.
6: Y la justicia y todo.
0: Amigas, amigos, hasta mañana, si Dios quiere.
7: A mí me consta que es alguien que está limpio.
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9: Hora 13, temperatura 15 grados, una décima, cielo despejado en la ciudad de Buenos Aires, la humedad 69%. En Neuquén Capital, temperatura 13 grados, dos décimas. Trabajadores y sindicatos se concentran en la sede de la UOM.
10: En la calle.
11: Desde el CINAL 400, donde ya se concentran gremios en defensa de la UOM, tras el fallo que desplazó a su conducción. Para el móvil de Radio 750, Hugo Cachorro Godoy marcó una línea clara donde denuncia una avanzada sobre las organizaciones sindicales y no descartan medidas a nivel nacional.
12: País, que lo que viene a partir de la aprobación de la reforma laboral y con esta medida, una demostración cabal de que los jueces como Víctor Pésimo van a seguir siendo funcionales persiguiendo a los trabajadores. La justicia en la Argentina funciona como el plan Cóndor de la dictadura genocida. Perseguir, reprimir a todos aquellos que se pongan enfrente. Pero a la dictadura la vencimos, y a Milei y a estos jueces infames también.
11: A la espera de la palabra de Abel Furlán, el dirigente desplazado, crece la tensión y el conflicto sigue sumando volumen. Desde Alsina informó para Radio 750 Luciano Marcos, Derecho a la Información.
9: Pablo Moyano llamó a los gremios a defenderse ante los despidos que se vengan por el avance de la IA. El referente de camioneros rechazó la herramienta tecnológica y afirmó que es imposible detener su avance.
13: Nosotros lo rechazamos, por supuesto. Nadie puede estar o dudar que es el avance que se viene, ¿no? En algunas empresas de logística de nuestra actividad están apareciendo robots o nueva metodología de trabajo, lo que no hemos permitido despido de trabajadores. Pero bueno, es un avance que no sé cómo se va a poder llegar a frenar, ¿no? El tema es que no impacte en el trabajo. En Europa ya hasta camiones están sin chofer. Es una locura, ¿no? Que uno pensaba que nunca va a llegar a nuestro país. Pero lamentablemente, bueno, será cada organización gremial como defenderá a sus trabajadores.
8: Internacionales.
9: El gobierno de Bolivia reconoció la muerte de un manifestante. La muerte había sido negada previamente. La víctima tenía 24 años y falleció durante un operativo policial y militar. El vocero presidencial boliviano, José Luis Gálvez, expresó las condolencias del gobierno a la familia. Valor de dólar oficial 1.425 pesos, dólar informal 1.435 pesos, riesgo país 503 puntos.
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9: Se reportan demoras en Delepiana en sentido 6 en el ingreso de la Richeri a Capital Federal. El tren roca en sus ramales. La Plata funciona con demoras, mientras que los ramales eléctricos Cor 6 a Bosques vía Temperley y Bosques vía Quilmes lo hacen con demoras y cancelaciones. Resto de trenes, subtes y premetro a horario. Temperatura 15 grados una décima, cielo despejado en la ciudad de Buenos Aires, la humedad 69%. En Neuquén Capital, temperatura 13 grados dos décimas. 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Estas fueron las noticias, Sergio Becerra.
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0: buenas tardes. ¿Cómo andan?
1: Hola, Brancatelli.
0: Esto es lo que acabamos de hacer, es una demostración gratis, es una muestra de cómo somos profesionales y le metemos toda la energía y toda la buena onda para arrancar este nuevo programa. Gracias, Diego, te extrañamos. Diego Armando, ¿dónde estás, querido? ¿Cómo te extrañamos? Te necesitamos acá abajo. ¿Sabes lo que sería?
2: Y arranca, como siempre, a disposición para lo que quieras, hermano.
0: Gracias, Diego, me haces emocionar. ¿Sabes lo que sería? ¿Sabes lo que sería el hoy, el día a día con Maradona tirando bomba y bomba y bomba contra el gobierno? Pese a que haya algunos que dicen, nada, si Maradona estuviese vivo, bancaría a Milei. ¿Qué va a bancar a Milei?
1: ¿Qué le diría Milei a Maradona, además, en esa ida y vuelta? Digo, ¿qué le vas a decir?
3: No, Diego, le iría con los pies de punta.
1: Por eso.
3: Yo no sé si este chabón no...
4: Más zurdo que Página 12.
3: Bueno, ponele, y sí, menos mal que fue zurdo y... Y las cosas que hizo, ¿no? Con esa zurda magna. Bueno, bienvenido sea. Yo creo que sería una gran pelea en el Luna Park, como en las épocas gloriosas de las veladas que armaba Tito Lectures, pelea de fondo, sábado, domingo, una de la madrugada. Después de 10 peleas, Milei y Diego. No le aguanto un round.
0: Qué lindo sería. No me quiero ir, porque te juro que el tema este que acá, solamente por un audio se disparó acá, no era la idea. Sería un buen momento hacerlo consigna eso, ¿no? Y que la gente opine de Maradona y de Milei y todo eso. Pasa que arrastramos también una onda a Rodrigo por lo de Belgrano el fin de semana. Pero iba a decir esto. Que le ponemos toda la onda. Estamos muy contentos de compartir con ustedes este espacio hasta las 3 de la tarde, 15 horas todos los días. Esto es Lo Viejo Funciona. Somos un grupo de compañeros, de pibes, de pibas, de jóvenes, emprendedores que le metemos para adelante, que tenemos los mismos problemas que tienen ustedes del otro lado, que no nos vendemos como perfectos, porque no lo somos, porque no queremos quedar bien y ser el típico conductor de radio o compañero de radio que todo lo que hacemos está bien y todo lo que decimos es correcto. Somos sanguíneos, somos apasionados, pasionales, y analizamos la realidad desde una mirada, desde esta mirada, la que nos compromete hoy y que nos lleva a estar parados en un lugar. Objetivos pero no imparciales, dice el eslogan de la radio, y así somos. Pero le ponemos todo, pese a que previamente, antes de entrar al programa, todos nos angustiamos, nos miramos a la cara y no podíamos creer lo que estamos viviendo nuevamente en el país. Y pese a esa angustia que nos agarra, esa impotencia que vivimos, pese a el horror que padecemos día a día, tenemos que salir adelante y hacer un programa de radio. Como vos tenés que salir a vender, como vos tenés que salir a hacer Uber, como vos tenés que salir a subirte un colectivo para llevar a pasajeros con el peor de los humores, porque la gente está cada vez más irascible, o vos que tenés que salir a laburar un comercio 14 horas por día, o sos maestro y la guita no te alcanza, y sabés que pese a que sea tu oficio y tu profesión y tu vocación, sabes que no te pagan lo que tendrían que pagarte y la plata no te alcanza. Vos que sos médico y haces guardias de 48 horas pensando en cambiar de laburo porque ese hospital... Bueno, lo mismo tenemos nosotros. El polaco está sacando cuentas de lo que tiene que pagar. Guadalupe piensa en cuando vuelve a la casa cómo hace para cumplir con sus compromisos laborales, con la libretita en mano.
1: Anotando los gastos.
0: Lucho Ajuan, que bueno, en realidad es el que mejor está quizás, pero...
5: Totalmente de acuerdo. Sí. Ahora, bueno, algunos tenemos el privilegio.
1: Hay que ser sincero,
0: Lucho también,
1: ¿no?
0: Lucho viene por Pancho y la Coca, ¿entendés? Privilegio. O sea, es como que cada uno tiene sus problemas y lo enfrentamos. Pero más allá de la buena onda, chicos, quiero que esto sea, y este arranque sobre todo, lo dije, lo hablé con Sony, con Nacho Caballero, con los productores. Acá tenemos que ser todos los mismos y todos iguales. Y hay algo que leí que te juro que se me hizo un nudo en la garganta y trato y voy a tratar de expresarme sin llorar porque me emociona y no... Me emociona no emoción de felicidad, sino de tristeza, ¿no?
5: Te congoja, te angustia.
0: Sí, chico, me angustia muchísimo porque lo vengo diciendo y quienes escuchan todos los días la radio saben que lo vengo diciendo y que lo vengo reiterando. ¿Hasta cuándo los argentinos vamos a permitir que nos vapulen, que nos basuren y que nos traten como nos trata este gobierno? Ya no es más, te gusta menos. Esto es una cuestión humanitaria, es una cuestión de sensibilidad, es una cuestión de empatía, algo que este gobierno desconoce. En las últimas horas nos enteramos que Javier Milei se vuelve a ensañar con los más vulnerables. la noticia, una nueva mala noticia, que mientras sigue sin cumplir con la ley de emergencia en discapacidad, el gobierno nacional, escuchen esto, seguramente ya lo sabés, pero si no lo sabés te vas a enterar y prestá mucha atención. La nueva decisión del gobierno, sí, el mismo gobierno que le perdonó 1.800 millones de dólares a Edenor y Edesur que tenían de deuda, les dijo, esos 1.800 millones de dólares no van a entrar a las arcas del Estado, no las necesitamos. El mismo gobierno que le baja las retenciones al campo y al sector minero, al sector petrolero, el que ayuda y beneficia a los que más tienen, el que no le cobra un impuesto a las grandes fortunas, el mismo gobierno que tiene un presidente que viaja permanentemente a Estados Unidos para boludeces de él propias, que nada tienen que ver con una agenda nacional o de relevancia, de interés nacional, y que ha gastado cientos de miles de dólares, millones de dólares en viajes, multiplicado por 1.420, nos da una fortuna de plata. Bueno, ahora, ¿qué acaba de anunciar el gobierno sin sonrojarse, sin despeinarse, con una cara de amianto increíble? Eliminó los subsidios que le permitía a personas con discapacidad o con enfermedades terminales obtener sus billetes de manera gratuita para transportarse en colectivos de larga distancia. Le quitó los pasajes a niños con cáncer, le quitó los pasajes gratuitos a personas con discapacidad, algo que pasaron todos los gobiernos y nadie, no que no se atrevió a sacarlo, no se atrevió ni a discutirlo, era algo que era un subsidio en realidad, porque la empresa lo cobraba, y se lo cobraba al Estado a través del certificado de discapacidad. Había una ley que tenían la obligación las empresas de trasladar gratuitamente a las personas con discapacidad, a personas trasplantadas, a personas en lista de espera que estaban viajando para hacerse estudios, para realizarse un trasplante, niños y adolescentes con cáncer. Bueno, hasta ahora el gobierno subsidiaba ese costo para personas que la están pasando horrorosamente mal, chicos, que están peleando entre la vida y la muerte, que están pensando un nene de 12 años con leucemia, con cáncer, que está pensando en cómo vivir una familia que vive angustiada, que el mínimo apoyo y contención que le podía dar el Estado para abrazarlo, aunque nada de eso compensa en que tu hijo quizás no tenga más de un par de meses de vida, el abrazo que era que si vivías en una provincia de la Argentina, conozco un amigo, bueno, no conozco un amigo, tengo un conocido con quien tengo muy buena relación, tucumano, que vivió viajando a Buenos Aires hasta conseguir ser trasplantado, lo logró afortunadamente, hoy es atleta, pero ese muchacho venía y le pagaban los pasajes para que pueda hacerse un trasplante. Si no hubiese tenido ese apoyo y ese acompañamiento por parte del Estado, cualquiera fuera el gobierno, hoy no estaría vivo, porque no estuvo, ni siquiera está hoy, en condiciones económicas de solventar viajes a la ciudad de Buenos Aires. Pónganse un poquito en la piel de los que no viven en la ciudad o en el conurbano. Piensen en los que viven en un pueblo, que son la gran mayoría de los argentinos, en una ciudad del interior, mal llamado interior, pero es para que entiendan, de una provincia de la República Argentina que tiene que afrontar gastos como para venir a los hospitales públicos de Buenos Aires, que son donde tienen tratamientos, y pongo uno como ejemplo, de cáncer. No es que van a cualquier salita de primeros auxilios donde salvan de una fiebre, de una tos, de un catarro, de una fractura, o de un esguince, o de una molestia estomacal. Estamos hablando de cáncer, tratamientos, para hacerse diálisis en algunas ocasiones, para hacerse tratamientos muy costosos. Están acá en Buenos Aires, chicos. Una vez en la vida pónganse en el lugar del resto de los argentinos. Y esos transportes no eran para venir a una fiesta electrónica y disfrutar. La mayoría de los que sufrieron esta baja, los que sufrieron la quita de los pasajes, venían por cuestiones sanitarias, en un momento extremo de sus vidas. Realmente me parece una medida no solo miserable, sino que realmente pasa todo tipo de tolerancia. Me resulta inaceptable que tomen esta medida. No hay discusión ideológica alguna, no hay peros. A mí no me vengan a defender esto, que no haya uno que se me plante adelante porque van a sacar lo peor de mí. No acepto que haya alguien que crea que esto está bien. Es de hijos de puta sacarle esto a personas con cáncer y a personas con discapacidad. Yo no recuerdo una decisión tan desafortunada y tan miserable como esta. Miren que hemos tenido cuestiones laborales, de jubilado, pero esto me parece un montón. Y realmente me duele muchísimo, de que no haya un repudio masivo, contundente, unánime, y no haya una movilización, por más mínima que sea, al balcón de tu casa con una cacerola, que hoy a las 8 de la noche no hagamos un ruidazo por cuestiones como estas. Y que haya un 30% que los banque. Ese 30% que lo banca, ¿no tienen hermanos, hermanas, padres, madres, tío, abuelo? ¿No tenés a alguien que le está pasando mal? ¿Qué te pasó en la vida para bancar a este trastornado que tenemos de presidente? De verdad, ¿qué te pasó en la vida para defender estas cosas? ¿Por qué manejamos valores tan distintos? ¿Por qué nos separamos tanto? ¿Por qué no estamos todos en la misma? ¿Por qué no le hacemos un vacío ideológico, un vacío de poder a este hombre que nos está no solamente arruinando en lo económico, vendiendo en lo nacional, sino también que nos está matando, literalmente nos está matando? No puedo creerlo de verdad. Es una... No salgo de mi asombro. No venía para acá y decía, ¿cómo hacemos para abordar esto sin enojarse, sin insultar? Desde... Porque encima atrás me toca Víctor Hugo, lo escucho a Víctor Hugo, porque, y te lo habla con Gustavo Campana, son tan educados y tan... Y a mí me sale más visceral, más barrial, chicos, pero quiero que ustedes me ayuden. Ustedes, compañeros, acá en la mesa, y les agradezco que me escuchan con atención, y también el oyente, al 11-7000-0750, ¿hubo una medida de Milei peor que estas? ¿No es esta la peor medida? ¿Qué le querrían decir? Empecemos a contestarle, que por lo menos le llegue. Saben que nos graban, ¿no? En Casa de Gobierno. Que sí. Le hacen una devolución al presidente. Cada vez que decís una palabra, hay palabras claves. A Milei, ¿qué le diríamos con esto? ¿Hay algún familiar que esté del otro lado que se vea perjudicado? Este programa se escucha en muchas provincias. Ayer nos llamaban de Misiones, nos escuchan en Formosa, en Santa Cruz. Ustedes que son de las provincias... Del resto de las provincias argentinas, ¿qué sienten cuando te quitan este derecho? Porque era un derecho que te consagraba a traer una ley que era de verdad muy importante para las personas que pasan por un momento tan difícil. ¿Vos, polaco, te enojás así o yo estoy exagerando?
3: No, está muy bien, que es muy válido, no, digo, por eso legítimo. Yo, no sé. Por supuesto, sí me enojo, tal vez como uno viene ya con el guardapolvo tan manchado. Son desalmados estos tipos, ¿viste? Y yo creo que también hay una perversión de ellos mismos para hasta desafiarse y superarse a sí mismos. ¿Viste? Es una cuestión patológica. Bueno, el presidente lo demuestra verbalmente todos los días cuando cada vez que aparece se pasa de una raya que se va corriendo y la va superando, por ejemplo, la manera de tratarse con cualquier ser normal que anda por el país, un periodista, un político, lo que fuese. ¿No? De la manera que... Y bueno, eso se refleja también en este tipo de decisiones. Después te van a querer vender que esto es, bueno, es una norma más que tiene que ver con la libertad tarifaria, que ahora la empresa se tiene que hacer cargo del costo o de, digamos, cobrarle un poco más barato a discapacitados, ¿no? Te van a decir eso, la libertad tarifaria, cada uno hace lo que
0: le parece. Sí, hablaron de eso, libertad tarifaria, que claro. Dice, no le quitamos el derecho a que viajen, pero ya no lo paga más el Estado.
3: No, ahora,
0: si la empresa se los quiere dar, es cuestión de la empresa, claro. No lo subsidia. Sí, más el Estado.
3: Tal cual.
0: ¿Vos te pensás que las empresas le van a dar los pasajes?
3: No, puede ser que sí, puede ser que no, pero eso va más allá de...
0: Y vos tenés que discutir con una empresa a ver si te lo dan o no te lo dan.
3: Pero yo lo que digo es que vos, ¿para qué conducís el Estado? ¿Para qué sos presidente? Sino para ayudar, para promover el bien común.
0: Ahorrar para todos, claro.
3: Para ayudar a la gente y mucho más a la gente que está en una situación de tamaña vulnerabilidad como son los discapacitados. Entonces, ¿para qué? ¿Para qué lo haces? ¿Para que paguen siempre los demás? ¿Y vos como Estado qué?
0: ¿Qué haces?
3: O, claro. ¿O es esto de lo que dijo, mira, yo soy un topo del Estado y vengo a destruirlo? O sea, estamos hablando de, ¿qué? ¿Una sociedad sin Estado? ¿Sin Estado? ¿O el Estado no es la representación de todos y por ende con determinada política? Vos decís, che, voy a ayudar a esta gente porque lo necesita, porque no puede. ¿Me entendés? Es vos planteás algo que es verdad. La verdad que no puede haber una pizca de ideología que sirva para sostener esto. Pero es bien ideológico lo que están haciendo estos hijos de puta. Es bien ideológico. Y tiene que ver con el sálvese quien pueda. Y tiene que ver que yo no te pago más. Ahora paga vos. Y si ellos pudieran, no pagarían más jubilaciones,
0: Polaco,
3: pensiones.
0: Si sos Jorge,
3: no pagarían nada.
5: El tema de la contrarrespuesta, no, porque el tipo dice, bueno, nada. Che, pero es discapacitado, lo necesita. Bueno, yo no tengo la culpa que sea discapacitado. Sería la contrarrespuesta.
3: Piensan así. Claro, es una perversión.
0: Piensan así.
3: ¿Me entendés lo que te digo?
5: Español
3: es una perversión.
5: Tenido ese encontronazo con Jan Moch en su Jan momento.
0: ¿Qué culpa tengo? ¿Por qué vos no vas a pagar peaje? ¿Qué culpa tengo yo que sea discapacitado? Seas autista, le dijo.
3: Claro, es lo
0: ¿por
3: mismo?
0: ¿Qué vas a estacionar preferentemente conmigo? ¿Por qué no vas a pagar estacionamientos? ¿Y qué culpa tengo yo si seas autista?
3: Es lo mismo que si un pibe te pide en la calle porque no tiene pa' morfar y vos le digas, mirá, nene, yo no tengo culpa de que vos no tengas pa' morfar. Listo, como después cada individuo decide si le da, si no le da.
1: Totalmente.
3: No, pero plantean esto, te llevan a este lugar, ¿no? A justificar, por ejemplo, ¿por qué yo te tengo que dar a vos? Si vos, bueno, decir a tu papá que te ayude. No, pero mire, mi viejo no tiene un sope.
5: Bueno, por algo no tiene un sope. Culpa de él.
3: Culpa de él. Culpa. A esto te llevan, ¿se entiende?
1: Sí, sí. Además, igual es el retroceder en derechos adquiridos, en discusiones sociales que ya estaban saldadas.
5: Las pocas políticas de Estado que había acá ya establecidas, venga el gobierno que venga.
1: Porque, de hecho, ese tipo de comentarios también hay que aplicarlos en la vida de uno. O sea, hay un montón de accesos a la universidad pública, por ejemplo. Uno dice, o sea, porque no hagas uso de esa universidad, no tenés como ciudadano por qué pagarla, pero tu hijo la puede utilizar. O sea, digamos, hay un montón de cuestiones que ya estaban saldadas en la discusión pública y que hoy se ponen sobre la mesa y es permanentemente una lucha para con quienes están a favor de ese modelo, porque pensaban lo que decía el Polaco de lo ideológico. Es muy duro el hecho de hablar con ese 30%, el que decía.
0: Imagínate, ¿te defienden esto?
1: No sé si esto, no hay una discusión individual, caso por caso, es general. O sea, es una de las tantas reformas que hay que hacer, es una de las tantas, ¿entendés? Porque en realidad, al final, al momento de poner el voto, lo que pesa es otra cosa. Claro. En esas personas que tienen,
5: sí, porque
1: yo considero
5: momento,
1: la cabeza quemada, no
5: en
1: sé.
5: En los ajustes de discapacidad se le preguntaba a la gente que andaba por la calle.
1: ¿Por algo por será?
5: No, o agarraba y te decía, bueno, yo no comparto, yo, me parece que está mal, pero lo sigo bancando al gobierno. Te decían eso. Yo no comparto que hagan tal cosa,
0: esto
5: pero
0: no lo
5: en
0: bancar.
5: Lo general lo
0: esto
5: sigo,
0: no,
5: lo sigo defendiendo.
3: No, aparte de los considerando, mirá, estoy leyendo la página 12, ¿no?
0: A ver.
3: La causa estructural, dicen los considerandos del decreto, de la resolución, la causa estructural que oportunamente justificó la implementación del esquema compensatorio ha sido superada, por lo que se vuelve innecesaria su continuidad en los términos originalmente previstos. ¿A vos te parece que los discapacitados no están necesitando ahora más que nunca una ayuda? ¿Qué condiciones fueron superadas? O sea, te están tomando el pelo, ¿no? Y lo que la resolución aclara, que el beneficio de gratuidad para estos usuarios sigue vigente y obligatorio para los transportistas. O sea, lo que te está diciendo el Estado es a las empresas que tendrán que afrontar el costo. ¡Págalo vos! Sí. Entonces, ¿me entendés lo que te digo?
1: A empresas que están muchas reclamando,
3: sí,
1: porque se están cayendo a pedazos,
3: por
1: ¿no?
3: supuesto. Por
5: el Retiro mismo, en los micros de la terminal de Retiro, hace, no sé, 15 años más o menos, un poco más, un poco menos, se creó la oficina que era la CNRT, que era la Comisión Reguladora de Transporte, sí, que vos tenías un quilombo y la empresa no te devolvía, no te daba los boletos, se postergaba el micro, ibas y reclamas. Que eso lo puso el Estado, para justamente que las empresas no tengan la decisión de decirte lo que te va a pasar ahora. Ah, mira, ya tengo el cupo lleno. No, no. Soy discapacitado. ¿Me das un...? No, no tengo.
0: Ya está, anda a cantar la marcha,
5: claro.
0: Sí.
5: No, pero vos me la tenés que dar, le tenía que decir, porque existe el derecho.
0: ¿Qué ley? ¿Qué ley? Ahora, ¿dónde dice que te tengo que dar?
5: Exacto.
3: Claro, bueno, pero esto es... Olvídate. Es una discusión, una disputa filosófica de una humanidad profunda que es... Bueno, viste, cuando ellos salen a cuestionar lo que dijo Evita, donde hay una necesidad y un derecho.
5: Claro.
3: Para ellos, donde hay una necesidad, no existe el derecho a reclamar, a pedir nada, y mucho menos al Estado. El Estado no tiene por qué afrontar esa necesidad. Entonces, ¿al Estado qué lo hace? Es un sello de goma, porque queda vacío de contenido. Si el Estado no está para satisfacer las necesidades que tienen los más vulnerables, ¿para qué carajo está? Y ese es el objetivo. En definitiva, no, por eso Milei es el topo del Estado. Vino a destruir esto.
0: Por eso quiero que ustedes nos ayuden a reflexionar, como lo hacemos cada día, cada tarde, en este hermoso espacio que tenemos para poder reflexionar. 11-7000-0750. Nos ayudan a pensar y también, ¿qué se puede hacer? ¿Qué hacemos, chicos, ante esto? De verdad, nos resignamos a que si, como te decía, un padre con un nene de 14 años que tiene que hacerse un tratamiento de cáncer viene de Tucumán, tenga que ir a pelearse con una empresa de colectivos para que le den los pasajes porque no le da la guita, porque acá tenés que bancarte después un hotel o una habitación y la comida.
5: El acompañante, el discapacitado no viaja solo.
0: O la persona con discapacidad, okay. Totalmente. ¿Qué les parece? ¿Hay una o tomó alguna vez una medida peor que esta? ¿Les parece como a mí la peor medida? Puntual, determinada en cuanto a lo humano de Javier Milei. Te escuchamos. 11-7000-0750.
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7: Les informamos a los oyentes de Radio 750 que se reportan cortes parciales por incidentes viales en Avenida Fernández de la Cruz y Avenida La Plata, en el barrio de Pompeya. Chocaron un auto y una moto. También en Fino Quieto, entre Salta y Ramón Carrillo, en el barrio de Constitución, chocaron un colectivo de la línea 59 y un motociclista. Hay demoras en General Paz, en zona Mataderos Liniers, sentido Río La Plata y en Delepena Ezeiza. Además, en el ingreso, la Richeri Capital Federal. A los usuarios de trenes y subtes, el tren Roca en sus ramales La Plata funcionan con demoras, mientras que los ramales eléctricos Corre, Seiza, Bosques vía Temperley y Bosques vía Quilmes lo hacen con demoras y cancelaciones. Resto de trenes, subtes y premetro a horario.
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0: Y suena esta canción cuando está Luciano Marcos, listo, pronto para salir ahora con uno de los temas del día también, porque vienen por los sindicatos, quieren... desde este gobierno, si fuese por ellos, intervenir todos los sindicatos y dejarnos sin este respaldo, este acompañamiento, esta defensa que tenemos los laburantes. Ahora fueron por la UOM, la Unión Obrera Metalúrgica. Luciano Marcos, buenas tardes.
16: Buenas tardes, Branca. Buenas tardes, el equipo de César. Sí, estoy en este momento en Alsina, al 400, donde el conflicto por la intervención de la UOM hoy sumó nuevo condimento fuerte a la realidad que se vive, en donde hay una imagen... que genera algo de esperanza, una imagen de unión sindical que no es habitual, donde referentes de distintos espacios, desde la CGT hasta la CTA, se mostraron juntos en rechazo al fallo del juez Pesimo, Y el dato que resuena obviamente en la historia, las intervenciones a los gremios que siempre fueron puntos de quiebre desde etapas de gobierno de facto en el 55, en el 76, hasta conflictos también como es el día de hoy que estamos viviendo en democracia. En esta línea obviamente también habló hace instantes el titular de la UOM, que fue desplazado por esta intervención judicial, Abel Furlán, que esto nos dijo para el móvil de Radio 750. ¿Te parece que lo escuchamos, Branca?
14: Los únicos dos momentos que intervinieron la Unión Obrera Metalúrgica, las dictaduras militares. Hoy, lamentablemente, lo tenemos que sufrir en democracia por la irresponsabilidad de un tribunal de la Sala 8 totalmente incompetente, una decisión totalmente arbitraria que nada tiene que ver con respetar la democracia sindical de nuestra organización sindical. No descartamos absolutamente nada, porque no vamos a tolerar que los salarios de los trabajadores queden congelados mientras dure la intervención, porque de esto se trata. Acá hay algunos empresarios que se frotan las manos pensando de que el salario va a seguir de manera congelada hasta que finalice el gobierno de Milei. Y los trabajadores metalúrgicos no vamos a aceptar. Esto nos tiene que hacer reflexionar a cada uno de nosotros que acá hay un modelo político, económico y social que viene a someter a la clase trabajadora.
16: Más allá del respaldo de la CGT con la presencia de Octavio Argüello, triunvirio de la CGT, mañana también se anunciará una conferencia de prensa conjunta, medidas al respecto. Si bien también lo dijo Furlán, no se descarta el paro general, aún es muy pronto todavía para poder hablar sobre una medida de este extremo, Branca.
0: Totalmente. Sabes que no es el primer sindicato, porque lo que ocurre es que ahora se metieron con un peso pesado. Antes lo habían hecho con otros más pequeños, con falsas denuncias, con argumentos que eran falsos para quedarse con las cajas de esas obras sociales, de esos sindicatos. Bueno, directamente fueron por la UOM, que es un avasallamiento enorme, como recién lo escuchamos a Furlán, y esto encendió todas las alarmas, porque lo advirtieron que venían por los sindicatos, siempre vienen amenazando, pero ahora ya pusieron un pie adentro, hay un interventor, y no sé, si van por la UOM, ¿qué le queda al resto, no?
16: Totalmente, esto también hablan de que es una medida que se puede expandir a otros sindicatos. Y sí. No solamente a la UOM, sino también a sindicatos de peso dentro del país y a nivel nacional, así que están en estado de alerta y en los próximos días habrá novedades al respecto.
0: Mantenernos informados, gracias. Luciano, un abrazo grande.
16: Gracias, Branca, gracias equipo.
0: Luciano Marcos, con la actualidad y esto que está ocurriendo, 11-7000-0750, la gente está indignada, los teléfonos están que arden. Decisión de Milei de quitarle los pasajes de larga distancia a personas con discapacidad y a niños con cáncer. ¿Qué dicen ustedes? ¿Qué opinan? Te escuchamos, dale.
17: Branca, querido, cuando cortan el subsidio a la zona fría, es nada más que para despoblar, arrasar, para colonizar. La gente abandona el territorio.
18: Yo te estoy escuchando, Brancatelli, pero yo me pregunto hasta cuándo vamos a aguantar el sadismo de este gobierno. Porque la verdad que hay diputados, hay senadores, hay esto, hay jueces, fiscales, pero no se le mueve una pestaña a nadie. Nada. Ellos hacen lo que quieren. ¿Qué somos, rehenes del Estado? Estoy harta de pasar necesidad, estoy harta de pasar frío porque no se puede gastar la luz. Estoy harta.
0: Dejen esto grabado. Les pido por favor, yo lo voy a reclamar y lo voy a exigir. Cada uno de nosotros tenemos un voto en 2027. Claro. Todos valemos iguales, ¿no? Uh-huh. Yo le voy a dar mi voto. Ya no me interesa lo que me digan, a mí no me da órdenes nadie. Voy a votar a quien se me cante, ya no tengo absolutamente... No le debo nada a nadie, nadie me debe nada a mí. Yo arranco foja cero, chicos. Yo voy a votar al que me prometa que va a tener los huevos o los ovarios suficientes para empezar a retrotraer todas estas cosas que está haciendo este gobierno. ¿Le vendiste una empresa a un americano? Se la sacas. Ah, ¿hay que pagar un juicio? Se lo pagamos. Che, le entregaron esto a este. Pum, devolvérmelo. Los boletos para personas con discapacidad y chicos con cáncer.
5: Reforma laboral.
0: Se reintegran. Reforma laboral, me devolvé los derechos. Sí.
5: Con fecha,
0: por decreto. Ah, no es democrático.
5: Pero
0: no importa.
5: Con fecha. No que lo prometan en campaña. Que ya. El 10 de diciembre o el 11 o el... Pum.
0: Pum, decreto. Te puedo hacer una lista de 100 decisiones que tomó este gobierno de baja de...
5: Remedio lo a los jubilados.
0: Todo, digo. Sí, que sí. Le voy a exigir más que nunca. Así sea Axel, así sea Catopodi, sea Massa, sea Cristina, sea Miriam Bregman, que no la descarto, sea quien sea, me tiene que asegurar de que va a ir totalmente en contra 180 grados de lo que está haciendo este gobierno. Al que viene con, bueno, no, porque lo vamos a ver, pues listo, otro. Ahora, ¿quién voto?
5: Barajamos la posibilidad.
0: Chao,
5: de...
0: No, nada.
5: Hay que debatirlo.
0: Nada. Que va a reformar la Corte Suprema, que va a agregar jueces, que va a terminar con esta mafia judicial. Nadie se animó a enfrentar a la mafia judicial. Que vaya como Néstor, contra todo y todos. De una y sin tema. Nada, uy, Vicentín.
19: Pará, güey. Papá, papito te lo viene de enero.
0: Pero viste, ¿viste Alberto? Papucho. No, bueno, Vicentín sí, pero no, pero damos marcha atrás.
1: Gestión. Eso ya fue siendo ya presidente. 11-7000-0750. Además de WhatsApp, para dejar el audio, está el canal de YouTube. Estamos en YouTube.
0: Escriban ahí.
1: 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Entras a donde dice vivo y hasta puedes dejar tu comentario y te leemos. Edu de Córdoba dice: para un peronista donde hay una necesidad hay un derecho, para un libertario donde hay una necesidad hay una demanda del mercado, un negocio. Esa es la diferencia social básica que nos agrieta. 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

0: todo mal. La única, hay que ir consiguiendo unos pollitos rojos y ojalá con los huevos que tienen los hermanos bolivianos. Con los huevos y la cordura que hay que tener. Bueno, eso, un abrazo gigante, los escucho siempre.
1: Dámelo más, dale.
2: Francatelli, te estoy escuchando, estoy tan indignado como vos. Pero ¿sabés qué pasa? Que estos hijos deben seguir haciendo cosas en contra de todos los derechos adquiridos hasta que nosotros no hagamos algo.
1: Uno más.
3: ¿Qué tal, gente? Edgardo de Quilmes les habla. Lo de los pasajes de discapacitados, una crueldad increíble. Que había abuso, posiblemente. Había
1: bueno,
3: abuso.
1: Pero controlalo.
3: Ahora, esta medida que sacaron ahora es sanguinaria. Es una hijaputez. Es lo peor que puede haber. Bueno, como este gobierno. Es lo peor que puede haber es este gobierno.
1: No puedo creer la cantidad de mensajes. En realidad sí lo puedo creer, chicos, pero es de agradecido que lo digo. Me encanta, de verdad, hay muchísimo. Ya va el polaco, ya viene Guada. Tenemos mucho, pero la gente quiere expresarse y es lugar también es de ellos. Dale, uno más.
4: Hola, Diego y equipo. Aquí te habla Daniel de Marcos Paz. ¿Viste lo que está pasando en Bolivia? Hace 4 semanas que están con la gente en la calle pidiendo la renuncia del presidente. Cuando dejemos de meter los argentinos la cabeza en la arena, como hace la
1: Totalmente de acuerdo.
4: Vamos a poder salir a la calle. Mientras tanto, esto va a seguir pasando, porque esta gente cree que puede. El señor presidente de Bolivia se decía el Milei del altiplano. Bueno, sí. Ayer se quiso bajar el 50% del sueldo y la gente le sigue pidiendo la renuncia. O sea, ya es tarde.
1: ¿Sabes qué? Para, es un mensaje, no va con el tema de hoy, pero es muy oportuno, porque Rodrigo Paz, las decisiones que tomó son muy menores y ni siquiera llega a los talones lo que nos pasa aquí a los argentinos. Los hermanos bolivianos salieron a la calle, no salen de la calle, están en la calle, y hasta que no se vaya el presidente, no se van a ir de las calles. Les cuesta sangre, sudor y lágrimas, es cierto, la están pasando pésimo, están ligando, están cobrando, está muy difícil, pero resisten y exigen. Nosotros estamos adormecidos, anestesiados, estamos en un letargo, estamos en una situación realmente irreconocible para lo que es la historia de lucha de los argentinos. Dame uno más.
5: Ahí está la equivocación de todos nosotros. Todos nosotros que permitimos estas cosas por hablar educadamente. Hay que hacer una convocatoria nacional en todas las provincias. Plantarse y no moverse más. Como hacen los bolivianos.
1: Tal cual. Están educando. Estamos en esa línea, correcto.
5: Son más inteligentes que nosotros porque son 20 y se plantan dentro frente a los militares,
1: Totalmente.
5: A los soldados. Y con piedra pelea. Nosotros no peleamos con nada. Entonces tenemos que plantarnos y dejarse de joder. Ahora está reunida la CGT pensando que, abrazando qué, una pared.
1: Quizás haya un paro nacional de acá, un mes, veremos. ¿Qué sé yo? Ojalá reaccionemos, estamos a tiempo. ¡Guadalupe!
6: ¡Guadalupe!
1: Ni hoy, que estamos en un momento de mucha tensión.
6: Y si no le ponemos onda a nosotros desde acá, ¿qué hacemos? Por lo menos con la cortina, porque es lo único con lo que yo puedo por lo menos levantar un poquito.
1: Noticias.
6: Y cuando empiezo a hablar, ya pum para abajo. Magia no hago, cuento las noticias. Es una realidad. Bueno, igualmente, ayer fue una jornada importante por lo que dejó el Tedeum, por lo que dijo el arzobispo Jorge García Cuerva, y que hoy continuó desarrollando el arzobispo de Buenos Aires en la Catedral Metropolitana, le habló cara a cara a Javier Milei y posteriormente se abrazaron. Digo porque hay algunos dentro de La Libertad Avanza que consideran que lo que dijo estuvo mal, que es un militante del peronismo, que se abrazó con dirigentes del peronismo. Bueno, con Javier Milei también, chicos, ayer se dieron un abrazo cuando llegó y cuando se fue. Así que, y de hecho, el mensaje de García Cuerva viene a ser ese. Dialoguemos y abracémonos entre todos y lleguemos a un punto en común, aún con ideas tan diferentes. De hecho, la parábola que usó, y ayer lo contamos, hablaba de una persona discapacitada. O sea, una persona con discapacidad.
1: Parece a propósito, parece una provocación, porque le da un mensaje García Cuerva y al día siguiente hacen todo lo contrario.
7: Está bien, García Cuerva le dijeron, está bien.
8: ¿Cómo corresponde?
6: Javier Milei le dio una entrevista a Eduardo Feynman, confirmó que en noviembre viene el Papa León XIV y también se posicionó en la misma línea, un poco receptivo a lo que se dijo ayer en la Catedral Metropolitana.
9: ¿Se sintió ofendido, atacado por García Cuerva?
10: No, para nada, porque entiendo, digamos, la lógica, el debate, la opinión, además lo hace de manera educada, no tengo nada de qué fijarme. Y me parece interesante y positivo y constructivo que una autoridad religiosa trate, digamos, de mediar en esta situación donde claramente

0: Entre los que proponemos el cambio y los que se resisten al cambio, la discusión es bastante fuerte y áspera, y muchas veces hay una parte que no juega limpio, ¿no?
1: Era muy temprano, se lo escucha tranquilo, se lo escucha sereno a Javier Milei. Después habló también de Twitter, que quizás García Cuervo no lo entiende bien, no entiende las redes sociales, digo, pues no es todo positivo tampoco. El que no entiende lo que se dice o cómo se habla acá, se puede ir, puede no leerme, ¿no? Pues, digo, cuando lo escuchás así, suena lógico, pero es todo lo contrario a lo que después se replica en las redes y a los mensajes odiadores que repostea o que él mismo publica, además de los insultos, no solamente al periodismo, sino a un montón de otros sectores. Les decía que confirmó la visita del Papa, dijo es altamente probable que venga el Papa León XIV en noviembre, salvo alguna desgracia, el viaje va a concretarse y fue la gestión del canciller Pablo Kirchner lo que permitió cerrar esas posiciones. Digo porque eso un poco explica la respuesta tan serena para con el arzobispo, ¿no? Para con quien es en nuestro país el líder de la iglesia en este momento. Evita la confrontación, no así otros miembros de La Libertad Avanza. Yo les mencionaba como un ejemplo a Berti Venegas Lynch, que dijo lamentable e injusto con los logros del gobierno. No es un militante el arzobispo, ¿no? Digo, estamos hablando de una persona que simplemente refleja una realidad, que habló de la situación de los más vulnerables y hoy repitió parte de ese discurso acerca sobre todo de la importancia del diálogo.
2: Algunos dirigentes y algunos ministros incluso me decían que bueno, que ojalá, que ahora podamos esto. Y yo decía, bueno, depende de cada uno de nosotros, ¿no? Yo planteaba allí la clase dirigente, me parece, todos, dirigentes políticos, dirigentes empresariales, dirigentes religiosos, nos merecemos la oportunidad de poder dialogar. Me parece que esto es fundamental. Y entiendo que entonces eso nos permitirá por lo menos generar algunos acuerdos o consensos, y pensando no solamente en la clase dirigente, sino fundamentalmente en los más pobres, en los que sufren, en los que la están pasando mal, y en una Argentina que no quiere vivir así enfrentada, ¿no? Yo digo que a veces algunas de las situaciones de violencia que podemos vivir en nuestra sociedad casi que son habilitadas por los dirigentes, porque digo, si entre dirigentes se tratan de la manera que se tratan y se dicen las cosas que se dicen, ¿y por qué no lo podemos hacer nosotros con el común de la gente en la calle?
1: Bueno, fue prácticamente en simultáneo, ¿no? Esta entrevista que daba hoy García Cuervo con lo que decía Javier Milei en consonancia, pero lo que pasa es que eso no se traslada a la realidad. Claro. Después, en el caso de Javier Milei, no hay un diálogo con otros dirigentes, sí con los propios. De hecho, terminó hace un ratito la reunión de la mesa política, hay foto también de ese encuentro que encabezó Manuel Adorni, de hecho la selfie la saca él, está con Karina, está con Luis Caputo, Diego Santilli, Lule Menem, Martín Menem, Patricia Bullrich, Santiago Caputo, que cambió la boina de Peaky Blinders por un gorrito, se ve que hoy tenía más frío, están sentados en una mesa, aquellos que protagonizan, o sea, son los principales integrantes de la interna, ayer lo contaba Melissa Molina y está también en Página 12 eso replicado, Martín Menem versus Santiago Caputo, Patricia Bullrich versus Manuel Adorni. Recordemos que lo contamos ayer, Patricia Bullrich ya presentó su declaración jurada y se especula con que Manuel Adorni la va a presentar a fines de esta semana o principios de la semana
3: que
1: viene.
3: ¿Cómo la vienen pateando igual?
1: La vienen pateando y además hay mucho biribiri en Comodoro Pi por la especulación de qué puede presentar, o sea, cómo va a justificar los ingresos del último año y las nuevas adquisiciones del último año. Se habla de que se va a amparar en una herencia que al parecer pudo blanquear recién en el último año a partir de la ley de inocencia fiscal, tanto Manuel Adorni como Bettina Angeletti.
4: Quiere invocar una abuela, creo también, ¿no? Que se supo, que baraja la posibilidad de que mencionen la herencia de una abuela.
1: Como familiares que aparecen de la nada, donaciones ahí que, bueno, sí, un poco para justificar todo la fortuna que se hizo en el último tiempo y por la que se invirtió tanto, ¿no? Tantas nuevas propiedades, nuevas reformas y demás. Pero estamos cerca de tener una respuesta en ese sentido y también de que lo llamen a declarar.
3: Bueno, ojalá que así sea, ¿no? Y que avance. Nosotros no somos de querer hacer lo que hicieron ellos con el peronismo, ¿no? De meterlos presos y después juzgarlo. Lo que sí pedimos que se acelere, hay suficientes pruebas, y esto lo digo por todas las causas, Caso Libra, Andis, ahora con esto de Adorni, bueno, que avance, muchachos, sí. Llámenlo a indagatoria, que presente las pruebas, que declare, mátenlo a preguntas. Todo. Che, ¿y con quién viajaste a Punta del Este? ¿Y por qué hiciste esto? ¿Y con qué plata compraste esto? ¿Y quién te prestó esto? ¿Y cómo lo vas a devolver? ¿Y cuánto ganás? ¿Y de dónde la sacas? Pregúntenle.
4: No quiero entorpecer la causa, te voy a decir.
3: No, por eso.
1: A la prensa, pero la justicia le tiene que responder. Salvo que vaya con su abogado y diga, yo preguntas no respondo, simplemente voy a declarar y voy a asesorar. Eso lo hacen muchos.
3: Si queremos llegar
1: igual,
3: a la verdad, vaya, diga la verdad. ¿Cómo la hiciste? Dale, un palo, $1,000,000 en 2 años. ¿Cómo lo hiciste? Contanos, de verdad.
4: 126 millones de pesos en 2 años en tarjeta.
3: Más que el sueldo.
4: Conoció.
3: Es una locura. Es una locura. Polaco Caimi.
5: ¡Sí!
3: Que hoy está vestido de gala. ¿Quién va a agarcar hoy, Polaco?
1: El Polaco.
5: Nada, no.
4: El garca del
3: Polaco. ¿Por qué está vestido así?
5: Al contrario, yo soy el que pone la otra mejilla.
3: ¿Qué va a hacer? ¿Está haciendo suplencia?
5: Vamos para adelante. No, tengo algunos compromisos.
3: Ah, se nota, ¿eh?
5: Mira
3: vos.
6: La semana pasada te estuvimos esperando.
3: ¿Cómo, mi amor? Casimiro. Hola. Es un insoportable, Polaco. No le des cabida porque te empieza a preguntar todo.
6: Pregunté por vos la semana pasada.
5: Ah, mi amor, ¿qué necesitas?
6: No, quería saber dónde estabas.
5: ¿Es un bonobón?
6: Que hablaste por teléfono y se cortaba.
5: Y se cortaba por todo arriba del micro.
6: ¿Dónde estabas?
5: Arriba del micro.
6: ¿A dónde ibas?
5: Y iba a un determinado lugar.
6: ¿Qué le importa? ¿A qué lugar ibas?
5: Pero sos muy... ¿Qué periodista, vos?
3: Se está poniendo nervioso el Polaco. ¿Qué
5: periodista, vos, que querés preguntar?
6: Sí, queremos preguntar.
5: No tengo nada para ocultar. Iba para Rosario.
6: ¿A Rosario?
5: A Rosario.
6: Ah, ahí la bandera. En la escuela me dijeron que
5: muy bien, el Monumento a la Bandera.
6: ¿Vos fuiste al Monumento a la Bandera?
3: ¿Y el Monumento a la Bandera quién es? ¿Quién es el fundador de la bandera? ¿Quién es el que...?
6: No me vas a hacer la rima. Voy a esperar que le diga Ben Grande y agarrámela con la mano.
3: Solamente por River, Belgrano.
6: Ah, perdóname.
5: De calle.
3: Qué mal pensé. Mira, vos sabes, el nene es tan chiquito y ya sabe agarrármela con la mano.
6: Siempre hace esas cosas.
5: Tiene Yeka el pibe.
3: Tiene Yeka el pibe.
6: Y Marisú.
5: Y Marisú, está la nena.
1: Ande, ¿qué le pasa? ¿No te apareció la nada?
5: Los únicos privilegiados son los niños.
1: Le mandamos un beso a Marisú y a Lila.
6: ¿Quién es Lila?
1: Su nenita, su hijita.
6: ¿Cuántos años tiene la hija de Marisa?
1: Es chiquita.
6: ¿Como yo?
3: Chiquita, 23 tiene. Bueno, pará.
6: Perdón, que estaba hablando el Polaco.
3: Cualquier cosa. Vos metele, Polaco, no le des más cabida. Te dije, no le des cabida porque te empieza a preguntar todo.
5: Bueno, hay novedades en la selección argentina. Hay nuevos convocados.
3: ¿Cómo?
5: Entre comillas. Sí. Y es muy buena idea, ¿eh?
3: ¿No tienen que estar entre los 55?
5: El pibe Freitas, el de River, convocado a la selección. Mirá lo que te digo.
3: Para sparring, ¿para qué va a ser? Si...
5: El pibe Obando, el 2 de central, que jugó, viste...
3: ¿Qué selección? ¿La sub-23?
5: No, la selección nacional, que va a llamar ahora al mundo, hermano.
4: 20 días para el mundial. ¿Para qué
5: Simón Escobar, el chico de Vélez, de la sub-17, que ya jugó el mundial, convocado a la selección argentina. Comer mate tiene yuyos.
3: ¿Qué estás tomando, Polaco, de la web? ¿Cómo Freitas que no hizo?
5: Freitas está convocado a la selección, hermano.
3: Pero ¿cómo hay Freitas a la selección?
5: Ya te lo digo.
3: Todavía ni siquiera brilló.
5: Bueno, Freitas, Obando y Simón Escobar se van a sumar al grupo de la selección argentina de 26 jugadores. Porque el viernes, en principio, vamos a ver.
3: Hay 55 preseleccionados.
5: Sí, señor.
3: Y Scaloni se va a quedar con 26.
5: Sí, señor.
3: Estos tres que estás dando son parte de los 55.
5: No. Hay otros tres que si no están, van igual como, digamos,
3: ¿qué?
5: Beltrán, Aranda y Nicolás Capaldo, el chico de Boca que juega en el Hamburgo. Estos seis jugadores, hay tres que están afuera de los 55. Y hay tres que están adentro de los 55. Puede ser seleccionado entre los 26.
3: Sí.
5: Beltrán puede ser tercer arquero perfectamente. Aranda y Capaldo la veo más difícil. Pero van a ir los seis con el equipo que sea designado.
3: ¿Por qué Beltrán va a estar entre los 26? ¿Son tres arqueros los que eligen?
5: Y que no puede ir.
7: Puede que los esté sumando a los 55.
3: Dejen de inflar a Beltrán, dejen de vender humo.
5: Es un arquerazo, boludo.
3: Pero no es para ir a la selección mundial, será el próximo. Está verde, todavía le hicieron tres goles el otro día. ¿Qué tercer arquero?
5: No es tercer arquero.
3: Está el Dibu, está Walter, el que ataja en el Crystal Palace. ¿Cómo es?
5: Walter Benítez.
3: Hay otro. Está Rulli, está Musso. No inflen. Es el arquero más inflado de la historia del fútbol argentino. Córtenla con Beltrán, viejo. ¿Cómo va a ir a un mundial?
5: Tiene muchísimas posibilidades.
3: ¿Qué va a tener posibilidades? ¿Qué bronca?
5: Es más, ser suplente, ¿no? Suplente del Dibu Martínez.
3: Tómatela, Polaco.
5: Sí, en la puja con Musso, ¿no? Porque está en una actualidad. Bueno, lo concreto es que estos seis jugadores van a ir como sparring en los días estos previos al Mundial. Pero ya fueron convocados, los sube al avión Scaloni, el pibe Freitas. ¿Por qué no va a contar? Es una gran noticia para estos pibes, ¿no? Generalmente ha sucedido que la selección ha llevado otros jugadores para la puesta a punto, para practicar, para entrenar y todo lo demás. Bueno, bienvenidos.
3: Freitas lo van a usar de icono, aparentemente.
5: Jugó bien el otro día.
3: Iba a jugar bien.
5: El otro día jugó muy bien con Belgrano.
3: Los hinchas de River estaban enojadísimos.
5: Está loco, bueno, está bien. Yo entiendo el enseguecimiento a veces, pero Freitas jugó muy buen partido. Freitas,
3: el lagarto Beltrán. Freitas.
5: Los mejores, un abrazo, le manda. Qué buen tipo, ¿eh? El lagarto Freitas, qué lindo tipo.
3: Era con él.
5: Bueno, claro. Hoy tenemos Copa Libertadores, Copa Sudamericana, partidos decisivos. Van a ser transmisiones de, por supuesto, de Radio 750.
3: Yo vengo sintiéndome mal, ojalá que me recupere, me está empezando a doler la garganta. No, ojalá que esté bien para el viernes. Me vengo sintiendo mal, ojalá que el viernes pueda venir a la radio.
5: El viernes, ¿sabés cómo venís? Revoleando el poncho como Soledad.
3: Me siento más o menos.
5: Venís revoleando el poncho. Viste que sutil que tuve, ¿no?
3: Sí.
5: Revoleando el poncho como Soledad, venís, entras al estudio. Hoy tenemos a las 7 de la tarde un partidazo Estudiantes Independiente Medellín. Lo vamos a vivir con Javier Lico, aquí en Relatores, en Radio 750 la radio. 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Qué lindo suena, qué hermoso. Bueno, Estudiantes Independiente Medellín, 9:30 de la noche.
3: Lindo.
5: Con Javier Lico. Estudiante tiene que ganar para pasar. Copa Libertadores, clasifican el primero y el segundo. Flamengo de fila, 13 puntos. Independiente Medellín, rival hoy del Pincha, tiene 7 y Estudiantes 6. O sea que, vamos los Pincha, tiene que ganar, vamos, frente a los colombianos para Pincha ganar y clasificar. Partidazo. A las 9:30 de la noche, y ahí vamos a la Sudamericana, San Lorenzo y Recoleta. El Ciclón, le falta el último empujoncito para clasificar ya en la Sudamericana y seguir su viaje en la Sudamericana.
3: Y para Recoleta es el club que un presidente con 50 y pico de años se puso en el equipo y entró a jugar.
5: Entre otras cosas.
3: Pero sí, es poco serio, ¿sabes? Esté definiendo con Recoleta.
5: Son momentos. ¿Quién no quiso jugar un rato?
3: Pero tiene 50 y pico de años y se puso y se puso como jugador y entró a jugar porque quería.
5: Bueno, se ve que tiene guita ahí lo de Recoleta.
8: Sí, Recoleta. Igual Deportivo Recoleta es.
5: Porque Deportivo Recoleta es un equipo sensación.
3: Riquelme se anote. Y yo quiero que Román entre los últimos 20 minutos. Pero es Riquelme. Riquelme. ¿Qué? ¿Ah, qué? ¿Por qué si? Ah, bueno, no, Riquelme. ¿Por qué sos anti-Riquelme?
5: ¿Cómo voy a ser anti-Riquelme?
3: ¿Lo viste lo que acaba de pasar, Lucho?
5: Ojalá que entre,
6: Román. Le permite al otro que tiene 200 años y Riquelme. Una leyenda del fútbol mundial.
3: Claro, dicen, ah, bueno. ¿Ves? Son anti-Riquelme los periodistas, ¿eh?
5: ¿Qué en serio estas interpretaciones aviesas que están haciendo?
6: Los periodistas serios son anti-Riquelme y el polaco también.
5: Está loco. San Lorenzo Recoleta, hoy 9:30 de la noche, también transmisión de Radio 750 con Chiqui de Mateo, con Néstor Centra.
3: ¿Qué relata el Chiqui?
5: El Chiqui gigante, a San Lorenzo con Recoleta, palo y palo, con el Pincha y con el Ciclón. San Lorenzo tiene 7, Cuenca, Deportivo Cuenca tiene 6, Recoleta tiene 5 y Santos tiene 4. ¿Quién todos para
3: Imano dijo que Recoleta está invicto? ¿Que empató todos los partidos?
5: Exactamente. No, ganó. ¿Vas a la cancha?
3: Sí.
5: Perfecto. Sí, claro, le ganó al Santos. El Santos hoy juega a la misma hora frente a Cuenca, el Deportivo Cuenca. O sea que todo puede cambiar. Porque
3: si gana
5: el
3: Santos, si gana Santos, si gana San Lorenzo, clasifican los dos.
5: Sí, claro, exactamente. Porque el Santos tiene 4.
3: Se va a 7.
5: Si gana, se iría a 7 y San Lorenzo a 10. O sea que en realidad Santos tendría que jugar con un tercero de la Libertadores, claro, porque estamos en Sudamericana. Claro. Estamos en Sudamericana.
3: Correcto. Mira si te toca Boca Santos.
5: A las 7 de la tarde juega Lanús frente a Mirasol. Lamentablemente Lanús ya no clasifica para la Copa Libertadores. En realidad se tiene que dar todo un despelote, pero no, es imposible. Pero tiene la posibilidad de jugar, está tercero en el grupo, de jugar para ir a la Sudamericana, Copa de la que es campeón. Ha sido el último campeón, obviamente. ¿Se acuerdan de los defensores del Chaco? Qué gran consagración del Granate. Mirasol tiene 12, Liga Deportiva Universitaria de Quito tiene 9, Lanús tiene 6 y Always Ready tiene 3 puntos. La liga juega de local, de taquito, lo saca adelante frente a Always, y eso le podría venir bien a Lanús, porque de esa manera Lanús, si no es alcanzado por el Always Ready, puede clasificar para jugar ese repechaje con un equipo de la Sudamericana. ¿Está bien? ¡Hay más!
3: ¡Hay más!
5: ¡Mucho más!
3: Bancame en un ratito, entonces.
5: ¡Ahí va! ¡De Boca, de River!
3: Y sí, tenemos que hablar de Boca también. Boca mañana se juega la vida, ¿eh? 14 horas, 2 de la tarde. Nos vamos a las noticias en Radio 750.
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0: Hora 14, un minuto, temperatura 16 grados 3 décimas, cielo ligeramente nublado en la ciudad de Buenos Aires, la humedad 67%. En Neuquén Capital, temperatura 18 grados. Manuel Adorni encabezó la reunión de la mesa política en Casa Rosada. El jefe de gabinete convocó al cónclave para avanzar en la presentación de proyectos en el Congreso y descomprimir las tensiones internas. Del encuentro participaron Karina Milei, Santiago Caputo, Martín Menem, Patricia Bullrich y Luis Toto Caputo. Sobre este asunto, María Eugenia Talerico aseguró que en el caso de Adorni no se puede utilizar el régimen de inocencia fiscal. La ex vicepresidenta de la Unidad de Información Financiera sostuvo que el jefe de gabinete quiere hacer magia con su declaración jurada.
1: Está el tema fiscal por un lado, el tema ético por el otro y las obligaciones ante la Oficina Anticorrupción con las declaraciones juradas que son bajo juramento de decir verdad. Y después tenés todo el régimen de lavado de activos donde los funcionarios públicos, mientras eran funcionarios públicos, no podían blanquear, entonces estaba siempre muy restringido el acceso a regímenes fiscales tan beneficiosos. Entonces acá se van a mezclar todas esas reglas para resolver una situación que desde mi punto de vista, en el caso de Adorni, es compleja para darle legitimidad o legalidad a lo que quiera hacer con el régimen de inocencia fiscal y ahora decir, bueno, todo eso lo tenía bajo el colchón, salimos de la plata bajo el colchón, porque deben querer hacer magia, obviamente.
0: Dirigentes sindicales rechazaron la intervención de la UOM.
2: En la calle.
3: Mientras se mantiene la concentración en la sede de la UOM para el móvil de Radio 750, Abel Furlan rechazó la intervención y planteó dar pelea contra las medidas de la justicia.
4: Hay una clara intencionalidad de someter a nuestra organización y a los trabajadores por el solo hecho de estar disputando un salario digno, por el solo hecho de estar defendiendo los intereses de los trabajadores. No tienen ningún argumento jurídico como para intervenir a la Unión Obrera Metalúrgica. La Unión Obrera Metalúrgica no está acéfala, la resolución de la Cámara la ha puesto acéfala. Y si fuera así, nuestro estatuto tiene los instrumentos necesarios para poder resolver esa potencial situación. Así que repudiamos absolutamente al juez Pecino, la jueza González.
3: Hoy con sectores históricamente divididos mostrándose juntos, la señal es clara, mientras que se esperan medidas concretas. Desde Microcentro informó para Radio 750 Luciano Marcos, Derecho a la Información.
0: Valor de dólar oficial 1.425 pesos, dólar informal 1.435 pesos, riesgo país 503 puntos.
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0: Se reportan demoras en General Paz, en zona Mataderos Liniers, sentido Río de la Plata y en Telepien 6. Además, en el ingreso de la Richeri Capital Federal, Tren Roca en sus ramales con E6 y Bosques vía Temperley funcionan con demoras. El resto de trenes, subte, supermetro a horario. Temperatura 16 grados 3 décimas, cielo ligeramente nublado en la ciudad de Buenos Aires, la humedad 67%. En Neuquén Capital, temperatura 18 grados. 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Fueron las noticias, Sergio Becerra.
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0: Muy bien, 5 minutos pasan de las 2 de la tarde. A ver, me parece positivo y necesario que cada uno de los sectores se empiecen a pronunciar o continúen pronunciándose por Cristina Libre. Y además en apoyo a Cristina Fernández de Kirchner y en este momento tan difícil que también hagan saber y escuchar su voz. Hoy habrá a las 16:30 una convocatoria de docentes con Cristina en San José 1111. La convocan Corrientes de los Trabajadores de la Educación. Quiero saber más detalles. ¿Por qué llegan a este punto? ¿Por qué lo hacen? ¿De qué consta? Por eso hablamos con Quito Sueiro, que es dirigente del Peronismo por la Ciudad de Educación y de la Corriente de los Trabajadores de la Educación. Hola, Quito, ¿cómo estás? Buenas tardes.
1: Hola, Diego, ¿cómo estás?
0: Bueno, bien, realmente muy contento con ver vi un flyer, veo a los docentes, la veo a Cristina en San José 1111 y yendo a manifestarse, a pronunciarse, a convocar en esa dirección tan emblemática.
1: Sí, la verdad es una actividad mucho más amplia que hecha solo por docentes, es la educación con Cristina. Hay distintos estudiantes, trabajadores de la educación, comunidad educativa de distintos puntos de la ciudad y del conurbano, de distintas intendencias también que van a venir y que van a acompañar esta actividad, donde se va a mostrar un poquitito cómo fue el país educativo del 2003 al 2015 y la realidad que estamos viviendo ahora, ¿no? Un poquito la actividad tiene que ver con eso, tiene que ver con un modelo de país que tuvimos, que supimos construir y que y estaba bajo la conducción de Cristina y de Néstor, y lo que estamos viviendo ahora, que es absolutamente todo lo contrario.
0: Totalmente de acuerdo. Totalmente de acuerdo. Y de hecho, siempre hay una anécdota que la recordamos, que Néstor apenas asume, lo primero que hace es resolver un conflicto docente en Gualeguaychú, en Entre Ríos. Primera decisión que tomó, primer gesto político, ¿no?
1: Sí, ahí Filmu siempre cuenta que cuando le dijo que iban a viajar a Entre Ríos, Filmu le dice, mirá, hay que hablar con el Ministerio de Economía, porque el Ministro de Economía, porque es mucha plata la que hay que poner, y Néstor le dijo, no, mirá, acá el presidente soy yo. Claro. Si yo defino que se va a pagar, digamos, se va a pagar, y así fue lo que sucedió.
0: ¿Cómo necesitamos uno así, no?
1: Sí, pues increíble. Y más allá de esas cuestiones que fueron gestos muy importantes, digamos, el proyecto educativo de ese modelo nacional y popular fue muy importante, porque vos pensás que la ley de financiamiento educativo, que fue una ley que se sancionó en el 2005 durante el gobierno de Néstor, llevaba el Producto Bruto Interno, la inversión educativa, hasta el 6%. En aquel momento, cuando asumió Néstor Kirchner en el 2003, era el momento más bajo de inversión educativa, que era el 3.1 del Producto Bruto Interno. Hoy, estamos en el mismo nivel, el 3.1. Y en el 2015 habíamos llegado al 6.1. Habíamos duplicado el financiamiento educativo. Y cuando vos duplicas el financiamiento educativo, ¿qué tenés? Más construcción de escuelas, reparto de netbook para los pibes, proyectos pedagógicos financiados como la Quinta Hora, digamos, un montón de escuela técnica llena de aulas, taller para poder trabajar distintas, un país que se proyectaba industrializado, digamos, ¿no? Y a lo que estamos viendo hoy, que es todo lo contrario.
0: Totalmente, sabes que decís esto, y es otro ítem más que no es prioritario para el gobierno, no es la obra pública, no son las rutas, no son las personas con discapacidad. Hoy escuchamos el subsidio que le quita para pasajes en transporte de larga distancia, no es la educación, porque de la torta que le llamamos al presupuesto, redujo a una expresión mínima y casi inviable para la educación. O sea, que tampoco es prioridad la educación. No entiendo bien este gobierno a qué apunta, pensando que acá en 30 años quiere ser una potencia mundial. Porque si no apostás a la educación, no entiendo cómo vas a lograr convertirte en potencia, ¿no?
1: Sí, es un proyecto liberal donde desaparece el Estado, donde la educación queda en manos de aquellos que la puedan pagar. Hay un proyecto de ley que está dando vuelta, que elaboró el gobierno nacional, que directamente habla del homeschooling. Dice, a partir de cuarto grado, los chicos pueden decidir ir a la escuela o no, o quedarse en la casa. ¿Qué es lo que dijo Venegas Lynch? Que, bueno, hoy sí, hablo de vuelta Venegas Lynch, que dijo claramente, si los padres quieren que el chico se forme en el taller donde él...
0: Sí.
1: Claro, exactamente. Ese es el proyecto educativo que tiene, digamos, una educación donde los ricos van a poder costearlo, quizás algunos sectores de la clase media también, pero los sectores populares, digamos, van a quedar afuera del sistema educativo. Ellos tienen un proyecto claro, no es un abandono lo que están haciendo, ¿eh? Es un proyecto claro, pedagógico, de dejar a las clases populares y a muchos sectores de la clase media fuera de la educación y de los servicios educativos. Fuera. Las universidades se desfinancian justamente para eso, para que la clase media no pueda acceder. ¿Para qué van a querer financiar la UTN si no necesitan técnicos, no necesitan ingenieros?
0: Quito, y hoy la actividad en sí, convocatoria, es a las 16:30. ¿De qué va a constar? ¿Qué van a hacer? ¿Una charla abierta? ¿Qué van a hacer como actividad?
1: Mira, es una actividad que va a tener como una muestra de lo que fue la educación del 2003 al 2015. Van a venir hasta Tornos, donde se enseñaban en las escuelas, o se enseñan en las escuelas técnicas, con estudiantes que van a venir a mostrar lo que hacen en la escuela y por qué es tan importante la escuela pública. Va a haber números donde se van a mostrar justamente esto que yo te estoy planteando y contando, lo que se invertía en educación. Van a estar las viejas computadoras de Conectar Igualdad que Néstor y Cristina repartían cuando estaban en el gobierno, y también va a haber un documento que se va a leer como si fuera un acto escolar, donde se va a contar un poquitito cómo era la educación antes y cómo es la educación ahora. Van a haber estudiantes de todo el conurbano, va a haber también gente de las universidades que están también sumándose a esta convocatoria. Un poquitito es mostrar los dos modelos de país, ¿no? El que vivimos y el que tenemos.
0: Gracias, Quito. Un abrazo grande. Éxitos hoy.
1: Un abrazo grande.
0: Gracias. Quito Sueiro, dirigente del peronismo por la ciudad, referente en educación y es de la corriente de los trabajadores de la educación. Tenemos decenas y decenas y decenas de oyentes que comparten con nosotros este espacio y que se quieren hacer oír, se quieren hacer escuchar. 11-7000-0750. A ver, dame uno, dale.
2: Hola, Branca, querido, y aquí paso.
0: Hola.
2: De la 750. Lo único que se le puede decir a Milei y que quede grabado, que sí, es un reverendo HDP con un gobierno HDP, cipayo, arrastrado y lamebota. Otra cosa no cabe con este tipo.
0: Totalmente de acuerdo, dame uno más.
3: Hola, Branca, soy Néstor del 55. El perverso goza de ver sufrir a sus víctimas. Sí, los psicópatas subclínicos gozan de ver lo que le producen a sus víctimas.
0: Escucha, tenemos muchos mensajes, los vamos a ir compartiendo. Ahora va nuevamente el Polaco, va Guadalupe, pero vos si querés, todavía no lo hiciste, andá enviándolo, así Lucha de la Calle lo edita. Tratá que sea corto, decinos de dónde nos estás escuchando. Nos interesa mucho saber desde qué lugar de nuestro país nos escuchás. 11-7000-0750, dale.
4: ¿Qué pretendés con la basura de personas que son? A lo mejor si es discapacitado le cobran más. Son de terror todos, ¿viste? Todos, ¿viste? Vinieron todos a afanar, ¿viste? Y sin código. Yo creo que el Gordo Valor tenía más código que esta manga de degenerado.
0: Totalmente.
4: Son todos iguales.
0: Lindo la bronca la gente y la queremos escuchar, genuina, sí, auténtica. 11-7000-0750.
5: ¿Qué hace Diego y equipo? Abrazo. Te estoy escuchando a media porque tengo reparto, soy Raúl de Remedio Escalada, ando laburando. Y yo también soy discapacitado. Si bien nunca utilicé los pasajes porque casi ni viajo de larga distancia, es totalmente aberrante lo que estás haciendo, este terrible HDP. ¿Pero qué pasa con la oposición, hermano? ¿Qué pasa? ¿Están todos ensobrados? Todos, indignados totalmente.
0: Totalmente de acuerdo. 11-7000-0750.
6: Pero aparte, Branca, de retrotraer todo, hay que meterlos en cámara aquel que faltó a la ley, aquel que incurrió en actitudes delictivas, meterlo en cal. No puedo hablar de la calentura que tengo, Branca.
0: Yo tampoco, ¿viste?
6: Tengo ganas hasta de llorar de esto que han hecho con los discapacitados. Tuve 33 años laburando con discapacitados en psiquiátrico.
7: Branca, esto es como el tema del sapo en la olla bajo el fuego. Nos vamos acostumbrando a estar más calentito, más calentito, más calentito. Acá hay una sola salida, paro, nacional por tiempo indeterminado, paro general por tiempo indeterminado, hasta que esta gente se vaya. Basta, basta, basta, basta. En el 27 que vamos a, que nos vamos a, vamos a tener las calles privatizadas, cualquier cosa, por favor.
0: Total, ¿hasta
7: no
0: tengamos
7: miedo,
0: sí.
7: San Martín fue revolucionario, tenemos que hacer una revolución de algún tipo contra este tipo, por favor. Soy Marcos de Villa del Parque.
8: 11-7000-0750 nuestro WhatsApp para que dejes tu audio, y estamos también en YouTube, a Radio AM750, la opción que dice en vivo, también puede decir en directo. Entras ahí, ves el canal en el momento y además puedes dejar tu comentario si estás suscripto, ¿eh? Te suscribís al canal y de esa manera comentás. Dice Cecilia, soy Cecilia de Berazategui, y me pregunto dónde tienen el corazón, la sensibilidad y la empatía, y también me cuestiono por qué no tomamos el ejemplo de nuestros hermanos bolivianos. Muchos que están dejando mensajes de este tipo. Ricardo Rubén dice, nos corrían con aquello del Ministerio de la Venganza y nosotros compramos y compramos y compramos y volvemos a comprar. No tolero al que dijo tal vez hubo abusos con los pasajes. Mirá, ese sí, pero no va.
0: No, recién Lucho se enojaba con eso. No.
9: No, yo creo que, a ver, porque se hace como un laburito esto de que te mencionan y después esto se termina legitimizando en el lenguaje, en el diario, ¿entendés? Porque vos agarrás y decís, el abuso, listo. ¿Cómo lo chequeás? Lo estás repitiendo, porque no está chequeado, no hay ninguna denuncia, no hay nada. ¿Cómo haces
0: no
9: el abuso?
0: Quedar por hecho.
9: ¿Cómo abusa un discapacitado de un pasaje? A ver, contame. ¿Cómo hace el tipo? ¿Qué? ¿Que finge una renguera? No, si vos tenés un certificado, me lo tenés que dar el pasaje, punto. No hay mucha vuelta.
8: No,
9: ahí.
8: Y en todo caso, la medida en ese sentido es aumentar el control, no quitarle el derecho del pasaje.
0: Exacto. Lo que yo voy y digo, si un gobierno pasó con Macri y pasa con este gobierno, considera que hay irregularidades en un determinado sector, lo que tenés que hacer es una auditoría rápida y después emprolijarlo, ordenarlo y seguir brindando el subsidio. Cunita, por ejemplo. ¿Se acuerdan de Cunita?
10: Sí.
0: Cunita era para las personas que menos tenían, un ajuar, era un inicio, era una cunita literal, con una mantita, con unos pañales, con un sonajero, con un biberón, ta, ta, ta. Era un set para recién nacidos.
9: ¿Retenida? Bonadío la tuvo un montón
0: no,
9: de tiempo.
0: No, la fábrica que lo hizo era un monotributista que no podía... No me importa quién era. Da las cunitas, entregalas, licita de vuelta el plan cunita, dáselo a una empresa que, no sé, sea del palo, que corresponda, que tenga experiencia, pero seguí entregando la cunita, no cortes la cunita porque había un monotributista, ¿me entendés? Lo mismo, certificado de discapacidad. No sé, había 10 que el certificado, bueno, andá a ANDIS, Agencia Nacional de Discapacidad, donde se chorearon todo, y hacé una revisión. Realmente, si la persona, una vez, como dice él, si tiene certificado de discapacidad, el pasaje se lo tenés que dar.
9: Listo.
0: Se acabó. Entonces no hay irregularidad. En todo caso, exigí ciertos controles. Fíjate cómo
10: pero
0: se tiene que hacer.
10: Es...
0: Así en todo, muchachos.
10: Claro, pero...
0: Obra pública.
10: Sí.
0: ¿Cómo curraron con la ruta? No sé cuánto. Bueno, estuvo mal. Andá al juicio, mostrá prueba y metelo preso. Ahora, seguí haciendo obra pública, llamá a licitación, hacela como corresponde, pero que la obra pública se haga. Acá cortan directamente cuando
10: claro,
0: hay una irregularidad.
10: Pero porque el problema, la excusa es el abuso. Esa es la excusa que usan para cortar.
0: Para no hacer.
10: Claro, porque ellos lo que no quieren es hacerlo. Ellos no creen en la obra
0: totalmente,
10: pública.
0: Totalmente, es eso.
10: No creen en la educación pública. No creen que haya que amparar a los discapacitados.
0: En la UBA, uy, los no, recursos los mal utilizan.
10: Claro,
0: bueno, optimizalos.
10: Es
0: andá y vos pagá la luz, pagá vos la reforma del techo, andá vos y pagá a los maestros, pero...
10: No tiene que ver con eso, tiene que ver con cortar
0: no lo
10: todo
0: hacer.
10: Lo posible, claro.
0: 11-7000-0750.
11: Hola, compañeros, Omar de Santos Lugares habla. A los antiperonistas no les entra una bala. Hay un grupo duro que será el 30-35%, más los antiperonistas envenenados suman un 55-60%. Así que no sé cómo hacer para luchar. Yo ya he bloqueado un montón de gente, me he peleado con amigos que han quedado sin trabajo, se han separado, han tenido que ir a vivir con los padres, pero no aflojan, no les interesa nada.
0: Uno más, dale.
12: Serra, aportando a la editorial de Branca. Estuve internado 20 días en el hospital que me asignó PAMI. Los médicos y el personal auxiliar, bien, pero tuve que llevar yo de los 7 remedios que tomo, 4 porque el hospital carecía. Eso te da la pauta de lo que estamos viviendo, los que tenemos enfermedades complicadas. Nada más, sigo escuchando. Un abrazo a todos.
0: Dámelo más.
13: Querido polaco, el turco de Paternal, escuchame.
0: ¿Por qué polaco?
13: Para este gobierno es donde hay una necesidad, hay un negocio. Esto es lo que creen esto. Donde hay una necesidad, hay un negocio. Abrazo a todos.
10: Gracias. Chao, turquito querido, un abrazo, gracias.
0: Primo tuyo, ¿qué onda?
10: El turco de la Paternal.
8: Amigo de la vida.
0: ¿Me invitás a una de Musa? Voy yo, ¿no? Que no, acá estoy, hola.
10: Todo, todo. El polaco es de todos.
0: El polaco de todos.
10: Patrimonio de la humanidad.
0: 7.0750, dale.
14: Bueno, ya nada asombra, Branca y equipo, de este gobierno. Perdimos esa capacidad, que era uno de los tesoros del pueblo argentino, tradicionalmente solidario. Y a esto llegamos luego de más de 2 años de promover el egoísmo y el individualismo y adorar al Dios dinero.
0: Total.
14: Como dijo Francisco.
0: Total. Tenemos muchos mensajes.
14: Un ruidazo, algo hay que hacer. Gracias.
0: Totalmente de acuerdo. Hagamos algo, lo proponemos de acá, dale. 7.0750, dame.
15: Hola, Branca, buen día. La mesa. El tema que están planteando de los discapacitados, yo les recomiendo, en todo caso, que escuchen el discurso de apertura del gobierno de Javier Milei a espaldas del Congreso. Allí estuvo explícita la declaración de guerra al pueblo argentino y fue avivado por una caterva de público que tenía allí, y todavía estamos esperando que este tipo maniobre, que recapacite, que reflexione. Todo eso no está en su ADN. Ni yo sé cómo estoy mandando este mensaje. Raúl de González Catán.
0: Es Daniel Osvaldo, no me jodas. Dale. Era Daniel Osvaldo, dale. Se escucha Daniel Osvaldo.
10: Una cosa es Daniel Osvaldo, otra cosa es Daniel Osvaldo Scioli.
8: Claro.
0: No, Daniel Osvaldo Scioli, claro.
16: Yo no estoy, yo no estoy a favor del recorte a los discapacitados, no estoy a favor.
0: No,
16: y me involucra a mí también. Yo no estoy en ello me planteo un gobierno. Porque tenemos que pensar en todos los argentinos. Tenemos que pensar en todos los argentinos. No, no puede ser. Yo, a mí me complico.
0: No los dejes tirados.
16: Tengo que tomar el dono 93 en zona oeste, el dono 23 que viene con Lucecita Violeta. El otro día me lo quería tomar. Con este fin de semana de turismo totalmente exitoso. Exitoso, no, tremendo los viajes que hubo. Me tomé el dono 23 y me cobraron el pasaje. Y yo estaba diciendo, me dice, no, está mi
0: gente discapacitado.
16: Soy discapacitado, me dice.
8: Nadie cree que te tomas el
0: dono.
16: Me dice, no, carga la lluvia. Digo, ¿con qué mano? ¿Qué mierda querés que haga? No podía, porque tenía que agarrar, me tenía que agarrar el colectivo con una mano, en otra agarrar la lluvia. Poné un mercado crédito, el celular. Y poner, cargarle ahí la plata para que el chofer te lo habilite. No podía hacer todo
0: está
16: eso.
0: Bien, está bien.
8: Oscar de Lobos dice, Branca, la importancia del plan Cunita no era solo aportar el ajuar al recién nacido o nacida. Lo más valioso residía en minimizar los riesgos de muerte súbita.
0: También, sí.
10: Claro.
8: Un mensaje que nos aporta Oscar.
0: Bueno, dale, 11, el último. El último, tenemos 45 mensajes, si no... Hasta las 3 de la tarde vamos a tener un mensaje, pero vamos a ir repartiendo, ¿les parece? Sí. Acá hasta las 15 pasamos todos, ¿eh?
17: ¿Cuándo salen por la camarita de YouTube?
0: Para, YouTube. No, por ahora no.
17: ¿No van
0: esperemos
17: a salir?
0: Ese, no. 11-7000-0750.
18: Habría que decirle al señor Venegas Lynch, padre, que quería renunciar a las relaciones con el Vaticano. Y habría que preguntarle al hijo, Bertie Venegas Lynch, que el cristianismo, bien entendido, y la derecha no son compatibles. O sea, reivindicar la dictadura militar como Victoria Villarruel. O ser macrista, o ser mileísta, ¿qué carajo tiene que ver con la fe cristiana?
10: Tal cual.
18: Y se lo dice una persona de más de 50 años que sigue siendo monaguillo todavía.
0: Mira.
18: O sea que no es que hablo desde el ateísmo. Soy católico practicante.
0: Bueno, ahí está, 11-7000-0750. Guadalupe Regalzi dice...
19: Guadalupe.
0: Sí, sí, sí, sí.
10: Vamos pidiendo el taxi.
8: Del encuentro de la mesa política de hoy, de la reunión de gabinete de ayer, tiene que ver con recuperar el poder de la agenda, dejar a un lado el escándalo de Adorni, que no queda a un lado, hay que decirlo también. De hecho, ahora, en este preciso momento, portada de página 12, una nota que recomiendo de Tuni Colman, el juego de especulaciones de Adorni con su declaración jurada, porque, claro... Está agarrando la cabeza, le vino bárbaro el aumento del plazo para ver qué excusa pone, ¿no? De dónde sacó la guita, que era lo que hablábamos hace un ratito. Pero en el retomar la agenda hay un pedido de tratar ciertos proyectos que el gobierno viene impulsando. Uno de ellos lo había anunciado Luis Caputo en aquella conferencia en la que Adorno estuvo acompañado por Alejandra Monteoliva y por el propio Luis Caputo, el ministro de Economía, que es el Super Rigi. el Super Rigi y la Ley de Transparencia y Publicidad de la Gestión de Intereses, más conocida como Ley de Lobby. Están emparentadas. Una tiene
0: no
8: que
0: justo
8: ver...
0: este gobierno diciendo Ley de Lobby con todo el lobby que hacen.
8: Aparte... prioridades, ¿no? De repente estamos hablando de campaña 2027, de dónde se sacan los fondos, de la Ley de Transparencia y demás, cuando tenés un montón de frentes abiertos y zonas desfinanciadas, sectores, mejor dicho, como son discapacidad, jubilados, financiamiento universitario. Hoy se están dando clases públicas en tribunales, en Plaza Lavalle, justamente reclamándole directamente a la Corte Suprema que actúe por el incumplimiento de una ley que está haciendo el Poder Ejecutivo. Pero en cuanto al Super Rigi, empiezan a darse detalles, porque recordemos que cuando lo anunciaron, ni idea qué era, o sea...
0: Se empieza a conocer la letra chica ahora.
8: El régimen de incentivo a las grandes inversiones, ya lo conocemos, benefician a las grandes empresas con grandes inversiones, le bajan impuestos, o sea, mayores beneficios a los que más tienen. En síntesis, y acceso directamente a nuestros recursos. ¿Por qué? Porque el Super Rigi, en su momento Caputo dijo, va a llegar a sectores que hasta ahora no se ha llegado. Bueno, ¿de qué hablaba? Inteligencia artificial, biotecnología avanzada, infraestructura digital estratégica, hasta ahora te estoy hablando todo temática digital, nuevas tecnologías, demás. Hidrógeno, GNL, reactores nucleares pequeños, baterías de litio, ahí ley de glaciares, manufacturas tecnológicas. Ese es el listado que dieron a conocer con el envío de esta ley de Super Rigi, que en teoría lo que hace es darle más beneficios a las inversiones. Ahora, cuando hablamos del Rigi como tal, ¿no? El que ya está vigente desde hace un tiempo. Se concretaron anuncios por cerca de 81 mil millones de dólares ya. O sea, se anunciaron muchas inversiones. ¿Cuántas ejecutaron? Apenas 700 millones de dólares.
0: Nada.
8: Por suerte,
0: para las cifras que manejaban, nada.
8: En comparación, y además con lo que se pone a disposición de todas esas empresas que adhieren al Super Rigi.
0: O sea, te estás regalando y nadie te toma ni regalado.
8: Tal cual. El Super Rigi incluye estos nuevos sectores que te acabo de nombrar y el esquema es de reducción impositiva, fuerte reducción impositiva y una estabilidad regulatoria de largo plazo. O sea, te garantizo la estabilidad de aquí a unos 30 años. Estabilidad tributaria, aduanera, cambiaria y regulatoria durante 30 años.
0: Avísenle que no, que queremos votar a alguien que en año 27 cambie esas reglas.
8: Fíjense además cómo... se llenan la boca hablando de proyectos que vienen a instalarse y hacer de largo plazo y demás, y no son consensuados con el resto de la política, que es, sin ir más lejos, lo que decía García Cuervas ayer, llevándolo por otro lado, ¿no? Con la convivencia social, en ese tipo de cosas, en no agredirnos y demás, pero que también tiene que ver con este tipo de proyectos. Beneficios: impuesto a las ganancias, reducción al 15%, amortización acelerada de inversiones, alícuota reducida sobre dividendos, devolución de IVA mediante certificados fiscales. ¿Cuánto hablamos del IVA como el impuesto que afecta a todos por igual?
0: A ellos lo van a eximir y a nosotros
8: a
0: no.
8: A los que más tienen, o sea, las grandes empresas.
0: Vení que no te cobramos el IVA, es una locura.
8: La persona de a pie, el que no llega a fin de mes, el que no tiene laburo estable, va a comprar cualquier producto al supermercado y tiene que pagar IVA. Bueno, a ellos le reducen el IVA. Libre disponibilidad progresiva de divisas generadas por exportaciones, estabilidad tributaria de aduanera, cambiar y regulatoria durante 30 años, que es lo que te acabo de contar. Terminaron, la semana pasada con la baja de retenciones y ahora el anuncio es por este Super Rigi que empieza recién a tratarse en el Congreso en estos días, junto con esta otra ley, Ley de Lobby, Transparencia y Publicidad de la Gestión de Intereses, van de la mano. El objetivo es que se aprueben juntas, primero por la Cámara de Diputados, después por senadores. Tienen el camino allanado porque hay un sector de la política, sobre todo los gobernadores, que al parecer ven la beta en este Super Rigi.
0: Y le piden, o sea,
8: está
0: a los
8: hecho
0: diputados
8: a medida
0: que lo voten.
8: De esos gobernadores que también apoyaron la reforma de la Ley de Glaciares y que le van a pedir a sus diputados, sí, muchos diputados que responden a ellos, que lo voten. No debería ser así. Los diputados son los representantes del pueblo y los senadores son los representantes de las provincias. Así funciona la política en la teoría. Después, en la práctica, sabemos que es muy distinto, sobre todo con este gobierno. Pero la intención es un poco copar la agenda parlamentaria para dejar de hablar de todas las causas que tiene el gobierno, nosotros no lo vamos a dejar de hacer. Sí es cierto que la causa Dorni está un poco planchada en cuanto a las últimas novedades, más que lo último que sabemos del teléfono de Matías Tabar, no hay mucho más. Sí estamos esperando que presente la declaración jurada a Dorni y que lo llamen a declarar, como decíamos hace un ratito.
0: Brillante. En unos minutos, el polaco Caimi y mucha información del deporte.
10: Mucha,
0: Y empezamos una sección que me propuso mi productora Sonia Giorgi, que tanto me insistió, me terminó convenciendo. Historias contadas en primera persona de la crisis.
10: Ajá.
0: O sea, vamos a hablar con pymes, emprendedores que están pasando un momento difícil o terminal, que han tenido que cerrar sus puertas, sus persianas, cambiar de laburo, reconvertirse. Bueno, la crisis contada por los propios protagonistas. Me parece una muy buena idea. Hay muchas historias, así que hoy arrancamos con esta nueva sección. Veremos si ella quiere hacerlo todos los días. Vamos a ver si lo hacemos dos veces por semana, tres veces por semana. Pero lo importante es que se empiece a contar y a visibilizar historia de los propios argentinos, de los que la están sufriendo y fuerte a esta crisis económica con el gobierno de Javier Milei. 14:30, nos vamos al tránsito y actualizamos cómo está la calle en las 7:50, dale.
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20: Les informamos a los oyentes de Radio 750 que se reporta un corte total por incidente vial en Goyeneche y Ramallo, sentido a la General Paz. Chocaron un auto y una moto. Hay demoras en la General Paz, en zona norte y en zona Devoto, sentido al Riachuelo y en Delepiane 6. Además, en el ingreso de la Richeria Capital Federal. A los usuarios de trenes y subtes, el tren Roca en sus ramales Cor, Ezeiza y Bosques vía Temperley funcionan con demoras. Resto de trenes, subtes y premetro a horario.
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0: polaco.
1: Y suena.
2: Vamos los pibes.
3: Polaco,
2: vamos.
3: Caimi.
2: Bueno, pensando en el partido definitorio de tamaña significación que tiene el próximo jueves, relata Víctor Hugo con Alejandro Apo.
1: Ay, Dios.
2: Aquí,
1: por favor, una.
2: En Radio 750.
1: Una, por favor.
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1: Sí, confirmado el dato de Guadalupe Regalzi que un oyente aportó ayer.
0: Guadalupe.
1: Yo quiero... Todo, hacerlo todo, más hombre. Místico porque escuché a alguien que dijo que había pasado un maleficio y Belgrano lo acaba de cerrar. Se acaba de abrir un portal y Boca va a empezar a volver a ganar todo como fue en una época un equipo que llegó a grandes finales pero que no pudo consagrar. Se acaba de cerrar este ciclo nefasto, malísimo para Boca. Se acaba de abrir una nueva época. Fue Belgrano el encargado de cerrar este ciclo porque según contó Guadalupe Regalzi...
0: De un oyente.
1: Pero está chequeado. Okay, que pasaron la misma cantidad de días desde el descenso de River.
0: Claro.
1: A Madrid que de Madrid... al domingo.
0: Claro,
1: es
0: 24.
1: Increíble, pero real.
0: Tremendo.
1: La misma cantidad de días, creo que 24, 23 o 27, 23. 2007, 23.
0: 2007, 23, sí. 2723
1: pasaron,
0: 23 días.
1: Hay un universo, o sea, paralelo.
0: Claro.
1: Hizo que se cierre y empezó una
4: la fuente
1: nueva.
4: ¿Cuál vendría a ser?
1: La de los deseos. Polaco, dale, vos andás con cosas serias.
2: Bueno, pues justo me
5: y un viaje, Polaco.
1: Tenés que seguir escuchando mensajes, te estiramos, ¿eh?
2: No, estoy Polaco. Escuchando mensajes muy Polaco. Importantes porque
5: Polaco.
2: Una gran...
1: Si pedí la de Napo, pedí la de Musa.
5: Polaco.
2: No, no, al contrario, al contrario.
5: Polaco.
2: ¿Qué? No, yo estoy recibiendo permanente información porque hubo un anuncio muy importante recién, ¿eh?
0: Sí. ¿Un nene, cómo era
1: ¿Qué
0: tu
1: anuncio?
0: Nombre?
5: Casimiro.
2: Un anuncio, atención, querido...
5: Casimiro.
1: No, yo...
2: Manu Maschi... Todos y especialmente Manu Maschi. El sábado hay elecciones, San Lorenzo.
1: Claro, el 30, es verdad.
2: Se presenta el actual presidente Sergio Constantino.
1: Chiche.
2: ¿Sí? Con la lista 2, San Lorenzo en marcha. Manuel Agote con Leonardo de la Vita, la lista 3, Movete, Boedo, Movete.
1: Agote.
2: Papazo y Ángel Gras con la lista 4.
1: Julián Capazo.
2: Nueva generación.
5: Julián Capazo está en toda la curra. Está rey, la verdad.
1: No, igual, pará, no te
2: la
1: enojes.
2: Lista
1: che,
2: cinco,
1: por ahí es el mejor candidato. No te podés llamar Papazo.
2: Bueno, se llama así.
1: ¿Qué es un...
2: La lista 5, volver a Boedo con el doctor César Francia, a quien le manda un gran abrazo.
1: A ese César Francia.
5: Tiene todo nombre de serie, volver a Boedo, el otro, Movete, Boedo, Movete.
2: César una... Francia, que cada vez que un periodista
5: tiene algún
2: quilombo lo llama. Pues, bien, Marcelo...
1: ¿Así que es qué, abogado?
2: Sí, abogado laboralista.
1: Ah, ok.
2: Muy vinculado con el tema medio. Bueno, también Marcelo Culota.
1: No, todo otro más. Entre Papazo y Culota.
2: La lista. Bueno, pero Culota es hace muchos años, tipo de mucho recorrido de San Lorenzo, con el Orden y Progreso San Lorencista.
1: Orden
2: acaba de anunciar el presidente actual, Chiche Constantino, pero hasta hoy, obviamente, que San Lorenzo terminó de adquirir los 8.800 metros que le quedaban del complejo de Boedo y ya Boedo es de San Lorenzo. Claro. De manera definitivamente.
1: Acaba de ganar Chiche Constantino las elecciones en San Lorenzo, señoras y señores.
5: El ganador.
1: Un anuncio ideal.
5: Chiche Constantino.
2: Ahí me estaban explicando cómo era el tema, porque San Lorenzo ya tenía parte. Pero
1: ¿a quién se lo compró?
2: 8.000 metros. A Carrefour. Tenía 8.000 metros.
0: Que
2: tenía que todavía que Promo. Comprar, porque le habían dejado eso a Carrefour para aún los Carrefour.
1: Aprovechó
2: Express.
1: El Black Friday, San Lorenzo.
2: Y como Carrefour nunca lo usó, ahora hicieron un convenio y demás, como una especie de trueque. Me
1: Hot
2: estaban
1: sale.
2: Explicando eso, digamos, desde el punto de vista técnico, para entender lo concreto que acaba de hacer un anuncio muy importante, Constantino, ¿no? Que dentro de todo, en estos meses, de
1: ordenó,
2: quilombo y de caos...
1: Era un quilombo y ordenó todo, chicos.
2: Ponele, después hay que ver las cuentas, ¿no? Porque una cosa es ordenar, calmar. El equipo ayudó, en parte. Hay que ver las cuentas y demás. Pero acaba de... Bueno, de confirmar algo muy importante. La vuelta a Boedo, lo que faltaba comprar. O que San Lorenzo readquiera de esos terrenos de Avenida La Plata, ya están en el patrimonio de San Lorenzo de Almagro, todo se está formalizando, después veremos qué van a hacer.
5: Sí, sí, hacer una cancha encima.
2: Todo lo que... Pero, por supuesto, para lo que es el sentimiento del hincha, del socio de San Lorenzo, es muy importante verdaderamente lo que acaba de anunciar el presidente Constantino. Bueno, eso por un lado.
1: Muy bien.
2: Eso por un lado. Pellegrino por Ayrton Costa.

0: Sube a
1: Coso del Rojo.
0: Puede reemplazar a Coso, a...
1: ¿A quién?
0: Al ex de Racing, ¿cómo es?
2: Costas.
0: A Costas. Y que vaya Úbeda, ya que lo quieren tanto.
3: Con la mano que le dio en el torneo de la
0: final. Y le dio un campeonato, pasado. Le dio más que Úbeda acá.
2: Pellegrino tuvo una molestia. Veremos ayer. Increíble. Ayrton Costa está suspendido por las amarillas. Y Pellegrino tuvo una molestia, pero es el candidato, sin ninguna duda, para... jugar como segundo marcador central junto a Di Lolo frente a la Católica. Ander Herrera pica en punta para ser el sustituto de Belmonte, que a su vez era el sustituto de Acacíbar. No jugó bien Belmonte el otro día frente a Cruzeiro, no pudo aprovechar la oportunidad.
0: No jugó bien desde que llegó a Boca.
2: Por lo tanto, Ander Herrera sería el titular. El que está tocado también y jodido es Merentiel.
0: Mira.
2: Lesión muscular. Por lo tanto, Merentiel quiere jugar el partido, está enloquecido. Le dije, pará, bestia.
0: Y ese es el último partido que juega, dale, ya está.
4: ¿Por qué el último?
0: Y porque ahora después ya hay receso hasta julio, hasta dos meses.
2: Bueno, lo concreto es que si no juega Merentiel, juega Ceballos. Pero Merentiel está como loco que quiere jugar semejante partido. Así que Boca todavía con algunas dudas para jugar frente a la Católica semejante partido, la Católica que viene a perder frente al Colo-Colo, el equipo de Dani Garnero, que igualmente dijo, vamos a la Bombonera a clasificar, y dale que va. Se viene la limpieza en River, era inevitable, aún siendo campeón,
0: sí.
2: La limpieza iba a venir, y el primero que ya está yéndose...
0: ¿Quién es?
2: Juanfer Quintero.
0: ¿Juanfer?
2: Sí, Juanfer. Sí,
0: lo
2: sí.
0: Mejor que tenía River.
2: Se va a jugar a la MLS... Tiene todo arreglado, sí, aparentemente, para ir a jugar a Estados Unidos.
4: Es el ingrato, mirá.
2: Para ir a Estados Unidos. Así que, bueno.
0: River jugó la final contra Belgrano gracias a Juanfer, saben todos, ¿no?
2: Y claro, porque lo puso con San Lorenzo, ¿no?
0: Claro, el centro que manda, el gol que se le mete.
2: Después jugó bien. Frente a Gimnasia jugó bien. Frente a Central jugó bastante bien. Pero es verdad. Es verdad, fue muy importante en ese momento. Límite. Absolutamente límite.
0: ¿Alguno más de River?
2: Y ahí va. Castaño, Galopo, Sala, qué sé yo, una banda. Busto mismo, hay una banda. Pero Juanfer Quintero no concentra para el partido de mañana frente al Blooming y ya está despidiéndose del millonario River.
0: Guardame una salita más de deporte, sí, porque nos metemos en esto, dale. Que queremos conocer, queremos bancar, queremos apoyar a estos emprendedores que no la están pasando bien, pero queremos visibilizar cuál es la problemática de hoy contada por ellos mismos. A ver, dale.
5: Son las 8 de la noche y estoy en la fábrica. Esta semana fue bastante complicada porque muchos de los clientes me llamaron diciéndome que no me pueden pagar, otros diciéndome que no pueden pagar el alquiler, otros clientes que están haciendo Uber, otros que quieren patear la deuda 6 meses más. Y la realidad es que es complicado. Todas las personas que yo conozco en este momento se están quejando y no la están pasando bien. No están hablando de que no están ganando, están perdiendo. Eso es lo más complicado. Y que cuando nos dicen que todo va a estar mejor, uno dice, bueno, ¿cómo lo vas a hacer?
0: Es todo lo que está ocurriendo, los clientes. Hola Ramón, ¿cómo estás? Buenas tardes.
6: Diego, ¿cómo estás? Todo bien, buenas tardes.
0: Gracias por conversar con nosotros. ¿Tu apellido es Michan?
6: Sí, sí.
0: Bien.
6: Ramón, nosotros nos vimos una vez.
0: ¿Dónde?
6: En Flores, hace muchos años.
0: Me da miedo igual. Bueno, en Flores, está bien.
6: No, no, tranquilo.
0: Acá me miran
6: tranquilo.
0: Todo. No, acá. ¿Está chequeado esto, chico? ¿Dónde fue? Estamos en... No, está bien, en Flores. ¿Y qué? ¿En una marca, en una empresa textil?
6: Mirá, te cuento.
0: Vancouver,
6: nosotros somos una
0: Bilbao,
6: fábrica de indumentaria.
0: Sí.
6: Claro, nosotros somos Dixon.
0: Ah, Dixon también, sí.
6: Nosotros hace 40 años más o menos tenemos una fábrica de indumentaria masculina.
0: Ajá.
6: Mi abuelo fue uno de los primeros tres que abrió un local sobre la avenida Avellaneda, para que te des una idea de la magnitud de la trayectoria, ¿no?
0: Sí.
6: Y bueno, después que mi abuelo tiró la toalla, le dije, bueno, ¿por qué no me dejas continuar a mí? Empecé, abrimos como 5 locales en Flores. Hasta que llegó la pandemia. Llegó la pandemia, bajamos las persianas y empezamos a ver de que la venta también podría ir de manera online. Ahí Ajá. fue cuando se empezó a abrir toda la venta online y empezamos
0: ahí
6: a
0: tomar... Ahí fue el clic, el cambio.
6: El cambio, claro. Entonces yo ahí, a partir de ese momento, empecé a cerrar todos los locales, una vez que abrimos después de la pandemia, y hoy en día trabajamos 100% online.
0: Ajá.
6: Y le vendemos a todo el país. Digamos, yo tengo clientes en Córdoba, en Mendoza, en Tucumán, uh-huh. en San Juan. Tengo un termómetro real.
0: Claro.
6: No es que a mí me la pueden contar. Yo sé exactamente lo que está pasando. De hecho, tengo tejeduría propia. Uh-huh. La tela la tejo yo. estampo yo, tengo estampería propia,

0: automática con calecitas, todo espectacular.
1: O sea,
0: Pero
1: tenés
0: no
1: una
0: alcanza.
1: estructura, tenés un respaldo. ¿Y qué es lo que vos ves? Contanos eso, contanos de verdad lo que vos ves en el rubro textil. ¿Cómo la están pasando?
0: Mirá, yo este gobierno lo voté.
1: Sí.
0: Lo voté porque queríamos un cambio. Estuve de acuerdo con las políticas, digamos, a nivel internacional. En eso no te puedo decir que no. Me gusta la reforma laboral. Pero creo que hay una intención de hacer daño, pero de manera consciente. Ya al principio uno tenía la duda, digamos, bueno, quizás no saben, quizás. Ahora, cuando uno escucha las declaraciones de Caputo, de la otra Patricia Bullrich, que dijo con una sonrisa, viste, media irónica, que esto era de China, la verdad, cuando tenía un saquito rosa, ahí te das cuenta de que no tienen intención de ayudar a los que estamos produciendo en este país. Y cuando Caputo hizo la declaración de que nunca se compró una prenda en Argentina, en ese momento yo empecé a descreer de este gobierno. Porque claramente lo que él dijo es que lo que hacen los argentinos no vale. Tenés que ir a buscarlo afuera porque lo que hacemos acá no
1: Sí,
0: sirve. Imagínate un
1: horrible,
0: presidente de
1: horrible,
0: Estados Unidos. Imagínate un presidente de Estados Unidos o de cualquier país
1: diciendo
0: diciendo,
1: la
0: yo nunca
1: ropa
0: me
1: de
0: compré
1: Estados
0: una
1: Unidos no
0: prenda.
1: sirve, claro, no, no, no, no existe
0: Es
1: en
0: un
1: ningún lado, tal
0: escándalo.
1: cual.
0: Es un escándalo. Y nosotros lamentablemente lo permitimos, pero lo permitimos porque no hay un plan B. Apenas haya un plan B, yo te puedo asegurar que esto va a cambiar. La gente hoy no sale a reclamar como cuando fue con Macri, porque hoy no hay un plan B. Entonces la gente dice, bueno, hoy hay esto, no hay otra cosa. Cuando aparezca una alternativa, claramente la gente va a empezar a salir a las calles. Esto es así. Yo acabo de venir de Mendoza la semana pasada, porque a mí me gusta mucho visitar a mis clientes, porque la verdad es que la fábrica mía la tengo muy bien armada, entonces como que no necesito estar presente. Entonces me gusta salir a visitar clientes y de paso me descanso un poco. Fui a visitar clientes y no hay uno que esté bien. Hoy en día fiar es un peligro. Vos salís a fiarle a un cliente y ya sabés que no te va a
1: Ya
0: pagar.
1: no tenés garantía de pago, claro, ese es el problema.
0: Y eran buenos, son buena gente. Ya no estamos hablando de personas
1: ¿Y
0: que
1: ellos
0: son.
1: cómo la llevan, digamos? Vos decís, no hay uno que esté bien. ¿Y qué aire tienen? ¿Cómo lo ves para seguir, no? Porque esto empeora día a día, ese es el tema.
0: Bueno, lo que me preguntan a mí los clientes es qué hago. Yo lo primero que
1: Eso,
0: le
1: ¿qué
0: digo, bueno,
1: hacen?
0: achica gastos. Lo primero que hay que hacer es achicar gastos. Cuando vos achicas gastos, lo primero que haces es despedir gente. Después también apagar la luz. Digamos, antes, ahora cuando come la gente apaga la luz. Las máquinas se apagan, solamente se prenden de manera completamente necesaria. Tipo,
1: Ramón,
0: no podés,
1: pero
0: no tenés margen de
1: yo te
0: error.
1: dejo escuchar, acá se mueren por preguntarte cosas, tantos que quieren preguntar, pero no podemos resignarnos a vivir así, o sea, achicarnos. No, no, vos no creo, no votaste esto, ¿no? Obviamente no votaste a tener que sufrir y tener, che, echa gente. La idea es que crezcamos, y si vos elegís cambiar, vos que sos del rubro textil, tenés que ir por un modelo que sea de industrialización y de defensa de la industria nacional. Este tipo avisó que iba a abrir las importaciones. Si vos que sos repillo, porque tenía tu viejo que te enseñó todo, vos sabés que cuando te abren las importaciones, lo primero que importan es el rubro textil. Sabías que te iba a perjudicar. Eso es lo que a mí me cuesta entender. Y lo digo con todo respeto en esta charla linda que tenemos y de respeto, ¿no? Pero digo,
2: Además la historia argentina
1: la
2: lo
1: historia, siempre que
2: refleja.
1: te abren
2: Los
1: importaciones te van a
2: que
1: cagar el rubro
2: protegieron la
1: textil, ¿eh?
2: industria y los que afectaron a la industria con la apertura de importaciones.
0: Mira,
2: Indiscriminada.
0: Blanca, este es un tema que, hablando de la industria textil, hay mucha tela para cortar, ¿sí?
1: Sí.
0: Pero toda la vida convivimos con esas importaciones. Y el que cree que hoy el problema es la importación, está apuntando mal. La importación puede ser un granito más en contra, pero cuando en la Argentina hay consumo, ya no importa si es importado o no es importado, porque yo tengo amigos que venden importado, incluso yo también tengo cosas. No solamente tengo la industria nacional, tengo otras cosas que dependen de lo importado, pero nadie está vendiendo. Entonces, cuando regalado es caro, en un país cuando regalado es caro, ya estás hablando de un problema mucho más profundo.
1: O sea, el tema tiene que ver con que la gente no tiene guita en el bolsillo, que la economía
0: No
1: no
0: hay
1: arranca.
0: plata en la calle. Fíjate las deudas de los bancos. Yo ando por los bancos y hablo con los gerentes y te dicen, la plata que se debe hoy en día, la mona que hay, no, no, no,
1: A muchos
0: te da un reflejo
1: incobrables, sí.
0: claro. Te da un reflejo claro de lo que está pasando en el país. A ver, nosotros no somos de
1: ¿Y
0: quejarnos,
1: qué
0: siempre vamos
1: expectativa
0: para
1: tenés
0: adelante,
1: vos?
0: pero.
1: ¿Viste, Gonzalo? Hay encuestas de expectativa. ¿Vos creés que esto va a mejorar? ¿Tenés la esperanza de que esto va a cambiar? Porque esto vos hablás de
0: Yo
1: mala
0: primero.
1: intención, que ya ves que no creés que no quieren cambiar.
0: Claramente, los argentinos necesitamos un gesto, pero de manera inmediata. y claramente no está en la agenda de ellos. Nada está en la agenda de ellos. Vos fíjate que no hay políticas de cambio, ni siquiera en la industria, ni siquiera en los transportes públicos. No hay nada. Uno es que antes se escuchaba, está bien, robaban, pero por lo menos decían, estamos mejorando esto, mejorando lo otro, vino Randazzo, y acá no hay nada. Nada. Simplemente quieren limpiarse todas las manchas que se ven y ni siquiera pueden limpiarse. Como que hace 2 meses el país está sin rumbo. Yo no creo que esto se solucione, creo que no le da el tiempo. A ver, la gente ya no tiene ni paciencia y el gobierno no va a tener tiempo. Pero hay que ver qué viene después, Branca, porque si esto explota... Vos imaginate esta situación. Nos quedamos sin industria nacional, explota el dólar, ya el dólar deja de ser competitivo para importar y nos encontramos con un problema enorme, porque no tenemos industria nacional y lo que entra de afuera va a ser carísimo.
1: Entonces, muy probable que pase eso. Y sí, es muy probable que pase eso. Bueno, pagarán las consecuencias los que impusieron estas políticas y los que creyeron esto, lamentablemente, Ramón, porque se avisó, esto se advirtió, y es muy probable que pase. Te lo digo hoy, digo para que tengan cuidado, es muy probable que pase eso, lo que vos estás advirtiendo, es muy probable.
2: Lo que pasa, Ramón, que, a ver, claramente hay un rumbo, no es que no hay un rumbo, claramente hay un rumbo. Hacer un país de servicios, desindustrializado, un país que se suba...
1: Lo que dice Ramón es que te sirve mientras el dólar esté planchado, ahora si te va el dólar a 3.500, ¿qué haces?
2: A ver,
1: no puedes importar más nada.
2: Acá hay un modelo, más allá de si roban, no roban, que lo que roba tiene que ir preso, de este lado, del otro lado, de arriba, de abajo. Correcto, ahora después hay una disputa de 1810 de dos modelos. Uno, que protege la producción nacional con toda la dificultad que pueda haber y que protege el salario, y otro que determina que tenemos que ser apéndices de las grandes potencias dándole servicio y comprando los productos manufacturados. Esto se aprende en el colegio, en la primaria, en la secundaria, ¿no? En instituciones terciarias, digo. Y no es tan difícil de entender. Este gobierno lo que quiere es un país desindustrializado porque no cree en los empresarios, los productores argentinos. Cree que lo que viene de afuera tiene mejor calidad. Como cuando...
1: Y es falso eso, polaco.
2: Claro,
1: es
2: cuando, eso. Por ejemplo, venían los unitarios, querían traer los productos ingleses porque consideraban que eran mejor que los ponchos que se hacían en La Rioja y Catamarca. Y eso afectaba las artesanías locales. Y por eso surgieron los caudillos federales, para defender las producciones locales. Esto viene desde el fondo de la historia.
1: Sí, esto no es casualidad.
2: No, ¿qué va a ser casualidad? Los tipos piensan en eso. Te dice, el rumbo es Estados Unidos, tenemos que colgarnos de ese vagón. No sirve lo que nosotros producimos porque es de mala calidad, es de parte de un país subdesarrollado.
1: Déjame hablar con Ramón.
2: Rumbo
1: que
2: hay,
1: muy,
2: Déjame
1: hablar con Ramón, que muy amablemente nos atendió y está con total sinceridad dándonos su punto de vista. Ramón, y cuando vos hablas con estos colegas del interior y la recomendación es achicarse, despedir gente, porque lamentablemente es lo que corresponde cuando no te dan... ¿Qué se hace? ¿Y esa gente, por ejemplo, cómo a dónde va? ¿Cuál sería la salida laboral a todo esto?
0: Mira, hoy estamos gobernados por ignorantes, claramente. Ese es el diagnóstico, porque la industria nacional tiene algo muy a favor, que es que cualquier persona que no haya hecho el secundario, que el gran problema en la Argentina es la educación, que también después ahí hay mucha tela para cortar. Al no tener el secundario, cualquier persona puede trabajar en la industria textil, manejar una máquina circular, puede trabajar de vendedor, puede trabajar de cualquier cosa. Entonces, esa gente no la podés mandar a cualquier lugar, porque no hay tantos puestos de trabajo que puedan tener gente que realmente no hayan hecho el secundario. Y cuanto más cerrás la industria nacional, esa gente más queda abandonada. Y no tienen forma de recuperarse. Encima la Argentina es un país donde cualquier persona que quiera emprender lo puede hacer. Anda a España, anda a países capitalistas, España no, anda a países capitalistas donde alguien quiere emprender. ¿Cómo hacen? No hay forma, son todos mileuristas. Ellos quieren transformar este país en que todos los que puedan emprender se transformen en empleados. Esa es la realidad. No quieren que la gente emprenda, que la gente pueda producir, que la gente pueda, digamos, crecer. No lo quieren.
1: Ramón, ¿y qué pasa ahora de ahora en más? Por ejemplo, hasta ahora, hoy salió una encuesta que la compartimos acá al aire, que hay dos candidatos, uno es Kicillof, el otro es Milei, que están palo a palo, cabeza a cabeza, en un escenario probable de balotaje. Si vos hoy te tocase, hoy, no te digo ni en un mes, ni en cinco, ni en diez, hoy 26 de mayo, entras a un cuarto oscuro, está Kicillof y está Milei, ¿qué haces?
0: Yo a Kicillof no lo voto.
1: ¿Y votarías a Milei con tal de no votar a Kicillof?
0: Sí.
1: ¿Y por qué a Kicillof no?
0: Porque, a ver, cada uno tiene su realidad, ¿no?
1: Está bueno, posta conocerte, conocer cómo pensás, aunque no
0: comparte. Si quieres algún día podemos charlar de mano a mano también, pero la idea es esta, mira, cada uno tiene su realidad.
1: Sí.
0: Mi realidad es que yo, más allá de que la economía de este país esté mal, yo voy a estar bien igual. Porque yo trabajé toda mi vida y...
1: ¿Y
0: bueno,
1: la gente cómo va a estar?
0: Tengo espalda. Ahora, ¿qué te da un gobierno y qué te da el otro? El otro gobierno está con Cristina y la gente no quiere a Cristina. Hay que entender de que para que podamos tener una opción que no sea Milei, tiene que ser una opción en la que no esté Cristina adentro. Esto es así. Le duela a quien le duela, Diego.
1: Sí.
0: Tenemos que tener una opción B que no esté Cristina ahí. Vos me decís, está Villarruel, por ahí compro. Está Macri, por ahí compro.
1: Porque es, ¿sabes? Que, igual se nos va el programa y es re interesante y me muerdo los labios para contestarte porque no sé cómo pienso. Digo, sí, ¿por qué Cristina no? No puedo creer cómo que hay mucha gente que irá a Cristina, hay más de un 30%, lo mismo que Milei, lo mismo que Kicillof. Y de hecho, bueno, la disputa que hay con Kicillof, pero no voy a opinar yo porque la idea era escucharte a vos, pero Cristina tuvo los mejores años como empresariales, industriales, educacionales, como jubilados, todos los mejores, con Néstor y con Cristina fueron los mejores. Por eso me extraña que haya gente que diga con Cristina no, o prefiero Milei antes que Kicillof. Me cuesta, pero estoy haciendo el intento de entenderte. Y está bueno también respetar, ¿no? Los que piensan diferente, pero quiero entenderlos. Así que me ayuda que nos cuentes eso. Pero me decías esto, vos vas a estar bien igual. ¿Pero por qué Kicillof no? ¿Qué te hizo Kicillof, por ejemplo? ¿Por qué no te gusta? ¿Qué es lo que no te gusta?
0: Yo veo la provincia.
1: Sí.
0: Y la provincia nunca avanzó. Si vos haces 10 kilómetros para adentro, ya te das cuenta de que la provincia está mal manejada. Estuvo mal con Vidal, estuvo mal con Kicillof, y nadie la puede sacar adelante. Ahora vamos a decir, no tiene los recursos. Pero son muchos años ya. Y después con Cristina tenemos el Nisman, que vos me vas a decir no pasó un buen, pero la historia quedó marcada, ¿me entendés? Entonces la gente no quiere el terrorismo, no quiere el memorándum con Irán. Yo soy la colectividad judía, imagínate que menos lo voy a querer.
1: Claro.
0: Pero más allá de que soy judío, yo soy argentino. De hecho, Milei cuando va a Israel, a mí no me gusta. A mí me gusta que se quede acá, que gobierne desde acá.
1: Total. Ramón, se nos va el programa. Te escuchamos con muchísimo respeto y con agradecimiento por abrirte. Sé que no es fácil tampoco. Che, vas a hablar con Brancatelli. Imagínate que si me opinás así, pensaste que por ahí nos íbamos a pelear y no es la idea. Y sirve. No. Y creo que la construcción parte de esto, ¿no? En por lo menos conocer y saber cómo piensa el otro, nos gusta, no nos gusta, acá ni te cuento los llamados, está explotado
3: el teléfono,
1: pero no los vamos a leer y aparte ya nos vamos, pero gracias por charlar y como
2: está
1: dijiste,
2: muy
1: ¿no?
2: bueno charlar.
1: Y en otra oportunidad lo haremos con más tiempo y quizás si querés venir, venís en persona y lo charlamos con más tiempo sabiendo que vamos a exponer ideas distintas, pero está bueno discutirlo porque en definitiva se está discutiendo el futuro del país, esto es multiplicado por millones, pero así se debate y así se define lo que va a venir. Ramón, te mandamos un abrazo grande, gracias.
0: Gracias por llamar.
1: Gracias, Ramón Michan, empresario textil, que empezamos a escuchar. Bueno, no vamos, pero hay mil mensajes. Los dejamos así.
2: Para mañana.
4: No, la verdad,
3: ¿no se puede guardar los mensajes de hoy para mañana?
1: Explotaron los teléfonos.
4: Un pequeño aporte.
2: Perdón, esta es una discusión que hay que darla, ¿eh?
1: Obvio que hay que darla, hay que discutir.
2: Hay que darla,
1: por fin que
2: la podamos hacer, ¿eh?
1: Hay que escucharlo, sí, hay que respetarlo, hay que aceptarlo. Esto pasa mucho. ¿Se acuerdan el otro día les dije en una cena? ¿Se acuerdan en una cena que les dije, che, fui a una cena y me volví indignado porque mi gente decía, antes de votar a Kicillof, que me volví indignado?
4: Estas son batallas.
1: ¿Qué te hizo Kicillof? Es lo mismo. No, la policía está mal. Bueno, hermosa discusión, hermosa. Ya sé la bronca. Bueno, tranquilos. Argentina está así. Hay que discutirlo. Mañana la seguimos. Esta hora, con todo el equipo, gran programa se viene. A bajar los decibeles, a escucharlos.
4: Saltame, porque yo la verdad me tuve que tomar un baño. Me tomé un Prozacepam.

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1: Hora 15, temperatura 16 grados 6 décimas, cielo algo nublado en la ciudad de Buenos Aires, la humedad 66%. En Posadas Misiones, temperatura 20 grados. Docentes de la Universidad de Buenos Aires realizan clases públicas frente a tribunales.
2: En la calle.
3: Desde tribunales, donde el paro universitario suma una nueva postal, en este caso docentes dando clases en plena calle y estudiantes acompañando en medio de un reclamo que ya no es únicamente salarial. Para el móvil de Radio 750, Valentina Aira, estudiante y militante de La Mella, denuncia la falta de financiamiento por parte del gobierno.
4: Ah, primero que lo que dice el gobierno nacional es mentira. Podemos hablar de momentos mejores y peores en las universidades, pero lo que está haciendo el gobierno nacional no tiene antecedentes en la universidad pública. Los docentes nunca tuvieron salarios del nivel que se están teniendo, los estudiantes no tuvimos tan pocas políticas de permanencia en la universidad hace muchísimos años. Entonces hay un primer punto que me parece que es seguir marcando que la narrativa que quiere construir el gobierno nacional sobre las universidades es mentira. Y en ese sentido, seguir saliendo a las calles, seguir viniendo a tribunales, al Congreso, a la Plaza de Mayo a reclamar por la universidad pública, porque lo que dice el gobierno es mentira, porque lo que están haciendo no tiene antecedentes en la universidad pública.
3: Desde tribunales informó para Radio 750 Luciano Marcos, Derecho a la Información.
1: Los alumnos de los colegios Nacional Buenos Aires y Carlos Pellegrini analizan tomar las instituciones.
2: En la calle.
5: Buscan ponerle fin al desfinanciamiento por parte del gobierno nacional y a los sueldos que cobran sus docentes, al igual que el bajo presupuesto para las becas, la crisis edilicia e incluso los problemas para sentirse acompañados por los equipos psicológicos. Para Radio 750, Tomás, quien es alumno de cuarto año del Carlos Pellegrini, de esta forma explica la situación y por qué la Asamblea de la Mañana decidió que se realice la toma a partir de esta noche.
6: Desde que arrancó el año, se fueron 27 docentes de nuestra escuela porque no llegaban a fin de mes. Se fueron a otros colegios donde cobraban más. En cualquier otro colegio de la Ciudad de Buenos Aires, que dependa del Ministerio de Educación de la ciudad y no de Milei, cobran 50% más. En cualquier escuela privada, cobran entre 5 y 6 veces más. Nuestro edificio se cae a los pedazos. Dentro de nuestras aulas hay agujeros en los techos, hay goteras, hay aulas rotas, hay paredes que se les sale la pintura.
5: Para concretar, la acción debe definirse durante las asambleas de la tarde y noche con los siguientes turnos. Para Radio 750 informó Laura Medina, Derecho a la Información.
2: Deportes.
1: Scaloni llevará alrededor de 30 jugadores para los amistosos de preparación de la selección argentina antes del Mundial. La lista de 26 confirmados deberá ser entregada antes de este sábado, pero el DT campeón del mundo dispondrá de un plantel más amplio para la preparación de la competencia. Se destacan la presencia de Nicolás Capaldo, que actualmente se desempeña en el Hamburgo, y se sumarían los jugadores del ámbito local, Santiago Beltrán, Joaquín Freitas, Tomás Aranda, Simón Escobar e Ignacio Obando, quienes podrían quedar como reserva. Valor de dólar oficial 1.430 pesos, dólar informal 1.435 pesos, riesgo país 505 puntos.
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1: Se reportan demoras en la General Paz en zona norte y en zona de Devoto, sentido el Riachuelo y en Telepiana Ezeiza. Además, en el ingreso de la Richeri Capital Federal, Tren Roca en sus ramales Cor, Ezeiza y Bosques vía Temperley funcionan con demoras. El resto de trenes, subtes y premetro a horario. Temperatura 16 grados 6 décimas, cielo algo nublado en la ciudad de Buenos Aires, la humedad 66%. En Posadas Misiones, temperatura 20 grados. 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Estas fueron las noticias, Sergio Becerra.
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0: tardes. ¿Cómo les va?
1: Buenas, buenas.
0: ¿Cómo estamos?
2: Buenas tardes.
0: Buenas tardes. Bueno, hoy tenemos, acá estamos dos integrantes de una institución ya que está de cumpleaños.
1: Pero claro que sí.
0: 39 años de Página 12.
2: ¡Qué grande!
0: Es mucho.
2: ¡Feliz cumpleaños!
1: ¡Feliz cumple!
0: Es mucho, era muy joven y yo estoy desde los números cero.
2: ¿En serio? ¿Desde el cero?
0: Desde el cero. Desde... Yo soy una de los integrantes del pequeñísimo grupo de cronistas, que íbamos a ser 5 cronistas en ese momento, que tuvimos una entrevista con Jorge Lanata, que era el director en ese momento de Página 12, y nos ofreció participación en las ganancias.
2: ¡Oh, qué bien! ¡Ah, por eso! ¡Por eso! Claro.
0: Por eso estoy acá, claro. Imagínate. Así ha sido. Bueno, 39 años, la verdad que haber participado del nacimiento de un diario progresista en la Argentina y en el mundo... Es un privilegio y es una alegría, después de tantas idas y venidas de este país, que sigamos festejando, ¿no?
2: Tal cual, y siendo directora vos, nada más y nada menos.
0: Sí, eso fue como nada, un derrotero inesperado absolutamente del diario, porque en su momento Ernesto Tiefenberg, hace ya 9 años, me dijo que, bueno, que él iba a dejar la dirección del diario, que quería dejar la dirección del diario y que había pensado que si yo quería eso. Y bueno,
2: no, porque a Ernesto no le gusta trabajar.
0: No, Ernesto, viste que Ernesto es, si hay alguien que se ha cargado la historia de Página 12 en sus espaldas, ese es Ernesto.
2: Si llega a escuchar, me mata.
0: Nos mata. No, nos mata porque sí, si sí, lo exponemos, sí. Viste que él no quiere, es la discreción hecha persona.
2: Tal cual.
0: Pero esa, realmente el gran editor de Página es Ernesto Tiefenberg.
2: Sí, sí, y una capacidad de trabajo única.
0: Única, absolutamente.
2: Porque se lee el diario de punta a punta y marca todo y es impresionante. Y con, bueno, como una cabeza realmente que es admirable, ¿no? La de Ernesto.
0: Absolutamente.
2: Ernesto Tiefenberg.
0: ¿Y vos cuándo empezaste?
2: Yo empecé en el año 95, o sea, tenía 8 años el diario. Claro. Cuando empecé. De los 39 estuve en 31.
0: Bueno,
2: sí, también
0: digamos, formamos parte del vida. Inventario, claro. Te voy
2: sí,
0: a decir.
2: Sí, sí, sí, sí.
1: ¿Dónde tienen el numerito?
2: Bueno, pero tenemos a, antes que yo, está Rulo de la Torre.
0: En economía,
2: está
0: claro.
2: Santiago Rodríguez.
0: Bueno, Santiago está desde los números cero como yo.
2: Ah, mirá. ¿Quiénes eran los 5?
0: Los 5 cronistas éramos Eduardo Videla, que murió.
2: Sí.
0: Sergio Resumil,
2: claro.
0: Que se fue del diario hace muchos años, que después se dedicó a prensa institucional.
2: Sí, estuvo en el Banco Nación en una época.
0: Adrián Schiattini, que hacía espectáculos y cultura. Yo y el quinto, no me acuerdo quién era.
2: Bueno,
0: era el quinto.
2: Me parece que ya dijiste todos.
0: Me acuerdo bastante.
2: Bastante. Bastante. Y, digamos, el cuerpo de dirección era entonces Lanata
0: y Tiefenberg. Lanata y Tiefenberg. Y estaba Pasquini Durán como secretario de redacción.
2: Ajá. Y Horacio.
0: Horacio no. Horacio Berbisky no, nunca trabajó en la redacción. Horacio siempre llevaba su nota en esa. Bueno, imagínate, durante muchísimos años se escribía a máquina, ¿no?
2: Claro, bueno, sí, sí. Yo cuando entré ahí al diario en el 95, estaba recién, hacía 1 año, 2 años, me parece, o un poco más, que estaban con la compu ya.
0: No me acuerdo, pero la verdad no, que no me acuerdo del año. Lo que sí me acuerdo era que los viernes llegaba Horacio con su nota para el domingo escrita y se la iba a hablar con Lanata y con Ernesto durante
2: claro.
0: muchos años. Después se fue Lanata, que fue en los... 39 años, Jorge en la redacción de haber estado 7, una cosa así.
2: Claro, porque después se fue a Israel, ¿no?
0: No, eso estaba en el diario. No, cuando se fue del diario.
2: Ah.
0: Se fue de la dirección del sí. diario.
2: Y, ahí en el 95 se fue.
0: Claro, yo no me acuerdo el año exacto, porque han pasado tantos.
1: Viene Cufré, me voy.
2: Sí.
0: Han pasado tantos años que, bueno, tantos nos formamos en el diario. No,
2: ¿no? Yo como era, claro, yo era estudiante de periodismo. Bueno, yo empecé a, digamos, queriendo ser estudiante de periodismo antes deportivo, por Víctor Hugo, ya se lo he dicho 1000 veces, y siempre que es una alegría para mí cruzármelo ahí en el canal ahora en Argentina 12, y para mí es algo increíble, o sea, porque...
0: Era lo que te apasionaba.
2: Sí, sí,
0: y
2: Víctor Hugo fue el que me despertó
0: mi vocación.
2: Y después salió Página 12 en el año 87, cuando yo estaba... en quinto año del, claro, del colegio. Y bueno, ya quería ser periodista, entonces rápidamente en mi casa se empezó a comprar Página 12 desde el número 0 también, sí, o del 1. Y siempre, digamos, después para toda mi generación, todos los que empezamos a estudiar en TEA, esos años, el 88, 89, por ahí, todos nuestra ambición y nuestra, para la enorme mayoría, era ir a Página 12. Después la gran mayoría terminó en medios de derecha.
0: Es verdad.
2: Eran muy progresistas mis compañeros, muchos de ellos.
0: Y de pronto...
2: Y se fueron yendo a medios de derecha, pero yo quedé en Página 12.
0: Pero viste, es verdad. Fueron, digamos, asumiendo su condición de derecha y muchos periodistas se fueron adecuando.
2: Sí, lo cual es perfectamente válido, pero quiero decir, el clima era otro, ¿no? Ahí en TEA, cuando estudiábamos, claro, en fines de los 80, principios de los 90, era, bueno, justamente Página 12 era el faro, que no es un faro solo para mi generación y para la Argentina, es un faro para América Latina. Y más, te diría.
0: Es que la verdad es que por eso un diario con un perfil progresista. Primero, diario de papel no existe en el mundo. Y que se haya mantenido durante tantos años, la verdad, es un dato inédito en la historia del periodismo. Porque los medios en general son absolutamente referentes conservadores.
2: Claro.
0: Digamos, el poder económico que sostiene a los medios de comunicación no es muy progresista.
2: Claro, no quiere mucho sacudón, mucho cambio, mucho pensamiento crítico, más bien poco.
0: Más bien poco. Y creo que, bueno, eso es lo que uno reivindica de la historia de Página, ¿no?
2: Pero colegas de otros países de América Latina...
0: Se sorprenden.
2: No, y nos tienen como una referencia muy fuerte, porque claro, en el resto de la región no hay un medio con tanta presencia, con tanta historia, con tanta influencia como Página 12 en el mundo nacional y popular. Entonces son expresiones más chicas en otros países, entonces todos apuntan a Página 12, es el faro. Y bueno, es que yo estuve en la redacción de The Guardian cuando fui, claro, a cubrir el G20 por Página 12 a Londres en el 2009. Y nos llevaron, y fuimos a la redacción de The Guardian. Y llegué como Página 12 y era yo una institución.
0: Claro.
2: O sea, somos muy respetados.
0: No, es que realmente ha sido, además, la cantidad de tesis que ha merecido el diario, ¿no?
2: Claro.
0: Como objeto de investigación, y justamente por eso, porque empezar con otra mirada y sostenerse a lo largo del tiempo.
2: Y otro lenguaje.
0: Otro lenguaje. Cuando apareció el diario cambió la solemnidad del periodismo gráfico en Argentina. Fue un antes y un después, y un poco lo que decimos hoy en el suplemento de humor del diario, que el humor y la ironía estuvo incorporada desde el primer momento, y esto hace también a la forma de titular del diario, la primera plana, como un lugar donde la línea editorial se fija a través de la ironía del título. Me parece que eso ha sido un rasgo distintivo absolutamente. Y eso, la permanencia, el renovarse, porque además a lo largo de los años, bueno, en los últimos 10 años, hace muchos más años, pero en los últimos 10 años desde que entró Víctor Santamaría como a través de la Fundación Octubre como propietaria del diario, también que se ha apostado más al desarrollo de la web, donde hoy en día tenés muchísimos más lectores en web que en papel.
2: Claro.
0: Porque es así,
2: sí,
0: como ha cambiado el hábito de lectura. Pero bueno, el desafío es seguir manteniendo ese espíritu en un continente que es absolutamente distinto, ¿no? Y con periodistas que venimos de la gráfica.
2: Tal cual.
0: Entonces hay que cambiar la cabeza. ¿Y usted qué está pensando, que se está sonriendo?
1: No. Yo me estaba acordando cuando estudiaba en el ISER, tenía una profesora que nos decía: ¿ustedes quieren saber sobre derechos humanos? Lean Página 12.
2: Claro.
1: ¿No? Sí. Como esto que vos decías.
2: Es otro rasgo distintivo del diario.
1: Absolutamente. Y esto también que decías vos, Nora, de las portadas del diario que son coleccionables. Porque la verdad es que si uno quiere tener un poco de ironía en la noticia, lo que tenés que hacer es leer qué hay de título en Página 12, y ahí vas a tener todo.
0: Y creo que Página fue, con su forma de titular y de hacer la primera plana, un poco pionera de los memes, ¿no? De lo que después se extendió como los memes en las redes, es esa lógica de captar la esencia y la rapidez para poder, que ahora es un desafío, porque ahora como tenés esta competencia, claro, que antes no tenías,
2: claro, sí,
0: ¿viste?
2: Sí,
0: entonces
2: sí,
0: es más difícil
2: todavía. Es más difícil reinventarse cuando lo que inventaste ya lo usan todos.
0: Exactamente, sí. Usted lo ha dicho.
1: Aparte,
0: con mucha
1: aparte con un gobierno que es un meme en sí mismo, ¿no?
0: Claro, claro.
1: Es que eso, ¿cómo haces humor del humor? El humor trágico, ¿no?
0: Pero, sí, sí, pero ya el humor, es, en fin. Entramos del grotesco a la tragedia. Vamos. Bueno, pero estamos contentos de cumplir 39 años y ya iniciar el camino hacia los 40, y ese inicio, el camino hacia los 40, como los oyentes de la radio 750 ya vienen escuchando, a partir del 7 de junio, que coincidentemente es el Día del Periodista, sale a la venta el primer libro de contratapas de algunos de las brillantes firmas que nos han regalado su talento a lo largo de tantos años. Sale el primer tomo de contratapas con las contratapas inolvidables de Osvaldo Soriano.
2: Ah, claro.
0: Así que, y después se hace, bueno, durante un año van a salir una vez por mes los libros con algunas de las firmas históricas del diario.
2: ¿Y qué firmas, no?
0: ¿Y qué firma?
2: Mario Weinfeld, Marcelo Slotoviazda, bueno, hablábamos, bueno, de Berbisky, de La Nata, por supuesto, de Julio Nudler, de Alfredo Zayat.
0: Sí, bueno, hay, bueno,
2: digo, yo pienso en mi sección, pero...
0: No, pero que está muy
2: Durán,
0: bien, de Pasquini, de, bueno, Galea, bueno, vos estás,
2: claro,
0: citando a periodistas en general. Yo, esto está más orientado a quienes escribieron contratapa, pero periodistas que han pasado, claro, por el diario, bueno, citaste algunos de los más emblemáticos, y después escritores, poetas, qué sé yo.
2: Claro.
0: Pensar que compartíamos redacción con Juan Gelman,
2: claro,
0: con
2: Forn,
0: con Juan Forn, con, ¿cómo se llama el autor de Santa Evita? Tomás Eloy Martínez,
2: claro,
0: qué sé yo, hay tantos y tantos que la verdad que han sido un orgullo, y la posibilidad de mantener diálogos que uno recuerda siempre, pero al mismo tiempo no eras consciente de con qué prócer.
2: No, yo sí, yo cuando, por lo que te digo, porque yo, para mí, fue la referencia, que yo, claro, quiero trabajar en Página 12. Sí. Entonces, después, los primeros días en la redacción, cuando yo veía esas firmas, esas personas,
0: esas personas que correspondían a esas firmas,
2: yo no lo podía creer, estando en la redacción del diario. Y te cuento una anécdota. Yo prácticamente no fumaba, fumaba 2-3 cigarrillos por día, y el día que entré en el diario pasé a fumar un atado.
0: No.
2: De ahí estuve como 2-3 años fumando un atado, y era mucha,
0: mucha, claro,
2: tensión, mucha
0: presión.
2: Era, claro. Y después lo dejamos en 2009, bueno.
0: Bueno, menos mal.
2: Sí. Sí, bueno, pero fue por eso. Pero bueno, en ese contexto yo entraba a ese lugar y mi refugio era el cigarrillo, porque me sentía muy intimidado también.
0: Claro, y sí, y yo me peleaba con Marcelo Slotoviazda.
2: Sí.
0: Pero me peleaba mal porque Marcelo fumaba negro.
2: Claro.
0: Yo nunca fumé, y nos sentábamos, él se sentaba a espaldas mías y me venía todo el humo.
2: Era, sí, no, pero, ¿viste? Bueno, esa pelea, bueno, se dio en la redacción. Y
1: bueno,
2: y
1: en esa época que se podía fumar adentro.
2: Claro, claro, en un lugar cerrado. Sí, lugar cerrado, sin ventanas.
0: No, sin ventanas. Bueno, y se decidió por asamblea.
2: Se decidió por asamblea.
0: Y había muchos que se oponían, que eran muy compañeros militantes, qué sé yo, pero era... Yo me peleé con uno que me dijo, pero Hitler también ganó una elección. Bueno, estas cosas pasaban, y esas cosas que uno añora de esa redacción presencial, ¿no?
2: Claro, y los sanguchitos el día del cumpleaños.
1: Ay, no podía.
2: Porque el día del cumpleaños...
0: El día del cumpleaños del diario había sanguchitos.
2: Sanguchitos.
0: Había, claro, sanguchitos.
2: Bueno, a Hugo, ¿no? Tenemos que recordar
0: a Hugo,
2: tantos.
0: Bueno, Hugo Soriani, Hugo, yo ya, no sé, lo extrañamos todos los días, y en estos días más. Hoy el primer saludo que recibí justamente fue de Laura Soriani, la esposa de Hugo, que bueno, es su vida, claro, también la redacción. Bueno, y Hugo vivía para el diario, como Ernesto, igual. Así que bueno, un saludo a la eternidad de tantos compañeros que no están, y tantos otros que, bueno, forman parte de la historia de un diario que sigue haciendo historia. Así que les pedimos a todos que nos llamen acá para hablar un poco de otras cosas.
1: Sí, a ver.
0: Y de esto también, por supuesto.
1: Sí, claro. Pueden opinar de lo que quieran, pero digo, si nos quieren mandar un saludito de cumpleaños a Página 12, recordar alguna tapa, una nota que hayan leído, qué significó el diario
0: para
1: ustedes en su vida.
0: Si guardan alguna nota.
1: Es buena esa.
0: Hay mucha gente que guarda,
2: seguro,
0: yo tengo
2: pero
0: guardada.
2: Millones, seguro. Sí.
0: Seguro.
1: Bueno, a ver, ¿cuál es su relación con Página 12? Nos lo cuentan. 11-7000-0750. Ahí los leemos, ahí los escuchamos.
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0: en comunicación con Fernando Galarraga. Fernando es ex director ejecutivo de la que era la Agencia Nacional de Discapacidad. Y la verdad que la vocación del gobierno por cortar todo lo que hacen a beneficios que tienen que ver con el cumplimiento de derechos no tiene fin. Hoy se conoció una nueva resolución por la cual le cortan el pago a los transportistas que tienen que llevar a personas con discapacidad a realizarse tratamientos. Hola, Fernando, ¿cómo estás? Nora Beiras de este lado.
1: Hola, Nora, ¿cómo estás? Buenas tardes.
0: Buenas tardes. Bueno, contanos un poquito, por favor, qué implica esta nueva resolución del Gobierno Nacional con respecto a la atención para las personas con discapacidad.
1: Sí, en realidad, por lo que pude leer en la resolución, Nora, se trata de el reconocimiento que el Estado le pagaba a las empresas de transporte de media distancia para el pasaje gratuito de las personas con discapacidad. Esta normativa, digamos, fue establecida en 2004 por Néstor Kirchner, después se incorporó a la legislación nacional vigente. Néstor Kirchner lo reconoció como un decreto, este derecho a la gratuidad del transporte, como una ventaja, como no es una ventaja, es como un reconocimiento de la desventaja que la discapacidad genera justamente por la falta de trabajo, por los tratamientos o actividades que quedan lejos de la casa, etcétera. La verdad que fue una medida enormemente positiva para el sector, que ha promovido que muchas personas accedan a la educación, incluso al trabajo, obviamente a la rehabilitación, a la práctica de deportes, etcétera. Cortar esto es un salvajismo más, es pegarle directamente bajo la línea de flotación a las oportunidades de las personas con discapacidad para participar en todas esas actividades que te estaba comentando.
0: Ahora decime, ¿qué impacto económico puede tener esto para el presupuesto público?
1: No, es un impacto muy menor. Yo te cuento una experiencia que tuve en mi gestión, que el trámite no dependía de la gestión, no dependía de la agencia, pero sin embargo todo lo que pasaba en discapacidad, el organismo que yo dirigía era como una caja de resonancia natural, ¿no? Y en aquel momento hubo un atraso con el pago de estos mismos subsidios que ahora están cortando directamente, y era una cifra pero muy muy muy insignificante. Vos imaginate que en aquel momento eran 700 millones de pesos. Hoy, si lo trasladamos a hoy, no estamos hablando de 2.500 millones de pesos en un año, todo el presupuesto en un año completo. Entonces es una cifra que, al lado de otros valores que el Estado utiliza, es realmente insignificante. Pero lo que es enorme, Nora, lo que es enorme es el impacto social de esta medida, porque esto afecta a las personas que tienen que ir a hacer CUD de una ciudad a otra, por ejemplo, a gestionar
0: el certificado de discapacidad.
1: Sí, exactamente. Afecta a las personas que tienen que ir a hacer tratamiento o estudios médicos en distintas en ciudades, para las que viven en el interior del país, personas con discapacidad, es un enorme perjuicio. Y obviamente afecta también todo lo que son actividades culturales, recreativas, deportivas, que se habían incrementado en estos últimos 25 años, justamente porque se logró este reconocimiento de que el Estado se haga cargo de acompañar con el pasaje gratuito en las empresas de transporte, ¿no? Uh-huh. Siempre fue deficitario el funcionamiento, la gente tenía muchas dificultades para sacar los pasajes, las empresas tratan siempre de poder evitar darlo, porque no es lo mismo cobrar el pasaje ahora que cobrar un subsidio en unos cuantos meses después, ¿no? Eso uno lo entiende, y era algo a mejorar. Pero este derecho, este golpe, es un mazazo, como te decía recién.
2: Fernando, ¿qué tal? David Cufré te saluda. Buenas tardes.
1: Hola David, ¿cómo estás?
2: No, solo para mencionar, decías 2.500 millones de pesos el costo. El gobierno hace dos semanas produjo un recorte de 2,4 billones de pesos. Solo el del primer cuatrimestre, digamos, para dimensionar. O sea, el nivel de gasto para este programa es menos que insignificante. Es, digamos, ni se ve en las cuentas del Estado.
1: No, no, y además, si no entiendo mal o no recuerdo mal, digo, la semana pasada se aprobó una ley, o media sanción por lo menos, para perdonarle una deuda a las empresas de energía de un número parecido. Sí. Es decir, que liberan...
2: Sí, creo que eran más de 20 mil millones contra 2 mil millones que estamos hablando acá.
1: Claro, sí. O sea, sí. Las prioridades claramente están en otro lado. Nunca del lado de la gente, nunca del lado de las minorías, de los sectores que más requieren que haya un Estado presente, por más que no les gusta la palabra presente, por más que no les guste que el Estado intervenga, pero no hay sociedad en el mundo que promueva los derechos de sus minorías y de las personas con discapacidad en particular sin una fuerte intervención del Estado. Y acá estábamos asistiendo a un retiro sistemático, paulatino, pero no retrocede eso, no se detiene, va en aumento. Cada tantos meses una medida u otra en perjuicio de los derechos de las personas con discapacidad.
0: Ahora,
1: y eso es calidad de vida, eso es participación, eso es perjuicio en la atención médica, en todo.
0: Fernando, ahora, en la resolución el gobierno hace hincapié en que el beneficio de gratuidad sigue vigente y obligatorio para los transportistas, que la Comisión Nacional de Regulación del Transporte, la CNRT, supervisará que las empresas sigan emitiendo los boletos sin cargo. Esto...
1: Exactamente, porque esta resolución del Ministerio del Transporte o de la Secretaría de Transporte no tiene un rango superior a la normativa,
0: claro, a la
1: nacional
0: ley.
1: Vigente, que es una ley. Así había arrancado en su momento, así había arrancado. Es decir, en el gobierno de Néstor Kirchner se dispuso esta gratuidad como que las empresas tenían que trasladar a personas con discapacidad en forma gratuita, reconociendo las desventajas y los beneficios para su inclusión que esta medida traía. Después, con los años, las empresas lograron que el Estado hiciera un reconocimiento a ese esfuerzo que las empresas estaban haciendo, y se les empezó a pagar un subsidio a través del combustible, por ejemplo, ¿no? De reintegro de fondos de acuerdo a la cantidad de pasajes que habían trasladado, de personas que habían trasladado, etcétera, en combustible, para comprar combustible. Eso es lo que se estaría cortando ahora, y lo que va a generar es que esta situación compleja de administrativa, burocrática, de trabas, de que vos entras a través de una página, vos hoy para sacar un pasaje tenés que entrar a una página, poner tu CUD, lograr que encontrar un cupo en la unidad que vos querés, y si no hay, pasar a otra y así hasta que encuentres, pero sacarlo exactamente un mes, con un mes de anticipación, y si vas 10 días después ya no podés. Entonces eso se va a multiplicar, esas
0: dificultad.
1: Trabas, esas dificultades que van a tener las personas, se van a multiplicar, porque realmente las empresas que ya están en una situación compleja, esto no lo van a tomar bien, digamos, ¿no?
0: Fernando, y con respecto a la actualización de todos los pagos al personal médico y paramédico que necesitan trabajar con personas con discapacidad, ¿se actualizaron algunos valores en función de lo que estableció la ley de emergencia en discapacidad, o todo eso sigue en esa situación, en ese limbo, en el mejor de los casos?
1: No, sí, exactamente en la misma situación. Es decir, el gobierno dio algunos aumentos muy chiquitos, muy por debajo de los números establecidos por la ley de emergencia, por los porcentajes establecidos en la ley de emergencia, y con una enorme burocracia además para todos, porque además había que hacer algunos reintegros, pagar planillas complementarias de por los valores que se habían perdido en los años anteriores. Todo eso está atrabado en un marasmo de burocracia administrativa que todos sabíamos que iba a ocurrir, digamos, que pasar, destruir la ANDIS y pasar toda la operatoria al Ministerio de Salud era complejizar muchísimo más toda la operatoria de discapacidad para que nada saliera y para que los pagos se posterguen, y es lo que está pasando. Hay organizaciones que hoy estamos casi cerrando mayo y no cobraron diciembre de 2025 todavía. Entonces la situación es realmente dramática, compleja. Todos los días conocemos centros que van cerrando, pérdida de personal, personas que no van a sus prestaciones de distinto tipo por todas estas situaciones, ¿no?
0: Muchísimas gracias, Fernando Galarraga, exdirector ejecutivo de la ANDIS, por este diálogo con la Radio 750.
1: Un abrazo, Noga. Gracias a ustedes. Buenas tardes.
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4: Les informamos a los oyentes de Radio 750 que se reporta un corte total en Paraguay y Junín por trabajos de demolición de un edificio. Hay un corte total por incidente vial en Bolivia y Aranguren en el barrio de Flores. Hay demoras en Cantilo desde Avenida Udaondo, en la General Paz en Zona Norte y en Zona Liniers, sentido Riachuelo y en Delepiana 6. Además, en el ingreso de la Richera Capital Federal, a los usuarios de trenes y subtes, el tren Roca, en sus ramales Corn, en 6 a Bosques de Atemperley, funcionan con demoras. El resto de trenes, subtes y premetro a horario.
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0: tardes, chicos. Eduardo de Colegiales. Me acuerdo el primer día que salió Página 12, yo tomaba el tren en la estación de Bernal para ir a Constitución. Pedí Página 12 y el kiosquero estaba bufando porque decía: todo el mundo pide ese diario nuevo y mandaron pocos y ya no tengo ninguno. Bueno, Página 12, un 39 años, un cambio en el periodismo. Hoy Miles Davis cumpliría 100 años, uno que cambió la música. Abrazo, chicos.
1: Feliz cumpleaños a Página, a todo el que hace Página 2. Hablaste de las tapas de Página. Me acuerdo una que cada vez me causó tanta gracia que la guardé, la que dice: la mentira tiene patas cortas. No sé si te acordarás, pero se la ve a Burris con las patitas cortas, unas botitas. Me causó tanta gracia, tanta gracia. La verdad me encanta. Página 2.
2: Y acá también hay algunos oyentes que nos mandaron sus mensajes por escrito. Por ejemplo, felices 39 años, Nora, en Página 12, dice Judith. Qué alegría, qué emoción, feliz cumpleaños, querido Página 12. Recuerdo una tapa durante el gobierno de Menem que también integraba a Palito Ortega, que decía: la estabilidad, jajajajaja, dice Pablo. Con ustedes desde hace 39 años, lo usé muchísimo en mi tarea docente. Había un padre que todos los días me lo dejaba en un banco, maravilloso. Bueno, feliz

0: Los quiero, dice Rodrigo de Morón. En un ratito seguimos con más mensajes porque además de dejarnos lo que ustedes nos quieran contar sobre Página 2 en el 11 7000 0750, que es nuestro número de WhatsApp, recuerden que también nos pueden dejar mensajes a través del chat de YouTube. Nos pueden escuchar en YouTube, ponen youtube.com, ahí en el buscador buscan Radio 750 y se les va a abrir la transmisión de la radio online y también un chat. Así que a través del chat también nos pueden dejar los mensajes. Y acuérdense que mañana vamos a hacer el panazo aquí en la puerta de la radio. La idea es, bueno, juntarnos en esta jornada, en este contexto de crisis, con nuestras y nuestros oyentes, para que puedan comprar productos alimenticios a precios populares. 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
1: Señor David Cufré.
2: Bueno, se presentó el Super Rigi. El proyecto de ley del Super Rigi, que es un super afano, una super entrega.
3: No le gustan las historietas a Cufré. Buenas tardes.
2: Buenas tardes.
1: Buenas tardes.
2: Buenas tardes.
3: No, porque cada vez que dicen...
1: Super, vos decís que...
3: Se pone así, no, porque la única explicación. ¿Quién puede cuestionar esto, David?
2: Y pasa que es un desastre, profe.
1: ¿Qué,
2: es
1: una... ¿Les dan alguna ventaja?
2: Le dan una super ventaja. La verdad que le dan super ventajas a sectores que...
1: Que
2: no necesitan ventajas y son amigos todos de Milei, ¿no? Los Palantir, los Peter Thiel, los Elon Musk de la vida. Bueno, en un régimen que, como el Rigi, genera condiciones excepcionales de beneficios para el capital privado, para inversión privada. Y en régimen a 30 años, o sea, vos conseguís que el Estado te apruebe un Rigi, o en este caso un Super Rigi, y durante 30 años tenés estas condiciones. Condiciones que son, en este caso, para las empresas de inteligencia artificial, de biotecnología avanzada y de semiconductores. Esos sectores, en principio, recién estamos conociendo los detalles, así que por ahí después aparecerá alguna precisión más seguramente. Pero entonces, estos sectores, inteligencia artificial, donde están los Elon Musk o los Peter Thiel, en biotecnología avanzada y semiconductores, tienen beneficios extraordinarios. ¿Cuáles son esos beneficios? Bueno, el del impuesto a las ganancias van a pagar una alícuota fija del 15%, no del 35% como paga cualquier empresa. Viste que las ganancias es una escala que termina la cuota máxima en 35%. Bueno, esto es la cuota máxima y mi única va a ser de 15%. O sea, pagan 20 puntos menos de impuesto a las ganancias que a una pyme que le vaya bien y tiene que pagar ganancias. Con un régimen además de amortización acelerada, lo cual les permite deducir más todavía de impuestos. Van a dividendos, van a tributar al 7%, reduciéndose al 3,5% tras 4 años de adhesión, o sea, menos que las cuestiones de la ley. Aduana, exención total de derechos de importación para bienes de capital, o sea, para maquinaria, puede entrar todo importado sin arancel, sin ningún tipo de arancel. Entonces vos tenés una fábrica metalmecánica, ponele, en Santa Fe, que podría proveer a estas empresas, pero no, van a traer la máquina importada de Estados Unidos, de Alemania, donde quieran, sin pagar ningún tipo de arancel. Y tampoco van a pagar ningún tipo de regalía por exportación, ni ningún derecho de exportación, o sea, retenciones por exportación. El régimen permite la libre disponibilidad progresiva de divisas por exportaciones. O sea, lo que exporten, no hace falta que lo liquiden el mercado único de cambios para que haya dólares para toda la Argentina. Se las pueden quedar en dólares. Se quedan los dólares ellos. No los tienen que liquidar. Eso es el 20% de las ventas que hagan durante el primer año.
1: Pero eso no es una inversión, es una ocupación.
2: Sí, o sea,
1: la verdad, le da todo.
2: Dijeron, basta, no queremos tantos beneficios.
1: No fingamos más.
2: Es como si hubiéramos perdido una guerra y estamos pagando ¿cómo se llama?
3: Las
2: retaliaciones.
3: Claro.
2: ¿No? La reparación.
3: Tiene igual algo sin ese nombre de... ciertos pactos desfavorables a través de la historia de la
2: Argentina.

0: Bueno, pero este es un super rigid, un super...
1: ¡Super rigid!
2: Ya sabemos que es tu tema, sí, sí, sí.
0: 20% de disponibilidad de las divisas el primer año, 40% el segundo y al tercero el 100%. O sea, los 27 años que quedan después de esos tres pueden quedarse con los dólares sin tener que liquidarlos acá. Entonces vos tenés un proyecto, por ejemplo, de inteligencia artificial que le va muy bien, factura, no sé, 3.000, 5.000, 10.000, 50.000 millones de dólares, veremos cómo el mundo no se sabe, al año, bueno, se los quedan ellos. No, no es que te los liquidan para que el Banco Central los compre, tengas dólares para que después cuando la gente, o para pagar deuda, para todos los requerimientos que tiene el Estado de dólares, no, se los quedan ellos. No habrá obligación de liquidar divisas por aportes de capital o financiamiento externos. O sea, si vienen, te aportan más plata, pasa esa plata sin ningún tipo de problema. En materia de seguridad social se fija una alícuota única del 10% para contribuciones patronales, contra el 26% que paga una pyme. Una pyme paga 26% de contribuciones patronales, después está la RT y demás. Pero de base, 26. Estos, en lugar de base 26, van a pagar solo 10% de contribuciones patronales, con lo cual además desfinancian a la seguridad social. Y como te decía, este régimen establece estas condiciones por 30 años. Una vez que se firma, no se puede reclamar. Y si el Estado, después viene un Kirchner o una Cristina Kirchner o un alguien que tenga voluntad política y fuerza como para decir no, esto es un despojo, es un robo, son condiciones abusivas para que el capital internacional se favorezca usando a nosotros como simplemente proveedores de materias primas, bueno, el inversor, una vez que firma, tiene la posibilidad de llevar su reclamo a los tribunales internacionales del Banco Mundial, al CIADI o al CCI o al CPA, donde Argentina siempre pierde todos los juicios. Entonces, si viene otro gobierno y dice, no, damos de baja esto, van al CIADI y te dice, ah, bueno, como nosotros teníamos una inversión prevista, íbamos a ganar tantas cosas y vas a tener un juez Griesa o una jueza Presca que le va a dar la razón y vamos a tener, si querés dar vuelta a esto, de, 20 digamos, años 20 años más de pagar 20.000, 50.000, 100.000 millones de dólares, lo que quiera el poder internacional. La verdad que es un escándalo de absoluto, es algo que no debería pasar porque es efectivamente un despojo para la nación y para las próximas generaciones, pues estamos hablando de 30 años. O sea, nosotros, Página 12 va a tener 69 años y van a seguir con estos regímenes. Nada, es una cosa realmente impresionante. El gobierno está muy entusiasmado porque, bueno, le va a generar algún ingreso de divisas a corto plazo, que al gobierno le vendrá bien si esto se aprueba, y a todos nosotros nos deja hipotecados.
2: ¿Cómo remontamos esto?
3: ¿Cómo remontamos esto, profe?
2: No, en términos sociales, políticos, es difícil. Uno podría decir, ¿no? El que el fútbol es un gran refugio en tiempos para la gente que se siente disgustada con ciertos proyectos de algún orden. Y también es un lugar de apetencias, de tentación, de identidad para gente que tendrá coincidencias con diseños sociales. Esto siempre es un campo de debate. ¿Será refugio hoy, por ejemplo, un tipo como Cufreboy? Está ocupado la noche hoy, pero Juan, estudiante de La Plata, Independiente Medellín, Copa Libertadores, 9:30 de la noche. Tentador.
0: Sí.
2: Estudiantes, como se dice en este tiempo, por el maltrato al pobre castellano de nosotros los periodistas, necesita ganar. Como si ocurriera que con frecuencia no lo necesitara. Pero en la suma de puntos tiene eso. Y más complicado está a las 7, ese lo llegas a ver, Lanús Mirasol. Son los dos, Lanús complicadísimo a su clasificación en la Copa Libertadores. Ambos juegan de local, son los dos partidos de Copa
0: Libertadores. ¿Tiene una chance Lanús todavía?
2: Sí, muy difícil, sí. Sí, sí. Pero bueno, ahí está. Copa Sudamericana. Por ahí los focos, a la hora que juega Estudiantes, San Lorenzo con Recoleta Fútbol Club, el equipo paraguayo, que nos llama la atención el nombre, para quienes no seguimos la inmediatez del fútbol paraguayo. San Lorenzo, si gana, se asegura el primer puesto de su grupo. Empató en Brasil contra Santos.
3: Más que con la campera ya...
0: Sí.
2: Sí, sí, cuando no juega San Lorenzo también viene. Es decir, las últimas 10 citas que tuvo Manu Maggi, inclusive con él en un templo budista, fue así. Pero me parece muy bien. Y sin posibilidad de avanzar, Deportivo Riestra a las 7 de la tarde juega contra Palestino en Chile. Ese es el escenario inmediato, una semana donde juega River, Boca, todos. Ahora hay partidos de reserva.
0: Mañana pasado.
2: Sí, sí, sí, claro. Todo ese es el escenario que iremos contando. Pero recién con Eduardo Caimi coincidíamos en cuál es el escenario que tiene que ver con el deporte que más nos conmovió, sacudió. Ni siquiera estamos diciendo si coincidimos o diferimos. Hay mucha tentación a veces en las audiencias en escuchar una posición con la que coincidir. No nos simpatiza eso, ya sabemos. Problematicemos.
3: Vayamos contra la corriente.
2: No necesariamente. Expandamos la corriente.
3: Está bien,
2: es muy cómodo
3: decir,
2: esto lo dice el palo, yo voy con el palo. Estoy con Costas o con Milito, con Coudet o con Gallardo, ¿sí? Con la pata o con la pechuga, diría Fontana Rosa. Y es más complejo, casi todo es más complejo que el bien y el mal, que también es complejo. La presidenta de México, Claudia Sheinbaum, tuvo una intervención futbolera la más fuerte desde que es presidenta. Y ayer, bueno, nosotros tenemos otro uso horario, y ayer salió a hablar del Mundial. Flor de compromiso, México con el Mundial, es uno de los tres países sede del primer Mundial que tiene tres países sede, y uno de los tres países de Estados Unidos, nada menos.
3: Detalle.
2: Claro.
3: Con Donald Trump de presidente.
2: Ya sin Donald Trump sería una instancia pesada.
3: Y ahora más aún.
2: Canadá es el tercer país, no quiere decir que haya un orden en esto. O sea, son países socios para organizar un Mundial.
3: Sí.
2: Pensemos en la historia, la tradición de los mundiales, siempre los organizaba un solo país. Fue todo un sacudón cuando los organizaron en el 2002, Japón y Corea, Corea y Japón, sí. Corea del Sur, desde luego, porque esa era la alianza occidental. Así, 11 de junio empieza el mundial, primer partido.
3: ¿Quiénes juegan el primer partido?
2: Ya te voy a contar, yo te voy a ahorita porque yo sé que tu avidez deportiva inexistente en otras fases, cuando salió Página 12, escribía el Mulato Lagares y ella lo miraba porque el Mulato es un buen tipo, las secciones de deporte. Ahora le cuestionaría cada coma, pobre hombre. Dijo Sheinbaum, Estados Unidos no quiere que la selección iraní se quede a pernoctar en Estados Unidos. Pero si van a jugar los tres partidos allá, porque le toca jugar, sí, su grupo es un grupo, tiene a Bélgica en el grupo, que es el hipercandidato del grupo, después contamos.
3: ¿Qué Estados Unidos no quiere que se queden a dormir en Estados Unidos?
2: Bueno, formalmente no está planteado eso, pero las condiciones no dan. O sea, vos tenés un vecino enfrente, ¿sí? Y el tipo te tira latas de tomate. Lo digo en términos peyorativos, y si no nos ponemos a llorar, ¿sí? Te agrede cuando salís a la puerta. Te dice que la próxima vez que salgas te va a agredir el doble. No te dice que no podés, si no tenés agua, ir a ducharte a su casa. Pero no vas. Entonces, la representación de la FIFA nos preguntó, ¿pueden los iraníes pernoctar en México? ¿Y qué dijimos? Dice Claudia Sheinbaum, la presidenta de México. Sí, sin problema. Están buscando que la sede, donde pare Irán, sea en Tijuana, para que puedan dormir
3: más
2: ahí.
3: Claro. Y cerca, por lo menos.
2: Claro, viajar a los partidos que van a desarrollar en Estados Unidos. Nosotros no tenemos problema en que se queden en México. No. ¿Cómo vamos a negar la posibilidad de que se queden en México? Dice Sheinbaum, que organiza el Mundial su país junto con Estados Unidos de Trump, ¿sí? Los canadienses dirán, ¿cómo nos metimos en esto, no? En el medio de esto también. Bueno, y el presidente de la Federación Iraní, Mehdi Taj, que es un dirigente que aquí no mencionaríamos casi nunca, como los presidentes de otras federaciones, si no fuera que es el tipo que encabeza la delegación iraní en medio de este bolonqui. Dijo, bueno, Tijuana, cerca del Océano Pacífico, ahí estaremos y desde ahí jugaremos. Es una situación complejísima. Irán jugó por primera vez un mundial, la fase final, acá, en 1978. Todavía estaba el Shah, faltaba un año para la caída del gobierno del Shah, de Pahlevi, claro. Sí, para que asumiera Khomeini. ¿Cómo transcurrirá esto? Ni Irán, ni Egipto, ni Nueva Zelanda calculan en superar a Bélgica, que se ha comido algunas sorpresas en los mundiales. Los iraníes tienen que ir a Los Ángeles para jugar con Nueva Zelanda. Esto es cosa de los mundiales, ¿no? En Los Ángeles, Nueva Zelanda, Irán. Sí, pero bueno.
3: Eso es maravilloso.
2: También en Bélgica, que también con Bélgica en Los Ángeles. Y después tienen que cruzar a Seattle para enfrentarse con Egipto.
0: Irán, que le ganamos 1-0 con el gol de Messi.
2: Bravísimo, en el 2014, bravísimo. El Irán que dirigió el portugués Carlos Queiroz, que armó el fútbol de este país, ya no dirige. El entrenador anterior, el entrenador actual, o sea, si Queiroz, el entrenador que armó el fútbol iraní de selecciones, era un trotamundo. Dirigió en todos lados, un señor, diría Horacio Pagani, un tacticista. Sí, un tipo que maneja esas cosas, pero Irán se volvió un rival duro, durísimo. Ahora el entrenador de Irán se llama Amir Galenoei. Prepárense vos, lo vamos a escuchar, porque el tipo tiene que cruzar la frontera. O sea, va a estar Irán mucho más incómodo que otros países. Imagínate si Argentina le dijera, no, tenés que dormir en el DF para jugar contra Argelia. No. Sería un escándalo. Fuera quien fuese el gobierno argentino y fuera quien fuese el poder real, porque cargos menores no discutimos, ¿sí? En la Argentina. Muy iraní, ¿sí? Galenoei dirigió 16 equipos, todos en Irán. O sea, es un tipo de... Y además explicó él en un momento. Porque dijeron, bueno, ¿cómo se prepara? ¿Cómo hacen frente a esto? Porque se acuerdan que hubo una posibilidad más que avanzada que no fuera el Mundial Irán.
3: Claro.
2: Se mencionó que en el repechaje Irak, que se clasificó Bolivia, el que perdiera iba a ir igual a ocupar esa plaza. ¿Qué es lo que dijo el entrenador de Irán, el señor Galenoei? Es la voluntad de Dios que juguemos este Mundial. Porque ya no tiene explicación. El tipo dice, no tengo manera de cómo te cuento esto.
3: Y bueno, ¿quién te lo va a discutir si
2: no,
3: me
2: claro,
3: lo decís así?
2: No, claro, que vas a ir a hacerle una entrevista a Dios, desde luego. Pero, y es respetable su mirada del mundo, su sensibilidad respecto del mundo. Ahora, el Mundial va a transcurrir, salvo que algún fuego de artificio que escuchamos en estas horas se cristalice, con esa zona del mundo en conflicto. O sea, Irán es un país en guerra, agredido, más allá de cualquier evaluación de qué estaba pasando y qué está pasando en Irán, por uno de los organizadores del Mundial, por Estados Unidos, cuyo titular, cuyo jefe de Estado, Donald Trump, además fue premiado no por la organización venidera del Mundial, sino por su compromiso con la paz, por la FIFA. En un premio sin... FIFA está fundada en 1904. No tiene referencias este premio. No digo que no lo vaya a tener más adelante. Además, hoy en Irán el fútbol es un deporte hiper popular. Hay una película hermosísima de Panahi, el gran director iraní, que se llama Offside. Y es la clasificación para el Mundial del 2006, el Mundial de Alemania de hace 20 años. Es una fiesta popular increíble. Le ganan a Uzbekistán en la disputa asiática. O sea, el fútbol importa mucho ahí también. No es solo una cosa que pone en juego el tablero diplomático por el tablero diplomático de PESA. Acá el fútbol importa a los iraníes y a las iraníes les importa qué vaya a pasar con Irán en la cancha. En medio de todo eso, el clásico Jim Van Trump está con un resultado incierto. Hoy es 26 de mayo. En cualquier momento empieza el Mundial. ¿Qué será de ese Mundial?

0: Para 16, temperatura 16 grados 7 décimas, cielo algo nublado en la ciudad de Buenos Aires, la humedad 66%. En Posadas Misiones, temperatura 19 grados 5 décimas. Estudiantes y docentes de la UBA reclaman por la implementación de la ley de presupuesto universitario.
1: En la calle.
2: Con un cabildo abierto y varias clases públicas de diferentes facultades pertenecientes a la Universidad de Buenos Aires, tanto docentes como alumnos reclaman la implementación de la ley de financiamiento universitario aprobada por el Congreso y que el gobierno todavía no aplica. Esto nos cuentan los estudiantes para el móvil de Radio 750.
3: Si las personas no pueden acceder a la información, no pueden acceder a oportunidades, no pueden acceder a un futuro, y ese futuro te lo termina dictaminando un otro, y un otro es el que está sucediendo este proyecto político. Se decide sobre no solamente lo que estamos haciendo, sino lo que también va a derivar en nuestros futuros como tal.
4: No solamente perjudica a la universidad en su totalidad, sino a los estudiantes que venimos acá con muchísimo esfuerzo. Cada vez nos cuesta mucho sostener la universidad en paralelo con los trabajos y o por lo menos en mi condición de que tengo multiempleos.
2: Desde Tribunales informó para Radio 750 Luciano Marcos, Derecho a la Información.
0: Los alumnos del Colegio Nacional Buenos Aires iniciarán una toma.
1: En la calle.
5: Aunque técnicamente aún faltan dos asambleas para decidir esta medida, está todo dado para que sus alumnos hoy, a partir de las 10:15 de la noche, hagan suya la institución para reclamarle al gobierno nacional la ley de financiamiento. Aquí sostienen que hay dinero, pero no se lo está usando en la educación pública. Además, se muestran muy preocupados por los salarios de sus docentes y sostienen que antes un docente preuniversitario cobraba un 30% más que en otros colegios de la ciudad, y hoy ese número se dio vuelta.
6: Colegio a partir de las 10:15 de la noche. Me parece que como estudiantes nuestro deber es defender lo nuestro, al fin y al cabo. Hoy en día tenemos un presidente que está desfinanciando la universidad pública, y no solo está desfinanciando el sistema universitario, sino que también está incumpliendo la ley. Ya agotamos las instancias, salimos a marchar, hicimos semáforo. Hace poco anunciaron que bajaron las retenciones, me parece que plata hay. El tema es a dónde va la plata, es una decisión estratégica de abandonar la educación pública, para eventualmente en algún momento buscar un arancelamiento con la excusa de lo público no funciona. No es que lo público no funcione, es que lo están abandonando.
5: Desde el Colegio Nacional Buenos Aires, para Radio 750, Laura Medina. Derecho a la información.
1: Deportes.
0: Con participación argentina comienza la última fecha de la zona de grupos de la Copa Libertadores. Desde las 19 horas, Lanús, eliminado de la competencia, recibirá a Mirasol de Brasil en la Fortaleza. Desde las 21:30, Estudiantes, con la necesidad de ganar para seguir en el torneo, se enfrentará a Independiente de Medellín en La Plata. Valor de dólar oficial, 1.430 pesos. Dólar informal, 1.435 pesos. Riesgo país, 505 puntos.
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0: Se reportan demoras en Cantilo, en la General Paz, en zona norte, y en zona Liniers, sentido el Riachuelo. También en Delepiane 6. Además, en el ingreso de la Richeria Capital Federal, Tren Roca, en sus ramales Cor 6 y Bosques vía Temperley, funcionan con demoras. El resto de trenes, subtes y premetro a horario. Temperatura 16 grados 7 décimas, cielo algo nublado en la ciudad de Buenos Aires, la humedad 66%. En Posadas Misiones, temperatura 19 grados 5 décimas. 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Estas fueron las noticias, Sergio Becerra.
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0: Hola Nori, ¿qué tal? Buenas tardes. Bueno, muy feliz aniversario, queridos zurditos. Muy feliz aniversario. Les mando un abrazo grandote. Soy Néstor del 55, desde siempre y del pueblo de Pila. Chau, chau.
1: Mi nombre es Cristina, soy habitual mandadora de mensajitos. Yo soy lectora desde siempre de Página 12. Me encanta leer el diario en papel. Voy recortando y pegando en resmas de hojas que me compro, armando un archivo que voy a dejarlo como legado a mis nietos. Tengo siempre esa costumbre analógica. Quiero contarles a David y a Norita que a mí en la pospandemia, por una crisis muy fuerte que tuve, un problema emocional, me salvó la vida Página 12 porque abrieron para el Club de Lectores un taller. Pude entrar en una etapa de resiliencia. Estoy muy emocionada y les agradezco un montón y los felicito por estos tantos años de trabajo. Les mando un abrazo muy grande, Cristina.
2: Un abrazo grande, grande, un besazo para Cristina.
3: Inmenso.
2: Inmenso, esas cosas que uno regocija en el alma y impensado.
4: Sí. Fa, eso hay que decir fa.
2: Fa. Fa.
5: Bueno, y hay otros oyentes que se comunicaron con nosotros de manera escrita. Algunos al chat de YouTube. Recuerden que nos pueden escuchar a través de YouTube. Ponen Radio 750 y ahí aparecemos nosotros transmitiendo en vivo y en directo. Y hay, bueno, el chat, ¿no? Esta posibilidad de que también nos dejen su mensaje por ahí. Saludo grande para ustedes, dice Hernán de Villa Urquiza. Un placer leer los domingos las contratapas de José Pablo Feynman. ¡Tremendo! Feliz cumpleaños, Página 12, es mi diario desde siempre, por muchos años en papel, desde hace algún tiempo en formato digital, los leo todos los días, es un honor y un deleite para el alma, sigan así, dice Virginia de Morón. Rodo nos escribe desde Villa Crespo, tuve muchos años el primer ejemplar del diario que tenía exactamente 12 páginas y que si mal no recuerdo salió un jueves, lo compré y lo leí antes de entrar al trabajo tomando un juguito que se llamaba Oregón Cooler. En un bar de la calle Reconquista, casi la Valle. Yo en esa época trabajaba en la Asociación Cristiana de Jóvenes, que era un club. Bueno, mirá, todos los detalles, Fabiana nos escribe desde Tolosa, en La Plata. Dice, feliz cumpleaños, Página. Gracias por visibilizar cada año, en cada aniversario, la memoria de mi hermano Eduardo Dito Priotti y de traer a la memoria del pueblo cada día la memoria de nuestros 30.000. Todos somos familia y nos unimos pidiendo, con vuestra compañía, memoria, verdad y justicia. Los quiero mucho. Abrazos. Bueno, en un ratito seguimos porque tenemos un montón de mensajes. Recordá, 11 7000 0750, ese es nuestro número de WhatsApp. Nos podés dejar un mensaje grabado, que nos encanta escuchar. Y también a través del chat de YouTube.
2: Y los recordatorios de Página forman parte de esta columna vertebral irrenunciable del diario. Y fue a partir de un hecho que se transformó en un consenso colectivo construido, porque fue Estela de Carlotto quien un día llevó un recordatorio, le pusimos recordatorio como nada, el nombre que surgió a partir de esa iniciativa de recordar al día que su hija Laura había desaparecido. Y a partir de ese primer espacio que cada año recuerda la fecha en la que determinadas personas fueron desaparecidas, se fueron sumando familiares de distintos secuestrados, desaparecidos, y el lugar de los recordatorios es un lugar en el diario, es una sección en el diario, y es ha motivado también investigaciones porque es inédito en el mundo. La verdad que lo que fue la dictadura argentina es repudiable desde todo punto de vista. A lo largo del siglo XX ha habido muchas dictaduras en el mundo, por mencionar solo el hecho más paradigmático del siglo XX, que fue el Holocausto, pero no hay una experiencia en otro lugar del mundo que a través que familiares se convoquen y tengan esa idea de encontrar un lugar donde poder velar a sus muertos, porque claro, en definitiva la desaparición es eso, es la imposibilidad de poner un cierre al final de una vida y provocado en forma criminal como lo que implicó la dictadura, ¿no?

0: César. David.
1: Yo creo que por incapacidad.
0: Somos y por ciertos
1: sí, por incapacidad y por ciertos posicionamientos sería riesgoso que yo me expresara sobre el orden económico. Prefiero escucharlo a David para estar que vos estés más tranquila.
2: Yo me voy a basar en datos de la Cámara Nacional de Apelaciones en lo Comercial de la Ciudad de Buenos Aires.
0: Ah, bueno.
2: Que reúne
1: IPA. Eso ya no podría ser nunca.
2: Claro. IPA, que es una de las entidades PYME en la Argentina, industriales pymes argentinos, recaba estos datos de la Cámara de Apelaciones en lo Comercial de la Ciudad de Buenos Aires para informar que estamos en un récord de presentaciones de procedimientos preventivos de crisis. ¿Qué es el procedimiento preventivo de crisis? Bueno, es el trámite que hacen las empresas, que gestionan las empresas, antes de producir despidos masivos o suspensiones masivas por causas económicas o de fuerza mayor. O sea, esto es una institución que creó el menemismo en los 90 para bajar los costos de las indemnizaciones, básicamente, porque las empresas que solicitan este procedimiento preventivo de crisis efectivamente tienen derecho, cuando se los concede el Estado, antes era el Ministerio de Trabajo, ahora será la Secretaría de Trabajo, a pagar indemnizaciones por la mitad, al 50%, o acordar rebajas salariales. O sea, una empresa, pongamos Anchor, que fue un ejemplo, se presenta un procedimiento preventivo de crisis, el Estado dice, miren, por una situación económica, por causas económicas o de fuerza mayor, estoy en la lona, necesito hacer un ajuste muy fuerte en mi estructura, y entonces se firma un acuerdo que se convoca el sindicato, el Estado más la empresa, y llegar a un acuerdo. Siempre es para un ajuste, para, digamos, preservar la figura de la empresa, que la compañía continúe, pero el pato lo pagan los trabajadores. O sea, los echan por la mitad de la indemnización que corresponde, o les hacen en rebajas salariales o esquema de suspensiones, que siempre va a ser algo más, supuestamente, de lo que sacarían si la empresa se presenta directamente en la quiebra y se cae. Entonces, como, bueno, me estoy cayendo, tengo que hacer un ajuste, los trabajadores pagan las consecuencias y el Estado se lo acepta. Eso es un poco el esquema que armó el menemismo en los 90, básicamente, como era igual que este modelo de apertura y de industricidio y de cierre de pymes, bueno, aunque sea les bajaba un poco los costos a las empresas para cuando querían desaparecer o cerrar. Estos procedimientos preventivos de crisis que quedaron instalados en la Argentina, te doy algunos datos. En el año 2020, la pandemia, ¿no? O sea, fue un año complicado para la economía nacional. Bueno, hubo 106 procedimientos preventivos de crisis presentados en la Ciudad de Buenos Aires. En el año 23, o sea, ya había pasado la pandemia, de esos 106 se bajó a un nivel de 82. Bueno, ¿cuántos fueron el año pasado? 190. O sea, de 82 del año 23 a 190 del año pasado, mucho más que los 106 de la pandemia. Y este año, en el primer cuatrimestre, ya van 92, que si seguís a este ritmo implica un 46% más de lo que fue el año pasado. O sea, un desastre total porque es esto, ¿no? Casos de compañías que están en la lona, que hacen esta solicitud, en la mayoría de los casos para bajar costos, pero independientemente de eso, lo que te refleja es la realidad de la economía argentina. Si en la pandemia hubo 106, si el año pasado hubo 190 y este año a este ritmo vamos a llegar a claramente arriba de los 250, si seguimos a este ritmo, te muestra que la economía en la Argentina de Milei no camina.
0: Ahora sí, profe.
1: Quiero ver cómo están de ansiedades. No, a vos no te pregunto, David, no. Porque ni siquiera merendaste. O sea,
2: no. Aparte, después de los nervios del otro día de la final, tengo que bajar.
1: Pero mañana con el Blooming.
2: Ah, con el Blooming, sí, pero ¿ya estamos clasificados o no?
1: Sí, pero es salir a la cancha de nuevo.
2: Sí, bueno, pero ya sin ansiedad. El Mundial sí me genera ansiedad.
1: El Mundial te genera ansiedad. Bien. Este es un tipo que yo lo hago gusta y me devuelve igual todas con una generosidad. Pues ustedes nada, señora. Pregunté y el que se hizo cargo es David.
0: Y bueno, pero estuvo medio orientada tu pregunta.
2: Te voy a decir. Bueno, ¿te da ansiedad el Mundial?
0: No. Quiero saber si Messi va a jugar.
1: Bueno, estamos en eso. Estamos en eso, lo estamos charlando.
0: Yo quiero saber si el Dibu va a jugar.
1: Estamos en eso también. Hay tiempo hasta el sábado, según las pautas FIFA, para anunciar la lista de 26 jugadores, ¿sí? Que van a jugar en el Mundial. Mira, mira, David, mira, mira los televisores, dice, ya está, llegaron jugadores. Claro, ustedes se acuerdan, hay una lista de 55 muchachos.
0: Claro.
1: Una preseleccionada, una prelista. En instancia prelista ya casi no hay selecciones. Vos mirás la tapa de los diarios, un diario catalán hoy, y dice 8-0, porque hay 8 del Barcelona en la lista de 26 de España y 0 del Real Madrid.
0: Ahora, los españoles hicieron con todo, el rey de España anunció el equipo.
1: Sí, sí, sí. Esto no sé cuánto suma y cuánto resta.
0: No,
1: sí, no lo tengo resuelto.
3: No den ideas, no den ideas.
1: Va a ocurrir alguna cosa así, pero no en estas horas con la selección argentina. De 55 a 26 es todo un recorte. Lo que sabemos en estas horas, nada de contar especulaciones, chismes, muy difícil porque todo funciona en el territorio de la imprecisión, que es el que en el que a veces nadamos en nombre de esa cuestión maltratada, la que llamamos periodismo o periodismo deportivo. No hay certezas. No hay certezas. ¿Va a ir al Mundial Otamendi si no tiene ningún percance? Va a ir. Sí. ¿Va a ir el Dibu Martínez? Va a ir. Sí. O sea, los jugadores claves de la selección ya saben que están en esa lista de 26. Hay apenas detalles que están en dilucidación. Como dijo Roberto Ayala, ex gran marcador central del fútbol argentino, de la selección argentina, el fútbol en España también, ellos en cada uno una lista y los matices son mínimos, bueno, hablan todo el día, con lo cual es difícil. Pero está demorando Argentina, se permite esto, se concede esto el cuerpo técnico y es razonable. Las ansiedades son porque, ni te digo si no hubiera partidos de Copas Sudamericanas y Libertadores, lo que sería el murmullo nacional.
0: Sobre este.
1: Claro, sí, sí, horas y horas. ¿Por qué está este? La novedad del día, que es oficializable, es que la revelación del fútbol argentino de esta primera mitad de año, Santiago Beltrán, el arquero de River, va a viajar con entre los 30 que van a jugar los dos amistosos que tiene la selección antes del Mundial. O sea, vos vas a ver que Argentina sale a jugar con Honduras y va a estar Beltrán probablemente como cuarto arquero. No hay nada definido en ese terreno. Nadie puede afirmar que no será el tercero. Van a ir tres arqueros en la lista de 26. Va a estar Tomás Aranda, el jugador de Boca. Va a estar el delantero que tuvo intervenciones muy interesantes, sobre todo en el primer tiempo de River contra Belgrano. Freitas, ¿te gusta?
4: Sí, juega muy bien.
1: Juega bien, bueno.
4: De River.
1: Imagínense esos chicos tan jóvenes que hace un año no jugaban en la primera del fútbol argentino, que van a estar tuteándose con Messi, si Messi va. Messi no tiene una lesión severa, como a los 10 segundos especulaba la humanidad, como consecuencia de los que especulaban en un cachito de la humanidad desde los altavoces comunicacionales. Fue caracterizado como una fatiga muscular, no la primera vez, por eso no terminó el partido del Inter del otro día, en el que hubo 10 goles en total. Todo depende de Messi, en el entorno de la presencia de Messi. Poca gente que murmura en torno de la selección argentina duda de que Messi, salvo que el cuerpo le diga por alguna razón que no en estas horas, no pase su cumpleaños 39 y no desarrolle su sexto mundial de varones mayores con la selección argentina. Un montonazo, ¿sí?
0: Es un montonazo. Que además cumpla 39 en el marco del Mundial. Sí, claro. Claro. Porque además no es la fecha habitual, ¿no?
1: No fue la fecha habitual diciembre cuando Messi pasó muchos cumpleaños, Copas América, las dos que ganó Argentina, otras anteriores en las que Argentina le fue muy bien y salió subcampeón. Escuche gente que se incomoda con esto, nos gusta perturbarla. Sí, le fue muy bien, salió subcampeón, se frustró al no ser campeón, pero fue una gran actuación. Estaba afuera, vos veías las velitas. 24 de junio, que además sabemos que es el día en el que pasó todo, ¿no? Cumpleaños Riquelme, Gardel, Rodrigo, Sábato, Fangio, todo eso coincide los 24 de junio. 24 de junio es fecha de estos torneos, pero 39, más chico que Cristiano Ronaldo, su compañero de época, que va a jugar también su sexto mundial, y eso también marcará el fin de un tiempo. Aunque yo no lo diría más, ¿no? Porque en el Mundial anterior, la volanta de todos los diarios, volanta el término, me mandé un reduccionismo periodístico, lo que va arriba de los títulos en todos los portales era el último Mundial de Messi.
5: parece que va a ser el penúltimo. Lo cierto es que hay ansiedades múltiples. Primero, porque el Mundial es el Mundial. Segundo, porque falta muy poquito. Tercero, porque la lista es larga, 26. Desde el último Mundial son 26. Acuérdense que históricamente iban 22. Argentina fue campeón mundial en el 78 y en el 86 con 22 jugadores. Habrá que ver cómo se termina de definir esto. Lo que sí va a ocurrir con esta lista de 30 jugadores es que ante la posibilidad de que suceda como en el Mundial anterior, que algún muchacho le había pasado a Giovanni Lo Celso, le había pasado a Nicolás González, que probablemente estén en la lista de 26, según estén sus cuerpos, tener el sustituto muy a mano. En el Mundial que Argentina ganó, a Ángel Correa, que había quedado afuera de la lista de 26, lo sacaron casi de las vacaciones. Estas cosas en el Mundial anterior, en el Mundial del 2018, se lesionó Manuel Lanzini y Enzo Pérez fue al Mundial, pero estaba con su familia en otra cosa prácticamente. Es el tiempo en el que los que no juegan el Mundial miran el Mundial si son jugadores y hasta que vuelven los entrenamientos descansan. Tiempo de expectativa en este terreno. Ya dio la lista España, ya dio la lista Francia, ya dio la lista Alemania, ya dio la lista Inglaterra, ya dio la lista Colombia, ya dio la lista Brasil. Cufré mira como diciendo, a mí me parieron en este costado abandonado de la tierra, quiero también mi lista. Tranquilo, compañero, pronto la tendrás.
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7: Les informamos a los oyentes de Radio 750 que se reporta un corte parcial e importantes demoras en la General Paz y Avenida San Martín, sentido el Río de la Plata. Volcó un camión a altura puente ferroviario, no podía circular por allí. Hay demoras en Cantilo desde Ciudad Universitaria en la General Paz, desde Zona Norte hasta Avenida Emilio Castro, sentido el Riachuelo, en Telepien 6 a la autopista 25 de Mayo, altura Entre Ríos en ambos sentidos, y en Puente Pueyrredón al sur, además en el ingreso de la Richeri Capital Federal. Esta noche, entre las 22 horas y las 5 de la madrugada, estarán cerradas la autopista Ilia y el Paseo del Bajo, sentido al norte y a Cantilo, por pruebas de carga sobre la nueva estructura del Puente La Bruna, así como también la de Lepian en sentido al centro, por obras de mejoras. A los usuarios de trenes y subtes, el tren Roca en sus ramales Core en Seiza y Bosques vía Temperley funcionan con demoras. El resto de trenes, subtes y Permetro a horario.
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0: Vanessa?
1: Bueno, hay un montón de mensajes que nos van llegando al 1170750 y algunos también al chat de YouTube. Por ejemplo, uno del chat de Mari Carmela. Dice, un saludo para ese gran diario argentino, página 12, diario cabecera de mi papá, hoy fallecido, y hoy acompañando a mi familia cada día, en especial acompañando a Pablo Grillo, y nos cuenta, soy la mamá.
0: Gracias. Gracias, Mari Carmen.
1: Sí.
0: Carmela.
1: Acompañan a Pablo día a día en su rehabilitación, nos cuenta, cada día un pasito más. Felicidades otra vez, justicia para Pablo y Cristina Libre. Un abrazo enorme y gracias por escribirnos.
0: Y nuestra compañera, Laura Medina, está justamente frente a la casa de Cristina Kirchner en San José 1111, donde estuvo este fin de semana Pablo Grillo con su papá. Hola, Laura, ¿cómo estás? Contanos qué anda pasando hoy por allí.
2: Hola, Nora, ¿cómo estás? Bueno, hoy vienen los docentes a la puerta de la casa de Cristina Fernández. Vienen a agradecerles por los hitos de la educación durante su mandato. Sobre todo a destacar la construcción de las universidades públicas, lo que tiene que ver con el acompañamiento a la escuela técnica, la paritaria para los docentes y algunas otras cuestiones que van a ir desarrollando ahora en algunos minutos cuando empiece una clase pública que se va a llamar la Escuela Corazón de la Patria. Además, hay una especie de mini taller de una escuela técnica en donde están soldando, en donde hay una impresora en 3D y también una especie de pizarrones en donde se están mostrando, ¿no?, estos datos concretos sobre la comparación entre ese modelo de país apoyando la educación durante los años del kirchnerismo y lo que está pasando hoy aquí. Y sobre todas las cosas, contar que hay docentes desde el nivel inicial hasta la universidad, ¿no?, con lo que yo conllevo con las diferencias de esas luchas que son parecidas, pero que, bueno, tienen algunos matices. Voy a ver si podemos ir charlando con alguno de los docentes que están por acá. ¿Qué tal? ¿Cómo les va? Buenas tardes. Estoy en vivo para Radio 750. Cortito, si se anima, estoy en vivo para las 750. Contarme por qué decidiste venir.
3: Venimos a acompañar acá la educación con Cristina, porque siempre venimos pidiendo a Cristina Libre desde el principio.
2: A vos, para vos, ¿cuál es el hecho concreto más importante de apoyo a la educación de Cristina como presidenta?
3: La ley de financiamiento educativo principalmente y la paritaria nacional cuando asumió Néstor. Asumió Néstor y tomó la responsabilidad de ir entre ríos y bancar a los compañeros allá.
2: ¿Esos dos hechos se contraponen a lo que pasa justamente en este gobierno?
3: Totalmente, sí, totalmente.
2: Gracias. No, estoy en vivo para las 7:50. Le pregunto por qué decidió venir. La veo con guardapolvo, es maestra.
4: Soy terapista ocupacional, pero trabajo en educación especial. La verdad que esto es como que lo tenía pendiente. ¿Por qué? Porque con Néstor y con Cristina fueron las mejores épocas para mí de la educación, de la valoración de derechos, y me parece que al pueblo, desgraciadamente, le falta memoria. Entonces, ¿qué tenemos que hacer? Rescatar todo esto.
2: Trabaja en un sector que además de es golpeado por el gobierno actual, además de su trabajo, ¿cómo se vive esa diferencia?
4: Bueno, lo que se vive literalmente es el caos. ¿Por qué? Porque los padres están desocupados, han perdido las obras sociales, los chicos no tienen tratamientos, no tienen medicación y encima le sacan las pensiones. ¿Cómo podemos estar? Es una escuela que no puede ser. Hay que valorar la educación pública, pero con los apoyos. Y los apoyos son todos los derechos.
2: Gracias.
4: De nada.
2: Bueno, está por empezar entonces la clase pública. Están terminando de organizar un escenario y de terminar de poner incluso pupitres donde hay varias computadoras del Conectar Igualdad, otro de los hitos que hoy aquí se va a mencionar. Y por supuesto, bueno, tienen, ¿no?, la expectativa de si Cristina en algún momento, mientras se desarrolla esta jornada, también hoy sale a saludarlos.
0: Muchísimas gracias, Laura Medina.
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0: qué decirlo, hay pequeños recortes de diálogos que superan lo que uno puede imaginar por lo que se dice sin pensar. Vamos a escuchar una entrevista que le estaba haciendo la periodista Cristina Pérez al titular de la Sociedad Rural Argentina, al señor Pino, en La Nación Más.
1: Nosotros en mi casa tenemos una señora que se llama Elsa, que trabaja con mi familia. Entonces le decimos el índice Elsa. Cuando Elsa el 20 de mes te llama y te dice, Nicolás, necesito un adelanto, es que no le está alcanzando, y no es porque uno le pague mucho o poco, uno paga lo que paga. Es importante que busquen la forma de que a la gente le empiece a rendir más la plata en el bolsillo.
2: Y Elsa está llegando al 20, decís.
1: 22 llegó este
2: 22.
1: Mes.
2: 22. Sí. Bueno, aumentale un poco el sueldo también.
1: Bueno, claro. Tenés un punto. No, pero eso.
2: No, pero está claro.
1: Sería bueno que se empiece a dinamizar.
2: Está claro, y es eso lo que todos estamos notando, y la urgencia de que se acelere la actividad para que llegue a todos los sectores, ¿no?
3: Bueno, tenemos un título.
0: Tenemos un título. La verdad que las dos cosas. Que la plata no alcanza es un dato, ¿no? Se da cuenta Pino. Ahora, no pensó que quizás le podía aumentar a la señora.
3: El
0: que
3: presidente
0: trabaja en su casa.
3: De la sociedad rural tiene una empleada en su casa.
0: Que llega al 22.
4: Elsa,
3: que llega al 22. O sea, el sueldo que paga el presidente de la sociedad rural alcanza para 22 días.
0: Exactamente. Bien.
3: Sí. Y sería es bueno, el presidente de la sociedad rural, ¿no?
0: No es una cosa que vos decís, no, puede ser que este señor esté diciendo esto.
3: Un indigente.
0: Pero lo dice, ¿entendés? Porque no importa lo que uno pague, puede ser más o menos, ¿viste?
3: Claro.
0: No importa lo que uno
3: claro.
0: pague, la señora no llega porque importa lo que él le paga.
3: Claro.
0: ¿No?
3: Si le paga, por
0: un poco
3: ejemplo...
0: más, por ahí puede llegar.
4: Tanta rata rodeada de vacas, ¿no?
0: Impresionante.
3: La verdad
0: que impresionante.
3: Es cierto lo que dice, que la inflación se come los ingresos, claro. Pero también...
0: Pero nadie te prohíbe aumentar el sueldo.
3: Claro, no le prohíbe a nadie.
0: Nadie.
3: No, es un escándalo. La verdad que, bueno, queda muy en evidencia.
0: Queda muy en evidencia y lo dice solito.
3: El presidente de la sociedad rural, lo que queda para abajo, de ahí para abajo, ¿no?
0: Imagínate, el índice Elsa del presidente de la sociedad rural.
4: Hasta el 22.
0: Hasta el 22. Y se nos cayó algo.
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0: Bueno, estamos por hablar con un compañero, no lo llamamos por este motivo, pero no podemos no hablar de este motivo, porque hace 39 años que existimos, es decir, Página 12.
1: Sí.
0: Y nuestro compañero del otro lado de la línea, el señor Washington Uranga. ¿Cómo le va, caballero?
2: ¿Cómo estás, Nora? Muy bien. ¿Y vos?
0: Muy bien. Y estoy tratando de recordar.
2: Estamos muy bien.
0: Todavía hablamos, Washington.
2: Exactamente.
0: Decime, vos estás, porque yo estoy de los números cero, pero no me acuerdo si estás de los números cero, pero estás desde el principio a principio.
2: Sí, también, igual que vos, con un papel muy chiquito, muy relativo en el armado del diario, pero sí, estoy desde el número cero.
0: Bueno, ¿quién hubiese dicho, no? 39 años después.
2: Efectivamente. Pero bueno, además eso, diría mi papá, eso también habla del almanaque, ¿viste? Del almanaque personal.
0: Pero, Washington, vos que desarrollaste, además de la carrera como periodista, una larga carrera académica en distintas facultades de periodismo. El tema de la aparición de Página y la continuidad de Página a lo largo de 39 años, ¿cómo la vivís en las nuevas generaciones? ¿Qué significó hoy?
2: Modificó la manera de hacer periodismo, sin lugar a dudas. Modificó la manera de hacer periodismo porque introdujo otro estilo. Acordate, una de las cuestiones para nosotros en ese momento fue escribir de otra manera. Me acuerdo mucho de los retos de Osvaldo Soriano, por ejemplo, sobre algunas notas. Escribir corto, me acuerdo las columnas de opinión de 33 líneas y no te podías pasar ni media palabra porque te la cortaba. Todas esas cosas, empezar a expresarse de otra manera, conceptualizar de manera mucho más corta, ¿no? Bueno, eso, por ejemplo. Pero además, el periodismo de investigación. Yo creo que Página lo que hizo fue abrir un campo que fue muy seductor, sobre todo para las nuevas generaciones, haciendo periodismo de investigación.
0: Bueno, hablando de periodismo de investigación y de nuevas generaciones, creo que ayer sorprendió a muchos el Papa León XIV con la encíclica sobre inteligencia artificial. Un trabajo que ya venía haciendo...

0: efectivamente lo que dice el Papa es que atraviesa todo su texto, pero en realidad de lo que habla es de la doctrina social de la Iglesia, sobre la justicia social, sobre los derechos humanos y además sobre los derechos de los trabajadores, además en concordancia con la Rerum Novarum, que fue la primera encíclica social de León XIII en 1891. Creo que lo que presentó el Papa es más que nada una propuesta programática de su pontificado. Y ahí recoge el legado de Francisco, se instala en la lógica de la doctrina social de la Iglesia y tira por tierra además esta idea de el paso atrás. Con otra cuestión que le hace frente a un tema muy muy grave en este momento, que es el tema de la guerra, la paz, la búsqueda de la paz. Esto es lo que me parece, ¿viste? Como síntesis. Además te confieso que exige más de una lectura, son 94 páginas muy muy trabajadas, todo es hay todo un equipo produciendo ahí detrás, y hay que leer mucha, hay que hacer mucha lectura de entre líneas, ¿no?
1: Ahora, también fue llamativo, vos decís, bueno, es un capítulo dentro de los cinco de la nueva encíclica, pero que estuviese uno de los popes de los megamillonarios desarrolladores de la inteligencia artificial, quien también ha puesto reparos al uso militar de la inteligencia artificial, ¿no? Y el titular de Anthropic versus Palantir en esta lógica de guerra en el Pentágono, ¿no?
0: Absolutamente, sí, totalmente de acuerdo. Además, porque el Papa, él personalmente, es una persona muy muy allegada al tema, ¿viste? Muy allegada al tema, y venía trabajando, aún antes de ser designado Papa, venía trabajando en la Pontificia Academia de Ciencias, venía trabajando con expertos del Vaticano, en el Dicasterio para el Desarrollo Humano, etcétera. Es decir, en realidad ese tema, y ahí ese tema ha sido transversal en la curia, y ahí incorporaron esto, especialistas como este, pero además otros que vienen de las ciencias sociales, de la tecnología y de las ciencias sociales.
1: Ahora, Washington, trayéndote aquí hacia la Argentina, ayer fue el tradicional Te Deum del 25 de mayo, habló García Cuerva y con múltiples interpretaciones sobre sus críticas a las políticas oficiales. ¿Cómo analizás la homilía de García Cuerva de ayer frente a la plana mayor del Gobierno Nacional?
0: La homilía de García Cuerva, sí, se inscribe dentro de una serie de señalamientos que las autoridades de la Iglesia vienen realizando. Si uno repasa lo que ha dicho de Marcelo Colombo, el presidente de la Conferencia Episcopal, lo que dijo ayer en el Te Deum de La Plata el arzobispo Carrara, lo que dijo el cardenal Rossi en Córdoba, y puedo seguir haciendo la lista, digamos, tiene una línea de análisis, que es el reclamo sobre la situación social de tanta gente. Pero esto es lo que le molesta al gobierno. Y lo que hizo García Cuerva fue ponerse en esa línea, puntualizar frente a los interlocutores que tiene ahí. Y es una advertencia para el gobierno, claramente que lo es. Pero también es un mensaje a la dirigencia política en general, ¿no? Porque hay algunas frases que tienen que ver con eso.
1: Y esa relación en función de la posible visita del Papa a la Argentina supone un mayor acercamiento al diálogo, la posibilidad de alguna respuesta de este gobierno que está en la antítesis de la doctrina social de la Iglesia, los planteos de la Iglesia.
0: Respuesta muy difícil de dar. Yo creo que no, pero es mi opinión. Y yo creo que no, y además el gobierno viene cometiendo un error. A ver, el Papa viene a Argentina porque la Argentina es el país de Francisco. Pero además el motivo del viaje no es venir a la Argentina, el motivo del viaje es ir a Perú. Entonces,

0: presidente puede insistir de lo de Argentina, pero si cambia la situación política en Perú, si se da una situación difícil, hay elecciones en Perú el 7 de junio, si la decisión, si la situación de Perú no garantiza que el Papa vaya a Perú, no va a venir a la Argentina. Sí, porque su viaje no es a la Argentina. Creo que se precipitaron, porque además hay una cuestión protocolar, Nora. Un viaje del Papa lo anuncia el Vaticano. Ningún país se anticipa al Vaticano para confirmar la visita de un Papa. Esto está fuera de toda lógica. Está fuera de toda lógica.
1: Es coherente con la ilógica habitual.
0: Claro, claro, pero es eso. Es fuera de toda lógica. Es probable que venga. Pero en todo caso no depende de Argentina en primera instancia. Eso estoy seguro. Si va a acercar, y es difícil porque las posiciones se van a seguir manteniendo, está claro que la venida del Papa necesita una mesa de trabajo conjunta, porque supone una enorme movilización, infraestructura, logística, que solo la puede garantizar el Estado en coordinación con las autoridades de la Iglesia. Es una cosa puntual, y puede haber diálogos que hasta ahora no hubo, pero habrá que ver cómo se dan, ¿no?
1: Muchísimas gracias, Washington Uranga, por este diálogo con la Radio 750.
0: A vos, amiga, colega, 39 años.
1: Chao.
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0: escucharlo.
1: Es que nunca le pregunté a David Cufré si le gusta el tenis.
2: Sí, claro que sí.
1: De los alimentos para abajo, todo le viene bien.
2: Sí, yo aprendí a jugar con Cano.
1: ¿Con Ricardo Cano?
2: Con Ricardo Cano.
1: Gran
2: en AFALP, ahí en Ciudad Jardín.
1: En Ciudad Jardín, sí. Claro, sí, sí. Ricardo Cano, número 2 del ranking.
0: ¿Verdad?
1: Sí. No.
2: Me faltó alguna clase del revés. O sea, el revés
0: no,
2: dejé
0: no
2: antes
0: era lo
2: de,
0: tuyo.
2: Digamos, de haber incorporado el movimiento.
1: Pero Ricardo Cano, contemporáneo, 2 años más grande que Guillermo Vilas, compañero de él en tiempos en la Copa Davis del 76-77, tenía una singularidad para el tenis argentino forjado en polvo de ladrillo, que no es la condición de docente de David Cufré, de la que dudo que se sienta que sea su territorio de reivindicación, sino que voleaba muy bien, jugaba con una elegancia notable. Fue el triunfo de Ricardo Cano, de tu profe, diríamos ahora,
2: sí.
1: David, clave en la historia de la Copa Davis, fue frente a Dick Stockton en la final de la zona americana de 1977, lo que le permitió a Argentina llegar luego a jugar contra Australia. Ahí ya fue más difícil, Cano perdió con John Alexander, que era un gran tenista australiano. Vilas era como otra dimensión, y jugó muy muy bien esa serie, ese partido. Argentina terminó ganando la serie porque Vilas le ganó sufriendo a Stockton, y más fácil a Brian Gottfried, que había sido su rival en el 77 en Roland Garros. Y estamos en Roland Garros. Hicimos todo esto con David para llegar a Roland Garros. Salió muy bien, David, te lo agradezco.
2: Qué bien. Ese es mi objetivo de vida, ir a ver alguna vez Roland Garros.
1: Roland Garros, sí. Precioso.
2: Dicen que es más lindo Wimbledon, pero hay
1: depende de quién diga cada cosa. Claro. Roland Garros sí es muy bello, además en esta época del año. Claro. Es tenis como hasta las 9:30, 10 de la noche, porque hay luz. La cancha Suzanne Lenglen es preciosa, el monumento a los mosqueteros, la gran generación de tenistas de Francia, que para vos por ahí es una marca de la pilcha que más te compras, Lacoste, René Lacoste, el cocodrilo.
0: Exactamente.
1: Pero bueno, Henri Coillet, que era un gran jugador, Jean Borotra, del que habla Julio Cortázar en algún texto, y Bruñón, que era doblista. No, Roland Garros es un lugar. Queda a la vuelta del hipódromo de Chantilly, el hipódromo en el que Carlos Pellegrini, el vicepresidente y presidente argentino, se inspiró para hacer el Jockey Club. Hablo de las carreras de caballo, después los perfiles del Jockey Club en otro terreno, es otra historia. David, maravilloso, viendo las cosas que te tira el centro de Roland Garros. Yo quería decir, mucho más modestamente, que hoy 4 argentinos pasaron de la primera rueda en Roland Garros.
0: Pero muy bien.
1: Y el que no pasó se lastimó contra otro argentino. Tiempo de mundial. Sí, si hay una referencia a alguien a quien asociamos con el mundial siempre es a Jorge Burruchaga, además de su carrera extraordinaria en Independiente de Avellaneda. Pero hizo el tercer gol en la final del Mundial del 86, la final contra Alemania. Y además Jorge Burruchaga es muy protagónico en El Partido, la película que está en los cines argentinos ahora, sobre el Mundial del 86. Bueno, el hijo, Román, pasó la primera rueda.
0: Ah,
1: va muy bien al tenis, Román, mira. Burruchaga, muy muy bien. Le ganó, él es el que le ganó a otro argentino, a Sebastián Báez. Estaba 2-1 y Báez estaba lastimado y entonces debió abandonar. Báez. Sí, juega muy bien Sebastián Báez.
2: Tiene un buen año aparte.
1: Sí, molestia, un inconveniente en la rodilla derecha. Juegan mucho, se cansan mucho, los partidos en Roland Garros son infinitos. Los otros 3 que pasaron la primera rueda, el menor de los Cerúndolo, ¿sí? Juan, ¿no? ¿Te gusta cómo juega?
2: Me gusta Francisco, pero sí.
1: Está bien. Bueno, otro Francisco, todo hay que arreglarlo para que quede en ruta. Francisco Comesaña, el marplatense, ganó también, y Facundo Díaz Acosta, el chico de la Lucila.
2: Ganó en el torneo de Buenos Aires el año
1: ganó,
2: pasado.
1: Exactamente, muy bien. Juan Cerúndolo le ganó. ¿Te sorprendió, Cufré? Mañana.
0: Pero
1: en página escribe Pablo Amalfitano, que es un fenómeno. Sabe
0: todo,
1: de tenis.
0: Todo un tenista.
1: Sí, pero a Pablito no le podemos empatar ni de casualidad, sabe un montón. Juan Cerúndolo le ganó a Jakob Fernley, Francisco Comesaña a Ethan Quinn y Facundo Díaz Acosta, acá me tenés que ayudar, Cufré, en vez de estar mirando economistas ortodoxos que le arruinan la vida a la gente, a Zhang Zizhen, el chino. Mañana más Roland Garros. Bueno, ahorita vos sos curioseadora del tenis.
0: A mí el tenis me encanta.
1: Sí, el otro día hiciste, acá te editorializaste sobre Sinner, sobre el italiano, el número 1 del mundo.
0: Es increíble cómo juega.
1: Claro.
0: ¿Y qué pasa con el español?
1: Con Carlos Albornoz.
0: Sí.
1: No va a jugar ni Roland Garros ni Wimbledon.
2: ¿Alcaraz?
1: Sí, Alcaraz, perdón. Carlos Alcaraz. No va a jugar ni ni
0: por la rodilla.
1: Sigue con ese inconveniente, no, un inconveniente en el brazo.
0: En el brazo.
1: Gasta, claro. Esto gasta. Es un semi-niño.
0: Es un semi-niño.
1: Claro. Fue número uno del mundo, ha ganado todo. Tiene una temporada en la que está reponiendo en este tramo el cuerpo, justo agarró los dos torneos de Grand Slam que se juegan más seguidos. Mañana, atención gente de 9 de julio, provincia de Buenos Aires, vuelve a jugar Mariano Navone, gran temporada. Atención gente de La Plata, juega Thiago Tirante. También mañana el día de Marco Trungeliti y de Camilo Hugo Carabelli. Es muy buen Roland Garros de inicio para los argentinos. No es el tiempo, en términos de resonancia, en el que Cufré fue a practicar tenis a Falp, que es un club que sobresale en el handball, por ejemplo, sí. ¿No? En Ciudad Jardín. Pero tiene otros deportes, digo, porque vos en el handball veo que te han rechazado. Pero es un tiempo donde hay muy buenos tenistas. Y a veces hay que ver cómo funciona el mundo del mercado o del marketing, que a veces son lo mismo y a veces no idénticos, para que esté más o menos en foco. Pero el torneo de polvo de ladrillo más famoso, más célebre del mundo, el que tributa a un aviador referenciado en el tenis, tuvo un inicio para los argentinos, de esos que dan gusto.

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1: Les saluda Pepe desde Paraguay. Feliz cumpleaños, Página 12. Un abrazo para todos ustedes. Gracias por la coherencia, por la permanencia y por estar siempre con nosotros, especialmente los que estamos lejos del terruño.
2: Hola, querida Nora y equipo, feliz aniversario a Página 12, diario que cuando era joven psicóloga leía mucho, sobre todo lo compraba los jueves para los artículos de psicología. Leí mucho tiempo los de Silvia Breitmark, que también eran buenísimos. Y bueno, Norita, 39 años en el diario, pareces una niña. Te mando un beso grandote, soy María de Balvanera.
3: Gracias, María. La distancia se hace milagros.
4: No seas así.
5: Pero Norita, no.
3: Te das cuenta, no se le puede hacer un halago.
5: Acomodale la conciencia.
3: Por favor. Bueno, a ver, Néstor desde Remedios de Escalada dice, para reservar pasaje con CUD, hasta ahora había cupos de 2 o 4 pasajes como mucho por cada micro. Si ese cupo estaba cubierto, como dijo el exdirector, tenías que seguir buscando los días subsiguientes. Al subir al micro, los choferes te controlaban, el documento en mano, quienes viajaban. Yo lo utilicé con mi familia varias veces, entre otras cosas, para ir a las unidades turísticas de Chapad Malal y Embalse, hoy también cerradas. Y en la postdata dice, feliz cumpleaños, Página. Martín, desde Ingeniero Maschwitz, muy feliz cumpleaños. Es muy emocionante el tiempo que hace que nos acompañan. Qué nulo sentido común eso de dejar a la gente necesitada sin un viaje. Rubén, felices 39 a Página 12. Gloria dice, en casa se recortaban cada día las fotos de los compañeros desaparecidos. Y otra gran diferencia, esperar los jueves el suplemento psicología. Eduardo, desde Colegiales, recuerdo que la primera época de Página no salía los lunes. Mira, y acá hay una pregunta. Según me contaron, ¿por qué los lunes los diarios se vendían mucho por el fútbol y Página todavía no se movía en esos campos? ¿Era por eso, Norita?
6: Sí, era por eso.
3: Ahí
6: sí.
3: Está. En la jerga quinielera, 12 es el soldado, un número destacado que con el diario coincide. Hoy todo el pueblo lo pide. Un fuerte aplauso y cerrado, dice Oski, charlando con el diariero. Joaquín dice, feliz cumpleaños, Página 12. Lalo, el fileteador porteño de San Nicolás, muchísimas felicidades. Gracias, Enrique, también por los saludos. A Lucas de la Plata, a Adolfo, al profe Edgardo de Berizo, a Daniel de la Plata, a Gladys de la Plata, a todos. Muchísimas gracias, bueno, por los saludos.
6: Muchísimas gracias por tantos mimos. Gracias por acompañarnos a diario. Gracias al equipazo. Nos reencontramos mañana. Ahora el informativo.
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0: ¿Cómo les va? Buenas tardes. 5 minutos han pasado de las 5 de la tarde de este lunes 26 de mayo del año 2000. Ah, es martes, claro. No ando bien igual hoy. Sí, vamos de nuevo. Desde ¿cómo les va? Yo pensé que con la cortina iba a ser. Ah, bueno. ¿Cómo les va? 5 minutos han pasado de las 5 de la tarde de este martes 26 de mayo del año 2026 en esta octava temporada de Total Normalidad. Y comenzamos esta nueva edición con una temperatura actual de 19 grados. ¿Vos podés creer? ¿19 grados? ¡Qué día, eh! Impresionante. Mañana, miércoles, casi calcado el día de hoy. La mínima de 6 y la máxima de 18. Puede que un poquito nublado en algún momento, pero nada más. Digo, no se van a andar quejando de eso. ¿Sí? Así que, bueno, una linda tarde para estar, no sé, haciendo qué. Tampoco soy tan creativo, pero está lindo afuera. Muy bien, 6 minutos han pasado de las 5 de la tarde. Mi nombre es José Linares y por suerte no estoy solo haciendo el programa. No tendría ningún sentido estar acá hablando solo, como un loco, y dándome la razón. Esa parte sí me interesa igual. Pero no. Esto es un programa de radio, por ende se hace con creatividad, con personas, con, bueno, lo peor de cada casa al servicio de la radiodifusión. Ahora sí. También vivo de pedo después del fin de semana largo. Y además ostentando el puesto más importante del programa, que es la operación técnica. Hay que decirlo con todas las letras, con todas las palabras. Entonces, en los controles, dándole color a este programa, color y también agilidad, ¿sí? El tiki-tiki. Con ustedes, Federico Becky. ¿Cómo le va, Becky? Bienvenido. Una alegría que estés acá con nosotros, que seas parte de este equipo, y etcétera, etcétera. A su derecha, sentado en una sillita, organizando todo, ¿no? Hasta acá, ¿con qué arrancamos? Ya, listo, vamos hasta acá, tanda, música, salimos, entramos, llamamos, probamos el audio de Meet, todo eso. Lo que se llama coordinador de aire. Coordinador de aire. Que no es lo mismo que ser coordinador de Bariloche, ¿eh? Acá no hay ningún tocamiento, ni nada. Al menos, no de menores. Entonces, en la coordinación de aire, con todos ustedes, Facundo Romero. Ahí está. Bienvenido, Facundo. Recientemente inaugurando los 44 años. Que se siente igual que los 43, pero en realidad no. Se te enfermó el pibe y estuviste todo el fin de semana encerrado hasta hoy, hasta recién. Muy bien. Lo que es ser un padre sacrificado. Qué bárbaro. Un ejemplo, ¿no? Lo que sí es un ejemplo. Un ejemplo al que nadie aplaude, ¿no? Es tu deber. El tuyo, no el mío. Claro, está bien. Es tu deber. Tenés razón. Ahora sí, en el rincón más oscuro de la radio. No sabemos qué. Yo quiero saber qué le pasó, que hoy llegó. Nunca llega tarde Matute y hoy llegó. Algo le debe haber pasado. Algo. ¿Qué te pasó, Matute? ¿Te quedaste? No le pasó. Ah, tú. Tú eres psicóloga, ¿está bien? Entonces te pasó algo. ¿Cuál fue el fallido de hoy? Entonces, en la producción, en es producción, redes sociales y redacción, Camino Uruguay, Matute, Mugione.
1: Vengo de un sitio
0: perdido. Ahí está, bien, Matute. Qué bien que vayas al psicólogo, a la psicóloga, ¿no?
1: Soy un crío.
0: De cuando sale del programa de nuevo, ¿no? Pará. Sumó nuevos daños, ¿no? Bueno, bienvenido, Mate. Cambiame la música, Fede. Ahí está. Muy bien. Uy. Lo que se viene. Entonces, en la conducción de Total Normalidad, con todos ustedes, Solas Karate.
2: Muy buenas tardes, compañero José Linares. Sol. Para vos y para toda la audiencia. Muy
0: bien. Hoy estamos
2: bien.
0: De marrón, mira.
2: Estoy combinando con el otoño. Vos también estás, es un marrón lo tuyo también.
0: Por eso
2: en la
0: estamos
2: campera. Ah, los dos, sí.
0: Sí.
2: Me gusta marrón. Esa tela
0: Corderoy.
2: Sí. Corderoy me hace acordar a mi infancia. ¿Tenías pantalones de corderoy?
0: Sí, obvio.
2: Espectaculares de calentito.
0: De grande he tenido pantalones de corderoy.
2: Espectaculares.
0: Sí. No sé por qué ahora no tengo. No sé, pero no, el corderoy era muy buena tela,
2: es
0: sí, para una campera con un corderito adentro. O una campera, así decía lo mismo que el otro día, una campera recta de cordero y con bolsillos, y unos bolsillos, medio cazadora, tipo cazadora.
2: Tremenda. Sí. Me has acordado de la marca que ya debe estar recontrafundida hace años, Coniglio.
0: De nenes, es
2: sí,
0: eso.
2: Pero por eso, no sé pantalones si existe, de cordero tenía.
0: Debe existir, no sé. No, no,
2: y
0: lo he
2: no,
0: visto.
2: Está duro para existir sí. como empresa, bueno, todo, como industria textil. Acá
0: en Shane, ¿viste? Y por eso 8 mil pesos te viene la ropa y el nene. Por 8 lucas.
2: Todo, no lo tenés que hacer.
0: No, compro. No, de ninguna manera, de ninguna manera. Bueno, 10 minutos han pasado de las 5 de la tarde. Hoy es martes, tiene gusto a lunes, pero mañana vamos a estar aquí, va a ser miércoles. Uh-huh. Y es mitad de semana y ya la cosa se pone un poco más fácil. Yo llegué con un poco con la energía algo baja hoy.
2: Vos tuviste bastante joda el fin de semana.
0: Ah, pero no de joda.
2: Fue entretenido tu fin de.
0: Sí, yo
2: intento. Hasta tuvo naturaleza. Ya cuando sí. tu fin de semana tiene naturaleza.
0: Estuve con Germán y con mi hijo Dante a Arroyo Pareja. Le dijimos, te vamos a hacer conocer otra ciudad. Así se la vendimos.
2: ¿Y Dante estuvo contento con la aventura?
0: Sí, todo lo contento que se puede estar viajando a Punta Alta.
2: Espectacular.
0: No, pero qué diazo, ¿eh? Qué diazo.
2: Espectacular, un sol.
0: El sol reflejado en el agua, te pega, te quema la piel. Hay ostras, ¿viste? La gente pesca, toma mate, toda una situación social.
2: ¿Va mucha gente?
0: Lleno mal.
2: Mira.
0: Uno al lado del otro, pero en serio.
2: Mira.
0: Impresionante. A mí me sorprendió. Un auto al lado del otro, pero en serio. Un estacionamiento del shopping cuando mirá. Estrena Toy Story. Así. Así. Tremendo. Bueno, y después los fines de semana largos son medio largos, ¿viste? Tienen más noches. Y bueno.
2: Y vos por las noches.
0: Nah, yo por las noches. Es Dr. Jekyll, Mr. Hyde.
2: ¿Endemonías?
0: Sí. También hay. Es lo único que tengo.
2: ¿Cómo te salió ese locro casero?
0: Súper bien, súper bien.
2: ¿Sí?
0: Muy bueno, muy bueno.
2: ¿Hiciste lo correcto de remojar porotos y hervirlos? ¿O abriste latitas o cajitas?
0: No, son...
2: ¿Te estoy insultando?
0: Sí, porque yo me dejo que me digas machirulo.
2: pero hay límites.
0: Que me digas que no sé qué hay esto, límites. Pero hay algunos límites. No, sí. Yo voy a la... ¿Cómo se llama? A la dietética, esos que venden...
2: ¿Comprás, claro, a granel?
0: Sí, compro una bolsita de porotos payares, compré maíz blanco partido, uh-huh. 24 horas de remojo. No, no, no, no, me comprometí. No, yo
2: ¿te
0: me
2: quedó rico?
0: Buenísimo.
2: ¿Aprobado por Chayanne?
0: Súper, súper, sí, sí. Totalmente aprobado. Pero bueno, ahora estamos acá martes pagando las facturas correspondientes, ¿viste?
2: Yo ayer estuve de repartida y después de degustación, obvio, porque también compré locro de Dúa. Espectacular, nos salió, nos mejoramos año a año. Muy la bien, cocina de Dúa.
0: ¿La vendieron a vos en la porción?
2: Yo la compro, pero por supuesto pero que la compro. ¿Cómo
0: yo
2: no la
0: acá
2: compro?
0: Aquí no pago nada.
2: Nah, es mi club. Yo del, bueno, por eso yo del sí club yo. Compro claro, todo.
0: Me llevo las dos porciones de locro y, no. y dos sillas.
2: No, no, al club se le compra, al club del corazón se le compra todo.
0: Bueno, pero no lo creí.
2: Se va, se trabaja y se compra.
0: Muy bien, muy bien. Y estaba rico.
2: No, espectacular.
0: Pudieron vender, se vendió todo eso, todas esas cosas.
2: Vendimos. A ver, hay una realidad. Este año está mucho más jodido vender cuando haces ese tipo. Aparte estamos como todos en la misma, no solamente los clubes e instituciones así, sino gente particular que de pronto no le alcanza la guita y sale a vender. Hace una olla de locro o de lo que sea y sale a vender. Entonces está difícil. Pero ayer a la mañana, mientras estábamos terminando de cocinar, pegamos dos notas en radios diferentes y levantaron un poco las ventas. Así que logramos vender bueno, lo que teníamos pensado.
0: Eso es importante.
2: Espectacular. Que,
0: hablando de vender, fue la noche patria del centro. No, ¿cómo? No sé bien cómo se llama oficialmente, que era el festejo del 25 de mayo, pero el 23 en el centro de la ciudad.
2: También un día hermoso.
0: Espectacular. Yo estuve en dos momentos, después del mediodía y a la tardecita, lleno de gente, muy bien organizado. Y justo, vos sabés que estaba en la Galería Plaza. A mí la Galería Plaza es un lugar que particularmente me gusta. Voy, tomo café.
2: Es tu hábitat.
0: Sí. Y estaba charlando con Rafael, con el dueño de Joyería Gasparini. Vamos a ver si la semana que viene por ahí se da una vuelta. Hay una historia súper, súper interesante. Y tuvieron la amabilidad de este viernes, o sea, dentro de 4 días, de invitarme a un evento con gente de los medios e influencer. Y
2: ay,
0: gente
2: José,
0: conocida de Bahía.
2: Ay, José.
0: Yo voy en el rótulo de gente de los medios, ¿no?
2: De influencer.
0: Sí, de influencer.
2: ¿Vas a hacer la cara de Joyas Gasparini?
0: Sí, me encantaría. Me encantaría.
2: ¿Vas a posar? Quienes están viéndonos por YouTube, por claro. streaming, me van a ver. ¿Vas a posar con una mano en la cara para que se vea el reloj? A lo Mirta. No sé, podés pensás... incluso tener una rosa en la mano.
0: Escuchame una cosa, vos pensás que me estás haciendo un chiste. Yo voy a hacer eso el viernes, en
2: ah,
0: serio.
2: ¿En serio vas a hacer eso? ¿Te supuesto. Vas a exponer absolutamente?
0: Todo.
2: ¿Todo por un reloj?
0: No, no, por el evento en sí. Sí. Es algo que no se ha hecho nunca en Bahía. Es un evento de Casio, uh-huh. de la línea G-Shock, que es la línea como de alto impacto, uh-huh. que soporta temperaturas, es sumergible, soporta golpes, tiene diferentes sensores, no sé, altímetro. Bueno, diferentes cosas. Es como la línea más deportiva de la marca. Y el evento...
2: ¿A dónde se hace?
0: El evento se hace en la propia
2: galería.
0: Joyería Gasparini, que está dentro de la Galería Plaza. Y está organizado... Es así, es Japón, sede Argentina, Gasparini. ¿En serio?
2: Mira.
0: Es un evento...
2: Pero usan todas las instalaciones de la galería porque la joyería es chiquita.
0: No, por enfrente. Gasparini tiene tres locales, uno al lado del otro, y ahí como enfrente se va a hacer todo el evento. Va a haber mucha gente conocida. Bueno, después...
2: La creme de la creme. Y vos sos parte. José Linares es parte de la creme bahiense.
0: Sí, sí, sí.
2: Llegaste, José.
0: Gracias.
2: Este aplauso para vos.
0: Muy bien. Muchas gracias. Ahí está. En un evento de relojes. Y es mi sueño. Es mi sueño. Influencer. Sí. Claro. Ustedes díganme, yo les... ¿Por qué hay un espacio acá entre esta letra de coso? Acá, mirá. ¿Dónde les enseñaron a escribir? ¿En Dorrego? Ah, no, es Facundo. Claro, y a Facundo le enseñaron a escribir en escuela técnica, viejo. Sabe hacer una budinera con una lata de leche nido. Pero ahí está.
2: José se enojó porque en el título de nuestra transmisión de YouTube separaron los signos de interrogación de las palabras. Ha sido un acto fatal el nuestro.
0: Ahí está.
2: Un error fatal.
0: Entonces, la noche del centro de ahí de Patria, el centro, y estaba ahí en la galería charlando con Rafael, y justo entra Sus Bieles, Virginia Pascual, Luli Calderaro, Vanessa Arias. Uh-huh. Bueno, estuvimos charlando y un rato, y de verdad, me pareció bueno, noté como entre los comerciantes, alegría, la palabra es alegría. Entre los comerciantes, pero por la oportunidad de tener tanto movimiento, tanta gente, todo muy decorado, uh-huh. y funciona eso, ¿viste?
2: Claro, total.
0: Así que bueno, nada, eso. Me pareció que estuvo súper bueno.
2: ¿Llegaste a probar el chocolate caliente que ofrecía el municipio?
0: No, pero ni lo intenté, no es lo mío, ¿viste?
2: No, pero no. Te tomaste 4 o 5 cafés.
0: Sí, café sí, pero chocolate caliente... Prefiero darle el turno a un niño. Bueno, así que un éxito. Muchísimas personas. Además tiene esta característica que están utilizando de hacer como diferentes estaciones. ¿Viste? Acá hay un DJ, acá hay un evento donde están bailando, acá hay una persona cantando. Entonces vas como circulando en la
2: ciudad. Interactuando.
0: Exacto. Nah, me parece que está bueno, ¿no?
2: También metiste corte de pelo.
0: Me corté el pelito.
2: Como prometiste.
0: Un poquito.
2: Bien, los rulos salen menos alrededor de los auriculares.
0: De los auriculares, sí.
2: Están más
0: acomodados. Lo único que tengo es no estar quedándome pelado. Es mi único punto a favor en la vida. Es más, pusimos cámaras para demostrar que no me estoy... Y hacer el programa así.
2: No, ese pelo ensortijado no se cae con nada.
0: Incluso, ¿sabes qué? Yo estoy acá diciendo lo de locro, lo del sábado a la noche, no sé qué, lo del municipio, y que lo de joyería Gasparini... Y tengo como la sensación que estoy hablando de algo que ni siquiera es importante. Que no me están interesando a mí, que no les está interesando a ellos. Oh, no. Pero hay una razón atrás de todo esto. Y es que frente a algo que hay para contar, todo lo que yo acá pueda y diga, no, y vino Sus Bieles y esto, y no sé qué, y Casio Japón, fíjate vos, Casio Japón. Todo va a quedar invisibilizado a partir de este momento.
2: ¿Por qué?
0: Yo no tengo nada.
2: Que dé mi noticia al aire.
0: Es más, yo podría salir de cámara y quedar solo tu plano. Salir de cámara, pero quedar solo tu plano.
2: Vamos a privilegiar la imagen por sobre la radio.
0: Sí, que quedes solo vos en cámara.
2: Primero voy a dar una noticia visual a quienes nos están viendo por YouTube. ¿Hacemos eso?
0: A ver.
2: Me voy a parar y voy a mostrar. Ahí se ve. Habla. Mi panza habla.
0: Sol está mostrando en este momento la panza frente a la cámara. Mucho locro el fin de semana.
2: Me llenaron la panza de huesos.
0: No, Dios mío.
2: Quiero anunciar que estoy embarazada, compartir con nuestra audiencia.
0: Felicitaciones, Sol Azcárate. Llega un nuevo... No sabemos si es nena o nene todavía o
2: estoy...
0: no.
2: Estoy... Sí. No, es uno o una, que fue lo primero que fui a chequear y ya hace meses lo tengo como noticias. Y
0: felicitaciones, pongan, está embarazada. Solo está embarazada, felicitaciones. Solo sabemos si comió 2 kilos de locro. Bueno, Sol Azcárate está embarazada. 3 meses, 4 meses,
2: no,
0: 3 y medio.
2: Casi 5. Estoy a una semana de cumplir 5. Menos de una semana, estoy a 5 días de cumplir los 5 meses.
0: Muy bien.
2: Y el lunes que viene tengo una ecografía que, si se deja ver, voy a saber si es un niño o una niña.
0: Qué momento, ¿no?
2: Qué momento todo. Hace 5.
0: De revelación.
2: Sí, no voy a hacer la revelación de género, no esperen eso, porque no lo voy a hacer.
0: ¿Con unas antorchas celestes o rosas?
2: Tengo con mi compañero, con Franco, a quien le mando un abrazo, porque esto no sería posible sin él, básicamente.
0: Calculo que no. No, al menos ese, podría ser otro. No. Pero ese no.
2: Hacemos el chiste de que vamos a poner un camión de él, porque él tiene un transporte.
0: Sí.
2: Y vamos a hacer el humo rosa o celeste.
0: Me gusta.
2: Aprenderlo y hacerlo sonar al camión. Acelerarlo y según el humo que sale. No, chicos, no estoy para esa. No. Estoy completamente en contra de esas situaciones para las redes sociales.
0: Bueno, 5 meses de una vida que parece muy similar a la que tenía, pero que ya es otra.
2: No, absolutamente. ¿No? Te cambia todo. Te cambia el cuerpo, por empezar, si sos mujer y sos la embarazada de la pareja. Y te cambia todo. O sea, tu psiquis cambia profunda y completamente desde que se te anoticia, desde que es parte de tu vida. Estoy posta, estoy hace menos de 5 meses, porque estoy casi de 5 meses embarazada, pero obviamente me enteré tiempo después, como en las nubes.
0: Y sí, hoy cuando estábamos pensando en qué decir en el inicio del programa, pensamos en cómo habías hecho público esto en redes sociales, que también lo podías decir al aire, y teníamos pensado en que que hay una sensación que probablemente no la vas a vivir, y es que a partir de, se ríe Becky porque dice, Becky ya lo sabe por dos, ¿entendés? A partir de este momento nunca sos tu prioridad, ¿viste?
2: No,
0: eso es tremendo.
2: No.
0: Y lo peor es que dejás de ser la prioridad para todas las personas. No. Entonces, sí. ¿No? Y ahí hay como, ¿no?, un cambio de foco en la vida que a partir de ahora se mira como desde otro costado, creo yo, más valioso.
2: Sí.
0: Pero, bueno, que no deja de ser un cimbronazo, ¿no?
2: Yo creo que eso depende también, te pega, depende de cómo sos como persona de base, ¿mm?, antes de ser madre o de ser padre. A mí un poco me gusta la mirada colectiva de la vida y como que me cuesta ponerme un poco en el foco de atención en mi vida. Soy más de preocuparme más por los demás, ¿viste? Como el cuidado. Es más, por un montón de tiempo en la vida sentí que materné a mucha gente, ¿entendés? Entonces, creo que y sobre todo para las mujeres, para muchas es como algo más habitual ponerse una en otro plano.
0: Sí,
2: y,
0: sí,
2: pero sí, obviamente que tener un hijo, una hija, te cambia a otro nivel. Y recuerdo poner cuando tuvimos la ecografía de los 3 meses, que es una locura, porque en la primera ecografía vos ves un poroto literal, es algo que no tiene forma, no tiene nada, y ya para la ecografía de los 3 meses ya empieza a parecerse a lo que luego será un ser humano, entonces te choquea muchísimo. Y ya ahí pude sentir algo que no me quiero imaginar cuando después sos madre finalmente. Algo de esto que vos decís, como, bueno, a mí ya no me importa más nada que este ser humano, ¿entendés? O sea, puedo ponerme en el último plano, que después, obviamente, eso es romantizando un montón todo. Después lo ideal es que una como madre no
0: tenga su autonomía.
2: Claro, yo no quiero ser madre y nada más en la vida. Uh-huh. Pero por un montón de tiempo, ser madre va a ser como mi prioridad absoluta.
0: Sí, nosotros sacábamos la cuenta de cuánto tiempo uno tiene que criar a un hijo y ¿cuánto dijimos? Fuerte 20 años y después se va de la casa a los 45, ahora, actualmente, a los 45.
2: Está cada vez más jodido emigrar.
0: Sí. Mamá, ¿sabes qué? Me voy de casa, pero Juan Carlos, tenés 45 años.
2: Andate, por favor.
0: Tenés 45 Andate. Años, Juan Carlos, está bien que
2: Andate,
0: te vayas, ¿no?
2: Claro, la jubilación no da para los dos.
0: Claro, exactamente.
2: Andá a laburar, bueno. Andate, busca tu
0: lugar. Bueno, al comienzo entonces de una vida nueva vamos a ir viendo, que ya de hecho nosotros lo estamos viendo en privado, el crecimiento de la panza.
2: Ustedes lo han visto todo, las náuseas,
0: todo.
2: Los programas en donde terminé arrastrándome.
0: Sí.
2: Sí. También me han bancado, sí, me han bancado muchísimo. Yo quiero agradecer también. Porque este no era un plan. Cuando nosotros nos sentamos a charlar allá, porque era enero.
0: Nosotros tenemos un problema con las mujeres,
2: enero.
0: En general, nos da la sensación. Siempre por una cosa o por otra terminamos abandonados.
2: Yo espero volver igual, ¿eh?
0: Sí, pero te vas a ir. A nosotros nuestra preocupación no es que vuelva, nuestra preocupación es que te vas.
2: Sí. ¿Podés creer que mi fecha probable de parto es el 18 de octubre, que este año es Día de la Madre, ese día?
0: Mirá.
2: Yo preferiría que nazca el 17 y ya le advertí a mi obstetra que pongo la marcha peronista en la sala de parto, si eso sucede.
0: Muy bien.
2: Voy
0: muy
2: a parir
0: bien.
2: Con la marcha peronista muy para bien. Que me dé fuerza.
0: Muy bien. Así que bueno, ¿y qué vamos a hacer nosotros cuando se vaya Sol? ¿Nos vamos con ella?
2: Nos vamos todos.
0: Nos vamos yo acá todos. Solo no pienso estar. Bueno, vamos a empezar a hacer un casting, no sé qué onda, ¿no? Algo vamos a tener que hacer. Faena húngara, no sé hasta cuándo es concejal. Se ríe.
2: No, está bien, ustedes busquen el reemplazo que ustedes quieran.
0: Y no, porque por ahí puede ser un cambio de perfil.
2: Un aire nuevo.
0: Sí, no sé si nuevo. No sé. Florencia Albanés, si podría ser. Bueno, no, nosotros. Pipi, la Pipi Romay. Y que se peleó con todos los oyentes. No sé, no estaría mal tampoco, ¿viste? No, como enganche de oyentes no estaría mal. Pero bueno, no, es que hay algo real, es que a mí me sale decir en este momento que nadie es irreemplazable, uh-huh. Pero también en radio todos somos reemplazables.
2: Sí, no,
0: yo me voy de acá y viene de nuevo Juan Carlos, este Juan Carlos que siempre hablamos, un Juan Carlos, esto sale, ¿viste?
2: Totalmente. Sí.
0: Va a tener otra.
2: Pero
0: otra
2: bueno, cambia nada, completamente. Vale.
0: Por eso nosotros cuando sentemos a otra persona ahí queremos que sea muy distinta a vos.
2: Yo creo que igual los periodistas, ¿vos te considerás periodista o comunicador? Esto nunca lo hablamos.
0: Este es mi rol.
2: Pero bueno, laburaste como periodista.
0: Conductor de radio.
2: Pero laburaste como periodista gran parte de la vida. Viste que un poco es lo que nos hacen creer igual, que todos somos reemplazables y que... Pero es para pagarte poco, para tenerte en condiciones laborales de
0: mierda. No, lo que yo digo
2: yo
0: es
2: no
0: que...
2: Yo no creo que este programa sea lo que mismo nadie sin vos.
0: No, pero nadie es fundamental cuando digo que nadie...
2: No.
0: Digo, nadie es fundamental. Porque creerse fundamental es en entrar con una mirada me parece equivocada. ¿Viste?
2: No, ni hablar.
0: Yo puedo, es más, yo me fui un día, el programa lo haces vos y bueno... Sí, tiene tu impronta, tiene otra cosa, uh-huh. Pero los programas salen, no hay que pensar que...
2: Bueno, pero también se genera un cariño
0: sí, no, ni hablar.
2: Pero bueno, yo espero nosotros... que cuando me vaya la gente me extrañe un poco. Yo lo deseo.
0: Sin duda que sí, sin duda, y nosotros te vamos a extrañar más que nada. Pero tenemos como esa cuestión, ¿no? Como por una cosa o por otra, las mujeres nos dejan. En la radio, ¿no?
2: Qué bueno que en la radio y no en la vida.
0: No, en la vida también, pero se ve menos. Se ve menos. Sol está embarazada. Otra mujer que nos abandona. Exactamente.
2: No me hagas sentir mal, che. No, mirá que te vengo con la criatura de una semana acá,
0: No. Eso, y uno no tiene
2: lo
0: que
2: traigo volvérselo. En un fular.
0: No hagas esfuerzos innecesarios. Cuando vos te sientas mal, dejás de venir. Cuando estés descompuesta, no vengas. Cuando tengas al pibe, no... Disfrutalo, es igual, ¿sabes todo el tiempo que hay por delante para venir a casa radio? Mientras tanto, nosotros estaremos poniendo el lomo y todas esas cosas, ¿no?
2: Albadorni.
0: Bueno, Sol Acárate está embarazada. Se estima que para el 17 de octubre.
2: Sí, me dieron 18 la fecha probable. No, vamos a ver. Vamos a poner 17. Sí, eso. Hagamos lo que queramos.
0: 17. El obstetra nos dijo 17.
2: Lo voy a manifestar.
0: Eso,
2: voy a manifestar 17 exacto. De octubre.
0: ¿Cuándo es el portal? ¿Cuándo se abre el portal? Ay, Dios. ¿Qué, hay cuestiones en la vida que da la sensación que nunca es el momento perfecto o el momento adecuado. Y si hay algo que no tiene un momento
2: no,
0: adecuado es tener un hijo, ¿no?
2: No lo tiene.
0: Entonces es una decisión, para mí, que ya la viví, siempre con una cuota de
2: inconsciencia.
0: Sí,
2: sí,
0: de irresponsabilidad, de vaya uno a saber cuántas cosas, ¿no?
2: Sí, absolutamente. Si lo pensás, siempre va a haber una prioridad, siempre va a haber un problema antes.
0: Siempre hay una habitación menos.
2: Hay que arrojarse absolutamente al vacío. Yo creo que justamente, claro, una vez que tomás la decisión y una vez que se hace, que se materializa, yo creo que estás arrojada al vacío de por vida. O sea, estás cayendo y nunca terminás de caer.
0: No, claro.
2: En nada. Ni en el embarazo, ni en el puerperio, ni en todo lo que ustedes ya me cuentan como padres que viven en la crianza.
0: Y es eso, ni más ni menos. Escribe Camila por acá, qué lindo escucharlos. Dicen, más WhatsApp, felicitaciones Sol, dice Gustavo, y nos manda un audio, tenemos un audio también. ¿Lo escuchamos ahora? Un audio.
3: Hola Sol, José, ¿cómo va? Che, un algo que no tiene nada que ver con nada, descontextualizado de lo que están hablando. No sé si escucharon el programa de Branca, un empresario, un textil que podía ser bahiense, que podía estar en cualquiera de las cámaras acá del comercio, de la industria que tenemos en Bahía, cagado de hambre, llorando por los rincones, pero entre Milei y Kicillof el tipo votaría Milei. Así que necesitamos 20 años de Milei. Y postdata. No quiero que la municipalidad que siga haciendo kirchnerismo explícito con mi plata. Que los comerciantes, si quieren fiesta, que se la armen ellos, con la de ellos, no con la mía.
2: ¿Qué tema? ¿Qué tema? Y ahora se suma el conflicto con los transportes de pasajeros, con esto, la noticia de hoy a la tarde, de que sigue siendo un derecho la gratuidad para personas con discapacidad y para enfermos de cáncer, por ejemplo, tranqui. Pero ya el Estado se desliga y son las empresas las que tienen que cubrir esos pasajes.
0: Pienso en el mensaje que nos mandaba el oyente, como en esto, ¿no? Esta cuestión del sapo adentro de la olla con agua, ¿no? Uh-huh. Que no salta hasta que hierve, ¿no? Lo pienso en esos que dicen, está todo mal, pero yo seguiría votando a Milei. Y a mí ahí me hace, digo, yo no lo puedo, a mí me cuesta tener, ver esa, o tener esa mirada o tratar de entenderla. Y hago un punto y tomo aire y trago y digo, ¿cuántas cosas habrán hecho tan mal para que tantas cosas hicieron mal para que se piense de esa forma? Y también entiendo perfectamente la mirada de Gustavo, del oyente, en decir, basta, yo no quiero que, si estos piensan de esa manera, bueno, que se la banquen con la de ellos, ¿no? Uh-huh. Que no vayan a buscar al Estado, que es de, incluso de una fuerza política distinta, para ver si podemos reflotar alguna cosa.
2: El otro día me pasó por el cuando el día previo, creo, a este sábado patrio que armó el municipio para colaborar con los comerciantes, como viene haciendo, me pasó de ver en un Instagram de un showroom de acá de Bahía Blanca de ropa que compartían, porque obviamente se unían a abrir su negocio, uh-huh, y a generar ofertas y demás, y compartían el flyer del sábado patrio, pero recortaban la parte donde aparecían los logos de municipalidad y todo, y hasta le pusieron un logo medio liberal arriba. Y un poco te hace razonar eso, viste, como bueno, no te llevan, no estás entendiendo nada, no estás entendiendo qué,
0: la lógica,
2: sí,
0: de ese evento.
2: Sí, y qué clase política es la que te está dando una mano ante esta situación y propone un Estado presente, y cuál es la que te pone la pata arriba de la cabeza, ¿entendés? La que, bueno, te está apretando y no te deja levantar.
0: Yo hoy al menos voy a intentar no ser tan negativo, porque estoy frente a una... a una madre.
2: A una embarazada. A una embarazada. Una embarazada, que es peor, querido. ¿Qué? Es peor. No me hagan enojar.
0: No, lo bueno es que ahora estás reestabilizada de hormonas.
2: Sí, no sabes, estable emocionalmente. Ayer lloré por cada cosa. Vi una parejita de viejitos que iba. Ella iba con un bastón y el hombre, sí, le iba ayudando. Me largué a llorar. Me largué a llorar y le dije a mi marido: yo quiero llegar a viejita con vos.
0: Eso es terrible.
2: Sí, yo no lloraba.
0: ¿Lloraste por eso?
2: Yo, sí, y
0: por
2: yo.
0: Misma, por pensarte.
2: No, y antes
0: de estar embarazada. ¿Estás haciendo lo mismo?
2: Antes de estar embarazada me podías cagar a palo que no lloraba.
0: Claro. Ahora hay una fibra sensible que
2: yo. Se hace.
0: Y bueno. Felicitaciones, Sol. Que sea con mucha alegría y amor. Soy mamá de 3 hijos, los crié sola y hoy que son adultos sé que son lo mejor que hay en la vida. Abrazos, Diana. Bueno,
2: a gracias. Las madres que crían sola, yo todo mi amor, todo mi respeto y mi admiración, mira. Que son la mayoría, sí, me dice Facu acá, son la mayoría las,
0: sí,
2: que crían solas.
0: Pero
2: incluso
0: cierto,
2: estando
0: es
2: con el marido al lado.
0: Sí, sí, sí, sí. Por eso lo dice, ¿no? Si Facundo está siempre, ¿verdad? Lo dice por él. Él utiliza su experiencia personal y la amplifica a la social. Dice por acá Ricardo: felicitaciones, Solas Cara. Te vi tu panza en las redes y la cara de felicidad que compartiste. Postdata: si es varón, ponele José Manuel.
2: ¿Vos sabés que yo pensé ese chiste hoy a la tarde antes de venir acá? De decirte que le iba a poner a José Manuel. Gracias, Ricardo. Muchas gracias a quienes
0: nosotros saludan. Tenemos oyentes súper, súper amables.
2: Y desean lo mejor.
0: Y son todos padres, además. ¿Viste?
2: Eso sí, es hermoso,
0: sí,
2: también.
0: Porque les ocurrió que ya no podían estar solos en la vida y escuchando sus pensamientos. Entonces, si tengamos hijos para ensordecernos. ¿Un audio más, señor Becky? Adelante.
4: Si es en octubre, va a ser de Libra este bebito, bebita.
2: Sí, estamos al límite, porque la fecha probable de parto es de esa fecha 15 días antes o 15 días después, que espero que no, porque llegas a las 41 semanas y ya ahí te querés matar. Pero si te pasa eso, ya pasa a ser de Escorpio, sería un problema. A mí que me gusta la astrología, pero lo vamos a querer igual al ser humano que...
0: ¿Y Libra cómo
2: y
0: está?
2: Y Libra un poco mejor, yo me llevo mejor con Libra. Con Escorpio no tanto. O sea, Escorpio es un signo... A ustedes no les interesa y yo no voy a venir acá a hablar de algo que no les interese, pero es un signo polémico de por sí.
0: ¿Cuál es un buen signo?
2: No, yo no me voy a meter en esa porque me van a putear.
0: ¿Quién?
2: Y los oyentes van a decir, yo soy de Escorpio y soy buenísima persona.
0: Pero si a todos le decía a todos los tipos, ustedes son idiotas por ser hombres.
2: No, jamás dije eso. Jamás. Jamás. Yo no sería capaz. Aparte puedo ser madre de varones.
0: Y bueno, sí.
2: Puedo llegar a hacerlo.
0: No, pero seguro. ¿Sabes qué? Seguro. Sí. Bueno, mejor signo. Dame dos signos buenos.
2: ¿Dos signos buenos? Uy, qué difícil. Y yo soy muy virginiana y para mí somos un buen signo. No voy a ser humilde en esto. Para nada. Uh-huh. Y después, Aries, por ejemplo.
0: Muy bien, como mucho. El disco de Luis Miguel.
2: Como el disco de Luis Miguel, sí.
0: Bueno. ¿Y todos los demás son unos pelotudos?
2: No, para nada.
0: Bueno.
2: Con sus luces y sombras.
0: Con sus luces y sombras, con sus luces y sombras. Le estamos diciendo felicitaciones, son las karates porque está embarazada. Y si hay algo en la vida de una mujer que la realiza, es estar embarazada.
2: Ahora sí.
0: Ahora sí, por fin sos mujer.
2: Me voy a dedicar a ser madre y esposa. Y voy a volver a mi casa. Y no voy a salir de ahí.
0: Lavar los pisos, ¿no?
2: Sí, y pongo una bomba Hiroshima, mirá un poroto.
0: Ahora, nosotros acá hemos tomado una decisión. Esto que voy a decir es de
2: me van a echar.
0: No, para nada. Esto es inconsultamente, yo no lo charlé con los chicos de hacerlo público, pero lo vamos a hacer público. A partir de ahora, no va a haber una co-conductora mujer, va a ser un hombre.
2: Mirá.
0: Posiblemente jubilado de los medios. Y vamos a hacer un programa donde nos decimos que sí a todo.
2: Me encanta, sí, el espadeo, sí. Ahí.
0: O no, Roberto. Basta de todo llevarlo al terreno sexual.
2: No,
0: por favor, se
2: yo
0: lo
2: no
0: pido.
2: Digo sexual.
0: Las mujeres
2: yo
0: tienen
2: digo...
0: una obsesión con el sexo.
2: No, yo veo la cuestión de género, no de sexo, de género.
0: Yo no, yo me imagino como, dale, Roberto, no sé qué decir, sí, José, tenés razón y nos damos la razón. No, vos sos la mina.
2: Y jocosos.
0: Claro, viste, vos sos la mina.
2: Bueno, suerte con eso, te va a ir re bien. Aparte, no sabes qué bueno.
0: No, yo te voy a decir una cosa.
2: Ese formato es re original, no existe.
0: Pero funciona. Yo te voy a decir una cosa. Yo tuve siete hijos, no me arrepiento de ninguno.
2: ¿Y todos con la misma?
0: Sí, ese es el remate, Fede.

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0: 5 de la tarde, 44 minutos, hasta las 7 hacemos total normalidad y tenemos WhatsApp, por supuesto, 291-509-0963. Hoy todos le estamos diciendo felicitaciones a Solas Karate porque acaba de contar al aire que está embarazada.
1: ¡Ay, qué ternura, ¿no es cierto?
0: ¿Cuántas veces tocan la panza por día gente desconocida?
1: No, gente desconocida no.
0: Claro, desconocidas no.
1: Porque aparte yo en la vida como que todavía no se me nota tanto, porque claro, ando con ropa
0: holgada.
1: Holgada, pero sí, la gente alrededor. Y es raro que te toquen, por más que sea gente cercana,
0: no,
1: que vengan y te agarren. Y es como que a veces estás con ganas y preparada y hay veces que no.
0: No, no. Yo le recomiendo a todas las personas que tengan una embarazada cerca, no le toquen la panza.
1: O por lo
0: no
1: menos
0: toquen
1: sí,
0: panza de otras personas.
1: Viste, claro, como de a poco, preguntar.
0: No, no toquen. Sí. No sean toquetones. Bueno, seguramente lo escucharon en algún lado, lo vieron en las redes sociales, porque esto no es nuevo en la Argentina, si bien hace muchos años que se da de otra forma, pero eso que dicen todo vuelve. Bueno, la cuestión es que el gobierno nacional está avanzando con una de las... tal vez de las reformas más polémicas del sector farmacéutico, y lo que busca es modificar por completo en la manera en que millones de argentinos compran medicamentos de venta libre a diario. ¿Dónde vas a comprar los medicamentos?
1: A una farmacia.
0: A una farmacia, por supuesto. Uh-huh. Bueno, este nuevo proyecto, que es impulsado por el Ministerio de Desregulación, lo que pretende es habilitar la venta directa desde góndolas y ampliar la comercialización por fuera de las farmacias, incluso poder comprar en aplicaciones. No sé, un omeprazol por
1: pedido ya.
0: Sí, sí, por sí, Mercado sí. Libre. Nosotros en Argentina ya esto lo hemos vivido. Nosotros que tenemos 40 por ahí, íbamos al kiosco y comprabas un medicamento. Una aspirina, una cafiaspirina, una vallaspirina C, es efervescente, entre otras. Pero a partir del 2009... se prohibió eso y solo quedó la venta exclusiva para las farmacias. Y uno se pregunta, ¿por qué no se pueden comprar medicamentos en kioscos? ¿Por qué no a través de aplicaciones? ¿Por qué está tan regulado eso? ¿No se podría comprar en cualquier lado? Bueno, no, uno puede llegar a sospechar cuáles pueden ser las problemáticas, pero no estamos capacitados para enumerarlas. Por eso es que hemos coordinado una entrevista para el día de hoy. Ya rapidito me voy a ir para el teléfono para saludar a la farmacéutica Marina Echeún. Ella es tesorera del Colegio de Farmacéuticos de nuestra ciudad y está en línea. Hola Marina, ¿cómo estás? Sol y José te saludan aquí en Radio Urbana.
2: Ustedes?
0: Muy bien, gracias Marina por atendernos. Para aquella gente que nos está mirando por YouTube, la pueden ver a Marina en situación de farmacia. Eso es situación de farmacia, ¿no? Con esa chaqueta y demás. Marina, primero preguntarte, ¿cómo fue allá por el 2009 cuando se prohibió la venta en los kioscos y todo se centralizó en las farmacias? ¿En qué cambió la forma? Porque entiendo que mucha gente compraba la aspirina en el kiosco o demás cuestiones y de repente toda esa venta la empezaron a canalizar ustedes. ¿Cómo fueron esos momentos?
2: Sí, en ese momento, en realidad, antes de ese año en que vos decís que se logró volver a traer los medicamentos a la farmacia, uh-huh, también fue por un decreto de regulación del ministro Cavallo. En esta idea, ¿no es cierto?, de liberar ciertas profesiones, con el argumento de que se favorecía la libre competencia y que los precios iban a bajar. Esa es la principal, digamos, causa o argumento que tiene el gobierno ahora para otra vez, digamos, volver a sacar los medicamentos de la farmacia, de donde nunca deberían haber salido, porque después de eso tuvimos, mucha gente recordará, 20 y tantas muertes por medicamentos falsificados en la causa del propóleo,
0: no sé si yo era chico,
2: lo recuerdan,
0: claro, ni que principio de los 90,
2: claro, caso de falsificación, medicamentos

0: modificado,
1: Sí, claro.
0: erraron uno de los componentes, el propilenglicol, se utilizó otro alcohol que era tóxico para el organismo,
1: Claro.
0: en un simple jarabe, ¿no es cierto? Y bueno, eso provocó la muerte de muchas personas. Ese fue un caso que puedo nombrar. Tenemos un montón de casos de medicamentos oncológicos falsificados cuando recién empezaron a salir los medicamentos biológicos. Eran medicamentos muy costosos, lo siguen siendo hoy. Pero bueno, era muy fácil adulterar el troquel, una cintita que tenía identificatoria. La realidad es que esos medicamentos llegaban por el mercado negro, ¿no es cierto? Y bueno, lógicamente, como cualquier medicamento falsificado, tiene dos problemas. Uno, no hace el efecto terapéutico por el cual se utiliza. Y segundo, como en el caso del propóleo, puede ser tóxico, es decir, esa falsificación además genera la muerte del paciente. Entonces, después de eso, y utilizando estos argumentos, es que se vuelve otra vez a todos los medicamentos dentro de la farmacia. Es decir, es importante porque en ese caso que estoy hablando de los medicamentos de alto costo, se implementa la trazabilidad. También recordarán el triple crimen de General Rodríguez, la efedrina.
1: Claro.
0: Es decir, se había armado una cuestión bastante grave en torno a la falsificación de los medicamentos, a estas cocinas que se hacían ilegales y demás. Y no solamente con medicamentos de alto costo, sino también con productos como el paracetamol, como la dipirona, antifebriles y analgésicos de uso cotidiano, también se falsificaban. Entonces, por ese motivo y después de varios años de lucha, se ha logrado volver todos los medicamentos a la farmacia. Por eso nosotros desde el colegio vemos con preocupación cómo en el decreto de necesidad y urgencia del 2023, el DNU 70, hace 2 años atrás, lo primero que se planteó dentro del plan de reformas era desregular también la profesión farmacéutica. Como que sentimos un déjà vu, dijimos, esto ya pasó, ya vimos que no baja el precio, porque la realidad es que por vender fuera de la farmacia no hay una competencia por precio. Y segundo, se pone en riesgo la salud de la gente. Otra vez, ya
1: Claro,
0: lo vivimos, o
1: sí.
0: sea, retrocedemos en evolución, ¿no es
1: Sí.
0: cierto? Desde el Colegio de Farmacéuticos y todas las entidades que nuclean a la profesión, se está trabajando hace años en un modelo sanitario de farmacia. Todos recordarán el juicio de la provincia de Buenos Aires de la empresa Pharmacity, que también quiso instalarse en la provincia de Buenos Aires incumpliendo las leyes. Eso también fue, digamos, una causa a medida, porque fue cuando Mario Quintana estaba en el gobierno, era funcionario público del gobierno de Macri. Es decir, vemos hoy que esta nueva amenaza que tiene que ver con este gobierno y la liberación de los medicamentos de venta libre, alguien tiene que estar favoreciendo, porque si no, no se explica por qué algo que funciona bien y que
1: Claro.
0: funciona, digamos, con seguridad para el paciente, no nos olvidemos que estamos hablando de un tema de salud, lo quieran modificar con tanta
1: Vehemencia,
0: insistencia,
1: sí.
0: ¿no es cierto?
1: Sí, totalmente.
0: Porque si me dijeras, no sé, ay, esto no funciona o no sé, por ejemplo, tenemos, no sé, guardias médicas que están colapsadas, pero el servicio de farmacia, a ver, se puso a prueba en la pandemia. Nosotros éramos esenciales y realmente el rol del farmacéutico en la pandemia fue atender estas consultas para evitar que los pacientes llegaran a los hospitales porque estaban pasadísimos de trabajo. Es decir, se ha hecho un trabajo en la vacunación, se viene trabajando en el sentido, digamos, el rol profesional que tiene el farmacéutico. Entonces, no entendemos cuál es esto que te vuelvo a decir, esta necesidad de sacarnos del medio. Es decir, porque, a ver, pasó hace 2 o 3 años atrás, varios medicamentos pasaron de condición de venta bajo receta a venta libre, ¿sí? Entendemos que esa jugada o esa acción venía de la mano de estas reformas. Es decir, cambiemos, hagamos un switch de 30 moléculas para después sacarlas de la farmacia y que las podamos, se puedan comprar en cualquier lado. Alguien se ve favorecido con esto. No son las farmacias, no somos los farmacéuticos y muchísimo menos son los pacientes, ¿sí?
1: Marina, ¿qué medicamentos? ¿A cuáles te referís? ¿Son de uso muy popular?
0: El omeprazol fue uno.
1: Ah, ahí van, claro.
0: Las cremas con vitamina A, vitamina E, alantoína, las cremas clásicas para paspadura, la crema para quemaduras, que incluso contienen vitamina A y un antibiótico. Se aprobaron varias presentaciones de drogas que a altas dosis o a dosis habituales, por ejemplo, el diclofenac de 75 miligramos o de 50 miligramos, se aprobó en una dosis menor de 25 miligramos, entonces ahí pasó a ser de venta libre. Tuvimos como una explosión de productos de venta libre con drogas que ya existían, ¿sí? En forma de venta bajo receta, pero a dosis más bajas. Entonces es como, para alguien que conoce y que sabe de medicamentos, nosotros lo vemos como una estrategia para salir a competir justamente en el mercado de los venta libre, que es algo que está creciendo. Basta con ver ciertos programas de televisión para ver que hay una publicidad de medicamentos detrás de la otra. Eso incita a la automedicación,
1: Sí.
0: porque realmente el problema de la automedicación, pueden consultar con cualquier médico de emergencia, de guardia, los casos de intoxicación con analgésicos cada vez van en aumento y entendemos que esta práctica de analizar el medicamento de venta libre como si no tuviera efectos adversos o interacciones y encima sacarlo de la farmacia lejos del consejo profesional o de la supervisión de un profesional de la salud, no favorece en nada este problema de medicación, sino que lo acentúa. Y también no hablemos de los riesgos que conlleva no saber qué procedencia tiene. Volvemos a los 90,
1: Claro,
0: ¿sí?
1: sí.
0: No sabemos si ese producto salió del laboratorio, si está adulterado, si realmente contiene lo que dice que tiene, si va a ser ese efecto terapéutico, o si estamos tomando cualquier cosa. En el mejor de los casos, agua o un placebo, pero en el
1: Claro.
0: peor de los casos es el caso del propóleo, ¿sí?
1: Vos nombraste, Marina, el antecedente de Pharmacity, por ejemplo. ¿Tienen noción o información de cuál es la postura actual de esos comerciantes que podrían ser beneficiados con esta medida? Si hay una presión que están ejerciendo o si se están posicionando públicamente a favor de esto.
0: Hoy entendemos que, a ver, la venta online ha crecido y viene creciendo en pasos agigantados. Hoy se pide todo por una aplicación y vemos cómo hay una aplicación en particular que hasta tiene una billetera virtual que crece y crece y crece y crece y ya vende cualquier cosa. Incluso medicamentos, ¿sí? Porque hemos denunciado que los mismos laboratorios venden a través de Mercado Libre medicamentos. Eso es una práctica ilegal, porque hoy la venta online de medicamentos en Provincia de Buenos Aires no está permitida, ¿sí? Entonces, ¿cuál es el objetivo de eso? Y bueno, claramente enriquecer las arcas de Mercado Libre, ¿sí? Vemos que se utilizan, digamos, argumentos de competencia, de precio y demás, cuando en realidad si uno busca el Mercado Libre y compara con el precio de la farmacia, muchas veces el precio del Mercado Libre es mayor. Entonces, ese argumento se cae. El argumento de la accesibilidad, como también he leído, que dice que hay mucha gente que tiene una farmacia muy lejos de su domicilio, entonces si pide online por una aplicación, le llega a su casa, no se tiene que mover, demás. Digamos, es o se permitiría la instalación de farmacias. O sea, otra de las cosas que se quiere modificar de la ley es la cantidad de farmacias por habitante. Se quiere sacar ese parámetro. Y la realidad es que hoy sacar ese parámetro lo que va a hacer concentrar las farmacias en los lugares donde hay más población, y esa población es en el centro de la ciudad, donde hay más movimiento y demás. No van a instalarse en los
1: No,
0: lugares
1: claro,
0: donde
1: alejados.
0: quizás haya una necesidad sanitaria, ¿no es cierto?, porque es menos rentable, o en barrios carenciados, o en, digamos, en lugares donde hay una población, pero quizás no tenga el mejor poder adquisitivo. Es decir, ya lo hemos visto esto también. Muchos me dirán, sí, si ese parámetro de los 300 metros, ¿por qué hay lugares en donde en el centro, alrededor de la plaza, hay más de 5 farmacias? Porque antes ese parámetro no estaba.
1: Claro.
0: Entonces eso está claro.
1: Sí, sí,
0: Si no hay
1: sí.
0: parámetro, todos se instalan en el centro. Entonces tampoco se busca, digamos, se logra ese objetivo que es estar más cerca del paciente, ¿no es cierto? O que el paciente no tenga que trasladarse más de 5 kilómetros y tenga que solucionarlo pidiendo un delivery.
1: Seguro.
0: La realidad es que entendemos que desregular la profesión farmacéutica o estos puntos de la profesión tienen que ver con descuidar el tema sanitario, ¿no es cierto? Y banalizar un producto como es el medicamento, tratarlo como una mercancía, como un alfajor, una golosina, algo que alguien consume sin ninguna supervisión.
1: Sí, la verdad que escucharte, Marina, me parece que diste un par de títulos súper potentes en esto de sentimos que volvemos a los 90 con estos retrocesos. Y esto de, digo la Argentina, pero vos me sabrás decir si es el mundo, hipermedicalizado, ¿no? Ahora prendemos la tele y tenemos una crema o una pastilla o incluso alimentos que antes los consumíamos simplemente porque nos gustaban, ahora te curan de algo, no sé, te curan, te lo venden
0: Sí,
1: como
0: o
1: que
0: te
1: te curan,
0: aportan,
1: claro,
0: no sé,
1: algo. Déjame tomar un yogur
0: magnesio,
1: tranquilo,
0: por
1: ¿viste?
0: ejemplo, que
1: Claro,
0: ahora todo el
1: magnesio, todos
0: mundo
1: toman
0: consume
1: magnesio, claro,
0: magnesio.
1: exacto.
0: Sí,
1: Y
0: es
1: uno
0: así.
1: pierde o se le escapa, que no sé, pues. Con algo que se toma a diario y que todas las mujeres tienen en la cartera y todos los tipos tenemos en el bolsillo o en el cajón del escritorio, que es el ibuprofeno. Uno con ibuprofeno puede tener una falla renal muy jodida, ¿no? Puede terminar trasplante.
0: El paracetamol lo mismo, es
1: Bueno.
0: un medicamento
1: Claro,
0: que
1: claro.
0: a altas dosis, por ejemplo en Estados Unidos lo pueden googlear, que el paracetamol se vende en frascos de a 100 unidades y los suicidios son por paracetamol, que uno dice paracetamol, sí, es más bueno que el paracetamol. Y la realidad es que es un medicamento que a altas dosis produce una hepatitis fulminante. Entonces, ojo con la información. Ojo con esto que decimos que para nosotros es muy preocupante, que es banalizar el.
1: Justo, banalizar y se. Ahí está, perdón, Marina, justo parece que se interrumpió la comunicación cuando dijiste, la cosa es banalizar y vas a.
0: El medicamento
1: Ahí
0: de
1: está.
0: venta libre, como si no tuviera efectos adversos, como si no tuviera
1: Sí.
0: contraindicaciones, una simple aspirineta en un paciente anticoagulado puede morirse de sangrado. Son infinitos la cantidad de ejemplos que te puedo dar sobre intoxicaciones con medicamentos de venta
1: Seguro.
0: libre.
1: Incluso Marina, hoy en día, digo, sin que esté desregularizado, hay lugares donde se pueden comprar medicamentos. A mí el otro día me ofrecieron un Alical en un mercadito.
0: Sí,
1: Me llamó la atención, ¿no? Hacía muchísimo
0: justamente.
1: que no veía eso.
0: Hay tantas idas y vueltas en este sentido. El mismo gobierno impulsa una cosa, después sale un recurso de amparo de las entidades farmacéuticas a decir, no, bueno, la justicia determina que esto queda acá. Hoy hablaban en otro medio sobre los daños de las medidas de las medidas que toma el gobierno sin consecuencias, ¿no? Porque quizás. Bueno, sí, arrancó acá y llegó hasta la mitad, no logró el objetivo, pero el daño lo hizo igual. Es
1: Claro.
0: decir, en mucha gente, en la cabeza de mucha gente, incluso comerciantes, quedó la idea de que se puede vender, entonces me vienen a ofrecer, yo compro, ningún problema. La
1: Claro.
0: realidad es que hoy por hoy está penalizado, es un
1: Sí,
0: delito
1: sí, sí.
0: penal vender medicamentos fuera de la farmacia.
1: Y esto, Marina, todos estos
0: Y
1: riesgos que.
0: fundamentalmente a lo que nosotros apuntamos es al consumidor, que está
1: Claro.
0: poniendo en riesgo su propia
1: Sí.
0: salud. ¿Por qué? Porque no podemos garantizar la procedencia de ese medicamento,
1: Ahí está.
0: no podemos garantizar la conservación de ese medicamento y tampoco que sea lo indicado. Es decir, hoy ¿Quién te recomienda un medicamento de venta libre? Google, un vecino, un
1: Claro.
0: amigo. Y la realidad es que esa recomendación tiene que venir del profesional farmacéutico que está en la farmacia.
1: Sí. Marina, todos estos riesgos que vos mencionás, ¿se pueden ver profundizados por el desfinanciamiento que está sufriendo ANMAT?
0: El tema del ANMAT, la verdad es que da para otro programa. Nosotros teníamos hace unos años una institución que era de un gran respaldo y seguridad para las farmacias. Hoy leemos los comunicados del ANMAT y la verdad es que parece que los hubiera redactado alguien que no tiene conocimiento respecto de cómo se hace una denuncia, cómo se hace un seguimiento de un retiro de lote. Es decir, se publican, inhibiciones de laboratorios y después no se publica que el laboratorio presentó la documentación. Inhibición de un laboratorio es que no se puede comercializar determinados productos de un laboratorio, ¿no es cierto? En el último tiempo hemos visto cantidad de inhibiciones de ANMAT que responden a, bueno, problemas en la documentación a presentar, algún certificado vencido. Tenemos el caso del fentanilo, lógicamente, de los lotes que estaban falsificados o que tenían impurezas. Entonces había fallas en el control de calidad, pero así como fue el caso del fentanilo con el laboratorio HLB Pharma, hay todos los días reportes de laboratorios y nosotros estamos mirando los reportes y viendo que no tener ningún medicamento de ese laboratorio en stock. Bueno, viendo qué hacer con la droguería, verificando el lote y demás, y resulta que nunca sale la comunicación de que ese laboratorio ya regularizó la documentación, porque quizás es presentar un certificado, esto que te digo, ¿qué significa presentar un certificado? Es poner el dinero y pagar digamos, la renovación de ese trámite, ¿sí? Entonces, como que no hay demasiada transparencia hoy en ese organismo, ¿no es cierto? Que para nosotros era como, no sé,
1: Sí, una referencia,
0: una
1: una
0: referencia
1: seguridad, ¿no?
0: indiscutida, ¿no es cierto?
1: Claro.
0: Entonces, hoy nos pasa eso con ANMAT. Ha sido un organismo de referencia, no solamente ANMAT, sino también, bueno, la Red Provincial de Vigilancia Farmacéutica, que nosotros todas las farmacias estamos adheridas y cualquier problema de calidad que haya con un medicamento, podemos hacer el reporte, incluso con las vacunas. Yo siempre le digo a mis pacientes, cuéntenme si tienen un efecto adverso, aunque sea algo muy pavo, porque esa notificación que nosotros hacemos puede aparecer el día de mañana en ese porcentaje que aparece en los prospectos
1: Sí,
0: de
1: sí, sí.
0: reacciones adversas.
1: Claro.
0: Bueno, quizás con el reporte de varias farmacias, de varios colegas sobre un mismo producto, podemos aumentar la incidencia de ese efecto adverso, que quizás cuando se hicieron los estudios clínicos no aparecía o aparecía en una proporción muy baja. Esto que cuando el medicamento sale a la venta, más ahora en este último tiempo que están saliendo tantas drogas nuevas, ¿no es cierto? Que los estudios clínicos se hacen y después sigue, digamos, en observación cuando el medicamento empieza a consumirse en forma masiva, ¿no es cierto? Entonces, bueno, eso también es un trabajo del farmacéutico, es tarea del farmacéutico El retiro de productos por deficiencias en la calidad es algo que ocurre. Y hoy hablaba con un colega de ustedes y le preguntaba, ¿qué pasa si un supermercado o un kiosco, cómo recibe una alerta, ¿no es cierto? O sea, creo que nunca la va a recibir porque no tiene, digamos, las herramientas, no corresponde tampoco que la reciba, pero digo, sobre un retiro de un lote de un medicamento que está en malas condiciones o que ha tenido algún problema de calidad, ese medicamento va a seguir a la venta y va a seguir generando un riesgo para la población que lo pueda llegar a consumir. En cambio,
1: Seguro.
0: nosotros en la farmacia lo que hacemos es hacer el recall de todo ese lote y devolverlo al laboratorio productor a través de la droguería. Entonces, eso también es importante para tenerlo en cuenta, porque no solamente eso pasa, el recall con los medicamentos de venta bajo receta, pasa con todos,
1: Claro.
0: ¿sí? Por eso es importante, vuelvo a decir, no tomar el medicamento como que es un artículo más, ¿no es cierto? Estamos hablando de salud y estamos hablando de que esta regulación que existe hoy es para proteger la salud de la población. ¿Sí?
1: Clarito,
0: He
1: Marina.
0: escuchado decir que no, los farmacéuticos no quieren perder, digamos, no quieren competir, no, no, no se trata de competencia. Acá
1: Además,
0: estamos
1: todo,
0: hablando de
1: claro, no
0: salud.
1: todo
0: Es que
1: se
0: no todo
1: trata
0: se
1: de una
0: trata de
1: competencia,
0: plata, ¿no? Y
1: claro.
0: tampoco todo se trata de
1: Sí.
0: plata. Ese es el problema de base de las políticas de este gobierno. Sí. Y lamentablemente a veces hay que hablar también del costo, ¿no? Porque el costo monetario puede ser uno, pero el costo de la salud después termina siendo mucho más alto,
1: Seguro,
0: ¿sí? Cuando
1: seguro.
0: uno
1: Totalmente.
0: necesariamente, no necesariamente se va a exponer, digamos, uno puede tomar un simple paracetamol por una dolencia menor y termina con una intoxicación en el hospital que es gravísima o hasta incluso le genera después una discapacidad o un problema crónico por el mal uso de un medicamento, sin supervisión. Que esas cosas se pueden evitar y justamente es el rol nuestro, es en la farmacia, el lugar donde el farmacéutico ejerce una profesión de salud.
1: Perfecto, clarísimo. Bueno, Marina, te agradecemos por esta comunicación con Radio Urbana.
0: Bueno.
1: La verdad que no pensé que me iba a quedar como con tantos conceptos que nos fuiste facilitando durante
0: Bueno,
1: la charla.
0: qué bueno que me
1: No,
0: haya
1: pero está.
0: podido explicar
1: Sí,
0: porque
1: perfecto,
0: muchas
1: perfecto.
0: veces no le parece que siempre va a estar rondando sobre lo mismo y que no llega a la idea. Así que te agradezco.
1: Sí, no, por favor. Gracias a vos por este rato con Radio Urbana. Te mandamos un saludo grande.
0: Bueno, que
1: Que
0: sigan
1: estés
0: bien.
1: bien. Bueno, ahí charlábamos con la farmacéutica Marina Echeún. Ella es tesorera del Colegio de Farmacéuticos de nuestra ciudad. Bueno, a cuento de que este gobierno nacional está avanzando en reformas que tienen que ver con el sector farmacéutico. Busca modificar por completo la forma en que los argentinos compramos medicamentos de venta libre. Que podamos ir al kiosco, que podamos comprarlos por Mercado Libre, no le sorprende a nadie. Y algo que decía, bueno, me dijo un montón de cosas, Marina, la verdad, muy bueno. Cómo ella ve desde hace ya un par de años que se colocaron en, digamos, la columna de medicamentos de venta libre, varios que otros años necesitabas una
0: Claro,
1: receta.
0: solo
1: Entonces,
0: bajándole la dosis, lo cual es
1: claro, es
0: peligrosísimo.
1: un cambio en la dosificación y ya te lo pueden vender en otro lado. Y lo que sospecha Marina, obviamente no es la única que lo hace, sino que habla en representación del colegio, que esto está pensado para favorecer a cierto sector, ¿no?
0: En el marco de un desfinanciamiento de la salud pública, en el marco de dejar sin medicamentos básicos a jubilados y jubiladas, a personas enfermas de enfermedades súper graves como el cáncer, o sea, todo el tiempo pensar a quién benefician las políticas de este gobierno.
1: Sí. Me quedé con algo también que decía Marina, que lo dijo Gustavo Carestía, el director del Hospital Municipal acá, de cómo muchas veces cuando problemas de salud no se atienden con anticipación o no se les presta atención en el momento adecuado, después genera un problema mucho más mayor para el
0: Incluso en
1: sistema de
0: términos
1: salud.
0: económicos.
1: Pues sí, en términos,
0: Porque
1: ahora
0: sí,
1: pues
0: porque si
1: estamos
0: vamos a.
1: viviendo todo así,
0: Claro, si
1: claro.
0: vamos a tener esa
1: Sí.
0: discusión de que solo nos importe lo económico y que la vida de la gente no nos importe en absoluto, ni
1: Claro.
0: siquiera se ahorra en términos económicos.
1: Fíjate que ni se lo preguntamos y lo dijo Marina, ella con total soltura. Volvimos a los 90.
0: Sí.
1: Yo no pensé en volver a pensar en los caramelos de propóleo y esas
0: En
1: cosas.
0: caballo, en caballo.
1: Bueno, Caballo estuvo dando unas vueltas en los últimos años, igual por ahí,
0: Y
1: ¿no?
0: sí.
1: Pero son de esos que se reinventan. Pero este gobierno intenta venderte a todo como una oportunidad del mercado. Incluso te va a vender esa falsa ilusión que capaz que vos solo podés vender aspirinas en tu casa. Y
0: Sí.
1: bueno, y que sino que se reinventen las farmacias, ¿no? Bueno, pero esto genera una preocupación y un problema mucho mayor, ¿no? Uno puede tener una intoxicación muy grave simplemente con ibuprofeno. Que va a
0: No,
1: decir, nada, me
0: sí.
1: tomé un ibuprofeno porque me dolía la cabeza. No, bueno. Y otra cosa muy importante es cada vez que uno va a comprar un medicamento en una farmacia, sabe que es de un laboratorio, que tiene ciertos procesos de fabricación, de controles de calidad. Y cuando vas al kiosco y decís, dame esa tirita de cafeaspirina,
2: ¿Qué sabes que hay adentro?
1: No,
2: ¿de
1: ¿y
2: dónde
1: qué sabe,
2: salió?
1: ¿Y qué sabe también el kiosquero para recomendarte? Porque generalmente cuando vamos a una farmacia, generalmente claro, tenemos alguna consulta para hacer. Y del otro lado hay una persona que es farmacéutica, ¿entendés?
2: Sí, sí. Bueno. Te compras 200 de jamón cocido y una tirita de paracetamol. Qué bárbaro. Bueno, volvimos a los 90, dijo Marina. Tanda y ya seguimos.

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0: Babasónicos, suena la pregunta. Babasónicos, una banda inagotable, ¿no? Siempre con cosas nuevas, siempre superándose. Tocaron el día domingo en el Dow Center, llenaron el Dow, tocaron todo el último disco, nadie abuchó, nadie nada, ¿no? Fue el tema con Fito. Fue Tomasito Casella. Le mandamos un saludo. ¿Podemos poner el Ringo un segundito? ¿El Ringo un segundito? Porque si no, acá parece que vengo al pedo si no sale el programa.
1: Me dicen que la pregunta sonó el domingo en Dow.
0: Escucha esto. Canta Mariano Roger del disco Miami. No, papá. Imagínate que ibas a la disquería, manoteabas el disco Miami, no sabías qué traía adentro. Habías escuchado el corte de difusión en la radio. Vas al equipo de música, lo pones y suena esto. Yo dije que canta Mariano Roger y le re es Darcy.

Grand Prix. A ver, poquito. Grand Prix. Son todos medio gomosos. 4M. Hey, hagamos lo que se nos canta. 4M, ahí está. Adolescentes, pasás a buscar a tu noviecita del momento. Se escapa de la casa. No hay celulares. No hay garantías de nada tampoco. Habitación con póster. Levantás la persiana y te vas. Nadie te da bola, entonces nadie se da cuenta tampoco. Que bané todo YouTube.

ahora que estuvimos hablando de farmacéuticas, mirá cómo suena esto. Belleza pálida, no sos igual a las demás. Esto es Valle de Valium. Hermoso.

0: Año 1999 y se editaba en Argentina el disco Miami de Babasónicos. Lo escuchaba el otro día a uno de los músicos de Babasónicos, que dicen que ellos nunca ingresaron en la categoría de rock barrial porque como que no los entendían, ¿viste? Y en realidad todo el tiempo era una crítica social la música de Babasónicos. Obviamente son de Lanús, claro, son pibes de Lanús. No lo decían de forma tan explícita como otras bandas, pero ahora para la gente que está viendo en YouTube podemos ver la tapa del disco Miami, que no es ni más ni, que es ni más ni menos que el mapa de Argentina, pero rotado, ¿cuánto es eso? 45 grados y
1: Misiones
0: es Miami, ¿no? Es nuestra Miami. Bueno, ahí está, Babasónicos, discazo. Cierra con esta canción que es El Playboy. Tiene un gran video, totalmente, sí. Bueno, trabajo para la casa, lo googlean. Nos siguen en YouTube, @urbana939. Nos faltan 4 seguidores para tener... 6 seguidores para tener 500 suscriptores.
1: De vamos, hecho, vamos. Si nos están viendo por YouTube, estuvieron escuchando todas estas canciones
0: que de Babasónicos
1: viendo Calle Garibaldi. ¿Entendés? Era, te servimos un videoclip nosotros.
0: Nuestro Miami.
1: Nuestro Miami.
0: Baila Facundo Romero. Es El Playboy. Vestido de Johnny Tolengo. Hasta las 7 hacemos Total Normalidad. Es el Playboy.

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0: 6 de la tarde, 36 minutos, nos escuchan en la radio y nos ven en YouTube. Entran a YouTube todo el día, el teléfono en la mano tienen, todo el día. Le dan mal ejemplo a sus hijos, se estupidizan viendo reels de TikTok. Bueno, entren a YouTube, pongan Urbana 939, les va a aparecer el canal de la radio, lo siguen, le ponen me gusta al vivo y se quedan mirando un ratito. Apenas 6 suscriptores para los 500, dale.
1: No solamente,
0: todo el día el teléfono en la mano.
1: No solamente inauguramos este programa de radio en YouTube y nos metimos en el mundo stream,
0: sí,
1: sino que ya estamos migajeando suscriptores, que es, sí, otro fenómeno que viene
0: obvio
1: aparejado.
0: Ah, pero somos profesionales nosotros.
1: De migajear,
0: sí,
1: por supuesto.
0: Obvio,
1: somos
0: obvio
1: periodistas.
0: Y además, otra cosa. Sol hoy acaba de decir o de
1: informar,
0: anunciar, de informar,
1: hacer
0: que
1: público
0: está embarazada.
1: Estoy embarazada. De casi 5 meses.
0: Impresionante.
1: En la mitad de un embarazo estoy.
0: Impresionante.
1: Estoy,
0: habrá gente que
1: estoy
0: está diciendo,
1: regia, estoy radiante.
0: Sí. No, es que probablemente sea el mejor.
1: No, si esto es lo mejor, querido.
0: ¿Qué te vas a sentir? Probablemente.
1: Ay, es durísimo estar embarazada.
0: Y
1: no estoy contando nada nuevo. Yo sé que hay millones de mujeres que me del otro lado que saben de qué hablo, pero
0: obvio,
1: para mí es nuevo y es durísimo. Confirmé lo que más o menos me imaginaba.
0: Pero más jodido debe ser mujer en un mundo machista.
1: Pero yo, yo te lo digo sinceramente, yo ahora que estoy atravesando esto,
0: sí,
1: y que no puedo creer que estoy creando vida y demás, porque la verdad que se te explota la cabeza, no lo podés creer. Y que en un corte te sentís súper poderosísima, o sea, estás creando vida. Es como que entiendo menos la falta de respeto hacia la mujer en el mundo. O sea,
0: claro,
1: qué tupé no respetarnos, loco, les damos la vida. O sea, nada, es increíble. Me enojo, mira. O me largo a llorar.
0: No, por favor, no. Que yo no sé cómo manejar la angustia ajena. 22 minutos nos separan de las 7 de la tarde. Muy bien, al final acá, en la radio, con tantas entrevistas que hacemos, con los temas que tocamos, siempre termina ocurriendo lo mismo. Y es que terminamos hilando un tema con otro. En realidad no es un tema con otro, sigue siendo el mismo tema, pero tal vez de diferentes enfoques, otras miradas, otras personas, otras realidades, pero que siguen colaborando a cierta conclusión a la que llegamos. Que es primero que no nos hablamos solos, eso es muy importante. Y del rol del Estado, el rol de lo público, de lo importante de defender la educación, de defender la salud, de estar atentos, de que todo no se puede arreglar con guita, de que no todo es el mercado. Recién lo hablamos con la representante del Colegio de Farmacéuticos, donde nos decía, esto es volver a los 90, es poner en riesgo a la población, que vos puedas ir y comprar medicamentos en un kiosco, no hay regulación. Bueno, tuvo una serie de problemas. También lo charlábamos con el director del hospital municipal, con Gustavo Carestía, que dijo una frase, la verdad que muy fuerte, y es: nunca estuvimos peor que ahora.
1: Sí, un tipo con una trayectoria, cuando nos dijo cuántos años hacía que laburaba en salud. No,
0: yo sacaba una cuenta, más de 40 años de médico, acompañó a toda la gestión de Jaime Linares como secretario de salud, o sea, en 3 mandatos. Y está atravesando el 4º mandato como director del hospital municipal. Y además que ha asesorado a otros gobiernos. Es un tipo que en gestión de salud...
1: Sí, que no solamente habla como un profesional de la salud, sino que está al frente de las gestiones. O sea, sabe mejor que nadie la situación de la salud en Argentina en las últimas décadas.
0: Totalmente, totalmente. Bueno, y hoy vamos a seguir hablando sobre salud pública. Le vamos a dar una vuelta. Uno a veces en los medios de comunicación utiliza las efemérides como disparador y después, bueno, cada uno ve qué hace con eso. Y la verdad es que en el día de ayer cumplió 65 años lo que todos conocemos como el Hospitalito de White, si bien es el Hospital Menor Leonor Natali de Capelli, fundado el 25 de mayo de 1961, cumplía 65 años. La verdad es que el hospitalito viene de ser ampliado hace muy muy poco tiempo y bueno, quedó con otro nivel de instalaciones.
1: En agosto del año pasado inauguraron la ampliación.
0: Un lugar sobre todo muy valorado, muy querido, muy cuidado por todos los huitenses y que tiene o esconde una historia muy linda, pero más allá de lo linda de cualquier historia que puede resultar nostálgica, también atraviesa la realidad actual. Bueno, tantos años, ¿no? 65 años de experiencia. Bueno, por esa institución, por esas instalaciones, ha pasado gran parte de la historia de Ingeniero White. De eso queremos hablar, por eso ya me voy al teléfono para recibir y saludar a la licenciada Gabriela Cabezas. Ella es directora del Hospitalito de White, como les decía, sino también llamado Hospital Menor Leonor Natali de Capelli. Y Gabriela está en línea. Hola Gabriela, ¿cómo estás? Sol y José te saludan por aquí en Radio Urbana.
2: Buenas tardes, Sol, José, ¿cómo están?
0: Muy bien, muy bien. Gracias, Gabriela, por atendernos un ratito a esta hora, donde ya todos medio que tenemos ganas de soltar los remos y vos nos prestás un ratito de tu tiempo. Bueno, siempre está bueno, ¿no?, utilizar estos disparadores. 65 años no se cumplen todos los días, menos en una institución pública, mucho menos, y además es de salud. ¿Cómo fue esa celebración? ¿Cómo es estar dirigiendo esta institución justo en su aniversario?
2: Bueno, nada, la verdad es que estamos, nada, orgullosa de poder estar en este rol. Yo hace muchos años que trabajo en el centro de salud y también soy vecina de la localidad, así que siempre he transcurrido y transitado por la institución como usuaria y como trabajadora. Nada, nos toca ahora estar en esta situación, pero bueno, la verdad es que siempre recordamos esto que decías vos, que nadie se salva solo, ¿no? Esta institución surge del deseo y de la unión de vecinas, fundamentalmente mujeres y vecinos de la localidad, que empezaron a reunirse y a juntarse y a sostener con hasta fondos propios la institución. Después, bueno, nada, el Estado la toma y la hace propia, el Estado municipal, y bueno, hoy tenemos la gestión municipal y un fuerte acompañamiento, una fuerte impronta de la cooperadora que la siguen sosteniendo mujeres. Y que, bueno, para nosotros es muy importante, que nos toca un momento difícil en cuanto a salud pública y al contexto social y económico que vivimos, ustedes lo remarcaban recién, pero también de un gran compromiso comunitario y de un gran compromiso del Estado y también del sector privado. Nosotros tenemos en Ingeniero White, bueno, mucho acompañamiento. La cooperadora se encarga como de tejer redes todo el tiempo con el sector privado, y eso también, la verdad que es importante para nosotros.
0: Sí, perdóname, Sol, te interrumpí, decime. No. A decir, en realidad.
1: Buenas tardes, Gabriela, ¿cómo estás? Te saluda, Sol. Te quería consultar en este análisis que hacemos en conjunto de cómo está la realidad actual de la salud pública y demás. Ustedes en el hospitalito son como la primera línea de atención para toda la gente de Ingeniero White. ¿Cómo vienen siendo estos últimos 2 años en cuanto a la demanda? ¿Crece esa demanda con la situación actual?
2: Sí, además...

0: pero a la vez con el aumento de la demanda, porque como ustedes bien decían, bueno, va en aumento constante. Nosotros no solo atendemos a vecinos y vecinas de Uruguay, que siempre, por supuesto, son los principales usuarios, sino que de toda la ciudad y de todas los estratos sociales. Hasta hace un tiempo era solo salud pública para aquellas personas que por ahí no contaban con cobertura, pero vamos, nada, absorbiendo cada vez más también la atención de personas que sí cuentan con cobertura, pero que no alcanzan a pagar un diferencial o a poder asistir o no tienen garantizada la atención. Así que la verdad que venimos con un aumento sostenido en los últimos años en relación a la demanda y a la atención.
1: Está bien eso que decís, Gabriela. Lo he escuchado ya en otros profesionales de la salud, que no solo aumenta la demanda por personas que pierden su trabajo, ya no pueden pagar su cobertura social, sino porque hay obras sociales que hay que decirlo que no, que tienen muy malas prestaciones, ¿no? Y terminan eligiendo al sistema público para ser atendidos y no, tal vez en una institución donde tengan que asistir.
0: Sí, es una realidad creciente esa.
1: Y para ustedes, ¿cómo es tener que absorber tanta demanda? Porque entiendo que el recurso, el humano, el económico y el edilicio es finito, no es lo mismo un
0: Sí.
1: número que otro.
0: Hoy los trabajadores, la verdad es que nosotros tenemos un equipo de trabajadores y trabajadoras, somos todos o estamos todos muy comprometidos con nuestra tarea. Pero la verdad es que hay un desgaste, porque también los profesionales nos vemos afectados por estas crisis, ¿no? Y empieza a aparecer también el pluriempleo, el aumento de la demanda. Bueno, hay un agotamiento de los profesionales. De todos modos, siempre intentamos buscarle la vuelta justamente por esta función que cumplimos en el primer nivel de atención, de generar mayor promoción y prevención de la enfermedad y promoción de la salud. Entonces se generan dispositivos grupales, se busca hacer una atención más integral, se busca asociarnos con instituciones vecinas para trabajar o abordar temáticas que por ahí son comunes, como las escuelas, los espacios de cultura, el centro de jubilados. Siempre estamos buscándole la vuelta como para llegar al mayor número de huitenses posible. Pero bueno, la realidad es que muchas veces tenemos una demanda insatisfecha. También la estacionalidad, ahora nos estamos preparando para todo lo que tiene que ver con las enfermedades respiratorias, el invierno. Bueno, vamos como elaborando estrategias conjuntas con fundamentalmente la Secretaría de Salud y con el Estado Municipal para lograr dar la mayor y mejor respuesta posible. Por supuesto que es todo aprendizaje, que nos equivocamos, que le erramos un montón de veces, pero la verdad es que siempre estamos tratando de dar lo mejor en nuestro espacio de laburo.
2: Gabriela, aprovecho que tenemos tu palabra. Una problemática que venimos abordando también en el programa y que, por ejemplo, consultamos con el doctor Carlos Kohler es la cuestión de la vacunación y del movimiento antivacunas que se ha generado en los últimos años en la Argentina y en el mundo y cómo de pronto ha caído el nivel de vacunación. ¿Qué situación observas ahí en el hospitalito?
0: Sí, un poco se repite, como les decía recién, nosotros tenemos como un fuerte trabajo interinstitucional, entonces la verdad es que trabajamos bastante con las escuelas en el caso de la vacunación de los niños o con otras instituciones, como por ejemplo el Centro Jubilados, que justamente esta semana vamos a hacer una jornada de vacunación ahí para los adultos mayores. Hemos ido a la delegación para los trabajadores. Bueno, vamos buscando como alternativas como para llegar, pero sí es verdad que suceden dos cuestiones. Una es que hay un movimiento de la comunidad o de las personas de por ahí no acceder a la vacunación como en otras épocas. Y por otro lado, también algunos de financiamiento, sobre todo el Estado Nacional, en relación a garantizar el recurso. Entonces, a veces pasa eso, como que se combinan algunas cuestiones. Pero la verdad es que, insisto, si bien se repiten los patrones, estamos todo el tiempo buscando la manera de llegar con la vacunación y bueno, y promover lo importante que es para el sistema de salud en general.
1: Seguro. Gabriela, si bien hablamos de las problemáticas,

0: prácticas y de esto que vivimos a diario, ¿no? También hay buenas noticias. Está bien que no tenemos que ir al año pasado para poder refrescarla, pero ustedes lograron la ampliación del hospitalito de White. Esa nueva área se inauguró el año pasado. ¿Qué significa contar con más y mejor infraestructura?
1: Nada, la verdad es que es un trabajo, un arduo trabajo de la cooperadora, es toda gestión de la cooperadora y decisión del consorcio de gestión del puerto en ayudar a concretar ese sueño. Hoy tenemos un edificio para la guardia que la verdad es que es hermoso, que nos llena de alegría poder nada, transitarlo, trabajarlo, recorrerlo y hacer uso de él. Estamos muy, muy, muy emocionadas también por el uso que le da la comunidad a nuestro nuevo espacio de guardia, que la verdad que nos emociona eso también porque ha disminuido mucho la forma, nadie va a una guardia porque tiene ganas. Todos van, cuando llegamos a ese lugar es porque hay alguna problemática o algo que nos aqueja. A veces hay personas que tienen mayor ansiedad que otras y a veces se generan tensiones en la atención. La verdad es que el nuevo edificio nos ha disminuido muchísimo eso y muchísimo cuidado el uso del espacio. Eso nos da mucha alegría. Y no solamente eso, tenemos como obra nueva, sino que también hemos podido generar algunas mejoras en la parte como más antigua del centro de salud. Tenemos una sala de rayos nueva con aparatología de primera línea, que también fue una intervención de alguna de las empresas. Tenemos un espacio para las infancias que fue también con aportes privados armándose. La verdad es que, bueno, Cruz Roja nos hizo donación de alguna aparatología. Estamos como en un buen momento en cuanto a lo que tiene que ver con esos recursos.
0: Muy bien, bueno, Gabriela, nos alegramos por esta situación, también nos alegramos por un aniversario más y te agradecemos por este ratito que nos has prestado para conocer un poco más la realidad del hospitalito de White.
1: Bueno, a ustedes muchas gracias y bueno, nada, a disposición siempre.
0: Lo mismo te decimos, que estés bien.
1: Bueno,
0: hasta la próxima.
1: Hasta luego.
0: Chau, chau. Chau. Bueno, ahí charlábamos con la licenciada Gabriela Cabezas. Ella es la directora del Hospital Menor Leonor Natali de Capelli, el hospitalito de White, ¿no?
2: Cariñosamente conocido, sí, como el hospitalito de White.
0: Exactamente. Fue inaugurado el 25 de mayo de 1961, así que ayer cumplió 65 años. En el 2025, como bien contaba Gabriela, realizaron esta ampliación del hospital. Bueno, interesante, ¿no? La visión de Gabriela, que es una profesional que desarrolla sus actividades hace muchos años ahí, sino que además es vecina del hospitalito, así que la conoce de adentro y de afuera, ¿no? Uh-huh. Puede hablar con conocimiento de causa de lo que significa para todos los huitenses contar con esta institución, con una cooperadora también, como ella lo remarcó, muy fuerte, que colabora, ¿no? Todo el tiempo, y bueno, la colaboración también del consorcio del puerto, que es lo que ha permitido justamente inaugurar esta ampliación el año pasado, sumar prestaciones, sumar espacio, porque, como bien decía Gabriela, cada vez la demanda es mayor, ¿no? Uh-huh. Entonces hay que hacerse cargo de eso.
2: Sí, mencionaba que todos los estratos sociales hoy en día se acercan al hospitalito de White, incluso personas que tienen, obviamente, obra social prepaga, que no está teniendo los servicios que precisan,
0: sí,
2: o que sí, no sí pueden pagar esto, viste, de que te empiezan a cobrar de todos lados extras, uh-huh, y de pronto eso se hace insostenible.
0: Totalmente, totalmente. Bueno, 6 minutos nos separan del final de Total Normalidad. Yo quiero decirles a todos que Solas Caras te está embarazada.
2: Estoy,
0: lo dijo hoy,
2: embarazada.
0: A cada rato lo voy a decir, y todos los días vamos a hacer un pequeño actualización.
2: Si es varón le voy a poner José Manuel.
0: Sí, está, hace bien, hace bien eso.
2: Y si es nena le voy a poner Matuta o Federica. Matuta o Federica.
0: Qué extraño todo, ¿no? Federica.
2: Federica es lindo.
0: A mí me va muy a Federica Pais y Perdona Nuestros Pecados, ¿no? Medio viejo, bueno.
2: Viejorro, viejorro. Hasta Federica Pais te acompaño ya. el programita que mencionaste no.
0: Perdón, Nuestros Pecados con Raúl Portal.
2: No, amigo.
0: PNP.
2: No sé.
0: Sí, fue el primer TV.
2: Conozco a las dos personas.
0: Y ahí estaba Federica con su tatuaje de araña acá en el hombro, ¿no? Ahora cualquiera anda con tatuajes, pero Federica.
2: No, ¿no era Ernestina la de ese tatuaje?
0: No. Ah, no. Ernestina sí condujo en CQC.
2: ¿Federica se alejó de los medios? ¿O está actualmente haciendo algo?
0: Le perdí el rastro a Federica. ¿Estaba en AM750? ¿Está en Argentina 12? Está bien. Bueno, se alejó de los medios. ¿Tenemos un audio? Audio.
3: ¿Qué tal, chicos? ¿Cómo va? Los escuchaba a la profesional recién hablando, independientemente de lo que explica, que es una marca de época, de que algunos entes reguladores están conducidos por ignorantes de la Libertad Avanza, que la verdad que no son probos en la materia, y está pasando esto de la mercantilización de todas las cosas, claro, con un criterio cero, poco coherente, pero sí sobre manda la guita. También hay una responsabilidad nuestra en varios lugares. Te escuchaba recién, José, que si vos vas a comprar una fiambrería y te llevas una tirita de café aspirina o ayaspirina o paracetamol, tenés que ser un poco inconsciente como consumidor de que estás comprando en un lugar no convencional medicamentos. Entonces, así como a veces tenemos que pensar qué votamos y qué consecuencias tiene, también hagamos el ejercicio de ciudadanos responsables de exigir que no nos hagan mierda con estas decisiones, porque si no también nos subimos a la ola consumista y compramos cualquier cosa en cualquier lugar. Entonces, bueno, nada, es una reflexión conjunta que me parece que todos deberíamos ejercitar un poquito todos los días.
2: Con este tema y con tanto más, ¿no? Eso sí me lo acuerdo cuando era chiquita, de cómo volaban aspirinetas para todos lados. Aspirineta para todo. ¿Te acordás? En ese momento que se podía comprar también en kioscos y demás. ¿De qué te estás riendo, José Manuel Linares?
0: De las aspirinetas. Justo el consumo de aspirinetas no sé si he tenido sostenido.
2: ¿De otras sustancias, sí?
0: Era la única manera de... Muy ricas las aspirinetas.
2: Riquísimas las aspirinetas.
0: Casi la única manera de sobrevivir. No... Con coca, cualquier cosa. ¿No hay un helado de aspirineta? ¿No habían tratado de inventar una vez?
2: Me está jodiendo.
0: ¿A qué le dará el sabor a la aspirineta? Ustedes en la escuela, ahora que estoy pensando así libremente, ¿hacían eso adentro del frasco, eso como, viste, como un cactus de aspirineta? ¿Qué? ¿Lo vieron alguna vez?
2: ¿Un cactus de aspirineta?
0: No, pero googleá.
2: No, vos me estás hablando de las lentejas germinadas. ¿Qué cactus de aspirineta? ¿De qué hablas?
0: Está hablando, claro, del faso, ¿no?
2: No, vos.
0: No. Pone, Fede, pone... googlea planta, sí. Planta hecha de aspirineta. Yo recuerdo. Yo iba a la escuela y había una clase en la que se metían aspirinetas en un frasco lleno de agua y los cristales del ácido salicílico, no sé qué, iba convirtiéndose en una estructura.
2: Claro, y vos de grande dijiste, yo voy a laburar en un hospital a como de lugar.
0: No, eso jamás lo sospeché, pero siempre quise hacer uno de esos, no sé cómo es que se llama, pero eso, es eso.
2: ¿Se seguirá
0: haciendo
2: eso?
0: Es una estructura hecha de aspirineta.
2: Se solidifica la no entiendo de qué hablas, ¿se solidifica la aspirineta? ¿Un plástico de aspirineta?
0: No, es como si fuese una estructura hecha de aspirina.
2: Googlea en vivo José Manuel Linares.
0: Si no le da la cabeza a esto que están del otro lado. Estructura hecha de aspirineta, a ver. No puede ser, que es que solo yo recuerdo esto.
2: ¿Me lo traes para mañana, por favor?
0: No, mañana lo traigo, porque es un recuerdo que yo tengo de la infancia.
2: Es más, hacelo y traelo. No,
0: se puede. Eso lo vas construyendo. Vas metiendo aspirinetas en un frasco lleno de agua y las aspirinetas no sé qué les pasa.
2: Se hinchan.
0: Y se convierten como en una planta.
2: No, bueno.
0: Toman una estructura.
2: Para mí, te volasearon. Y vos que eras pibe, compraste.
0: No, yo lo vi. Yo fui testigo de eso.
2: Matute dice por privado, brote incluso, psicótico en vivo.
0: No. Incluso esa planta que se creaba dentro del agua, toma el color de la aspirineta, entonces era rosa, o si la hacías con aspirina era blanca.
2: No, para mí había una planta de base, querido, a la que le mandaban la aspirineta. ¿Cómo va a salir una planta de una aspirineta?
0: Una estructura química, bellísima.
2: Esa aspirineta no era legal. Esa aspirineta
0: no era legal, pero
2: no tenía el sello de ANMAT.
0: ¿Cómo me gustaría saber? No hay ningún oyente que haya ido. Ningún oyente fue a la escuela y hizo eso en una clase de naturales, de biología.
2: No, los demás germinábamos lentejas.
0: Sí, yo también. Pero hacíamos eso químico, ¿entendés? Y eran decenas de aspirinetas y de repente, no sé, hacíamos una feria de ciencia. De repente había como un frasco y en vez de haber una cabeza dentro de un frasco, había...
2: Una forma de aspirinetas.
0: Sí, como si fuese una especie de castillo, una cosa...
2: Es muy raro lo que estás contando. Para mí, te volasearon.
0: No, pero yo lo vi, yo fui testigo
2: de
0: eso.
2: No, pero para mí en un momento de todo el proceso dijeron, y estas son las aspirinetas, y sacaron el frasco y le habían puesto una casita dentro.
0: Yo prometo para mañana traer las imágenes de esas estructuras hechas de no sé de qué, de aspirina.
2: Mira.
0: ¿Y
2: bueno,
0: si quieren? No, acá es un video que las aspirinetas llevan a la planta. No, una estructura física hecha de aspirinetas que tienen, se ve que
2: bueno,
0: que tiene alguna cuestión.
2: Quien aún no lo hace, mañana que nos vea por YouTube, así ve tus imágenes.
0: Sí, bueno, yo mañana lo voy a traer y ustedes lo van a conocer. Que no fueron a la escuela ustedes, ¿no? No fueron a la escuela. Perfecto. Señor Becky, ahora me levantan la manito. Me están tomando el pelo, ahora me levantan la manito. A lo suyo.

0: para. Cortame la música, cortame. Te estoy mandando un video de YouTube a tu WhatsApp, Fede, por favor. Le agradezco a mi amiga Ana Corinaldesi, que está escuchando el programa y que sí fue a la escuela.
1: Y salió al rescate.
0: Sí, de un hombre blanco heterosexual.
1: ¿Ella también creció en Villa Iris?
0: No. Trabajamos juntos.
1: No, digo, por capaz que fue tu escuela.
0: No,
1: porque es muy raro lo que vos estás planteando.
0: No es una ignorante, directamente.
1: Es muy raro lo que vos estás planteando. No, mirá, vamos a salir.
0: Ahora vamos a ver. La gente que esté viendo en YouTube, yo quiero que vean esto. Bosque de aspirina. Ahí está. Continúa el experimento. Mirá todas las aspirinas que tiene. Para realizar nuestro experimento necesitamos un frasco, etcétera, etcétera. De aspirina.
1: Adelantalo, Fede.
0: No, y agua. Y un paquete de aspirina. Bueno, entonces pone el agua dentro del frasco y un montón de aspirina, ¿no? Ahí, perfecto.
1: Aspirinas, no aspirinetas. No, ya arrancamos,
0: no importa, es la misma droga.
1: Ok.
0: Y ahí va. Eso, aparte de aspirinas, se disuelve en el agua, el resto no aparece en el fondo. Perfecto, listo. Más adelante, Fede, más adelante.
1: Se separa. Mira, en el fondo
0: que dejamos el frasco en reposo y esperamos 9 meses. Mirá, es como tener un pibe. Finalmente.
1: Estoy haciendo una aspirina.
0: Ahí está, el bosque de aspirinas. Para estos pibes que no fueron a la escuela.
1: Ay, no,
0: el agua de la mezcla se evapora y las aspirinas cristalizan y forman como si fuesen una estructura biológica. Miren, ahí está. No. Parece como si fuese un brócoli hecho de aspirina.
1: Claro, sí. En tu mente quedó un recuerdo extravagante, porque vos lo planteabas.
0: ¿No es que yo les estaba diciendo?
1: Sí, pero vos lo nunca planteabas como que era algo.
0: Gané,
1: ¿viste?
0: Gané, muchachos.
2: ¿Dónde fuiste a la escuela, vos, José? A Hogwarts.
0: No, pero bueno, gané. Hoy gané. Yo suelo perder. Hoy gané.
1: Por favor, búsquenlo en YouTube, porque es una porquería. Lo...
0: Bueno, es un bosquecito, tampoco estaba esperando.
1: Parecen copos de nieve.
0: Bosque de aspirina, ahí está. Googleen, ignorantes. Googleen. Nadie salió a mi rescate. Acá hay un oyente, mirá. Acá hay Diana, que manda una foto también del bosque de aspirina. Por fin, qué suerte. Me alegra mucho que
1: llegan a ver la imagen. Es una porquería y vos lo planteaste como que era.
0: Yo no dije que era bueno, nunca.
1: Como que era inteligencia artificial.
0: No, tampoco dije inteligencia artificial. Tampoco dije eso. Te están queriendo poner en mi boca palabras que yo no voy a mencionar nunca.
1: Parece hielo, parecen cositas de hielo.
0: Pero no, es un bosque de aspirina. Ahora sí, Fede. Nos vamos, esto ha sido todo por hoy. Fumando bosques de aspirina. ¿Con una pipa? Ojo, entre un poco. Fumando un bosque de aspirina dentro de un foco. En los controles, el señor Federico Becchi. En la coordinación de aire. No podía encontrar el bosque de aspirina, Facundo. Facundo Romero. Ni para googlear sirve. En la producción, redacción y redes sociales. Matute, Mugione. Embarazadísima en la conducción de la normalidad. Sol, ascárate.
1: Me despido hablándole a esa gente que está tan preocupada por la baja de natalidad. Las feministas somos las que seguimos poblando esta república. Con eso me voy. Hasta mañana.
3: Las muchachas peronistas.
0: Miren lo que es esa panza.
3: 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Y por Evita daremos un grito de corazón.
0: Bueno. Chao, nos encontramos mañana.

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1: Nuestras vidas personales, sí, la escuchamos todo el tiempo ahora, la repetimos en casa, en el baño, cuando venimos a la radio. La amamos a esta canción, aprendimos a amarla nuevamente. Sí, usted sabe, cuando suena Porchetto de fondo, nosotros aquí en Damos la Vuelta abrimos la tercera hora de programa compartiendo algunos de los mensajes que van llegando al 11-7000-0750.
2: ¿Cómo te va? ¿Sabés por qué no pasa nada? Porque se rompió la relación entre los dirigentes y los dirigidos. No hay dirigencia, no hay dirigentes que estén dispuestos a ir presos, como los estuvieron en la década del 60, del 70, del 80, del 90 inclusive. Por eso no pasa nada.
1: Hola, gente linda, siempre pegada a las 7:50. Los vecinos me deben de odiar porque no la dejo hasta a la hora de dormir. Felicitaciones por permanecer. Mirta, de 9 de julio, provincia de Buenos Aires, nos enviaba este mensaje.
3: Hola, buenas tardes. Carlos de Quilmes. Esto no es un gobierno, es un plan de exterminio de la población. Argentina viene a ser como una prueba piloto. Y empezaron por el punto uno, como decían esos tipos, exterminar a la población. Esto no es otro mal momento típico de Argentina, de esos que se repiten y se repiten. No, esto es distinto, esto es exterminio.
1: Che, estamos un poco de acuerdo con esto, aunque suene muy, muy extremo y duro.
4: Además, la avenida acá de este tipo, Peter Thiel, que pasó tan desapercibida, que además compró una casa de 12 palos en Belgrano, ahí en el barrio Parque, es porque vienen, algunos te dirán, che, este está, ¿qué está tomando? ¿La misma que toman ellos? No, vienen a coordinar acciones concretas de manejo de cabezas y de redes, porque ese tipo que vino acá, aunque parezca un inocente, conoce todo acerca de todo en el mundo. Claro. Y van a tener todo, y van a manejar la próxima elección. Acordate que el algoritmo este maldito nos va a llevar a que te programen el gobierno como lo hicieron con este tipo.
1: Hola, damos la vuelta, éxitos. Hola. Y tendrán excesos de éxitos si sortean masajes para el cuerpo. Spa.
4: Mira.
1: Porque estoy muy estresada y no puedo pagar nada de eso. Es verdad.
4: Se van a venir.
1: Abrazos sorteos cordiales.
4: En tratativas.
1: Nos dice y nos envía este mensaje. Carmen, sí, Carmen, estamos necesitando unos masajes, un spa, algún tipo de ¿cómo se dice? De retiro.
4: Sí,
1: ¿no?
4: Y la verdad que, ¿sabes qué? También los oyentes nuestros se merecen, por estar ahí del otro lado, empezar a... estamos ahí armando algunos premios.
1: Estamos trabajando para usted.
4: Sí, sí.
1: Mensajes, Diego, que fueron llegando al 11-7000-0750.
4: Bueno, gracias a todos los que se comunican al 7000-0750. Seguí enganchado con nosotros. Me voy a enganchar ahora de la mano de Flora Alcorta, que se trae uno de sus temas.
5: Uno de mis temas tiene que ver, Diego querido, perdón, la carraspera, porque me puse así porque es el tema que voy a tocar.
6: A ver.
5: Que es... cosas que me ponen de la gorra.
6: A ver,
5: cosas que me ponen de la gorra. Cosas que me ponen mal. A ver si las comparten conmigo, ¿eh? Vamos a empezar. Cosas que me ponen, pero me ponen a mí particularmente. Bueno, yo tengo mucha neurosis, estoy medicada. Ustedes quizás sean normales y me bajen un poco un cambio, pero cosas que me ponen de la gorra. La canilla que gotea a la noche. Sí. Yo me lo imagino a Diego que se levanta.
1: ¿Qué dice?
5: Como yo.
1: Sí,
5: yo
1: me levanto, con llave inglesa a cambiar el cuerito.
5: No, yo me levanto y pongo un repasador o una esponja que absorba.
6: Claro, que chupe toda la noche el ruidito, ponele.
5: Claro, ya deja de sonar la gota contra la porcelana.
7: ¿Puedo disentir acá?
1: ¿En qué?
6: A ver,
1: ¿qué
6: harías?
7: A mí es ruido blanco el
1: goteo.
7: Me hace dormir.
5: Sí, pero ¿qué onda la sincronía? A ver, porque una cosa es que suene perfectamente como un metrónomo musical y otra cosa es la gota discontinua.
1: Ah, claro.
5: Porque la gota discontinua, porque la gota sería como tac, tac, como el piecito de McCartney en blanco, está todo bien.
1: Tac, tac,
5: claro,
1: tac, tac.
5: Claro, pero no siempre suele pasar eso. ¿Y eso te lo bancás?
7: No, ahí ya no. No, necesito que sea acorde, balanceado.
5: Yo he llamado, abajo de casa hay una verdulería.
1: Sí.
5: Y el patio de la verdulería, mi ventana del patio de la verdulería, y muchas veces dejan la canilla goteando y yo lo llamo al verdulero, que suele estar de noche ahí porque viste que van al mercado central 2 de la mañana, tienen estos horarios, y le digo, Francisco, anda al patio y pone un trapo
1: en la... Te gotea la canilla,
6: anda
1: Francisco.
6: O el cuerito o a cuidar el agua también.
5: Sí,
1: arreglar
5: sí, sí.
1: El cuerito. Tiene que también con eso, ¿no? Con cuidar un poco el agua.
5: Sí.
7: ¿Saben cambiar un cuerito?
5: No.
6: Sí.
5: No. Mirá,
6: me enseñó mi papá. No, era una boludez.
1: Dicen que es una boludez.
6: Sí.
4: ¿Y tirar el cuerito?
5: Yo sí sé.
6: Yo no sé, pero
5: soy muy buena.
6: Creo que es más útil tirar el cuerito hoy por hoy.
5: Soy muy talentosa. Cualquiera que se sienta mal,
1: usted no responde.
4: Yo no voy a preguntar otras cosas si sabes tirar.
1: No.
4: Me voy a quedar tranquilo. Vamos, Flora, no te voy a interrumpir.
5: Atención, cosas que me ponen de la gorra. El papel film. Sí. Nunca se pega sobre sí mismo.
1: No lo sé usar.
6: Sí, te iba a decir, hay gente que tiene talento para usar ese dispositivo y gente que no.
5: Yo quiero envolver comida y no puedo.
6: ¿Te queda tirante alguna vez como los chinos?
5: No puedo hacer nada.
4: Aparte hay algunos que vienen berretas, son bastante.
5: Se me pegotea todo.
4: Sí, te queda todo mal,
5: O sea, termino poniendo un tupper, que encima el tupper no tiene tapa, entonces termino, no me puedo llevar comida a ningún lado.
7: Es una buena
4: pregunta, Flora, y esto es de los que guardamos todo. ¿Guardás estos adminículos de la roticería?
5: Sí, las bandejitas.
4: Las bandejitas, sí. ¿Tenés colección de bandejitas?
5: Tengo muchos tupper, así que no tantas. Ah. Pero cuando quiero ir a un lugar o quiero traerme comida a la radio y después no andar con el tupper encima, son muy útiles.
4: Bandejitas,
5: sí. Sí, totalmente.
7: Es una buena inversión la maquinita por calor para cortar el...
5: No, vos respirás eso, te morís.
6: ¿Pero cuánto tenemos que cortar? ¿Vos decís?
7: Hoy en día todo te hace morir.
5: Esa que tiene el alambre, no, los que trabajan de eso mueren todos. O sea, atención, cosas que me ponen de la gorra cuando enchufás el USB y nunca entras del lado correcto. Y lo das vuelta y tampoco. Y lo volvés a dar vuelta y era como la primera.
4: Y rompes la ficha.
5: Y, ¿viste? He roto fichas. Sí, bueno, vos con la tecnología tenés teléfono, la verdad que te llevas muy mal. Claro. Otra cosa que me pone de la gorra, el sticker del precio que no lo puedo arrancar. Voy a una casa, me dicen, tráete algo. Llevo, no sé, queso y salame para la picada.
7: Sí.
5: No sale el precio. Y yo me desespero. El otro día mordisqué un pedazo de salame.
6: Claro, preferiblemente.
5: Y después escupí el precio en la calle y quedó la roncha ahí.
4: Sí, y me pasó en el duplecito de la costa de mi suegro.
5: Sí.
4: Que compraron, no sé, en el 2007, ponerle un coso de cacao. ¿Viste? Y tenía el precio ese que te ponen. Sí. Y no, ver el precio que costaba un peso con 50. Eso
5: esto
4: también
5: debe estar vencido.
4: Claro, y que está todavía ahí. Digamos, nadie se atreve a tocarlo, pero tampoco a tirarlo.
5: ¿Vieron que?
4: Entonces queda ahí.
5: ¿Se dieron cuenta? Yo me di cuenta el otro día de que los condimentos. Estos condimentos que vi que estaban vencidos en 2012. Uh-huh. Hice una limpieza de los condimentos.
4: Bichitos.
5: No, le encontré la no.
4: Gorgojos, ¿no?
5: No, porque es como cúrcuma, esas cosas que no vencen. No vencen. Pero la tiré igual.
6: Claro, porque te cuento lo que pasa. En realidad pierde con el tiempo, los que están disecados, los condimentos, pierde su propiedad y el aroma. Claro. Entonces,
7: basta que no tenga humedad.
6: Es
7: igual.
6: Eso, digamos.
4: Es una linda
6: charla,
4: un día hablar de condimentos.
6: Pero te lo juro, soy fanática.
4: Ahí yo tengo, el picante me vuelve loco. Así que,
5: te gusta mucho.
4: Sí, preparate algo mañana, Flora, con los condimentos que más.
5: Listo, mañana hacemos condimentos. Sí. Atención, otra cosa que me pone de la gorra, la gota que cae de la bolsa de residuos.
6: Y te mancha el piso.
5: Que sé el nombre, se llama lixiviado, el líquido lixiviado. Me lo enseñó un novio ingeniero que tenía. Me parece un datazo. El lixiviado que cae de la bolsa. Vos levantás la bolsa de basura para llevarla a la calle y hay mucho peor que lo de la gota que no te deja dormir, porque es una gota negra.
7: Ah, sí.
5: Que trae hierba, caca de la gata, trae todo, que excedió la permeabilidad de la bolsa.
6: Claro, están de ácido, tan horrible.
5: Llegó un momento que esa impermeabilidad, excedió.
7: Podríamos decir que la campera de Milei tiene olor a lixiviado.
5: Es un lixiviado totalmente. Me gustó esa. Atención, cosas que me ponen de la gorra. Ese audio de WhatsApp que empiezas a mandar y justo alguien te hablan. Y vos habías mandado.
6: O bocinazo, pa, pa, pa.
5: Y habías mandado ya 30 segundos.
6: Sí,
5: y decís, no, ¿por qué? Otra cosa que me pone de la gorra: el paquete de arroz que abrís con Abre Fácil y te explota el arroz en la cara, como en el registro civil cuando vuelan los arroces. Y ¿por qué le pones Abre Fácil si es estalla fácil?
7: Sí, es verdad.
5: Es una porquería. La tostada que cae del lado de la manteca, ¿qué pasa? ¿Cuándo vamos a terminar con ese flagelo? ¿Cuándo van a inventar una manteca liviana que la tostada me caiga derecha y no se me arruine? Aparte, se te cae y después te la come la gata, lo que es peor. El semáforo que se pone rojo cuando no viene nadie.
6: Yo cruzo igual.
5: Me pone loca.
7: No.
6: Sí. Escuchame.
7: No hay que cruzar.
6: Bueno, esto fuera del aire, lo digo.
5: A ver.
7: Sí, no
6: el semáforo. Vamos a ver.
5: Una apología
6: de
5: las infracciones.
6: Vamos a ver esta operación mental, ¿no? Sí. En su contexto. Si vos estás en un lugar de cuatro esquinas, no están pasando los autos, hay luz, hay un semáforo frenado, vos estás viendo que no hay nadie pasando, ¿por qué el semáforo regula cuando es necesario porque hay mucha gente? Si no, mirás a los costados y cruzás.
5: Y pero estás haciendo una infracción.
6: ¿Pero infracción de quién?
4: Te pasa si como no el coyote y el correcamino, viste que el justo. Coyote pasa.
6: No,
4: y justo,
6: pero te estoy hablando, no que lo hagas en Libertador y Figueroa Alcorta, ¿me entendés?
5: Cruza una persona, casi.
6: Pero lo ves, estás ahí en la esquina, lo estás viendo, es una cuadra que la ven, es ahí, te girás, te mirás así, pasa alguien. Los semáforos regulan cuando sea necesario que regulen. Si no hay nadie a quien se mala.
5: Discrepo, discrepo.
6: Semafera, no sé cómo se
5: otra era. Cosa que me pone loca es el jabón cuando queda finito, parece una hostia.
7: Sí.
5: Y no lo quiero tirar y no sé qué hacer con él, porque digo, no quiero tirar
7: yo
5: ese jabón.
7: Yo lo junto con todos otros jabones.
1: Eso, haga bolitas de jabón con otros jabones.
5: Claro. Ah, un frasco.
6: O claro. Lo puedes tirar en el la mochila del inodoro.
4: No se tira nada.
6: Pero tirar en la mochila significa que está perfume cuando tiene la cadena.
1: Perfuma el agua, es buena, ¿eh? Sí, bien.
6: Claro, o en el agua, si te
5: lavas ropa.
6: No, una cosita así como la que decís vos de...
7: Yo siempre lo dejo de reserva porque digo, alguna vez no tengo y me salva.
5: Sí, pero esa hostia te la pasás en un lugar peludo.
6: No.
5: Y se te queda todo.
4: Con
5: todo
4: ahí, no hay nada más feo que
5: quedó la costra ahí.
4: No. Sí, claro.
7: Pero con otros jabones se van perdiendo, ¿me entendés? Pues yo lo voy dejando jabón.
5: Te queda como nevado.
4: Hacés como el mezcladito.
7: Claro, mezcladito de jabones. Aparece uno de palta con uno de flores de ñaupe y así.
4: Se pueden hacer velas, creo, porque la parafina, no sé si los derretís, algo se puede hacer.
7: Si queda algún vello púbico.
6: Ay, chico.
4: Y bueno, es parte del
5: paisaje. Eso como un hechizo.
4: Sí.
5: Esa vela, la persona que huele esa vela se enamora de vos.
7: Mirá
5: vos. Atención o cosas que odio, que me ponen loca, el hilo de queso de pizza que me queda en el mentón y me quema. Sí. Me pasa siempre, me pasa acá en la radio cuando agarro las pizzas que vienen, que me arrebato y me quemo.
4: Pero
5: me quemo,
4: ¿no odias a la gente que lo señala eso? ¿Te quedó acá un poquito de queso?
5: No.
4: Que te lo señala, que te dice, te quedó queso. Como...
5: No, pero, yo le agradezco. Igual
1: lo
5: se siente el queso.
1: También,
4: porque tenés acá en el diente un pedacito de orégano.
5: No, está bien que lo avisen.
1: Yo creo que por ahí.
4: Yo no lo aviso, está, lo dejo pasar.
1: Por ahí la forma en que lo dice. Si me lo dice delante de otra gente, por ahí está, ¿no? En el medio de la
4: reunión. Seña.
1: Che, Valmiro, fíjate que acá se te hace. De la comisura de la jeta te está sumando un pedazo de mozzarella.
5: Claro, yo te lo digo en el oído, es verdad.
6: Claro, hagamos un pacto. Yo pido que me lo digan. Prefiero que me lo digan y no estar todo el día con una cacho verde en la isla.
4: Yo prefiero que finjan demencia y que sigamos. Tengo un cacho, un lamparón acá de orégano. No importa, chicos, sigan.
1: Bueno.
5: Sí. Bueno, y la última cosa que me pone loca, mal de la cabeza es... El mosquito que te suma en el oído y cuando prendés la luz no lo encontrás. No lo encontrás. O sea, yo lo tengo ahí, lo siento. La gata lo está por cazar. Prendo la luz, el mosquito desapareció y la gata se le escapó. Así que nada, me voy a ¿saben qué? Estoy muy nerviosa, pero ustedes no, porque no. Porque viene Chiqui. Y el Chiqui nos va a decir cómo termina la lista de la selección.
8: Lo contó Flor Alcorta, que se suma acá. Le voy a producir
5: Chiche.
8: A la... ¿Viste que Chiche? Digo,
5: Chiche,
8: se eructo.
5: Paga los sueldos.
8: Ingrata, planteando a alguien un especialista, porque voy a echar alguno, Acá, chicos, yo voy a echar alguno. Andá planteando
5: antes.
8: Un especialista en lo que decía Flora recién, que ya me olvidé, en especias, Que un especialista en especias. Chiqui de Mateo, ¿te trajiste la lista o te voy a tener que echar también?
7: No, tengo la lista. Lo que sí también tengo que aclarar, porque para dar la información de que Nico Paz estaba lesionado, dije que era uno de la lista de defensores. No, es mediocampista. Entonces ahí es donde abre un interrogante más de esta lista, porque Nico Paz pertenece a la lista de 55 jugadores que dio de reserva para luego entregar la última, que es de 26 jugadores, que la tiene que entregar como máximo el sábado. ¿Lo puede hacer el mismo sábado? Sí. Lo que pasa es que todos estamos especulando para que lo haga el viernes, porque el sábado, como ya les dije anteriormente en la anterior salida, Argentina y el seleccionado argentino, junto con estos 26, más los otros 6 que yo les aclaré también, van a estar ya directamente en Estados Unidos, porque viajan a Estados Unidos para... luego jugar los amistosos que son previos al inicio de la Copa del Mundo. Ya nos ponemos en Copa del Mundo. En el mediocampo vamos a ir por los que ya son seguramente. Está en duda Lionel Messi. No, mentira. Tiraba la bomba, ¿viste?
1: Imagínate.
7: No, bueno, Lionel Messi que tuvo una lesión otra vez en el isquio izquierdo, que salió en su partido, en el partido que estaba jugando para el Inter Miami. Hubo algunas alarmas que se encendieron, pero ya desde el club dijeron, tranqui, está bien el muchacho. De hecho, lo que está haciendo Lionel Messi es cuidarse,
1: claro,
7: pensando.
1: Se guarda,
7: sí, está guardando.
1: Está muy bien.
7: Y yo soy de la idea que para generar suspicacias y generar un poquito de esas cuestiones, hay que decir que están dos o tres o cuatro de los importantes que están lesionados, que no se saben si llegan. Pero bueno, más allá de eso, te digo, Paredes va a estar, De Paul va a estar, Enzo Fernández también, McAllister también, Lo Celso.
1: Lo Celso, ¿estará o no estará?
7: Va a estar. Lo Celso va a estar.
1: Me lo confirma, se la juega.
6: Listo, no lo invito entonces al asado que iba
1: no, a hacer. No lo invito.
7: Ya te dije, Rodrigo De Paul.
1: Espere, porque Lo Celso era una de las dudas.
7: Giovanni Lo Celso. Sí, porque, bueno, fue uno de los que se tuvo que quedar fuera del anterior mundial. Claro. Pero ya jugó, ya volvió a jugar con el seleccionado argentino. Sí. Estuvo lesionado, se recuperó, está en recuperación también, así que. Si bien tiene poco rodaje este último tiempo, va a jugar y va a ser seguramente uno de los 26 convocados del seleccionado argentino. Y acá ya viene la...
1: ¿La qué?
7: Y acá viene, bueno, te dije Messi.
1: Sí.
6: Sí.
7: Te dije Nico Paz.
1: Sí.
6: Sí.
7: Que no.
1: Nico Paz me dice que no, directamente usted.
7: Para mí no, por la lesión. Thiago Almada estará.
1: Bien, bien, Thiaguito.
7: Nico González va a estar.
1: Bien. Bien.
7: Alejandro Garnacho no va a estar.
1: ¿Garnacho no?
7: No. Giuliano Simeone.
1: Giuliano Simeone.
7: Va a estar.
1: Y sí.
7: Simeone va a estar.
6: ¿Cómo es? ¿Es Nepo ese o es bueno?
7: Es bueno. Es una gran aparición, ¿eh? Okay, Giuliano Simeone. Sí, sí. Muy buena aparición entonces, de Giuliano Simeone, sí, del Atlético Madrid. Claudio El Diablito Echeverri. Está en la lista de 55. Sí. No va a estar en la de 26.
1: No está. No llega.
7: Gianluca Prestiani, del Benfica.
1: Sí, el muchacho
7: jugador que recibió un...
1: Está sancionado. Por haberle dicho no sé qué cosa al Moreno Vinicius.
7: Exactamente.
6: Por racista.
7: Se dice por racismo.
1: Sí, no sabemos bien que cómo fue la situación. Igual a mí Vinicius no me cae bien.
6: Bueno, pero eso no tiene nada que ver con que sea negro y le digan algo racista. No. Díganle boludo, díganle mal amigo. Vinicius, le pegás mal de zurda. Decirle, bueno,
7: ¿qué tenés, mirás mal el, ¿qué tenés córner, en contra de la gente aliento con bolas grandes?
1: Negro.
7: No. ¿Qué tenés en contra con la gente de esa?
6: Yo no, ninguno.
7: Bueno, no va a estar Gianluca Prestiani.
1: No está, no llega Prestiani.
7: Santiago Castro, no va a estar.
1: Bien.
7: Vamos volviendo hacia atrás entonces. Tomás Aranda, que se mete dentro de los 55.
1: Jugador de Boca, la promesa austera.
7: Ese te lo pongo con un asterisco.
1: Cuidado con el asterisco, le digo.
7: Más Tantuono. Sí.
5: Cuidado.
6: Más Tantuono.
7: Más Tantuono será menos Tantuono. No.
6: Bueno,
7: más Tantuono, para mí tampoco va a estar.
1: No está.
7: No
1: llega. Perdió lugar mucho
7: terreno.
1: Y acá
7: te tiro uno. Emiliano Buendía. ¿Cómo le va?
5: Un tipo que siempre saluda.
7: Sí.
6: García Márquez.
1: Sí, de los 100 años de soledad.
6: ¿Qué es eso? Existía.
7: Emiliano Buendía, para mí va a estar.
1: Para mí es la gran duda hoy.
7: Sí.
1: Porque viene de salir campeón con un muy buen desempeño en su club.
7: Exactamente, en el Aston Villa.
1: En el Aston Villa, el mismo equipo del Dibu Martínez. Formó parte de este proceso, durante muchísimo tiempo. Podría ser, ¿eh?
6: Y todos estos pibes llevan bien con Messi, todo bien con Messi, con todos estos.
7: Sí. Y el otro que se va a meter, y acá te cierro con los mediocampistas.
5: A ver.
1: Es una suya, se la juega.
7: Esta me la juego, ¿eh?
1: Atención.
5: ¿Lo tenés confirmado?
6: Me aburre esto, Dios mío.
7: A mí me lo tiran por un lado, y yo lo voy a confirmar. Voy a creer en esta fuente.
5: Sí.
7: La de acá, la de la alegría.
6: De
7: acá
6: sí, la de la felicidad.
7: Valentín Barco. El Colo Barco se va a meter.
1: Y está bien.
7: Del Racing
5: Un tipo
7: Club
5: que nunca hace agua.
7: De Estrasburgo.
1: Un tipo que no hace agua.
7: Excelente. Aparte salió campeón el Pirata, cordobés. Barco, Pirata. Tiene que estar. Siempre que salió campeón el Pirata.
1: Es verdad. Argentina salió campeón. Sí. Ojo con
7: yo
1: eso.
7: Yo lo llevaría.
1: Ojo con ese dato.
7: Ahí te cierro entonces la de los delanteros. Porque los delanteros. No, acá me dicen fue el primer título. Títulos regionales, señor. 78 y 86. Búscalo.
5: Opa, que
1: y
5: sí,
1: lo
5: bueno,
1: manda a laburar encima. Lo mandó a laburar.
7: Mandé a laburar a Julián.
1: Sí,
7: me creo que me la jugué más que con la lista.
1: Sí, absolutamente.
5: Mirá que le están escuchando de arriba y ahora te la agarraste con el productor.
7: Julián Álvarez va a ir.
1: Sí.
7: Y te tiro uno, porque ya los otros lo saben. Para cerrar acá. Te cierro acá. Lautaro Martínez va a ir.
1: Sí.
7: ¿Quién?
1: ¿Quién más?
7: Va a ir obviamente Martínez.
1: Pará, el flaco López.
7: Señor. Ese es el que te voy a dar.
1: Ah, ok.
6: Todos los chabones del país saben, va tanto como ustedes, Juan, esta gente.
7: Manuel Dios López, mío, jugador del Palmeiras, va a ir al Mundial. Para mí se mete en la lista de 26 jugadores. Con esto te cierro todo. Y si llega a ir uno de los que te dije... Si llega a ir uno de los que te dije...
6: Después pasanos la
7: me
6: lista.
7: Tienen que traer algo, ¿eh?
6: Pasanos la lista entera, pues la pasamos en las redes ahora.
7: Hoy a la noche escucho el programa, sí, te digo lo que dije, sí, y claro, mañana te lo confirmo. Y recuerden que hoy tenemos Copa Libertadores y Copa Sudamericana, porque por Copa Libertadores estará jugando Estudiantes de La Plata, 21:30 se enfrenta a Independiente Medellín, y ahí va a estar en conexión directa Javier Lico, y yo te voy a estar relatando, sí, el partido de San Lorenzo. San Lorenzo se enfrenta a Recoleta.
1: El barrio coqueto.
7: Al Recoleta, sí, exactamente.
5: Lico es un tipo que tiene mucha plata en China.
1: ¿Quién?
5: Lico.
7: El Lico, es exacto, muy excelente, Lico. Muy bueno, ¿eh? Es malísimo, muy bueno, yo le aplaudo.
1: Y usted le festeja cualquier, sí, cosa.
6: Es
1: que
6: no, es muy, dice de la universidad, sí, quiere la universidad, tipo, para entenderlo.
7: Es humor inglés, claro. Bueno, San Lorenzo a partir de las 21:30 en el nuevo gasómetro se va a enfrentar a Barcelona, a Recoleta, a FC, Fútbol Club, el equipo paraguayo. Está bien San Lorenzo, con un empate está en la próxima ronda, se va a tomar su descanso seguramente durante el Mundial, así que a partir de las 21:30, 21 horas arrancamos la transmisión.
5: Lo
7: voy a
5: estar, Julián.
7: Voy a estar relatando ese partido frente a Recoleta. Atención. La conexión estaría Javier Lico con Independiente Medellín. Sí,
1: atención.
9: Chiqui, ¿cuáles serían?
7: Más al micrófono, señor.
9: ¿Cuáles serían tus chiquitas de la lista? Porque no me quedó claro.
7: ¿Las chiquitas de la lista?
9: Claro, como viste, tus perlitas son las chiquitas.
7: Y te dije Valerdi.
9: Sí, pero los arqueros es Benítez,
7: el arquero.
1: Valerdi
7: el defensor. Defensa.
9: Anótame, Flora.
5: Valerdi.
7: Sí.
6: Valerdi
7: el defensor.
1: En el medio campo, Barco.
7: En el medio campo, Valentín Barco.
1: Y adelante, Barco. El Flaco López.
7: Y adelante, el Flaco López.
9: Esas cuatro son...
7: Que a mí me gusta decirle Flaco López, por Loco López.
1: El Loco López, Loco López, sí, claro. O
9: sea, esas cuatro son...
7: Para mí son... Esas son las los tiros al...
6: Las chiquiapuestas.
9: Bueno, el viernes...
7: Las chiquitas.
9: El viernes vemos.
7: El viernes vemos. El viernes vengo, ¿eh?
4: ¿Qué te pagás, chiqui, si no...?
7: ¿Por qué
4: te das alguna? Y una picada, algo mínimo.
7: Con lo que, claro, con lo que robaste desde las 5 de la tarde con esto. Hace para mí.
4: ¿Alguna picada? Vamos. Algo te tenés que traer. Escúchame, te estamos bancando. Conductor, estoy bancando que me tomaste el programa hace 2 horas y media. Que
7: porque están midiendo,
4: tirando...
7: están llegando los números y mide. La gente yo está no pidiendo esto. ¿Qué?
5: Claro, es la noticia del día.
4: En el online estamos abajo. Me está... Lo peor de todo es que ahora me acaban de tirar.
7: A mí me mandó un mensaje. Me mandó un mensaje.
1: ¿Quién?
7: Ese Pedrón.
1: Sí.
6: Sí.
7: Sebastián Pedrón.
5: Uy, el nuestro manda más.
7: Me dijo que están midiendo como loco. Que siga con la lista. Que mañana dé otra lista.
4: A vos te mienten. A mí el chabón me mandó un pulgar para abajo y me dijo, chiqui.
1: Terrible.
4: Ya está.
7: Nos vemos en la tele.
4: Sí.
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15: Atención a los oyentes de Radio 750, les actualizamos que General Paz cuenta con demoras desde la altura de Devoto, mano a Matadero, sentido Liniers, a la altura de Liniers también y de Núñez a Saavedra. En esta misma avenida General Paz se produjo un choque tras caer un container en la avenida. Esto fue entre un camión y un auto que impactaron en cadena contra el contenedor que perdió un camión al impactar en la altura contra el puente ferroviario. Eso es cercano a la estación Miguelete. Allí hay ahora mismo todavía 2 carriles reducidos sentido a Río de la Plata. También hay demoras intensas en Cantilo de Aeroparque, Ciudad Universitaria, que está muy trabada la salida por Puente La Noria, Mano Sur, y en la salida, en el tramo de Avenida Hipólito Yrigoyen, entre Avellaneda y Lanús, al sur de Lambá. En las ciudades sigue la marcha lenta por 9 de julio en ambos sentidos, al igual que en Avenida Santa Fe y Paseo del Bajo al Norte, pero la arteria 25 de mayo ya se encuentra liberada casi en su totalidad. Mientras tanto, les recordamos a los usuarios de trenes y subtes que Ferrocarril Roca, Ramales Corn, Ezeiza y Bosques Vía Temperley circulan con demoras. Resto de trenes, subtes y premetro a horario.
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4: Cuando te decimos muchas veces que la Argentina es el reino del revés, hay cosas que pasan que, bueno, hay que intentar explicar o por lo menos ver qué pasó para que Vialidad Nacional le dijera ahora que tiene que destruir una calle que había hecho el dueño de un hotel en una colectora, que en realidad lo había hecho porque como no se arreglan las cosas, bueno, el señor dijo, para que la gente pueda ingresar mejor, yo pago de mi bolsillo esta calle colectora, que además estaba llena de pozos, por lo que cuentan. Ocurrió en Funes este insólito caso, en la provincia de Santa Fe. Ya estamos conectados con Néstor Rocín porque queremos que nos cuente verdaderamente qué fue lo que ocurrió. La noticia es insólita si lo mirás desde el costado, en que Vialidad Nacional desde hace, no sé, un año prácticamente venimos contando que la están detonando, ¿no? Que ya no arreglan rutas, que no hay nadie quien se haga cargo de todo lo que viene pasando. Hola Néstor, bienvenido.
21: Bienvenido, gracias, muy amable por llamarme.
4: Bueno, acá estamos, cuéntenos, a ver, ¿cómo fue esta historia?
21: Yo lo voy a corregir porque ya son varios los periodistas que dicen lo mismo y hay un error conceptual que lo hace más irrisorio al tema, ¿no? A mí me mandan una carta, documento, el viernes se cumplieron 5, en una semana, donde dice que tengo que retrotraer la calle a la situación anterior. O sea, puede interpretar que puedo sacar la piedra, que puedo dejar los pozos, que puedo, no sé, que yo, carteles no había ninguno, o sea que lo único que puedo hacer es modificarlo. Hoy vino un canal de televisión acá de Buenos Aires y le dije, mira, filmá los pozos que ya están naciendo de vuelta, porque esto sucedió hace 9 meses.
4: Sí.
21: O sea, esperaron 9 meses del momento que a mí me clausuraron, porque hace 9 meses, cuando yo hice la obra, estaba cansado, presentó papeles, pidió el pedido, por favor. Y además, yo no le he hecho la culpa a Vialidad Nacional. A Vialidad Nacional lo que le he hecho la culpa es que no obliga al privado a ejercer el trabajo que se comprometió, que es cobrar un peaje a cambio de mejorar la ruta.
4: Sí.
21: Porque nosotros tenemos la autopista, una empresa que cobra peaje hasta el día de hoy, y los pozos son terribles, rompen camiones, se mata la gente. O sea, Ese es el problema, ¿correcto? Entonces, yo decidí, digamos, por problemas personales, resolverlo de la mejor manera, y en la justicia, si tengo que demostrar, voy a demostrar por qué lo hice y cuál es la razón.
4: Sí, usted le tiró como piedrita, le hizo un mejorado, ¿no? Yo por lo que veo en la foto.
21: Sí, son 1.180 metros lineales por 7 metros de alto.
4: Sí, o sea que se gastó un billete importante, vamos a decirlo.
21: Sí, en realidad sí. Me ayudaron, o sea, colaboraron todos, algunos vecinos también, pero bueno, la plata es secundaria ante la posibilidad.
4: Porque,
21: que pudiese tener,
4: Néstor,
21: un accidente.
4: ¿Qué era lo que pasaba? La gente expliquémosle, porque tal vez muchos no están escuchando, era intransitable, o sea, de la ruta querían ir al camino de su hotel
21: no podían
4: llegar.
21: No, le cuento cómo es el tema. De la ruta usted llega al final, que es la entrada de Kentucky. Usted cuando entra a la entrada de Kentucky, yo no me persigno porque soy frío, pero por ahí otro se persigna, reza, se mete porque vienen de frente los que entran a la colectora, o sea, se junta el que entra por el que sale, cosa que ahora, gracias a Vialidad Provincial, están haciendo la ciudad no sé qué, una rotonda que va a modificar esa situación que veníamos viviendo hace años, que no se solucionaba porque entrábamos a la colectora rezando cada uno en su religión para que no, para el que entra en la autopista no lo choque de frente, porque usted se metía a la izquierda cuando venían de frente. O sea, ahí la primer aberración. La segunda es que usted tiene de ahí hasta el hotel 1.100 metros, después tiene 300 metros más a una empresa que hace catering, que hace comida para hospitales, la cárcel, la provincia. Después tenemos 27 viviendas, donde viven también funcionarios de la provincia, donde está el hotel, que trabajan 50 trabajadores. Tenemos más de 200 personas que entran por la entrada de servicio, más la correspondencia al barrio Kentucky, que es donde viven Schutte, César, Messi, Bacherano, 20.000 gente importante. Y además teníamos una fiesta importante que era, bueno, vino la gente polémica, vino Mancini, vino la vicegobernadora, vino una fiesta de 5.000 personas, que es una fiesta muy linda que hace la Escuela Sagrado Corazón, donde se juntan las abuelas, las abuelas, los nietos, toda la familia de la escuela comparten un día de picnic en ese lugar. Un lugar muy lindo que no haberlo arreglado no se podía llevar a cabo, ¿no?
4: Sí, no se podía usar, estaba muy muy repleto de pozos.
21: Sí,
4: ahora
21: explotado.
4: Sí, le pido que me cuente ahora esta aclaración que usted hacía, ¿lo intiman a qué ahora la gente de Vialidad? ¿Qué le dice?
21: A que vuelva atrás, a que vuelva a la situación anterior.
4: Sí, o sea, que lo llene de pozo y que lo haga intransitable el lugar.
21: Eso, cuando la gente se empezó a reír del tema, lo tomó irrisorio, mandaron un comunicado oficial donde dice que yo hice una entrada, y la entrada está demostrado, porque a raíz de esto me mandaron jurisprudencia, un estudio de abogado de Buenos Aires, uno de los políticos más importantes de la Argentina me mandó un mensaje que se ponía a disposición, o sea, un montón de gente realmente solidaria y que entiende la causa. Me mandaron antecedentes, jurisprudencia, un juicio que ganó la Municipalidad de Rosario a Vialidad Nacional durante el gobierno de Caballero. Y hay quien me mandó también en la Constitución, creo que es si mal no recuerdo, el artículo 123 de la Constitución, autoriza que los municipios y las provincias tienen la potestad de resolver, cuando hay un problema de seguridad vial, de resolver los trámites que tenga que hacer. El caso particular nuestro, el artículo 13 de la viabilidad de mi hotel me obliga y me exige que mantenga la clase en condiciones, o sea, contraponiendo
4: claro. La
21: orden de viabilidad.
4: Sí, bueno, increíble. ¿Y ahora qué va a pasar? Porque todo quedó ahí. Ahora cuando esto se hizo periodísticamente potable para que todos le estemos consultando y preguntando, ¿en qué quedó la cosa?
21: Mire, hace muchos años, yo soy empresario, no soy hotelero, y aprendí que los problemas se solucionan de dos maneras, con plata o hablando. En el caso particular, yo le propongo a Bialía que nos sentemos a hablar para encontrar una solución como persona adulta, empresario y resolviendo. Lamentablemente, no sé, tomó un vuelo que no hay prácticamente periódico, radio, televisión que no haya intervenido por lo irrisorio que representa la Carta de Documentos.
4: Sí, totalmente. Bueno, y ya que estoy, le pregunto, ¿cómo están los caminos ahí en la provincia de Santa Fe, rutas? Porque a veces nos van llegando noticias de algunas provincias.
21: Están detonados porque yo creo que quienes cobran el peaje tienen que cosas, pero tengo entendido, yo no estoy en la parte política, no hago, yo lo único que hago es trabajar los 360 días del año. Y la verdad que veo cuando viajo que cobran peaje y las rutas no están reparadas. Claro. O sea que no sé si van a renovar los peajes, si van a hacer nuevas licitaciones, ojalá este gobierno o los provinciales hagan las nuevas licitaciones, y creo que la están haciendo, y exijan el cumplimiento de las repavimentaciones, gente nueva, para que no se lleve la plata y que le inviertan las rutas, ¿no?
4: Sí, porque además
21: en la época de cosecha,
4: ¿no? han subido cantidad de accidentes, digamos, hay todos los días, estamos contando cosas que van pasando en cada provincia que se podrían, mire, podrían ser evitables.
21: Hace una semana el tren mostró la secuencia, la verdad que me pegó fuerte, no sé dónde la sacaron. Muestra a 100 metros más o menos del hotel un auto que pega en la banquina y agarra un pozo de 30, 40 centímetros de profundidad que no tiene nada que ver con la entrada ni la salida, nada que ver, y se matan dos personas. Entonces ante la posibilidad de que alguien pueda tener un accidente, no hay plata, como yo se le dije a un periodista, que uno pueda gastar para evitar un accidente, que es lo único que importa. Además, si la carta de documentos, si lo hice, si faltaba un papelito, lo demás es secundario. Acá la prioridad es la gente. Va, por lo menos mi opinión, ¿no?
4: Gracias, Néstor, por la charla.
21: Por favor, a sus órdenes, sí. Muy amable.
4: Néstor Rocín, dueño del Hotel Sol de Funes, este que arregló la calle el señor, el dueño del hotel, porque no se la arreglaban. Y lo que le dijeron es, no, tiene que volverla como estaba antes, toda poseada, intransitable. Es el reino del revés, ¿no? Mientras tanto, Milei le pasa la motosierra a Vialidad Nacional, la deja sin un mango. Todas las rutas son un desastre. Quien nos está escuchando, tal vez en el interior de la provincia de Buenos Aires o en algún punto de la Argentina, a veces cuando tocamos el tema rutas, muchos camioneros que nos escuchan y agarran, toman el teléfono y te dicen, no, loco, esto es así, así, asá. Si estás por alguna ruta argentina y me querés contar cómo está la cosa, acá vamos a leer todos los mensajes, todavía nos queda un ratito. 7000-0750, el teléfono de la radio de la 750 para que te comuniques con nosotros.
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7:45 de la tarde, estamos escuchando al hermoso de Mick Jagger, que según tenemos entendido, y la información que nos fue llegando, es que vuelve a la actuación. Sí, el líder de los Rolling Stones interpretará al vigilante de un faro en una adaptación al inglés de la obra Tres Hermanas Incestuosas, la nueva película de la directora italiana Alice Ron-Watcher. Jagger retoma en realidad su faceta como actor tras participar en títulos como, tal vez recuerden alguno de estos, Performance, Ned Kelly y tal vez la más famosa es Free Jack, ¿no? Yo de las tres vi Free Jack nomás. Además, tenemos que decir que también Mick Jagger desarrolló una carrera como productor cinematográfico. Vale recordar también que el músico británico lleva 3 décadas apartado de la actuación. Mientras tanto, lo escuchamos un ratito más aquí en Damos la Vuelta.

0: Mensajes que van llegando al 11-7000-0750 y dicen así: hola Diego.
1: Hola.
0: Debo decir también que el puente Victorino de la Plaza es un peligro. Yo no sé, dice, si están esperando que pase una desgracia para solucionar el gran problema que une provincia con capital y continúa con la avenida Vélez Arfiel. Este mensaje nos lo envía Mónica. Además nos dice: por favor, son ustedes los únicos que pueden transmitir esto, gracias. Y que abajo está el riachuelo, claro, es la,
2: sí, claro,
0: el puente que une, o uno de los puentes que une provincia con capital. Otro de los mensajes que van llegando al 11-7000-0750, perdón, La Brasil, manejada por el trotskista Lula, recibió 88 mil millones de dólares de inversión. La Argentina, gobernada por la ultraderecha de Milei,
1: sí,
0: y a pesar del famoso Rigi, solo 3 mil millones. Perdemos 22-0, nos dice nuestro oyente Diego.
2: Bueno, y ahora además tenés el super Rigi, o sea, el super choreo, porque el Rigi no deja un solo mango, supuestamente viene a traer laburo, otra chantada. Lo que pasa es que ahora van a militarte que lanzan en el gobierno esta nueva agenda, y en realidad la nueva agenda del gobierno es más ajuste, es increíble, ¿no? Así como veo ahora en un canal de cable, por ejemplo, que están militando que no vamos a tener más octógonos, ¿no? Todo sí, lo que se invirtió, la campaña, claro, para que la gente sepa lo que mierda
0: que
2: estaba
0: comiendo.
3: Sí, claro. Aparte las empresas alimenticias con lo de los octógonos tuvieron que mejorar un montón de fórmulas que no estaban bien, y todo eso vuelve para atrás.
2: Uh-huh. Y ahora le decís a las empresas, véndanle mierda, total, estos negros pobres, ¿sabes qué? Se van a seguir llenando de grasas saturadas, vos le vas a poder meter lo que quiera. La verdad, esto no tiene el más mínimo análisis. O sea, ¿cómo estamos metidos en este balde de mierda del cual no podemos salir? Y todos los días es una mala, es una pésima, es una que te complica, que te compromete, porque andás a ver todo lo que costó, ¿no? Todo lo que el Estado invirtió en que los HDP, los empresarios alimenticios, inviertan en esto, le metan a los octógonos un valor, y estos tipos te vienen a redescubrir la historia. Este es el sorete de Sturzenegger, que en realidad hace muchas de las medidas que toma es porque él quiere sacar una guita de todo esto. Entonces, bueno, nada, qué sé yo. Ojalá Sturzenegger te atragantes con los octógonos. Basta. Lupita Rolón.
1: Bueno, tenemos para el cierre del programa de hoy un tema con el cual nos vamos a poder agarrar de las mechas con felicidad y probablemente vuelva a aparecer estos días, porque se trata de alguna obsesión presidencial, en este caso la que está en relación a la baja de la tasa de natalidad. Es cierto, están naciendo menos hijos, hijas, hijes en todo el mundo. No es una cuestión ni latinoamericana ni argentina, es todo el mundo. Escuchemos primero las palabras del presidente para entender cuál fue su operación mental a través de la cual concluye lo siguiente.
4: Que en temas de aborto, la sociedad argentina hizo un desastre.
5: Desastre, sí.

0: desastre. Para que vos tengas semejante caída en la tasa de reproducción, vos hiciste un desastre. Digo, acá hay un genocidio. Bueno, la señora Plager es cómplice de eso, de todos esos asesinatos. Y no solo eso, porque esa sorete también, digamos que, se queja de que las jubilaciones son una mierda. Cuando vos acelerás la transición demográfica, la forma en que la pirámide se convierte en un tubo es más rápido. ¿Y sabés cuál es la consecuencia de eso? Que el sistema previsional te lo quiebran. Pero vos te das cuenta que, digamos, esta mujer, una irresponsable total, una asesina, porque habló de algo que no sabía. Habló de una, defendió una ley que no había leído.
1: Y ya está. Porque, bueno, datos, no opiniones.
2: ¿Cómo? Se va a infartar ese hombre si sigue así, ¿eh? Cosa que no me molestaría,
3: Hay gente que se le corta la crema. Hay gente que está batiendo huevos hasta ahora para hacer las milanesas y también los huevos se quedan todos chirlitos.
1: No, es importante despejar la X en este sentido. En la Argentina hay una ley de aborto de interrupción voluntaria del embarazo muy positiva porque lo que más logró es la reducción de la muerte por maternidades. Claro. Las mujeres que se quedaban embarazadas y no podían acceder a un aborto legal, seguro y gratuito, morían. ¿Y saben qué años tenían? ¿Qué edades más o menos? Generalmente jóvenes o adultas jóvenes. Esa es la tasa que se redujo con muchísimo, muchísimo éxito y siendo un caso de estudio para países del resto de este planeta azul que todavía sigue girando. Dicho esto, hay buenos números en los últimos 5 años a partir de la ley del aborto. El que más les estoy destacando es esa tasa. También hay un acceso a la salud. Si bien se está complicando hoy por hoy en algunas preguntas, quiero decir, esa ley es positiva. Y lo que intentó reducir y finalmente redujo fue la cantidad de mujeres embarazadas muertas por no poder accionar un aborto legal, seguro y gratuito. No, sobre todo las pobres, ¿no? Las que tienen un mango y tienen contactos han podido abortar toda la vida sin ningún problema y lo seguirán haciendo. Dicho esto, la tasa de natalidad es cierto que viene bajando, pero por favor, no hagan operaciones mentales tan simples que trasladan una operación de, digamos, de transitividad que no se cumple. Claro. Y que es reduccionista. El dato cierto que le preocupa a toda la humanidad es que cuando no nacen seres humanos, no tenés mano de obra. O sea, claro, el hombre y la mujer y todos sus géneros en el medio somos mano de obra por un lado y consumidores. O sea, los úteros construyen mano de obra y consumidores. Ojalá que también patriotas, pero por lo menos trabajadores y consumidores. Esto es lo que están analizando en relación a la guita, a las cuestiones previsionales. Pero entendamos lo siguiente, el feminismo y el aborto no tiene nada que ver. ¿Saben qué es lo que tiene que ver? ¿Sabe por qué la gente está teniendo menos hijos en todo el mundo?
2: Es carísimo.
1: Además de porque es carísimo, porque hay una cuestión de individualismo, claro, y de soledad atomizada a partir de la aparición de los teléfonos inteligentes. Año 2007. A partir del año 2007 y en los países desarrollados empieza a notarse que dejamos de pasar tiempo real y físico en el mano a mano con la otra persona y bueno, en el mejor de los casos, si ambos están de acuerdo, desnudarse y pasarla bien. El sanatorio Finochietto, que está en el barrio de Palermo, cerró su servicio de maternidad, ¿no? Y le explicaron a las personas que estaban atendiendo allí cómo iban a ser derivadas a distintos sanatorios de la ciudad. Pero tiene que ver con lo siguiente. Primero, lo vamos a seguir hablando más adelante, pero para que entendamos, para no comernos cualquiera cuando nos dicen estas cosas. Porque, ¿sabés qué? En la próxima mesa familiar o en la próxima cola del supermercado, alguna persona tal vez te cae con una idea de estas. Claro. ¿Entendés? Y no es cierto, no tiene nada que ver con lo que están diciendo. Antes de la legalización del aborto y desde entonces siguió bajando la tasa. Como les cuento, desde el año 2007 y la ley de aborto tiene 6 años nada más. Con lo cual esto venía siendo de antes, de mucho antes. En el 1900 las mujeres tenían promedio de 7 hijos. Eso va cayendo buena parte del siglo XX y en los últimos años se estanca por un montón de condiciones, pero no tiene que ver con el feminismo, tiene que ver con el cambio de roles de todos los géneros, uh-huh, y fundamentalmente con el uso de los celulares. Les voy a traer la próxima semana un estudio desarrollado que indica incluso por país. En América Latina, el país donde menos nacimientos hubo es el primero Uruguay, uh-huh, el segundo Chile y el tercero recién es la Argentina. Uruguay el más complicado de todos porque tiene baja en la tasa de natalidad, tiene más mayores, adultos mayores, sí, que sí, infancias, sí, digamos, ¿no? Y ahí te rompe la economía en ese sentido, mano de obra, trabajadores y consumidores. Esa cuenta, que para el caso si la quieren hacer en esos términos, tenemos que ver cómo un país produce bienestar social para cuidar a sus trabajadores y a sus consumidores. Si bien podríamos hacer esa ecuación, lo que tenemos que ver ahora es que hay un problema de sociabilización que tiene que ver con cómo rompimos los lazos sociales y cómo empiezan a construirse ideas que hacen que a vos no ni siquiera pienses en tener un hijo. O sea,
2: desde, no es tu posibilidad.
1: Claro, y lo vas, antes no tuviste tal vez una pareja estable, en el caso de que quieras tener un hijo con una pareja estable. Se están rompiendo diferentes instituciones y diferentes formas de vincularse porque estamos con el teléfono en la mano. El 4G supone más penetración de smartphones y a la velocidad de la luz, mucho más rápido de lo que empieza a caer la tasa de natalidad. Estos dos fenómenos se dan en paralelo, lo pueden leer también. Hubo un informe en el Financial Times, si hay alguien que se siente más seguro con textos de otros países y serios como el del Financial. Entonces, más allá de discutir el sistema jubilatorio, tenemos que pensar, ¿por qué los seres humanos no estamos fornicando y gestionando niños y niñas y niñes en el mundo?
2: Y aparte pasa en todo Occidente, no sé Oriente, pero en Occidente está pasando en todos lados.
1: Está pasando en todo el planeta y aparte, de nuevo, vamos a volver a explicar que no es que una persona... ¡Ay! Está la ley de aborto, voy a embarazarme, total, voy mañana y aborto. No es el cálculo, no funciona una persona que piensa así, ya se los dijimos 200.000 veces. Entonces, es cierto lo de la tasa de natalidad, preocupa por el sistema previsional y también por la economía, porque no tenés quien consuma. En los tiempos antaño, querido amigo del otro lado y amiga, el útero empezó a cobrar valor, sobre todo cuando había que disputarse tierras, cuando necesitabas tener soldados o originarios que estuvieran ahí agarrándose de las mechas para tratar de establecer sus territorios. Mientras iban muriendo, empieza ahí el útero a tomar otra relevancia en esa comunidad porque tenés que gestionar nuevos soldados. Así que esto no es nuevo. Vamos a ver cómo se desarrolla de ahora en más y ojo con las operaciones mentales que al abrazo del sentido común dan resultados pésimos.
3: Te lo contó Lupita Rolón. Separamos y ya entramos en los últimos escaloncitos de Damos la Vuelta.
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3: Algunos titulitos de Página 12 que están sonando en estos momentos. Tenés que volver informado a casa. Una cartografía de la malnutrición en el país. Mapa del sobrepeso y del retraso del crecimiento en los niños. El FMI le giró 1.000 millones a Milei. Alivio financiero hoy, más deuda para mañana. Superrigi, un proyecto de Milei a la medida de Silicon Valley y de Peter Thiel, ese muchacho que vino y... no sé qué va a ser, pero algo raro va a ser. Nos va a juntar la cabeza y se va a vender la transformación. Sí, sí, va a saber todo y conocer todo acerca de nuestros datos. Yo creo que se los han vendido a todo el mundo nuestros datos. Me parece que nos están usando como un experimento de laboratorio. Lo vamos a ver recién de acá, así el tipo gana, porque el algoritmo lo maneja este muchacho. Entonces vino acá a transar. Mesa política de Milei, sonrisas para la foto y una interna que nadie quiso nombrar. Ramos Padilla defendió el derecho a la identidad frente al ajuste de Milei. Gerardo Romano hospitalizado y se lo ve en las redes diciendo viva Perón carajo, sí. Porque se hizo un chequeo médico con los dos dedos en B y subió el video Gerardo Romano que dicen está bien, no era un chequeo médico, una operación de
2: claro,
3: rutina.
2: Pasa que en la foto lo ves ahí con la bata celeste y decís, uy, entra un quirófano. Pero bueno, esta es un chequeo.
3: Así están las cosas. Balmi, ¿algunos mensajitos?
5: Últimos mensajes, Diego. Diego Balmiro, Flor Equipo, Rodolfo de Lugano saluda y dice, ni en los tiempos de pésima relación entre el peronismo y la iglesia, vimos que a una alusión a la discapacidad se responda con una medida como cancelar los subsidios de transportes, parece que no le dio el piné para subir al púlpito y responder en la catedral como Alfonsín. Solo se atrevió a una puñalada trapera, nos dice nuestro oyente. Buenas, escuché recién a un oyente y completo. Hay una película en Netflix que dura 16 minutos sobre el nazismo y los discapacitados. Se llama Perdona nuestras ofensas y la recomendó Víctor Hugo y la vi. Véanla. Saludos, Marcelo desde La Plata enviaba este mensaje. Y uno último. Hola, queridos compañeros. Este mundial... ya fue. Mi acompañamiento incondicional comienza ahora para la estrella relatora del 2030, chiqui de Mateo. Esto lo envía Cristina.
3: Cristina, gracias. Tía. El chiqui, como siempre, agradecido por estos mensajes. Bueno, gracias a todos los que están del otro lado, vibrando con nosotros, escuchándonos, sumándose a esta gran radio, la 750, que todos los días da que hablar, porque la gente que escucha la R750 seguramente es buena gente. Y seguramente vos que estás del otro lado estás pensando en hacer el bien, no en hacer el mal como el que escucha esas otras radios feas que a la mañana te complican la vida, pero que te hacen creer que vivís en Narnia, ¿eh? No, para nada. Acordate, si tenés algún amigo, algún vecino que escucha las otras radios, decile, mira loco, tengo una donde vas a escuchar a los mejores programas de la radiofonía argentina. Gracias a todos, nos estamos reencontrando mañana, intentamos hacer un programa de radio y no lo logramos.

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1: 20 horas, un minuto en la República Argentina. Temperatura y sensación térmica 12 grados. Cielo despejado en la ciudad de Buenos Aires. Humedad 87%. Temperatura en Formosa, capital, 17 grados. Los alumnos del Nacional Buenos Aires y el Carlos Pellegrini toman las escuelas por tiempo indeterminado.
2: Los colegios son preuniversitarios y dependen del financiamiento de la Universidad Nacional de Buenos Aires. Recordemos que el gobierno nacional lleva más de 230 días sin cumplir con la ley. Es por esto que hoy, tras asambleas en todos los turnos, se aceptó la moción de tomar las escuelas por tiempo indeterminado. Aquí exigen que se cumpla la ley, ya que en ambos casos han perdido docentes por los bajos salarios. En promedio, un docente de estos colegios gana un 40% menos que en cualquier otra institución de la ciudad de Buenos Aires. Además, los estudiantes afirman que hay problemas edilicios y se muestran preocupados por la gran pérdida también en los cuerpos de acompañamiento psicológico que en medio de una crisis como la que atraviesa nuestro país sostienen son fundamentales. Para Radio 750 informó Laura Medina. Derecho a la información.
1: El gobierno envió al Congreso dos proyectos de ley. Por un lado, el Superrigi busca inversiones de $1,000 millones en industrias que hoy no existen en Argentina, tales como semiconductores, inteligencia artificial y biotecnología. Por otro lado, la Ley de Transparencia y Publicidad de la Gestión de Intereses, que busca regular el lobby para garantizar la publicidad, transparencia y trazabilidad entre públicos y privados.
3: Deportes.
1: Comenzó la última fecha de zona de grupos en Copas Continentales. Por la Libertadores, Lanús, que ya está eliminado de la competencia, le gana 1-0 a Mirasol de Brasil. En tanto, en Sudamericana, Palestino empata 1-1 con Deportivo Riestra, también ya fuera del certamen. A las 21:30, con transmisión de relatores por Radio 750, San Lorenzo, que necesita ganar, recibirá a Recoleta en el Pedro Videgaín. Valor de dólar oficial, 1.430 pesos. Dólar paralelo, 1.440. Riesgo país, 508 puntos.
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1: Siguen las demoras en Avenida General Paz en todo su tramo sentido a Riachuelo y quedan retrasos también en los cruces de Capital a Provincia por las arterias Constituyentes, Rivadavia y Juan Manuel de Rosas. Temperatura y sensación térmica 12 grados. Cielo despejado en la ciudad de Buenos Aires. Humedad 87%. Temperatura en Formosa, Capital, 17 grados. 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Estas fueron las noticias. Verónica Díaz.
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1: Vamos a comenzar con un fuera de agenda, porque imaginamos que en las tapas de mañana no va a estar la causa Cuadernos. No va a estar Hilda Horowitz, que era la pareja de Centeno. Seguramente porque ya a esta altura del partido, los medios de comunicación del Poder Real entienden que este juicio que soñaban como la segunda gran condena, no solamente para terminar con Cristina, sino para terminar con gran parte del campo nacional y popular, por lo menos por un rato muy largo, ya se ha convertido en un grotesco, en un boomerang, en un boomerang que en cualquier momento le pega en la pera a cada uno de los tipos que armaron esto de la mano del Laufer macrista a partir del 16-17. Era algo así como la gran testigo, la estrella, la que iba a aportar seguramente que había en los Cuadernos, la que tuvo en sus manos en más de una oportunidad aquellos supuestos escritos de Centeno. Así lo planteaban la fiscal, así venía la mano. Y dijo que en su vida vio los Cuadernos, que jamás los leyó, que sabía dónde estaban, en qué armario los guardaba su pareja. Hasta ahí lo que tiene que ver estrictamente con los Cuadernos. Pero después agregó un montón de data que tenían que ver con la vida en pareja. Me cagó a trompadas mil veces. Empezó a denunciar su rol como una enorme víctima de este ex suboficial del ejército. Dijo, me usaba como testaferro. Y de ahí en adelante arrancó hasta sentirse mal y tener que suspender la audiencia, y contó todo lo que pudo. Insisto, era presentada como una testigo clave por la fiscalía, pero empezó a contar que alguna vez, sí es cierto, fue a Comodoro Py a verlo a Stornelli. Cuando le preguntaron por qué e intentaron armar un puente con la causa Cuadernos, ella dijo, no, fui a denunciar los golpes, no los Cuadernos. Fui a denunciar los golpes, no los Cuadernos. Me cagó a trompadas, me reinsultó, me cagó con María y con cuantas mujeres se le cruzaban en el medio. Así, por ese andarivel, transcurrió la palabra, el recuerdo de Hilda Horowitz, casi dejando atrás el tema de la denuncia de Diego Cabot y empezando a hablar del infierno que le tocó vivir con Centeno. Fue realmente una especie de tiro por la culata de la fiscalía. No lo esperaban, No lo esperaban. Y así terminó esta primera parte de su alocución, que va a continuar cuando ella esté en condiciones de hacerlo y se regrese de este largo cuarto intermedio. Seguramente mañana este dato no va a estar presente. No va a ser parte de los tres o cuatro títulos que lideren la agenda. Pero te lo dejo. Es como una pequeña obligación el hecho de darle su verdadera estatura a algunas cosas, sobre todo porque ya llevamos casi 30 testimonios que entre los que van señalando que fueron amenazados de ir en cana si no declaraban en contra de Cristina, y ahora está Hilda Horowitz, que dice, yo nunca vi los Cuadernos, sabía dónde estaban, pero nunca los leí, no puedo dar ninguna data sobre lo que habían ellos. Y después termina hablando de la locura que le tocó vivir con Centeno. Bueno, en determinado momento llegó a hablar de Centeno muy borracho, casi intentando tirarla por una escalera. Mirá en lo que se convirtió la audiencia de hoy. Causa Cuadernos. Casi como uno de los grandes datos del día, está el tema Milei y García Cuerva. Y me gustaría verlo desde este lugar. Porque hoy Milei, con un tono de exceso de calmantes, cuando habló con Radio Mitre, muy pausado, casi te diría en slow, se mostró conciliador, componedor, dialoguista. Y sin embargo, guardó toda la munición gruesa para que la dispare su gente, sus mucamos mediáticos. No es momento de andar peleándose con la iglesia, con Petovelo en Roma, anudando lo que sería la visita del Papa a la Argentina. Y entonces él mandó a decir lo que seguramente tenía muchas ganas de expresar por los medios de comunicación y por las redes, y ahí mandó a Lemoine, a Boyano, a Nicolás Márquez, a Venegas Lynch, a Majul, a Anhelo, todos los mucamos, todos aparecieron, casi como si fueran la nueva versión del Cristo vence, ¿no? Porque se mostraron todos muy católicos, y desde ahí el dolor por escuchar a esta iglesia peronista, que por supuesto los delataba a ellos como una especie de residual antifrancisco. Pero ese fue el gran dato de hoy, ¿eh? Cómo mandó a su gente a pelearse con el obispo, diciendo lo que él no podía decir. Voces que tenían, qué sé yo, una especie de zona liberada para decir lo que se les cante. No lo hicieron directamente en su nombre, pero no cabe ninguna duda que así fue. Así fue. Y entonces otra vez, estos tipos, cada vez que pueden, salen a demonizar, como si fuera una suerte de monstruo rojo, a todo aquel que hable de, y hay que eliminar la pobreza, hay que tratar bien a los discapacitados, hay que abrazar al desvalido. Con eso alcanza y sobra para ser el enemigo público número uno de este oficialismo insensible. Y dentro de lo que el presidente dijo, insisto, con mucho tranquilizante encima, en slow, en la mañana de Radio Mitre, paró un segundo, se detuvo en la parábola del paralítico que utilizó tanto para hablar indirectamente de los discapacitados, el obispo García Cuerva. Y dijo algo que realmente terminó siendo una especie de sincericidio. Planteó: aquellos cuatro amigos no le llevaron al paralítico ante el oficial romano, ese que simbolizaba al Estado. Se lo llevaron a Jesús. Y entonces ahí se abren todas las puertas de las interpretaciones en tiempo presente. Y bueno, la verdad, los discapacitados son un problema de la sociedad. Eso está en la cabecita de Milei. ¿Qué tiene que ver el Estado? Fíjense ustedes, los cuatro amigos no se los llevaron al oficial romano. Se los llevaron a Jesús. No se los llevaron al Estado. En realidad, Milei no se está dando cuenta que los cuatro amigos no se los llevaron al oficial romano porque ese era un Estado inhumano. Era un Estado que seguramente lo iba a maltratar al paralítico. Exactamente como lo hace Milei. Y además, mirá qué puente con Españolo. ¿Te acordás cuando recibió a la mamá de Ian Moche? Aquel pibe autista de 12 años que había sufrido el destrato del presidente de la nación, la pucha, pobre el país, cuyo presidente se pelea por las redes con un pibe autista de 12 años, ¿no? Pero bueno, ya está, olvídate. Cuando la mamá lo fue a ver a Españolo, Españolo le dijo lo mismo que está planteando Milei. ¿Qué culpa tiene el Estado, dijo Españolo, de que su hijo sea autista? Es lo mismo que hoy está diciendo Milei. No se lo llevaron al oficial romano, ¿eh? No se lo llevaron al Estado, se lo llevaron a Jesús. No es un problema del Estado, un discapacitado. Y Españolo fue un poquitito más allá todavía, ¿no? Se cebó y le dijo, ¿me puede decir, señora, por qué yo pago peaje y ustedes no? Todo eso fue, por supuesto, antes de enterarnos que encima el tipo le afanaba a los discapacitados y repartía. Se calcula 75.000 millones de pesos en 2 años y monedas. ¿Dónde estaba, claro, incorporado el 3% de Karina? Pero quédate con ese dato. Milei jugándola al diálogo, sabiendo que tiene que hacer buena letra, que se está anudando la visita del Papa a la Argentina, y mandó a los propios. Busca las declaraciones de Lemoine, de Goyano, de Márquez, de Venegas Lynch, de Majul, de Anhelo. Tenés diputados, economistas cercanos, periodistas. Bueno, ahí apareció el coro del nuevo Cristo Vence. Hoy Mesa Política, con la intención de mostrar gestión, estamos laburando, y es una administración que está por momentos empantanada, y una selfie sacada por Adorni con una sonrisa protocolar mostrando muy juntos a amigos y enemigos, casi como jugando a que hay una tregua dando vueltas, tregua que no existe, que no existe. Para dentro de un ratito vamos a hablar del RIGI 2, porque en esta decisión súper ideológica del gobierno de matar la industria nacional, es increíble lo que ofrece en una Argentina en liquidación, en el outlet de la soberanía, de la economía nacional, mientras desangra la industria a la que no le da nada. Ahí está la decisión ideológica. Te doy todo, pero todo, ¿eh? Regalos impositivos de todo tamaño y color para las grandes corporaciones, para inteligencia artificial, para biotecnología, y nada para la industria nacional. Bueno, ahí hay una decisión política. Matar por cuarta vez a la industria, si es posible ahora, de una vez por todas y para siempre. Pasaron 20 minutos de las 20. Esto es Después de Todo. Ya arrancamos juntos estos 60 minutos de radio. Va a venir Blades, te va a decir que nada, absolutamente nada de lo que planteamos se puede olvidar.

0: 20 horas, 23 minutos, que ya pasaron de este martes 26 de mayo de 2026. El abrazo para toda la gente de Radio 750, de norte a sur, de este a oeste, de la República Argentina, porque ya arrancamos juntos esta hora de radio. Esto es Después de Todo, lo más importante de las últimas 24 horas.
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7: Les actualizamos que quedan leves retrasos en los cruces de las arterias Constituyentes, San Martín, Rivadavia y Juan Manuel de Rosas, Manola Provincia. También quedan retrasos en la salida de Delepiane y su empalme con la Riccieri, como así también por Avenida Hipólito Yrigoyen desde Avellaneda hasta Banfield en el sur de Lamba. En la ciudad, la arteria 25 de mayo ya está liberada en su totalidad. Quedan retrasos por la Avenida Santa Fe en ambos sentidos, Avenida 9 de Julio, centro y sur, y a los usuarios de trenes y subtes les recordamos que Ferrocarril Roca, Ramales Corn, Ezeiza y Bosques vía Temperley operan con demoras. Resto de trenes, subtes y premetro a horario.
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0: Otro dato importante del día tuvo que ver con los proyectos que los tipos mandaron. En ese marco está el RIGI 2. Cuatro proyectos, pero me voy a quedar con el RIGI 2 y antes con algo que, la verdad, ¿sabes lo que va a hacer? Mamita, es institucionalizar toda la mugre. Proyecto para regular el lobby, muy a lo Estados Unidos. Se pretende institucionalizar la gestión de intereses. Mamá. ¿Sabes qué guerra? ¿Qué guerra? Lo que nosotros llamamos lobby, y la verdad, acá tiene que llamarse coimas. Es un registro de gestores, de señores influyentes en ciertas decisiones. Un registro público, ¿eh? La van a hacer como, qué sé yo, con cierto grado de legitimidad. Pero la verdad es que entre nosotros esto va a ser algo increíble, sobre todo teniendo en cuenta este carácter de Argentina modo liquidación en el que Milei y compañía nos han colocado en la necesidad de hacer caja rápido. Pero me parece que se viene una locura. Va a haber un régimen especial para lo que se llaman intereses extranjeros, que va a tener como obligaciones reforzadas, ponele. Y aquellos que fueron funcionarios van a tener que esperar 2 años para poder anotarse en esta categoría. Más o menos a lo Felipe González, ¿no? Felipillo terminó siendo un enorme lobista de las empresas españolas y terminó por desdibujar todo lo que había prometido como gran político socialista a principios de los 80. Pero imagínate lo que va a ser entre nosotros este proyecto de ley, donde se va a institucionalizar al coimero. Imagínalo, ¿eh? Con todo el cruce de intereses que las licitaciones del Estado abren de par en par en la República Argentina. Bueno, rígidos. Después del fracaso del 1, donde se entregaba todo, pero todo, y solamente entraron 700 millones de dólares, el gobierno va por la revancha y por la necesidad, como te decíamos recién, de hacer caja rápido. Mató su economía real, mató su capacidad de obtener recursos genuinos, y olvídate, solo entraron 700 millones de dólares por el RIGI 1, que era minería, energía, petroquímica, industria forestal, turismo, y ahora van más por actividades que no tienen desarrollo en la Argentina, como inteligencia artificial, biotecnología, etcétera. Pero, insisto, se ponen de rodillas frente a las grandes corporaciones, mientras para los sectores más empobrecidos, para los sectores marginales de la Argentina, se viene el ajuste del ajuste. Volvemos a hacer lo mismo que hacemos cada vez que importamos productos elaborados, sobre todo de los países centrales. Porque con nuestros dólares terminamos subvencionando la actividad manufacturera de los principales países del planeta. Ahí sí que nos desangramos, Y esto es lo mismo. Le damos todas las facilidades impositivas, regalos, para las grandes corporaciones, para los y esos 3 o 4 rubros que manejan el planeta, y ni un vaso de agua para la industria nacional. Ahí está la decisión política del industricidio. No es un dato económico. Hay una decisión de matar la industria nacional. Y el RIGI 2 complementa la locura del 1. Insisto, estamos subvencionando a las grandes corporaciones, desfinanciando al Estado-Nación y a su vez intentando, con carga impositiva a los sectores que no tienen nada, paliar como si fuera un parche la locura que generaste bajando la recaudación. Bueno, Caputo prometió 140 mil millones de dólares de ingreso por el RIGI 2. Yo te pido que te anotes esa cifra, porque en algún momento, va a haber que facturársela. En esto de el Estado desfinanciado, fíjate, le das todas esas grandes corporaciones, Silicon Valley, ni más ni menos, y lo haces, entregas este proyecto al Congreso de la Nación el mismo día que el gobierno te dice que no se va a hacer más cargo de la compensación vía subsidio para que las líneas de transporte de larga distancia lleven gratis a discapacitados, a trasplantados y a niñas y niños y adolescentes con cáncer. ¿Qué te plantea? Que las empresas lo van a tener que hacer igual. El derecho queda vivo. Pero ¿sabes el conflicto que se viene? Lo tienen que garpar ahora las empresas. Bueno, ahí tenés el Estado corriéndose porque necesita hacer caja y dejando, la herida abierta para un conflicto que seguramente cuando aparezca, y qué sé yo cómo se va a resolver. Por ahí se pierde el derecho, no lo sé. Dentro de la locura que están planteando en materia de privatizaciones, y apareció Caputo diciendo, no estaría mal dejar el uranio en manos privadas. Uranio. Estamos hablando de recursos estratégicos, en algunos casos industriales, en otros para la sobrevida, y en menor caso para la defensa. Bueno, quiero que hagas memoria conmigo. Marzo de 2026, Naciones Unidas. Tres países de estos que andan lamentablemente muy juntos últimamente, votando en contra de un proyecto que impulsó Ghana y que tenía que ver con declarar a la esclavitud como el crimen de lesa humanidad más grave de la historia. ¿Te acordás? Y ahí la Argentina, ese país que a veces no reconocemos como propio, como si fuera el lugar donde no nacimos, ni vivimos, ni crecimos, junto con Israel y Estados Unidos, votaron en contra. Acordate, votaron en contra de declarar a la esclavitud como el crimen de lesa humanidad más grave de la historia. Trata de pensar cuál pudo haber sido peor, que durante 4 o 5 siglos, solamente por el hecho de ser negro, tu vida pasaba a tener dueño, te engrillaban y te llevaban a laburar como mano de obra esclava para consolidar el futuro del capitalismo, ¿no? Y entonces hubo 123 votos a favor, 52 abstenciones, también son culpables, ante quien sea, abstenerse en esto, mamita, y 3 votos en contra. Podríamos decir que hubo 55 en contra, 52 que no tuvieron la valentía de decir, somos tipos que no miramos tan, de manera tan, no sé, tan crítica a la esclavitud, y 3 votos que sí: Trump, Netanyahu y Milei. Bien, ¿por qué te cuento esto? Bueno, como te decía al principio, está Pitobelo en Roma, este es el momento de andar a los abrazos con la Iglesia Católica. Es un tipo que además necesita cierto grado de sobreactuación frente al catolicismo, teniendo en cuenta las muestras de amor que tiene con la religión judía, ¿no? O sea, como te contábamos ayer, después de tanto muro de los lamentos, ayer hizo lo que jamás viste de un jefe de Estado al entrar a la catedral, que fue persignarse, pero rodilla en tierra, ¿no? Como mostrándose un católico de pura cepa. Bueno, en el mismo momento en que en el día de ayer se estaba llevando a cabo el Te Deum, el mundo discutía, conocía, analizaba, pregonaba la encíclica Magnífica Humanidad de León XIV. Y justo con Petovelo en Roma aparece la encíclica donde el Vaticano se lamenta por no haber condenado antes a la esclavitud. Es una herida en la memoria cristiana, dijo el Papa. Casi como diciéndoselo en la cara al presidente de uno de los tres países de todo el mundo que no condenó la esclavitud como el crimen de lesa humanidad más grave de toda la historia. Mirá vos qué casualidad. Dijo el Papa, es inevitable sentir un profundo dolor al considerar el enorme sufrimiento y humillación que la esclavitud ha significado para tantas personas, en contraste con la dignidad sin límites de cada una de ellas, amadas infinitamente por el Señor. Por eso, en nombre de la Iglesia, pido sinceramente perdón. Insisto, es el mismo día en el que una representante de este gobierno que votó en contra de decretar a la esclavitud como el crimen de lesa humanidad más terrible de toda nuestra existencia, le está pidiendo, ¿no viene en noviembre? No podemos negar ni minimizar el retraso con el que la Iglesia y la sociedad condenaron el flagelo de la esclavitud, dijo el Papa. Se trata de una herida en la memoria cristiana a la que no podemos considerarnos ajenos. Mirá qué casualidad del destino, ¿no? Cómo las cosas se pusieron más o menos en fila, cómo se acomodaron para, qué sé yo, generar un llamado de atención a esta Argentina que vía Milei se ha vuelto tan insensible, tan extraña, tan rara. Deuda externa. La verdad es que a uno le avergüenza que los medios de comunicación, aquellos que están ligados al discurso de mercado, al poder real, festejen por estas horas que el fondo nos va a prestar 4.000 millones de dólares para pagar deuda. Este gobierno, ya con el fondo, está por encima de los 30.000 millones de dólares. Caputo, como ministro de Economía, en dos oportunidades, está por encima de los 85, 86 mil millones que él le sacó al fondo en estos dos periodos. Es increíble. Todo vía Trump, ¿eh? Con Macri en el 18 y ahora con Milei 25-26. El primer crédito en abril del año pasado, 20.000, y ahora los 1.000 que se aprobaron hace 24 horas y esta promesa de 4.000 más. Insisto, lo decimos siempre cada vez que hablamos de deuda. Como si tuvieras un cuadernito de almacenero, suma todos los días nación, provincias y empresas privadas. Y te vas a dar cuenta cuál es el volumen de esta terrible hipoteca que ya tienen dos o tres generaciones que todavía no nacieron. Tierras extranjerizadas, proyecto que tiene en sus manos el Senado y que impulsa el gobierno nacional. Terminar con la ley de tierra definitivamente de Cristina, que solamente se podía extranjerizar el 15% del territorio nacional, dato que mató por decreto el macrismo y que ahora por ley pretenden ensanchar sin límites los libertarios. Había un dato que preocupaba, porque en la discusión el oficialismo quería que no solamente particulares, privados, extranjeros, compraran tierra, sino que no veía mal que otros estados compraran tierra argentina. Un nuevo formato de colonia, un nuevo mecanismo de dominación y de ocupación. No te invado militarmente, pero te compro. Bueno, entonces inmediatamente dijeron, no, está bien, no. No vamos a entrar en esa discusión, listo. Pero hay una cláusula que es terrible. ¿Qué dice? Es como una vía de escape para poder lograr lo que no se va a votar de frente, que es, sí, los estados pueden comprar parte de la Argentina. La restricción podrá levantarse si la provincia donde se ubican las tierras solicitadas por otro estado le pide autorización al Poder Ejecutivo Nacional. Y si lo autoriza, puede vender. Imagínate si esto sale pronto. Y en lo que queda

por primera vez en nuestra historia, y la verdad, cuesta creer que en términos contemporáneos esto pudo haber sucedido en otra parte del planeta. Venderle tierras a estados. Bueno, está en la cabeza de Milei y compañía. A pelearla. Es una locura. Me acordé mucho de Patricia Bullrich hoy, con un datito que también pasó como desapercibido. Vos te acordás seguramente aquella noche en plena pandemia de Bullrich en La Nación Más, diciendo que podíamos entregar las Malvinas a cambio de la Pfizer. Hace un rato te hablé de la institucionalización de los lobistas. Bueno, en aquel momento ella, como lo hizo con su esposo y las armas israelíes, es una lobista. Es tomar por asalto el Estado para hacer negocios sin intermediarios. Y acordate que ella dijo, ¿por qué no traemos la Pfizer? Y podemos pagar con las Malvinas. Su lobby era la Pfizer por encima de la vacuna rusa. El título hoy dice, Pfizer habló tras un estudio sobre efectos adversos de la vacuna del COVID en niños. Estados Unidos tira la pregunta, la duda, no la pregunta, por muertes de niños menores de 12 años, que según Estados Unidos tienen que ver con los efectos colaterales de la Pfizer en niños. La empresa lo negó, pero a vos te queda el interrogante. Y me acordé, y cómo, de Patricia Bullrich. Se está hablando mucho por estas horas también de Washington, muy preocupado por ver cómo termina lo antes posible, cosa que va a ser muy difícil. ¿Cómo termina lo antes posible con todo la madeja de intereses económicos que tiene China en la Argentina? Y no solamente importaciones, te diría que ese dato es anecdótico. A Trump le preocupa, y mucho, el efecto swap. Quiere cortar con esa posibilidad de financiamiento ante pago de deuda que le ofrece China a la Argentina, que está abierto, que está vivo. Pero fundamentalmente, ¿cómo se hace para que la patria sojera no le venda a China? Y si no le vende a China, ¿a quién le vende? Y acá hay un doble juego hipócrita, porque lo que le están pidiendo los productores de soja a Trump, los estadounidenses, es cómo podemos meternos de cabeza en el mercado chino. Entonces, se nos pide a nosotros que nos alejemos, que dejemos vacante ese lugar y que lo ocupen ellos. Fíjate, volvemos a un dato que estábamos tratando hace un ratito nomás, cómo se da esto de estar subvencionando con medidas regresivas a los países centrales. Una locura. Fondo Monetario Internacional. Están proponiendo una revolución impositiva a través de una restauración conservadora, de una enorme cantidad de medidas regresivas como nunca antes escuchaste en la Argentina, donde van a pagar más los que menos tienen como nunca antes sucedió en nuestro país. Ese es el planteo. Más reforma previsional, donde lo que están gritando es

0: jubilación para todos y todas a partir de los 70 años. Son los dos grandes datos que implican una lectura correcta de lo que sucede con los números de Caputo y no lo que Caputo te dice. Es una correcta lectura de un país quebrado que necesita financiarse porque mató su economía real y no tiene recursos genuinos y solamente va a poder sobrevivir con deuda. Ante eso, el fondo hace una buena lectura. Primero le dice a Caputo, cortala con la contabilidad creativa, como le gusta decir a su gente. Dejá de emparchar con mentira la verdad, y yo sé perfectamente que lo que vos mostrás como superávit fiscal es un dato de cartón. Necesitamos afianzar la recaudación, la que cayó sobre las ruinas de la falta de consumo, porque el IVA se desinfló, y necesitamos apretar en una suerte de impuesto a las ganancias mucho más abarcativo del que existe, y hay que hacerlo lo antes posible. Junto con esto, la reforma tributaria, que elevando 5 años la edad de jubilación de hombres y mujeres, baja infinitamente, por lo menos de acá a un rato, la erogación que el Estado tiene que hacer en materia previsional. Último dato antes de separar y armar el bloque final. Para el 29 de mayo, viernes, se está planteando una movilización nacional que creo es la forma que podemos sintetizar los viejos cacerolazos. En repudio a las políticas del gobierno, exigimos un cambio. 17 horas, plazas y parques más representativos de cada rincón de la República Argentina. No hay firma, ni partido político, ni sindicatos, ni ONG. Convoca un ciudadano igual que vos, que ya está harto de tanto maltrato institucional. Después te cuento si podemos averiguar algo más. Por ahora es esto. Se convoca a movilizar el viernes a las 5 de la tarde en plazas y parques, en los sectores icónicos más representativos de cada pueblo. Muy bien. Por ahora sin firma. Prometo buscar y contarte de qué se trata. Separamos y ya vienen los últimos 7 u 8 minutos del día de hoy.
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0: No quiero olvidarme que el sábado estamos en Bartolina, en Morón, allí en French y Abel Costa, esquina donde jugamos de locales, donde vamos mucho a dar charlas, a hacer funes con Gaby Torres. Pero voy a estar presentando Argentina Desaparecida, 18:30, y como siempre es la oportunidad para el ida y vuelta, que es la parte más importante de estas charlas, que no son más que de la mano de los libros, excusas para poder encontrarnos y hacer el intercambio que tanto nos gusta, de alguna manera transformar la comunicación esta que es por ahí un poco más, no sé cómo llamarle, formal desde el concepto técnico, hablo yo solo, ustedes me escuchan, como mucho algún mensaje, cuesta el ida y vuelta. Bueno, cuando nos encontramos en esos cuerpo a cuerpo territoriales, digamos que la comunicación es de carne y hueso, es bien real, y como siempre sucede, un porcentaje muy alto de todos ustedes que van a vernos, que van a escucharnos, que hablan, que proponen, que preguntan, la mayoría son oyentes de las 750, nos tienen desde hace mucho, saben perfectamente quiénes somos, a dónde estamos parados, qué pensamos, y eso hace que el encuentro sea fabuloso. Me encuentro siempre sanador con un libro como excusa. Bueno, sábado, 6:30 de la tarde, en Bartolina, en Morón, allí en French y Abel Costa. Hoy hubo realmente una movilización docente de la mano de asambleas, de clases públicas, y tuvo dos epicentros, Plaza Tribunales y San José 1111, debajo del balcón de Cristina. En Tribunales hubo clases, ¿no? Más regulares, ponele, con temáticas que tienen que ver con los programas de estudio, sobre todo de la gente de Exactas. Pero fue muy interesante, allí en San José, la reivindicación de las políticas públicas del kirchnerismo en materia de educación. Donde yo creo que tuvieron un rol protagónico dos grandes ejes. La inversión educativa récord de Cristina en el segundo mandato, con relación a, como mínimo, los últimos 40 y pico de años de democracia, pero ese 6% y monedas que fue histórico, bueno, estuvo hoy en el análisis, en el recuerdo, en la hipótesis del regreso. Pero también el otro gran ítem fue conectar igualdad. No solamente a través del discurso, fue muy importante ver cómo llevaban las compu ensambladas en la República Argentina, y a esta altura del partido, después de tanta sanata de la derecha, las máquinas andaban perfectamente, técnicamente bárbaras, demostrando que ese laburo realmente fue un enorme paso hacia adelante, que el macrismo, en una de las primeras medidas que tomó, revanchistas, odiadoras, le bajó la persiana. El destino, fíjate cómo le jugó en contra, porque cuando el gobierno de Alberto asumió, 2 meses y medio después, poco más, 3 meses, estaba encapsulando el país en medio de la cuarentena, y hubiera sido fantástico contar con Conectar Igualdad, ¿no? Sin embargo, ya no estaba desde principios del 16 y era imposible articularlo. Pero qué bien que hubiera venido. El sistema bien aceitado, sin interrupciones, en aquel 2020 de país cerrado, ¿no? Bueno, pero esos dos grandes temas, inversión educativa y el conectar igualdad, fueron los dos grandes ejes, sumado a la defensa de la educación técnica, que existió en esos 12 años como parte del regreso, ¿no? Bueno, pero esos dos grandes temas, inversión educativa y el conectar igualdad, fueron los dos grandes ejes, sumado a la defensa de la educación técnica, que existió.